0: crisis migratoria, esa invasión que ha sufrido una ciudad española como es Ceuta, trabajar para que esos menores puedan volver con sus familias. Ese debe ser el objetivo prioritario. No obstante, Extremadura siempre va a cumplir con la legalidad, siempre.
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0: Me estoy apuntando varios debates interesantes en torno a esto de los vecinos, de las historias de vecinos. Por ejemplo, el tema de la convivencia con las mascotas de nuestros vecinos. ¿Cómo gestionamos los cotilleos de escalera, las reuniones de comunidad? ¿Y cuánto arte inspira esto de las comunidades de vecinos? Lo hemos visto con el tema del cine que mencionabais antes, y ahora estamos escuchando una canción que seguro conocéis porque es muy célebre y buenísima, por cierto, Nuestra Casa, de Madness. Es una canción que retrata, yo creo, a la perfección ese pequeño mundo que se forma de puertas para adentro, ¿no?, de una casa. La vida familiar, las rutinas, el ir y venir de cada día. Pero si ampliamos precisamente un poco ese plano y pensamos en el edificio entero, ese pequeño mundo también puede alargarse al rellano, al ascensor, al portal, porque al final con los vecinos también compartimos eso, rutinas, encuentros y una parte esencial de nuestra vida.
1: Hola, soy Montse de Las Vegas. Pues gracias a que yo soy la que saludo, porque en este país no se usa mucho la relación entre vecinos, pero yo saludo a todo mundo, tengo relación con cuando menos dos de mis vecinos, que ya es muchísimo. Gracias a eso, ahora que me he ido de viaje, puedo regar mis plantitas que están afuera. Es muy raro sentir que no sepas quién vive cerca de ti, cuando son los mejores para cuidarte y tú cuidarlos a ellos. La verdad, la relación entre vecinos es algo maravilloso, pero pues sí, hay que hacerla uno aquí, porque ellos para nada. Saludos.
2: Hace 3 años, cuando mi marido y yo estábamos buscando una casa, salimos a hacer senderismo con unos amigos. Una amiga nuestra nos preguntó por nuestros planes, y cuando le enseñamos la casa que nos interesaba, resultó por casualidad que su hermana vivía a solo 3 casas de allí. Al final nos mudamos a esta casa y ahora somos muy amigos. Me recuerda mucho al Líbano, a esos pequeños gestos de comunidad. Si nos falta algo, podemos pedírselo. Si necesitamos ayuda, sabemos que podemos contar con ellos. Y nunca faltan esas quedadas espontáneas para tomar algo. Y creo que tener vecinos así es lo que hace que nos sintamos realmente en casa. Un saludo, Ralph, un libanés en Filadelfia.
0: Está claro que somos capaces de entendernos muy bien, de convivir, y la verdad que hay muchas notas de voz en esa línea, ¿no?, destacando la buena convivencia en general con nuestros vecinos. ¿Y sabéis con quién me gustaría compartir comunidad? Y me encantaría que fuera mi vecina, con nuestra siguiente invitada, con la que hoy caminamos, con la actriz Irene Escolar, que del 19 de septiembre al 18 de octubre regresa al Teatro Español de Madrid con su función Personas, Lugares y Cosas, que girará también, por cierto, por varias ciudades de España. En ella encarna a Emma, una actriz en rehabilitación que entre la lucidez y la alucinación busca redimirse a través del arte y de la palabra compartida.
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0: Escolar, hola.
1: ¿Qué tal? Hola.
0: Eres nuestra caminante de hoy. Te hemos propuesto caminar por la ciudad y pensar, porque no sé si estás de acuerdo conmigo, que cuando se camina, se piensa de manera diferente.
1: Súper de acuerdo contigo. De hecho, yo cuando me agobio o cuando estoy intentando como trabajar en casa y no me vienen ideas o no me siento bien o lo que sea, yo me pongo unos cascos y me pongo a caminar. Pero caminar, que me puedo ir lejos, lejos, lejos, lejos, ¿eh?
0: ¿Qué escuchas cuando caminas? ¿Podcast, música, la radio?
1: Depende, depende. O sea, si quiero, por ejemplo, despejarme, ahora me gusta mucho la música ambient.
0: Ajá.
1: Que es algo que he descubierto gracias a una amiga que controla un montón y me manda cosas muy chulas. Y esto me relaja un montón. Pero si luego de pronto he quedado y me apetece, me pongo un podcast. Me gusta mucho escuchar podcast.
0: Estamos aquí al lado de la estatua de Federico García Lorca. Justo esta semana se ha cumplido el triste aniversario de su asesinato, 90 años ya. Y sé que Lorca es muy importante para todos los actores, pero especialmente para ti, porque vincula con varias partes y momentos de tu biografía.
1: Ha sido una figura muy importante en mi vida, porque el primer espectáculo que yo hice siendo muy, muy pequeña era una obra de Lorca, Mariana Pineda, que tenía solo 9 años. Y luego, muchos años después, me reencontré con él en esa obra maravillosa que es El Público, que dirigía Alex Rigola, y que ayer, casualmente, que fui a ver La Bola Negra, a un pase, tuve esa suerte inmensa porque la película es increíble.
0: Sí.
1: Me emocionó muchísimo y realmente tiene una magia extraordinaria. Es algo muy especial esa película. Y hay muchas cosas, como hay ecos de la propia función del público, ¿no? E incluso textos, el texto de La Bola Negra, este texto inacabado de él, también tiene muchos ecos, y de repente me vinieron tantos recuerdos de esa época que fue realmente muy bonita, preparando esta función y descubriendo realmente la figura de Lorca. Y luego yo hice un espectáculo también que era como una especie de solo con mucha parte de su obra, entonces sí, la verdad es que ha sido muy importante para mí.
0: Y hablando de teatro, estamos aquí en el Teatro Español. Ahora regresas con este montaje que es tan importante en tu historia, Personas, Lugares y Cosas. Ahora que ya ha pasado un tiempo del estreno, sí, ¿por qué es tan importante esta obra de teatro en tu historia?
1: Uf, pues mira, yo diría que primero fue una experiencia preciosa porque la respuesta del público fue muy bonita. Venía gente muy joven, gente de muchas edades, ¿no? Pero ver a gente joven en el teatro no es algo tan habitual, y eso fue muy bonito. El proceso de ensayos con Pablo Messier, que es el director y que es un gran amigo y un grandísimo creador y una persona maravillosa, fue de los mejores procesos que yo he tenido. También muy retador por lo que pedía este personaje, muy difícil para mí. Yo creo que probablemente de las cosas más difíciles que he tenido que hacer. Y bueno, también estaba involucrada en la producción, que es algo que no había hecho de una manera así nunca en teatro.
0: Estuviste en grupos de terapia de adicciones, que fue para ti una experiencia muy destacada, ¿no? Porque te ayudó mucho con el personaje. Uh-huh. No es habitual conocer lo que hay dentro de esos grupos.
1: Bueno, igual que la función habla del grupo y de cómo el grupo te puede salvar, yo insisto mucho en eso. Lo que descubrí es que eran un grupo de personas a priori desconocidas entre sí, pero que les unía algo muy importante, ¿no? Que era esa sensación de no poder salir de una espiral, ¿no? De muy dolorosa y muy compleja de entender, y que unos a otros, con sus propias experiencias, con esa cosa de sostenerse la mirada y de abrirse el corazón y de compartirse muchas intimidades que probablemente no podían compartir en ningún otro espacio, de esa manera, ¿no? tan abierta y tan descarnada, pues se ayudaban los unos a los otros de una manera muy bonita y muy esperanzadora, y como, ¿no?, que me lleva a pensar en que realmente es lo colectivo y es el grupo el que nos va a salvar, nos vamos a salvar así.
0: Uh-huh. Pues vamos a seguir paseando, que por cierto no te he preguntado, ¿tú tienes una ciudad favorita para pasear?
1: ¡Qué buena pregunta! Hombre, París es una gran ciudad. He tenido la suerte, mira, en Budapest estuve rodando casi 3 meses cuando hice una serie que se llama Dime Quién Soy, y me la paseé porque además llegué en octubre y me fui de allí en diciembre. Y claro, vi pasar el otoño, invierno, entonces recuerdo que llegué allí un poco eso, en otoño, ¿no? Y de pronto un día estaba nevando, entonces la paseamos, o sea, la paseé como por todos lados, me conocía todo. Y eso es lo bonito de los rodajes también, creo, como que te dan la oportunidad de ir a lugares y vivir experiencias que así quizá no harías de esa manera, ¿no? Uno viaja y igual estás 15 días y tienes mucha suerte, o una semana, pero habitar una ciudad, eso es algo que a veces te dan los rodajes y que creo que es una de esas cosas también mágicas que tiene la profesión.
0: ¿Hay alguna época de la historia que te habría encantado pasear?
1: El Berlín de los años 20,
0: ajá,
1: creo que me habría divertido mucho, ¿no? Uh-huh. Creo que debía ser algo como bastante efervescente y divertido y muy, muy curioso de ver, yo creo.
0: ¿Tienes alguna persona con la que suelas caminar o en el pasado? Esa persona que dices, me encanta quedar simplemente para hacer cosas improvisadas.
1: Se me ocurren unas cuantas amigas con las que hago esto. De hecho, Itxaso Arana, que es una gran amiga y que es también muy vecina, muchas veces de repente estamos, como no podemos parar de hablar,
0: ¿sí?
1: De pronto estamos, hemos acompañado, o ella me ha acompañado a mí, o yo la he acompañado a su casa, y de pronto estamos dando vueltas alrededor de la manzana y ya no sabemos qué más hacer para seguir hablando y caminando y paseando.
0: Pues, y no miráis el reloj.
1: No, que es lo mejor. Y el móvil, ¿no? Que eso es lo bueno.
0: Ya.
1: No mirar el móvil. Ir caminando, meter el móvil en el bolso y hablar, charlar. A mí es que me encanta charlar con mis amigas y bueno, con la gente, ¿no? Pero que es verdad que hay algo de charlar con mis amigas que es que me encanta.
0: Si tuviéramos que caminar a un lugar que vincules con tu infancia, aunque no esté aquí, no esté cerca, ¿dónde me llevarías?
1: Con mi infancia, mira, yo creo que lo vincularía con el parque de la Plaza de Oriente.
0: Uh-huh.
1: Porque mis abuelos vivían en la calle Mayor y mis padres también vivían cerca, y entonces mucha parte de mi infancia la pasé por ahí, en ese parquecito.
0: ¿Con qué personaje histórico compartirías camino? ¿Una charla? Podría ser, bueno, puede ser también un camino con un autor teatral, con un escritor, en este camino improvisado.
1: Pues mira, hay un documental que vi hace poco de una jueza americana,
0: sí,
1: que a lo mejor te suena, se llama, a ver si me acuerdo, se llamaba Ruth Bader, no sé qué. Luego, o sea, ella se hizo un icono, se convirtió en un icono, porque fue una mujer que llegó a ser jueza, bueno, probablemente la única jueza que había en aquel momento, en un mundo muy, muy masculino. Y que hizo muchas cosas con todas esas, lo que impulsó, lo que propuso, la vida que tuvo, la energía que tenía hasta el final de sus días. Es un documental muy bonito que está en Filmin. Y es una mujer que siempre me ha inspirado y que he pensado que yo querría ser como ella.
0: Ajá.
1: Sí, me pasó esto, porque hay algo de su energía hiperpositiva y muy trabajadora, pero de siempre como desde un lugar con mucho sentido del humor. Y que no sé, que me inspira. Es una mujer que me inspira, que me gustaría mucho, sí, poder como pasar rato con ella. Me habría gustado.
0: Por cierto, no te he preguntado, ya que esto es un programa de verano, ¿qué tal ha ido el verano? Que bueno, todavía estamos en él, pero ya en breve yo digo que lo despedimos. Para mí septiembre ya es otra cosa.
1: Sí, y además ya parece que baja la temperatura. Pues bueno, esta sensación rara con el verano, yo no sé si te pasa a ti, pero es que hace muchísimo, o sea, el calor yo creo que nos tiene a todos y a todas como
0: atontados,
1: sí. Raro, es que no se puede estar, ¿no? Por lo menos aquí. Yo me he ido a pasar unos días al norte y la verdad es que ha sido nada que ver. De pronto he vuelto a recuperar, como digo, ah, vale, lo que me estaba pasando en Madrid es que realmente el calor me estaba afectando muchísimo a mi estado anímico, a mi capacidad para leer, para concentrarme, para estar, para querer quedar, y es que no. Pero sí que los veranos se están haciendo pesados con esto, ¿no? No, yo recuerdo que era una época que siempre me encantaba y me encanta el verano, pero es verdad que se hace duro. A no ser que te vayas 3 meses de Madrid, y yo no sé quién puede permitirse eso.
0: Ya.
1: Estar aquí en las ciudades, ¿no? Tanto asfalto, tan poco verde, tan pocos árboles. Ahora estábamos a la Plaza de Santa Ana y, joder, que hayan quitado todos los árboles de esa plaza.
0: Sí.
1: Es que es muy triste, ¿no? Cuando
0: ciudad menos amable.
1: Claro,
0: sí.
1: En vez de llenarlo todo de árboles, que aunque sea, pues lo haría más amable y bajaría un poquito la temperatura, pero sería lugares para poder ir a airearse un poco, ¿no? Esas son decisiones que no entiendo.
0: Estamos al lado del Congreso de los Diputados. Sí. ¿Te preocupa el camino que está cogiendo la política, el mundo?
1: Sí, claro, ¿no? ¿Cómo no? Es que me parece extrañísimo que no sea así. O por lo menos yo y toda la gente que tengo cerca, sí que es como un tema que está ahí, es una sensación de distopía constante, ¿no?
0: Sí, de distopía, es verdad.

0: y toda la gente que tengo cerca, sí que es como un tema que está ahí, es una sensación de distopía constante, ¿no?
1: Sí, de distopía, es verdad, parece que estamos protagonizando una obra de teatro, ¿verdad?
0: Sí, sí, dirán, no sé, a mí, es que tengo esta contradicción como de que yo quiero ser una persona positiva, ¿sabes? Y con esperanza y tal, pero hay cosas que dices, esto está convirtiéndose en una locura, ¿no? También tanta desinformación, tanta cosa como que no sabes muy bien, mucha confusión, mucha violencia, ¿no?
1: Global, sí.
0: Global, muchas cosas que estamos viendo constantemente, de injusticias tremendas, yo no sé.
1: Sí, ¿cómo eres cuando viajas?
0: Me gusta mucho la naturaleza, mucho, y siento cada vez más que me hace muy bien, que me hace sentir muy bien. O sea, me gusta mucho hacer rutas, pero también me encanta, pues, toda la vida, sí, pasear las ciudades, ¿no? Como conocerlas, así como perderme en una ciudad, visitar los museos, incluso buscar en los cines. Me gustan los cines de las ciudades y ver una película allí y ver cómo es el cine, ¿no? Por ejemplo, eso me pasó en Viena. Viena tiene los cines más bonitos que te puedas imaginar. No sé si has estado.
1: Bueno,
0: no cuenta mucho de las ciudades.
1: Sí.
0: También.
1: Y qué tristeza que muchos hayan cerrado.
0: A mí me da mucha pena cada vez que veo que un cine se ha convertido en una tienda o en un restaurante de una cadena de estas. Yo me pongo tristísima, la verdad.
1: Quería preguntarte, porque hay gente que puede estar pensándolo, que a veces, claro, los montajes arrancan en Madrid o en Barcelona. Es muy difícil llevar un montaje como este de gira y a otros lugares.
0: Es muy complicado, no sabes lo complicado que es. Mira, este montaje es un montaje que somos 11 personas en el escenario y 15 personas viajando para poder hacer la función entre los técnicos y los actores, ¿no? Y los teatros, por desgracia, no tienen los presupuestos para poder llevar estas piezas. De hecho, estas piezas tan grandes, me refiero, si no hay un teatro público detrás que ayude con la gira, que no es el caso, ¿no? Esta es una producción, es una coproducción entre un teatro público, que es el Teatro Español, y una producción privada, ¿no? Si no, era imposible hacerlo, porque es una función cara y grande. Y muchos teatros, y yo estoy muy feliz por eso y muy agradecida, de verdad, porque sé que han hecho un esfuerzo enorme. Vamos a hacer una gira por teatros muy bonitos. Vamos a Bilbao, vamos a Avilés, vamos a Sevilla, vamos a Murcia, vamos a un montón de sitios. Pero han tenido que escoger y quitar cosas de la programación para poder llevarnos y hacer cábalas y hacer muchas cosas, porque se está recortando muchísimo, muchísimo, muchísimo en todo lo que tiene que ver con cultura en muchas ciudades.
1: Claro.
0: Y es una realidad que está ocurriendo, ¿eh?
1: ¿A quién buscas para desahogarte o pedir consejos profesionales?
0: En el caso de este montaje, por ejemplo, no sé, lo tuve muy claro. Yo también creo que llevaba como muchos años viendo cómo se hacían las cosas y lo había aprendido y tenía ganas. No, en ese sentido lo tuve bastante claro. Pero sí que, por ejemplo, con mi amiga Bárbara Leni, que
1: sí, que habéis hecho cosas juntas, claro.
0: Y que hemos trabajado mucho y que compartimos una vida juntas también. Y hablamos mucho también de nuestras profesiones con mucha honestidad, con mucho amor y como mucho compañerismo, ¿sabes? O sea, nos compartimos intimidades y cosas. Entonces, siempre que a veces dudo, ¿no? ¿Qué piensas de esto? ¿Cómo lo harías tú? ¿O qué imaginas? ¿O cómo crees que debería hacer esto? ¿O piensas que mejor espero? O, ¿no? Como dudas que aparecen y tal. Para mí es una suerte poder estar rodeada de amigas y actrices tan maravillosas y con las que poder hablar, y sabiendo que no hay esa competitividad y hay mucho sostén y hay mucho, como mucho apoyo bonito, y al final todas estamos un poco en lo mismo y estás en la, bueno, en el, porque en mi familia, pues claro que he tenido la suerte de poder pedir consejos, pero también son otra generación, es otra manera de ver las cosas, es otra cosa, ¿no? Entonces, en ese sentido, yo, por suerte, he podido construir también una familia fuera y recurro a esas personas mucho.
1: Qué bueno, la sonoridad, que es una palabra muy bonita. Oye, ¿es verdad que a una gala de los Goya llegaste como a contrarreloj en un taxi con el tiempo justo porque venías del teatro?
0: Sí, eso es verdad.
1: ¿Qué pasó?
0: Pues estaba haciendo una función en Zaragoza, la función del público de la que hablábamos antes, la de Lorca, y la función ya estaba confirmada, no se podía cancelar. Yo, me nominaron, que evidentemente es una cosa que te hace muchísima ilusión y que piensas que igual es

0: la única vez que te ocurre en la vida. Y no había manera de, obviamente, cancelar esa función. Entonces, pues me hicieron el favor de adelantarla, que ya es mucho.
1: Sí.
0: La adelantaron para que yo pudiera coger el último tren desde Zaragoza a Madrid. Y llegar, pero vamos, que llegué y me cambié y no me dio tiempo prácticamente a casi nada y ya era mi premio. Y sí.
1: Y fue una noche muy especial.
0: Bueno, sí, fue una noche y una locura de noche fue. Fue muy especial, pero también fue muy estresante. Yo no la volvería a repetir, La noche anterior no pegué ojo de los nervios que tenía.
1: Claro.
0: Y ya estaba pasada de vueltas y me hice esa función y sin ducharme ni nada me planté en el tren corriendo. Este taxista del que hablabas, majísimo, me llevó corriendo porque estaba cortada, el centro de Zaragoza estaba cortado porque había una maratón y el tipo consiguió que yo llegara, pero llegué a nada de que se cerraran las puertas. O sea, no te imaginas qué noche, pero acabó bien, por suerte acabó muy bien.
1: Ya estamos terminando, pero la última pregunta es: ¿con quién compartirías camino que ya no está, si pudiéramos hacerlo?
0: Sí. Mira, hay una persona con la que no trabajé, que yo admiraba muchísimo y que me ha venido a la mente, que es Verónica Echegui. Me habría encantado trabajar con ella.
1: ¿Trabajaste, pero la conocías personalmente?
0: Sí, tuve la suerte de encontrarme con ella y era una mujer preciosa, la verdad, una de las personas más mágicas que yo me he encontrado nunca y la admiraba tanto como actriz. Encuentro que era una de las mejores actrices que hemos tenido y un referente total. Me encantaría compartir un rato y hacer algo con ella, ¿no? Una escena, una peli, rodar algo, estar, no sé, compartir, sí, tenerla cerca.
1: Qué bonito terminar esta charla, este pequeño camino con su recuerdo. Irene Escolar, muchas gracias por pasear con nosotros.
0: Gracias a ti, ha sido un placer.
1: Igualmente, hasta pronto. Chao, chao.

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9: Ramón María del Valle-Inclán nació en Villanueva de Arousa el 28 de octubre de 1866 y murió en Santiago de Compostela el 5 de enero de 1936. Su verdadero nombre era Ramón José Simón del Valle y Peña. Vivió 2 años en México, intentó ser actor, se presentó a las elecciones por el Partido Radical de Alejandro Lerroux, perdió un brazo en un incidente con el escritor Manuel Bueno, fue presidente del Ateneo de Madrid y director de la Academia Española de Bellas Artes en Roma. Su vida estuvo llena de anécdotas brillantes. Es uno de los más importantes autores de la literatura española del siglo XX, integrante de la generación del 98, dramaturgo, poeta, novelista y gran renovador. Es el autor de las sonatas, de Divinas Palabras, de Martes de Carnaval, de Tirano Banderas, del ciclo de Las Guerras Carlistas y del Ruedo Ibérico o de Luces de Bohemia, entre muchas otras obras. Su obra viaja desde el preciosismo decadentista de sus primeros años a la furia guiñolesca del esperpento y es la frontera entre la narrativa clásica y la contemporánea.
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0: Algunos vecinos son casa, y esta canción, La Casa de Sal, de Pedro, es una canción que mira hacia atrás. Jairo Zavala ha contado que con ella regresa a la infancia y a ese lugar en el que quedaron los recuerdos, los amigos y una parte de quien fuimos. Y quizá por eso hay vecinos que se quedan para siempre en nuestra memoria.
1: Recuerdo cuando era pequeño y más asilvestrado, que nos íbamos con los amigos a casa de los vecinos que tenían piscina y nos bañábamos por la noche cuando ya todo el mundo dormía. También aprovechábamos para tomar prestadas algunas frutas de esas que cultivaban, grosellas, frambuesas o albaricoques. La verdad es que el verano era una época muy de vecinos y muy divertida. Ahora pues es todo mucho más formal, mucho más tranquilo, y la verdad es que a veces echo de menos esos tiempos jóvenes y alocados. Kaiku desde Cercedilla.

0: barrio vecinos. En los años 70, en los barrios de Gijón, nos juntamos un aluvión de personas venidas de todas partes en busca de mejores perspectivas de vida. Los servicios eran muy pobres y faltaba de casi todo, pero había una gran solidaridad entre vecinos. Como ejemplo, un día al llegar del cole, mi madre estaba en la puerta de casa muy alterada porque se le cerró con las llaves y mi hermana de 2 años dentro. En no más de 10 minutos se juntaron unos vecinos y hicieron una especie de arnés forrado con almohadones. Me preguntaron si tenía miedo y ahí estaba yo, con 12 años, hoy sería impensable, bajando descolgado con una cuerda desde el piso de arriba para entrar por la ventana. Encima sintiéndome un héroe, ya que todo el vecindario estaba en las ventanas y aceras. A bulla de Gijón para la gente inteligente del Faro.
1: Desde que me cambié de casa y vine a vivir al edificio nuevo donde estoy ahora, yo vivo en un primero y en el entresuelo vive, con su maravillosa familia, un amigo mío de toda la vida, desde los 11 o 12 años que nos conocimos en el colegio y luego hemos seguido siendo amigos de jóvenes, ya de madurez, y bueno, hasta el día de hoy. Un par de veces a la semana él suele venir a mi casa y entonces nos mantenemos unas charlas por la tarde de lo humano y lo divino. Y esta noche precisamente hemos quedado para ir a picotear algo por ahí y contarnos un poco cómo han ido las vacaciones. Él tiene llaves de mi casa, yo tengo llaves de la suya y siempre, por si acaso, va muy bien estar juntos. Ven fuera desde Baítulo.

0: pensando en que es verdad que se establecía con los vecinos una relación muy especial en verano, en mi caso, cuando coincidíamos en la piscina del piso que alquilábamos en verano toda la familia. Y eso de la solidaridad entre vecinos es una maravilla, uno que te trae un tomate o unos huevos, ¿no? Y que a veces en algunas grandes ciudades lo perdemos. Nos vamos a ir ahora a otro tipo de comunidad, que es la comunidad de las redes sociales.
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0: Arrancamos esta última entrega del feed del faro, que es esta sección que hemos creado en el faro de verano para poner el foco y la luz en gente, creadores y personas que hemos descubierto en redes sociales. Y esta noche me acompaña Sara. Sara, a ver a quién le toca hoy, o a quiénes, mejor dicho.
2: Muy buenas noches, Laura. Hoy están con nosotros Adrián Melero y Lucas Pulido. Les conocemos en sus redes como Alpilpil. Juntos arrasan con sus vídeos sobre todo tipo de temas de actualidad, pero siempre con un fuerte mensaje político y mucha reivindicación.
3: ¿Sabes que el sol en verdad no da cáncer? Lo dañino es la crema solar, pero nos quieren engañados.
4: Eres tonto.
3: ¿Cómo?
4: No, lo siento. Es que eres muy tonto. Yo sé que tu familia y amigos no te lo van a decir, te lo digo yo. Eres muy tonto. O sea, es que tú tienes que poner mucha conciencia a la hora de hablar, porque cada vez que hablas, sube el pan.
2: Es difícil quedarse con un solo vídeo para conocerles. Este refleja bastante bien el tipo de contenido que suelen hacer, con una base en contra de los negacionistas y contra la ultraderecha. Hablan de vivienda, de masculinidad, de racismo. Y ojo, que consigue que nos riamos con estos temas.
0: Adrián, Lucas, Alpilpil, ¿qué tal? Buenas noches, bienvenidos al Faro.
5: Buenas noches,
6: buenas
5: ¿qué tal?
6: Noches,
5: muchas gracias.
6: ¿Qué tal? Gracias por invitarnos.
0: No, un placer, qué buena pinta tiene vuestro contenido. Y creo que es la primera vez en todo el verano que entrevistamos por partida doble, que sois dos aquí en este feed del Faro. Y voy a empezar por cómo os conocisteis, cómo empieza vuestra historia juntos.
5: Estudiando teatro.
0: Uh-huh. Estudiasteis arte dramático, tengo entendido.
5: Sí, estudiamos arte dramático y hace ya 9 años.
6: En octubre era 10.
5: En octubre era 10, ¿verdad?
6: Sí, en total. Octubre era 10 años.
0: Y tuvisteis una química desde el principio especial, ¿no?
6: No especialmente.
0: Ah, pues contad.
5: Me encantaría darle como mucha épica y decir desde el primer momento. No, fue un poco... Nos conocimos el primer año, ni siquiera íbamos juntos a clase,
6: no.
5: Y luego los demás años, sí. Y
6: a partir del segundo fue que coincidimos ya en la misma clase.
5: Efectivamente.
0: Y os calláis mal.
5: No, fue una cosa de ir trabajando poco a poco, de que coincidíamos en grupos de trabajo y de al final un poco darnos cuenta, pero no como una gran revelación enorme, sino como darnos cuenta y decir, hostia, trabajamos bien juntos, a la vista está por lo que vamos haciendo, que trabajamos bien. Y nos pasaba también con otros de clase, que formamos un grupito. Ajá. Y
6: claro, porque justo antes de empezar también el proyecto estuvimos 4 años también haciendo un cabaret con 4 personas más. Y ya cuando iba acabando el cabaret, pues fue cuando empezó a surgir la idea de todo esto.
2: Claro, por vuestra faceta como actores entiendo que sabéis de qué habláis cuando habláis de precariedad laboral, ¿no?
5: Sí. Tanto por la parte de actores como de no.
6: No, sí.
5: De no actores, sí, es una mierda. No sé qué poner ahí que no sea...
0: Claro.
5: Está todo fatal.
0: ¿Y cómo surge Alpilpil como tal, esto que estaba comentando Sara, esta unión entre, bueno, lo que sois como actores, pero elegir reivindicar desde el humor y desde la interpretación y desde ese diálogo compartido tan particular, ¿no?
6: Sí, bueno, al principio no iba a ser como un proyecto de redes, sino que la idea principal era hacer una compañía teatral para poder hacer nuestras propias obras de teatro y las ideas que teníamos.
5: Total.
6: ¿Qué pasa? Que cuando estuvimos investigando sobre ello, lo que costaba, todo el curro que traía, también nos surgió la cosa de, bueno, vale, lo vamos a hacer, pero ¿quién va a venir a verlo? ¿Nuestras madres y nuestros amigos que ya están hartos de ver nuestras obras de teatro?
5: Claro.
6: No puede ser. Entonces, de ahí ya surgió, ¿cómo lo podemos hacer? Pues redes sociales.
5: Sí, con la interpretación es un poco que tiramos por ahí, por este tipo de humor, porque la gente muchas veces relaciona estudiar teatro simplemente a Ajax, Edipo Rey, los cuales me encantan, ¿eh? Me encanta la tragedia griega, pero la interpretación tiene una horquilla muy grande que también abarca pues los Monty Python, también abarca, o sea, sí, mucha comedia, comedia macarra, reivindicación a través de la comedia, incluso si nos vamos a clásicos también. Entonces un poco que para hacer al pipil cogemos como esa parte de la interpretación, el tema más pues comedia.
2: Claro, en toda esta vorágine de comedia habláis de un montón de temas, de hombres de izquierdas, de hombres feministas. ¿En algún momento os habéis parado interpretando y habéis dicho, ostras, que estoy haciendo una caricatura de mí mismo o de alguien que conozco?
5: Hombre, yo muchas cosas que nosotros hacemos, de alguien que conocemos seguro, pero muchísimas cosas, no en este ejemplo solo en concreto, de muchas cosas que nosotros hacemos, muchas veces tenemos el diálogo de creando el guión y decimos, pon esto, que esta gilipollas la he dicho yo alguna vez. Que esto ya hace 4 años lo he dicho, ponlo, pon tal, que yo sea... Sí, sí.
6: O alguna vez con estas mismas cosas de decir, joder, pues tengo este amigo tal que me está enervando cada vez que hablamos de este puto tema, que vamos a intentar hacer algo sobre esto.
5: Sí.
0: Y nos parece, porque hacéis también humor con el tema político, ¿no?, que la clase política de este país da muchísimo juego. Yo creo, no sé si es de las épocas que más juego da a nivel de creación, porque a veces tenemos la sensación que hay alguien escribiendo un guión, sí, ¿verdad?
5: O sea, yo hay un punto que digo mal porque no debería ser tan esperpéntico,
6: claro,
5: bien porque es verdad que es inagotable.
6: Claro.
5: O sea, si tú ahora mismo te dedicas a hacer humor con el panorama actual social y político... Es inagotable. Y dices, ¿cansará? No. Y dices, esta semana hemos hecho un sketch de la vivienda. Dices, la semana siguiente no vamos a hacer otro porque igual la gente se medio aburre o quiere ver otra cosa. Pero claro, es que esta semana han dicho una gilipollez sobre la vivienda y la semana que viene han tomado una medida que no arregla nada el tema de la vivienda. Entonces, es rollo. Es insaciable.
6: Sí, también, bueno. y muy triste también. Ha ya.
5: Hombre, claro, totalmente.
0: Sí, porque además cuando vosotros os metéis de lleno en analizar lo que se ha dicho, porque lo tenéis que hacer para los vídeos, veis en detalle lo que se ha dicho y claro, también está bien darle la vuelta y decir, vamos a concienciar y lo vamos a contar desde otro lugar.
2: Precisamente nos vamos a ir a un ejemplo que vamos a escuchar ahora mismo, que es de reír o llorar.
7: Voy a poner un tuit dándole la razón a Pepe Villuela sobre intervenir la vivienda, porque tiene mucha razón.
8: Está sí, muy sí. bien que lo hagas, sí, hazlo.
7: No, que lo voy a hacer, que no me da miedo, que lo hago ahora mismo.
8: Que no te dé miedo, después de esto nos calentamos e intervenimos en la vivienda.
7: ¿Cómo?
8: O sea, que si vamos a poner un tuit sobre intervenir la vivienda, habrá que intervenir la vivienda.
7: No, yo voy a poner un tuit, ¿qué?
8: Pero vamos a ver, el Ministerio de Vivienda tendrá que intervenir la vivienda.
7: Ah, claro, que haga algo, que no hace nada, claro.
8: Claro, pero tú sabes quién es el Ministerio de Vivienda, ¿verdad?
7: Es este que tiene el pelo rojo y es azul.
2: No, bueno, nos lo perdemos porque es solo en audio, pero Adriana aquí hacía de la ministra de Vivienda, ¿no? Y ya esto es un poco incluso arriesgado, ¿no? Nos vamos con todo. Sí. Y a un ejemplo encima súper concreto, pero es prácticamente la comedia, ¿no?, que atraviesa la sociedad española por todas partes.
0: Y con este tema, por cierto, ojito... Y Pepe Villuela fue invitado de este programa.
6: Ah.
0: Es buenísimo.
5: No, Pepe Villuela es...
6: El mejor.
5: Genial. Y también un gran ejemplo de hacer comedia. Pepe Villuela.
0: Sí.
5: En este tema, en este caso en concreto, sí que lo personificamos. Tampoco porque no es que pusiera Isabel Rodríguez. Creo que era... lo personificábamos con el Ministerio de Vivienda. Vivienda,
2: ¿no? Sí.
5: No decíamos la ministra. Pero también lo de personificar... Lo medimos mucho. Si vemos que indispensablemente hay que personificarlo en alguien, adelante. Si vemos que no hace falta porque el problema escala más allá, señalar en concreto, porque muchas veces de repente surge una polémica de la cual se está hablando a raíz de que un influencer ha subido un vídeo y la polémica ha escalado más allá, la conversación ya está en otro lado. Pues nosotros dos tampoco somos muy partícipes de si lo podemos ahorrar, ir a señalar a esa persona con tal. Sí. Que vamos a hablar de esto, pero no tal. Pero claro, en el tema de ministros y políticos, claro, es que sí que son. Tenéis vosotros que cambiarlo. Sí. O sea, y en este concreto es Isabel Rodríguez, la ministra de Vivienda.
6: Hasta algo ya, por favor.
0: Sí. Oye, ¿cuál es la cara menos amable de las redes sociales que estáis vosotros detectando? Entiendo que tendréis haters, porque cualquiera que está en la red al final pues se expone a comentarios de todo tipo. ¿Qué cosas os chirrían más?
6: A ver, es verdad que hay que decir de primera que haters, o sea, supongo que sí, pero no tenemos, por suerte, no tenemos tanto no recibimos o no lo sentimos tanto hate o tanto odio, tantas amenazas como a lo mejor otros compañeros o compañeras que sí que lo reciben, obviamente, y que es bastante peligroso. Nosotros en ese sentido somos bastante afortunados por ahora, que siga así, tocamos madera. Y para mí una de las cosas es como todo se va retroalimentando, ya sea algo positivo o negativo, sobre todo como lo negativo se va retroalimentando, pues creadores de contenido que hablan pues de ultraderecha o cada vez más creadores de contenido misóginos, y como eso se va dando más a voz. Y ya no sabes si toda esta gente que los está apoyando son bots o son personas de verdad, como que ahora internet cada vez se lo noto como menos transparente todavía de quién está detrás del ordenador. Si de verdad hay tanta gente que hace tanto ruido, o simplemente esto de las granjas de bots, que es una cosa real, está tirando.
5: Por mi lado, yo te diría que algo que me raya, teniendo en cuenta, partiendo de lo primero que ha dicho Lucas, que nosotros no recibimos mucho hate, entonces no vamos a decir el hate qué tal, porque no es nuestro caso. Pero sí que es que hay algo que tanto seas consumidor de redes sociales o seas creador en redes sociales, hay un punto que lo que es jodido, tienes que pasar por el aro de ser enemigo del discurso y sabes que tú mismo estás haciendo un contenido que trampea y que ves contenido que trampea, porque lo tienes que resumir todo a un minuto, tienes que dejar de elaborar cualquier tipo de matiz, intentas hacerlo con el máximo cuidado y que sea todo lo más fiel a lo que tú piensas, pero hay un punto de que y no pasa nada, y se puede estar aquí igual.
0: Sí,
5: que todos.
0: Pero con el ritmo este además tan de vértigo. Exacto. Que llevamos, que
5: es,
0: hay que tener mucha finura a la hora de editar, sí, las cosas.
5: Eso lo digo, y sobre todo no es porque nosotros todavía, que nosotros ya pensamos los sketches, el guión, pensado que es para un minuto, decimos tenemos mucho más control del discurso, pero quien va a un podcast que dura 2 horas, se tira y luego le sacan un reel, uh-huh, que trampea, pero claro, es que la lógica del algoritmo, bueno, es un barro constante en el que uno está, ¿eh?
0: Pero me gusta que cuidéis todo esto.
2: En todo este tema de influencers, os queríamos preguntar, ya que estabais aquí, sobre esto que ha explotado de repente, que parece que es la caída de los influencers. No lo hemos planeado, ha sido pura casualidad. Entonces, ¿qué pasa? Hemos dicho hasta aquí, ya vale, que hagan lo que les dé la gana.
0: Y esto es real, porque digo, yo no sé si realmente han caído o no, porque claro, yo que no estoy dentro, me surgía esa duda. Lo comentábamos en la redacción.
6: Yo creo que no va a caer. O sea, creo que de toda la vida ha habido polémicas, solo que esta vez, pues bueno, estamos en verano, todo el mundo también está hablando mucho de esto, justo también ahora en agosto, pues todo el tema de los políticos, todo mucho más discreto, como creo que, ojalá que sí, pero creo que no, y como también otros muchos creadores de contenido han dicho que estoy muy de acuerdo, es si vamos a por los influencers primero, vale, pero después tendremos que ir a por la élite, realmente, que esos son los que tienen que caer, de verdad. No esta gente, y al final el poder que le dan los influencers también se lo da a la propia gente, y hay publicidad mala, pero no creo que haya engagement malo. Entonces al final estamos hablando de todas estas personas que igualmente van a seguir buscándoles, o sea, que me parece como muy utópico estar todos hablando de que de la caída de los influencers, cuando para mí creo que es algo que no es posible.
5: Yo creo que los que tienen muchos números, no, lo que sí que puede ser igual es que se rompe esta burbuja en la que llevamos viviendo años, que es que porque no hay tanto interés para sostener tanto creador de lifestyle, tanto contenido que es yo, el blog es me he lavado los dientes. Cuidado, yo soy el primero que hay veces que lo consumo, a mí me encanta, no tengo nada en contra de este tipo de contenido ni de la frivolidad, y me gusta ahora cuando es influencer, y me gustaba antes cuando era formato Gran Hermano, y ver, o sea, yo siempre he sido consumidor de la gente que solía decir no trabajas, o sea, eso es verdad, o sea, partiendo de ahí, a todo el que han juzgado por eso, yo he sido consumidor de dicho programa, reality o lo que sea, pero creo que la burbuja no es tan grande, ¿sabes? O sea, antes estaba pues Carmen Ordóñez, el Chuli, el Pay y el Cabra, vale, se puede acotar, pero es que ahora mismo no puede haber 800.000 y no hay interés de la gente para tanto aspiracional, porque también la brecha ahí ha quedado muy muy separada. Entonces ese rollo, no me apetece tanto ver cómo te compras 18 casas.
0: Ya. Oye, ¿desconectáis un poquito de las redes sociales en vacaciones, en vuestro tiempo libre? Hay que gestionar bien todo esto, ¿eh?
6: Yo un poco más que Adrián.
5: Sí.
6: No, yo la verdad, a mí sí, porque es verdad que a mí me vuelve la cabeza loca, personalmente, que a él también, pero pero yo me cuesta un poco a veces separar lo que pasa en redes de lo que pasa en el mundo real, porque no lo gestiono bien yo.
0: Estás en ello, ¿no? Entiendo.
6: Estoy en ello, sí.
0: Reto pendiente para después del verano.
5: Sí. Yo es que si te digo lo contrario, no, porque estoy de vacaciones y sigo consumiendo reels y tal. Lo que pasa es que es lo normal, de golpe estoy de vacaciones, me voy con mi novio 3 días a no sé dónde, pues de repente veo reel mientras estoy cagando, o sea, no estoy viendo el reel como puedo estar en mi casa ahí muchísimo rato, pero lo sigo viendo. Lo que sí que igual, lo que no hago es decir, tengo que subir un vídeo, tengo que tal, sí que digo, no, esta semana estoy de vacaciones, pues no hay que dar contenido, pero consumirlo sí, lo sigo consumiendo.
2: También os queríamos preguntar por vuestro libro que acaba de salir hace nada, 2 besitos, ¿qué podemos encontrar de vosotros entre esas páginas?
5: Imaginación.
6: Sí. No hay nada de autoficción.
5: Que no hay nada.
0: Pero va en la línea del contenido, sí, que hacéis, entiendo.
5: Yo decía lo de imaginación por... O sea, porque el libro, la gracia como del libro es, son relatos, en la línea de lo que hacemos. Lo que pasa es que la gracia del libro es que hemos podido volcar todo lo que
6: no podíamos hacer en
5: redes.
6: No
5: podemos producir.
6: Claro.
5: Porque no podemos hacer un sketch con un dragón en el cual yo voy a alas del dragón. Porque claro, no tenemos los medios. Entonces en el libro hemos podido imaginar muchísimo.
6: Sí.
0: Oye, ¿y el teatro sigue estando, el teatro físico también en vuestra vida, que es el origen de todo, ¿no?
5: El origen de todo, y el otro día no sé dónde nos preguntaban lo de qué tal el salto de las redes al teatro, y el rollo, no, nuestro salto fue del teatro a las redes, y ahora estamos en teatro, pero ¿por qué?
6: Porque esa fue siempre la idea principal de todo esto.
5: El final goal es estar haciendo shows.
6: O sea,
5: y que a través
6: gente,
5: de las redes...
6: Claro, que gente venga a verla, que nos conozca y diga, quiero ver lo que hacen ellos. Que, por cierto, el 2 de octubre en Valencia tenemos funciones, por quien quiera ir al Teatro Italia.
0: Lo apuntamos, eso, que además conectamos esta pantalla a las redes sociales. En realidad es una pantalla relacionada con la realidad. Y qué bueno que estéis en el teatro. Ya para terminar... ¿La buena amistad es aquella que supera las discusiones? ¿Tenéis discusiones porque pasáis mucho tiempo juntos?
5: Sí,
6: sí, claro. Sí, pero somos, porque no somos psicópatas.
5: Sí, total. Sí, tenemos. También te digo que las tenemos y las arreglamos fácil. O sea, no...
0: Diferencias de criterio, ¿no? A lo mejor.
5: Sí, o en algún momento sí que podemos discutir, pero lo arreglamos fácil, ¿eh? No nos encantamos mucho en la pelea.
6: No. La verdad,
5: igual en algún momento Lucas sí que me coge y me lamento, he respondido yo a un email sin preguntarle, he dado por hecho, y tal, coge Lucas y me dice, pero vamos a ver, desgraciado, ¿tú para qué coño contestas a nada sin darme a mí el okay de mensaje? Pero es...
6: Sí, pero son tonterías.
0: Es que esto de entenderse es un arte, pero la verdad que este poquito de tiempo que os estamos conociendo, se nota la química que tenéis y que ya habíamos visto en redes sociales. Adrián, Lucas, al Pilpil, muchas gracias a los
5: vosotros
0: dos por estar en este faro de verano.
6: Muchas gracias por invitarnos.
0: Os seguimos.
5: Por favor.
0: Hasta ahora, Sara.

0: jueves toca sección de nombres propios con nuestro compañero Rubén. Rubén, buenas noches.
1: ¿Qué tal, Laura? Buenas noches.
0: ¿A quién has puesto hoy nombre y apellidos y nos vas a contar su historia?
1: Pues hoy vamos a saludar a Miquel Clos. Hace cosa de un mes que trascendió su historia, aunque se remonta a 2024 y hoy queremos que nos cuente cómo ha evolucionado. Miquel es un vecino de Mataró que, harto de llevar mucho tiempo denunciando los desperfectos de su calle, se decidió a arreglarlos él mismo. Cambió baldosas, plantó árboles, arregló los bancos de su calle. Su buena acción recibió en cambio un jarro de agua fría en 2024, una multa de más de 1.700 euros tras una denuncia anónima de otro vecino. Ahora, en septiembre, por fin el ayuntamiento va a recibir a Miquel y hoy nos acompaña para actualizarnos su caso.
0: Miquel, buenas noches. Antes de nada, ¿cómo estás? Que ya llevas casi 2 años con esta situación.
2: Pues sí, la verdad, ha sido una montaña rusa de sensaciones y de emociones, porque la decepción de cómo podía ser esto, cómo me podrían sancionar por vándalo, una acción que la hice de todo corazón, o sea, además no solamente me beneficio yo como vecino, ya que tengo ese trozo de calle delante de mi puerta, sino que nos beneficiamos todos, como se me pueda tildar de vándalo y, por encima de todo, sancionarme con casi 1.800 euros. Todo es muy raro, o sea, cómo me llega una sanción administrativa en diciembre del 24 sin previo aviso, ningún tipo de aviso, ¿vale? Una sanción administrativa, tienes 15 días para poder pagar, o si no, te embargamos. Y el mes de mayo, este mes de mayo, cuando ya teóricamente nos caducaba el plazo de reclamaciones, volvimos a ir presencialmente a la oficina Mataró Conecta, que es una oficina que tiene el ayuntamiento aquí para el ciudadano. Uh-huh. y pusimos la reclamación. La funcionaria, evidentemente, alucinó en colores, primero por el caso, porque le parecía surrealista, y segundo de que, como ella, como trabajadora del ayuntamiento, pues que no nos hubieran dado respuesta.
1: Para entrar un poco en detalles de tu caso, porque tú vives en un bajo, reclamabas pues eso, tener tu trozo de calle limpio. ¿En qué estado estaba esa calle antes de que tú te pusieses manos a la obra? ¿Cuáles eran las cosas que tú arreglaste?
2: Uno de ellos son los bancos, que se están degradando muchísimo, o sea, aparte de las pintadas que tenían, los grafitis, el desgaste que tienen, las roturas, ya empezaba la madera a romperse. Las baldosas se rompieron muchísimas, entre ellas las de la salida de mi parking, las de la entrada de una de las dos puertas que tengo, y luego, sobre todo, el tema de los árboles. O sea, si en mi trozo de calle, por decirlo de una manera, hay 12 árboles, 5 de esos árboles ya llevaban mucho tiempo, luego se fueron muriendo más, ¿vale? Pero llevaban mucho tiempo que los cortaron porque se secaron. Hay un riego automático que no funciona y se cortó. Yo lo puse en conocimiento en el 2019 y el 2021, en vistas pues que no daban respuesta ni nada, pues me puse manos a la obra y lo hice por mi cuenta.
1: Miquel, pones el acento sobre todo en el tema de los árboles. Cuando el ayuntamiento se entera de todo lo que has hecho, se trasladan allí, lo quitan todo, arrancan esos árboles y plantan otros que, de hecho, son más caros que los que tú habías plantado. Eso sí, no arreglan el riego automático y entonces nos cuentas que esos árboles, que encima son más caros, se están muriendo todo el rato y los tienen que replantar todo el rato.
2: Sí, es que esto también es una cosa, es una cosa que no puedo entender. O sea, yo cuando en un gobierno o cuando en una administración hay tantos cargos intermedios, hay tantos jefes, tantos supervisores y tal, y que no puedan darse cuenta de que hace más de 10 años que hay un riego automático que no funciona, que el mismo jardinero que viene aquí lo tengo agobiado, porque se lo digo cada vez. Entonces, ¿cómo estáis plantando cada 2 años o cada 3 años árboles encima de un riego automático que no funciona? Si ya sabéis que se van a morir. Si ya sabéis que se van a morir. Claro, los que yo ahora tengo aquí delante no se mueren porque a día de hoy, a pesar de la sanción, continúo regándolos. Y no voy a dejar de hacerlo eso, ¿eh? No voy a dejarlo de hacer.
0: Miquel,
2: o sea, así de claro.
0: Y se me ocurre que más de una persona habría tirado la toalla desde el principio. Se habría quejado para que cambiaran la calle, pero habría tirado la toalla enseguida, ¿no? No habría actuado y, por supuesto, después de una multa a lo mejor se habría desanimado. Pero tú has decidido continuar a pesar de todo y a pesar del desgaste emocional que imagino que implica eso para ti y para los tuyos.
2: Es un tema de principios, Laura. Es un tema de principios. Y dicen que no es una multa, que no es por vandalismo. No, cuando en el papel lo pone claro, daños en la vía pública. eso es vandalismo, o sea, no queda otra. Luego se justifican diciendo de que es para devolver al estado original. Vamos a ver, devolverlo al estado original, si esos bancos estaban podridos, los azulejos estaban rotos y los árboles no existían, devolverlo al estado original, ¿qué significa? ¿Me lo puedes explicar? Entonces, si ya lo tenían que hacer porque estaba roto, ¿por qué me sancionan? Si no les gusta, que lo saquen, lo que yo he puesto, sin ningún problema, yo no me hubiera quejado. Escucha, desde el momento que yo cojo y tengo el dinero para poderlo hacer, lo hago de forma anónima, evidentemente dando la cara. Esto lo he hecho a plena luz del día, han pasado los vecinos felicitándome, ha pasado la misma Guardia Urbana diciéndome, bajando la ventanilla, oye, si todo el mundo hiciera esto, ¿cómo, qué diferente estaría Mataró? Las muestras de apoyo han sido brutales, brutales, yeah. mientras lo hacía. Entonces, si yo tenía el dinero para poderlo hacer, lo he hecho y sirve, porque a ellos no les gusta que lo cambien, pero lo vuelven a dejar bien, oye, estupendísimo. Pero que encima me sancionen, ¿qué más da que lo haya arreglado antes? No, es que lo intentes buscarle.
1: No, es paradójico.
2: Cuando te quieras buscarlo, no tiene lógica.
1: Es paradójico tu caso, Miquel. Tú ahora en septiembre nos has contado que te vas a reunir finalmente, por fin, con un cargo del ayuntamiento, con la regidora, pues para poder abordar la situación, para ver al final en qué queda esa multa que estás tratando de recuperar tu dinero. Cuéntanos, ¿en qué punto está este tu caso a día de hoy? ¿Qué es lo que te trasladan desde el ayuntamiento?
2: Pues mira, Rubén, a razón de toda la repercusión mediática que tuvo, acceden, a través de mi abogado, se ponen en contacto con mi abogado, a recibirnos. Nos reciben justo cuando es la fiesta mayor de aquí de Mataró y justo cuando es antes de empezar vacaciones ellos. Entonces me hace el favor, yo se lo agradezco, no lo digo con ironía, ¿vale?, de recibirme como mínimo para no estar en vilo todo este mes de agosto, ¿vale? Mm. Y pues, ¿cuál es mi sorpresa? Cuando realmente esa persona es una persona muy afable, muy abierta, muy próxima y muy empática, ¿vale? Por lo menos eso es lo que me transmitió. Se compromete a este mes de septiembre a vernos, incluso a desplazarse hasta aquí, hasta mi casa, que le pueda explicar in situ, hasta ese punto de querer involucrarse. Uh-huh. y que lo vamos a arreglar. En esa reunión están los servicios jurídicos del ayuntamiento junto con mi abogado. Nos dan a entender que va a ser un proceso largo la devolución, de que no me lo van a decir, de que se han equivocado en ese sentido y que está mal lo que me han hecho y me devuelven el dinero, sino de que por todas las irregularidades que hay en el proceso, ¿vale?, como se ha obviado las reclamaciones, es que es de claca, ¿eh? O sea, claro. es
0: Miquel, ojalá tengas mucha suerte, seguiremos con atención tu caso. Muchísimas gracias por estar con nosotros esta noche en El Faro de Verano y deseamos que tu caso llegue a buen puerto. Un abrazo y muchas gracias.
2: Gracias a vosotros por dar voz a mi caso. Muchísimas gracias. Un abrazo.

0: A esta hora de la noche yo escucho esta canción e imagino un velero navegando por el mar con un atardecer o un amanecer de fondo, y estoy avanzando ligeramente el tema de mañana, del lunes. Hola Irene, buenas noches.
1: Hola.
0: Hacemos historias de navegación.
1: Exactamente, y les vamos a preguntar a los oyentes para empezar si les gusta navegar.
0: Si tienen el PER o algún título profesional que les permita llevarlo, ¿no? Por ejemplo, un barco de vela.
1: Exactamente, si se marean, por el contrario, en los barcos, si son cruceristas, si van de viaje en crucero.
0: Claro, claro.
1: También navegación GPS, ¿qué tal se les da orientarse?
0: Ay, es verdad, el navegar del GPS. Y estaba pensando que también a lo largo de la historia el barco ha sido muy importante en los movimientos migratorios, ¿no? Que a lo mejor tienen alguna historia familiar relacionada con navegar, que en este sentido que nos pueden contar.
1: Yo creo que va a dar para mucho este tema.
0: Vueltas al mundo navegando, nos pueden contar alguna historia o si es un sueño. Si prefieren el barco de vela, el de motor, todas estas cosas, el lenguaje marinero y, por supuesto, esa literatura, ese cine que habla de navegar, de esta actividad tan íntimamente ligada con el mar, que es la base de este programa.
1: Desde luego que sí.
0: Pues con eso nos quedamos, navegar, historias de navegación, historias de navegar para el lunes. Gracias, aquí lo dejamos, adiós. Gracias, Irene.
1: Adiós. Chao.

0: Son las 3, las 2 en Canarias. Desde el Partido Popular insisten en que no tenían conocimiento del plan del gobierno de reubicar a 500 niñas y adolescentes desde Ceuta hasta la península. Más allá de este plan concreto, mantienen desde el PP que hay que devolver a todos los migrantes sin excepción a Marruecos. Esto pese a que los expertos insisten en que es algo completamente ilegal. Julia Molina.
1: El gobierno critica la actitud del PP, cree que están intentando sacar rédito político de la crisis en Ceuta y señalan que la propuesta para expulsar a los migrantes mayores y menores de edad no se puede llevar a cabo. Arcadi España es el ministro de Hacienda.
2: Si la única propuesta del principal partido de la oposición es cometer una ilegalidad, me parece que no es el camino. Y ellos lo saben. Y que hagan propuestas que sean viables y que no aprovechen las circunstancias dramáticas, las circunstancias difíciles de muchísima gente en Ceuta para buscar votos.
1: Pero los populares siguen firmes en promover las expulsiones, defienden que son legales porque no consideran la situación una crisis migratoria, sino una invasión. Mantienen además que desconocían la propuesta para trasladar a 500 niñas a la península.
3: Las comunidades del Partido Popular, que yo sepa, no se les ha trasladado absolutamente nada.
1: El PP descarga toda la responsabilidad sobre el gobierno central, creen que es quien tiene que resolver la situación y mantienen su rechazo a colaborar desde las comunidades.
0: Y en San Sebastián, un vendedor de golosinas está siendo investigado por abusar de 14 menores de entre 10 y 18 años. El hombre fue detenido en junio por un caso de abuso sexual y durante la investigación se han identificado hasta 13 víctimas más. Nos lo cuenta desde San Sebastián Dani Rivera.
4: El hombre de 22 años ya fue detenido por dos agresiones sexuales a una menor de edad el pasado 30 de junio. Ingresó en prisión provisional donde continúa la investigación. Asumida el 8 de julio por la Sección Central de Investigación Criminal de la Ertzaintza, ha permitido ahora destapar nuevos posibles casos, algunos de ellos ocurridos desde 2020. Las 14 víctimas han relatado hechos de naturaleza similar y la investigación sigue abierta para esclarecer lo ocurrido, determinar la relación entre los casos e identificar a otras posibles víctimas. Algunos hechos se remontan a cuando el investigado era menor y están ya en manos de la Fiscalía de Menores.
0: Y de la información del deporte siguen los partidos de Liga y empieza la previa de las competiciones europeas para el Getafe. Luis Gaspar.
5: Hola, ¿qué tal? El Rayo Vallecano y el Alavés han empatado a 1 en el partido donde el conjunto franjirrojo ha jugado como local por en Butarque. Sergio Camello, jugador local, tras el partido ha hablado de forma clara de la situación de su equipo.
6: Vallecas es nuestra casa, no concebimos otra cosa. Es una bola de nieve que se va haciendo más grande cada año, estamos agotados, esto no nos ayuda, nos distancia a todos, a las tres partes del club que son vitales. Esta plantilla ha dado todo por ponerse del lado de la afición, siempre vamos a estar con ellos. Somos una plantilla humilde que creemos en la justicia y creo que ahora nos está cumpliendo con ello.
5: Y el Getafe ha disputado hoy el primer partido de la previa de la Conference League contra el Partizan serbio. Ya ha vencido por 3-1 pese a quedarse con uno menos. Y hoy Carlos Alcaraz ha anunciado que disputará el US Open que comienza la semana que viene. Tras entrenarse con el danés Holger Rune.
0: Pues de momento es todo, se quedan con un libro una hora con Antonio Martínez Asensio.
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1: Para el dolor de garganta, para la afonía, nada de caramelos de eucaliptus,
2: nah,
1: ¿eh?
2: Nah,
1: a lo grande, lo que hago yo es agarrar un árbol de eucaliptus, le quito las hojas para el koala y ya me quedo con el tronco. Tomar la infusión también, pues es rico. Todo en este mundo es infusionable. Yo,
3: todo, por ejemplo, se puede infusionar.
1: Yo me tomo antes de entrar aquí en la radio una infusión de cordero con patatas panadera, pero de verdad. Y luego también, pues oye, bastante apropiado cuando estás afónico, pues hablar lo mínimo posible, ¿no? Por ejemplo, aquí en el Valle nos comunicamos, tenemos un lenguaje propio que es el achalari. Es como un lenguaje el abanico, pero con hachas, ¿no? Muy gestual, con poco movimiento con el hacha, puedes decir un montón de cosas.
3: Se dice mucho con un hacha.
1: Por ejemplo, mira, hoy yo tenía que llevar el coche al mecánico, lo he dejado allí. Ajá. Cuando le he ido a buscar, el mecánico ya me dice, cambio de aceite, filtros y pastillas de frenos, 1.200 euros.
3: Jolín,
1: en vez de comenzar ahí una conversación que se podía extender, ser desagradable, simplemente sin aspavientos, mirando al mecánico a los ojos, desenfundas el hacha.
3: Poco a poco, ¿no?
1: Sutilmente, pero que sea evidente, oye, pues ya me bajado la factura un montón.
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5: Bienvenidos a Un libro, una hora, con un especial en el que vamos a contarles La buena suerte, de Rosa Montero. Y lo vamos a hacer acompañados por Rosa Montero, que ha tenido la generosidad de aceptar nuestra invitación y de leer algunos fragmentos de su novela. Y también nos acompaña Adriana Ugarte, Eugenio Barona y Rulo Pardo. La buena suerte se publicó en agosto de 2020. Es una obra que te captura, que te va envolviendo, oscura en algunos momentos, pero que se convierte en una novela luminosa. Vamos allá.
6: Ese hombre lleva sin levantar la cabeza del portátil desde que hemos salido de Madrid. Y eso que es un ave de exasperante lentitud, comparada en todas las estaciones posibles en su camino a Málaga.
5: Podría parecer que está inmerso en su trabajo, pero de cuando en cuando sus ojos adquieren una vidriosa opacidad y su cuerpo se pone rígido, sus manos se contraen y sus dedos se arquean. En su mano derecha hay dos uñas magulladas y negras a punto de caerse, y luce una isla de pelos sin cortar en su mandíbula cuadrada y perfectamente rasurada. No es feo. 50 años, pelo abundante y canoso, lacio y descuidado, demasiado largo en el cogote. Labios carnosos, nariz prominente pero armónica, una nariz de general romano.
6: Ese hombre debería ser llamativo, atractivo, el típico varón poderoso y conocedor de su propio poder. Pero hay algo en él descolocado, algo fallido y erróneo. Una ausencia de esqueleto, por así decirlo. Esto es, una ausencia completa de destino, que es como andar sin huesos.
5: El tren se detiene una vez más, esta vez en el apeadero de Pozo Negro, un pequeño y feísimo pueblo de pasado minero. Casas míseras con techos de uralita alternándose con calles del desarrollismo franquista más paupérrimo, con los típicos bloques de apartamentos de 4 o 5 pisos de ladrillo manchado de salitre. El hombre levanta la cabeza, por primera vez. Un edificio pegado al tendido férreo luce un cartel de «Se vende» en un balconcito ruinoso con bombona de butano olvidada junto a la pared de ladrillo barato. Es la representación perfecta del fracaso.
6: Al cabo, el tren reanuda su marcha y él hunde de nuevo la cabeza en el ordenador. Exactamente 28 minutos más tarde, entramos en Córdoba Central. Ese hombre se pone en pie, revelando que es mucho más alto de lo que parecía. Una vez abajo, parece haber perdido de pronto el impulso que lo movía.
5: El hombre se estremece como si saliera de un trance. Aprieta el asa de su maletín hasta que los nudillos se le ponen blancos y echa a andar con decisión hasta alcanzar el vestíbulo de la estación y el mostrador de venta de billetes.
7: Acabo de llegar en el AVE de Madrid. ¿Cuál ha sido la última parada?
5: La empleada duda y luego le contesta que era el apeadero de Pozo Negro. Entonces el hombre pide un billete a Pozo Negro y la empleada le contesta que el primero que para allí es el del día siguiente a las 8:45.
7: No, tiene que ser ahora.
5: La empleada le sugiere que vaya en autobús. 2 horas después, el hombre está en Pozo Negro. En todo ese tiempo, el hombre no ha hecho nada, apenas parpadear con más lentitud que un humano normal. Cae el sol y es muy rojo. Son las 9:15 de la tarde de un 13 de junio. Un supermercado de la cadena Goliat y la gasolinera son los dos puntos más iluminados, limpios y animados de la localidad. Pozo Negro es deprimente, pardo, indefinido, sucio. Un par de bares pegajosos y llenos de moscas y una iglesia de bloques de hormigón son los hitos turísticos más notables del pueblo. En una calle estrecha y oscura, asfixiada por el paso elevado de la línea férrea, ve el cartel que buscaba, saca el móvil y llama.
7: Quiero comprar el piso que está enfrente de la estación. Eso es, sí. Muy bien. Acepto su precio. Quiero comprarlo ahora mismo. Quiero decir ahora mismo. Estoy en el portal. No me entiende. Ahora mismo o nada. Sí, quiero cerrar la operación ya. Sé que no son formas, pero eso o nada. Tengo el dinero, descuide. No, no es una broma. Ya le he dicho que estoy junto a la casa. Está bien. Le espero.
5: 53 minutos después aparecen dos tipos. Uno de pinta tosca y ruda, 40 y tantos años, bajo y barrigón, pero sin duda fuerte, con el cuello como el tronco de un árbol y pesadas manazas. El otro de aspecto melifluo, con aires pretenciosos. El hombre se presenta, se llama Benito.
0: Soy el propietario, Benito Gutiérrez, y este señor es el señor notario, don Leocadio.
5: Tras unas dudas del notario y la insistencia de Pablo, triunfa la elocuencia del dinero y el notario escribe un texto lleno de salvedades y Pablo le transfiere 42.000 euros.
0: Tome, no traigo más que un juego. Mañana le daré otros dos. Mira que ni siquiera subir a ver la casa. Qué raro es usted.
5: La finca apenas tiene 7 metros de anchura. Solo un piso por planta y dos aberturas al exterior, el balcón y una ventana. El portal es plenamente merecedor del edificio. La puerta del segundo, el piso que acaba de comprar Pablo, es de contrachapado, fácilmente derribable con un par de patadas. Hay un viejo cerrojo faz y una cerradura normal. Cuando abre la puerta, ve un estrecho pasillo que se pierde en la oscuridad. Unas cuantas bombillas de bajo consumo e ínfimos vatios reparten las sombras y convierten el erizado gotele de las paredes en un paisaje lunar de montes y cráteres. Un cuarto de baño minúsculo y horrendo, una cocina antigua, diminuta y cochambrosa que huele a grasa rancia, una habitación que mira hacia las vías, iluminada por el resplandor de los focos del apeadero. En la polvorienta pared de gotelé, la sombra fantasmal de un gran crucifijo.
6: Ese hombre suspira, saca del bolsillo de su chaqueta 4 sobres de toallitas desinfectantes y, abriéndolos uno detrás de otro, limpia concienzudamente las mugrientas baldosas. Esto es, limpia más o menos 1 metro cuadrado, porque los 4 sobres no dan para más. Tras meter las toallitas sucias en sus envoltorios y estos otra vez en el bolsillo, el hombre apoya la espalda contra el muro y se deja resbalar hasta sentarse en ese pedazo de suelo.
5: Saca su iPhone. Tiene 1000 llamadas y mensajes. Está cansado. Son cerca de las 12 de la noche. De pronto, oye un rumor. Un súbito tronar que se multiplica a toda velocidad y que produce una sensación de vértigo. Los cristales vibran. El suelo trepida. Todo se mueve dentro de la casa mientras el tren cruza ululando y sin parar por delante de la ventana. Mientras, han ido a buscar a Pablo a la estación de Málaga y al no encontrarle se ha desatado la preocupación. Pablo es socio de un prestigioso estudio de arquitectura. Como su secretaria tiene las llaves de su casa, han ido a ver si estaba allí, le ha pasado algo, pero todo está ordenado e impoluto. Convocan entonces una reunión de urgencia en el estudio, 42 personas entre personal administrativo, colegas contratados, socios y becarios, llaman a hospitales y terminan en la policía. Poco después la policía descubre la compra de la casa en Pozo Negro, en la calle Resurrección 2.
8: Por Dios, es guapísimo. Tiene una cosa, no sé cómo definirlo, señorial. Es un señor. Se le ve educado. Otra clase de persona. ¿Dónde va a parar? Sensible. Con esas manos como de pianista. ¿Cómo no va a ser sensible? Los artistas nos reconocemos al primer vistazo. Tiene 2 uñas negras. Pobrecito, ¿dónde habrá metido los dedos? Parece un poco seco, pero eso es timidez, estoy segura. Me pillo fregando el cubo de la basura. Qué mala pata, porque es que no queda nada sexy. Y eso que yo me había maquillado y todo. No mucho, pero vamos, mi sombrita verde, algo de colorete y el pelo limpio. Y bien peinado por si me lo encontraba.
5: Y es que Pablo se ha encontrado con Raluca cuando iba a entrar en el portal.
8: Hola.
7: Hola, ¿eres la portera?
8: No, que no tenemos portero, que vamos a tener portero ni nada. No, limpio de cuando en cuando el cubo porque me deprime que la casa huela a basura.
7: Ah, está bien.
8: Es que soy artista, soy pintora. También soy cajera en el Goliat, si vienes a comprar te trataré bien.
7: Ah, sí, gracias.
8: Me llamo Raluca.
7: Gracias.
8: ¿Y tú? Eres el nuevo del segundo, ¿verdad?
7: Sí, el del segundo. Pablo, me llamo Pablo.
5: Pablo ha dormido la primera noche vestido. Se despierta tirado en el suelo, la mejilla pegada a las baldosas sucias fuera del cuadrado que ha limpiado. Tras refrotarse ese lado de la cara con el agua del lavabo hasta casi despellejarse, usa la muda que lleva en el maletín y se va a la notaría en Puerto Llano. A la vuelta, explora el barrio. Compra en una pequeña tienda regentada por una recia lugareña pan, fruta, latas, embutido y agua, y más toallitas desinfectantes en la farmacia. Se pasa 2 días encerrado allí, sin hacer nada. Cuenta trenes. Pasan 17 al día. Al tercer día se queda sin comida. Se ducha, se seca con la camisa sucia y se afeita.
6: Pensó vagamente en comprarse una vida. Un colchón, una toalla, un cazo, una cuchara. Un tenedor, sin duda. Las latas a dedo habían sido un asco. Algo de ropa. No quería usar las tarjetas de crédito para que no le localizaran. Solo tenía 476 euros y, por fortuna, 940 libras de su último viaje a Londres, que había olvidado guardar y aún llevaba en el maletín.
5: Pablo decide ir al supermercado y por el camino se cruza con la rara del pueblo, una adolescente rechoncha con el pelo teñido de negro cuervo, ropa destrozona de punky antigua y la cara llena de piercings. Pablo, de pronto, piensa en sus padres. Y entonces un golpe de angustia física le hace detenerse. Se recuesta contra la pared, respira lentamente hasta que los latidos se normalizan. Hace calor, demasiado calor. Se quita la chaqueta, abre un poco más el cuello de la camisa, se remanga los puños. Poco después, las grandes puertas del Goliat se abren con un siseo y Pablo penetra en el alegre paraíso del consumo.
8: Pablo. Pablo. ¿Pablo?
5: Pero Pablo está tan desligado de su nombre y de sí mismo que le cuesta un buen rato advertir que le están llamando.
8: Pablo, soy tu vecina, ¿no te acuerdas? Ayer en el portal.
5: Raluca termina de cobrar a un cliente y luego coloca el cartel de cerrado encima de su cinta.
8: Me cojo el descanso. ¿Qué haces por aquí? ¿Te puedo ayudar? Tengo media hora. Aquí soy amiga de todos y a lo mejor hasta puedo conseguir que el boss te haga un poquito de descuento. No lo des por seguro, pero porque es un tacaño, pero bueno.
5: Pablo ni siquiera puede recordar cómo se llamaba.
8: Me llamo Raluca. ¿Te acuerdas? Seguro que no.

0: Me llamo Raluca. ¿Te acuerdas? Seguro que no. Nadie se acuerda de primeras, que es un nombre tan raro. Es rumano y por eso también hay gente que ahí me conoce como la rumana, aunque yo soy española. O sea, seguramente nací aquí y además me adoptaron de pequeña. Bueno, no me adoptaron, pero esa es otra historia, ya te la contaré algún día. Entonces di, ¿qué quieres comprar?
1: Pues no sé, bastantes cosas, aunque lo mismo no las puedo pagar, casi no tengo dinero.
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2: Raluca le agarra del brazo y le arrastra. Es una chica alta y fuerte y le lleva bien sujeto. El codo de Pablo roza el costado de Raluca. Huele bien. Tiene el pelo rizado y negro, grandes ojos de un color inesperado e inusual, miel oscura con chispazos de oro. Dientes fuertes y blancos, pero torcidos y un poco montados unos sobre otros. Y no es tan joven. Pablo deja que Raluca lleve la negociación del colchón y hasta de la financiación. Raluca pastorea a Pablo de acá para allá por toda la tienda. En poco más de media hora compran sábanas, una manta, una almohada, toalla, ropa interior, vaqueros, camisetas, camisas, una sartén, una cazuela, platos, vasos, tazas, cubiertos, papel higiénico, bolsas de basura, detergente y hasta un par de deportivas. Y todo lo pasa por la caja de Raluca.
1: Me estoy quedando sin dinero.
0: ¿Necesitas trabajo? No te preocupes, Pablo, yo te ayudo.
2: Y Raluca sonríe, luminosa, mostrando una desbaratada fila de dientes torcidos.
3: Y luego en el pueblo nos llaman los urracas. ¡Ja! Lo que soy es un gilipollas. Tenía que haberle pedido mucho más a ese tío. No discutió la pela, ni le echó un ojo al sitio. Y eso es de gente rica. A ver, ¿quién se compra un piso a Tocateja sin siquiera subir a echarle una visual? Pues alguien muy rico, pero que muy rico. Ya te lo digo yo. Y con mucha necesidad, con esas prisas. Tenía que haberle pedido 50.000. Seguro que me los daba. ¡Zas! Aquí están los 50.000, como hizo con los 42, de golpe y sin pestañear. Ese hombre huye de algo, ya te lo digo yo. O tiene algo que esconder. No es trigo limpio. A mí me va a engañar. Con esos aires de señorito fino. Los pantalones más arrugados que un acordeón. Pero eso sí, él mirando todo desde arriba. Seguro que ya nació rico, eso es lo que más me jode. Unos con tanto y otros con tan poco. Pero esto no se va a quedar así. Ríe más quien ríe el último.
2: De pronto, Benito ve venir a Pablo cargado de bolsas. Decide hacerse el encontradizo e intentar subir al piso con él para fisgar un poco, pero de repente ve saliendo de un coche civil a un policía de uniforme que se pone a hablar con Pablo. Para Benito, esa es la prueba de que Pablo oculta algo. Pero no logra escuchar lo que dicen. Pablo le da el carné de identidad al policía, que habla por teléfono. Poco después, la policía confirma a Regina, una de las socias del estudio, que efectivamente Pablo está viviendo en Pozo Negro. Regina se ha acostado con Pablo un puñado de veces. Podría ser hasta su pareja. Se plantea cogerse el coche y viajar a verle, pero sabe que no debe hacerlo. Suena el timbre en la puerta de casa de Pablo, que se asoma a la mirilla y ve a la vecina entusiasta.
0: ¡Pablo! ¡Pablo, soy yo, Raluca! ¡Abre! Tengo noticias para ti. Déjame pasar. Traigo buenísimas noticias. Te he conseguido un trabajo.
2: Pablo abre la puerta. Pasa un tren, todo vibra. Los dos se quedan callados mientras el estruendo amaina.
0: Es solo temporal, ¿eh? Pero es genial porque es dificilísimo encontrar un curro en Pozo Negro. Es hasta septiembre y luego quién sabe.
2: Raluca entra en tromba en la casa y se queda de pronto parada. Las piernas plantadas en compás dentro de sus apretadas mallas negras y desde el pasillo le echa un vistazo a la sala.
0: ¡Pero qué horror! ¡Qué sucio está todo! ¡Que no tiene de nada!
2: De pronto, él es capaz de ver el lugar con los ojos de ella. ¿Cómo ha podido caer en semejante caos? Raluca le dice que el trabajo es de reponedor en el Goliat. Pablo la contempla espantado, incapaz de encontrar el camino a las palabras y aún menos a los actos. Decidir cualquier cosa le resulta imposible.
0: Mira, no sé qué te pasa. No sé qué te ha pasado y no quiero saberlo. O sea, si tú no quieres decir nada, pues genial. Y si un día quieres contar algo, cojonudo. Pero yo también he estado ahí, tío. Metido como un gusano entre las sábanas. Y te voy a decir una cosa. Si tú no haces algo por tu vida, tío, la vida no lo va a hacer por ti.

0: Pablo Hernando Berrocal tiene 54 años. Es el arquitecto de la intensidad. Ha ganado innumerables premios internacionales. Posee un estilo único, depurado, a medio camino entre la vanguardia y el clasicismo. Este hombre, de gusto estético exigente y exquisito, que ha rechazado encargos por la simple razón de que no le gustaba el emplazamiento que iba a tener la obra, se ha comprado un piso espantoso en el lugar más horrendo del mundo y se ha ido allí a vivir. Pero es que Pablo piensa que ser otro es un alivio, escapar de la propia vida, destruir lo hecho, lo mal hecho. Ahora le gusta ser reponedor. Hay un cierto placer en colocar las baldas para un obsesivo del orden como él. Raluca le ha ayudado a limpiar el piso y ha colocado con primoroso orden sus pocas pertenencias. Raluca es una mujer generosa y extraña. No parece pedir mucho a cambio, pero él tiene miedo precisamente a eso, a sentirse en deuda. Le ha hablado Raluca de los otros vecinos.
1: En el cuarto vive Felipe. Es un encanto. Fue minero en la Titana, ¿sabes? La mina grande de aquí. Entró con 14 años. Estuvo bastante tiempo de minero hasta que la cerraron. Ahora tiene 85 y los pulmones fatal. Va con una bombona de oxígeno. En el tercero vive Ana Belén. Me da un poco de pena, aunque es de antipática la tía. Tiene una niña pequeña, pobrecita.
0: La siguiente noche vuelve a casa con Raluca.
1: Qué noche tan preciosa. Una de las noches más bonitas de mi vida. Hoy me han puesto el cierre, así que hemos vuelto juntos del Goliat sin hablar mucho, porque le he callado. Ya lo sé, yo le dejo estar, aunque me cuesta. Y llegamos a casa y estábamos subiendo las escaleras y cuando íbamos a despedirnos en mi puerta, le pedí por favor que entrara un momento, que me ayudara a colgar un cuadro, que yo sola no puedo. Cosa que era verdad, verdadera. Entró y le enseñé mis obras. Y se quedó tan impresionado. Puso una cara de asombro que me emocionó. Yo ya le había dicho que pintaba, pero claro, no es lo mismo que verlo.
0: Y es que después de colgar el cuadro, Raluca le ofrece quedarse a cenar. Pone la mesa en un santiamén y cenan con gaseosa y hablan del Goliat y de los otros empleados. Después de cenar, Pablo le dice a Raluca que es arquitecto y le cuenta que su hijo murió en un accidente de coche y que era él quien conducía, borracho. A Pablo, por otra parte, le horrorizan los cuadros de Raluca. Todos son de caballos musculosos, espantosas estampas de caballos de un realismo de cromo infantil con las crines al viento, los cascos levantados, los miembros muy mal proporcionados, caballos cabezones o de cuellos larguísimos y detrás unos fondos igual de relamidos, soles ardientes, lunas plateadas y un cielo verde.
1: Mis amigos dicen que el cielo nunca es verde y menos de este verde fosforito tan brillante. Pero a mí no me importa lo que digan, porque yo vi este cuadro en mi cabeza, ¿sabes? Es como si las imágenes bailaran en mi cabeza antes de pintarlas.
0: Pablo piensa que los malos artistas arden con la misma pasión que los buenos y se abrasan igual en la llama de la belleza. Y por un instante le envidia a Raluca sus horrendos caballos. Benito se hace el encontradizo con Raluca un día y le dice que Pablo está forrado y que es un tipo raro. Raluca no se lo cree, pero cuando llega al Goliat se mete en el baño y busca el nombre de Pablo en internet. Cuando sale del baño, habla con su compañera Carmencita y le dice que está enamorándose de Pablo y Carmencita le dice que tenga cuidado. Pero Raluca tiene el pálpito de que ahora todo le va a ir muy bien. Se imagina con Pablo, ella pintando sus caballos, él haciendo sus casas otra vez, empezando de nuevo poco a poco y con un niño jugando bajo la mesa. Una niña mejor.
1: Yo no conocí a mi madre, ya lo sabes. Acabé sabiendo quién era, pero nunca la conocí en persona. O sea, verás, me mandó una carta cuando yo tenía 14 años. Una carta en rumano que la directora del orfanato tuvo que traducir. Y me explicaba que había estado de gira por España con el ballet de la Ópera Nacional de Bucarest y que me había dado a luz en secreto en Ciudad Real. Solo tenía 15 años y mi padre era otro bailarín jovencito. No podían quedarse conmigo. Lo hubieran perdido todo. Hubieran sido muy pobres y muy desgraciados. Por eso me dejó. La entiendo y la perdono.
0: Carmencita le pregunta si ella no está un poco chiflada y le dice que eso puede ser hereditario. Raluca tuerce el gesto. A menudo se arrepiente de hablar demasiado. Le contó a Carmencita que una vez tuvo una crisis nerviosa cuando tenía 19 años y que la ingresaron. Pero es que Raluca siempre estuvo tutelada y el mismo día que cumplió los 18 años la pusieron en la calle. Sintió una soledad tan grande que pasó lo que pasó.
2: Domingo. Domingo de un día achicharrante de julio y están en la piscina municipal de Pozo Negro. Estar un domingo en pleno verano en la piscina municipal de un pueblo es lo que el antiguo Pablo hubiera considerado una visita al infierno. Ahora se encuentra tan fuera de su vida o de cualquier vida que no sabe qué siente al respecto.
0: Ha sido idea de Raluca. La piscina está llena de tipos barrigones con slip y mujeres con una gruesa capa blanca de Nivea sobre los grandes pechos. Están con Felipe, el vecino. Es la segunda vez que se ven. Muy delgado, menudo, con el pelo blanco y rizado, bastante escaso ya, peinado hacia atrás y los ojos aguados por la edad. Felipe, en pantalón corto y con una camisa gris, tiene al lado el carrito del oxígeno y lleva el fino tubo transparente enganchado a la nariz. Felipe le dice a Pablo que Raluca es capaz de hacer posible lo imposible y que a su edad ha llegado al convencimiento de que la gente no se divide entre ricos y pobres, negros y blancos, derechas e izquierdas, hombres y mujeres, viejos y jóvenes, sino entre buena y mala gente, entre las personas que son capaces de ponerse en el lugar de los otros y sufrir con ellos y alegrarse con ellos, y los hijos de puta que solo buscan su propio beneficio, que solo saben mirarse la barriga.
3: He hecho bien en pasarme por el Goliat y comprobar que el pijo está currando en el segundo turno. ¡Pero qué listo eres, Benito! Lo que tú discurres no lo piensa nadie. Así que hasta las 10 de la noche, como pronto, aquí no viene ni Dios. Anchas Castilla. Nadie por aquí, nadie por allá. ¡Hala! Ya estoy dentro del portal. Subo despacito las escaleras. ¡Buah! Yo sería un ladrón de primera. Ahora viene el momento más complicado. Y esta mierda de cerrojo hace un poco de ruido. ¡Ah! Pero ya me he metido en el piso.
0: Benito busca información. Saber de qué escapa Pablo. Saber qué beneficio puede sacar de eso. Pero no encuentra nada. Y solo un maniático del orden como Pablo podría distinguir los minúsculos cambios que Benito ha provocado en la disposición de los objetos. Pablo siente náuseas. Alguien ha estado allí. Alguien ha manoseado sus cosas. Una súbita corazonada le impulsa a sacar el iPhone y encenderlo. El móvil se ilumina, no debería hacerlo, lleva semanas sin cargarlo. La batería tendría que estar muerta. Alguien lo ha enchufado a la electricidad. Espantado, teclea el PIN y activa el terminal. Comprueba que no ha sido utilizado. De pronto, el móvil empieza a sonar. Es un número oculto. Contesta. Silencio al otro lado.
4: ¿Sí? ¿Quién llama? ¿Quién está ahí? ¿Marcos?
0: La llamada se corta. De pronto, no sabe qué hace allí. La habitación empieza a alejarse rápidamente de él, como si la estuviera mirando a través de un tubo negro. Su corazón empieza a palpitar a toda velocidad. Con un agónico esfuerzo de voluntad consigue respirar. Es un ataque de pánico. Se arrastra hasta la ventana. Algo se agazapa allí, algo se mueve. Abandona el piso a toda velocidad para llegar al apeadero, pero allí tampoco hay nadie. El último tren del día está llegando. En el último vagón, asomada a una ventanilla, cree ver la cara angulosa y pálida de Marcos. Pablo recuerda a su padre, que tan pronto le daba correazos sin ningún motivo como se abrazaba a su cuello y le pedía perdón. Se le llenan los ojos de lágrimas, cosa que le exaspera. Se acuerda de Clara, la que fue su mujer y con la que trabajaba en el estudio, la madre de Marcos, que murió de un cáncer fulminante. A Pablo le obsesiona no haber sido capaz de quererla mejor. Lágrimas de nuevo. Es el tagalo. Pablo está convencido de que es necesario aprender a amar en la infancia. Según Pablo, hay niños salvajes del amor que jamás vieron en su infancia a una pareja que se quisiera y que son incapaces de distinguir el alfabeto amoroso, el cual les resulta ajeno, como si la gente estuviera hablando en tagalo. Pablo no sabe tagalo.
4: Voy a hacerle una visita al viejo.
0: Mira en la nevera, coge pan, jamón, queso y cervezas, la nueva llave de su nuevo cerrojo y se va camino de la casa de Felipe. En el descansillo ya se percibe el ruido de la máquina de oxígeno. Pablo llama y Felipe abre resoplando. El viejo ha cenado ya. Se ponen a hablar. Pablo percibe cierta desconfianza en su vecino, que termina preguntándole qué hace allí. Y Pablo le cuenta que le han pasado cosas terribles. Que su hijo murió ahogado un día en el que él se empeñó en salir a navegar.
4: Cuando ya no pude más, lo solté. Solté a mi hijo para salvarme yo, porque no podía más. Lo solté para salvarme y él se ahogó.
0: Al día siguiente, Regina decide ir a ver a Pablo. Ha conducido hasta Pozo Negro su Lexus híbrido LC Coupé de color guinda. Ha aporreado el portero automático, pero no había nadie en casa. Así que está dentro del coche, con el aire acondicionado puesto, esperando. De pronto, ve a Pablo a punto de doblar la esquina. Va con Raluca. Regina sale del coche como una furia, llamándole. Pablo se detiene, mira a Regina, que cruza la calle en dos zancadas y llega junto a ellos. Le dice, gritando a Pablo, que no enciende el teléfono, que le ha mandado 3 telegramas y que quién coño se cree que es.
1: Yo me voy, gracias por ayudarme.
4: Cálmate, Regina.
0: Pero Regina está muy lejos de calmarse. Le dice que el estudio es un caos, que los trabajos están paralizados, que le están haciendo un daño a la empresa brutal, que han perdido el proyecto de Toronto. Y luego, para su propia sorpresa y total consternación, rompe a llorar. El sol martillea sus cabezas.
4: Regina, hace un calor horrible. ¿Por qué no subes a casa y lo hablamos? ¿Te puedo dar un vaso de agua o un café?
0: Pero Regina, más tranquila, le dice que no piensa subir y que le ha traído unos documentos para firmar. Nada más. Y luego le pregunta si va a volver.
4: No sé cómo explicarlo. Es que ni siquiera sé si tengo un sitio al que volver. Estoy muy perdido, Regina.
0: Regina le dice a Pablo que ha hecho todo esto por Raluca. Pablo dice que no, que solo es su vecina y que no hay nada entre ellos. Pero Regina le contesta que les ha visto mientras venían caminando y que hay una complicidad, una intimidad entre ellos que les hace parecer una pareja, aunque él todavía no lo sepa. Le dice que nunca ha entendido las emociones de los demás. Y luego se marcha en su Lexus carísimo. Rumbo a Madrid.
2: Las noches de agosto tienen algo espléndido. El día fue una tortura de calor, pero esta noche es un hechizo. El aire se siente tibio, ligero. Parecería que todos podríamos empezar a flotar en cualquier momento. Elevarnos lenta y plácidamente como globos, camino de ese cielo que una hermosa luna de sangre ilumina. Felipe, Pablo y Raluca están sentados en la única terraza del pueblo.
0: Los tres han salido huyendo de sus casas, trampas recalentadas y asfixiantes. Para Felipe, sobre todo, es un martirio. Han encontrado al viejo boqueando y perlado de sudor frío, asustado. Vivir en las proximidades del fin produce en ocasiones estas angustias. Felipe es un tipo templado, pero ahogarse es muy duro. Raluca le ha pedido ayuda a Pablo para llevarlo al bar a tomar el fresco. No hablan mucho porque Felipe aún no ha recuperado el ritmo respiratorio y ellos dos, desde la irrupción de Regina, no se han dicho casi nada. 3 días sin mencionar el incidente. Al final, Pablo le ha explicado que es una de las socias del estudio y que los socios tienen razón para estar enfadados.
1: ¿Te vas a marchar?
0: Pablo no lo sabe, porque lo ignora todo, pero su cabeza responde por él y se mueve de un lado a otro en un claro gesto de negación. Al día siguiente, en el Goliat, reciben la visita de una supervisora. Cuando se entrevista con Raluca, parece que de quien quiere saber más es en realidad de Pablo, que sigue trabajando de reponedor, tratando de ordenar también ese mundo. Los yogures artesanos a la izquierda, a su lado los yogures naturales, a continuación los cremosos. De pronto, una voz ronca le susurra: no te muevas, cabrón, con un aliento caliente sobre su oreja derecha. Pablo no solo no se mueve, sino que incluso deja de respirar durante unos instantes. Algo le pincha la espalda. El desconocido le dice que Marcos le necesita, o sea, que necesita su puto dinero para poder largarse. La sangre se le esconde en las profundidades del cuerpo a Pablo al escuchar el nombre de Marcos.
4: Claro, dime cuánto necesita. Os hago una transferencia ahora mismo.
0: El tipo se ríe. Nada de transferencias. Le dice que van a ir a un cajero a sacar pasta. Pablo contempla a su atacante, unos 30 años, apretada camiseta negra de manga corta, pantalones de corte militar, botas de pocero, sienes rapadas que dejan en lo alto de la cabeza un felpudo central y tatuajes que le suben por el cuello. Echan a andar hacia la salida. Fuera, un segundo colega se suma al grupo sin decir palabra. Es mucho más joven. Se meten en un coche y arrancan. Paran en un cajero y Pablo saca todo lo que puede de cada uno de sus 5 cuentas. Luego salen del pueblo. En medio del campo le dicen que se baje y antes de hacerlo le piden el reloj. Pablo echa el brazo hacia atrás.
4: El reloj no, por favor. El reloj no.
0: Se lo regaló Clara cuando él cumplió 40 años. El tipo se lo quita y luego le dice que se las arregle para sacar 100.000 euros en metálico. Le dan 3 días. Pablo mira cómo se aleja el coche. Cuando desaparece el ruido del motor, no queda nada. Tarda 3 horas en regresar a Pozo Negro. Arrastra los pies por las calles oscuras camino de su casa. Un cansancio infinito que no nace de la fatiga de los músculos, sino de mucho más adentro, le lastra las piernas. Qué estúpido fue al creer que podría ser otro y escapar de su vida.
2: Un gañido agudo de dolor o pavor atraviesa la noche y se le clava en las entrañas como un dardo. Es un lamento escalofriante que no cesa. Pablo se para estremecido y mira alrededor. Está en la pequeña plaza triangular que queda cerca de su casa.
0: Se le ha detenido la sangre en las venas, pero aún así, Pablo siente la necesidad de aproximarse. De cuando en cuando se oye ese chillido de insoportable sufrimiento que parece el grito de un bebé. El espanto le eriza el vello antes de que el ojo comprenda lo que ve. Es una masa ensangrentada, una criatura convertida toda ella en una inmensa herida. Es un perro grande, destrozado. Inclinada sobre él está la rara del pueblo, la adolescente gótica, que se enjuga las lágrimas y se encara con él. En sus brazos sostiene un cachorro que gimotea cada vez más bajito. Alarga el perro hacia Pablo con tal decisión que él se ve forzado a cogerlo. Es una bola caliente y agitada, y dando media vuelta, la niña comienza a alejarse.
4: No soy ni capaz de cuidar de mí y ahora tengo que cuidar de esta cosa. Mañana pediré ayuda a Luca y buscaré una protectora donde dejarlo.
0: La perrita se enrosca entre sus brazos. En 5 minutos, Pablo llega a su portal. Ese leve peso, ese olor tan tibio son turbadores. Piensa que un manto de maldad recubre el mundo. Y entonces, justo entonces, cuando se encuentra en su momento más bajo y aterido, sus ojos caen sobre una cruz gamada que alguien ha grabado en la puerta de la vecina.
4: ¡Hijos de puta! ¡Esto! ¡No! ¡Esto no!
5: ¡Raluca! ¡Raluca! ¡Abre! ¡Soy Pablo! ¡Abre, por favor! ¡Abre, Raluca!
0: Aporrea la puerta con los nudillos, le pega puntapiés, tiene un ataque de nervios.
1: Por todos los santos, ¿pero qué pasa?
0: Raluca está descalza y lleva una vieja y enorme camiseta blanca sin mangas que le llega hasta medio muslo. Se está tapando el ojo izquierdo con una mano. Pablo se asusta, le pregunta si está bien, pero Raluca solo se fija en el cachorrito. Lo levanta cuidadosa y hábilmente con la mano libre.
1: ¡Pero qué cosa tan bonita! ¿De dónde lo has sacado?
4: ¿Qué te pasa en el ojo? ¡Por Dios, Raluca!
1: ¡Calla, hombre! Tranquilo, que estamos despertando a todo el barrio. No me pasa nada. Quédate tranquilo. ¿Qué me iba a pasar? ¿Eh? Anda, entra y deja de hacer ruido.
0: Ya en la sala, la mujer se deja caer en el único sofá y coloca a la perrita en su regazo y le cuenta, un poco molesta, que tiene un ojo de cristal y justo lo estaba lavando. El silencio se extiende como una mancha de aceite, un silencio sucio y pegajoso. Pablo le dice que se ha asustado al ver la cruz gamada y que pensaba que le podría haber pasado algo. Raluca dice que serán los gamberros del barrio. Luego sonríe. Le hace ilusión que se haya preocupado por ella. Se va a poner la prótesis. Pablo se instala en el sofá junto a la cachorra que se pega a él. Raluca regresa a la sala y casi se le escapa una carcajada. Pablo tiene una expresión de niño aterrado.
1: Pero Pablo, criatura cualquiera diría que has visto un fantasma. No me has explicado lo de la perra.
0: Y Pablo se lo cuenta, pero no le dice nada de la extorsión de Marcos. Es 1:30 de la madrugada. Están sentados muy juntos. Se miran en silencio. Raluca piensa que la noche es hermosa. Le cuenta cómo perdió el ojo, que su ex le amargó la vida, que bebía mucho, se drogaba mucho, iba con malas compañías y pasaba muchas noches fuera. Pero el día que Raluca cumplía 35 años, Moca, que así se llamaba su ex, la invitó a cenar a un buen restaurante de Ciudad Real. Fue una buena noche, pero cuando terminaron, Moca se fue al baño y ya volvió torcido. Tuvieron un accidente de coche, pero Raluca no recuerda nada. Le dijeron que uno de los limpiaparabrisas se dobló y se le metió en el ojo, pero ella estuvo inconsciente todo el rato.
1: ¡Qué maravilla, ¿no? Imagínate que me hubiera enterado de todo. Imagínate que me hubiera dado cuenta de que se me había clavado ese hierro en el ojo. ¡Qué horror tan horrible! Se me ponen los pelos de punta solo de pensarlo. Pero en vez de eso, me desmayé. Y cuando desperté ya me habían vaciado la cuenca y habían hecho todo lo que tenían que hacer. ¡Qué suerte! Yo es que siempre he tenido muy buena suerte, ¿sabes? Y menos mal que soy así de afortunada. Porque si no, con la vida que he tenido, no sé qué hubiera sido de mí.
0: Raluca es un planeta. Raluca es la Tierra flotando en el espacio azul y verde y blanca por la nata batida de las nubes. Una bola soleada y fulgurante, tan bella como la más bella joya en la solitaria negrura del cosmos. Y Pablo es un meteorito que cae desenfrenado hacia ella. Se da cuenta de que Raluca está desnuda, eso sí, debajo de la amplia camiseta. Los ojos de Pablo descienden sin querer hasta el regazo de la chica. El sexo del arquitecto reacciona con una autonomía veloz e inesperada. ¿Huele tan bien Raluca? Pablo ni siquiera es capaz de plantearse la conveniencia de lo que está a punto de suceder. Alarga la mano y la coloca con suavidad en el cuello de la mujer.
2: Alguien jadea en el silencio. Quizá ella, quizá él. Tal vez los dos. Pablo mete la otra mano por debajo del ruedo de la camiseta y se topa con una cadera cálida y desnuda. En efecto, no lleva ropa interior. Centímetro a centímetro recorre el territorio, la nalga redonda y musculosa, el desfiladero que se abisma, ahí abajo, en la cueva de la vida.
0: Se desnudan. Hay un momento de exquisita quietud mientras se observan sin tocarse y disfrutan por primera vez del regalo de sus desnudeces. Raluca se estremece de anticipación y siente que su carne se abre y se prepara para recibir al hombre. Después, Raluca se queda dormida, abrazada a Pablo, pero Pablo sale huyendo de la cama de Raluca en cuanto nota que Raluca se ha quedado dormida y se va a su casa.
4: Qué pena, Raluca. Qué pena no deber, no poder, no saber. ¿Qué has hecho, desgraciado?
0: El timbre de la puerta le sobresalta. Es Raluca. Está plantada ante la puerta, descalza y vestida con la misma amplia camiseta. Entre los brazos, el nudo enroscado de la perrita. No se la ve muy feliz.
1: ¿Te has ido?
4: Sí, es que... no sé, pensé que... quizá no deberíamos...
0: Raluca corta sus balbuceos entregándole taxativamente a la cachorra.
1: Es tuya. Hazte cargo de ella. Y de tu vida.
0: Una hora más tarde, tras ducharse y vestirse, Pablo sale de su casa y camina hasta el banco para que le preparen los 100.000 euros en efectivo. Luego se lleva al cachorro al veterinario. Cuando le preguntan el nombre, dice perra. No quiere ni ponerle un nombre. Pero eso sí, compra a pienso un cacharro para la comida, otro para el agua, un collar y una correa. Vuelve a casa dando un rodeo. De pronto, una voz susurra junto a él que no se mueva y que siga mirando hacia adelante. Le obligan a meterse en la iglesia. Es el mismo tipo que le asaltó en el Goliat. Le pide el dinero y Pablo le dice que lo tiene en casa. El tipo no se fía. Le da un móvil de prepago y le dice que lo tenga siempre con él. Raluca piensa que Pablo la odia y la desprecia. Desde que se acostaron, Pablo huye de ella y, para colmo de males, llega Benito a la caja.
6: Hola, Raluca. Creo que te han grabado una cruz gramada en la puerta de casa.
1: ¿Entonces fuiste tú? ¿Fuiste tú quien lo hizo, cabrón?
6: Oye, tía, no, no. Que a mí me lo contaron. ¿Tú qué dices? ¿De qué vas?
1: ¿Quién te lo va a contar, chulo? Que eres un chulo. Fuiste tú. ¿Y por qué? Lo hiciste para asustar a Pablo.
6: ¿Se asustó?
1: Te voy a denunciar.
6: ¿Pero qué dices, tía? Estás chiflada. Estás paranoica. Estás montando un número. ¡Loca! Más que loca.
1: Lárgate.
0: Todo se complica cuando Raluca habla con Felipe de Pablo y Felipe le cuenta la versión que le ha dado a él de la muerte de su hijo. Raluca no entiende nada. ¿Por qué miente? ¿Por qué le cuenta historias distintas a cada uno? ¿Quiere que le tengan compasión? ¿Quiere que se hagan sus amigos? ¿Es un estafador? ¿Está loco? Raluca piensa que tiene que haber una explicación. Quiere seguir creyendo en él. Raluca está en la piscina. No para de pensar y de darle vueltas a las cosas. De pronto ve que un chico de más de 20 años tira al agua de una forma rara a un niño de unos 12. Y luego le vuelve a tirar. El niño intenta salir de la piscina y el grandullón le vuelve a tirar. Raluca no soporta el abuso del mundo con los débiles. El mayor se ríe, se burla del niño, lo humilla, disfruta maltratándolo. Cuando ya le ha tirado 6 veces, Raluca se levanta.
1: ¿Pero no ves que el niño no quiere? ¿No ves que lo está pasando mal? Sí, sí, te estoy hablando a ti. Estoy hablando de lo que estás haciendo. ¡Que está mal! Deja al niño en paz. ¿Que a ti qué te cuento? Pues mira, te cuento que eres un desgraciado, un maltratador. Me importa un cuerno que sea tu hermano, como si es tu hijo, tu abuelo. ¿No te das cuenta de que lo estás humillando? No, claro que no puedes hacer lo que te dé la gana si lo que haces es abusar de alguien de ese modo. ¿Me vas a insultar tú a mí? ¿Me vas a amenazar? Mira que yo no soy una criaturita indefensa. Ah, no, eso sí que no, suelta al niño. ¿Te voy a dejar? ¿Tú te crees que yo te voy a dejar a ti que lo tires otra vez? ¡Que sueltes al niño, cabrón! Mira, es la última vez que te lo digo, ¿eh?
0: Poco después, Pablo está en la sala de espera de la unidad de psiquiatría del Hospital General de Ciudad Real. Han ingresado a Raluca. Al fin, le dejan verla. Le llevan a la típica habitación de hospital, salvo por los barrotes de la ventana. Raluca está instalada en el sillón de hule, vestida con el camisón hospitalario. En el lateral del ojo se le ve un buen moretón. La hinchazón y el hematoma le llegan al pómulo.
1: Hola, Pablo.
4: Vaya golpe, Raluca.
1: Va, no es nada. Tenías que verle a él. Le atiné de lleno en la nariz. Probablemente me pasé. En fin, lo siento. Sé que hice mal. Estaba muy nerviosa.
0: Callan los dos. Pablo sintiendo el peso del mundo sobre sus hombros, una culpa pegajosa que lo inunda. Pero Raluca esboza una sonrisa que ilumina su rostro y la habitación. Le cuenta que se montó un buen follón y que por eso llamaron a la policía.
4: Perdóname, Raluca.
1: ¿Por qué me pides perdón?
4: Por ser un cobarde. No sé muy bien cómo explicarme. No sé. Porque no solo tengo que explicártelo a ti, es que primero me lo tengo que explicar a mí mismo. Llevo meses haciendo cosas que no entiendo. Cosas que no pienso, es decir, actuando sin pensar. Lo que te conté de mi hijo, lo que le dije a Felipe. Sé que a Felipe te lo contó, sé que Felipe te lo contó todo. Ninguna de esas historias era verdad. La verdad tal y como yo te la sé decir es muy diferente. Verás, no se me ha muerto ningún hijo. El único que he tenido sigue vivo y cumplió hace poco 20 años. Cuando su madre falleció tenía 12. No sé si alguna vez has perdido a alguien querido y muy cercano. Cuando un muerto se va, se lleva consigo su mundo, el sentido de su mundo. Mi Clara, cuando falleció, se llevó de alguna manera también a su hijo, es decir, a nuestro hijo. No quiero disculparme con eso, entiéndeme. Yo lo sentí así, que sin ella yo no podía relacionarme con él. Pero es que nunca me gustó mi hijo, tengo que reconocerlo, nunca me gustó. Tampoco antes de que Clara muriera. Suena muy duro, ¿verdad? Estamos hablando de un huérfano de 12 años al que yo apenas hacía caso.
0: Raluca le está mirando muy seria, con el ceño fruncido y una expresión oscura que Pablo no sabe interpretar muy bien. Teme desilusionarla, teme perderla. Pero ya no puede detenerse. Le cuenta que su hijo creció bastante solo, con psiquiatras, tutores, profesores de apoyo, que empezó a juntarse con malas compañías. A los 15 años era un miembro conocido de los Ultrasur. Se enfrentaron en la calle con los Boys of Noise y murió uno de los catalanes, de 19 años, cosido a puñaladas. Marcos fue detenido, pero solo le condenaron a varios cientos de horas de trabajo social. Hasta que cumplió los 18 fue una historia de desencuentro y hasta de odio entre su padre y él. Y a los 18 se cambió de apellido. Ahora se llama Marcos Soto y ha desaparecido.
4: De cuando en cuando me llegaban vagas noticias de él, todas malas. Y un día vi su foto en televisión. ¿Te acuerdas de aquellos dos mendigos a los que rociaron con gasolina en un cajero de Madrid y los quemaron vivos? Fue él. Fue mi hijo. Es el líder de un grupo neonazi llamado Despertar. ¿Te acuerdas? Lo detuvieron hace 3 meses, pero en el traslado al juzgado sus compañeros lograron liberarlo y se escapó. Es la aporofobia. El odio a los pobres. También les grababan la esvástica en la carne a punta de cuchillo. En parte por eso no te quise ver. Esa cruz gamada de tu puerta, pensé que eran ellos.
0: Y le cuenta lo de los 100.000 euros. Pablo le confiesa que tiene miedo de su hijo y que tiene miedo de ponerla a ella en peligro.
4: Me gustas mucho, Raluca, y no sé qué hacer con eso. No sé si saldré corriendo, no sé si te haré daño. No me fío de mí.
1: Sí, pero espera. Te gusto. Has dicho que te gusto.
4: Me encantas, Raluca. Me has vuelto loco. Me pareces tierna y fuerte y sabia y admirable. Te quiero y te deseo. Y no sé qué hacer con todo esto. Ese es el problema. Me gustas demasiado, no sé. A lo mejor es pura necesidad. A lo mejor me lo estoy inventando todo. Por eso me da miedo.
1: Sabía que no me equivocaba contigo. Lo sabía.
0: El médico le dice a Pablo que Raluca está bien y que es por completo capaz de dirigir su propia vida, que en realidad ha sido internada por culpa de su historial clínico y no porque lo necesitara. Que le dará el alta al día siguiente. Así que Pablo se va a casa. Pero no hay un momento de tranquilidad, porque al rato de estar allí suena el móvil de prepago y los colegas de Marcos le citan a la 1 de la mañana en La Titana, la mina abandonada. Pablo mete los 100.000 euros en billetes de 50 en el maletín y 10 minutos antes de la hora señalada ya está allí. El lugar es un sitio muerto y abandonado, peligroso, mugriento. A las 2 de la mañana tiene ganas de orinar, pero no se atreve ni a moverse. Va pasando el tiempo y a Pablo le da tiempo a recordarlo todo. El embarazo de Clara, los tiempos felices, el cáncer, la maldad de su hijo, su vida. A las 3:30 le duele todo el cuerpo. A las 4:30 empieza a pensar que no irán. A las 7 se ha sentado en el suelo y ha dado alguna cabezada.
2: Ha dormido un par de horas, pero ya está en pie, porque el doctor Ramírez le dijo que le daría el alta a Raluca sobre las 12 de la mañana. Las prisas y el cansancio le impiden pensar con claridad, preguntarse por qué no han venido a recoger el dinero. ¿Qué es lo que ha fallado?
0: El camino de regreso de Ciudad Real es silencioso. Pablo le cuenta la fallida entrega del dinero. Raluca le explica que el doctor le ha aconsejado que retome una terapia semanal. Pablo ha alquilado un coche para recogerla. Raluca tiene miedo que ese coche alquilado signifique que Pablo está pensando ya en marcharse de Pozo Negro.
1: ¿Te vas a quedar mucho tiempo con el coche alquilado?
4: No lo sé todavía. No tengo muy claro lo que quiero hacer. ¿Y tú? ¿Tú qué quieres hacer?
1: ¿Yo? Oh, no sé. Lo que pueda. Apuesto a que me echan del Goliat. Lo mismo me marcho de Pozo Negro. Estoy harta de este lugar de mierda. Fíjate lo que te digo, que creo que me voy a vivir a Madrid. Siempre me ha gustado esa ciudad.
4: Pues me parece que yo debería volver al estudio. No digo al trabajo, porque creo que el trabajo me ha abandonado, pero creo que debería volver por lo menos al estudio, poner en orden mi vida. Vente conmigo, Raluca. Entiéndeme, no te ofrezco nada porque no tengo nada que ofrecer. No sé si funcionará, no sé si duraremos 2 días. Lo mismo no te aguanto. Lo mismo, y esto es lo más seguro, eres tú la que no me encuentra, la que me encuentra inaguantable. Pero si quieres, probamos.
0: Raluca sigue sentada, rígida, mirando hacia adelante, una sonrisa en la boca, los ojos vidriados por el éxtasis. A partir de vente conmigo, Raluca no ha escuchado nada. Se le escapa una risita y contesta un sí que parece un gorjeo. Y ahora es el momento en que también a Pablo se le sube la sonrisa a la cara, los dos muy tiesos dentro del coche aparcado, los dos mirando al frente como memos, felices, nerviosos, muy asustados, preguntándose si no deberían hacer algo, hablar más, concretar, acariciarse, besarse.
2: Salen del coche y se encaminan a casa sin tocarse, los dos con la misma sonrisa bobalicona pintada en la cara. Entran en el portal, suben las escaleras y cuando ya Pablo se inclina hacia adelante con la llave en la mano, advierte que, aunque la cerradura parece intacta, la puerta está entornada. La empuja cauteloso con un dedo hasta abrirla de par en par.
0: Una voz de hombre dice que pasen y Pablo piensa que son ellos, mientras un chorro de adrenalina helada le inunda la nuca. Cruza de una zancada el estrecho pasillo y entra en la sala seguido por Raluca. Sorpresa, en la pared del fondo, sentado en el suelo con el rostro ceniciento y aspecto de pollito desplumado, está Felipe con su botella de oxígeno. A un lado, de pie, con los brazos cruzados y la rolliza espalda apoyada contra el muro, Benito. Al otro lado, 2 tipos que no conoce.
1: ¡Moca! ¿Pero qué mierdas estás haciendo aquí?
0: Raluca sobrepasa a Pablo, se arroja como una exhalación sobre Moca y le da un empujón en el pecho. El hombre sujeta las muñecas de la mujer y la inmoviliza. Pablo avanza y coge a Raluca por la cintura, separándola del tipo. Teme que la hagan daño. Moca es cetrino, fibroso, guapo en general, pero con aspecto de bruto. Pablo pregunta cómo han entrado y le pregunta a Felipe si está bien. La cachorra no está ni se la oye. Siente una repentina angustia, pero Benito le dice que está en la cocina. Han tirado por el suelo todo lo que había en la nevera y Perra está comiéndoselo todo, tan feliz. Pablo lo contempla todo desde el interior de una burbuja de extraña y blanca calma. Mira con fría curiosidad los cuerpos de los hombres, intentando dilucidar si llevan armas o no. Pablo les pregunta qué quieren y Benito dice que solo quieren que Raluca le devuelva sus cosas a Moca. Pero Raluca dice que ha tirado todas las cosas de Moca a la basura. Entonces le dicen que entre las cosas de Moca había 2 kilos de coca repartidos un poco por todas partes. Raluca dice que eso es mentira. A las espaldas de los 3 hombres, Pablo ve a la cachorra caminar de un lado para otro hasta que se detiene. A 1 metro de distancia arquea el lomo y vomita una torta de materias informes a medio masticar.
4: No me asustan tus amenazas, pero quiero acabar con esta farsa. Tengo 100.000 euros en efectivo. Os los doy y os largáis para siempre. Como vuelva a ver vuestras caras, aunque sea a 200 metros en la calle, voy directo a la policía.
6: ¿Tienes 100.000 euros aquí?
0: Pablo da media vuelta y se dirige a la otra habitación. Les da el dinero y los echa. Los tres hombres salen al descansillo. Alguien pulsa el interruptor de la luz y de pronto se materializan dos, tres, cuatro pistolas negras, oscuras y pesadas máquinas de muerte. Y dos, tres, cuatro personas detrás. Un tumulto de gente que estaba agazapada en los tramos ascendentes y descendente de la escalera y que ahora convergen en el descansillo tras sus pistolones. Es la policía. Y una de ellas es la supervisora del Goliat, una policía infiltrada que estaba investigando a Pablo para ver si les llevaba hasta su hijo Marcos. Es un operativo amplio que ha instalado incluso micrófonos en casa de Pablo. Cuando se llevan detenidos a Benito y a los demás, la policía le cuenta a Pablo que han detenido a cuatro miembros del grupo Despertar, pero que su hijo, una vez más, se ha escapado. Acaba de llegar por Amazon un regalo para Raluca. Pablo sale disparado escaleras abajo, seguido alegremente por Perra. Raluca le recibe con una sonrisa enorme y Pablo le da el paquete muy bien embalado. Es Pablo quien lo desembala para que Raluca no lo vea aún y luego da la vuelta al rectángulo de metacrilato y paladea el gesto de embeleso, la sorpresa, la boca tan redonda que se le abre a Raluca. Piensa que besaría esa boca de niña maravillada. Es una foto de una aurora boreal en Islandia. El cielo es verde. Pero muy, muy, muy, muy verde. De un verde cegador.
4: Para que luego te digan algunos idiotas que tus cielos no existen.
0: Pablo se acerca a las páginas de un libro a la nariz. Encontró el volumen en una de las casetas de libros antiguos y de ocasión de la Cuesta de Moyano, una edición de 1896. Es un manual de tagalo para principiantes. De cuando en cuando, en los tiempos muertos, intenta aprender algo de tagalo. Ha arreglado los papeles con sus socios para que ellos puedan seguir con el estudio. Pablo, que ha basado toda su carrera y su prestigio en proyectos monumentales, quiere hacer ahora el trayecto contrario y desarrollar una arquitectura para los más pobres, unos edificios de costes mínimos, pero que no renuncien ni a la comodidad ni a la belleza. Por suerte, ya ha firmado su primer contrato.
2: Con 55 años va a ponerse la venda otra vez. Va a intentar reconstruir la inocencia, es decir, la ignorancia de la fatalidad y del fin de los sueños. Siente un escalofrío. Presiente que un ataque de angustia se acerca como un eclipse. Pero en el centro mismo de su pecho hay un diminuto reducto de luz que empieza a irradiar calor combatiendo las sombras. Es la virtud animal de la esperanza, una fe desmedida en nuestro derecho a ser felices.
0: Pablo lleva 4 meses en Madrid, viviendo con Raluca. Nunca ha sido tan dichoso. Es un milagro. Ha comprado un ático bastante destartalado en La Latina, pero con mucho encanto. Además, ha podido alquilar un estudio en el primer piso para Felipe. Se lo han traído de Pozo Negro porque Raluca insistió y a él la idea tampoco le pareció mal. Nunca ha tenido verdaderos amigos y está intentando aprender con el viejo, que por fin ha dejado de desconfiar de él. Cuando entra en casa, ve a Raluca de pie junto a la barandilla, disfrutando de la vista, con Perra tumbada a sus pies. Se detiene, goloso. Le encanta observarla mientras ella lo ignora. Está de 4 meses y empieza a notársele.
2: Se está poniendo el sol y el aire tiene la limpidez de los grandiosos atardeceres de Madrid. Alrededor de la azotea se extiende el ondulante mar de tejados de la ciudad vieja, con alguna torre de pizarra, alguna espadaña, alguna cúpula. Por encima, un cielo velazqueño en rojos violentos.
0: Pablo va a tener un hijo. Va a tener un nuevo hijo contra toda sensatez, pero también contra todo miedo. Y va a intentar hacerlo feliz. Es tan dichoso que a veces se angustia. Mira alrededor mientras las ventanas comienzan a encenderse. En algún lugar de ese ancho mundo se esconde Marcos. No ha vuelto a tener noticias de él. Sigue fugado. Los últimos rayos de sol están recubriendo los tejados de una lámina de oro. Todas esas ventanas, todos esos techos, todas esas personas que alientan y sueñan y pelean ahí abajo. ¿Cómo las quiere Pablo de repente? ¿Cuánta bondad hay también en el mundo? ¿Cuánta necesidad inocente? Raluca canta una de sus canciones favoritas. La alegría es un hábito. A veces a Pablo le parece que la felicidad es sencilla y desnuda y tan fácil que le entran ganas de llorar.
2: Pablo respira hondo y se siente un barco en la noche, subiendo y bajando al compás de las olas. Pero no son olas feroces. Por ahora no hay tormenta. Tanta vida por delante, tanto que aprender antes de la muerte. Tranquilidad. No va a pasarle nada. No hay que preocuparse. Se dice, al fin en paz. Ya sabemos que Raluca tiene buena suerte.

0: así les hemos contado La buena suerte, de Rosa Montero. Hemos seguido la edición de la editorial Alfaguara. Gracias por estar ahí y gracias por leer. 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
1: Son las 4 y 5, las 3 y 5 en Canarias. ¿Qué tal? Muy buenos días, bienvenidos, bienvenidas y felices madrugadas de radio. Es viernes, así que nos vamos al cine y además hoy hablamos de pelis de espías. Y como Edgarita sabía que íbamos a hablar de espías y que nos íbamos a poner así un poco estupendos, ha dicho no, por detrás no habláis, me voy a Madrid. Edgarita, buenos días.
2: Hola, buenos días, ¿qué tal?
1: Y has decidido que mejor aquí, ¿no?
2: Mejor aquí, sí, vale. estoy como en casa ya, yo creo que me voy a quedar, ¿eh?
1: ¿Te vas a quedar?
2: Igual ¿sí? me quedo.
1: ¿No te vas a Barcelona ahora?
2: No, igual
1: esperas
2: no.
1: Esperas un poquito. Elio Castro, ¿qué tal? Muy buenos días.
3: Muy buenos días, ¿qué tal?
1: Hablamos de pelis de espías, 900-100-800, para todos los oyentes a los que les apetezca compartir si este es un género en sí, el cine de espías o no, Elio. No se considera género, ¿no?
3: Sí, bueno, ¿sí? Un subgénero, subgénero, se puede decir, sí, dentro de los thrillers, de las películas, digamos, con trasfondo político, de acción, lo primero que tendríamos que diferenciar un poco es a qué llamamos espía, ¿no?
1: O sea,
3: James Bond es un espía. Pues sí, o es un agente de acción, ¿no? Dentro del mundo del espionaje. Porque los espías quizás son menos activos, ¿no? Son
1: más discretos.
3: Más discretos, operan más en la sombra.
2: Con el diario con dos agujeros. Y eso.
3: Claro, recopilan más información, miran, escuchan, ven, provocan situaciones para que luego, pues, agentes, bueno, sí, espías, podemos decir, como James Bond, pues a lo mejor tengan que actuar, ¿no? Entonces, bueno, pues yo considero, y así a lo largo del programa pues vamos a hablar de ellas, que espías son pues las películas, por ejemplo, las de que adaptaban obras de John le Carré, ¿no? Famoso George Smiley, ¿no? Ese era el prototipo de los espías.
1: Del espía un poquito más serio. Pero bueno, si los oyentes quieren hablar de James Bond, estamos dispuestos también. 900, 100, 800, ya os digo que hoy abrimos el cine, hoy hablamos de espías, pero antes...

Porque el diario El País publica hoy la carta al director de Georgina, que desde Barcelona dice: si las plantas empiezan a crecer hacia cualquier lado, las podamos, pero con el trabajo hacemos lo contrario. En una entrevista dices que quieres crecer y entonces aparece la palabra mágica, multidisciplinar. Aquí vas a aprender muchísimo, redes, web, diseño, SEO, eventos. Claro, si me das 5 trabajos distintos, algo aprenderé. Quizá tengo un perfil completo o quizá soy simplemente la persona a la que le han ido cayendo cosas encima. Si para crecer necesito ocupar cada vez más espacio, lo que está creciendo no soy yo, es el puesto de trabajo.

0: Es verdad que hablamos de espías y podíamos hablar de espías por cualquier razón. También es verdad que este mes de agosto hay un aniversario bastante redondo y es que el Muro de Berlín cumple 65 años. Películas de espías, 900, 100, 800, con él.
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0: Elio Castro, claro, si focalizamos ahí un poco en el muro de Berlín, claro, los espías efectivamente se ponen un poquito más serios, como decías antes.
1: Sí, hablábamos de eso, del aniversario del muro de Berlín, cumplió 65 años, fue... bueno, hay un momento cinematográfico en donde queda reflejado ese día en donde comenzó a levantarse el muro y eso, la fecha exacta de su nacimiento, y es esta.
0: Esa, la de 1, 2, 3.
1: 1, 2, 3.
2: El domingo 13 de agosto de 1961, y sin aviso alguno, los comunistas de la Alemania Oriental cerraban la frontera entre el este y el oeste de Berlín. Menciono esto solo para que vean con qué clase de gente tratábamos. Muy variable. Por haber vivido en Berlín y comerciado con ellos, sé de lo que hablo. Retrocedamos al pasado junio. Si se tiene en cuenta la normal situación de una ciudad dividida, la vida en Berlín era más o menos normal. El tránsito fluía libremente por la puerta de Brandenburgo.
0: Claro, esto es un 2-3, esta es la de Billy Wilder, ¿no?
1: La de Billy Wilder, la película, que es una película de humor trepidante, que nos presenta esa Alemania unos días antes, casi unos meses antes, unas semanas antes de que se empezara a levantar el muro de Berlín. Y bueno, la película, si la recordáis, es divertidísima, ¿no? Como plantea ese ejecutivo de la Coca-Cola, norteamericano, que se encuentra en el Berlín occidental y tiene que hacer todo lo que sea para que la hija del máximo dirigente de la Coca-Cola de Atlanta pues se case con un comunista, ¿no? De la Alemania Oriental, ¿no? Y convertir a ese alemán comunista en un perfecto, caballero presentable para los ojos del capitalista de su padre, ¿no? Pero la construcción del puerto del muro de Berlín... La hemos visto también en muchas películas, por ejemplo, El puente de los espías de Steven Spielberg, y que es eso, cómo se divide Berlín, ¿no? Cómo se establece ese muro, ¿no? Y cómo Berlín se convierte en el centro mismo del espionaje mundial, ¿no? Cómo los agentes tanto de la Unión Soviética, de la Alemania Oriental, como de Estados Unidos, pues eligen Berlín, ¿no? Para esa pequeña isla occidental dentro de lo que se llamó el telón de acero, como campo de operación, ¿no? Y entonces ahí pues da pie a unas historias y a unas películas magníficas, como por ejemplo El espía que surgió del frío.
3: Pasen por esa puerta, al fondo verán el muro. He anudado un pañuelo en el alambre espinoso para indicar el lugar de acceso. Los aros de emergencia han sido colocados a una altura prudente para que puedan ustedes alcanzarlos. Salten rápidamente.
4: ¿A través de la alambrada?
3: Ha sido cortada. Si algo saliese mal, si alguno de ustedes cae o se hiere, sigan adelante. Los popos disparan en cuanto ven a alguien en el área del muro. Sus amigos les estarán esperando al otro lado. Buena suerte.
4: Gracias.
0: Claro, esta no tiene nada que ver con la de Billy Wilder. Esto ya es un thriller bastante oscuro, ¿no, Elio?
1: Sí, muy, muy, muy oscuro. Además, basado en una obra, como decíamos antes, de John le Carré. Claro, los jóvenes quizá no se pueden hacer idea de lo que significaba la existencia de un muro que partió. Una ciudad, la vida de una ciudad separó a familias y eso hizo que muchas personas no se vieran en 30 a 40 años, ¿no?
0: Ya, es que es...
1: Y que fue absolutamente tremendo. Ahora solamente quedan unos restos, ¿no? De lo que fue aquel muro y quizá, pues, hay un museo del muro, de cómo gente, no sé, quien haya visitado Berlín, pues ha visitado ese museo y esas historias de gente que hizo, pues, cualquier cosa para pasar a
5: un submarino, ¿no? Me acuerdo yo, hacían como un submarino casero para
0: pasar. Y luego es verdad que Berlín está muy, muy, muy, muy impregnada de toda esta historia. Está el checkpoint, hay un montón de referencias.
1: Sí.
0: Claro,
1: Charlie, ¿no?
0: Eso es.
1: Que salen muchísimas películas como el punto de casi de intercambio, ¿no?
0: Eso es, sí. Es verdad que, claro, no tiene nada que ver lo que decías, la de Billy Wilder. Es verdad que se mete en la historia del muro de Berlín, primero desde la comedia y luego también es verdad que lo que hace es ponernos una historia personal, que eso siempre nos llega de otra manera, la típica historia de la hija, el yerno, el... Pero es verdad que esta otra, la del espía que surge del frío, es como una de esas pelis de referencia, ¿no, Elio? Si hablamos de pelis de espías y de esta época, es una de las que salen todas las listas.
1: Claro, es una película, como te digo, basada en una novela de John le Carré, que ya fue agente de información, trabajó para el famoso MI5, ¿no? Uh-huh. Británico, y entonces todo lo que había visto, todo lo que había pues sabido, ¿no?, en aquella época, pues lo dedicó a escribir este tipo de novelas. Y esta es especialmente porque yo creo que describe muy bien lo que es el trabajo del espía y la imagen que tenemos nosotros de los espías.
0: De los servicios de inteligencia.
2: ¿Qué demonios crees tú que son los espías? ¿Filósofos moralistas que calibran todo lo que hacen contra la palabra de Dios o Carlos Marx? No lo son. Son un atajo de desdichados, escuálidos, bastardos como yo. Hombres insignificantes, borrachos, invertidos, papanatas. Funcionarios que juegan a vaqueros para dar brillo a sus precarias vidas.
0: Vale, los ha puesto finos, ¿eh?
1: Bueno. Sí, claro, sí. Esta es una adaptación que hizo Martin Reed, protagonizó Richard Burton, y cuenta eso, pues un plan que tienen los servicios secretos ingleses, británicos, para desestabilizar, digamos así, a sus enemigos del otro lado del telón de acero. Y como hemos visto, pues estos tipos de espías, como decían en ese corte, pues no tenían nada que ver con el James Bond, ¿no?, de Ian Fleming, que también fue un miembro de los servicios secretos, ¿no? No eran héroes, no eran seductores, no eran, digamos, algún guapo, sino que eran todo lo contrario. Eran unas personas oscuras, grises, amargadas. Y eso, John le Carré, no, pues tiene unas novelas estupendas, por ejemplo, Llamada para un muerto, Asesinato de calidad. Esas pasaron un poco desapercibidas, pero en cambio, su tercera novela, eso fue todo un bestseller, que fue esta, El espía que surgió del frío, y en donde ya aparece ese personaje, un personaje secundario, que es George Smiley, que es un espía que se mueve entre las bambalinas de las oficinas del MI5, ¿no? Uh-huh. Y que va buscando así piezas, como si fuera un jugador de ajedrez, las va moviendo en busca de lo que intenta conseguir, ¿no?
0: De una victoria. La verdad que es verdad que no tiene nada que ver, es otro tipo de personaje, como decías, y efectivamente al que le gusten las historias de espías de verdad, Elio, tú recomiendas no solo esta película, sino los libros de John le Carré.
1: De John le Carré, que se han hecho muchísimas adaptaciones cinematográficas, por ejemplo, y series de televisión, ¿no? Hubo una muy famosa que fue otra de sus novelas, que se tituló en la versión original Calderero, Soldado, Sastre, Espía, y que en España se tradujo como que es un juego, ¿no? Una especie de juego, un juego de palabras inglés, ¿no? Que da eso, ¿no? Y que se trataba de descubrir que había un topo dentro de los servicios de inteligencia británicos, ¿no? Y había una serie de sospechosos, y a cada sospechoso se les daba ese nombre, ¿no? Uno era calderero, el otro era soldado, el otro era sastre, ¿no?
0: Claro, y
1: había que descubrir al espía.
0: Y había que descubrir quién era el topo.
4: Yo sé que es uno de cinco hombres. Lo único que quiero de ti es un nombre en clave. Allelain, calderero. Haydon, sastre, Blan,
5: top secret,
4: soldado.
0: Claro, efectivamente, ahí estaban reflejados esos nombres.
5: Croissant, café olé, faltó. Sí.
0: 905-806, si algún oyente quiere hablar también de alguna de espías, efectivamente esta del topo, Elio, esto es un poco diferente.
1: Sí. Bueno, de esa se hizo una serie de televisión maravillosa, protagonizada por Alec Guinness, y luego se hizo una que se llamó El Topo, protagonizada por Gary Oldman, que hacían los dos de Smiley. Smiley, que era, como decíamos al principio, un hombre amargado, que estaba, bueno, separándose de su mujer, divorciándose de su mujer, Anne, que tiene esa existencia gris y tiene que, bueno, pues oponerse o descubrir eso, quién era el topo que trabajaba a las órdenes de su gran enemigo al otro lado del muro de Berlín, ¿no? Que era Carla, el agente soviético, y que ha dado pie a novelas como El Honorable Colegial, La Gente de Smiley, y eso nos hacían entender cómo era la Guerra Fría entre la Unión Soviética y las de democracias occidentales.
0: Sí, la verdad que es que cuando uno ve las películas, a veces parece que eso tenía que haber sido solamente eso, ficción, pero no, fue verdad.
1: Nada, absolutamente verdad. Yo recomiendo un libro que a mí me fascinó, que es Un espía entre amigos, ¿no?, de Ben McIntyre, que cuenta el caso real de Kim Philby, que fue uno de los famosos cinco de Cambridge, que fue reclutado por la Unión Soviética durante la Segunda Guerra Mundial, sí, ¿no? Antes de que empezara realmente la Guerra Fría. Y estos eran una serie de chicos jóvenes muy brillantes, todos provenientes de la Universidad de Cambridge, y los convirtió en espía y se infiltraron pues en las más altas instancias del gobierno de los de Gran Bretaña, ¿no? Por ejemplo, uno de ellos fue Anthony Blunt, que es un historiador de arte prestigiosísimo, que ha publicado libros sobre Borromino, y vamos, los que estudiamos historia del arte siempre nos recomendaban alguna obra de Anthony Blunt, que fue asesor de la reina Isabel II. Yo recuerdo en la serie esta de Crown,
0: sí,
1: hay un episodio en donde se cuenta el caso de Anthony Blunt, que era asesor de la reina Isabel II, le recomendaba, iba con ella a las exposiciones, en fin.
0: Ah, fíjate, resultó, no había hecho yo ese enlace con lo que me gustaba. Claro. A mí de Crown, Elio.
1: Sí, pues en uno de los capítulos está dedicada a este

0: ella las exposiciones, en fin.
1: Ah, fíjate, resultó... no había hecho yo ese enlace con lo que me gustó, claro, a mí de Crown, Elio.
0: Sí, sí, pues en uno de los capítulos está dedicada a este hombre que se descubrió que era, pues, un agente de la Unión Soviética.
2: Aquí sería el pequeño Nicolás, ¿no?
0: Más o menos. Sí, sí, aquí de, pero más chapucero, ¿no? Ahí era todo muy elegante. Y ese libro que digo, la verdad, Un espía entre amigos, es, a mí me pareció fascinante porque te describe no solamente el trabajo de este hombre, de Kim Philby, que fue luego considerado un traidor, un absoluto traidor.
1: Claro.
0: Se pasó a la Unión Soviética y murió como engañó a sus propios amigos, amigos desde la casi desde la infancia, ¿no? De eso de la adolescencia. Y te cuenta muy bien cómo era ese mundo del espionaje en Inglaterra, cómo eran gente de la clase alta, que lo consideraban casi todo un juego, no sé, estos clubs británicos, ingleses, ¿no? Cómo se manejaban, todo lleno de alcohol, y también cómo operaban, ¿no? En el Oriente Próximo, en el Líbano, en Israel, ¿no? En Europa del Este. En fin, eres un libro, a mí me parece fascinante.
1: Es que es verdad que es un tipo de gente, ¿no? Es un poco eso que siempre se dice del síndrome de la barriga llena. Claro, estaban ahí desde su posición de privilegio y de repente les entretenía muchísimo ponerse a espiar, ¿no? Porque tampoco tenían otras cosas de las que preocuparse,
2: ¿no? La tarde, sí.
1: Claro.
0: Sí, no, y además, bueno, es que eran gente que venían eso de clases acomodadas, sí, pero como en un momento dado, pues eso, creían, este Kim Philby creía absolutamente en los postulados comunistas, marxistas-leninistas,
1: claro, claro,
0: de la Unión Soviética, y cómo, pues, y la verdad es que pasó muchísima información a la Unión Soviética, ¿no? Y, bueno, algunas operaciones famosísimas, como en la antigua Yugoslavia, pues cómo las desbarató, y eso provocó, pues, muchísimas muertes de muchísima gente, o sea que no es todo absolutamente de broma, pero sí que describe ese ambiente de fiestas, de colegueo, en fin, absolutamente fascinante. Este hombre estuvo luego en Estados Unidos y tuvo contactos con la CIA.
1: Madre
0: y mía. También a todos engañó, ¿no? A mí es una de las cosas que más me fascina de este mundo del espionaje, esa doble vida, cómo la pueden mantener a lo largo de tantos y tantos y tantos años, incluso para su propia familia, ¿no?
1: Desde luego, y además... es que muchas veces hacen el doble tirabuzón, quiero decir, había los espías, pero luego estaban los espías, los dobles, ¿no?
2: Agentes dobles,
1: que eso ya era como engañar, vamos, era efectivamente,
2: o sea,
1: un salto tremendo, total. Muy profesional, porque es lo que dice Elio, una cosa es que engañes a una parte y ya tengas una doble vida con lo arriesgadísimo y lo complicadísimo que debe ser eso para una cabeza, para cuanto más hacer la doble, ¿no?
0: Sí, de trabajar para unos, o haciendo creer que trabajas para unos, pero en realidad estás trabajando para otros, ¿no?
1: La verdad que, en realidad, y viendo estas películas que nos propones y los libros, Elio, es que estamos hablando de mentes muy brillantes, porque hace falta tener muchísima cabeza para ser capaz de llegar a todo esto.
0: Sí, y absoluta frialdad, por supuesto.
1: Sí, las dos cosas.
0: A mí, claro, una de las cosas que más me fascina es cómo pues se puede vivir con esa sensación de que puede ser descubierto en cada momento, ¿no? Cómo lo incorporas a tu vida y actúas con naturalidad, o cómo puedes dar vueltas a determinadas situaciones que se dan a lo largo de los días y que pues un servicio de información tan prestigioso como los de Inglaterra o los de la Unión Soviética son incapaces de descubrir a una persona que les está troleando, ¿no?
1: Claro.
2: Hacer algo tan fascinante y no poder explicarlo.
1: Ya, qué horror eso, ¿eh? O sea, con lo que nos gusta a todos presumir un poco de cuando algo se nos da un poco bien.
2: Polini,
1: ¿eh?
2: Y dices, con lo que mola esto...
1: Y no puedo decir ni palabra.
2: Nada.
1: Claro, esto efectivamente da lugar muchas veces, ha dado lugar no solo a James Bond, sino a otro tipo de películas que son más bien parodias de los espías, que era un poco, por lo que sea, de las que se acordaba esta madrugada de Edgarita, ¿no?
2: Sí,
1: Edgar?
2: Claro, es que yo creo que la comedia ha estado muy ligada al tema de los espías. Antes hablábamos de Top Secret, que lo hemos dejado ahí colar, pero Austin Powers, Johnny English de Mr. Lindner, Rowan Atkinson, que esa no la recuerda casi nadie, y luego una que es medio comedia, bueno, es comedia, y que para mí está infravalorada porque tiene muy mala nota, y es Mentiras Arriesgadas, que sale Arnold Schwarzenegger y Jamie Lee Curtis, que hacen de pareja, que todo el mundo se cree que son pareja. Y punto.
1: Pero no lo son.
2: Y hay un momento, no lo son, pero son buenos amigos. Pero hay un momento de la película que por la cara se pegan un ratazo bailando el gran tango.

0: me pilló joven, me pilló con 14, 15 años, pero no sé, me gustó la película, no me pareció tan mala como dice la gente, no sé.
1: Bueno, es una película de James Cameron, así muy de muchísima acción también, y lo curioso es lo que estábamos comentando, ¿no? Que ahí ese matrimonio que son Jamie Lee Curtis y Arnold Schwarzenegger, ella piensa
2: jovencísimo
1: que
2: él, por cierto, que es que he repasado la imagen ahora con Edgar Elio y me ha sorprendido lo joven, claro, es que hace muchos años esta peli. Claro,
0: y ella también estaba en su prime.
2: Sí, pero es verdad que ella, bueno, creo
0: siempre está bien.
2: Siempre está bien, efectivamente, pero Schwarzenegger, bueno, ha envejecido de otra manera, no pasa nada, pero es verdad que me ha llamado la atención también cómo va tan elegante. Claro, no es Terminator, va ahí tan elegante con su smoking blanco, pues claro.
0: Y luego ella, que lo que hablamos de agente doble, pues en la peli pues le hace varias piruetas, que no haré spoiler porque solo han pasado 32
2: años. 800 años, claro.
1: Sí. No, pero ahí también lo curioso es lo que decíamos antes, que ella piensa que su marido es un hombre gris, que trabaja, no sé, en una compañía de seguros, que va por la mañana al principio de la película. Y hasta que, bueno, pues descubre que lleva eso, una doble vida, ¿no? Que eso es realmente un espía, un agente.
2: Claro, estaba pensando yo en la peli de... ¿Es Mr. and Mrs. Smith? La de Angelina. También son espías, ¿no?
1: También son espías, sí.
2: Sí, que esa es la peli del... Claro, que esa peli trascendió mucho, yo creo, por toda la parte del cuore, ¿no? Porque fue la peli donde
1: se conocieron
2: y empezaron su relación.
1: Su relación y tal, pero ahí también eso, es un matrimonio de espías y además en un momento dado pues tienen que luchar el uno contra la otra y la otra contra el uno, se tienen que eliminar, por así decirlo, ¿no? Y también da pie a, pues eso, a mucha acción y a mucho divertimento.
2: Claro, sí, eso es otro tipo, estas otras películas que mencionamos.
0: Claro, es que es una línea así finísima, porque por ejemplo Kill Bill, o sabes, hay películas que dices, son espías, son...
2: Ya.
0: Entonces...
1: Sí, a mí ya te digo que me gusta más esas otras películas que hay de esos agentes infiltrados casi en la sociedad, que parece que trabajan en cualquier cosa, pero que en realidad lo que hacen es recabar información. Uh-huh. O sea, están puestos en un determinado lugar, ¿no? Y a través de ese lugar pues pueden hacer sus informes, recabar información, pues acceder a determinados documentos o planes que tiene el gobierno enemigo. Uh-huh. Y se los transmite a su país o al país que le paga, ¿no? Porque muchas veces esta gente, hemos hablado de que muchos se motivan ideológicamente, ¿no? Sí. Para actuar, pero hay otros que lo hacen absolutamente solamente por dinero, porque
2: claro.
1: Debe ser un trabajo que relativamente que es está bien pagado, ¿no? Y por ejemplo hay una serie que a mí me gusta mucho, que es The Americans. Uh-huh. Que es una serie que ya me parece que ya está absolutamente terminada, pero se pueden ver todas las temporadas en las plataformas, y trata sobre dos espías de la Unión Soviética, cómo viven en Estados Unidos como la típica familia norteamericana, cómo han tenido una serie de hijos, un par de hijos, y cómo tienen una agencia de viajes. Y a partir de esa agencia de viajes, que es La Tapadera, pues lo que hacen es recabar información, pero que viven como una familia típicamente americana, ¿no?
2: Y qué bueno.
1: También es una serie dramática, ¿no? No tienen apenas nada de humor, porque te vas recordando cómo fueron reclutados en la Unión Soviética, cómo empezaron en los Estados Unidos en los años 80. Está ambientada justo cuando ya va a caer el muro de Berlín, y cómo la Unión Soviética pues se está derrumbando, y con ella todos los países satélites, y cómo este mundo de los espías pues también comenzó su declive, porque claro, en 1989 creo que fue cuando el muro de Berlín cayó. ¿No? Y,
2: sí.
1: Y entonces pues dio pie a un mundo diferente, y Berlín dejó de ser, como decíamos al principio, ese punto neurálgico del espionaje internacional.
2: Claro, sí, las cosas cambiaron mucho, aunque haya espías, suponemos, imaginamos que son de otra manera al menos, ¿no? Y no vinculados a ese lugar tan concreto del mundo. Es verdad, cuando estábamos hablando de Americans, y ya sé que esto es muy bueno, que estabas contando una serie que efectivamente tiene un pozo serio, pero es verdad que esa idea de la familia infiltrada viviendo como una familia normal cualquiera de Estados Unidos es la peli de Los Increíbles de Disney también, ¿no?
0: También.
2: Es verdad que no son espías, son superhéroes, pero es verdad que intentan, bueno, pues eso, lo que hacen los espías, intentan tapar, tener una doble vida, fingir que el padre creo que fingía que trabajaba, no me acuerdo si era una empresa de seguros o algo así.
1: Sí.
0: A mí me ha venido, cuando estaba hablando de Americans, una serie bastante reciente que yo dejé porque ya 100.000 capítulos ya estaría bien, que era The Blacklist, que también tiene un poco así de... es más actual, pasa como más en la actualidad, pero también tiene un poco así de Rusia, de Estados Unidos, y bueno, y cada capítulo era una historia, y eso, no sé, me gustó, me gustó.
1: Sí, hay otra película que es No hay salida, con Kevin Costner, no sé si la recordáis, un Kevin Costner jovencísimo, que también es una película de espionaje y que tiene un punto en común con The Americans, y es que durante muchos años en Estados Unidos existía la obsesión, casi la certeza, como luego también se comprobó en la vida real, que es que había muchos agentes soviéticos infiltrados en la sociedad norteamericana, incluso que les habían puesto allí casi desde niños, ¿no?
2: Yes.
1: O sea, que les habían conseguido llevar casi desde niños, crecer como americanos, pues comportarse como un americano más, y eso, pues hacían su trabajo. Y esa película de No hay salida, en donde está pues implicado pues un secretario de Estado, Kevin Costner interpreta a un oficial de la Marina norteamericana que accede pues a un puesto también importante. Shane Young es una joven que tiene una relación con Kevin Costner y con este secretario de Estado, y bueno, resulta muerta, asesinada, y entonces hay que averiguar quién es, pero de paso hay que averiguar también que hay un agente soviético allí, y es fascinante, la verdad. Y pero bueno, que veamos que esto pues ha existido desde siempre, ¿no?
2: Sí.
1: O sea, los servicios de información, ahí está Mata Hari, ¿no? Desde
2: la Primera
1: Guerra Mundial, o sea, tú fíjate la cantidad de literatura y de películas que se han hecho sobre espías como Mata Hari. Y luego en la vida real, y ahora que estábamos hablando de Berlín, también me llegaba a la memoria el caso de Willy Brandt, que fue canciller de la República Federal Alemana, fue alcalde de Berlín, y que tuvo que dimitir como canciller, si no recuerdo mal, porque habían detectado que una de sus secretarias estaba haciendo labores de espía para Alemania Oriental. Y entonces, cuando se descubrió todo ese escándalo, pues Willy Brandt tuvo que dimitir.
2: Fíjate.
1: O sea, que el mundo del espionaje, la verdad es que ha sido fascinante y con una trascendencia política importantísima.
2: Sí, da para mucho. 900-100-800, si hay algún oyente que se quiera animar o si nos quiere revelar en directo que es espía, le podemos poner otro nombre y otra localidad, no pasa nada. 2 minutitos de pausa y seguimos con Elio Castro hablando de pelis de espías.
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0: Nuria Seró, nuestra meteoróloga, nos quiere avanzar un poquito qué podemos esperar de este día, incluso de este fin de semana. Nuria Seró, ¿qué tal? Buenos días.
1: Hola, muy buenos días. Ayer cambió el tiempo, bajaron las temperaturas, aún así algunos termómetros, como por ejemplo en Baleares, también la Comunidad Valenciana, alcanzaron un día más los 40 grados. Hoy van a bajar las temperaturas allí y de hecho a estas horas se nota cómo los valores térmicos son más bajos que ayer. A estas horas, incluso en algunas localidades, incluso es necesaria la chaqueta. Hoy tendremos algunos chubascos, no serán tan intensos como ayer. Chubascos y tormentas acompañadas de granizo, rachas muy fuertes de viento. De hecho, en la Comunidad Valenciana, ayer las tormentas dejaron rachas de viento que fueron huracanadas, superaron los 120 kilómetros por hora. Hoy tendremos algunos chubascos esta tarde, especialmente en Cataluña, en la Ibérica, especialmente en la Turolense. También en Baleares habrá algunas precipitaciones y en el Cantábrico Oriental, allí irá lloviendo a lo largo del día, así que será necesario el paraguas. Y la gran pregunta, ¿cómo viene el fin de semana? Luego daremos todos los detalles del estado del cielo y también de qué marcarán los termómetros. Y atención, porque la próxima semana viene con una borrasca. ¿Cómo nos va a afectar? Luego daremos todos los detalles de cómo afectará esa borrasca atlántica. Y hoy hablaremos con más detalle de una riada que tuvo lugar en Polán, en Toledo, hace casi 100 años. De hecho, el 30 de agosto hará 100 años de esa riada. El meteorólogo David López Rey ha hecho un libro y también han hecho un documental y un corto fruto de esa riada que afectó a esa localidad, a Polán, Toledo.
0: En la segunda hora nos lo explica todo Nuria Seró, como siempre. Ahora estamos con Elio Castro en el cine de las Sábanas Blancas. Hablamos hoy de películas de espías. Al 905-800, Julián, desde Figueras. Hola, ¿qué tal, Julián?
2: Hola, buenas noches. Buena madrugada.
0: Bueno, buenos días. ¿Qué tal? ¿Te gustan a ti este tipo de pelis?
2: Sí.
0: ¿Hay alguna en concreto que recuerdes o alguna de las que ha comentado Elio?
2: Así tendríamos que regresar la semana pasada y hablar de Hitchcock, que tiene unas cuantas de espionaje.
0: Sí.
2: Por ejemplo, tiene Cortina Rasgada, que sería un espía así aficionado, cogido por los servicios secretos de Estados Unidos para infiltrarse en la Alemania comunista.
0: No la tengo yo presente esta, Elio, Cortina Rasgada, de Hitchcock.
2: Sí.
3: Paul Newman y Julie Andrews.
2: Sí,
3: que tiene una famosísima escena de cómo se mata a una persona que ha descubierto...
2: En una cocina de gas, sí.
3: En una cocina de gas, ¿no? Que Hitchcock decía que la quería poner, que es una escena que dura muchísimo, porque que muchas veces en el cine vemos que se mata a los hombres de una manera muy fácil, ¿no?
0: Sí, muy rápida.
3: Y
0: ¿no?
3: él quería... muy rápida. Y entonces él quería precisamente pues plasmar en esa película y en esa escena lo complicado que es matar a una persona. Y es absolutamente angustiante, ¿no?
0: ¡Qué horror!
3: Sí. ¿Cómo le acaban matando esto Paul Newman y Julie Andrews, que también está por ahí?
0: Metida en el ajo.
3: Sí, pero es una película, efectivamente, de espionaje, ¿no? De espionaje puro y duro.
2: Otra de Hitchcock, pero esta es de las flojas de Hitchcock, si es Topaz.
3: Sí, también es Topaz, sí. Una de las últimas de Hitchcock también es... Sí.
2: Esta es un poco flojita. No, a mí no me acaba de gustar mucho. Y sí. en la etapa inglesa, pues tiene el agente secreto, que es bastante buena. Y a mí me gusta mucho 39 escalones, que también es otra película.
0: Ah, 39 escalones, fíjate. Yo no he visto nunca la película, pero es uno de esos libros que me obligaron a leer en el instituto en inglés. Sí. 39 Steps, recuerdo perfectamente el libro.
2: Ahora, me parece que es de Robert Donat y Madeleine Carro.
0: No me acuerdo, pero recuerdo el libro perfectamente.
2: Es trepidante porque es una persecución, toda la persecución.
0: Yo recuerdo.
2: De esto, ¿no? Y luego, la que ya me entusiasma, que es fantástica, es Los tres días del cóndor.
3: Sí.
0: También.
2: Que es ya un espionaje dentro de su propio espionaje de la CIA.
3: Con Robert Redford, ¿no? Que con
2: pero la película de... sobre, y sobre todo con Fade Away.
3: Sí, sí, sí, una película de Sidney Pollack que te plantea al principio lo que es una oficina aparentemente normal y corriente.
0: Sí.
3: Y de gente que está ahí trabajando como si fuera colegas, haciendo bromas y tal, de repente pues ocurre algo, pues si alguien la quiere ver no vamos a decir qué es, no. Y se empieza a destapar absolutamente todo lo que de
0: las verdades del barquero, ¿no?
3: Sí, sí, sí.
2: Sí, pero es una trama de eso, dentro del propio servicio de espionaje. Sí. De la
3: CIA,
2: ¿no? Sí,
3: sí, de la CIA.
0: Julián, entonces tú también eres fan de Hitchcock.
2: Sí.
0: Sí, ¿no?
2: Sí, sí.
0: Has querido mezclar.
2: Intenté llamar la semana pasada, pero no.
0: Claro, es que estaban aquí todos los fans de Hitchcock. Venga, llamar.
4: Venga, y venga, vamos.
0: Y venga, y venga. Julián, pues te agradezco mucho que hayas llamado hoy, que hayas hecho esta reivindicación mezclando ahí los dos mundos que nos plantea Elio. Gracias.
2: Muy bien.
0: Un abrazo, adiós. Está también al 900-100-800 Fabio desde Almazora. Hola, Fabio.
5: Hola, ¿qué tal? Buenas noches.
0: Buenas noches, madrugada. O buenos días. Fabio, ¿qué pelis tienes en mente tú?
5: A mí más que pelis, todas las que nombraron están espectaculares, me encantan. Tanto las de comedia o las más serias, digamos.
0: Sí.
5: Pero me vinieron mucho a la memoria en mi país, como se dan cuenta por mi acento, las series de televisión de agentes secretos.
0: ¿Como por ejemplo? ¿Hay alguna que recuerdes?
5: Sí, sí, nosotros le cambiamos los nombres. En Argentina se llamaba El agente de Cipoll.
3: El agente de Cipoll, sí, sí, sí, es una serie
5: con Robert Vaughn, no sé si lo pronuncio bien.
3: Sí.
5: Y era Napoleón solo el personaje, Ilya Kuryaki.
0: Uh-huh. ¿Y la conocemos de otra manera en castellano, Elio?
3: No, se llamaba El agente de Cipoll, yo creo que también.
0: Igual.
3: Y también estaba ambientada en la Alemania dividida, ¿no? En Berlín, ¿no?
5: En los 60, por ejemplo, las Misiones Imposibles de película está basada en la serie de la década del 60.
0: Uh-huh.
5: Sí, sí. Y luego, de risa, el Superagente 86. Ese era fenomenal.
3: Por favor.
5: El agente secreto del recontra super espionaje, le decíamos.
3: Sí,
5: o sea,
3: sí.
5: Es el día de hoy que las veo, me gusta.
3: Sí, sí, o sea, no, esa es una serie, además, creada por Mel Brooks. Ese fue uno de sus creadores de esta serie. Que era absolutamente disparatada. Fíjate, a mí hay una de las cosas que más, además del zapatófono, que era maravilloso, eso que tenía el teléfono en el zapato, es que se había casado con una agente que también trabajaba para su organización. Bárbara Felton, sí. Como 99. Que la
5: 99.
3: La llamaba habitualmente 99. Ven aquí, 99. O sea, no la llamaba por su nombre de pila, sino por su número de agente.
0: Qué bueno.
5: Sí, el cono del silencio, que estaba el jefe, y bajaban un cono y tenían que hablar en secreto y nunca funcionaba bien y no se entendía ni entre ellos. Y luego los malos que caían parecían buenos también. O sea, se daban cuenta que dejaban ver que no había ni uno bueno ni uno malo, digamos, entre la tontería.
0: Oye, Fabi, y dices que te la pones ahora, de vez en cuando. La buscas y la ves.
5: Y la busco en YouTube o donde sea
0: y la ves un rato.
5: Pero bueno, soy de la época de que un poco nostálgico, digamos. Me gustan todas esas cosas.
0: Que veías en otro momento de tu vida y que te gusta volver a recordar.
5: Sí,
0: claro.
5: cuando era jovencito.
4: Cuando eras más jovencito.
5: Ahí está, ¿no? Pero es igual que los superhéroes. Yo soy de la época de los superhéroes de Batman de Adam West, por ejemplo. Nada que ver a lo que están hablando, pero a mí me gusta ese tipo de cosas, más que lo de ahora, que lo hacen tan real que termina siendo irreal. Me gusta más lo de antes, digamos.
0: ¿Te gusta más la esencia esa que tenían los superhéroes de antes?
5: Y me hicieron recordar películas hermosas. O sea, siempre hay que evaluar las películas, lo que uno quiere ver, digo, película o serie. Si uno quiere ver algo de acción, tenés que ver personajes como Schwarzenegger, Stallone, Bruce Willis,
0: claro. Sí, hay que
5: ver algo, quiere ver un drama, una trilogía. Yo siempre digo, las películas de las películas es la saga del Padrino.
0: Claro.
5: Es mi libro de cabecera y película. O sea, no se puede, no son comparables, pero hay que decir, voy a ver tal cosa, son de determinados actores, voy a ver...
0: Claro, sabiendo muy bien lo que uno está escogiendo, ¿no?
5: Exacto.
0: Sí, sí, sí.
5: Cada uno en lo suyo, digamos.
0: Fabio, pues te agradezco mucho que hayas llamado. Yo creo que nos quedan todavía un par de pelis chulas para comentar con Elio, que creo que también te van a gustar, así que quédate ahí escuchando, ¿vale?
5: Saludos, sí, bueno, por ahí, muchas gracias.
0: A ti, adiós.
3: Solo decirle que de estas dos series que él ha mencionado, tanto de la gente de Cipoll como el Superagente 86, se hicieron versiones cinematográficas, ¿no?
0: Ah,
3: la
0: sí,
3: de
0: también.
3: Superagente 86 estaba protagonizada por Steve Carell como Maxwell Smart y Anne Hathaway como 99.
0: Anda, fíjate.
3: Y, sí, sí. Sí,
0: vale,
3: sí,
0: vale.
3: Del 2008, no sé,
0: o sea,
3: si
0: bastante
3: una segunda, sí, bastante reciente. A mí, yo también me quedo con las series porque eran absolutamente disparatadas, ¿no?
0: Claro, era muy buena.
3: Me hacía muchísima gracia cuando las veía, ¿no? Ahora quizás ese humor se ha quedado un poquito desfasado, pero tenían mucha imaginación, además de pocos medios, ¿no?
0: Claro, y ahí es donde se desarrollaba, supongo, ese humor tan absurdo que en realidad es tan divertido, al menos para las personas a las que nos gusta. Pero decía Fabio también que cuando uno quiere ver determinadas cosas, tiene que saber elegir al actor, al director, incluso el título de la peli. Claro, decía, hay pelis muy bonitas. Claro, para peli bonita me parece que tenemos que hablar hoy, Elio, de Goodbye Lenin.
3: De Goodbye Lenin, sí, porque bueno, refleja lo que hablábamos antes, ¿no? Como en el año 89, el comienzo de los 90, pues el muro de Berlín cae y ese mundo desaparece sí. Un país como era la República Democrática Alemana, la Alemania Oriental,
0: sí.
3: Y Goodbye Lenin es una película entrañable porque sí. Es la historia, vamos a recordarlo así, de una ferviente comunista que entra en coma y su hijo le hace creer que la República Democrática Alemana sigue existiendo, ¿no?
0: Cuando es que es preciosa,
3: es parte del pasado, ¿no? Cuando su madre despierta, cree que sigue viviendo en la Alemania Oriental porque su hijo pues hace todo lo posible para que no vea que ese mundo, pues el mundo de la Alemania comunista, ha desaparecido.
0: Es verdad.
6: Soplaban aires de cambio entre las ruinas de nuestra república. El verano llegó y Berlín era el lugar más bonito sobre la capa de la tierra. Teníamos la sensación de ser el centro del mundo, donde por fin algo se movía. Y nosotros nos movíamos a su ritmo.
0: Es que es verdad que el hijo hace lo imposible para que su madre siga, bueno, pues ahí.
3: Sí, se
0: comporta. Lo que pasa es que la madre es verdad que se da más cuenta de más cosas de las que cree el hijo, ¿no?
3: Sí, se va dando cuenta, ¿no? Porque
0: claro.
3: El hijo se las ve y se las desea para buscar los productos.
0: Sí, que las etiquetas, ¿no? Sí, sí.
3: Claro, que ya no existen o que van siendo,
0: desapareciendo. Sí,
3: desapareciendo.
0: Sí.
3: De alguna manera también es una película con un cierto espionaje, ¿no? Porque el hijo se convierte en un agente o espía que tiene que hacer creer a su madre que vive en otro mundo, sí. En otra época, ¿no? Y quizá la otra gran película, que esta sí que habla de espionaje, es La vida de los otros, ¿no?
0: Ah,
3: la vida
0: sí.
3: De los otros, que habla de ese agente de la Stasi, justo en ese momento en donde Berlín está también dividido, pero está a punto de caer el muro de Berlín, y cómo este hombre pues está espiando a sus propios compatriotas para saber si tienen algún contacto con la Alemania Occidental, y qué pasa la información, y ese agente cómo coloca los micrófonos en la casa de ese escritor, se pone unos cascos en la habitación de al lado y va escuchando las conversaciones, es absolutamente también fascinante.
0: Y a mí de esta peli siempre me ha gustado mucho el título, porque me parece que es muy sencillo, pero muy certero, La vida de los otros.
7: ¿Es cierto que no ha escrito nada desde la caída del muro? Eso no está bien. Pero le comprendo, Draiman. ¿De qué se puede escribir en la nueva Alemania? No hay nada en lo que creer, nada contra lo que rebelarse. Vivíamos bien en nuestra pequeña república. Muchos se dan cuenta ahora.
3: Este es un diálogo que a mí me llama muchísimo la atención, porque es cuando ese escritor, que no era un escritor precisamente, pues hablaba un poco, pues reivindicaba libertad y tal, pero no era un escritor anticomunista, era alemán, no era anticomunista, y entonces le dice, pero a mí nunca me espiasteis, ¿verdad? Y dice, ¿cómo que no te espiamos? Vamos a ver, si teníamos micrófonos en tu casa y sabíamos absolutamente todo lo que pasaba ahí las 24 horas del día, ¿no? y entonces él va buscando esos informes, que son unas escenas preciosas, cómo va y va viendo quién le espiaba y cómo va descubriendo a ese agente que le espiaba.
0: Qué bueno. Oye, hablábamos también de series, decías que, bueno, efectivamente también hay muchas series, esa de The Americans es una, otra de ellas es El Espía.
3: Sí, El Espía, que es una también basada en hechos reales sobre un espía israelí que existió, Eli Cohen, que se infiltró en Siria en los años 60 y que fue fundamental para que Israel ganara la guerra de los seis días, y tiene una historia absolutamente fascinante y trágica y que todavía está dando que hablar entre pues, los gobiernos de Israel y de Siria, ¿no?
0: Sí, es verdad.
3: Y estaba protagonizada por Sacha Baron Cohen, y te cuenta eso, cómo consiguieron infiltrar a este hombre en Damasco, cómo se hizo muy popular durante muchos años en el régimen. No era un hombre pues también comerciante, ¿no? De muchas veces ligados a exportación e importación, a estos negocios, como era un hombre simpático y que averiguó un montón de cosas fundamentales para Israel. Y otras series que a mí me han gustado últimamente, una es francesa, de Bureau. Que se llama Oficina de Infiltrados, que también cuenta pues un poco cómo funcionan los servicios secretos franceses, los intereses que tienen en países como en Sudán, en todos los países francófonos de África, y además que tiene una serie de un comienzo verdaderamente, a mí me parece fascinante, que es cómo un espía que ha estado durante tantos años metido en un país trabajando, en este caso para Francia, pues entonces es llevado a Francia y cómo pues tiene que tener ese periodo de descompresión, ¿no?
0: De volver a situarse
3: a otra, ¿no? Y entonces cómo tiene en esos casos pues algunas relaciones personales que ha dejado allí en Siria, y cómo también en Siria, y cómo pues las tiene que ir olvidando o no, todavía pesan sobre él personalmente. Claro. Y de esta serie se está haciendo una versión americana, que es La Agencia, que es la versión inglesa, y está protagonizada por Michael Fassbender, con Richard Gere también, que es la oficina un poco de la CIA en Londres, y también cuenta exactamente lo mismo, ¿no? Como un agente, como Michael Fassbender, pues vuelve a Londres después de muchos años de estar en ese caso, me parece que es en Sudán, y trabajando para los servicios de inteligencia americanos e ingleses, y entonces pues tiene que ponerse nuevamente al día, tiene que reencontrarse con su hija, tiene con sus compañeros, ¿no? De trabajo, pero como tiene cosas aún pendientes sentimentales desde su trabajo anterior, ¿no?
0: Qué bueno. Oye, claro, hablando de espías, ocurrió aquí en la SER la semana pasada, si no recuerdo mal, que en hora
4: 25.
0: No, bueno, seguramente, pero no, que sí. En hora 25, no sé si tuviste la oportunidad de escucharlo, Elio, pero a mí me pareció una entrevista deliciosa, una hora de esas entrevistas que hace Pablo Tallón en Hora 25, entrevistó a Liana Romero, que es la hija de la espía Larisa Sirsky, que es una mujer pues que empezó trabajando para el bando alemán, hasta que ella no tenía ni idea, hasta que descubrió qué es lo que hacían los nazis, y entonces decidió colaborar con los británicos y con los españoles.
8: Todavía hay gente que sospechan que soy espía, no sé de qué, pero en fin, es divertido.
9: ¿Y puedes confirmar que no lo eres?
8: No.
9: Aunque lo fueras, no lo podrías decir, claro.
8: Hombre, si te lo digo, te tengo que matar.
9: Pues mejor no me lo digas.
0: Es deliciosa esta entrevista porque, claro, ella como hija de esta espía cuenta unas cosas de película, Elio, porque de repente cuenta que su madre le decía, venga niña, nos vamos a por chocolate. Y entonces ella ya sabía que eso significaba que su madre tenía una misión, llevaba a la niña también para no levantar sospechas, se iban al puerto, de repente la madre estaba vigilando los barcos que venían. Bueno, es la verdad que una entrevista deliciosa porque da la sensación de que efectivamente te está contando una película y en realidad te está contando la vida real de su madre, claro.
3: Sí, no, absolutamente. Mira, antes estábamos escuchando la información meteorológica.
0: Sí.
3: Y la información meteorológica era fundamental para los espías, ¿no?
0: Claro.
3: La Segunda Guerra Mundial, para saber pues el movimiento de tropas, si van a salir, si no, lo que has dicho tú, en los puertos, los barcos que entran, los barcos que salen, ¿no? Entonces, claro, era fijarse absolutamente eso. En la Segunda Guerra Mundial, por ejemplo, me estoy acordando ahora de una película que se llama El Ojo de la Aguja.
0: El Ojo de la Aguja.
3: Por Donald Sutherland, que está ambientada durante la Segunda Guerra Mundial, y es eso, un espía nazi que como está infiltrado en el mundo de la sociedad, digamos, inglesa, como se hace pasar por un inglés más, y como aparentemente se dedica a la observación de pájaros y cosas así, pero realmente lo que está viendo es cómo se están preparando las tropas, los movimientos, los cuarteles.
0: Claro.
3: y todo eso pues también con el fin de a ver si van a hacer finalmente pues el famoso desembarco en Normandía, ¿no?
0: Claro,
3: y
0: claro.
3: De hecho, en el desembarco de Normandía hay una figura española que es clave, que es Juan Puyol, ¿no? Uh-huh. Su nombre en clave era Garbo, se han hecho documentales, que fue el hombre que hizo creer, era agente doble. ¿No?
0: Sí, sí, entonces, sí, es verdad.
3: Los nazis pensaban que era un agente suyo, pero en realidad estaba trabajando para el servicio británico, y entonces hizo creer a los nazis que el desembarco de Normandía se iba a producir en
0: es
3: otro
0: verdad,
3: lugar.
0: Es verdad, es verdad. Oye, Elio, ha sido un placer escucharnos, has dado muchísimas ganas de ver pelis de espías. Si nos acompañas, pues en el contexto que estamos hablando del centenario de Rafael Azcona, el gran guionista del cine español, Laura Martínez nos cuenta hoy que hay muchos directores que se cruzaron en su camino y que nos dejaron un legado imborrable.
10: Estamos a finales de los 60. Azcona lleva ya un tiempo escribiendo guiones con Ferrer y con Berlanga cuando un día se encuentra a Carlos Saura por la calle en Madrid. El cineasta aragonés estaba escribiendo Peppermint Frappé y le pidió a Azcona que le echara un cable para mejorar el guión. Así lo hizo. Fue el comienzo de una colaboración que duraría 2 décadas.
11: ¿Y eso qué es?
12: La pista de baile. Se bailaba únicamente los sábados y los domingos. ¿Te acuerdas, Pablo?
13: ¿Qué dices? Le estaba diciendo a Elena que allí se bailaba.
12: Ya lo creo. Era todo un espectáculo.
13: Reumáticos, artríticos, con cálculos de riñón. Todas las mujeres eran gordas. Todavía está aquí esto.
10: Si en La caza Saura hablaba de las consecuencias psicológicas de la guerra civil, Peppermint Frappé incide en las secuelas de la represión franquista. Con esta película se inaugura el periodo más interesante de la carrera de Saura.
12: ¿Qué piensa, Pablo?
11: Pues eso, que las cosas duran mientras duran.
12: Ya. ¿Y los hijos?
11: Si no tenemos hijos.
12: Pero los tendréis. ¿O no?
11: Yo no estoy preparada para eso.
12: Todas las mujeres estáis biológicamente preparadas.
11: No quiero complicarme la vida ahora, chico. Quizá más adelante.
10: Más tarde llegarían La madriguera, Ana y los lobos y la prima Angélica.
14: La Magdalena de Proust.
15: ¿La Magdalena de quién?
14: Montañas de papeles se han escrito sobre la Magdalena de Proust. Proust, un escritor, moja un día una magdalena en una taza de té y de pronto se le llena la boca de olor a geranios y a flor de naranjo.

La prima Angélica sigue los pasos de un hombre de mediana edad al que interpreta un grandioso José Luis López Vázquez, que regresa a su pueblo natal. La memoria familiar, el recuerdo y los últimos coletazos del franquismo forman parte de esta película que se hizo con el premio especial del jurado en el Festival de Cannes de 1974, un certamen en el que Saura volvería a ser reconocido muy poco después gracias a Cría Cuervos.

Frente a las comedias que firmó con Berlanga en esos primeros años, llenas de sátira social y escenas costumbristas, con Saura, Azcona se adentra en un registro mucho más serio, donde la denuncia al régimen y a los valores tradicionalistas se camuflaban de otra forma. Las malas lenguas cuentan que Saura y Azcona no acabaron muy bien tras la escritura de La prima Angélica y que pasarían un buen puñado de años hasta que se volvieran a encontrar.

0: En 1990, Saura volvió a revisar La Guerra Civil con Ay Carmela, la adaptación de la obra teatral, con guión también de Azcona, que contaba la vida de los trovadores que entretenían al bando republicano.
1: Carmela y Paulino, varieté salopino, por primera vez en esta localidad, y siguiendo nuestro itinerario en la primera línea del frente victorioso, tienen el gusto de presentar este gran espectáculo lírico-musical con la incomparable estrella de las varietés españolas, aplaudida en el mundo entero, la inimitable, la única, la bellísima, la extraordinaria, Carmela.
0: La película obtuvo 13 premios Goya, entre ellos a Mejor Guión Adaptado.
2: No, bueno, yo, es un premio compartido con Rafael Azcona, que no suele venir a estas manifestaciones maravillosas, pero que aquí yo tengo que agradecerle muchísimo, porque yo creo que sin él pues no hubiera podido hacer Ay Carmela.
0: Y hasta la fecha, esta es la segunda película con más Goyas de la historia, solo por detrás de Mar Adentro.
3: Ay Carmela, ay Carmela. Ya las fuerzas invasoras, rúmbala, rúmbala, rúmbala. Ya las fuerzas invasoras, rúmbala, rúmbala, rúmbala. Buena palita.
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5: Son las 5, las 4 en Canarias. El Partido Popular sigue con su presión para la acogida de los menores migrantes que continúan en Ceuta. Javier Díaz, buenos días.
6: Buenos días. En las comunidades que gobiernan con la ultraderecha, con Vox, es donde están poniendo más trabas. Se mantienen en su discurso de que todos los migrantes que llegaron en la entrada masiva del 30 y 31 de julio tienen que regresar a Marruecos. Eso sí, este jueves la fiscal de la Sala de Menores, Teresa Gisbert, ha contado en Hora 25 que, aunque ponen pegas, en el momento en el que la Fiscalía de Menores actúa, cumple con la ley.
7: Desde los reales decretos de la contingencia migratoria, muchas comunidades autónomas, no todas, pero algunas de las que precisamente estaban comentando ustedes, ponían pegas y siguen poniendo pegas. Pero cuando interviene la Fiscalía de Menores y cuando el fiscal de menores se dirige a la comunidad autónoma para decirle: usted no puede negarse a acoger los menores que dicen los reales decretos de contingencia migratoria, a pesar de las pegas, al final ceden, porque no tienen más remedio, porque es el cumplimiento de la ley.
6: Una ley que se ha encargado de recordar Gisbert: no se pueden devolver esos menores sin estudiar cada uno de los casos.
7: La sentencia que en su momento se dictó por el Tribunal Supremo lo dejó claro. ¿Por qué lo dejó claro? Porque la legislación es la que yo le estoy diciendo, y eso que entonces todavía no estaba en vigor el Pacto Europeo sobre Migración. No se pueden devolver directamente. Hay que valorar en cada caso personal, a título personal, de cada niño o niña, su interés superior y conocer sus circunstancias. Por lo tanto, eso no tiene sentido.
6: Y también de Ceuta, la falta de voluntarios tiene a la Fiscalía de la Ciudad sin refuerzos 3 semanas después de la entrada masiva del 30 y 31 de julio. Aunque el Ministerio de Justicia aprobó y presupuestó que 3 fiscales reforzaran a la Fiscalía de la Ciudad, ante el volumen de trabajo extra, la plantilla sigue como estaba antes de la crisis, con solo 8 fiscales. El motivo es que nadie se ha presentado voluntario a la Bolsa de Empleo. Isabel Vega.
8: La Fiscalía General pidió 3 plazas de refuerzo para Ceuta el 31 de julio y Justicia dio luz verde al presupuesto, pero 3 semanas después la plantilla sigue como estaba y el trabajo no deja de crecer. Ninguno de los profesionales de la Bolsa de Empleo de la Ciudad Autónoma se ha ofrecido voluntario para el puesto y no existen mecanismos que arbitren el traslado de fiscales que trabajan en otros puntos del país, según explican a la SER en fuentes de la Fiscalía. En Ceuta la plantilla es de 9 efectivos, pero uno de ellos está de baja. Se trata de fiscales jóvenes que están haciendo más horas para conseguir que sean 2 los que atiendan la guardia y no solo 1, que es la rotación habitual. Desde la Unión Progresista de Fiscales insisten en que el Ministerio Público no puede permitir que se rebajen los derechos fundamentales y para eso en Ceuta, dicen, se necesita todo el apoyo del Estado. Reclaman herramientas para ese traslado de fiscales desde otras regiones y también más medios, como un intérprete propio. En la actualidad, en la Fiscalía de Ceuta dependen de la disponibilidad del intérprete del juzgado y eso que allí están haciendo a diario decenas de entrevistas a migrantes recién llegados para determinar su edad.
6: Pues de momento todo sigue. Si amanece, nos vamos con Adriana Morelos y todo el equipo. Más información a las 6, las 5 en Canarias, en Hoy por Hoy, con Pedro Blanco.
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5: Tres minutos pasan de las 5 de la madrugada, de las 4 en Canarias. Segunda hora de este Se Amanece, nos vamos. Me gusta mucho decirlo de con todo el equipo por aquí, con todo el equipo por aquí, de verdad, porque es que hoy también está Edgarita en Madrid, que normalmente lo tenemos en Barcelona, ya lo saben ustedes.
10: Hola, buenos días.
5: Buenos días, está Lucas Lurido, está Marta Centella, está Cristina Zamorano, Alex Benito. Vamos, los que hacen posible estos, al menos estas últimas semanas de verano, porque ya saben ustedes que esto de las vacaciones es lo que tiene. Pero Edgar, que te has venido a Madrid, yo es que te noto, no sé, estás como un niño pequeño, o sea, como si fuera la primera vez que estás aquí en Madrid.
10: Estoy flipando, me pirra esto. O sea, vengo cada cierto tiempo y parece que vengo de nuevo porque estoy tocando todos los botones.
5: Sí, te he visto ahí. Es un ratón.
10: Me he hecho fotos en el estudio de los 40. Le he hecho la broma a los de los 40 Classic de a ver cuando pone una de Bad Bunny. O sea, he hecho todas las cosas que hay que hacer en la radio.
5: Bien, bien, todo.
10: Me he hecho la foto becario ahí con las vistas de Madrid.
5: La
10: he hecho
5: terraza,
10: todo. Y lo asumo. Soy como un niño, pero de verdad. Bien, o sea, soy un niño de verdad.
5: Hay que mantener al niño interior y todo eso.
10: Pero yo estoy orgulloso de ello. Orgulloso porque, aunque cuando era niño, yo no era un niño espectacular.
5: Bueno,
10: niño normalito. Que el otro día hablabas de un niño que escuchaba sonar un teléfono, sí, y se ponía la mano en el oído con un año.
5: Sí, sí,
10: con
5: sí.
10: Un año como para llamar. Y unas narices con un año para hacer eso.
5: Vamos a ver por qué no te lo crees.
10: Pues porque yo no. Porque digo unas narices que yo era imposible que yo hiciera eso. Que con un año yo no... ¡Que me he cagado! Y ya está. Y ni lo decía porque no sabía hablar. Hablé con 15 años, me parece. Y mira, no he parado. Que todo el mundo siempre quiere idolatrar cuando era bebé.
5: Sí.
10: En plan, no, yo ya andaba con 2 meses andaba. ¿Sabes? Cosas así. Es como... Es la misma gente que ahora te dice, yo hago Madrid-Barcelona en 3 horas con el coche, ¿vale? Y parando.
5: Sí, y parando.
10: Pues esa gente... Claro, pues yo, con lo a gusto que estaba en el taca-taca ese apoltronado, que el taca-taca era una cosa, sí, no es como lo de que llevan ahora las personas mayores, sino era un de esto que metía las piernas por dos furaquillos que decimos la gente del norte, ¿vale? Y entonces ahí tenías
5: con unas rueditas
10: te podían poner la comida, tú te movías por donde podías. Sí, sí,
5: sí. Años después muchos especialistas dijeron que eso era malísimo,
10: que eso era malo.
5: Aquí estamos caminando, aquí pero bueno, estamos, será
10: yo,
5: malo,
10: ¿no? Yo camino regulero, ya sabes que tengo paso cansino, yo creo que es de eso, porque yo ya era vaguísimo, yo tardé mucho en caminar, iba siempre con el taca-taca, que un día me dijeron, perdonen, no puedo entrar a la discoteca con eso. Imagínate si llevé años el taca-taca yo, pero muchísimo. Y luego, una virtud sí que tenía, que no sé por qué ha querido todo el mundo esa, que es que yo de pequeño era rubio, pero de verdad.
5: Pero de verdad.
10: O sea, yo tengo la foto, la pueden ver en mi Instagram, bueno, si stalkean un poco, porque salgo yo de chiquitico con 2 años.
5: Rubio, ¿sí?
10: Y era rubio de verdad, porque ¿cuánta gente dice eso?
5: Uf.
10: Que yo creo que lo ha dicho, bueno, ves, claro, hasta mi colega de Senegal, Mamadou, dice, no, yo de pequeño era rubio. Digo,
5: dice,
10: pero no,
5: rubito, era rubito.
10: Claro, yo era rubito. Tú no eras rubio de pequeño. O sea, yo no tenía ninguna virtud de niño, pero sí tuve una infancia bonita.
5: Bien.
10: Y era rubio. Y si tuve esa infancia tan bonita fue gracias a Katsushi Murakami.
5: ¿Pero qué dices?
10: Que igual no suena, pero no. Es... El creador de Mazinger Z.
5: Ah, vale.
10: El creador de Power Rangers.
5: Sí.
10: El que diseñó los trajes de Caballero de Zodiaco. O sea, un montón de cosas. Ayer nos dejó en Gloria Estego.
5: Anda, vaya.
10: Y mira qué semana, ¿eh?
5: Sí, qué semana Tamariz.
10: Qué semana Tamariz y Murakami. Pero bueno, a lo que iba, que nunca olvidaremos ese Mazinger y sobre todo su sintonía de entrada.

0: buenísima, sí, es buenísima, sí, sí, sí. Era increíble, qué buena idea. Robozacos gigantes, sí, liándose a galletas, no hay
1: sin
0: fallo.
1: Parar.
0: No hay fallo a galletas, que cada capítulo creaban uno para derrotar a Mazinger,
1: sí,
0: ¿vale? Y cada vez más grande, que habías visto sienes de capítulos. O sea, yo había visto ya toda la serie, ya había visto 500 capítulos, sienes y sienes, que siempre ganaba Mazinger.
1: Sí, es verdad.
0: Y aún así empezabas el capítulo y yo decía, uy, yo creo que este lo va a hacer polvo.
1: Sí, este
0: yo,
1: va a ser, este va a ser el que acaba con él.
0: Este
1: sí.
0: lo muele, este le parte por la mitad, ni puño fuera, ni que venga Afrodita, ni nada. Y mira, hay una virtud que tenía yo cuando era pequeño, que era darme cuenta de cosas locas en las canciones de dibujos. Eso sí.
1: ¿Cosas
0: que
1: locas? ¿Cómo qué?
0: Pues mira, en el mismo Mazinger, la gente solo escuchaba esa primera parte,
1: sí,
0: de la
1: esto,
0: canción,
1: sí.
0: Esto, incluso hay veces que sonaba en japonés o instrumental, sí, que a mí me fastidiaba cuando la ponían en instrumental.
1: Sí, porque te faltaba lo de la furia.
0: Y tardaba demasiado en salir de la piscinica esa. Y era como que tardaba mucho. Pero la segunda parte de la canción, que está menos escuchada, es una ida de olla importante.
1: Así,
0: ¿vale?
1: Nunca llegué a eso, ¿eh?
0: Claro, te das cuenta de que al creador le flipaba la serie, porque de repente pensó, yo creo que un tío pegando voces sin conocimiento va a entrar bien en la canción.

0: ¡Qué susto!
1: ¡Oíste aquel choque!
0: ¿Pero por qué gritas tanto?
2: Que no
0: yo no
2: sé.
0: Me acordaba de esto.
2: ¿No te acuerdas? Es que mucha gente no se acuerda.
0: No.
2: Es una parada de contador total. A mí me ha recordado un poco al niño aquel predicador. ¡Dicen que vienen del mono!
0: Era pero venir. Gritaba muchísimo. Yo esto no me acordaba para nada.
2: Podía haber puesto al niño predicador, sí, a Termazinger,
0: sí, sí. Y ya está.
2: Un abrazo al niño predicador, que seguramente ahora estará
0: escuchando, no sé.
2: Sí, nos escucha seguro. Pero bueno, ya que estamos con idas de ollas en las canciones de dibujos, supongo que tenéis presente el Bosque de Tallac.
0: Bueno, el Bosque de Tallac no.
2: Yakinuka.
0: Ah, Yakinuka sí.
2: Temarral.

0: Vale, pues
1: bien,
0: nada.
1: Sí, ya aquí con su barriga llena,
0: sí, pero
1: come
0: aquí
1: fruta.
0: Ya vemos una cosa que es que, y nos damos cuenta, que a Nuca no la menciona en toda la canción.
1: Es verdad, es verdad.
0: O sea, dice Jackie, el osito.
1: Sí, yo al principio pensaba que decía Jackie, Nuca.
0: Sí, pero todo el mundo lo ha pensado. Igual que lo de Pechos Fuera de Afrodita, sí, que no tampoco es verdad, nunca lo dijo. Pero eso no es nada, porque... Esto es una cosa que me parece rarísimo que nadie se diera cuenta.
1: Vale, a ver.
0: Atención, esto es muy fuerte. A media canción,
1: sí,
0: de repente...
1: aquí, en el propio Jackie Nuca.
0: En el propio Jackie Nuca, el Bosque de Tayac, un tema bien cantadico y todo. Y el creador dice, voy a poner una voz de fondo a destiempo por mi huevazo torero. Yo creo que dijo...
1: ¿En serio?
0: Sí, yo creo que su primo dijo, oye, déjame cantar, aunque sea de fondo, tal. Mira, esto no es IA ni está retocado, esto era así.

0: Salta.
1: Nunca me había dado cuenta de esto, ¿no?
2: Nadie se daba cuenta. Yo decía, claro, yo era pequeño y yo iba por la calle. Cuando es noche, tiene miedo. Haciendo esa voz, que era la que me gustaba a mí. Claro, y,
1: además, pero, esto, o sea.
2: Qué maldita locura.
1: Perturbador, claro, también para un niño, ¿eh?
2: Yo te digo que.
1: Cuando es noche, tienen miedo sus amigos con esa voz.
2: Claro, y con la voz esa. Yo creo que era el director que dice, yo tengo que cantar.
1: Claro.
2: Dice, su primo dijo, oye, a mí me teme, aunque sea a cantar a doble voz ahí. Que yo de pequeño le decía a mis colegas, oye. Sí. ¿Habéis escuchado la voz esa que va a su rollo? Y mis amigos, ¿a qué te refieres con
1: claro.
2: voz? Claro, y
1: es
2: no,
1: que
2: la,
1: no nos habíamos dado cuenta.
2: Nadie había escuchado.
1: No.
2: Pues mira, hasta hace poco estuve pensando que estaba loco, pero bueno, hasta hace poquísimo, cuando dejé el taca-taca, o sea, hace
1: me,
2: nada,
1: me está gustando mucho, pero termina ya esto de yo fui a GB.
2: Vale, sí, perdona. Ya paro, pero es que tenía que hacerlo.
1: Sí, es verdad.
2: Tenía que hacerlo.
1: Verdad.
2: La gente lo agradecerá, ahora estarán toda la mañana. Cuando es noche, tiene miedo. Vale. No creas que dejo los animales, porque. Sorpresa.
1: A ver.
2: Sorpresa. Parece que el león que avistaron en Toledo era un perro grande.
1: Como ya avanzábamos en semana.
2: Como ya dijimos, además dijimos un mastín.
1: ¿Un mastín?
2: Y es un mastín.
1: ¿Es un mastín?
2: Un mastín tibetano. Oh. Pero es un mastín. Bueno, creen que es un mastín. A ver si hoy se va a comer otra persona y dirán, mira, eso estaba diciendo tontería y se ha comido otra persona. No. Vale. Ya han dejado de buscarlo. Pero bueno, en La Sexta ya recordaron a otros animales fake, como, ¿te acuerdas del cocodrilo de Pisuerga, por ejemplo? O estos otros.
3: Ese mismo año, en Granada, cundió el pánico por el avistamiento de una pantera negra. La Guardia Civil volvió a activar un operativo especial con patrullas terrestres y helicópteros. Tras días de búsqueda, un fotógrafo profesional resolvió el misterio. No era un gran felino, sino un gato doméstico de grandes dimensiones.
1: Un gato gordo.
3: Más real fue el susto en Roma, cuando este león paseó libremente por la ciudad durante 7 horas.
4: Madonna Santa.
2: Era un poco la voz de Jackie Nunca, ¿eh? Sí. Madonna Santa. Cuando es mi. Bueno, a lo que. No, pero este león era de verdad, el de Roma.
1: Vale.
2: Pero ojito pincho a lo de un gato doméstico que era tan grande que lo confundieron con una pantera.
1: Madre mía.
2: ¿Y es que comía ese gato? Chuletones de Whiskas.
1: Seguramente.
2: O sea, vaya bicho, ¿no? Lo que sí es un animal de verdad que se está paseando por la civilización. Es este.
5: Toparse con un oso pardo por las calles del centro de Villablino en León es cada vez más normal. Y aunque resulta muy tentador hacerse una foto con estos vecinos peludos, hay que saber actuar para que no se convierta en un peligro.
6: Sí que cuando empiezas hay mucho jaleo de perros, que empiezan todos los perros del barrio a ladrar, pues suele ser una señal de que anda el oso cerca.
7: Pues aquí, como veis, seguramente anduvieron ya comiendo moras.
5: ¿Y has visto a los osos varias veces?
6: Sí, bueno, sobre todo este año en especial se están viendo más de lo habitual.
5: ¿Cuál es vuestra reacción cuando veis un oso?
6: Bueno, hace ilusión, te impresiona, pero la verdad es que no nos hace ilusión.
2: Hace ilusión.
1: Bueno.
2: Me ha gustado cuando narraba la noticia que dicen los vecinos peludos, que parece que están hablando de mi colega Heavy, ¿sabes? Pero sí, dice, hace ilusión toparse con un oso.
1: Bueno.
2: A mí, que me da miedo un Golden Retriever.
1: Es verdad, y lo dices siempre, ¿eh?
2: Que veo un Schnauzer y me cambio de acera.
1: Imagínate.
2: Tú imagínate si veo un oso. Y que me hace mucha gracia cuando te dan el consejo, dice, cuando veas un oso,
1: sí,
2: tienes que mantener la calma y te pones en posición erguido y plantándole cara.
1: Sí, claro.
2: Plantando, claro, hombre. Y si quieres le digo que tengo un canasto lleno de emparedados, que eso funciona. Que lo vi yo en el Oso Yogi,
1: el
2: eso
1: Oso
2: funciona,
1: Yogi,
2: seguro.
1: Que sigues en el EGB, ¿eh? Grandes clásicos.
2: Va, venga, más animalitos que molan.
5: Aquí donde hace años habitaban los primeros pobladores del Monte Tecla, hoy trabajan ellas 50 cabras con un objetivo, limpiar el monte para que no arda.
8: Observas cómo queda el terreno. Ni hierba, ni cemento, ni nada. Queda solo tierra. Al mismo tiempo que eliminan las especies invasoras, también alimentan la tierra, porque ellas mismas la abonan.
1: Vale,
2: la abonan. Qué bonito esto,
1: sí,
2: ¿eh?
1: Sí, las cabras ahí.
2: Sí, bueno, he visto el vídeo y lo que hacen es, le abren la puerta a las cabras, se ponen hinchas de comer y se giñan y para casa de nuevo.
1: Bueno,
2: dicen,
1: claro.
2: No, también lo abonan, como si lo han vendido como vamos, que estamos. En plan, las cabras salvadoras, ¿no?
1: Ya.
2: Las cabras están zampando a doble carrillo, ellas no piensan que están salvando nada y luego pegan una giñada y dicen, no, ya está abonando. Pues
1: a
2: no,
1: ver,
2: no.
1: Tampoco les deberías quitar mérito, ¿no?
2: Hay que ver la realidad, hay
1: bueno,
2: que ver la realidad.
1: Joder, ¿cómo estás?
2: Ayer me llamó mucho la atención un hombre que, la verdad, tiene su casa que es muy bonita, es preciosa. Llena de piezas de cerámica, de latón, de cobre, al estilo un patio granadino, sí.
1: Muy bonito.
2: Pero lo que me dejó roto fue el final.
9: Mi hermano me dicen que estoy loco porque ya no puedo ni entrar, no quieren venir porque no, los niños no pueden jugar, porque no los dejo. Esto es un pequeño patio del Albaicín. Mis amigos míos del Sagro Monte Me han dicho muchas veces que hay cuevas que tienen menos cobre que aquí.
0: No sé si tienes miedo a que se te caiga un día encima en la cama.
9: Mucha gente me dice que el día que haya un terremoto, pues me van a sacar enterrado en cerámica granaina, pero es como me quisiera morir.
2: Hombre, bueno. Hombre, ¿has pensado morir durmiendo sin enterarte de nada? O sea, claro, es que este igual es mejor.
1: Entre cerámica granaina.
2: Dice, no, sí, claro, sí. Ahí el tío dándole las cazuelas de cerámica en el cabo, le dicen, dame ahí, esto así quería uno morir, así se muere bien, a gusto. ¿Qué es eso de dormir tranquilo en la cama?
1: Pobre hombre.
2: Ayer emitieron mi programa prefe del verano.
1: El Grand Prix, no, eso es el lunes.
2: No, ese era mi programa prefe cuando iba en Tacataca hace
1: vale,
2: un tiempo.
1: Vale.
2: Estoy hablando de Ordena tu vida.
1: Oye, ese te ha gustado, ese te ha conquistado.
2: Eso me ha dejado roto, me ha dejado con el culo torcidísimo. Es impresionante. Programonaco que se han sacado de la manga en la 1.
1: Sí.
2: Que no contaban con ello. Ojalá no sea solo para el
1: es
2: verano.
1: Es verdad, ojalá, ¿eh?
2: Molaría que, sí, que siguiera. Mucha gente con Diógenes.
1: Sí, muchísima.
2: Porque se trata de eso, que van a casa de gente con síndrome de Diógenes y le hacen un inventario de todo lo que tiene. Los ponen en una nave así, todo extendido.
1: Todo extendido,
2: así,
1: que da una angustia eso, pensar sí. En tu casa ahí extendida.
2: Ojo a lo de ayer.
4: Entre todas esas cosas que no sabían ni dónde estaban, han aparecido unas cuantas curiosidades.
1: A ver.
4: 24 figuras de búhos. 16 bolas de nieve.
2: Esa queda la
4: 8 cazadoras de moto. 5 uniformes de la MT y 1055 fotos familiares.
1: 1055 fotos familiares.
2: Pero
1: ¿y
2: cuántas bolas ha dicho de esas de nieve que dan la vuelta?
1: Claro,
2: la primera te sorprende.
1: Sí, pero ya la octava, claro.
2: Dos la vuelta y parece nieve de verdad. Y cuando ya tienes 15, dices igual.
1: Y 24 búhos, ha dicho.
2: 24 figuras de búho.
1: Madre mía.
2: Y sí que tienen palomas por allí, ¿no? Porque dicen que engañan a las palomas.
1: Es verdad,
2: ¿no?
1: Que sí, que así no va.
2: Y la paloma cagándose encima del búho. Bueno, no se vayan todavía, aún hay más, porque atención al hallazgo que encontraron en uno de los cajones.
10: ¿Y esto qué es, compañera?
11: El cordón umbilical de Bruno. Lo siento, no lo toques mucho, pero está ahí en su cajita, perfecto.
10: Bruno, por favor, Bruno, me acabo de quedar absolutamente congelada, compañero. Tu cordón umbilical.
12: No jorobes.
10: Mira, chicos, ¿lo habíais visto esto alguna vez?
11: No sé. ¿Pero vosotros sois mis hijos? ¿Vivís conmigo?
2: Ay. Esto se puso de moda en los 80,
1: sí,
2: ¿eh?
1: Sí, sí,
2: que,
1: sí, sí.
2: Que ponían el cordón umbilical en una pinza de esas de cerrar las galletas príncipe, ¿sabes?
1: Para
2: que,
1: ay, Edgar, por favor. Sí, de esas, para es que era verdad.
2: ¿Verdad?
1: Sí.
2: Es esa, para que no se pongan las galletas blandas, sí, las pinzas sí, esas sí, que sí. Conocemos todos. Que eran el asco esos años, en todos los sentidos.
1: Eso nos gustaba mucho, sí, lo de la pinza del cordón umbilical.
2: Pero no solo eso, porque llevaban un llavero de una pata de conejo también. Quedaba asquísimo.
1: Y en Galicia el cuerno de una vaca loura. También.
2: Claro, es que ibas ahí con el cordón
1: umbilical.
2: La
1: pata de conejo, el cordón umbilical, el cuerno de la vaca loura.
2: Es la asquerosidad eso, pero bueno, eso es loquísimo. Pero bueno, para Chalada, la siguiente protagonista, entre cinco decidieron hablar con una supuesta, más que supuesta, amante de Andy. El de Andy Lucas.
1: No, pero supuesta porque ni de broma, ¿no?
2: Ni de broma. Bueno, ella dice que sí, que le envió fueguitos por Instagram.
1: Bueno.
2: ¿Vale? Que eso ya casi es...
1: Casi es coitar.
2: Pero eso es lo de menos, porque ella pensó, aquí se canta.
10: Se hablan de unas conversaciones un poquito subidas de tono. Vivi, buenas tardes.
13: Y ella se mea.
14: Bueno, buenas tardes para mí, que son las 14:57 en Paraguay.
2: Ah, vale.
10: Dicho esto, Vivi, ¿ha recibido mensajes un poco subidos de tono de Andy?
14: Antes quiero cantar, tanto la quería, tanto que yo...
10: Eres fan.
15: No lleva el tono, no hay tono ahí.
14: Bien lo sabes.
10: Después.
1: Me encanta, vale. O sea, genial tu pregunta, pero yo primero quiero cantar.
2: Sí, dice, oye, por cierto, has tenido. Tanto la quería. Bueno, reconduce eso si te atreves, ¿eh? Y además intentaba preguntarle y no me.
1: No, ya quería cantar.
2: Pero en fin, que ahora me ha dado por acabar con cosas chulas.
1: Es verdad, estás así como un poquito patata estos días, ¿eh?
2: ¿Eh? Estoy un poco de. El otro día dije que el delantero del Depor, Aubameyang, que me cae bien.
1: Sí, y también, no sé si lo dijiste, pero ¿quieres que te envíe un mensaje también?
2: Hombre, estaría bien. Aubameyang, vale. Por favor, compañeros de Coruña, si podéis.
1: Si amanece, un mensajito.
2: Aubameyang, que además habla un perfecto español.
1: Desde luego, que puede mandarlo perfectamente.
2: Ojalá, pero es que mira esto qué chulo, ¿eh? Resulta que estaban unos niños jugando a fútbol en Coruña en una pista y de repente...
16: En la UBA, en la Solano, jugando con los niños, con los colegas. Hostia, qué bueno. ¡Hala!
1: Hola,
2: ahí
1: venga,
2: estaba,
1: venga.

0: Hostia, qué bueno. Hola.
1: Hola.
2: Ahí estaba Aubameyang, ¿eh? Imagínate que llegas a casa, te pregunta tu madre, porque tu madre siempre preguntaba, ¿con quién has estado? ¿Con quién has estado? Y dices, con Dani, con Rubén y con Aubameyang. Claro, que siempre las madres se quedan más tranquilas cuando le decían los nombres de las personas con las que habías estado.
1: Es verdad.
2: Aunque no los conocieran de nada.
1: Pero es que eso sigue pasando, ¿por qué? Sí, o sea, ¿pero con quién vas?
2: ¿Con quién vas? Y dice, con Aubameyang.
1: Vale, ya está.
2: Que igual le decías, con Pablo Escobar, y dice, ah, vale, me ha dicho el nombre, pues ya está. Lo que les valía, solo querían escuchar el
1: claro,
2: nombre.
1: Claro, para que
2: está.
1: Saber que lo conocías de alguna eso manera, es. Edgar. Ay, Dios mío, 5:20 de la madrugada, es la hora de saber qué tiempo hace, aunque es verdad que, al menos en Madrid, aunque no nos gusta hablar solo del centro, es donde estamos, ahora Edgar incluso también está aquí conmigo, sí. Gran Vía 32. Es verdad que hemos notado fresquito al venir a trabajar, nos hemos puesto todos muy contentos. Se nota que a estas horas, Nuria Cero, buenos días.
3: Muy buenos días.
1: Se nota que a estas horas pues han bajado las temperaturas. Eso sí, después de ayer, de otro día muy, muy cálido, terrible en las Baleares y también en la Comunidad Valenciana.
3: Donde se alcanzaron los 40 grados. Además, hubo tormentas muy fuertes, con rachas muy fuertes de viento, incluso huracanadas. Huracanadas cuando se superan los 120 kilómetros por hora.
1: Hay imágenes terribles, ¿eh?
3: En Algira, sí. 140 kilómetros por hora. Además, con aguaceros en Carcassonne superaron los 100 kilómetros por hora y aquí se acumularon más de 70 litros por metro cuadrado. Y de hecho, las precipitaciones se regaron buena parte del país y han hecho que a estas horas tengamos algunas brumas, algunas nieblas, por ejemplo, en Andalucía, Extremadura, Castilla y León, también incluso por Teruel, justo por los ríos. Y como bien decías, las temperaturas han bajado. De hecho, ahora mismo en Lugo, Burgos, Soria, las temperaturas están alrededor de unos 14 grados.
1: Oh, vaya, es una buena bajada, ¿eh? La sonrisa,
2: quiero.
1: La sonrisa. Tú calla que te vas a Asturias.
2: También.
3: Claro.
1: Claro, claro.
3: Y bueno, una buena bajada y la gran pregunta es...
1: Ya, la gran pregunta es... Nuria, vale, han bajado las temperaturas, pero lo suficiente, es decir, ¿hoy vamos a pasar calor?
3: Hoy las máximas están entre unos 27, 33 bien, grados.
2: Bien.
1: Bueno, comparado con los 40 es una buena bajada, claro.
3: Es triste porque, claro, venimos de temperaturas tan, tan, tan altas que bajar es como bien, pero bueno.
1: Aunque siga haciendo calor.
3: Sí, aún así podríamos decir que incluso en algunas ciudades las temperaturas estarán por debajo de lo habitual en estas fechas, con lo cual podríamos hablar incluso de frío, fresquito, pero bueno. Bien, se agradece bien. Después de todo el verano de calor extremo, no tan solo aquí en España, sino también en Europa, temperaturas muy altas. De hecho, el otro día estaba hablando con mi tía que vive en Suiza, allí se han alcanzado este verano los 37 grados, que no es para nada normal, y me dijo que en la televisión cada día están saliendo imágenes de los ríos que están moviendo los peces, porque claro, se está secando todo,
1: claro, y si
3: se
1: no
3: les
1: se
3: está
1: pierde.
3: Quedando sin agua, y claro, es un problema para los peces, con lo cual cada día en el telediario, en los informativos, van cogiendo, se ven imágenes de los peces que los van trasladando a otros sitios
1: donde todavía queda un poquito de agua.
3: Claro.
1: Claro, es que además, efectivamente, no estábamos preparados aquí para estas temperaturas, pero mucho menos en otros países del norte de Europa. Aquí, en lo que nos compete a nosotros hoy, ¿cómo viene el fin de semana, que es viernes ya?
3: Es viernes, parecía que no llegaba,
1: viernes,
3: pero...
1: Es viernes, ha llegado.
2: Es.
1: Venga, cuéntanos.
3: Pues viene con temperaturas que quizás subirán un poquito, pero aún así seguiremos con... valores más o menos llevaderos, ya fuera el calor extremo, y calor intenso especialmente, donde se notará más la subida de temperaturas será en la mitad norte, y en el este sí que las temperaturas irán bajando, donde las temperaturas han sido tan altas, con esos 40 grados o temperaturas incluso más altas, sí que allí se irá notando un descenso. Hoy tendremos precipitaciones, sobre todo en Cantábrico más oriental, es donde se va a necesitar el paraguas, también habrá cierzo, tramuntana, y justo estos dos vientos, cuando se unen, hay el rebufo y hace que justo en el litoral catalán haya chubascos y tormentas que puntualmente pueden ser fuertes, así que mucha precaución, sobre todo en zonas inundables. Tanto hoy como también este fin de semana será esa zona donde tendremos algunos chubascos. Y el sábado y domingo también tendremos algunas precipitaciones, sobre todo en zonas de la Comunidad Valenciana, en el litoral, fruto de nubes bajas que irán dejando algunas precipitaciones. Y si es verdad que el domingo llega una borrasca atlántica que se quedará frenada en el oeste de la península y nos irá enviando sus frentes, y lo que nosotros notaremos será sobre todo viento el lunes y también algunas precipitaciones sobre todo en el oeste de la península, y será en Galicia donde sí que ya habrá ese tiempo más típico de Galicia, gris, sobre todo en el oeste, con precipitaciones... pero tiempo ya, quizá podríamos decir incluso otoñal.
1: Incluso otoñal, ¿eh?
2: Jolín.
1: Bueno, pero hoy nos quieres hablar de las...

0: consecuencias de los chubascos, en realidad, de una riada en particular, la de Polán, en Toledo, en el año 1926, Nuria.
1: La semana que viene, justo el domingo 30, harás 100 años de esta fatídica riada en Polán, en un municipio de Toledo. Y para este aniversario, el meteorólogo David López Rey ha escrito un par de libros y el nuevo justo lo presenta este fin de el próximo fin de semana y para el aniversario de este centenario. Uh-huh. Lo que sucedió es que el arroyo del Conde, que atraviesa el pueblo, tuvo una crecida súbita. Llovió tanto que el río pasó, bueno, el arroyo pasó a ser muy, muy caudaloso. Entonces, en esta tragedia se llevó a 5 personas en Polán, se llevó a más de 30 casas. Y si miramos más allá, en la provincia de Toledo, murieron 7 personas por el alcance de rayos. Esta catástrofe fue la más importante de la provincia de Toledo del siglo XX y parte del XXI. Uh-huh. Y tenemos que ver la parte positiva, porque cuando hay esos chubascos y toda esta precipitación tan intensa, es muy importante la hora que cae la lluvia. Claro. No es lo mismo que llueva, por ejemplo, podemos pensar ahora en la actualidad, que llueva, por ejemplo, a las 8:30 de la mañana, cuando mucha gente va a trabajar, niños al colegio, hay mucho tráfico, que llueva, por ejemplo, a las 4 de la mañana, cuando mucha gente está en casa.
0: Claro.
1: Y no está en la calle ni está operativa. Con lo cual, la hora es muy importante. Hace 100 años, en Polán, esos chubascos cayeron sobre las 6 de la tarde. ¿Y qué implica las 6 de la tarde hace 100 años? Que mucha gente estaba haciendo labores de siega.
0: Claro.
1: Con lo cual, no estaban justo en el pueblo. Si hubiera sucedido un par de horas más tarde, la gente ya estaría en casa, cenando, y toda sería una tragedia con una magnitud mucho más elevada. Fue muy importante porque incluso salió en tirada de periódicos nacional, en el ABC, por ejemplo, o en el Blanco y Negro. Entonces, claro, pensar que hace 100 años llegar a un periódico,
0: claro,
1: de tirada nacional,
0: desde un pueblo de Toledo, ¿no?
1: Claro, y de hecho la tragedia sucedió a las 6 y a las 10 de la noche ya había fotógrafos haciendo fotografías de toda la tragedia. Con lo cual da magnitud de
0: lo que sí de lo espectacular que se vio todo aquello en aquel momento, y hablamos del año 1926, hace 100 años, tantos como tiene esta copla que se cantaba con este suceso como protagonista.

0: Esta es una copla de aquella época, ¿no? De hace 100 años, pero tú con quien has hablado es con David López Rey, que es el meteorólogo que ha estudiado y se ha acercado además a los familiares, supongo que, claro, eran ya casi sus antepasados, para hablar de esta riada, ¿no?
1: Para encontrar un poquito más de información, porque si es verdad que él estuvo buscando y le costó como un poquito encontrar, porque la gente no hablaba mucho de ello.
0: Claro, y a lo mejor ni siquiera quedaban muchos que tuvieran referencia del pueblo, ¿no? Porque mucha gente se ha ido de los pueblos también.
1: Se ha ido, y porque esto sucedió hace 100 años, con
0: claro.
1: lo cual... los que quedan vivos entonces eran bebés.
0: Claro, y lo recuerdan por si se lo contaron a ellos, ¿no? Claro.
1: Sí, pero tampoco se ha hablado mucho, entonces, claro, ha ido buscando a personas, familiares, hijos, uh-huh. nietos, pero si te parece, escuchamos un poquito a David López Rey
0: sí.
1: y por qué ha hecho este estudio, este libro y todo el interés.
2: Y yo me enteré de este suceso siendo un chaval, una noche de verano, que una vecina mía mayor, pues hablando, me contó el suceso, que hoy es 30 de agosto, que hoy hace años que ocurrió la avenida, que es como se la conoce popularmente aquí en el pueblo, la avenida del 30 de agosto. Me lo contó y me impactó tanto, porque yo nunca había escuchado nada de eso, que se lo pregunté a mi madre. Digo, me ha dicho la tía Felisa esto. Y mi madre dice, sí, pero si abuela se iba a casar en aquellos años y la destrozó toda la dote, entró el barro y las aguas, entró por la parte de atrás y la destrozó las colchas, las sábanas, los vestidos, todo. Y una hermana de mi abuela me lo corroboró también esto. Dice, sí, si tu abuela se iba a casar esos años y tuvo que tirar todo y a mí me pasó esto. Y lo que empezó como un simple comentario, de esto hace ya 25, 30 años, pues se ha ido convirtiendo un poco en el leitmotiv de mi vida.
0: Fíjate, claro, ahí les sorprendía que nadie lo contara, ¿no?
1: Claro,
0: que...
1: él es meteorólogo, es de Polán y fue una casualidad
0: que se enterara
1: de lo que había sucedido. Y por eso ha ido investigando, ha hablado con gente, ha ido a buscar pues periódicos,
0: claro.
1: a ver cómo hablaban de ello, cómo lo fotografiaron, cómo lo contaron. Y de hecho, ha ido generando tanto que incluso han hecho un corto documental que lo proyectarán el domingo 30 en Polán
0: sí.
1: sobre esto. Tanto el documental y el corto lo han hecho entre David López Rey y Jorge de Paz, y el día antes, el 29 por la tarde en Polán, hará la presentación de este libro del centenario, y donde pues hablarán un poco de todo ello y hablarán también de las víctimas, los damnificados y todo.
0: Qué interesante. Sí. Oye, pues Nuria, muchas gracias por esta recomendación. También muchas gracias por tu trabajo esta semana. Si amanece, nos vamos.
3: Muy bien hecho.
0: Nada, te dejamos que hagas lo que quieras ahora en las madrugadas, pero espero que nos encontremos pronto, Nuria. Gracias.
1: Sí, un abrazo.
0: Un abrazo, adiós. 5:30 de la madrugada. Pedro Blanco, ¿qué tal? Muy buenos días.
4: ¿Por qué habéis decidido criogenizaros?
0: Es que nos ha pasado una cosa.
4: Adriana Morelos.
0: No, a ver, es verdad que a mí me gusta el frío.
4: Bueno, el frío polar.
0: Ya, pero es que ha pasado una cosa. Vamos a contarle a los oyentes que hemos entrado en este estudio que tenemos estos días, un poquito más pequeño, más acogedor, y hacía muchísimo calor cuando hemos entrado, ¿vale?
4: Y lo compensas
0: entonces,
4: con muchísimo frío.
0: Claro, he puesto el aire sin controlar mucho, lo siento mucho por el planeta, ¿vale? Y entonces ya no me he podido levantar a subirlo, ¿vale? Entonces ahora, por favor, queridos compañeros, al salir, Nuria, tú que eres meteoróloga, ponos ahí el aire un poquito mejor, ¿vale?
4: Tú eres meteoróloga, pon la temperatura, que eres la única que puede darle al 26. Me parece esto la comunión del Pingu.
3: Quita el menos 3.
0: Por lo menos para que Pedro Blanco, a partir de las 6, pueda hacerlo hoy por hoy con un poquito más de calidez, ¿vale? Porque llega cargadito hoy por hoy, supongo.
4: Sí, voy a hacer otro paréntesis. Es verdad que en este estudio no hay manera de acertar con la temperatura.
0: Vale, gracias.
4: No es así, es así. Yo, cuando en las 6 horas que estoy aquí, cada mañana, paso de sudar la gota gorda.
0: Venga,
4: voy a poner a 23, que hace calor. Frío. Lo voy a poner a 25, que son 2 grados más. Calor, que te mueres.
0: Bueno, te lo agradezco, si no, yo podía cargar con esa responsabilidad.
4: Sí,
0: ¿eh? No
4: sí.
0: pasa nada.
4: No. Esto es el estudio, es como los micrófonos, ¿no? Que
0: claro,
4: tú y
0: sí.
4: yo nos quejamos y la gente decía, es que esto de verdad, qué raritos son con el sonido. Pues estaba mal el micrófono.
0: Pues ya está.
4: Que, a ver, hoy tenemos. De nuevo que hablar, sorpresa, de Ceuta, es el gran asunto del verano, claro, y lo va a ser también, por cierto, del inicio del curso político y de la temporada. A partir de muchas de las cosas que nos dijo ayer en Hora 25 la fiscal de menores.
0: Sí.
4: Estuvo al principio de verano, en Hoy por Hoy, no había pasado lo de Ceuta, la llamamos por otra cosa, porque el gobierno de Aragón había decidido retirar la paga semanal a los menores no acompañados extranjeros, y la Fiscalía de Menores había actuado contra el gobierno de Aragón. Bueno, entonces ya se hablaba de la situación de algunos menores en Ceuta, no habían entrado 80.000 personas. Bueno, nos dijo ayer cosas bastante interesantes. Por ejemplo, que ningún menor de los muchos que han entrevistado ya la fiscalía en Ceuta, ninguno ha pedido volver con sus familias.
0: Ya.
4: Ni uno. Que ninguna familia de las que se ha puesto en contacto contacto la fiscalía con ellas, ha pedido que vuelvan los niños. Más bien todo lo contrario, que se queden donde están, ¿no? Que entiendo que en un país como Marruecos, que tu hijo o tu hija de 10 años, 11 años, esté en España, pues va a estar mejor. Va a estar mejor de lo que está allí. En muchos casos no solo huyen de la pobreza,
0: no,
4: de situaciones de abusos familiares, de acoso, etcétera, etcétera. Bueno, entonces, vamos a repasar lo que nos ha dicho la fiscal, vamos a volver a Ceuta, nos vamos a asomar a las 8 de la mañana a la playa del Trampolín, de donde ayer la imagen es una de las imágenes del día, está por ejemplo la portada del País, ¿no? La policía escoltando a cientos de personas, es una especie de mancha humana que se va moviendo de un sitio a otro. Bueno, pues ayer fueron de la playa a uno de los dos de los campamentos que ha puesto en marcha el gobierno. Hablaremos del tiempo. Hay veces en las que el tiempo es noticia.
0: Sí.
4: Otras en las que hablamos del tiempo porque no tenemos otra cosa de la que hablar. Entonces así, pero hay veces en las que el tiempo es noticia y ahora lo es.
0: Sí,
4: hace
0: claro.
4: Fresquito en la calle, no sé si, bueno, claro, habéis venido hace rato.
0: No, pero es verdad que ya hacía más fresco que otras noches a las 11 de la noche.
4: Ahora ya, fresquete, tú vas de manga larga, bien, yo me he confiado. Hay un cambio de tiempo, evidente, pero además de eso, estas últimas horas hemos visto imágenes muy llamativas de los reventones térmicos en la provincia de Valencia. Lo vamos a contar. Y hablaremos de la sequía. Hoy queremos hablar a las 9:30 de la sequía. La sequía es esta realidad silenciosa que aparece de manera cíclica en nuestro país, a la que los medios no le prestamos atención, hasta que un día decimos, oiga, que los pantanos están vacíos, oiga, que el ganado no tiene que comer, oiga, que no se están cortando el agua. Bueno, pues ya hay sequía especialmente grave en muchos puntos de Europa, pero también en algunas comunidades de nuestro país, y de eso vamos a hablar a las 9:30 de la mañana. Y luego a partir de las 10 en el magazine iba a haber mucha música, con Cristina Regatero, con Fernandisco y sus historias imposibles. Pondremos en marcha como cada viernes, la mesa para sobrevivir al verano. Creo que estamos a punto de conseguirlo.
0: ¿Sí?
4: Bueno, no sé,
0: es que queda una semana todavía.
4: Sí, ya está.
0: Que sí, ya está.
4: Tú sabes
0: que
4: la semana que viene... ya han empezado, pero la semana que viene van a inventar la radio.
0: Sí, sí.
4: Que es lo que pasa la última semana del verano, que y la luego... semana...

0: al Marconi, que nosotros llamamos, ¿no?
1: Y luego va a quedar todo como siempre, ¿no?
0: Y luego vamos a hacer la radio como sabemos hacerla, que es bien.
1: Que es muy bien, bueno, unos más
0: este
1: que otros.
0: Este año cambia muchos nombres.
1: Sí, sí, sí, pero la sabemos hacer muy bien. Pedro Blanco, a partir de las 6 en Hoy por Hoy, adiós.
2: Si amanece, nos vamos.
1: Con Marta Centella nos detenemos a esta hora en los titulares que trae la prensa del día. Lo comentaba Pedro, la policía desmantela el trampolín, esa es la imagen del País, y traslada a los primeros 1.400 inmigrantes a otros recintos.
3: Lo leemos en El País. La limpieza de la playa fue suspendida por las autoridades por la llegada de alrededor de medio millar de inmigrantes al asentamiento.
1: El gobierno monta campamentos para meses de polvorín en Ceuta. Esto es lo que destaca ABC.
3: Y La Vanguardia señala que el Ejecutivo replica a Feijóo que expulsar a todos sin distinción es una ilegalidad.
1: El Mundo recuerda que la Audiencia Nacional está resolviendo ahora los recursos contra las denegaciones de asilo de entrada masiva de 2021.
3: Volvemos a El País porque leemos que el gobierno sondeó al rey sobre una llamada a Mohamed VI.
1: Y un ministro de Sánchez tanteó la posibilidad y Felipe VI mostró su disposición a hablar con el rey de Marruecos, pero la comunicación, por ahora al menos, no se ha producido. Del exterior, El País titula: Trump redobla la presión para asfixiar a Irán tras 6 meses sin lograrlo.
3: Donald Trump amenazó el miércoles a Irán con la peor operación económica más destructiva contra ningún país.
1: Sin embargo, la guerra está pasando factura a Estados Unidos en forma de inflación, de deudas y de menos crecimiento. Hacienda mantiene abiertas 35 investigaciones por el fraude de hidrocarburos tras el caso Aldama. Este es titular del diario.es.
3: El fisco se fijó en el sector de los hidrocarburos como uno de sus prioridades inspectoras para este año.
1: Las compañías morosas con la agencia tributaria tienen una deuda que supera los 1.000 millones.
3: Aunque el caso más sonado es el presuntamente liderado por el empresario Víctor de Aldama, quien habría defraudado 180 millones de euros a la hacienda pública, una causa aún pendiente de juicio.
1: Más titulares en ABC. Empresas italianas torpedean la creación de un campeón español del aceite de oliva.
3: El principal hito de esta guerra por hacerse con el control de Deóleo y crear así un gigante de aceite español se ha producido esta semana.
1: En este camino han aparecido hasta 3 compañías italianas con la intención pues de hacerse con la aceitera española, que es dueña de marcas emblemáticas como Carbonell, Ojiblanca o Coipe.
3: El volumen máximo de la operación estaría sobre los 800 millones de euros.
1: Este titular es portada del Mundo. El calor adelanta la vendimia y desata una crisis laboral.
3: Este desajuste no solo amenaza con reducir el volumen de la producción, sino que pone en jaque la calidad de la uva al impedir que se recolecte en su óptima maduración.
1: Y los bodegueros reconocen que aunque la vendimia se adelante, el problema es que ya no hay mano de obra. Más asuntos. China condena a cadena perpetua al fundador de Evergrande.
3: Lo señala El País. El fundador de Evergrande ha sido condenado a cadena perpetua por 8 delitos financieros, entre ellos fraude en la captación de fondos.
1: La quiebra de la compañía en 2021 simbolizó el estallido de la crisis del ladrillo en China, una losa que todavía lastra su crecimiento. Y cerramos con este titular de La Vanguardia: utilizar la inteligencia artificial para trabajos escolares perjudica el aprendizaje.
3: Un estudio pionero verifica que la inteligencia artificial mejora la nota de los deberes, pero esta cae un 20% en los exámenes.
1: Y hoy es 21 de agosto, está por aquí Cristina Zamorano. ¿Qué tal, Cris? Buenos días.
4: Hola.
1: Y queremos ver qué cosas relevantes ha traído este día pues a lo largo de los años. ¿Con qué empezamos?
4: Pues empezamos recordando este hecho alpinista, y es que en 1962 Alberto Rabadá y Ernesto Navarro llegan a lo más alto del Naranjo del Bulnés, que es una imponente montaña ubicada en la cordillera de los Picos de Europa, escalando por su cara oeste por primera vez. De hecho, hoy en día la ruta es conocida como la Ruta Rabadá-Navarro y es una de las clásicas de escalada en España.
1: Bueno, sin duda es verdad que este hito inspiró a muchas generaciones de alpinistas a explorar, a desafiar las montañas de la región, pero es verdad que yo me esperaba hoy, como llevas ya unos días así, que empezaras las efemérides con alguna noticia del espacio.
4: Pues sí, claro que tengo noticias del espacio, y además se cumplen 30 años desde que la NASA lanzó con éxito el satélite FAST. Su objetivo principal fue estudiar la física del plasma y los cambios en los campos eléctrico y magnético que originan las auroras polares.
1: Vale, pues esto es algo sorprendente, como cada lanzamiento de esta semana, porque nos has hablado de la Luna, del helio, de los planetas, ahora de esas auroras polares. ¿Qué más acontecimientos traes?
4: Pues mira, yo no sé cuántas veces se ha robado en los museos o si es muy recurrente, pero tengo que contarte que un día como hoy, en 1911, roban el cuadro de la Mona Lisa en el Museo del Louvre, en París.
1: Es verdad, ¿y se sabe quién la robó?
4: Sí, de hecho se hicieron posteriormente varias películas inspiradas en el hecho. El protagonista del robo es Vincenzo Perugia, un pintor italiano que había trabajado en el museo, que escondió la Mona Lisa bajo su bata de trabajo y salió caminando con ella.
1: Esto es de película, Edgar, claro, él dijo, si la meto aquí debajo y salgo tranquilamente, eso es un clásico, no levanto sospecha.
5: Esto estaba así, si lo ves, no, esto ya estaba así.
1: Esto ya estaba así, yo no he hecho nada. Sí, pero su plan no era quedársela, ¿no?
4: No, era devolverla a Italia convencido de que pertenecía a su país de origen.
1: Vale, o sea, era una reivindicación.
5: Era patriota, al menos era patriota.
1: Sí, era patriota. Sí. ¿Y al final qué pasó con el cuadro?
4: Pues que estuvo desaparecido durante más de 2 años hasta que el propio Perugia intentó venderlo a un marchante en Florencia. Lo que pasa que el comprador se dio cuenta de qué cuadro era, avisó a las autoridades y lo que permitió...
5: Esto me suena.
4: Y detuvieron al ladrón y la devolvieron a la obra a París.
1: Claro, y esto hizo que el cuadro de Leonardo da Vinci, que ya era muy conocido, pasara a ser ya icono mundial. Supongo que cerramos con algo de música.
4: Pues sí, con música, porque la banda británica Oasis publicó un día como hoy su tercer álbum, Be Here Now.

0: 5:41, actualidad deportiva, Edgarita. Empate entre Rayo y Alavés en el primer partido de la segunda jornada.
1: Recordemos que este partido se jugaba en Butarque, en Leganés, y finalizó con empate a uno.
0: Sí.
1: Se adelantó el Rayo con gol de Camello nada más empezar la segunda parte y empató Mariano, que parece que ha resurgido, vuelve otra vez a ser el chaval ese que marcaba. Marcó en el 84. Apenas había público en las gradas, ya que la mayoría de los rayistas quisieron protestar contra su presidente, Martín Presa. Vamos a escuchar a Sergio Camello hablando sobre la situación.
2: Vallecas es nuestra casa, no concebimos otra cosa. Es una bola de nieve que se va haciendo más grande cada año, estamos agotados, esto no nos ayuda, nos distancia a todos, a las tres partes del club, que son vitales. Esta plantilla ha dado todo por ponerse del lado de la afición, siempre vamos a estar con ellos. Somos una plantilla humilde que creemos en la justicia y creo que ahora nos está cumpliendo con ello.
0: Muy bien, ojalá.
1: Además, dijo una cosa también, y es que tenía que haber ido menos gente.
0: Claro.
1: O sea, es que,
0: claro.
1: Pero bueno, ojalá se solucione pronto. Por cierto, para hoy a las 9, Real Betis, Real Sociedad.
0: Y por otra parte, el Getafe disputó anoche la ida de la previa de la Conference League ante el Partizan de Belgrado.
1: Y con un resultado favorable para la vuelta, 3-1, con goles de Enes Unal, Andrés García y Mojica, que en su estreno metió un golazo. Bueno, ese solo mete golazo. Cuando mete pocos, pero cuando mete
0: son golazos, ¿no?
1: La vuelta se jugará el jueves que viene.
0: Bueno, y parece que el mercado de fichajes se va moviendo un poco más.
1: Sí, Iván Martín al Girona, o sea, del Girona, ha fichado por el Racing de Santander. Y el Valencia se ha hecho con Pablo Mafeo de Olympiacos, equipo que lo fichó hace 2 meses. Y ya
0: solo hace 2 meses,
1: sí,
0: y ya se mueve.
1: Y ha dicho, este no me... ¿Sabes cuando compras algo y dices, esto no me...
0: No me convence, tómatelo de... Bueno, también fue día de presentaciones para los tres grandes.
1: El Madrid sigue con sus presentaciones a escondidas, ¿sabes?
0: Ya, a puerta cerrada, es curiosísimo esta.
1: Ayer era el turno de Konaté, que por cierto llevará el dorsal 16, como dato. El Barça volvió a presentar a Cancelo, que ya es su tercera presentación en el club azulgrana, porque ha venido 3 veces. Y el Atleti al defensa argentino, el Cuti Romero, que explicaba lo que le pide el Cholo Simeone.
3: Se me pidió que haga lo que vengo haciendo en los anteriores clubes, que sea líder dentro de la cancha, que ayude a mis compañeros, por sobre todo a los más jóvenes, y por sobre todo que me sienta parte de esta familia que lo conocí hace poco y veo que son un excelente grupo, y eso me pone contento, porque es fácil entrar y sentirse en confianza del primer día, así que nada, me voy a sentir a gusto.
0: Bueno, pues muy bien. En ciclismo hoy empieza la Vuelta a España con un claro favorito.
1: Sí, el esloveno Tadej Pogačar, que se ha propuesto ganar el mismo año Tour, Giro y Vuelta.
0: Ya ves.
1: Es un animal el bicho ese.
0: Sí, sí,
1: eso,
0: sí, pero además se lo ha propuesto y parece que lo... ¿no? Parece, bueno, que
1: parece,
0: sí, ¿no?
1: Que sí, y además estaba entusiasmado con participar en la carrera.
4: Tenía ganas de hacer la Vuelta desde hace mucho tiempo, pero sí, nos sentamos en diciembre y hablamos de la posibilidad de hacer la Vuelta, y bueno, todo el mundo puede priorizar la Vuelta antes que el Tour, pero en mi cabeza quería hacerla de verdad, porque además la salida es aquí, en Mónaco.
0: Aquí en Mónaco.
1: Hoy sí, eso, en Mónaco. Será una contrarreloj.
0: Que cantó Miranda, por cierto, ahí en Mónaco.
1: ¿Ah, sí?
0: El grupo Miranda, sí, sí.
1: Y,
0: sí.
1: La DJ era una ex compañera nuestra, Neus González.
0: Ah, mira, pues sí. Ya está, por si
1: o
0: lo queréis
1: que
0: ver.
1: Ya está. Bueno, que será una contrarreloj individual por las calles de Mónaco.
0: Venga, que es viernes, también lo sabe Marta Centella, se acaba la semana, pero nos queda el último grabófono.
5: En este momento os podría preguntar por vuestro político influencer favorito del verano.
0: Sí.
5: Pero lo siento, aún quedan algunas recomendaciones, así que tenemos que esperar un poquito para esa pregunta.
0: Ha hecho un hype, ¿eh?
5: El que sí que lanzó una pregunta ayer en Malas Lenguas fue Gonzalo Miro, una pregunta que él respondió solito.
6: ¿Cuáles dirían ustedes que es el juego del verano? ¿El Ayusopoli?
0: Bueno.
6: ¿O el Ayusopoli? Según lo quieran decidir ustedes.
0: Miro, traía la gracita preparada de casa, me parece, ¿eh?
5: Yo creo que a mí lo de Ayusopoli me gusta.
0: Yo soy más de Ayusópolis, ¿eh? Me parece más así como de Atenas.
1: Sí, sería Madrid, ¿no?
0: Ayusópolis. Sí, Ayusópolis, claro.
5: Sabemos que la presidenta de la Comunidad de Madrid vive en Puerta de Hierro. Entonces, Mar, en su Twitter, dijo: ¿hay interés periodístico en publicar dónde reside la presidenta Díaz Ayuso, salvo que se hubiera alquilado una sauna de prostitución del padre de Begoña? Es la primera vez que veo que se persigue dónde vive un
0: la
5: político.
0: Primera vez.
5: Increíble. Pues Malas Lenguas tienen una cosita para él.
7: Aquellos que vivían primero en Vallecas, después en Galapagar.
8: Bajar de la mansión de Galapagar.
9: El matrimonio Ceausescu en Galapagar.
10: O si es verdad que el hermano del presidente ha estado viviendo en la Moncloa. ¿No es inquietante también que una mujer que vive en una casa de 443 metros cuadrados pagada
7: por todos los españoles tenga que planchar.
11: Yolanda Díaz, desde el casoplón de 400 metros cuadrados que le pagamos todos. ¡Ay, ay, ay!
0: No, oye.
5: Parece que la primera vez no era. Mañaneros, con quien hablaron fue con Óscar López.
12: A quien cree que la Comunidad de Madrid es su cortijo y puede hacer lo que le dé la gana, y a que tiene derecho a que en una comunidad donde el mayor problema que tienen todos los madrileños es la vivienda, a ella se le financie la vivienda, los viajes y hasta la residencia de verano.
5: Y Antonio Maestre, en La Sexta, intentó darle sentido a todo este batiburrillo inmobiliario de Ayuso.
13: El hecho de que ahora se mude a la urbanización de Puerta de Hierro, pues lo que hace es confirmar que estaban buscando una vivienda, y lo que hace es confirmar que ese ático era para lo que es, para una vivienda.
0: Yeah.
5: Maestre parece que lo tiene claro. Había un plan que ha salido regulinchi, pero que podía haber salido especialmente bien, sobre todo para ella.
13: Y el plan era muy claro. El plan era comprar de manera opaca en una empresa pública que no puede ser fiscalizada por la Asamblea de Madrid un inmueble, dejarlo en barbecho. Ella preveía que ganaría las elecciones, o prevé que ganará las elecciones en mayo del 27... y posteriormente sacar una ley que otorgase una residencia oficial a la Comunidad de Madrid, contando con el patrimonio que ya tiene la Comunidad de Madrid, y de repente ese ático aflora.
0: Es tremendo, ¿eh? En primavera, cuando nacen los áticos, ¿eh?
5: Pero claro, es que en una ciudad como esta, ¿quién no quiere ser aristócrata por un día?
13: Ese plan venía preestablecido. Se ha hecho todo para que esa residencia, ese ático, sea la residencia oficial de Isabel Díaz Ayuso, porque se encaprichó de ella, de ese ático, porque era una cosa que le gusta mucho, vivir frente de su madre en un ático de lujo, claro, y vivir también como la aristocracia madrileña, como Astrid Gil Casares. Pero ella no es Astrid Gil Casares, ella es la presidenta de la Comunidad de Madrid y nos debe a todos los madrileños explicaciones sobre qué hace con el dinero público.
0: Claro, claro.
5: La realidad es que todos le estamos dando muchísimas vueltas a lo del ático de Ayuso, todo el verano, que si piso para arriba, que si piso para abajo, y mientras, Alfonso Serrano, en todo es mentira.
6: Cuando se te plantea un debate absurdo es muy complicado que a quien pretende enrocarse en lo absurdo. Es decir, como Ayuso se estaba buscando una vivienda y la comunidad ha comprado un inmueble, ya está. Pues resulta que ese inmueble es para que viva Ayuso. Es que es absurdo.
0: ¿Ah?
6: Pues entonces, claro, ante eso, ¿qué puede responder? Y repito, es muy importante ser riguroso. Buscáis mezclarlo. Las viviendas, las propiedades que tenga su pareja, es una cosa de su pareja. Que ella viva con su pareja es su problema. Y desde luego no le importa ni a ti ni a nadie con quien viva y donde viva.
5: Hombre, yo creo que absurdo no.
0: Debate sí. Absurdo no sé.
5: Claro, si la Comunidad de Madrid compra un piso y Ayuso estaba buscando un piso y todo eso coincide en el mismo momento.
0: Enfrente a casa de la madre de Ayuso.
5: Claro.
0: En la zona donde vive Ayuso, que le gusta Ayuso, que siempre reivindica Chamberí. Claro, es difícil depender, ¿no?
5: Yo creo que quizá tiene más sentido lo de el plan de Maestre.
6: Yo estoy de acuerdo. Digo, si yo puedo entender, puedo aceptar que exista un debate sobre la idoneidad o no de comprar un determinado inmueble.
14: Claro, pero invertir 6 millones de euros
6: por parte de una comunidad autónoma,
14: erróneamente,
6: pero hacer de eso el foco del debate político en España me resulta gracioso.
0: Gracioso, ¿eh? O sea, resulta absurdo y gracioso. Bueno, ¿has terminado con el Ayusópolis?
5: En lo que a este grabófono respecta, sí, pero seguimos hablando de vivienda, aunque yo creo que mejor diría casa. Atento a la selección musical de esta pieza de Malas Lenguas.
15: Hay alguien que vuelve a casa, joder, y no precisamente por Navidad. Harry y Meghan Markle vuelven a Reino Unido, donde todo apunta a una vida estable muy pronto, porque sus dos hijos, de 5 y 7 años, empiezan en septiembre en un colegio de la zona. La familia vivirá en una residencia privada, aunque conservan sus casas en California y Portugal.
0: Le ha faltado meter un California Dreaming ahí,
5: sí,
0: ¿vale?
5: Ya para la rematación era esa. Harry y Meghan vuelven, no siguen juntos, pero vuelven a Reino Unido. Parece que hay un posible acercamiento con su familia. Y yo creo que seguro que nuestro emérito pues ya le ha mandado algún mensajito para preguntarle cómo lo ha conseguido, cómo lo ha hecho.
15: Las puertas de Buckingham Palace se cerraron cuando abandonaron la realeza. La entrevista en la BBC sacando los trapos sucios de la familia real británica y la publicación de las memorias del príncipe Harry enfriaron aún más el vínculo. El retorno llegaría después del encuentro a finales de junio entre los duques de Sussex y los reyes. La gran pregunta es si volverán a recibir protección policial. La perdieron cuando renunciaron a sus títulos.
0: Bueno, a ver, es que en todas las familias esto se dice siempre, en todas las familias se cuecen habas, en la mía no sé qué, ¿no?
5: Eso es cierto, en todas. Y hay personas que no pueden evitar llevarse todos esos problemas de casa al trabajo. Un ejemplo, Pep Guardiola.
16: I'm fucking divorced with the most beautiful woman in your planet, my wife, my ex-wife. I love her unbelievably.
0: A ver, está ahí gritando, muy emocionado. Les dice a los jugadores del Manchester City que se está divorciando de su mujer, que han perdido la pasión, aunque que se aman profundamente, y que si ellos juegan al fútbol por jugar o si les mueve la pasión.
5: Todo esto forma parte del documental A Beautiful Obsession, en el que el entrenador muestra su lado más personal, algo que yo creo que a veces está bien, que es necesario, hay que mostrar, pero con lo que también hay que tener un poquito de cuidado.
0: Sí, a mí me ha resultado un poco, voy a decir, violento, esto de Guardiola, no sabía yo que era un mensaje motivacional para los jugadores, esto de contar ahí que ha perdido la pasión con su mujer, bueno, en fin.
5: Hay que tener cuidado, y también hay que tener cuidado si, por ejemplo, pues no sé, eres presidente de un país como Colombia.
17: Las cosas de Dios, queridos compatriotas, solo Dios las sabe. Él decidió ponernos en esta prueba tan dura, y en su sabiduría lo hizo justo el día en que comenzó mi mandato.
5: Hombre, pues yo creo que no. Un terremoto es una catástrofe terrible para cualquier país y no tiene nada que ver ni con Dios y menos con un señor pues que nadie sabe muy bien cómo ha llegado a gobernar un país.
0: Bueno, pues vamos a dejar un poquito la política, la realeza. Vamos a mirar a los nuestros, a nuestros políticos.
5: Estos días hemos visto a gente en la calle dirigirse a varios políticos como María Guardiola o Figaredo. También como ellos han respondido a veces con unas formas un poco particulares. En este caso, Albiol, el alcalde de Badalona, se pasa un poco de frenada.
18: Y os voy a echar de la ciudad legalmente, pero lo voy a echar. Venga, vosotros estáis aquí, pues esto se va a cerrar, rápido. Se va a cerrar rápido. Esto se va a cerrar.
19: A mí qué me importa.
18: Si dices que estás aquí, te importa.
19: Porque si estoy aquí, sí. ¿Por qué me importa?
18: ¿Por qué? No dices que estás aquí. No te importa, a mí tampoco, lo vamos a cerrar.
0: Bueno, ¿y qué iba a cerrar?
5: Decía que iba a cerrar un local en el que supuestamente estaban las personas que andaban por ahí.
18: Si hubieras venido a trabajar, bienvenido. Sí, grabar. Pero esto lo voy a cerrar.
1: Grabar.
18: Con el papel lo voy a cerrar. Que oye, que te vayas a trabajar, hombre, que te vayas a trabajar.
0: Grabar, lo está diciendo Edgar. El imperativo a veces hay que aprender a utilizarlo, Grabar, que no es tan difícil usar la D a veces. Bueno, Centella, que tienes ganas de irte, que ya sé que es viernes, Edgar ha venido a Madrid, pero también se va a ir. Pero vas a venir el lunes, ¿a que sí?
1: Sí, el lunes estoy aquí.
0: El lunes está aquí. Venga, Marta, ¿cerramos?
5: Cerramos con la última política que se postula para el título de influencer del verano.
0: A ver.
5: La lista tendría que haberse cerrado hace un mes, pero aquí seguimos. Recomendaciones de la mano de Leire Pagín.
0: Anda.
20: Bueno, Leire, ¿qué canción nos recomiendas para este verano?
21: Pues después de la Super Bowl, de la Copa del Rey y del Mundial de Yarzábal, estoy en bucle. Por la mañana café, por la tarde...
0: Ay, que la canta.
20: ¿Y alguna peli que nos recomiendas?
21: Pues mira, ahora que tenéis tiempo, os recomiendo un documental. Llamarse Olimpia. Y habla del peligro de las redes sociales, especialmente para las mujeres.
20: Y por último, ¿alguna lectura de verano?
21: Un libro delicioso para leerlo en familia, peques y mayores. La catastrófica visita al zoo de Dicker.
0: Vaya, con la eurodiputada,
5: A ver, yo creo que a 21 de agosto no hay nadie que quiera seguir escuchando a Bad Bunny. Lo siento, eurodiputada, no puede ser.
0: A ver, es verdad que tampoco nos quedan días de verano para leer más recomendaciones de lectura ya, Yo tengo la mesilla llenita.
5: Pero sí nos quedan días para seguir disfrutando del amor con Fer Deis.
22: El castellano, el español, bien, ¿no? Lo dominas, ¿verdad? O sea, te vi que hablas bien.
23: ¿Yo hablo bien?
22: Sí, hombre, te creí que estamos teniendo una conversación.
23: Creo que no, muy bien, pero sí.
22: Pero bueno, sí.
23: Sí.
22: Yo creo que...
23: Sí. Yo te entiendo. Y tú me entiendes también, sí.
0: Ah, pues ya está, importante.
5: No hay nada más importante que entenderse en una relación, eso es así, aunque a veces en el amor pues se crea un lenguaje propio tan profundo que no entendemos a los demás.
23: Fetiches. ¿Qué es? Yo no sé qué es.
0: Fetiche. ¿No sabe lo que es?
22: ¿Qué palabra más difícil?
0: Él tampoco.
5: ¿Qué palabra
0: Él es
5: más
0: español?
22: Ese no es de mi vocabulario. Un diccionario, por favor.
0: Un diccionario, por favor. O sea, él no sabía lo que significaba fetiche.
5: No sabía lo que significaba fetiche, pero todo tenía una explicación.
22: Esa palabra me suena, pero pues a veces hay palabras que me suenan y no recuerdo el significado o me resultan más modernas. Yo soy cuando veía las películas de Paco Martínez Soria y tampoco, cuando no sé una cosa la pregunto y normalidad.
0: Ya está, pues sí, efectivamente es la mejor lección que nos podemos llevar para el fin de semana. Cuando uno no sabe algo, lo tiene que preguntar. Así que nada, disfrutando, nos encontramos el lunes a las 4 de la madrugada.

0: Ese mismo año, en Granada, cundió el pánico por el avistamiento de una pantera negra.
1: Como me sigas mirando, te ensarto con mi lado.
0: La Guardia Civil volvió a activar un operativo especial con patrullas terrestres y helicópteros.
2: ¡Alto a la benemérita!
0: Tras días de búsqueda, un fotógrafo profesional resolvió el misterio. No era un gran felino, sino un gato doméstico de grandes dimensiones. Mucho más real fue el susto en Roma, cuando este león paseó libremente por la ciudad durante 7 horas.
3: ¡Somos!

0: el hecho de que ahora se mude a la organización de Puerta de Hierro, pues lo que hace es confirmar que estaban buscando una vivienda, y lo que hace es confirmar que ese ático era para lo que es, para una vivienda.
1: Yo tenía un ático. Esa gente me lo quitó.
2: Aquellos que vivían primero en Vallecas, después en Galapagar, bajar de la mansión de Galapagar, el matrimonio Ceausescu en Galapagar. O si es verdad que el hermano del presidente ha estado viviendo en la Moncloa. ¿No es inquietante también que una mujer que vive en una casa de 443 metros cuadrados pagada por todos los españoles tenga que planchar?
3: Yolanda Díaz, desde el casoplón de 400 metros cuadrados que le pagamos todos. ¡Ay, ay, ay!
1: Mamá. Ni con prismáticos, mamá. Vamos, ni con un telescopio, mamá. No vamos a ver. No, no.

0: ciudad legalmente, pero lo voy a echar. Venga.
1: No, yo no. Yo soy ordenado. Si Dios nos separa en continentes, por algo sería.
2: No sé si sabes que los moros, como tú les llamas, estuvieron en la península ibérica durante casi 8 siglos. A la Andalucía.
1: Sí, pero ¿cómo les echamos, eh? Ahí el cicampeador dándoles para el pelo con el espadón.
2: Ya, pero hasta que ese señor les echó, que tardó, aquí se produjo una mezcla de razas que hace más que probable que tú también tengas genes moros.
1: ¡La hoja de reclamaciones!
0: ¿Vosotros estáis aquí? Si dices que estás aquí, te importa. ¿Por qué? ¿No dices que estás aquí? No te importa, a mí tampoco. ¿Lo vamos a cerrar?
3: Sí, sí, sí, sí, sí, sí, sí, venga, vete. Vete.
0: No, yo quiero la gente que venga a trabajar, no la gente como tú. No como la gente como tú, que la venga a trabajar. Si hubieras venido a trabajar, bienvenido. Sí, grabar, grabar. Pero esto lo voy a cerrar. Con el papel lo voy a cerrar. Que, oye, que te vayas a trabajar, hombre. Que te vayas a trabajar.
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6: Son las 6 de la mañana, las 5 en Canarias.

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1: ¿Qué tal? Muy buenos días. Al menos 1.400 personas, son cálculos provisionales, no son definitivos, acaban de pasar su primera noche en dos de los campamentos que ha desplegado el gobierno en Ceuta para reubicar a miles de inmigrantes que llevan más de 20 días, van camino ya del mes, acampados en la playa del Trampolín, en los montes o en las calles de la ciudad. Recintos que se han puesto en marcha por razones humanitarias y con los que el gobierno busca alumbrar algo de normalidad en una ciudad que está sobrepasada desde que el 30 y 31 de julio hasta 80.000 personas llegaran a entrar en la ciudad. No hay ningún registro oficial que pueda aclarar en estos momentos el baile de cifras de cuánta gente sigue en Ceuta, cuántas personas habrán dormido en los montes próximos a las playas. La última cifra que dio el ministro de Interior fue de 5.000 personas. Así sonaba ayer la llegada de esos migrantes a los campamentos. Esta fue la celebración en las carpas de Loma Margarita. Fue hace casi 24 horas, ayer a las 7 de la mañana, cuando la Guardia Civil y la Policía Nacional empezaron a trasladarlos a los dos recintos que ya funcionan. Se fueron de manera voluntaria y el desalojo de la playa del Trampolín, donde dormían, fue pacífico. Guardia Civil y Policía se organizaron para ordenarlos, para explicarles cómo se iban a acomodar allí y cómo iban a funcionar. Se han quedado fuera miles y ayer a última hora volvían a abarrotar la playa del Trampolín para asistir al reparto de comida de Cruz Roja. En un par de horas vamos a conectar con ese lugar para saber cómo amanece y cómo avanzan las labores de limpieza que han emprendido los servicios de la ciudad. Entre tanto, el otro gran asunto siguen siendo los menores. Anoche estuvo en Hora 25 Teresa Gisbert, la fiscal de sala coordinadora de menores, para aclarar cuál es el marco con el que trabajan los fiscales y al que se tienen que acoger España y también Europa. Aclaró que una devolución inmediata de menores no es legal, aunque esa sea la propuesta del Partido Popular.
2: La sentencia que en su momento se dictó por el Tribunal Supremo lo dejó claro. ¿Por qué lo dejó claro? Porque la legislación es la que yo le estoy diciendo, y eso que entonces todavía no estaba en vigor el Pacto Europeo sobre Migración. No se pueden devolver directamente. Hay que valorar en cada caso personal, a título personal de cada niño o niña, su interés superior y conocer sus circunstancias. Por lo tanto, eso no tiene sentido.
1: Portavoz de la Comisión Europea volvió ayer a hacer equilibrios que ya resultan imposibles.
3: One thing should be clear: the protection of vulnerable minors must be ensured.
1: Dijo que los migrantes deberán volver a Marruecos, pero que es una prioridad y una responsabilidad de España proteger a los menores y garantizar sus derechos conforme a la ley. En cuanto a los traslados que se hacen con cada contingencia migratoria, la fiscal de Sala de Menores explicó que las comunidades acaban cumpliendo porque es la ley.
2: Ponían pegas y siguen poniendo pegas, pero cuando interviene la Fiscalía de Menores y cuando el fiscal de menores se dirige a la comunidad autónoma para decirle: usted no puede negarse a acoger los menores que dicen los reales decretos de contingencia migratoria, a pesar de las pegas, al final ceden porque no tienen más remedio, porque es el cumplimiento de la ley. De las que a mí me consta, porque yo he tenido que intervenir personalmente, son donde ha habido el pacto.
1: Se refiere al pacto PP-Vox que se ha firmado en todas las comunidades en las que la ultraderecha gobierna con el Partido Popular. El gobierno insiste en que va a cumplir la ley en todos los casos, adultos y menores.
4: Lo que está claro es que el gobierno de España va a cumplir con la legalidad. Y si me permite, vinculo la legalidad también al sentido común. Un niño o una niña, en este caso las niñas que están ahora en Ceuta, tienen que tener un tratamiento singularizado. Hay que darle importancia a los derechos de los menores, que están muy por encima del interés del Partido Popular electoral.
1: Lo que decía ayer el ministro Arcadi, España, y el presidente de Ceuta, Juan Vivas, insiste en la devolución de adultos y niños. Puso ayer el foco en los expedientes de devolución tramitados hasta el momento.
5: El número de expedientes de devolución que se están tramitando ronda entre los 25 y 30 al día. A este ritmo, no saldrían de Ceuta las personas que han llegado, por lo menos, en un año. Ceuta no puede aguantar un año en esta situación. Ceuta necesita una respuesta inmediata.
1: A las puertas de otro fin de semana de agosto, la otra noticia esta mañana está en El Tiempo, que, en fin, en muy pocas horas nos deja titulares por un contexto prácticamente otoñal, en una parte del país, en algunos puntos de España. También por los reventones térmicos que ayer azotaron una parte importante de la provincia de Valencia.
6: Mira, mireu, quin remolino de aire, cómo tira todo.
1: vientos de hasta 150 kilómetros por hora que hizo que salieran incluso volando techos. Hoy hay avisos, algunos en la provincia. Radio Valencia, Julián Jiménez, buen día.
6: Buen día, sí, aviso amarillo en el litoral norte de Castellón. Las fuertes tormentas de ayer nos dejan numerosos daños que habrá que evaluar esta mañana. Puertas y tejados arrancados, árboles caídos, la circulación ferroviaria se tuvo que cortar en Alcira. Allí el viento, que alcanzó los 143 kilómetros por hora, derribó el muro lateral de la iglesia de Santa Catalina. En Cullera, una sombrilla salió volando y acabó hiriendo a una persona. Y durante unas horas estuvo activa la alerta hidrológica en la cuenca Albaida-Cañoles por desbordamientos. Lo más destacado quizás a esta hora sea un incendio en Segorbe, un incendio forestal provocado por uno de los muchos rayos que cayeron con las tormentas y que se desconoce hasta ahora el alcance. Y una última cosa, Pedro, el desplome de las temperaturas. Si ayer te contaba que teníamos 34 grados en Valencia, el termómetro ahora marca 24.
1: 10 grados menos. Así no se puede vivir, Julián. Uno no tiene claro si tiene que abrigarse un poquito o salir sin camiseta. Esto no puede ser.
6: Así es.
1: Gracias, Julián. Bueno, es que este es una de las realidades, ¿no? Este viernes, y es que efectivamente en algunos lugares de este país las temperaturas no es que hayan bajado, es que han llegado a desplomarse. Sigue habiendo además aviso por lluvias y tormentas. Jordi Calvo, buenos días.
7: Así es, muy buenos días. Empezamos por lo que puede acarrear más complicaciones, que es esta lluvia que de nuevo se presentará, aunque en pocos sitios. Por una parte, en distintos momentos de la jornada, en Cantabria y el País Vasco, en sus litorales, tendremos momentos de lluvia intensa. Será sobre todo entre esta tarde y la próxima madrugada, como decía el compañero, al norte de Castellón, pero sobre todo en el litoral de Barcelona, Tarragona y en Baleares. Es aquí donde, insistimos, entre esta tarde y la próxima madrugada se van a desarrollar tormentas que de nuevo pueden comportar lluvia torrencial con aguaceros y fuertes rachas de viento. Y en el conjunto del país va a hacer mucho sol, y eso quiere decir que estamos en agosto, de manera que calor, a pesar de que ahora el ambiente sea agradable, incluso fresco en el interior, de calor durante la tarde pasaremos, máximas de 30 a 35 grados. Y en general, el fin de semana, temperaturas muy parecidas a las de hoy, con chubascos cada vez más aislados en puntos de montaña.
1: El tiempo a veces ayuda en los incendios en las Urdes. El fuego ha quemado 4.250 hectáreas y evoluciona favorablemente, aunque quedan vecinos desalojados. Abel Bautista, consejero de Emergencias de Extremadura.
8: En este momento quedan puntos calientes en determinados puntos del incendio, la zona oeste, en todo lo que tiene que ver con Orcajo, quedan puntos calientes, hay que seguirlo trabajando durante la noche. En la zona del norte del Gasco hacia Castilla y León, ahí sí hay dos puntos que son de inaccesibles y por tanto no se van a poder trabajar durante la noche.
1: En Huesca, en el incendio de las Peñas de Riglos, después de 11 días, han podido volver a casa prácticamente ya todos los evacuados. Ayer otros 150 vecinos, quedan todavía 74 personas que han dormido fuera de sus hogares. El exterior, el presidente ucraniano Zelensky ha dicho esta noche que va a responder al ataque ruso que en la madrugada de ayer dejó al menos 17 muertos y decenas de heridos. Ha pedido a sus aliados, directamente a Estados Unidos, más misiles Patriots para hacer frente a una guerra que en las últimas semanas se ha recrudecido, también con ataques ucranianos en suelo ruso. En Israel, el ministro de Seguridad Nacional anunció ayer la reconstrucción de salas de ejecución con cabinas para que se pueda ver cómo matan a los palestinos condenados a muerte con la nueva pena capital que ha impulsado su gobierno. Lo ha grabado en vídeo y se ve toda esa estructura. Asegura que se podrán cámaras en la zona para verlas. El vídeo lo ha difundido en Telegram. Deportes, el regreso de Carlos Alcaraz después de 4 meses de ausencia. Duro, buenos días.
9: Hola, Pedro. Es una noticia verdaderamente esperada. El tenista murciano regresa al circuito y además directo al US Open, a uno de los grandes. No estuvo en Madrid en el Masters. La lesión en la muñeca parece que ha remitido y el número 3 del mundo en el ranking ATP ya tiene fecha de regreso. El murciano vuelve el fin de semana, día arriba, día abajo, del 30 de agosto. Veremos la fecha del debut en Nueva York, pero esa es la noticia, que vuelve Alcaraz. Además, y pendientes de la Fórmula 1 y la vuelta el fin de semana, ayer comenzó la jornada 2 de Liga y además estaba completa de aquí al lunes. En el partido de ayer, el Leganés, Rayo 1 a la vez 1. Hoy un Real Betis, Real Sociedad. Y fíjense si ya empieza en serio la Liga, que hoy Mourinho tiene su primera rueda de prensa del año, la primera con periodistas. Además, Getafe 3, Partizan de Belgrado 1, primer equipo español en jugar en Europa de momento, con buenas sensaciones ayer para el conjunto de Bordalás en el Coliseo.
1: Cosas que hemos escuchado, historias que hemos oído aquí en la radio. Anoche, en Hora 25, una historia de supervivencia y reconstrucción personal, la de Amelia Tiganus, que fue captada con 17 años, vendida por 300 euros, la trajeron a España para prostituirla, pasó por más de 40 prostíbulos. Ahora es escritora, es activista y abolicionista.
10: Cuando yo cuento que a mí me captaron con 17 años, me vendieron por 300 euros a un proxeneta español y me trajeron aquí, la gente mayoritariamente se imagina una furgoneta blanca, un secuestro, un capuchas, yo qué sé, uh-huh. lo que hemos visto. Y no es así. Ya no hace falta que sea así. Al principio de los años 2000 ya empiezan a refinar las técnicas de captación, porque se dieron cuenta de que si las propias víctimas no son conscientes de que son víctimas, pues no van a pedir ayuda, no se van a escapar, porque va a ser todo mucho más sutil, ¿no? Entonces, si no se tiene en cuenta la situación en la que yo estaba en ese momento, después de tantos años de muchísima violencia, de haber abandonado los estudios porque no podía concentrarme, no podía tal, sufría bullying, o sea, fue horrible. Viene una persona y de repente te juega con tus anhelos, juega con tus sueños.
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0: La música la pone Isabel Fernández Pedrota, que se va y está empieza la canción con palmas y digo, se va dando palmas.
1: Dando palmas, sí. Mira, esto que suena es Ratones Colorados. Son unas sevillanas que escribió Sabina en el año 2003, las canta María Jiménez en un disco que se llama Donde Más Duele, ella canta por Sabina. Me quería ir pues alegre, con algo que me haga feliz, que me recuerde un poco de dónde vengo, que me recuerde a los compañeros en los que más pienso. Pienso en todos, en los que están aquí en esta mesa, que han hecho un verano muy sencillo, pero también
0: los que se quedan jodidos, los que nos quedamos aquí, ¿no?
1: Pero bueno, también pienso mucho en los que me han hecho mucho más fáciles estas madrugadas, que son muy sabineros. Pienso mucho en Ángel, que está aquí, en Soto, en Agustín. Pienso mucho en Ángeles y en Sastre, que estoy muy agradecida. Y nada, pues estoy muy contenta, me voy con muchísimas ganas, todo hay que decirlo, han pasado 5 años, así que tengo muchas ganas de dormir de noche.
0: Claro.
1: Pero bueno, me voy muy satisfecha, súper feliz de que esto se queda en buenísimas manos, ahora y a partir de septiembre. Y nada, y con María Jiménez.
0: Pues nada, que es una buena manera de irse.
1: Sí.
0: Pues con María Jiménez, la gente, yo qué sé, imagine que ha bajado un marciano, que alguien ha puesto la radio hoy por primera vez, y dice, ¿pero dónde se va? ¿Qué estás contando? Pero ¿por qué se va la gente? Pues porque hay cambios. Entonces, Isabel va al equipo de la 25 con Sastre, y ya la semana que viene se tienen que poner a preparar la nueva temporada.
1: Sí, ¿no? Hay un detalle muy bonito, que es que cuando yo llegué aquí de becaria,
0: ¿sí?
1: Todavía estabas tú.
0: Estaba yo.
1: Y ahora sí. Me voy de este equipo, aún te quedas una semana.
0: Lo que te demuestra que las despedidas
1: a veces
0: luego acaban siendo bienvenidas al mismo lugar. En la radio, si sigues muchos años en la SER, que espero que sí, verás que la SER es circular. ¿En qué sentido? Que vas yendo y viniendo al mismo sitio cuando pasan muchos años. Yo creo que esta es la tercera vez que paso por hoy por hoy. Estuve con Francino, estuve con Ángels, y ahora en este interregno entre...
2: Y ahora estamos contigo.
0: Ángels, conmigo. Yo me voy a saber quién está el verano que viene. Pues que no, que eso está claro. Bueno, pásalo muy bien, Enola 25, disfrútalo.
1: Muchas gracias.
0: Disfrútalo, que además creo que estáis preparando un inicio de temporada muy chulo para el 31 de agosto. Los demás tenéis algo que decir. Decirle adiós, decirle gracias, decirle te vamos a echar de menos.
3: Es la segunda vez que estoy contigo en el hoy por hoy. ¿Habrá una tercera, por tanto?
0: ¿Conmigo? No.
4: Yo a Isabel no le voy a decir nada porque nos vamos de fin de semana con parte del antiguo equipo.
0: Que tenéis fiesta.
1: Tenemos una excursioncilla.
0: ¿Y dónde vais?
4: Se puede decir,
1: no se puede decir.
0: Pues no se puede decir porque hay alguien que no lo sabe.
1: Ahora te lo contamos.
0: Vale, vale. Bueno, me callo. Hala, seguimos.
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0: DVD, ¿vale?
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2: Bueno, 6 y 14 minutos de la mañana, 5 y 14 en Canarias. Las aclaraciones que hizo anoche aquí en la SER en hora 25 la fiscal de sala, coordinadora de menores, Teresa Gisbert, sobre la situación de los menores en Ceuta y el futuro legal que les depara a ellos y a las instituciones españolas y europeas, va a marcar el pulso de una nueva jornada en la ciudad autónoma, marcada por este debate y por la reubicación de al menos 1.400 personas en los campamentos. La fiscal incidió ayer en el papel de Europa porque Bruselas ha hecho estos días equilibrios para defender al mismo tiempo que España tiene que proteger a los menores y devolverlos a todos a Marruecos.
3: El 12 de junio de 2026 entró en vigor el Pacto Europeo sobre Migración y Asilo. Y en el tema está muy claro cómo se tiene que hacer. Por supuesto que cabe la devolución de menores, pero no instantánea, ni directa, ni exclusiva. Tiene una serie de requisitos que hay que cumplir porque son las garantías legales. La normativa está clarísima y la normativa es europea.
2: Bueno, insistía Gisbert, en la normativa europea, el tema, ha dicho, para referirse al Pacto Europeo sobre Migración y Asilo aprobado en junio. Pues decíamos en portada que mientras se discuten los mecanismos legales y el gobierno y la oposición pelean por la batalla del relato, esta ha sido la primera noche en la que 1.400 personas han dormido en los campamentos que el gobierno anunció a principios de semana. A la espera de ver cómo discurre hoy la jornada, ayer esos traslados desde la playa del Trampolín se hicieron de manera voluntaria y pacífica, la policía desalojó la playa y luego a lo largo de la tarde empezó a llenarse de gente que acudía en su mayoría a por la comida que reparte Cruz Roja. Allí estuvo el compañero de Radio Ceuta, Miguel Ángel Mendoza. Buenos días.
4: Buenos días. Pues una primera cola para ubicarlos en una especie de explanada contigua a la planta desalinizadora. Una vez concluía, tocaba esperar. Comenzaba sobre las 7 de la tarde la segunda fase con la entrega de las bolsas de comida en la que se podía observar, entre otros productos, agua, bocadillos o galletas. Mientras los voluntarios de Cruz Roja entregaban ese kit de comida, bastante menos numeroso el contingente de personas al del miércoles, se cree que ayer la cifra podría no llegar a las 3.000 personas. Otro grupo formado en parte por menores y mujeres esperaban en una especie de segunda tanda. Eso ocurría por la tarde. Algunas tiendas de campaña, menos de una decena, se alzaban todavía en pie en la playa del Trampolín, aún con las últimas claras del día, con una playa, por cierto, a la espera de ser limpiada en su integridad. El gobierno de la ciudad pretende retomar los trabajos esta mañana, siempre y cuando se disponga de seguridad para sus trabajadores, y además es la primera noche en la que sus saharianos, por un lado, en Loma Margarita, y magrebíes, por otro, en Loma Colmenar, han cambiado la playa por un lugar, digamos, más cómodo.
2: El presidente ceutí, Juan Jesús Vivas, insiste en una devolución masiva, sin distinguir entre adultos y niños y menores, y el Partido Popular, a nivel nacional, también mantiene la presión. Sigue señalando el camino de las devoluciones en caliente, mientras el gobierno le contesta que son ilegales y que ya hubo inhabilitaciones políticas por esas prácticas en 2021. Julia Molina, buenos días.
5: Buenos días. El gobierno sostiene que el PP está defendiendo una ilegalidad. Critican que la única solución que haya ofrecido hasta ahora Feijóo sea una expulsión sin garantías y mantienen que los populares tratan de sacar rédito político a la situación. Arcadi España es ministro de Hacienda.
6: Si la única propuesta del principal partido de la oposición es cometer una ilegalidad, me parece que no es el camino. Y ellos lo saben. Y que hagan propuestas que sean viables y que no aprovechen las circunstancias dramáticas, las circunstancias difíciles de muchísima gente en Ceuta para buscar votos.
5: El Ejecutivo repite que el PP se ha dejado arrastrar por Vox, que tienen discursos indistinguibles, pero las filas populares se mantienen en su postura. Quieren expulsar a los migrantes menores y mayores de edad e insisten en que el gobierno no les ha hecho partícipes del plan para trasladar a 500 niñas. Lo defendía ayer la vicesecretaria popular Carmen Funes.
7: Las comunidades del Partido Popular, que yo sepa, no se les ha trasladado absolutamente nada.
5: El PP insiste en que lo que se produjo hace 3 semanas fue una invasión y que eso justifica la expulsión.
2: Anoche la fiscal de Sala de Menores dijo también que efectivamente a los fiscales en Ceuta les faltan recursos, que necesitan, por ejemplo, más intérpretes y que ya se han activado los listados para que voluntarios se incorporen como refuerzos de inmediato, que se iba a solucionar. Por ahora no se han presentado voluntarios y es la propia plantilla la que afronta las horas de refuerzo para cubrir necesidades. Isabel Vega, buenos días.
8: Buenos días. Aunque Justicia aprobó a principios de agosto la incorporación de 3 fiscales sustitutos para reforzar en Ceuta, la plantilla sigue como estaba 3 semanas después. Ningún profesional de la Bolsa de Empleo de la Ciudad Autónoma se ha ofrecido voluntario y no existen mecanismos que arbitren el traslado de fiscales de otros puntos del país. Esto se traduce en que los 8 fiscales activos en Ceuta están haciendo horas para conseguir duplicar la presencia en el turno de guardia, aunque la necesidad inicial era triplicar ese servicio. Desde la Unión Progresista de Fiscales insisten en que la Fiscalía no puede permitir que se rebajen los estándares de derechos fundamentales. Y para eso, en Ceuta, dicen, se necesita todo el apoyo del Estado. Reclaman herramientas para ese traslado de fiscales desde otras regiones y también más medios, como un intérprete propio y no compartido con los juzgados. Ahora dependen de su disponibilidad, y eso que los fiscales están haciendo a diario decenas de entrevistas a migrantes recién llegados para la determinación de su edad.
2: Bueno, el cambio climático está atravesando buena parte de la actualidad este verano, por el calor, por los incendios y en gran medida por la sequía, que en Europa está dejando limitaciones inéditas en el acceso al agua. Los grandes ríos que atraviesan el continente, el interior de Europa, llevan caudales tan bajos que ya se está notando en el comercio, en la producción de energía o en la de cultivos como el maíz o el arroz. Hemos visto incluso cómo el Danubio dejaba de ser navegable. Pues bien, en Alemania, el Bundesbank ya dijo ayer que la falta de agua en sus ríos va a mermar el PIB. Berlín, Ana Barrena.
0: La sequía empieza a tener consecuencias económicas en Alemania. El Rin ha llegado a registrar en Kaub apenas 12 centímetros. El récord mínimo anterior fueron 25 en 2018. La navegación comercial ha quedado prácticamente interrumpida y el Rin dividido en dos tramos. El problema alcanza a Rotterdam. Las mercancías que llegan por mar tienen dificultades para continuar hacia Alemania. El transporte de

0: En Portugal es problema.
1: El problema alcanza a Rotterdam. Las mercancías que llegan por mar tienen dificultades para continuar hacia Alemania. El transporte de carbón y mineral ha caído casi un 40%. La compañía química BASF ya no puede suministrar completamente algunos productos y advierte de posibles interrupciones de producción. En esta situación, se ha levantado incluso la prohibición de camiones los domingos. La economía alemana se está recuperando débilmente y depende de las exportaciones. El Bundesbank advierte de que la sequía puede frenar ese motor durante el tercer trimestre. En el plano político, la SPD propone blindar en la Constitución la adaptación climática. La CDU se opone.
2: Bueno, pues a partir de las 9:30 en El Abierto con Pedro Blanco hablaremos de este desastre climático y de las consecuencias que tiene dentro y fuera de España. Los incendios activos en nuestro país siguen evolucionando de forma favorable y los equipos de extinción esperan que la bajada de las temperaturas y las lluvias previstas para las próximas horas ayuden a controlar las llamas. 262.000 hectáreas se han quemado en España en lo que va de año, una cifra que se va a triplicar en las próximas décadas si no se limitan radicalmente las emisiones y el calentamiento del planeta sigue su curso. Esa es la advertencia de un estudio que deja un apunte para la esperanza. Ese escenario catastrófico se puede evitar si Europa refuerza a la gestión forestal. Marina Fernández.
3: Incluso reduciendo las emisiones, este estudio del Instituto de Potsdam para la Investigación del Impacto Climático proyecta una Europa pasto de las llamas por culpa del calor, la sequía y los fuertes vientos que genera el cambio climático. La superficie quemada aumentaría en ese escenario un 39%, pero es un escenario poco probable. De momento, las emisiones continúan al alza y de seguir así, la tierra calcinada se dispararía un 192%, lo que es lo mismo, se triplicaría en cuestión de 3 o 4 décadas. Los paisajes cubiertos de ceniza se volverían habituales en puntos de Europa que hasta ahora no han experimentado muchos incendios, según los autores. Eso sí, reforzar la gestión forestal podría rebajar de manera drástica estas previsiones. El trabajo sobre la masa arbórea y de matorral conseguiría reducir un 72% la superficie quemada. Los investigadores reconocen que estas conclusiones podrían pecar de optimistas y por eso insisten en la importancia de abandonar de una vez por todas los combustibles fósiles. Porque si el cambio climático sigue avanzando a este ritmo, las condiciones podrían volverse tan extremas, aseguran, que llegaríamos al límite de nuestras posibilidades para prevenir y combatir incendios.
2: Bueno, estas perspectivas preocupan especialmente a los agricultores y ganaderos que ven peligrar su modo de vida. Hasta ahora la superficie agraria quemada y siniestrada supera las 15.800 hectáreas. Eso convierte a 2026 en el segundo año con mayor número de hectáreas agrícolas afectadas por incendios de la última década. Edu Hernández, buenos días.
4: ¿Qué tal? Buenos días. Se espera que haya más agricultores y ganaderos que vayan declarando daños en sus explotaciones en los próximos días. Esto puede elevar esas más de 16.800 hectáreas, dice Agroseguro, y acercarlas al récord del año pasado, que fueron más de 20.000 hectáreas. Hasta el 17 de agosto se han comunicado también 12 siniestros con ganado y se han abonado ya más de 2 millones de euros en indemnizaciones. Solo en la última década, la superficie agrícola asegurada y quemada en España ya supera las 116.000 hectáreas y los 22 millones de euros en concepto de indemnización. Este año hay 2 incendios que entran de lleno en el ranking de los que han provocado mayores daños agrícolas en estos últimos años. Fueron en junio, cuando se termina la etapa del cereal de invierno, son el de la Litera en Huesca y el de la Segarra en Lleida.
2: 6:24, 5:24 en Canarias, en San Sebastián, la Ertzaintza investiga a un vendedor de golosinas por abusar sexualmente de menores de entre 10 y 18 años. El investigado, que tiene 22, fue detenido en junio por una agresión sexual y desde entonces han salido a la luz otros 13 casos. Ser Euskadi, Gonzalo Loza, Egunon.
5: Sí, Egunon, la cifra de víctimas se ha elevado después de que se detuviera al joven que regentaba el establecimiento, una tienda de golosinas en Amara, como presunto autor de 2 delitos de este tipo contra una menor de edad. La investigación comenzó en junio, cuando la policía tuvo conocimiento de 2 agresiones sexuales cometidas presuntamente. Desde entonces han prestado declaración un total de 14 personas entre 10 y 18 años. La Ertzaintza pide colaboración ciudadana para encontrar a más, ya que la información aportada por las víctimas es de especial gravedad, con naturaleza y modus operandi similares. El investigado permanece en la cárcel de manera provisional desde que se conocieron los primeros hechos. Un joven de 22 años que en el momento de la primera agresión era menor de edad.
2: Bueno, con el precio de la vivienda en máximos, cada vez son más los españoles que buscan nuevas fórmulas para poder comprarse una casa. Fórmulas como la autoconstrucción. 4 de cada 10 se plantea construir su propia casa para ahorrarse costes. Una alternativa que gana peso, sobre todo entre los jóvenes y en entornos rurales, donde hay más suelo disponible y a menor precio. Estefanía Salvatierra.
3: A la falta de viviendas se

0: suman los precios inaccesibles. Solo en el último año la vivienda se ha encarecido un 13%, así que la autoconstrucción comienza a abrirse paso como una alternativa residencial. El 42% de los españoles ya se lo plantea, un porcentaje que se eleva hasta el 52% entre los jóvenes y que gana peso en entornos rurales. Banja se autoconstruyó su casa de 60 metros cuadrados en Piera, Barcelona. Le costó 70.000 euros.
1: Son 70.000 euros sin el terreno. Queríamos intentar hacerlo sin hipoteca, o sea, ir construyendo en la medida que fuéramos ahorrando un poco de dinero, y bueno, y así lo hicimos.
0: El principal freno para realizar este tipo de proyectos es el desconocimiento. Arnau Bullons, de la red de construcción con paja.
2: Pero la autoconstrucción es posible, pero la autoconstrucción no es para todos. Y la autoconstrucción, lo que ahorras en dinero son muchas horas y tiempo de esfuerzo.
0: 2 de cada 3 españoles reconocen saber poco o nada sobre el proceso de autoconstrucción.
3: En China, la justicia ha condenado a cadena perpetua al que llegó a ser el hombre más rico de Asia. Es el fundador del gigante inmobiliario Evergrande, acusado de 8 delitos financieros, entre ellos fraude en captación de fondos, apropiación indebida y soborno. La caída de su empresa fue el detonante de una grave crisis económica en el gigante asiático que todavía arrastran. Pekín, Adrián Foncillas.
4: Su quiebra llegó a compararse con la de Lehman Brothers. Contaba con 1.300 proyectos en 280 ciudades y pasó de ser la primera promotora china la empresa más endeudada del mundo. ¿Dónde está mi dinero?, se preguntaban hoy en las redes sociales los que perdieron todos sus ahorros en viviendas que nunca salieron de los planos. Xu Xiaoying, fundador de Evergrande, ha sido condenado a cadena perpetua por fraudes continuados que, según la sentencia, causaron pérdidas económicas enormes y un daño social gravísimo. Xu llegó a ser el hombre más rico de Asia y miembro de la Conferencia Consultiva de la Asamblea Nacional Popular, un honor que el partido reserva a pocos. La quiebra de Evergrande 5 años atrás arrastró a otras inmobiliarias, y el sector, que solía aportar un tercio de la economía nacional, ha sufrido caídas sin freno por más que el gobierno haya intentado estimularlo.
3: En medio del recrudecimiento de las hostilidades entre Rusia y Ucrania, Moscú ha puesto en busca y captura a un periodista alemán que, en una rueda de prensa, preguntó al presidente ucraniano, a Zelensky, qué debía hacer Europa para ayudar a matar a más rusos. Unas declaraciones, denuncia Rusia, que podrían constituir una incitación al odio. Javier González Cuesta.
5: Rusia ha emitido una orden de busca y captura contra un periodista del diario alemán Frankfurter Allgemeine Zeitung. El reportero Michael Martens preguntó en una rueda de prensa con los presidentes de Ucrania y Serbia qué podrían hacer los países europeos para matar a más rusos. A raíz del escándalo, el periódico alemán señaló que la formulación de la pregunta había sido un error y recalcó que su línea editorial no contempla los llamamientos al asesinato del mayor número posible de militares rusos. Sin embargo, Moscú no ha aceptado las disculpas y reclama la detención del periodista por un delito de incitación al odio. Las autoridades rusas consideran decepcionante la falta de condena del gobierno alemán y de sus organizaciones de periodistas. La embajada rusa en Washington ha ido más allá al asegurar que la declaración refleja el deseo del gobierno germano de una confrontación ruso-estadounidense. Por su parte, el ministro de Asuntos Exteriores ruso, Sergei Lavrov, ha lamentado que el presidente de su socia Serbia no se pronunciase ante ese comentario.
3: Y Portugal ha recuperado el 14% de su compañía nacional eléctrica que estaba en manos del fundador de Inditex, Damancio Ortega. Corresponsal Brais Suárez.
6: Así es, polémica decisión para reiniciar el curso político. Por una parte, Portugal es el único país comunitario que no tiene nada de capital de su red eléctrica nacional. Por otra, en vez de acudir al mercado de valores, el gobierno ha comprado directamente el 13,7% de la empresa que estaba en manos del empresario gallego Amancio Ortega, y lo ha hecho por 50 millones más de su cotización en bolsa. La oposición no se explica el movimiento. ¿Por qué compra el 13,7% de la red eléctrica nacional? ¿Cómo lo financia? ¿Y cuál es el valor de la compra?, ha preguntado el líder socialista. Son muchas dudas que Montenegro limita a una cuestión de soberanía energética. Lo hacemos para estar ahí, para salvaguardar el interés estratégico de Portugal en su infraestructura eléctrica, para participar en las decisiones, ha dicho. Pero eso tampoco es exactamente así, ya que la empresa opera bajo concesión, lo que garantiza que el Estado conserva su poder de decisión. Además, ahora mismo hay otras empresas estratégicas como la aerolínea TAP o la petrolífera Galp que están en proceso de adquisición o fusión con firmas extranjeras de mucho mayor tamaño.
3: Son las 6:30, las 5:30 en Canarias.
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3: Empieza el viernes con las tormentas y la bajada de las temperaturas como principales protagonistas. Se esperan fuertes lluvias en las Islas Baleares y en la zona del Cantábrico. También al final de la tarde podrían llegar tormentas puntuales a Cataluña y a la Comunidad Valenciana. Hasta 5 comunidades están en aviso amarillo por esas fuertes lluvias y por el viento. Y de cara al fin de semana, con el frente frío ya afectando a casi toda la península, las temperaturas caen considerablemente, sobre todo en el norte y en la zona del Mediterráneo. Las máximas se esperan en Murcia con 36 grados, también en Albacete, Alicante o Sevilla se superarán los 33. Así se presenta el fin de semana en lo meteorológico después de un jueves marcado por los fuertes vientos y las tormentas en la Comunidad Valenciana. Javier Díaz, buenos días.
7: Buenos días, Isabel. Así sonaban los vientos que alcanzaron hasta 150 kilómetros por hora en algunos puntos de la Comunidad Valenciana. Esas fuertes corrientes, sumadas a las tormentas, dieron lugar a los conocidos como reventones térmicos. La zona más afectada se situó Alsira, en Valencia, donde varios árboles han caído, se han cortado carreteras y las autoridades han confirmado un gran número de daños materiales.
3: De la situación de los incendios, el de las Hurdes, en Cáceres, evoluciona favorablemente, aunque todavía quedan puntos calientes que los servicios de emergencia tratan de controlar. Hasta ahora, 4.250 hectáreas han visto afectadas. En las últimas horas, los vecinos de Aceitunilla, Herías y Cerezal han podido volver a sus casas. Ser Norte Extremadura, Andrés Gómez, buenos días.
8: Buenos días. En el caso de Cerezal se mantiene el confinamiento en el casco urbano. Se ha levantado también el confinamiento en Avellanar, Castillo y Nuño Moral. Bajada de temperaturas y previsión meteorológica de la que hay que seguir estando muy pendientes de cara a la evolución del incendio de la comarca de las Hurdes para el día de hoy. Buena noticia a la espera de lo que hoy se conozca tras los trabajos realizados durante la noche por los 163 efectivos que en la misma han estado trabajando sobre el terreno. Restablecido además en su totalidad también el suministro eléctrico en todo el perímetro del incendio durante la noche, con independencia de alguna medida adicional que hoy pueda ser tomada. Se mantiene, eso sí, la situación operativa 2 del plan InfoCaEx y el nivel 2 del InfoEx. Hoy a las 9 tendrá lugar la primera reunión del CECOPI, tras la que se conocerá cómo ha ido la noche y en qué punto se encuentra el incendio.
7: De los otros dos incendios activos, en el de las Peñas de los Riglos en Huesca, este jueves han vuelto a sus casas después de más de una semana cerca de 150 personas. El incendio se ha dado por estabilizado y solo permanecen evacuadas 74 personas de Santa Cruz de
8: la Sierra. Gracias.
7: Y el que afecta al municipio de Aldea de los Fresnos, en Madrid, con más de 300 hectáreas calcinadas, también se ha dado por estabilizado y los servicios de extinción se centran ahora en apagar los puntos calientes y consolidar el perímetro del fuego.
3: En Ceuta, el Partido Popular sigue reforzando su idea de que todos los migrantes que entraron en la ciudad autónoma tienen que ser devueltos, y eso incluye a los menores. Feijóo hablaba directamente de deportación, de devolución inmediata.
7: Una opción que no es legal, cada caso tiene que ser estudiado, no se puede expulsar a los menores de manera sistemática. Anoche, Teresa Gisbert, la fiscal de sala coordinadora de menores, explicó en Hora 25 el marco en el que trabajan.
9: La sentencia que en su momento se dictó por el Tribunal Supremo lo dejó claro. No se pueden devolver directamente. Hay que valorar en cada caso personal, a título personal de cada niño o niña, su interés superior y conocer sus circunstancias. Por lo tanto, eso no tiene sentido.
7: Son esa coordinación y la acogida de los menores en las comunidades y la idea de expulsión directa los principales puntos de discordancia entre las administraciones. Escuchamos a Juan Jesús Vivas, presidente de Ceuta, y Arcadi España, ministro de Hacienda.
10: Todas aquellas personas que entraron vulnerando la integridad territorial de España tienen que salir por donde entraron. Y no hay más.
11: Si la única propuesta del principal partido de la oposición es cometer una ilegalidad, me parece que no es el camino, y ellos lo saben.
3: Bueno, más allá del debate político y legal, al menos 1.400 personas han dormido esta noche por primera vez en 2 de los campamentos que ha desplegado el gobierno en Ceuta. Estos más de 1.000 migrantes llevaban 20 días acampados en la playa del Trampolín, en las calles de la ciudad o en los montes más cercanos. Y en Barcelona, el colectivo Ultra de Save Europe ha organizado una manifestación anti-inmigración aprovechando la crisis migratoria de Ceuta.
7: Los colectivos antifascistas han anunciado una contramarcha y desde el ayuntamiento han asegurado que, aunque no son bienvenidos, tienen derecho a manifestarse.
3: Radio Barcelona, Xavi Abelló.
12: El ayuntamiento de Barcelona asegura que la manifestación ultra y anti-inmigración de mañana no es bienvenida.
13: La manifestación que dissabte no es bienvenida a Barcelona, la ciudad.
12: Pero la número 2 del ayuntamiento, Laia Bonet, también avisa que el derecho de manifestación es un derecho fundamental. Los comunes habían pedido hacer todo lo posible para impedirla y, aunque desde Barcelona pasan la responsabilidad al gobierno de Salvador Illa, y avisan que prohibir una concentración es algo muy excepcional que debe estar muy justificado para evitar daños personales. Los Mossos de Escuadra ya estudian el dispositivo para garantizar la seguridad y evitar un conflicto, ya que colectivos antifascistas han hecho una llamada a la misma hora y el mismo lugar para intentar boicotearla. Barcelona es la primera parada de este movimiento Save Europe Act, con vínculos con Vox aquí en España, y que la semana que viene pretende aterrizar también en Madrid para defender sus posiciones supremacistas.
0: Y en la recta final de las vacaciones de los colegios, el Ministerio de Educación ha publicado una guía para orientar a los centros educativos en el diseño de protocolos contra el acoso escolar. Laura Gutiérrez.
14: Si Educación quiere unificar criterios y que todas las comunidades sigan los mismos pasos en sus protocolos anti-bullying, y es lo que marcan en esta guía, una hoja de ruta detallada para investigar, resolver y activar medidas de protección en un plazo máximo de 20 días. Lo hace con un plan de 7 fases que van desde la activación del protocolo, la comunicación con las familias, hasta la adopción de planes para la víctima, para el agresor y para el grupo de clase. Las asociaciones anti-bullying dudan de que esta nueva guía pueda acabar con el principal fallo del sistema, el daño a la víctima, que muchas veces tiene que cambiar de centro para acabar con el acoso. José Manuel López, de Trencats.
15: Bueno, lo que he hecho de menos principalmente es que no hay responsabilidad ni reparación del daño. Hay mucha normativa sobre prevención, detección y actuación, pero cuando el daño se ha producido, pues las familias preguntan, ¿y ahora quién responde por lo que le ha pasado a mi hijo, no?
14: Las asociaciones exigen al gobierno una ley contra el acoso escolar y un protocolo único para todas las autonomías.
0: Está empezando el viernes, es 21 de agosto. Y hasta ahora vamos con el primer repaso a las portadas de la prensa nacional, Javi.
7: En El País abren con el gobierno sondeó al rey sobre una llamada a Mohamed VI, mientras en El Mundo, también centrados en Ceuta, la operación traslado aboca a una odisea burocrática de años. En el ABC titulan por el gobierno monta campamentos para meses de polvorín en Ceuta. La Vanguardia abre con utilizar la inteligencia artificial para trabajos escolares perjudica el aprendizaje. Y en el periódico España frenó un plan de seguridad de Ceuta tras el deshielo con Marruecos. Por último, en los medios digitales, en el diario.es abren con Hacienda mantiene abiertas 35 investigaciones por el fraude en hidrocarburos tras el caso Aldama.
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0: 6 y 37 minutos de la mañana, 5 y 37 en Canarias, tiempo ya para los deportes. La Liga afronta este fin de semana, ya sí, una jornada al completo. José Antonio Duro, buenos días.
17: Hola Isabel, buenos días, sí, porque estamos dentro de ese mes de agosto intenso en lo que a la Liga se refiere. La segunda jornada empezó ayer con el Rayo 1, Deportivo Alavés 1, continúa hoy con el Betis Real Sociedad, el debut de ambos en esta liga. Tiene partidos sábado, domingo, lunes, y como saben, desde el martes se completará la primera jornada de la competición con otros 4 choques. Es un poco lío, pero ya tenemos superado este trance liguero que nos lleva de forma directa a Leganés, a ese partido entre el Rayo Vallecano y el Deportivo Alavés del día de ayer, que terminó con empate a uno, sobre todo para hablar de Mariano Díaz, que marcó de nuevo con el Alavés con un nuevo tanto, es el segundo de la temporada y del que habla Quique Sánchez Flores.
18: Tiene que hacer dos cosas en ataque y dos cosas en defensa, no tiene que hacer más, o sea, comerse lo que le queda por delante, tiene que ir a cada partido con la sensación de que tiene que hacer sus dos cosas que le van a meter en el partido de lleno, las hace. Me encanta que sea así y me parece que ya está. Estamos ahí en esa versión en la que hay que acompañarlo, pero va a depender mucho de él.
17: 2-2 para Mariano en dos jornadas, 4 puntos para el glorioso, que encontró 4.280 aficionados finalmente en Butarque, en Leganés y a Beñat. San José, de esta forma.
19: Los aficionados que han venido, joder, pues me ha encantado. Yo creo que sienten profundamente el juego que hacemos, cómo nos dejamos la piel, cómo vamos a por el resultado, por el partido. Y si he sentido eso fuera de Vallecas y con menos aficionados, imagínate, o yo me digo a mí mismo, imagínate Beñat, qué es lo que tiene que ser Vallecas lleno. O sea, eso pues es un plus de energía que estoy ya deseando de sentirla y que, por favor, pido que el próximo partido en casa juguemos en Vallecas. Y bueno, repito, agradecer a los que han venido y toda la comprensión para los que no han estado.
17: Beñat, que no conoce Vallecas con público y que veremos si lo conoce el día 5, partido ante el Racing, cuarta jornada. Vamos a ver si conoce Vallecas o si conoce Burgos. De entrenador a entrenadores, Andrés García sobre Bordalás después del Getafe 3, Partizan 1 del día de ayer, la ida del playoff para estar en Conference.
20: Pues es exigente, un entrenador muy exigente. Al final la fama que tiene es de un entrenador que consigue llevar a sus jugadores al maximísimo nivel. O sea, él intenta apretarte lo máximo porque él sabe dónde tú puedes tener el límite y te exige hasta el final, pero luego a nivel de cercanía y demás es una persona pues también amable, muy graciosa y eso, intenta sobre todo sacarte el máximo potencial posible.
17: La semana que viene la vuelta, un gol de Andrés, otro de Mojica y otro más de Enes Unal, los recién llegados, abriendo el turco, el marcador, el Geta, en la recta final, encarrilando la eliminatoria, pero claro, hay que ir la semana que viene a Belgrado. En el apartado de cosas que hoy no se pueden perder, son muchas, el primero es el mercado y la situación, por ejemplo, del Valencia, que debuta en Liga mañana en Mestalla ante el Celta. El Valencia viene de fichar a Mafeo y además Danjuma podría salir. Viene el PSV a repartir 3 millones de euros a Villarreal y el resto para el conjunto de Mestalla. El segundo asunto es José Mourinho, que esta mañana, antes del entrenamiento del Real Madrid, tiene rueda de prensa previa. Aumenta la expectación porque es la primera con periodistas en la sala de prensa en el día de hoy. La tercera llegada de Mou al Real Madrid en la previa de la visita a Cornellá de mañana. En el conjunto blanco fue ayer presentado con AT.
1: Siempre he soñado con jugar en este fantástico equipo y hoy estoy en el sueño y muy feliz de estar aquí. Sé que el club tiene expectativas muy altas para cualquiera que lleve esta camiseta y estoy aquí para luchar por este equipo con todo dentro y fuera del campo.
17: Los partidos del día nos llevan hoy a Sevilla, la Cartuja, con el Betis Real Sociedad esta tarde, y al Arcángel, a Córdoba, Córdoba-Girona en segunda división, y también a la Premier. Hoy arranca la competición Arsenal Coventry City y también empieza la Liga Francesa, y además el Barça sigue en busca de delantero. Ayer fue presentado Joao Cancelo, y el Polideportivo con el regreso de Alcaraz al US Open, con la Fórmula 1 que regresa también de sus vacaciones en el día de hoy. Los primeros libres son por la mañana en Zandvoort. La clasificación para el sprint a las 4:30, con Verstappen renovado en el día de ayer con Red Bull y con seguramente una de las noticias de la temporada de la Fórmula 1, y es que Aston Martin estrena motor en el día de hoy. Veremos cómo le va a Alonso, y por supuesto con la vuelta que vuelve, que ya está en Mónaco al completo, presentada en el día de ayer, la portada de las del día de hoy, que es especial y es para uno de los grandes protagonistas del verano, que es Tadej Pogačar. Estamos en la previa del inicio de la vuelta en este viernes, que tiene al borde del llanto el último mapa de sonidos de las Isabeles.

0: Bueno, 6:42 de la mañana, 5:42 en Canarias. Isabel de Leuce, buenos días.
1: ¿Qué tal? Muy buenos días.
0: Muy bien, ¿y tú?
1: Pues bien, aquí estoy.
0: ¿A qué viene esto?
1: Un poco triste, como dice Duro.
0: ¿Qué va? No estamos al borde de las lágrimas, todo lo contrario. Estamos muy contentas, con muchas ganas de disfrutar este último ratito de radio juntas, que además le has puesto como mucho ritmo, ¿no?
1: Sí. Le he preguntado a Ángel Villascusa esta noche, le he dicho, ¿podrías decirme si esta afirmación es correcta? Y le he escrito, si digo que en el hoy por hoy, cada vez que suena reggaetón, Isabel Fernández Pedrote está detrás, a no ser que haya otra justificación que explique por qué se pone reggaetón, y me ha dicho, es correcto. Así que he dicho, pues voy a traer esta música y voy a decir esto. Así que he traído la despedida que viene al pelo hoy de Daddy Yankee.
0: Pues es justo. Es verdad que hubo gente antes que yo que trajo el reggaetón a este equipo. Pero bueno, yo heredé aquello y estoy muy
1: orgullosa.
0: Y
1: del equipo que se desmonta hoy, yo creo que eres la responsable.
0: Sí, sí, ya soy la última.
2: Me voy a ir porque no vais a llorar vosotras, pero voy a llorar yo al final.
0: No, un beso. Bueno, venga, vamos a ir con esos amaneceres, temperaturas en tres lugares de España que hoy vienen con una temática muy dulce, como las galletas, que por cierto, como estamos al borde de las lágrimas, se lo cuento a todos los oyentes de Leuce, aparte de ser una periodista maravillosa, tiene un don en la cocina y me ha hecho galletas para despedirme, así que hoy los amaneceres en tres lugares dulces.
1: Sí, en tres lugares dulces, porque además hemos hablado que aguantar las noches sin azúcar es muy difícil. Sí, así que vamos a ir hasta Torrijas, en Teruel. Ahí amanece a las 7:11, con mínimas de 12 y máximas de 28 grados. En Las Galletas, en Tenerife, amanece a las 7:40, con mínimas de 22 y máximas de 29. Y en La Magdalena, en León, amanece a las 7:29, con mínimas de 11 y máximas de 27.
0: Bueno, pues ya saben que nos encanta saber cómo amanecen, qué desayunan, qué están preparando en estos últimos días de verano. ¿Son de los que les gusta desayunar churros en verano, que es un clásico en la playa? Bueno, no sé, ¿qué se les da bien a ustedes? Les esperamos en el WhatsApp del programa, que es el 638-313-466.
1: Mira, cuando hice el último mapa con Agus, dije, hoy es el último mapa contigo, el lunes viene una sorpresa, pues hoy digo lo mismo, hoy es el último contigo, el lunes volveré a estar yo, pero habrá otra sorpresa. Muy así bien. Que a los oyentes que nos manden un amanecer para empezar este lunes una nueva época en el mapa.
0: Muy bien, pues venga, vamos ya con ese mapa de sonidos, ahora sí.
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0: Bueno, es cierto que es viernes, es mi último mapa, esto me lo ha escrito de Leuce, pero es verdad, vamos a ir con música, con mucha música, y así nos vamos a llevar hasta que den las 7 menos 10.
1: Sí, porque si digo algo, lo primero que aprendí en el hoy por hoy, o casi de lo primero, es que cuando Isabel Fernández Pedro te hace el mapa, lleva mucha música.
0: Eso es verdad.
1: Así que decido que tu último mapa la iba a llevar.
0: Exacto, y con Ángel lo hacía. Bueno, el caso es que esto tiene una justificación, obviamente noticiosa, y es que 32 artistas de Puerto Rico han rendido un homenaje a Bad Bunny con una exposición.
1: Sí, mira, han reunido cuadros, esculturas y hologramas para rendir homenaje al legado de Bad Bunny después de que este haya recorrido, como sabemos, con su tour todo el mundo, llevando la cultura de Puerto Rico. De hecho, ya sabemos que incluso llegó a mandar un mensaje contra el racismo y por la igualdad allí en Estados Unidos. Y bueno, pues en uno de los conciertos que dio en Puerto Rico, el fundador de esta galería, que es I Am Art Gallery, quedó como fascinado por Bad Bunny, por el espectáculo que ofrece en los conciertos, y decidió hacer esta exposición, organizarlo para documentar el impacto social y cultural desde 32 miradas diferentes, las 32 miradas de los 32 artistas que participan. Hay también representación española, porque Luis Iborra confeccionó cuatro esculturas de cerámica de cuatro conejos. Sabemos que es el conejo malo, ¿no? Bad Bunny. Bueno, pues él hizo cuatro esculturas para Bad Bunny. Y también se puede ver a tamaño real, por ejemplo, hecha en madera, la silla que es la portada de este disco de Debí Tirar Más Fotos. Y los
0: castillos se convierten en... Bueno, ya lo he dicho, más música. Cambiando de registro, porque Madonna lidera la lista de los nominados a los premios MTV.
1: Sí, tiene 11 candidaturas y supera a otras estrellas como Taylor Swift, Ariana Grande o Sabrina Carpenter, con quien canta esta Bring Your Love. Madonna está nominada además en algunas de las categorías más importantes, como son Vídeo del Año, Artista del Año o Canción del Año, precisamente con esta canción. Yeah. Es verdad que la persigue de cerca Taylor Swift con 9 nominaciones en la, y compite en muchas categorías también con Madonna. Con 7 están Sabrina Carpenter y Ariana Grande. Y algo que ha indignado bastante a los fans, sobre todo a los españoles, lo he leído mucho en redes sociales, es que Rosalía solo tiene 5. La ceremonia será el próximo 27 de septiembre en Los Ángeles.
0: Pues estupendo. Dos divas del pop, Madonna y Taylor Swift, que tienen edades muy diferentes, así que unas nominaciones muy intergeneracionales. Y ahora vamos con una noticia que estaba en todas las portadas de la prensa británica, internacional, en España, que es que el príncipe Harry y Meghan vuelven a Reino Unido después de 6 años en Estados Unidos.
4: Yes, it's a huge surprise, Risa. The Daily Telegraph reporting that the Duke and Duchess of Sussex.
1: Así lo contaba la periodista de la BBC especializada en la familia real. Desde finales de agosto planean instalarse en una residencia privada a las afueras de Londres, que no pertenece a la familia real, y lo harán con sus hijos, Archie y Lilibet, que además empezarán el colegio también allí en el Reino Unido. La familia mantendrá su casa en Montecito, en California, que es donde vivían y donde de hecho nació uno de los hijos, y también su propiedad en Portugal. Lo hacen ahora después de que Harry dijese hace no mucho que no tenían las condiciones de seguridad para hacerlo, por eso tampoco se ha dicho dónde van a vivir. Y recordemos que ellos se mudaron porque buscaban más independencia de la familia real y porque denunciaban falta de apoyo por parte de la familia a una especie de escrutinio público que sufrían por parte de la prensa. Bueno, como decimos, se mudaron allí y hayan pasado muchas cosas desde que se mudaron, entre ellas la publicación de las memorias de Harry. En estas memorias también cuenta que tuvo un encontronazo bastante fuerte con su hermano William, en el que llegó a haber incluso enfrentamiento corporal, vamos, que se pegaron o casi, porque el William se presentó cuando ellos vivían en Inglaterra en la casa y empezó a dirigirse hacia Meghan como, bueno, le dijo que era una grosera, que era difícil y que era abrasiva. Él salió a defender a Meghan y bueno, ya sabemos que hubo ahí una especie de ruptura. El caso es que van a volver, pero van a seguir sin formar parte de la familia real, o sea que no van a recibir. Tampoco ellos querían vivir mucho del dinero que recibe la familia real allí. Así que, bueno, pues esta es la noticia de la semana.
0: Y lo que tienen en la prensa rosa de todas partes. Bueno, y otro regreso, que Ronaldinho ha anunciado que vuelve al fútbol 11 años después de retirarse.
1: Bueno, 11 años y con 46 años ha decidido la estrella que vuelve. Va a ser a un equipo de la tercera división en Italia. Va a ser uno de los máximos accionistas del club, pero es que además está inscrito como jugador. El caso, el presidente dice que esto no es un acto de publicidad, ni de marketing, ni de nada, que es que lo que quieren hacer es que consiga marcar su último gol como profesional.
5: Con la maglia número 10, y su nombre es Rosario de Assis Moreira, simplemente.
0: Pues para no ser marketing ni ser publicidad, lo han hecho a bombo y platillo.
1: Bueno, con 6.000 personas, un festival en la playa para que se sintiese como en casa, como si estuviese en Brasil, y así lo han recibido en su club.
0: Isabel, muchísimas gracias.
1: A ti, que vaya muy bien.
0: Venga, 7 menos 10, 6 menos 10 en Canarias.
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7: Buenos días en este viernes 21 de agosto, en el que Andalucía amanece con cielos poco nubosos en prácticamente toda la comunidad, aunque habrá nubes bajas matinales en la vertiente atlántica. Las temperaturas mínimas bajan ligeramente, mientras que las máximas suben en el oeste y se mantienen en el resto. El viento soplará flojo de componente oeste, componente moderado en el litoral mediterráneo. El reparto de menores migrantes hacia las comunidades autónomas tensiona de nuevo el escenario político en Andalucía. Desde Algeciras, el portavoz de Vox y vicepresidente de la Junta, Manuel Gavira, ha asegurado que su formación no va a permitir esta acogida ni por activa ni por pasiva.
8: Nos vamos a oponer a ese reparto, porque los menores tienen que estar con sus padres y en su país. Y esto no solo lo dice la ley, ya lo dicen también incluso el propio rey de Marruecos. Salvo Sánchez, todo el mundo está de acuerdo con que los menores con quienes tienen que estar es con sus padres. Y eso además es lo que está firmado en el acuerdo con el Partido Popular.
7: Preguntado sobre este asunto durante su visita institucional a Ceuta, el presidente de la Junta, Juanma Moreno, ha obviado las palabras del dirigente de Vox, limitándose a señalar que el acuerdo de investidura recoge el estricto cumplimiento de la ley y ha urgido al gobierno central a agilizar las salidas de la ciudad autónoma.
9: Yo lo que apelo a que el gobierno, dentro de sus capacidades que las tiene, pues que ponga todos los recursos, toda la atención y todo el interés para que en el plazo más breve, y cuando digo más breve es que tiene que ser lo más breve posible, todas esas personas vuelvan al punto de origen, que es el país vecino de Marruecos.
7: Reacciones de la oposición. La vicesecretaria general del PSOE andaluz, María Márquez, ha cargado contra el presidente andaluz, asegurando que Moreno asume plenamente la tesis y el discurso de la ultraderecha. Por su parte, el coordinador de Izquierda Unida critica las intenciones del presidente, a quien acusa de ir a Ceuta solo para confrontar contra el gobierno, además de pedirle lealtad con su país y los derechos de la infancia. Tony Valero.
10: Moreno Bonilla traiciona nuestro legado solidario y demuestra que la apelación a la unidad por parte de la derecha y la ultraderecha es solo un ejercicio retórico, porque a la hora de la verdad ni lo practican ni lo demuestran. Mucho cacarear la unidad de España, pero cuando vienen maldadas actúan con deslealtad. Al Partido Popular no le importa hacer el caldo gordo al régimen marroquí con tal de atacar al gobierno de coalición.
7: Juanma Moreno, que comparecía en la ciudad autónoma junto a su presidente Juan Vivas, que criticaba la lentitud en la tramitación de las devoluciones de los migrantes, advirtiendo que al ritmo actual la crisis se prolongará durante más de un año. Todo ello en un día en el que se produjo el traslado de al menos 1.400 migrantes a los puntos habilitados por el gobierno. Hoy además se pretende llevar a cabo la limpieza de la playa del Trampolín, que se suspendió ayer por falta de seguridad. Radio Ceuta, Miguel Ángel Mendoza.
11: Pues hoy viernes amanecerá el día diferente para más de 1.500 personas después de haber sido trasladados por parte de la policía.
12: ¡Vamos, va! ¡Vamos!
11: En dos grupos diferenciados, a Loma Margarita iban los subsaharianos. Bastante más numeroso, alrededor de 1.300, y a Loma Colmenar los magrebíes, otros 300. Todos procedentes de la playa del Trampolín, una playa que se volvía a ocupar por la tarde con una gran cola para localizar, de hecho, la comida que era necesario entregar. Lo hacía Cruz Roja, una playa todavía con tiendas de campaña montadas y a la espera de saber si se retoman esos trabajos de limpieza, siempre y cuando se garantice la seguridad. Por la mañana, el presidente de la ciudad, Juan Vivas, se sentía respaldado por su homólogo andaluz, echando cuentas de los expedientes diarios.
13: El número de expedientes de devolución que se están tramitando ronda entre los 25 y 30 al día. A este ritmo, no saldrían de Ceuta las personas que han llegado, por lo menos, en un año. Ceuta no puede aguantar un año en esta situación. Ceuta necesita una respuesta inmediata.
11: El gobierno de la ciudad aseguraba este jueves que el Ministerio de Migraciones no ha cumplido con la única condición impuesta para ceder suelo municipal. El de Loma Colmenar ha trasladado a migrantes de otras partes cuando se había comprometido a que fueran los que pernoctaban precisamente en esa barriada.
7: Gracias, Miguel Ángel. Vamos con más asuntos. Ayer el Plan Infoca daba por controlado el incendio de niebla tras arrasar 33.000 hectáreas entre las provincias de Huelva y Sevilla, convirtiéndose ya en el segundo más importante registrado en la historia de la comunidad. Con el fuego bajo control, arranca ahora el recuento de los cuantiosos daños. Los ayuntamientos de Berrocal en Huelva y Aznalcóllar en Sevilla han formalizado la petición de declaración de zona catastrófica para poder hacer frente a las pérdidas. Escuchamos a sus alcaldes, Ángel Luis Romero y Juan José Fernández.
14: Vamos a pedir la declaración de zona de actuación preferente, zona catastrófica. Como pueblo, pues evidentemente la prioridad número uno nuestra es intentar de recuperar una normalidad muy necesaria para los vecinos.
15: Más de casi 6.000 hectáreas que van, después hay un montón de ganaderos, uno está viniendo al pueblo, otro está viniendo a sus propias gestorías, a ir preparando los que tengan seguro. La problemática también es el turismo, venía antes mucha gente, pues ahora pues, se va a notar, lo hemos vivido ya.
7: Avanzamos ahora con dos importantes hitos sanitarios en nuestra comunidad. Vamos por parte, el primero de ellos en Málaga. El Hospital Regional lidera en España el ensayo de la primera vacuna personalizada contra el melanoma con resultados positivos en Málaga. Ignacio San Martín.
16: Sí, recordemos que lo desarrollan las farmacéuticas Moderna y Merck. El hospital malagueño ha estudiado a 24 candidatos para comprobar si cumplían los requisitos de este ensayo. De ellos, 15 han sido finalmente incluidos. Es la cifra más alta de España. Son pacientes con un melanoma grave, tumor extirpado y con riesgo de recaída. El de Málaga participa junto a otros 5 españoles. Hospitales en Barcelona, Madrid y Valencia en este estudio han incluido un total de 48 pacientes de los cerca de 1.300 que se estudian en 165 centros de 26 países. Este ensayo continúa un anterior en el que casi el 79% de los afectados no presentaron riesgo de recaída después de 18 meses.
7: Y en Huelva, el Hospital Universitario Juan Ramón Jiménez ha realizado con éxito su primera cirugía cerebral con el paciente despierto. Radio Huelva, Sara Castro.
17: La intervención se realizó a un paciente con un tumor situado situado en el área relacionada con la comprensión del lenguaje, lo que suponía un elevado riesgo de secuelas. Durante la operación permaneció despierto realizando pruebas del habla que permitieron localizar las áreas funcionales y extirpar el tumor sin dañarlas. Adriana Méndez, neurocirujana del Hospital Juan Ramón Jiménez.
18: Momentos en los cuales nosotros podemos realizar una serie de pruebas neuropsicológicas que van a ayudar a localizar ciertas áreas importantes que de manera dormido es mucho más difícil de localizar.
17: El paciente ha sido dado de alta sin complicaciones.
7: Y del ámbito laboral, la dirección de Airbus y los sindicatos UGT, CGT y UTIL vuelven a sentarse hoy en la mesa en el último intento para frenar la huelga indefinida convocada a partir del próximo lunes. Un conflicto laboral tras el fracaso de las negociaciones de ayer que amenaza con paralizar la actividad en las factorías estratégicas de Sevilla y Cádiz. Radio Cádiz, Carmen García Cauqui.
19: Sí, Airbus afronta la recta final antes de la huelga indefinida prevista a partir del lunes. Ayer fracasó una nueva reunión de mediación en el SIMA a la que no acudieron UGT, CGT y UTIL, los sindicatos convocantes de los paros. La empresa mantiene abierta la negociación y plantea conservar el teletrabajo y las condiciones actuales de vacaciones, además de vincular las futuras subidas salariales al IPC para recuperar poder adquisitivo. La mediación continúa hoy con una nueva reunión a la que UGT sí acudirá en un último intento por acercar posturas. Edmundo Otero, secretario general.
20: Para nosotros es importante entender si la compañía está en disposición de avanzar en un acuerdo que mejore sustancialmente el anterior que se echó para atrás en el referéndum.
19: De estas negociaciones depende que se desconvoquen los paros convocados a partir del lunes.
7: Gracias, Carmen. Más asuntos sin dejar a la provincia. Esta tarde arranca el segundo ciclo de las carreras de caballo de Sanlúcar de Barrameda sobre el hipódromo natural de las playas de Bajo de Guía y Las Piletas. Radio Jerez, Dani Chamizo.
21: Sí, hasta el domingo se ha podido disfrutar las magníficas playas de Sanlúcar del segundo ciclo de las carreras de caballos. La jornada de hoy dará comienzo a partir de las 4 menos cuarto. Llegará a su punto más alto con la tercera prueba, que es el Gran Premio de Andalucía, con hasta 9 caballos pura sangre peleando por un premio de más de 10.000 euros. Una vez caiga el sol frente a Doñana, dará comienzo la tradicional fiesta de los palcos, para la cual ya está casi colgado el cartel de No hay billetes. En este segundo ciclo se disputarán hasta 14 pruebas, incluyendo el Gran Premio Ciudad de Sanlúcar, que cerrará el domingo esta fiesta declarada de interés turístico internacional.
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7: Conozcamos cómo amanece Andalucía con nuestra habitual ronda del tiempo que arrancamos como siempre en Málaga.
22: Con algunas nubes y 23 grados.
23: En Almería, importante bajada de las temperaturas, hay 23 grados ahora mismo y cielos despejados.
24: Cielos sin nubes en Jaén y 22 grados.
25: Despejado en Linares, 22 grados.
26: En Granada, nubes y claros, 19 grados.
27: Cielo con intervalos nubosos en Córdoba, 21 grados.
28: Nubes también en Cádiz, 22 grados.
29: Nubes también en el campo de Gibraltar y 22 grados.
30: Intervalos nubosos en Jerez, 23 grados.
31: Despejado en Huelva, 21 grados.
32: Algunas nubes en Sevilla, 21 grados.
33: Cubierto en Ceuta, 22 grados, sopla poniente.
34: En Melilla, 25 grados, cielos despejados, viento moderado de poniente.
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35: Son las 7 de la mañana, las 6 en Canarias.

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1: ¿Qué tal? Muy buenos días. Bienvenidos a este Hoy por Hoy que merodea por los mismos lugares por los que viene merodeando desde hace ya bastantes días, pero con algunos testimonios nuevos y con algunas valoraciones que tienen un valor especial por el contexto político en el que llegan. Anoche en Hora 25, Teresa Gisbert, es la fiscal de Sala de Coordinación de Menores en la Fiscalía General del Estado, recordó que para devolver a las niñas, niños y adolescentes que están en Ceuta, para devolverlos a Marruecos, a sus países, no se puede recurrir a una deportación masiva. Se tiene que revisar caso a caso, se tienen que cumplir las normas. Por mucho que el principal partido de la oposición, el gobierno de Ceuta, lo estén pidiendo.
2: La sentencia que en su momento se dictó por el Tribunal Supremo lo dejó claro. ¿Por qué lo dejó claro? Porque la legislación es la que yo le estoy diciendo, y eso que entonces todavía no estaba en vigor el Pacto Europeo sobre Migración. No se pueden devolver directamente. Hay que valorar en cada caso personal, a título personal de cada niño o niña, su interés superior y conocer sus circunstancias. Por lo tanto, eso no tiene sentido.
1: Gisbert dejó claro lo que ya se podía intuir, que aunque haya comunidades que rechazan la acogida, ya sea mediante declaraciones, evitando que se discuta la reubicación con el Ministerio, como hicieron la semana pasada, a la hora de la verdad tienen que cumplir, como han hecho siempre.
2: Desde los reales decretos de la contingencia migratoria, muchas comunidades autónomas, no todas, pero algunas, de las que precisamente estaban comentando ustedes, ponían pegas y siguen poniendo pegas. Pero cuando interviene la Fiscalía de Menores y cuando el fiscal de menores se dirige a la comunidad autónoma para decirle: usted no puede negarse a acoger los menores que dicen los reales decretos de contingencia migratoria, a pesar de las pegas, al final ceden porque no tienen más remedio, porque es el cumplimiento de la ley.
1: En este mismo sentido se expresaba ayer un portavoz de la Comisión Europea cuando le preguntaban por la crisis de Ceuta.
3: One thing should be clear, the protection of vulnerable minors.
1: Una cosa tiene que quedar clara, decía, la protección de los menores vulnerables tiene que estar asegurada, el retorno de todos se tiene que hacer respetando el derecho internacional. Papelón de Bruselas y de la Comisión en esta crisis está siendo interesante. Va a ser motivo de estudio cuando todo pase. Aunque Bruselas y el gobierno defienden la expulsión de quienes cruzaron, se tiene que hacer con garantías para el Ejecutivo. Defender lo contrario es ruido político y electoralismo. Arcadi España, ministro de Hacienda.
4: Si la única propuesta del principal partido de la oposición es cometer una ilegalidad, me parece que no es el camino. Y ellos lo saben. Y que hagan propuestas que sean viables y que no aprovechen las circunstancias dramáticas, las circunstancias difíciles de muchísima gente en Ceuta para buscar votos.
1: El Partido Popular no se mueve de la que es su exigencia principal, la expulsión de todos los migrantes que llegaron a Ceuta a nado. Pero a veces matiza un poco el discurso. Carmen Funes, vicesecretaria del PP.
5: Y lo que la ley dice es que tienen que incoar expedientes individualizados de cada una de las personas que entraron y con respecto a los menores, su filiación, su determinación de edad, ponerse en contacto con los servicios sociales de su país de origen, porque lo más importante es, sin ningún género de dudas, defender el interés superior del menor. Y para nosotros, y para lo que dice la ley, el interés superior del menor se defiende haciendo que ese menor vuelva con su familia.
1: Ponerse en contacto con los servicios sociales de sus países de origen, dice el Partido Popular. Como si en muchos de los países de origen de los menores hubiera servicios sociales. Aplicar la estructura administrativa normal en este país a aquellos en los que apenas hay estructuras, tiene su aquel. Los populares en esta línea siguen rechazando el plan para reubicar a las 500 niñas y adolescentes que siguen en la ciudad autónoma. Ángel Villaescusa, buenos días.
6: Buenos días, sí. Fuentes del Partido Popular hablan de ocurrencia y de que el Ministerio de Infancia va por libre y reiteran que nadie les ha trasladado la idea formalmente, ni a ellos ni a las comunidades autónomas donde gobiernan. También sostienen que acoger a medio millar de niñas, mientras siguen quedando otras allí, supone un agravio comparativo.
1: Otras menores a las que tampoco están dispuestos a reubicar. Sobre el terreno esta noche, unas 1.800 personas han dormido por primera vez en 21 días en los espacios habilitados por el gobierno.
6: Son algunas de las personas que estaban acampadas desde hace 3 semanas en la playa del Trampolín y que ayer fueron desalojadas por la policía y por la Guardia Civil. Desalojo que se produjo sin incidentes. Estas 1.800 plazas son insuficientes y el gobierno prevé ampliar los espacios temporales.
1: Así empezamos este viernes, penúltimo viernes del mes, 21 de agosto. La crisis de Ceuta está sobrepasando no solo a la sanidad de esa ciudad, también a los juzgados o a la fiscalía. Como les contamos desde ayer, el Ministerio Público no tiene refuerzos. La fiscalía no tiene refuerzos 3 semanas después por la falta de voluntarios. Hay 8 fiscales trabajando allí y estirando sus horarios. El Poder Judicial también ha enviado a Ceuta 2 magistrados, uno de ellos al juzgado de la mujer, para analizar las denuncias por agresiones sexuales.
6: Ayer, además, el gobierno anunció que la semana que viene va a comparecer en el Congreso la ministra de Igualdad, Ana Redondo, que va a ser el 8º ministro que va a dar cuenta de esta crisis.
1: Su ministerio también busca espacios específicos de acogida para las niñas y las mujeres en Ceuta, pero además está revisando el riesgo de las víctimas de la violencia machista que está en el sistema Biogen. Laura Gutiérrez.
7: Sí, Igualdad ha activado un seguimiento especial de las mujeres con casos activos de violencia de género en Ceuta a raíz de la crisis migratoria. Ese plan de contingencia ha supuesto una revisión específica de los servicios Cometa, que se encargan del seguimiento telemático de las órdenes de alejamiento, y del servicio Atempro, que es el sistema de atención y protección telefónica para víctimas de violencia machista, con el objetivo de detectar posibles situaciones de riesgo. De hecho, en el marco de este dispositivo se ha detectado un cambio en la situación de 2 mujeres activas en Biogen. Además, Igualdad ha acordado con el gobierno ceutí que se amplíe el tiempo de estancia de las mujeres víctimas de agresiones sexuales que están siendo atendidas en el centro de crisis 24 horas de la ciudad autónoma, donde hay ahora mismo 5 niñas. Desde el ministerio se está impulsando también la búsqueda de espacios específicos para mujeres y para niñas dentro de los dispositivos de acogida.
1: La semana que viene, lo decíamos, hay 8 comparecencias de ministros en el Congreso, con lo que este año se adelanta un poco el curso político. La agenda se va a mezclar con la judicial, porque el Partido Popular ha llevado al Supremo la ausencia de los ministros en el Senado este verano.
6: Así que sí, el curso político y el judicial van a estar casi a pleno rendimiento a partir de la semana que viene. También hay novedades sobre el caso Leire, porque la fontanera del PSOE ha recurrido la unión de las 2 causas que tiene contra ella la Audiencia Nacional, que investiga ya de forma conjunta sus supuestas maniobras para torpedear causas judiciales contra el Partido Socialista.
1: Nos lo va a contar Isabel Vega. Buenos días.
8: Buenos días. La defensa de Leire Díez ha presentado un doble recurso contra la acumulación en la Audiencia Nacional de la causa que también había abierta contra ella en el juzgado 9 de Madrid. Reclama que se revierta la decisión y acusa al magistrado Santiago Pedraz y también a la UCO de desplegar una investigación paralela a sabiendas de que ya había un juez de la capital analizando los mismos hechos. Se trata de estas supuestas maniobras para boicotear procedimientos judiciales que perjudicaban al PSOE. Considera además que el caso de la Audiencia Nacional es nulo porque nació a espaldas de este otro juez, porque entiende que el tribunal no es competente y porque dice que nada tiene que ver con la trama de supuestos amaños de contratos que Pedraz venía investigando.
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1: 7:09, 6:09 en Canarias. Seguramente ya lo habían notado, ha empezado a refrescar en algunas zonas de la península, en Baleares. En otras se va a mantener el calor propio del mes de agosto en todo caso. Hemos vivido en esas zonas un cambio brusco, ha provocado, va a provocar también tormentas en los próximos días. Ayer en la Comunidad Valenciana sufrieron lo que se conoce como reventón térmico.
11: Mira, que un remolino de aire, cómo tira todo.
1: Reventón térmico es cuando una corriente de aire que baja con mucha fuerza desde una nube de tormenta llega al suelo. En lugares como Alcira se llegaron a rozar vientos de 150 kilómetros por hora. Hubo tormentas en Murcia, esta noche también las ha habido en Baleares.
6: Hay 5 comunidades en aviso por fuertes lluvias y viento para hoy, especialmente en el Mediterráneo y en el Cantábrico, también en Aragón, un tiempo muy similar al que se va a esperar este fin de semana.
1: En Granada siguen pendientes de la tierra que pisan. Ayer el suelo volvió a temblar, también esta madrugada. Solo ayer se registraron decenas de réplicas tras los terremotos del sábado y del martes. Esta noche hay un par más, pero en principio de esas que la población no siente. Vamos a Granada, Jaime Abedmar, buenos días.
12: Buenos días. Con este escenario de aparente calma, Granada avanza en la recuperación, aunque el dispositivo de emergencia continúa activo ante posibles nuevas réplicas. Los técnicos municipales en la ciudad de Granada ya han revisado cerca de 600 edificios privados y 60 inmuebles públicos, con especial atención a colegios y escuelas infantiles antes del inicio del curso. En Las Gavias, los trabajos de reparación y refuerzo de los edificios desalojados avanzan a buen ritmo y podrían finalizar hoy mismo. Eso no quiere decir que las 600 personas desalojadas puedan volver inmediatamente. Primero los técnicos deberán revisar los inmuebles y confirmar que son seguros, como destaca el presidente de la Junta, Juanma Moreno.
13: Tenemos 600 personas que están, lamentablemente han tenido que salir de sus hogares, que se están haciendo unas obras de urgencia para consolidar su, digamos, la seguridad de sus casas, que no tienen un problema de estructura, pero todavía se van a reforzar más, y que creo que en un periodo cortísimo de tiempo, previsiblemente, ya puedan volver a sus hogares.
12: Por cierto, el Consorcio de Compensación de Seguros ha recibido ya casi 7.000 expedientes, 7.000 expedientes por daños que se tendrán que tramitar poco a poco a partir de ahora.
1: Fuera de España, el presidente de Ucrania, Zelensky, ha pedido esta noche a sus aliados, citando a Estados Unidos, más misiles Patriots. Dice que sus misiles son esenciales para repeler ataques rusos como el que ayer dejó al menos 17 muertos y decenas de heridos. La guerra se está recrudeciendo.
6: Y no solo en suelo ruso o ucraniano. Esta semana, cazas españoles han derribado un dron que sobrevolaba el espacio rumano. Ayer, el ejército de este país, de Rumanía, hundió también un dron marino cerca de una plataforma de gas en el Mar Negro. Ucrania dice que no es suyo.
1: Precisamente ayer detuvieron a un submarinista ucraniano en Croacia implicado en el sabotaje del gasoducto Nord Stream en 2002. Alemania, que era la principal usuaria de esa infraestructura, ha pedido que se le extradite. Vamos a Berlín, Ana Barrena.
14: 4 años después de las explosiones que destruyeron Nord Stream, el sistema de gasoductos que llevaba gas ruso directamente a Alemania por el Báltico, la investigación alemana llega hasta Croacia. Allí ha sido detenido un ciudadano ucraniano, buzo profesional, al que la fiscalía sitúa en el equipo que colocó los explosivos junto a la isla danesa de Bornholm. Es el segundo sospechoso detenido. Alemania acusa de dirigir la operación a un antiguo oficial del ejército ucraniano, arrestado en Italia en 2025, y busca ahora al resto de un grupo de 7 personas. El gasoducto ya estaba parado, Berlín bloqueó Nord Stream 2 y Rusia cortó el 1. Las explosiones destruyeron después 3 de sus 4 tubos. Si se demuestra una orden ucraniana, el caso puede tensionar las relaciones con Kiev. Y llega con las reservas alemanas de gas apenas al 50%, el nivel más bajo para estas fechas. Berlín descarta un desabastecimiento inmediato, pero necesita llenarlas antes del invierno.
1: Es llamativo el movimiento que ha hecho el Papa León XIV. A pesar de sus mensajes a favor de la inmigración, ha destituido a un sacerdote al que criticó el ministro Salvini por acoger a migrantes en una parroquia. Roma, Joan Solés.
15: El párroco ha convertido a las iglesias parroquiales en dormitorios para inmigrantes y mendigos sin techo, descuidando la vida de los parroquianos. Se lee en el decreto de destitución del Vaticano, que recuerda que el sacerdote Bianca Lani no aceptó el traslado que quiso imponerle la jerarquía del clero. Es un procedimiento eclesiástico duro, ha reconocido el hasta ahora párroco, que ha decidido permanecer al lado de los hombres y mujeres que ha acogido. Estaré con estas personas, allí donde estén ellos, allí estaré yo, ha añadido. Estoy comprometido con ellos, su subsistencia está en mis manos y mi obligación es protegerlos y seguir con ellos.
16: Mi deber es buscar con todos los medios protegerlos y seguirlos.
15: Aplaude la destitución nada menos que el actual vicepresidente del gobierno Salvini, de la derechista Liga, que ha descrito al sacerdote con desprecio como el cura de los clandestinos y al que ataca desde hace 9 años. Él, Salvini, que en la misma época invocaba
17: al corazón inmaculado de la Virgen María, dijo rosario en mano para alcanzar la victoria.
18: Seguro ci porterà la vittoria.
1: Y el príncipe Harry y su mujer Meghan Markle, los duques de Sussex, han anunciado que 6 años después de haberse mudado a Estados Unidos van a volver a Inglaterra. Más allá de lo que puede parecer un cotilleo, en el país se ha abierto un debate, intensísimo debate, sobre el coste que la seguridad puede acarrear para el contribuyente. Vamos a Londres, Natasha Kenner.
19: Ahora, una de las principales incógnitas ante el regreso del príncipe Harry y Meghan Markle al Reino Unido es quién asumirá el coste de su seguridad. El gobierno británico asegura que, por ahora, se trata de un asunto privado. Los duques de Sussex tienen previsto regresar a finales de este mes y, según la prensa británica, se instalarán temporalmente en una residencia privada en las afueras de Londres junto a sus hijos Archie y Lilibet. Los niños de 7 y 5 años comenzarían el curso en septiembre en un colegio británico. El regreso supone un giro respecto a las declaraciones de Harry el año pasado. En una entrevista, el príncipe aseguró que no podía imaginarse llevando a su familia de vuelta al Reino Unido. Ahora, 6 años después de trasladarse a California, Harry y Meghan vuelven a poner al Reino Unido en el centro de su familia.
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1: Miramos al fin de semana, miramos a lo que han preparado ya los compañeros de la Hora Extra, nuestro informativo cultural. Una semana en la que se han cumplido 90 años del asesinato de Federico García Lorca. Pepa Blanes, en la Hora Extra, va a adentrarse en su figura y en su obra, que siguen muy vivas.

0: Decía Leonard Cohen que no entendía cómo los españoles no estábamos buscando a Lorca desesperadamente. Hace 90 años lo asesinaron y su crimen es uno de los grandes dramas de la cultura española. A Federico lo seguimos buscando en el teatro, en el cine y en los libros. Ese es el camino que vamos a trazar en esta hora extra, donde también vamos a descubrir que el poeta de Granada vive una segunda vida como icono digital.
1: Lorca está en la luna, es el poeta de la luna, y la luna es la mansión de los muertos. Ahí está el romance de la luna, luna. Y a lo mejor está en la luna, no, pero yo creo que está en el parque de Alfacar. Pero cada uno tiene su teoría.
0: Hablamos con Juan Diego Boto, Adrià Collado, Juan Echanove o Ángel Ruiz, actores que han hecho de Lorca, y nos acercamos a La Bola Negra, la película de los Javis, que va a ser la película del próximo año.
2: Este país tiene demasiadas historias de amor enterradas en los campos.
0: También viajamos a Granada, pero con una de las escritoras más interesantes de su generación, Maite Gómez Molina, que nos habla del éxito, precariedad, salud mental y de cómo a veces cumplir los sueños no nos hacen más libres. Lo hace en La Boca Llena de Trigo, una novela en la que también indaga en la amistad femenina.
3: Bueno, como una conciencia también de muchas, sobre todo de escritoras mujeres, que tratan la amistad femenina, ¿no? Que se ha concebido siempre de forma muy idealista, y lo ha sido, ¿no? Como la idea de la sororidad, la idea de... Y esta cosa muy idealista de la incondicionalidad, de que todo nos parece bien, como que todas, ¿no? Como todo muy un poco buenista, un poco así. Luego hay gente que se hiere mucho, ¿no?

0: nos vamos a Mérida para conocer una versión revolucionaria de las musas griegas con Angie Fernández como protagonista. Y hablamos con el escritor peruano Gustavo Faverón sobre una de las novelas más divertidas e inteligentes del año, Madame Vargas Llosa, donde rinde homenaje con mucha retranca a...
1: Hay momentos en que parece caricaturizado, pero recuerdo un momento en el que uno de los narradores, que está por lo menos usando la voz de Vargas Llosa, digamos, cuenta sumariamente, rápidamente, su paso por la política en el Perú.
0: Visitamos la gran exposición de Carlos León en el MUSAC y viajamos hasta Londres para descubrir cómo nació la auténtica fiebre mundial por Frida Kahlo, otro icono revolucionario como lo fue Lorca, cuyo arte nos sigue emocionando hoy.

0: Llegamos a las 7:20, las 6:20 en Canarias.
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2: Buenos días. Después de casi dos semanas marcadas por una intensa lucha contra las llamas, el incendio de Niebla está ya controlado. El fuego ha dejado 33.000 hectáreas calcinadas y obligó a desalojar a más de 700 personas. Antonio Sanz, consejero de emergencia, lo sitúa entre los incendios más difíciles y complejos a los que se ha enfrentado el dispositivo. Ahora, con la emergencia más cerca de su fin, la Junta prepara la declaración de desastre natural para las zonas de Huelva y Sevilla más afectadas. Es viernes 21 de agosto y los cielos estarán poco nubosos o despejados con intervalos de nubes bajas. Temperaturas mínimas en descenso y máximas en ascenso. En Huelva llegaremos hasta los 30 grados. Los vientos soplarán flojos de componente oeste con brisas en el litoral. Ahora tenemos 21 grados en el centro de la ciudad. Marejada, la primera pleamar del día será a las 10:38 de la mañana. La próxima bajamar tendrá lugar a las 4:35 de la tarde. Hoy las mareas serán bajas con un coeficiente de 29.
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1: Decíamos que el plan Infoca ha dado por controlado el incendio de niebla declarado el pasado 6 de agosto en el paraje Rabo Conejo. La medición definitiva de Copernicus cifra en 33.000 las hectáreas realmente quemadas, aunque el fuego llegó a recorrer más de 38.000 hectáreas y alcanzó un perímetro de 210 kilómetros, afectando a 11 municipios de Huelva y Sevilla. En la emergencia llegaron a estar desalojadas más de 700 personas. Durante casi 2 semanas, el operativo ha tenido que hacer frente a un incendio de comportamiento extremo, marcado por los continuos cambios de viento y su elevada capacidad de propagación. El consejero de emergencias, Antonio Sanz, ha calificado el fuego como uno de los más difíciles, peligrosos y complejos a los que se ha enfrentado el dispositivo.
2: Hoy, a las 10 de la mañana, hemos dado por controlados desde la dirección de extinción. Se nos ha propuesto dar por controlado el incendio de niebla. Uno de los incendios más difíciles que jamás hayamos tenido que afrontar desde el plan Infoca. Uno de los incendios más peligrosos, más complejos, donde hemos tenido que vivir prácticamente 8 o 9 días en las situaciones más extremas que nunca se habían repetido, ni con cambios de viento como los que ha habido que sufrir.
1: En los momentos de mayor despliegue llegaron a participar más de 1.100 efectivos y 33 medios aéreos. Ahora la Junta de Andalucía prepara la declaración de desastre natural para los municipios de Huelva y Sevilla más afectados por el incendio de niebla, especialmente por los daños en la apicultura y la ganadería extensiva. Los técnicos trabajan ahora en concretar los municipios y daños. El presidente de la Junta, Juanma Moreno, ha celebrado a través de la red social X que haya quedado controlado el incendio forestal en niebla y ha alabado la labor del Infoca, que ha calificado como admirable. Por su parte, WWF considera que el incendio evidencia un problema de gestión forestal acumulado durante décadas. La organización señala la acumulación de combustible vegetal y la falta de prevención como factores que favorecieron la propagación del fuego. Por ello, reclama la Junta revisar el modelo forestal, limitar la expansión del eucalipto y priorizar la recuperación de los bosques autóctonos. Diana Colomina, responsable del programa de bosques de WWF España.
3: WWF reclama que la respuesta al incendio de niebla no se limite a actuaciones aisladas ni a reducir superficie de eucalipto, sino una estrategia de futuro. Pedimos a la Junta de Andalucía un plan ambicioso de restauración y transformación del paisaje, basado en criterios científicos, con objetivos claros, prioridades territoriales, financiación suficiente y seguimiento público. Ese plan debe identificar las plantaciones abandonadas, sin gestión o ambientalmente incompatibles, recuperar progresivamente los bosques autóctonos y otros ecosistemas naturales y generar paisajes más diversos y menos vulnerables a los incendios extremos. Y debe hacerse con la participación social real.
1: Más asuntos. La Guardia Civil y la Policía Nacional mantienen activo el dispositivo de seguridad en Isla Cristina y Huelva Capital días después del tiroteo que dejó 3 fallecidos, entre ellos una mujer embarazada de 8 meses y un menor de 16 años, además de 2 heridos. Hasta el momento no se han registrado nuevos incidentes y los 2 presuntos autores continúan en paradero desconocido. Más cosas. El informe económico realizado por Adif revela que los accidentes de Adamuz y Yélida hicieron que el administrador de infraestructuras ferroviarias perdiera en el primer trimestre del año 133 millones de euros. Informa desde Radio Córdoba María Eugenia Vilchez.
4: Sí, esto significa que las pérdidas del gestor de infraestructuras ferroviarias han aumentado en un 82% entre enero y marzo por la reducción del tráfico con motivo de los 2 siniestros y el resto de incidencias operativas. En total, Adif ha acumulado unas pérdidas, como decía Sara, de 133 millones de euros en el arranque de 2026. A esto hay que sumar la cifra de negocio, que se ha reducido en más de un 20% y que añade 42 millones de euros menos a la facturación del mismo periodo del año pasado. En esa caída de facturación hay que sumar las pérdidas por el impago del canon de las operadoras, tanto Renfe como Irio y Wigo, porque no han podido usar las vías. Según los datos de ese informe económico, a estas cifras había que sumar también la provisión que ha hecho Adif, 18 millones de euros para la cobertura de cualquier tipo de indemnización a la que tuviese que hacer frente por el accidente de Adamuz que no estuviera cubierta por el seguro de responsabilidad civil.
1: Gracias, María Eugenia. Los trabajos de sumación en el incendio de San

0: San Sebastián de Aracena han permitido recuperar este verano 17 cuerpos de una de las fosas comunes donde se encuentran más de 140 víctimas documentadas de la represión. Tras la intervención arqueológica comenzará el estudio antropológico y la toma de muestras óseas para compararlas con el ADN de los familiares. Más de una treintena de personas, entre ellas algunos hijos de las víctimas de más de 90 años, ya han aportado muestras.
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0: Y les contamos un hito sanitario en Huelva. El Hospital Juan Ramón Jiménez ha realizado con éxito su primera cirugía cerebral con el paciente despierto, una técnica de alta complejidad que permite operar zonas críticas del cerebro y comprobar en tiempo real funciones como el lenguaje, la movilidad o la memoria. La intervención se realizó a un paciente con un tumor situado en el área relacionada con la comprensión del lenguaje, lo que suponía un elevado riesgo de secuelas. Durante la operación permaneció despierto realizando pruebas de habla que permitieron localizar las áreas funcionales y extirpar el tumor sin dañarlas. Adriana Méndez, neurocirujana del Hospital Juan Ramón Jiménez.
2: La cirugía cerebral en paciente despierto es una técnica o procedimiento neuroquirúrgico avanzado en el cual se va a operar al paciente estando despierto en algunos momentos de la cirugía o en toda la cirugía, momentos en los cuales nosotros podemos realizar una serie de pruebas neuropsicológicas que van a ayudar a localizar ciertas áreas importantes del paciente, como son el área del lenguaje, el área motora o algunas áreas cognitivas que de manera dormido es mucho más difícil de localizar.
0: El paciente ha sido dado de alta sin complicaciones.
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0: En sucesos, la Guardia Civil en Gines, Sevilla, ha detenido a un hombre como presunto autor de un delito continuado de estafa y falsedad documental. El arrestado captaba a sus víctimas ofertando inmuebles a precios asequibles, inventándose documentación oficial para exigir transferencias inmediatas en concepto de reserva. El fraude supera ya los 26.000 euros y afecta al menos a 21 personas repartidas por 7 provincias, principalmente en Huelva y Sevilla. La investigación continúa abierta. Pedro Gil, portavoz de la Guardia Civil.
3: Las pesquisas policiales han llevado hasta el momento a constatar, una vez analizada la información, que las víctimas se repartían por diversas provincias, concretamente por Sevilla, por Madrid, Toledo, Granada, Huelva, Cádiz y Badajoz. La investigación se mantiene abierta analizando diversas información intervenida y no se descarta la posibilidad de más afectados por hechos similares.
0: En deportes, Lucena del Puerto volverá a convertirse del 25 al 29 de agosto en la capital nacional del vóley barro con la celebración del Campeonato de España y el Torneo Español de esta modalidad deportiva. El municipio nubense celebra este año la 24 edición del Campeonato de España y la 29 del Torneo Español de vóley barro, unas citas que cada año atraen a un mayor número de participantes. Y una cosa más, la exposición Francisco Espinoza Dueñas, centenario de un artista polifacético, ha inaugurado en la Sala de la Provincia de Huelva la 19ª edición del Otoño Cultural Iberoamericano. La muestra rinde homenaje con motivo del centenario de su nacimiento a uno de los creadores plásticos peruanos más versátiles del siglo XX. Alcanzamos las 7:30, escuchan Hoy por Hoy.
4: Las 7:30, las 6:30 en Canarias.
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4: Estamos a las puertas de un fin de semana marcado por bajada de temperaturas en algunas zonas, por temperaturas propias de agosto en otras, y marcado por la inestabilidad, con lluvias en el norte, en el este, también en Baleares, con tormentas que podrían ser muy fuertes y que, ojalá no, pero podría repetir las imágenes realmente llamativas de los reventones térmicos que ayer se vieron en la Comunidad Valenciana. Fuertes rachas de viento de hasta 150 kilómetros por hora que dejan algunos daños. Laura Vila, buenos días.
5: Buenos días. Este episodio deja balcones derribados, puertas y tejados arrancados, árboles caídos y mobiliario volando por las calles, incidencias que habrá que evaluar a lo largo del día. Estos reventones térmicos dejan un cambio de tiempo especialmente brusco en la Comunidad Valenciana, que ha pasado de registrar temperaturas de más de 40 grados a apenas superar los 20. Hoy la comunidad vuelve a tener activos avisos por lluvias y tormentas, igual que Baleares, Cataluña, Cantabria y País Vasco. por lo que la Generalitat ha activado la preemergencia hidrológica a nivel amarillo del Plan Especial de Inundaciones en el sur de la provincia de Valencia y en el este de Albacete.
4: El temporal en la Comunidad Valenciana nos deja además pendientes de un incendio en Castellón provocado por uno de los rayos que cayeron ayer. Todavía se desconoce el alcance, si sabemos que los otros fuegos activos en nuestro país siguen evolucionando de forma favorable.
5: El incendio de Pino Franqueado en Extremadura ya ha quemado más de 4.200 hectáreas y todavía quedan algunos puntos calientes. Más de 160 efectivos han pasado la madrugada sofocando esos puntos y consolidando los avances del día de ayer que han permitido levantar el confinamiento en Nuño Moral y que los vecinos de Aceitunilla, Herías y Cerezal hayan podido volver a sus casas. El incendio de las Peñas de Riglos en Huesca sigue en fase de estabilización. Casi todos los evacuados han podido regresar ya a sus casas. Solo permanecen evacuadas 74 personas. Miguel Ángel Clavero es el director general de Protección Civil.
6: Permanece sin realojar todavía Santa Cruz de las Oros, un poco en precaución porque es la zona más caliente, por así decirlo, y por tanto más riesgo. Además, el propio población está en un sitio con cierto peligro, pero se espera que si todo va bien, puedan volver a sus casas y ya tendremos a todas las personas realojadas.
5: Y el incendio del día del Fresno en Madrid también se ha dado por estabilizado después de quemar 330 hectáreas.
4: En el exterior continúa la preocupación por el brote de ébola que no deja de extenderse en la República Democrática del Congo. El país va a recibir 70.000 dosis de la vacuna contra la enfermedad para hacer frente a la crisis.
5: Lo anunciaba el portavoz de la ONU, Stefan Dujarric.
7: 70.000 doses of the Ebola Zaire vaccine have been allocated to the DRC.
5: Que detallaba que 50.000 de estas dosis apoyarán al personal sanitario de primera línea y las otras 20.000 se usarán en un ensayo clínico para evaluar el potencial de la vacuna contra el virus Bundibugyo, que es el principal causante de los casos de ébola activos ahora mismo en el país. Un ensayo necesario porque las vacunas que se van a entregar al país todavía no han demostrado su efectividad contra el virus en humanos.
4: El portaaviones George Washington, hasta ahora desplegado en el frente chino, ya está en Oriente Próximo para sustituir al buque USS Lincoln, después del que ha sido el periodo más largo de un portaaviones americano sin tocar tierra. Así, una de las naves insignia de la flota estadounidense emprende un viaje de vuelta marcado por la polémica por las condiciones de los marines. Informa desde Jerusalén Elena Pelícano. Buenos días.
8: Buenos días. Trump se rearma en el Golfo. Estados Unidos envía un nuevo portaaviones en plena guerra con Irán y mientras las negociaciones con Teherán siguen congeladas. Además, crece la polémica precisamente por el buque al que releva. Así, el mando central confirma la llegada del George Washington al mar arábigo. Sustituye al Abraham Lincoln, que regresa a casa tras casi 9 meses sin tocar puerto. Se trata de un récord absoluto en la Marina estadounidense. Pero el relevo no llega sin escándalo. Familias de los casi 5.000 tripulantes del Lincoln denuncian escasez de comida, problemas con la higiene y un desgaste psicológico severo. Incluso anuncian intentos de suicidio a bordo. La oposición a Trump habla de improvisación militar. Mientras, el presidente descarta por ahora hablar con Irán. Persiste el malestar por el acuerdo sobre Hormuz con Omán y mientras Teherán insiste en su capacidad de controlar el estrecho y Washington asegura que puede mantener el bloqueo de forma indefinida.
4: España es el tercer país del mundo con más festivales de música, solo por detrás de Alemania y de Reino Unido. Este año se van a celebrar más de 1.000, casi un 50% más que el año pasado. La temporada de verano va a cerrar con más de 39 millones de asistentes a estos eventos y eso es una buena noticia para el sector. Para el sector turístico, Edu Hernández.
9: Un estudio realizado por Data API El Mabrián para la cadena SER señala que de junio a agosto de este año el número de conciertos y festivales ha crecido un 46,7% respecto al verano pasado. El gasto turístico incremental, que es el que van a realizar los 39 millones de asistentes en alojamiento, restauración y transporte, superará los 2.117 millones de euros. Es un 50% más que hace un año. Madrid, Barcelona y Baleares van a terminar quedándose con el 71% de los eventos de España y el 65% de todo el gasto. Carlos Cendra es el director de marketing de la plataforma.
10: Los datos nos indican que existe una demanda creciente para este tipo de eventos musicales, lo cual nos hace pensar que existe todavía margen de crecimiento para que haya más oferta en España.
9: A la espera de terminar agosto, el estudio prevé que los eventos que dejarán más gastos serán finalmente las fiestas de Gracia en Barcelona, el Orgullo de Madrid, la residencia de Bad Bunny o la Ascenagusia de Bilbao.
4: Y a esta hora, como cada día, les traemos un trocito de nuestros programas en El Faro. Laura Piñero ha paseado por Madrid con la actriz Irene Escolar. Han hablado de teatro, de Lorca, de los miembros de los grupos de terapia de adicciones. Visitó estas terapias para preparar su siguiente personaje en una obra de teatro que se llama Personas, Lugares y Cosas.
11: Bueno, igual que la función habla del grupo y de cómo el grupo te puede salvar, yo insisto mucho en eso. Lo que descubrí es que eran un grupo de personas a priori desconocidas entre sí, pero que les unía algo muy importante, ¿no? Que era esa sensación de no poder salir de una espiral, ¿no? De muy dolorosa y muy compleja de entender, y que unos a otros, con sus propias experiencias, con esa cosa de sostenerse la mirada y de abrirse el corazón y de compartirse muchas intimidades que probablemente no podían compartir en ningún otro espacio, de esa manera, ¿no? Tan abierta y tan descarnada, pues se ayudaban los unos a los otros.
4: 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Venga, vamos con nuestros puntos cardinales. Hoy visitamos Navarra, Andalucía, Madrid y Aragón. En Navarra, en Falces, en la localidad de Falces, durante las fiestas se corre un encierro diferente. En lugar de correrlo por las calles del pueblo, busque las imágenes porque es muy llamativo, lo hacen por la ladera de una montaña. Paloma Rivilla, buenos días.
12: ¿Qué tal? Muy buenos días, Pedro. Pues se llama Encierro del Pirón de Falces y, según los últimos documentos encontrados en el Archivo General de Navarra, ya se corría en 1730. Tres siglos después, se mantiene la tradición de correr monte abajo por un camino muy empinado, lo que lo hace uno de los encierros más difíciles de correr. Y es que, según explica la alcaldesa de la localidad, Gloria Oscoz, ese recorrido era antes un camino de ganado.
13: Es un paso de ganado natural. En el invierno bajaban al pueblo los animales y las vacas, y el resto del año comían los pastos de arriba. Y el trasiego de cabras, ovejas, eso era diario. Subían a la mañana y los recogían a la noche.
12: Es un encierro muy veloz que dura cerca de un minuto por un recorrido que no tiene vallado, y por eso ayer una de las vacas se precipitó por la ladera y tuvo que ser rescatada por los propios mozos, que la sacaron con cuerdas.
4: En Cádiz, el Archivo Histórico Provincial acoge una exposición que va a repasar las buenas relaciones de la ciudad con Estados Unidos, nada más y nada menos, y desde el siglo XVIII. Carmen García Cauqui, buenos días.
14: Buenos días, Pedro. Sí, la muestra reúne documentos que permiten recorrer la historia de estos vínculos desde los primeros años de Estados Unidos como país independiente y conocer el papel que tuvo Cádiz como uno de los principales puertos comerciales de la época. Entre la documentación aparecen referencias a los barcos y comerciantes estadounidenses que pasaban por la ciudad y a las relaciones diplomáticas que se fueron estableciendo entre ambos territorios, unos vínculos especialmente estrechos en aquellos años y que contrastan con la situación actual. Santiago Saborido es el director del archivo.
15: Se mantuvo las relaciones comerciales con el nuevo país, con los Estados Unidos, prácticamente desde el primer día que se independizan como nuevas repúblicas.
14: La exposición puede visitarse hasta el 31 de agosto en el Archivo Histórico Provincial de Cádiz.
4: Vamos a quedarnos en Madrid, en el municipio de Villarejo de Salvanés, donde los vecinos están en guerra contra su alcalde porque ha hecho algo que en los pueblos sienta muy mal. Ha cancelado las fiestas patronales. El ayuntamiento no ha podido hacer las contrataciones pertinentes porque no tenía asignados los funcionarios que se van a encargar de vigilar esos procedimientos. Marida Chamorro, buenos días.
16: Buenos días. Los vecinos ya han comenzado a organizar sus propias fiestas improvisadas, aunque dicen que quieren responsabilidades políticas ante la mala gestión del consistorio.
17: Entendemos que todo debe hacerse legalmente, pero unas fiestas aplazadas no son lo mismo.
18: Tres meses antes deberían estar programadas, contratadas y terminadas.
19: Lo peor no es estar sin fiestas, es falta de mantenimiento, deterioro, gestión inadecuada.
16: Según explica al hacer el alcalde de Villarejo, Jesús Díaz Raboso, había un problema de administración, faltaban varios funcionarios clave para la tramitación municipal de los contratos, unas plazas que de forma temporal cubre la comunidad. Él sospecha que hay motivos partidistas.
20: Mientras que estas personas no estén nombradas, difícilmente podremos iniciar, la cuenta atrás de esas fechas. Lo que no entiendo, si este ayuntamiento estuviera gobernado por el Partido Popular, si lo hubieran puesto esas dificultades para contratar con contratos menores.
16: Desde la Comunidad de Madrid dicen que ellos ya han hecho su trabajo y que el puesto de secretaría está cubierto desde hace un mes, que el resto de trabajadores están a punto de tomar posesión del cargo. Lo cierto es que de momento no habrá fiestas en Villarejo de Salvanés.
4: Y eso nunca es una buena noticia para un pueblo como Villarejo. Gracias, Valeria. En Aragón están viviendo uno de los peores veranos de su historia en materia de incendios forestales. La comunidad se acerca ya a cifras del 1996, cuando se quemaron 44.000 hectáreas. Ana García Cortés, buenos días.
21: Buenos días. Todo comenzó en junio en La Litera. Allí el
2: fuego arrasó 4.000 hectáreas y obligó a evacuar varias localidades. Pero aquello solo fue el inicio. Después han llegado una docena más, entre ellos el de Ores en las Cinco Villas, uno de los más graves de las últimas décadas, que ha calcinado 15.400 hectáreas y forzaba el desalojo de 5 municipios. El último, el de las Peñas de Riglos, todavía activo, se ha convertido en uno de los más complejos por su ubicación en el Prepirineo. Una vecina de Bailo, Alicia Fanlo, nos contaba que ya no volverá a ver el verde de sus montes.
21: No tiene nada que ver lo que imaginas con lo que hay. Es mucho lo que se ha quemado y tardará muchísimo. Yo ya no lo veré nunca.
2: Un verano que quedará grabado en la memoria como uno de los más duros frente al fuego. 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
4: 7:42, 6:42 en Canarias. Deportes, el regreso de Alcaraz y la segunda jornada de Liga al completo. Duro, buenos días.
26: Hola, buenos días. Sí, Alcaraz regresa al circuito 4 meses después, lo va a hacer en el US Open y la Liga, que de alguna forma regresa a la normalidad con la jornada en 5 días, eso sí, pero la jornada completa desde el Rayo 1 a la vez 1 de ayer hasta el Osasuna Levante y el Málaga de porque se tienen que jugar el próximo lunes. Sobre el Rayo a la vez de ayer, es empate a 1, hemos hablado muchísimo de este partido. Me quedo con un sonido, este del delantero del Rayo, Sergio Camello.
27: Vallecas es nuestra casa, no concebimos otra cosa. Es una bola de nieve que se va haciendo más grande cada año, estamos agotados, esto no nos ayuda, nos distancia a todos, a las tres partes del club, que son vitales. Esta plantilla ha dado todo por ponerse del lado de la afición, siempre vamos a estar con ellos. Somos una plantilla humilde que creemos en la justicia y creo que ahora nos está cumpliendo con ello.
26: 4.280 espectadores ayer en Butarque, en Leganés, sensación de hartazgo, como escuchan, diría yo que en todo el mundo, también en la plantilla, y un nombre propio en el Alavés, Mariano, que volvió a marcar, y otro en el Rayo, Batalla, el portero, que puede tener una lesión importante en la tibia, tuvo que ser sustituido. Además, una historia de este fin de semana, del que viene, hoy debutan en Liga Betis y Real Sociedad esta noche en la Cartuja y también juegan en segunda Córdoba y Girona en el día de hoy. Pero precisamente en la segunda jornada de la segunda división, mañana juega el Ceuta en Ceuta, en el Murube, recibe a la Unión Deportiva Las Palmas. Una pancarta para el inicio del partido con la que Las Palmas prefiere no posar. Esa es la historia. Los motivos se los cuenta mi compañero Nicolás López.
28: La Unión Deportiva Las Palmas ha decidido no ponerse en esa pancarta donde reza ese lema de Ceuta no se vende, Ceuta se defiende. Y aunque a nivel interno el club ha querido mostrar siempre su solidaridad con este drama social que se está viviendo en este territorio español, entiende que participar en este caso en un pronunciamiento deportivo de este tipo podría tener consecuencias. Hay que recordar que por las características del desplazamiento, la Unión Deportiva Las Palmas viajará en un vuelo charter desde Gran Canaria hasta Tetuán, territorio ya marroquí, y desde allí recorrerá unos 50 kilómetros hasta Ceuta, y después del partido, sábado noche, tendrá que regresar también territorio marroquí de nuevo hasta Tánger para tomar el vuelo de vuelta. En el club existe, Álvaro, el temor de que significarse con ese lema puede generar algún tipo de problema durante el regreso, como, no sé, dificultades con los pasaportes, retenciones innecesarias a nivel colectivo o a nivel particular de jugadores, o excesivos controles en el aeropuerto por parte de las autoridades marroquíes si definitivamente deciden tomar algún tipo de represalia sobre este asunto, ¿no?
26: El viaje de Las Palmas a Ceuta mañana a las 7, hora peninsular. Hoy a las 9:30 también peninsular, José Mourinho, que antes el entrenamiento del Real Madrid tiene rueda de prensa previa, aumenta la expectación porque es la primera con periodistas, la tercera la llegada de Mou al Real Madrid en la previa de la visita a Cornellá de mañana a las 9. Además, paso adelante del Getafe para disputar la tercera competición continental. Andrés García, que ha vuelto a España, protagonista después del Geta 3 Partizan de Belgrado 1 de ayer, protagonista y goleador sobre Bordalás.
0: Pues es exigente, un entrenador muy exigente. Al final la fama que tiene es de un entrenador que consigue llevar a sus jugadores al maximísimo nivel y te exige hasta el final, pero luego a nivel de...
26: La semana que viene, el jueves, el partido de vuelta después de ese 3-1. Y además, estamos en Barcelona, al Barça le faltan delanteros. Santiago Valle, buenos días.
1: Hola, Duro, buenos días.
26: Tras la llegada de Rodri, es una posición a reforzar.
1: En el Barça siguen pendientes de la situación de Julián Álvarez con el Atlético de Madrid y de si el futbolista da algún paso más en su pugna con el conjunto colchonero, pero mientras tanto están peinando el mercado buscando una alternativa, un plan B. Lautaro es el que más gusta tras Julián Álvarez, pero es una operación difícil y el director deportivo del Barça sigue buscando alternativas. Lo que sí va a hacer desde hoy el conjunto azulgrana es empezar a inscribir a los nuevos fichajes. Rodri, Adeyemi, Gordon y Cancelo van a estar inscritos para que puedan disputar el partido contra el Elche del próximo domingo.
26: La Liga que vuelve al completo, hoy la Fórmula 1 que regresa de vacaciones en Holanda y además mañana comienza la vuelta, lo hace con la primera jornada en Mónaco.
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4: 7:48, 6:48 en Canarias. Hoy el abierto con Ignasi Guardans, Berna González Harbour y Antón Losada. Antón, buenos días.
9: Hola, buenos días. ¿Qué tal, Pedro?
4: ¿Te pillo paseando de nuevo o no?
9: Me pillas camino de la radio. Vale. Porque yo no he llegado todavía a la playa de Riazor y estoy en la cala de San Roque. Bueno. Frente tengo la torre de Hércules, no te digo más.
4: Bueno, pues tampoco está mal, ¿eh? Tampoco
9: no,
4: está
9: no.
4: Mal. Oye.
9: Tengo mejores vistas que tú.
4: Sí, ya te digo yo que sí, que mucho mejores. Que tenemos que seguir hablando hoy de Ceuta. Vamos a repasar luego en el abierto, por cierto, las muchas cosas interesantes que nos dejó ayer dichas la fiscal de menores en Hora 25, que yo creo que en su relato es meridianamente clara, ¿no? Respecto a ciertos discursos que se repiten una y otra vez estos días de devuelvan a todos los menores sin preguntar, sin hacer nada más que abrir la puerta y dejarlos en Marruecos. Este es un asunto que va para largo y dentro de unas semanas estaremos discutiendo sobre el traslado, Antonio, a la península de esas 500 niñas.
9: Bueno, es un asunto que tiene evidentemente una vertiente legal, pero que yo creo que nos plantea una cuestión moral, ¿no? Y que interpela directamente a qué tipo de país es España y qué tipo de europeos somos los españoles y las españolas, ¿no? Y cuál es nuestra capacidad de respuesta y de empatía ante un drama que afecta pues a los seres más débiles que uno puede imaginar, que son menores, ¿no? Niños y niñas tuteladas, ¿no? Me llama la atención la hipocresía con la que algunos hablan de devolverlos a sus familias y de consultar con los servicios sociales de sus países, cuando todos sabemos que precisamente vienen huyendo, puede que de sus familias y puede que también de las autoridades de sus países, ¿no? Yo creo que interpela directamente a una cuestión moral, o sea, ¿qué tipo de país somos? ¿Qué tipo de seres humanos somos?
4: Sin duda.
9: ¿Y de qué hablamos cuando se nos llena a todos la boca al hablar de derechos humanos, ¿no?
4: Bueno, luego retomamos este argumento, fíjate ahora en el camino, no vayas a tropezar. Gracias, Antón, hasta luego.
9: Gracias, buenos días.
4: 8:10, 7:10 en Canarias.
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10: Buenos días. El reparto de menores migrantes vuelve a tensionar la política andaluza. Vox avisa que no permitirá la acogida ni por activa ni por pasiva, mientras Juanma Moreno evita la polémica desde Ceuta, pidiendo agilizar salidas. Enseguida ampliamos. Antes avanzamos otras noticias de la mañana en titulares con Javier Márquez. Noche de tregua sísmica en Granada tras sufrir más de 60 terremotos en apenas dos días.
11: La provincia ha vivido una madrugada tranquila en la que solo se han registrado tres temblores de baja intensidad.
10: El incendio de niebla que ha arrasado más de 33.000 hectáreas entre Huelva y Sevilla ha quedado controlado después de dos semanas.
11: La organización ecologista WWF pide a la Junta frenar el abandono de los eucaliptales e incentivar la restauración con bosques autóctonos.
10: Arranca en Sanlúcar de Barrameda el segundo ciclo de las carreras de caballos en las playas de Bajo de Guía y Las Piletas.
11: 45 puras sangres y jinetes internacionales disputarán desde esta tarde grandes premios como el Ciudad de Sanlúcar.
10: Son las 7 y 51 minutos de la mañana.
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10: El reparto de menores migrantes hacia las comunidades autónomas tensiona de nuevo el escenario político en Andalucía. Desde Algeciras, el portavoz de Vox y vicepresidente de la Junta, Manuel Gavira, ha asegurado que su formación no va a permitir esta acogida ni por activa ni por pasiva.
17: Nos vamos a oponer a ese reparto, porque los menores tienen que estar con sus padres y en su país. Y esto no solo lo dice la ley, ya lo dicen también incluso el propio rey de Marruecos. Salvo Sánchez, todo el mundo está de acuerdo con que los menores con quienes tienen que estar es con sus padres. Y eso además es lo que está firmado en el acuerdo con el Partido Popular.
10: Preguntado sobre este asunto durante su visita institucional a Ceuta, el presidente de la Junta, Juanma Moreno, ha obviado las palabras del dirigente de Vox, limitándose a señalar que el acuerdo de investidura recoge el estricto cumplimiento de la ley y ha urgido al gobierno central a agilizar las salidas de la ciudad autónoma.
18: Yo lo que apelo a que el gobierno, dentro de sus capacidades que las tiene, pues que ponga todos los recursos, toda la atención y todo el interés para que en el plazo más breve, y cuando digo más breve es que tiene que ser lo más breve posible, todas esas personas vuelvan al punto de origen, que es el país vecino de Marruecos.
10: Reacciones de la oposición. La vicesecretaria general del PSOE andaluz, María Márquez, ha cargado contra el presidente andaluz, asegurando que Moreno asume plenamente el discurso de la ultraderecha. Por su parte, el coordinador de Izquierda Unida critica las intenciones de Juanma Moreno, a quien acusa de ir a Ceuta solo para confrontar contra el gobierno, además de pedirle lealtad con su país y los derechos de la infancia.
19: Moreno Bonilla traiciona nuestro legado solidario y demuestra que la apelación a la unidad por parte de la derecha y la ultraderecha es solo un ejercicio retórico, porque a la hora de la verdad ni lo practican ni lo demuestran.
10: En esa misma comparecencia desde la ciudad autónoma, junto a Juanma Moreno, el presidente ceutí, Juan Vivas, criticaba la lentitud en la tramitación de las devoluciones de los migrantes, advirtiendo que al ritmo actual la crisis se prolongará durante más de un año, todo ello en un día en el que se produjo además el traslado de al menos 1.400 migrantes a los puntos habilitados por el gobierno. Hoy se pretende llevar a cabo la limpieza de la playa del Trampolín, que se suspendió ayer por falta de seguridad. Radio Ceuta, Miguel Ángel Mendoza.
29: Pues las primeras claras del día en la playa del Trampolín dejan ya una amplia presencia de migrantes. Se habla de entre 500 y un millar, con presencia también de la policía y operarios de limpieza que están trabajando en el Tajo. Esto después de una jornada con dos partes, una primera por la mañana con el traslado de sus habitantes, entre comillas, en estas tres últimas semanas. Primero fueron los subsaharianos. Subían la cuesta de Caballería hasta Loma Margarita, cerraban las puertas y echaban a los medios de comunicación de su interior. Luego llegaban los magrebíes, bastante menos numerosos, rumbo a Loma Colmenar. Por la tarde tocaba el reparto de comida. Cruz Roja se encargaba de ofrecer bolsas preparadas, algo menos de 3.000. Por la mañana, en el pleno político, el presidente de la ciudad, Juan Vivas, se sentía respaldado por su homólogo andaluz, echando cuentas de los expedientes diarios, y también pedía esto.
30: Esta oficina que está para tramitar esta solicitud de asilo debería de estar en Ceuta desde el primer día. A mí se me ha dicho que esta oficina se reunía una vez al mes y que ahora, como consecuencia de que ha pasado lo que ha pasado en Ceuta, se reúne una vez a la semana y con eso nos conformamos. Lo que tendría que estar la oficina aquí, no toda, pero una delegación de la misma, para que los expedientes se estuvieran tramitando al momento.
29: Y a esto el gobierno de la ciudad aseguraba este jueves que el Ministerio de Migraciones no ha cumplido con la única condición impuesta para ceder suelo municipal, el de Loma Colmenar, porque ha trasladado a migrantes de otras partes cuando se había comprometido a que fueran los que pernoctaban habitualmente en los alrededores de ese espacio público.
10: Vamos con más asuntos. Ayer el Plan Infoca daba por controlado el devastador incendio de niebla tras arrasar 33.000 hectáreas entre las provincias de Huelva y Sevilla. Ahora arranca el recuento de los daños. Los ayuntamientos de Berrocal en Huelva y Aznalcóllar en Sevilla han solicitado la declaración de zona catastrófica. Escuchamos a sus alcaldes, Ángel Luis Romero y Juan José Fernández.
0: Vamos a pedir la declaración de zona de actuación preferente, zona catastrófica. Como pueblo, pues evidentemente la prioridad número uno nuestra es intentar de recuperar una normalidad muy necesaria para los vecinos.
2: Más de casi 6.000 hectáreas que más, después hay un montón de ganaderos, uno está viniendo al pueblo, otro está viniendo a sus propias gestorías, a ir preparando los que tengan seguro. La problemática también es el turismo, venía antes mucha gente, pues ahora pues, se va a notar, ¿no? Lo hemos vivido ya.
10: Avanzamos ahora con dos importantes hitos sanitarios en nuestra comunidad. El primero de ellos en Málaga. El Hospital Regional lidera en España el ensayo de la primera vacuna personalizada contra el melanoma con resultados positivos. El Málaga, Ignacio San Martín.
15: Sí, el de Málaga junto a otros 5 hospitales españoles en Barcelona, Madrid y Valencia han participado en esta investigación internacional que incluye un total de 48 pacientes de los cerca de 1.300 que se estudian en 165 centros de 26 países. El hospital malagueño ha estudiado a 24 candidatos para comprobar si cumplían los requisitos del ensayo. De ellos, 15 han sido finalmente incluidos. Es la cifra más alta de España. Son pacientes con un melanoma grave, tumor extirpado y con riesgo de recaída. Este ensayo continúa uno anterior en el que casi el 80% de los afectados no presentaban riesgo de recaída después de 18 meses.
10: Y en Huelva, el Hospital Universitario Juan Ramón Jiménez ha realizado con éxito su primera cirugía cerebral con el paciente despierto. Radio Huelva, Sara Castro.
16: La intervención se realizó a un paciente con un tumor situado en el área relacionada con la comprensión del lenguaje, lo que suponía un elevado riesgo de secuelas. Durante la operación permaneció despierto realizando pruebas del habla que permitieron localizar las áreas funcionales y extirpar el tumor sin dañarlas. Adriana Méndez, neurocirujana del Hospital Juan Ramón Jiménez.
20: Momentos en los cuales nosotros podemos realizar una serie de pruebas neuropsicológicas que van a ayudar a localizar ciertas áreas importantes que de manera dormido es mucho más difícil de localizar.
16: El paciente ha sido dado de alta sin complicaciones.
10: Y del ámbito laboral, la dirección de Airbus y los sindicatos vuelven a sentarse hoy a la mesa en el último intento para frenar la huelga indefinida convocada a partir del próximo lunes que afecta a las factorías de Sevilla y Cádiz. Radio Cádiz, Carmen García Cauqui.
21: Sí, Airbus afronta la recta final antes de la huelga indefinida prevista a partir del lunes. Ayer fracasó una nueva reunión de mediación en el SIMA a la que no acudieron UGT, CGT y UTI, los sindicatos convocantes de los paros. La empresa mantiene abierta la negociación y plantea conservar el teletrabajo y las condiciones actuales de vacaciones, además de vincular las futuras subidas salariales al IPC para recuperar poder adquisitivo. La mediación continúa hoy con una nueva reunión a la que UGT sí acudirá en un último intento por acercar posturas.
22: El tiempo.
11: Cielos despejados con nubosidad de evolución diurna en las sierras del interior. Temperaturas mínimas en descenso y máximas en ascenso en la mitad occidental. Vientos flojos de poniente, hasta ahora 25 grados en Melilla, 23 en Málaga y Almería, 22 en Jaén, Cádiz y Ceuta, 21 en Córdoba, Huelva y Sevilla y 19 grados en Granada.
10: Y con el tiempo terminamos de esta manera. Vamos a llegar a las 8 de la mañana. Hasta aquí las noticias de Andalucía. 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
1: ¿Qué tal? Muy buenos días. El café de hoy, quizás sea el primer café para ustedes de la mañana, lo vamos a tomar en algunos lugares con botas de agua y paraguas a mano. No es lo más cómodo levantarse con las botas de agua puestas, pero conviene estar preparado, porque ocurre que a veces, algunos años, el mes de agosto empieza a parecerse pronto en algunos lugares al mes de septiembre. Bueno, luego nos lo va a contar Jordi Carbó, porque el tiempo es noticia. A veces es una excusa para no hablar de otras cosas. Hoy, sin embargo, es noticia. En todo caso, la primera imagen hoy la vamos a buscar en la playa del trampolín de Ceuta. Esta crisis, además del objetivo, tiene también un alto poder simbólico en las fotografías, en las imágenes que va dejando. La de ayer, la imagen de ayer, desde luego, tiene ese poder. Esa especie de mancha humana de cientos de personas desplazándose desde esa playa a uno de los centros de acogida montado por el gobierno. En esa playa, en la playa del trampolín, vivían hasta ayer más de 1,000 personas. Algunas han vuelto por allí o han vuelto a aparecer por allí. La inmensa mayoría, en todo caso, está acogida en esos campamentos operativos. Javier Paredes, Javier, muy buenos días.
2: Buenos días, Pedro, ¿qué tal?
1: Javier, estás allí, en frente a esa playa. Lo primero, Javier, la situación a esta hora en la playa del trampolín, que ayer, por cierto, empezaban a intentar limpiar los servicios de la ciudad.
2: Correcto, Pedro. Ayer, desde primera hora de la mañana, la Policía Nacional procedió al traslado de los miles de migrantes que se encontraban aquí en la playa del trampolín hacia los campamentos temporales habilitados por el gobierno central, concretamente los de Loma Margarita y el embolsamiento en Loma Colmenar para la acogida, como decimos, de 1.800 personas. De hecho, la playa quedó totalmente despejada y se procedió a la limpieza de la misma. Sin embargo, horas más tarde del traslado, cientos de migrantes volvieron a la playa, provocando, tal y como trasladó el portavoz del Ejecutivo local, Alejandro Ramírez, la cancelación del operativo de limpieza. Eso fue ayer. Y hoy, hasta ahora, podemos confirmar la presencia de Policía Nacional, que está volviendo a despejar la zona para que los operarios de limpieza puedan continuar despejando, dejando la playa en las mejores condiciones posibles.
1: Bueno, vuelve a haber discrepancias, como desde el inicio de esta crisis, sobre el número de personas que realmente han sido trasladadas a esos campamentos. Son seguro más de 1,000. Son seguro bastante más de 1,000. Que, Javier, por cierto, han pasado esa primera noche en las tiendas de campaña del Ejército.
2: Sí, Pedro, el Ministerio de Inclusión, Seguridad Social y Migraciones anunció ayer jueves la habilitación de esos espacios de Loma Margarita y el embolsamiento en Loma Colmenar para la acogida de 1.800 personas. Se trata, como decimos, de recursos temporales de acogida que serán ampliados progresivamente conforme finalicen esos trabajos de adecuación de los demás emplazamientos previstos. De hecho, ayer vecinos de Loma Colmenar protestaban por el traslado de los migrantes a su barrio. Aseguran que se sienten engañados y reprochaban que lo que se ha hecho solamente es, cito textualmente, desplazar el problema de un lado a otro.
1: Gracias, Javier. Ayer, por cierto, bueno, hoy, no ayer, hoy, la ministra Irma Saiz, que sigue en Ceuta, va a mantener reuniones con algunas asociaciones de vecinos, que son también portavoces de una realidad, que son relatores de cómo se sienten en las barriadas de Ceuta los vecinos. Algunos, no de forma mayoritaria, pero algunos, como ayer nos contaba Javier Paredes, salieron a quejarse por el traslado a su zona de inmigrantes a uno de esos campamentos. Bueno, la gestión de los menores está siendo uno de los elementos centrales de la discrepancia entre la ciudad y el gobierno. Entre el gobierno y el Partido Popular. Incluso entre Europa y el gobierno. Anoche pasó por Hora 25 la fiscal Teresa Gisbert. Ella es la fiscal de Sala de Menores. La fiscal de menores, en la Fiscalía General del Estado. Y su testimonio es muy esclarecedor. Por un lado, como marco general, algo que ya sabemos, que hemos repetido, que Ceuta, que el PP y que Europa saben, pese a lo que dicen, que la ley es muy clara sobre la hipotética devolución en masa, en grupo, de manera inopinada de todos los menores.
3: La sentencia que en su momento se dictó por el Tribunal Supremo lo dejó claro. ¿Por qué lo dejó claro? Porque la legislación es la que yo le estoy diciendo, y eso que entonces todavía no estaba en vigor el Pacto Europeo sobre Migración. No se pueden devolver directamente. Hay que valorar en cada caso personal, a título personal de cada niño o niña su interés superior y conocer sus circunstancias. Por lo tanto, eso no tiene sentido.
1: La fiscal reconoce que Marruecos no es alguien en quien apoyarse para estas devoluciones, no en las de ahora, sino ya en los últimos años, que es tiempo, es bastante tiempo, por lo tanto, bastante experiencia de una falta de colaboración rápida y eficaz de ese país. Contaba además anoche en Hora 25, esta fiscal de Sala de Menores, que es un hecho que algunas comunidades gobernadas por la derecha ponen todas las trabas posibles a acoger a los menores hasta que interviene la fiscalía.
3: Desde los reales decretos de la contingencia migratoria, muchas comunidades autónomas, no todas, pero algunas de las que precisamente estaban comentando ustedes, ponían pegas y siguen poniendo pegas. Pero cuando interviene la Fiscalía de Menores y cuando el fiscal de menores se dirige a la comunidad autónoma para decirle: usted no puede negarse a acoger los menores que dicen los reales decretos de contingencia migratoria, a pesar de las pegas, al final ceden porque no tienen más remedio, porque es el cumplimiento de la ley.
1: ¿Y qué está pasando sobre el terreno? Esto es realmente interesante. Bueno, pues está ocurriendo que los fiscales de Ceuta están trabajando a marchas forzadas, que cada día entrevistan a muchos menores, decenas, incluso hasta 100, y que hasta ahora, es lo que le han contado a la propia fiscal, ni uno solo ha pedido regresar a su país.
3: Todos los menores que esta mañana estaban haciendo entrevistas y siguen sin parar haciendo entrevistas porque no paran, todos, claro, no quieren volver a Marruecos, quieren ir a la península. Todos.
1: No solo eso, sino que esta fiscal nos ha contado también que le cuentan, quienes están trabajando sobre el terreno en Ceuta, que tampoco ninguna familia, con las que han contactado, ninguna familia ha pedido que les devuelvan a sus hijos.
3: También me dice que hay muchos padres y madres, progenitores de Marruecos, que han llamado diciendo: sé que mi hijo o mi hija está ahí, y estupendo, porque quiero que lo acojan los sistemas de protección de España. Padres o madres que hayan llamado pidiendo: devuélvanme a mi hijo, que yo sepa, hasta ahora, ninguno.
1: Es muy interesante el relato que ayer nos hizo en Hora 25 con Pablo Tallón, esta fiscal, porque es la mejor vacuna contra el trazo grueso. Y el trazo está siendo cada vez más grueso. Les recomiendo que recuperen esta conversación con Pablo Tallón en nuestra aplicación o en nuestra web en cadenaser.com. Por cierto, decía la fiscal que sus compañeros están trabajando a destajo, entre otras cosas, porque en estos más de 20 días de crisis no se ha presentado ningún fiscal voluntario para apoyar a sus colegas de Ceuta. Isabel Vega, Isabel, buenos días.
4: ¿Qué tal? Buenos días. Sí, la Fiscalía General pidió 3 fiscales de refuerzo ya el 31 de julio y Justicia dio luz verde, pero los puestos no se han cubierto, así que la plantilla sigue como estaba 3 semanas después. Ninguno de los profesionales de la Bolsa de Empleo de Ceuta se ha presentado voluntario y no existen mecanismos que arbitren el traslado de fiscales en activo desde otros puntos del país en una crisis como esta. El resultado es que los 8 fiscales en activo en la ciudad autónoma están doblando sus turnos para poder duplicar la presencia en la Guardia, como si estuviesen sustituyendo a esos refuerzos que no se han incorporado. En la Unión Progresista de Fiscales reclaman las medidas organizativas necesarias para solventar esta situación y además piden medios, como un intérprete propio que la Fiscalía no tenga que compartir con el juzgado de Ceuta. Ahora dependen de su disponibilidad, dicen, y eso que los fiscales están realizando a diario decenas de entrevistas a jóvenes migrantes para poder determinar su edad.
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1: 8:09, 7:09 en Canarias. El tiempo como noticia, se lo decía antes, no solo como información de servicio, que también lo es. Durante toda la semana les venimos avisando del cambio que se avecinaba en algunos lugares. Siempre hay quien dice, pero si en mi pueblo sigue haciendo calor. Por supuesto. En una parte de este país, agosto sigue siendo agosto. De esto no hay duda. Pero en otros hay bajadas de temperaturas, acentuadas de hecho, en alguna zona. Sigue habiendo alerta de tormentas. Ahora le vamos a contar lo que pasó ayer por la tarde en Valencia, pero antes Jordi Carbó. Jordi, muy buenos días.
10: Buenos días.
1: Nos toca estar prevenidos por esas lluvias que se anuncian en algunas zonas del país y en otras incluso tener una chaquetilla para salir al menos a la calle a esta primera hora.
10: Sí, aunque ya empieza a subir la temperatura, es lo que tú has dicho, es agosto y agosto pues es caluroso. Por mucho que baje la temperatura, la idea es que, claro, no tendrán nada que ver las temperaturas de esta recta final de la semana con las que hemos tenido prácticamente durante todo el verano. Hoy, por ejemplo, máximas de 30-35 grados, el pico será un momento durante la tarde, de manera que la mayor parte de horas estaremos alrededor de los 30 grados, con muchas horas de sol, y el fin de semana con temperaturas que empezarán a subir un poco las máximas, pero tampoco se llegarán a desmadrar, y las noches llegarán a ser frescas en el interior. Las tormentas, muy localizadas, porque en la mayor parte del país, tanto hoy como durante el fin de semana, va a hacer mucho sol, pero hay cuidado con los chubascos en el litoral de Cantabria y el País Vasco. A ratos pueden descargar con intensidad, sobre todo a partir de mediodía, pero sobre todo de nuevo en el Mediterráneo. Entre esta tarde, la próxima noche y hasta bien entrada la madrugada de mañana, en Baleares, también en algunos tramos del Valle del Ebro, en la provincia de Zaragoza, pero sobre todo en el norte de Castellón, el litoral de Barcelona y Tarragona, es donde, insistimos, a partir de esta tarde, noche y a lo largo de la próxima madrugada, se van a formar las tormentas que pueden acarrear lluvia torrencial y en muchos casos también con fuertes rachas de viento.
1: Así que ojo, hay una palabra que utilizamos ayer por la tarde bastante y que habrán leído con frecuencia, el reventón térmico. Las imágenes que llegaron ayer desde la provincia de Valencia, fundamentalmente, son muy llamativas. Manu Gil, Manu, buenos días.
11: Buenos días. Reventón térmico es lo que se produce cuando una corriente de aire que baja con mucha fuerza desde una nube de tormenta llega al suelo. En lugares como Alsira se llegaron a rozar los vientos de 150 kilómetros por hora.
12: Mireu que un remolino de aire como tira todo. ¡Qué fuerte!
11: Allí parte del techo de la iglesia de Santa Catalina colapsaba sin causar daños personales. Hoy toca hacer balance de daños en edificios, también de árboles caídos.
12: ¡Madre mía! ¡Mira la cámara!
11: En Cullera, un hombre recibía en la cara un fuerte impacto de una sombrilla que había salido volando.
13: ¡Sal de ahí, va!
11: Mucho viento, pero también mucha agua. 84 litros por metro cuadrado se medían en Barcheta, 72 en Carcaisén. Durante unas horas estuvo activa la preemergencia hidrológica en la cuenca Albaida Cañoles por posibles desbordamientos. En total, los bomberos actuaron en unos 120 servicios relacionados con las tormentas.
1: Y en Granada, ayer, solo ayer, se registraron hasta 70 movimientos sísmicos. De la inmensa mayoría la gente no se entera, aunque sí hubo uno de más de 3 grados que se pudo sentir. De hecho, esta madrugada ha habido otros dos seísmos, ha habido más, pero dos por encima de los 2 grados. Granada, Jaime Bedmar, buenos días.
14: Buenos días. Con este escenario de aparente calma, Granada avanza ya en la recuperación, aunque el dispositivo de emergencia continúa activo ante posibles nuevas réplicas. Los técnicos municipales en la ciudad de Granada ya han revisado cerca de 600 edificios privados y también 60 inmuebles públicos, con especial atención a colegios y escuelas infantiles antes del inicio del curso que está a punto de comenzar prácticamente. Las Gavias, el pueblo más afectado, los trabajos de reparación y refuerzo de los edificios desalojados avanzan a buen ritmo y podrían finalizar hoy mismo, como destaca el presidente de la Junta, Juanma Moreno.
15: Tenemos 600 personas que están, lamentablemente han tenido que salir de sus hogares, que se están haciendo unas obras de urgencia para consolidar su, digamos, la seguridad de sus casas, que no tiene un problema de estructura, pero todavía se van a reforzar más y que creo que en un periodo cortísimo de tiempo, previsiblemente, ya puedan volver a sus hogares.
14: Por cierto, el Consorcio de Compensación de Seguros ha recibido ya casi 7.000 expedientes por daños que se tendrán que tramitar poco a poco a partir de ahora. Y un síntoma claro de normalidad lo encontramos en la Alhambra, que mantiene su ritmo habitual de venta de entradas en agosto. Y tras su reapertura, apenas un 5% de los visitantes con entrada anticipada no acudió al monumento.
1: De la crónica diaria del fuego, hoy como ayer estamos pendientes del incendio de Extremadura, que está en ese punto en el que, si todo va bien, y ojalá vaya todo bien, pronto se dará por controlado. Extremadura, Andrés Gómez, buenos días.
16: Pues sí, Pedro, hoy hay un poco de esperanza. La bajada de temperaturas y la previsión meteorológica de hoy es clave. 163 efectivos que ha trabajado durante toda la noche sobre el terreno y además los vecinos de Aceitunilla, Herías y Cerezal han podido regresar a sus casas, aunque este último caso se mantiene con confinamiento en el casco urbano. En cuanto a las hectáreas, se veía reducido el número. Pasamos de 4.800 a 4.250. Abel Bautista, consejero de Presidencia de la Junta de Extremadura.
17: Ampliamos o actualizamos, mejor dicho, la superficie de afectación del incendio. Son 4.250 hectáreas. ¿Por qué de 4.800 pasamos a 4.250? Porque la mejora de las condiciones, esa ausencia de humo, nos permite hacer un análisis muchísimo más certero con respecto al que podíamos hacer cuando no había condiciones que favorecieran ese análisis de la situación.
16: En 45 minutos se reúne de nuevo el CECOPI para analizar cómo ha transcurrido la noche.
1: Conviene siempre leer lo que los expertos dicen, sobre todo en realidad, en la vida, pero también sobre los incendios. El último informe relevante que hemos conocido apunta a que sin medidas que nos ayuden a mejorar la protección de los montes, de las zonas boscosas, en Europa podríamos ver cómo se triplican los incendios. Marina Fernández.
18: Incluso reduciendo las emisiones, este estudio del Instituto de Potsdam para la Investigación del Impacto Climático proyecta una Europa pasto de las llamas por culpa del calor, la sequía y los fuertes que genera el cambio climático. La superficie quemada aumentaría en ese escenario un 39%, pero es un escenario poco probable. De momento, las emisiones continúan al alza y de seguir así, la tierra calcinada se dispararía un 192%, lo que es lo mismo, se triplicaría en cuestión de 3 o 4 décadas. Los paisajes cubiertos de ceniza se volverían habituales en puntos de Europa que hasta ahora no han experimentado muchos incendios, según los autores. Eso sí, reforzar la gestión forestal podría rebajar de manera drástica estas previsiones. El trabajo sobre la masa arbórea y de matorral conseguiría reducir un 72% la superficie quemada. Los investigadores reconocen que estas conclusiones podrían pecar de optimistas y por eso insisten en la importancia de abandonar de una vez por todas los combustibles fósiles, porque si el cambio climático sigue avanzando a este ritmo, las condiciones podrían volverse tan extremas, aseguran, que llegaríamos al límite de nuestras posibilidades para prevenir y combatir incendios.
1: A las 9:30 queremos hablar de la sequía, esa realidad siempre silenciosa que va avanzando, va dando bocados hasta que un día los medios nos dedicamos a ella. Esta mañana en Cantabria nuestros compañeros les están contando un informe técnico que describe las consecuencias ya de la sequía en los pastos, en la comida del ganado, en una comunidad que además es muy ganadera y allí eso es un problema. Santander, Jana Sánchez, buenos días.
19: Buenos días. La sequía ha reducido ya más de un 25% la producción forrajera en Cantabria y amenaza con prolongarse hasta octubre. El estudio se ha elaborado a partir de datos de la EMET y de simulaciones realizadas por el CIFA, por el Centro de Investigación y Formación Agraria. Los técnicos concluyen que todas las estaciones meteorológicas analizadas presentan indicadores compatibles con una situación de sequía agraria severa. Las mayores pérdidas se concentran en la comarca Pasiguña, donde la caída en la producción de forraje se estima en un 32%. También se registran afecciones significativas en la comarca costera, en el entorno de Reynosa y también en Tudanca y en Cabuérniga. La consejera de Ganadería va a dar a conocer hoy un paquete de ayudas económicas al sector para compensar el gasto que están haciendo en la compra de alimento fuera de Cantabria.
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1: En la crónica del mundo Ucrania están siendo días de recrudecimiento de la guerra entre Rusia y ese país. Ayer mismo, solo ayer, los ataques rusos dejaron casi una veintena de muertos. El ejército ucraniano está buscando autorización para poder utilizar drones equipados con sistemas de guiado de Starlink, de Elon Musk, para poder atacar bases de lanzamiento de misiles en territorio ruso. De hecho, bien adentro del territorio ruso. Ángel Villescusa.
21: ¿Qué tal? Buenos días. Al menos 17 muertos y una treintena de heridos
2: deja el ataque de ayer por la madrugada en uno de los ataques con drones y misiles más intensos desde que comenzó la guerra hace 4 años y medio. Hay un hospital infantil dañado y varios edificios residenciales afectados. Además de esa solicitud a la empresa de Elon Musk, el presidente Volodymyr Zelensky ha dicho esta noche que el ataque no ha sido más mortífero gracias a los sistemas antimisiles. Ha pedido a los aliados, concretamente a Estados Unidos, que le vendan más Patriots para poder defenderse. El líder ucraniano también ha anunciado que va a responder atacando a Rusia con fuerza y justamente.
1: Bueno, esa es la situación que se vive allí, en ese escenario de guerra, mientras en el otro, en Irán, no hay grandes novedades esta noche. El tráfico en el estrecho de Hormuz es prácticamente inexistente y Trump intenta poner en marcha esa nueva fase para conseguir algo que no ha conseguido hasta ahora en todos estos meses de guerra, que es asfixiar al régimen iraní. 8 y 20, 7 y 20 en Canarias.
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21: Buenos días. Después de casi 2 semanas marcadas por una intensa lucha contra las llamas, el incendio de niebla está ya controlado. El fuego ha dejado 33.000 hectáreas calcinadas y obligó a desalojar a más de 700 personas. Antonio Sanz, consejero de emergencia, lo sitúa entre los incendios más difíciles y complejos a los que se ha enfrentado el dispositivo. Ahora, con la emergencia más cerca de su fin, la Junta prepara la declaración de desastre natural para las zonas de Huelva y Sevilla más afectadas. Es viernes 21 de agosto y los cielos estarán poco nubosos o despejados con intervalos de nubes bajas, temperaturas mínimas en descenso y máximas en ascenso. En Huelva llegaremos hasta los 30 grados. Los vientos soplarán flojos de componente oeste con brisas en el litoral. Ahora tenemos 21 grados en el centro de la ciudad.
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21: WWF considera que el incendio de niebla evidencia un problema de gestión forestal acumulado durante décadas. La organización señala la acumulación de combustible vegetal y la falta de prevención como factores que favorecieron la propagación del fuego. El informe económico realizado por Adif revela que los accidentes de Adamuz y Lleida hicieron que el administrador de infraestructuras ferroviarias perdiera en el primer trimestre del año 133 millones de euros. Hito sanitario en Huelva, el Hospital Universitario Juan Ramón Jiménez ha realizado con éxito su primera cirugía cerebral con el paciente despierto.
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2: Decíamos que el plan Infoca ha dado por controlado el incendio de niebla declarado el pasado 6 de agosto en el paraje Rabo Conejo. La medición definitiva de Copernicus cifra en 33.000 las hectáreas realmente quemadas, aunque el fuego llegó a recorrer más de 38.000 hectáreas y alcanzó un perímetro de 210 kilómetros, afectando a 11 municipios de Huelva y Sevilla. En la emergencia llegaron a estar desalojadas más de 700 personas. Durante casi dos semanas, el operativo ha tenido que hacer frente a un incendio de comportamiento extremo, marcado por los continuos cambios de viento y su elevada capacidad de propagación. El consejero de emergencias, Antonio Sanz, ha calificado el fuego como uno de los más difíciles, peligrosos y complejos a los que se ha enfrentado el dispositivo.
3: Se nos ha propuesto dar por controlado el incendio de niebla. Uno de los incendios más difíciles que jamás hayamos tenido que afrontar desde el plan Infoca. Uno de los incendios más peligrosos, más complejos, donde hemos tenido que vivir prácticamente 8 o 9 días en las situaciones más extremas que nunca se habían repetido, ni con cambios de viento como los que ha habido que sufrir.
2: En los momentos de mayor despliegue llegaron a participar más de 1.100 efectivos y 33 medios aéreos. Ahora la Junta de Andalucía prepara la declaración de desastre natural para los municipios de Huelva y Sevilla más afectados por el incendio de niebla, especialmente por los daños en la apicultura y la ganadería extensiva. Los técnicos trabajan ahora en concretar los municipios y daños. El presidente de la Junta, Juanma Moreno, ha celebrado a través de la red social X que haya quedado controlado el incendio forestal en niebla y ha alabado la labor del Infoca, que ha calificado como admirable. Por su parte, WWF considera que el incendio evidencia un problema de gestión forestal acumulado durante décadas. La organización señala la acumulación de combustible vegetal y la falta de prevención como factores que favorecieron la propagación del fuego. Por ello, reclama la Junta revisar el modelo forestal, limitar la expansión del eucalipto y priorizar la recuperación de los bosques autóctonos. Diana Colomina, responsable del programa de bosques de WWF España.
4: WWF reclama que la respuesta al incendio de niebla no se limite a actuaciones aisladas ni a reducir superficie de eucalipto sin una estrategia de futuro. Pedimos a la Junta de Andalucía un plan ambicioso de restauración y transformación del paisaje, basado en criterios científicos con objetivos claros, prioridades territoriales, financiación suficiente y seguimiento público. Ese plan debe identificar las plantaciones abandonadas, sin gestión o ambientalmente incompatibles, recuperar progresivamente los bosques autóctonos y otros ecosistemas naturales y generar paisajes más diversos y menos vulnerables a los incendios extremos. Y debe hacerse con la participación social real.
2: Más asuntos. La Guardia Civil y la Policía Nacional mantienen activo el dispositivo de seguridad en Isla Cristina y Huelva Capital, días después del tiroteo que dejó 3 fallecidos, entre ellos una mujer embarazada de 8 meses y un menor de 16 años, además de 2 heridos. Hasta el momento no se han registrado nuevos incidentes y los 2 presuntos autores continúan en paradero desconocido. Más cosas. El informe económico realizado por Adif revela que los accidentes de Adamuz y Yélida hicieron que el administrador de infraestructuras ferroviarias perdiera en el primer trimestre del año 133 millones de euros. Informa desde Radio Córdoba María Eugenia Vilchez.
5: Sí, esto significa que las pérdidas del gestor de infraestructuras ferroviarias han aumentado en un 82% entre enero y marzo por la reducción del tráfico con motivo de los 2 siniestros y el resto de incidencias operativas. En total, Adif ha acumulado unas pérdidas, como decía Sara, de 133 millones de euros en el arranque de 2026. A esto hay que sumar la cifra de negocio, que se ha reducido en más de un 20% y que añade 42 millones de euros menos a la facturación del mismo periodo del año pasado. En esa caída de facturación hay que sumar las pérdidas por el impago del canon de las operadoras, tanto Renfe como Irio y Wigo, porque no han podido usar las vías. Según los datos de ese informe económico, a estas cifras había que sumar también la provisión que ha hecho Adif, 18 millones de euros para la cobertura de cualquier tipo de indemnización a la que tuviese que hacer frente por el accidente de Adamuz que no estuviera cubierta por el seguro de responsabilidad civil.
2: Gracias, María Eugenia. Los trabajos de sumación

0: En el incendio de San Sebastián de Aracena han permitido recuperar este verano 17 cuerpos de una de las fosas comunes donde se encuentran más de 140 víctimas documentadas de la represión. Tras la intervención arqueológica comenzará el estudio antropológico y la toma de muestras óseas para compararlas con el ADN de los familiares. Más de una treintena de personas, entre ellas algunos hijos de las víctimas de más de 90 años, ya han aportado muestras.
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0: Y les contamos un hito sanitario en Huelva. El Hospital Juan Ramón Jiménez ha realizado con éxito su primera cirugía cerebral con el paciente despierto, una técnica de alta complejidad que permite operar zonas críticas del cerebro y comprobar en tiempo real funciones como el lenguaje, la movilidad o la memoria. La intervención se realizó a un paciente con un tumor situado en el área relacionada con la comprensión del lenguaje, lo que suponía un elevado riesgo de secuelas. Durante la operación permaneció despierto realizando pruebas de habla que permitieron localizar las áreas funcionales y extirpar el tumor sin dañarlas. Adriana Méndez, neurocirujana del Hospital Juan Ramón Jiménez.
2: La cirugía cerebral en paciente despierto es una técnica o procedimiento neuroquirúrgico avanzado en el cual se va a operar al paciente estando despierto en algunos momentos de la cirugía o en toda la cirugía, momentos en los cuales nosotros podemos realizar una serie de pruebas neuropsicológicas que van a ayudar a localizar ciertas áreas importantes del paciente, como son el área del lenguaje, el área motora o algunas áreas cognitivas que de manera dormido es mucho más difícil de localizar.
0: El paciente ha sido dado de alta sin complicaciones.
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0: En sucesos, la Guardia Civil en Gine, Sevilla, ha detenido a un hombre como presunto autor de un delito continuado de estafa y falsedad documental. El arrestado captaba a sus víctimas ofertando inmuebles a precios asequibles, inventándose documentación oficial para exigir transferencias inmediatas en concepto de reserva. El fraude supera ya los 26.000 euros y afecta al menos a 21 personas repartidas por 7 provincias, principalmente en Huelva y Sevilla. La investigación continúa abierta. Pedro Gil, portavoz de la Guardia Civil.
3: Las pesquisas policiales han llevado hasta el momento a constatar, una vez analizada la información, que las víctimas se repartían por diversas provincias, concretamente por Sevilla, por Madrid, Toledo, Granada, Huelva, Cádiz y Badajoz.
0: Y vamos ahora con el Hoy por Hoy. Ana Gil, buenos días. ¿Qué nos traes?
4: ¿Qué tal? Buenos días. Este viernes, para completar la semana en Hoy por Hoy Huelva, tenemos de todo, sobre todo mucho viaje, muchas propuestas culturales. A ver, vamos a visitar Moguer, pero también vamos a ir a Villablanca, porque dentro de muy poquito, cuestión de días, es el Festival Internacional de Danzas de Villablanca. Tenemos La Historia que Somos, Un Verano con Alma, Ver Pasar la Vida, hoy centrada en la figura de Lorca, o Encuentro con tu Ser, con Greta Blanco. Hay otros contenidos, pero a las 12:25 arrancamos con todo, como siempre aquí en Hoy por Hoy Huelva, en La Ser.
0: Gracias, Ana. Son las 8:30.
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5: Las 8:30, las 7:30 en Canarias. Vamos con el tiempo que dedicamos cada mañana aquí en la SER a analizar la vida. Dicho así, qué bonito queda, ¿verdad? Ignasi Guardans aquí a mi lado. Hola, Ignasi.
6: Yo no estoy preparado para analizar la vida.
5: Eso es excesivo. Dicho así, da un poco de vértigo.
6: Pides mucho.
5: Es verdad. Una parte de la vida. A veces incluso la parte más miserable de la vida. En Santander, Berna González Harbour. Berna, hola.
7: Buenos días. Aquí puedo analizar la lluvia.
5: Está lloviendo.
7: Bueno, casi no logro llegar.
5: ¿Qué me dices? ¿Tanto llueve?
7: Bueno, sí. Vale. Ha salido una buena.
5: Y enseguida saludaremos a Antón Losada, que le estamos viendo, él igual nos oye, pero todavía Antón está poniendo cara de ¿cómo que no me pueden saludar? Ahora abrimos el micro, Antón, no te preocupes. Hola, que nos está diciendo hola. Esto, fíjate, cuando yo, batalla del abuelito, cuando yo empecé a hacer, no la radio, sino incluso lo Hoy por Hoy, no existía, no veíamos a la gente en las emisoras, pero ahora sí. Entonces ahora estáis permanentemente vigilados. Así que, por favor, sonreír siempre. No pongáis cara de vaya pregunta que acaba de hacer Pedro, porque os vemos. Bueno, y nosotros nos veis a nosotros. Ahora saludamos a Antón en cuanto podamos. Vamos a establecer dos comunicaciones ahora para hablar de Ceuta con dos organizaciones con las que hasta el momento no habíamos podido compartir su punto de vista sobre lo que está ocurriendo. La primera de ellas es Paula Barrachina, es la portavoz de ACNUR, es la Agencia de Naciones Unidas para los Refugiados. Paula Barrachina, muy buenos días.
8: Hola, buenos días.
5: Gracias por acompañarnos. Hemos hablado estos días mucho, con motivo, de los menores no acompañados, quizá no tanto de quienes pueden tener derecho a ser considerados como refugiados, es decir, a solicitar a el Estado español el asilo. No sé si ustedes manejan alguna cifra, aunque sea aproximada, de cuánta gente, de las miles de personas que permanecen en Ceuta, de cuánta gente puede haber en esa situación.
8: Bueno, pues tenemos conocimiento de un número importante de personas que sí que estarían en necesidad de esa protección internacional, que no es más que personas pues que huyen de la persecución, de un conflicto, de una guerra. Las estimaciones son las que nos han proporcionado sociedad civil y estaríamos hablando de unas quizás 1.200 personas, entre ellas pues de Sudán, Yemen, Somalia, Mali, Gaza, Siria, entre otros países.
5: En esos casos, señora Barrachina, ¿cuál es el procedimiento que se pone en marcha? Entiendo que algunos de ellos, no sé si muchos, pero quizá algunos ya han empezado el trámite para solicitar ese asilo. ¿Qué es lo que debe ocurrir?
8: Bueno, lo importante es realizar un triaje, que no es más que identificar a esas personas que tienen necesidades de protección internacional, es decir, que podrían ser refugiadas, de las personas que no tienen esas necesidades de protección internacional, ¿no? De una persona pues que ha migrado por otros motivos. Hay que realizar un triaje para identificar, y a las personas que sí que puedan ser refugiadas hay que canalizarlas a través del sistema de asilo español, que pues en el que se realiza una entrevista, se analiza el caso de forma individualizada y se decide si esa persona recibe el estatuto de refugiado o no. En el caso de que sí, esa persona permanece en el territorio español como refugiada, y en el caso del que no, en caso de que no apliquen pues otras medidas por las que se pueda quedar la persona en España, se podría proceder con todas las garantías que la ley establece a una devolución.
5: ¿Es un proceso lento?
8: Es un proceso lento, sí. Es un proceso que, bueno, el sistema de asilo, cuanto más ágil y eficaz, mejor, ¿no? Porque cuanto antes se identifique esas personas que sí que pueden obtener el estatuto de refugiado, pues todo es más rápido, se agiliza y tanto la persona recibe protección mucho antes y o se devuelve a la persona mucho antes. Entonces, ahora mismo estamos alrededor de una espera de 6 meses en general en el sistema de asilo, pero lo importante es que se agilice lo antes posible y que se realice ese triaje inicial también lo antes posible.
5: Porque entiendo que mientras se tramita, digamos, una petición de asilo, ¿no?, desde el momento en el que se presenta hasta que se resuelve, en este plazo medio que usted decía de esos 6 meses, no se puede proceder a la expulsión de esas personas.
8: No, exactamente. Hay un principio del derecho internacional que establece la Convención de Ginebra, que es el principio de no devolución, porque es la piedra angular del derecho internacional de las personas refugiadas, que es que un Estado no puede devolver a una persona refugiada a un país o territorio donde su vida o libertad estén amenazadas, donde la persona corra peligro. Y esto es una protección básica. ¿Por qué? Porque, pues imaginemos, ¿no?, una persona que huye de la guerra en Sudán, ese principio de devolución lo que hace es asegurar que esa persona no es devuelta a Sudán, donde su vida corre peligro. Y eso también aplica, por supuesto, durante el tiempo que la persona está solicitando asilo y su caso se está valorando de forma individual.
5: ¿Se producen muchas denegaciones? Quiero decir, en el sistema español o en el procedimiento español, ¿se da lugar a muchas reclamaciones por denegaciones de asilo?
8: Bueno, lo importante es que se analicen cada caso de forma individual y a partir de ahí el asilo. Estamos oyendo mucho, ¿no?, porque si son de una nacionalidad u otra, la nacionalidad es solo un factor, pero aquí lo importante es analizar cada caso individual, las circunstancias concretas de cada persona. ¿Por qué? Pues porque una persona puede, por ejemplo, proceder ser nacional de un país que no está en conflicto, pero puede ser, por ejemplo, de una comunidad LGTBI que no es aceptada o que es perseguida en su entorno, en su comunidad, en su país, y eso sí puede dar derecho al asilo. Entonces, hay que evaluar cada caso de forma individual y en ese caso depende pues de las circunstancias, se deniega o se aprueba.
5: Claro. Entiendo por lo que usted dice, hay una especie de categoría que se maneja estos días, ¿no? Que es, no, es que todo el mundo que viene de Marruecos, que es marroquí, no que ha cruzado desde Marruecos, porque eso lo ha hecho todo el mundo, sino todos los marroquíes que se han quedado en la ciudad, ninguno tiene derecho a pedir el asilo porque vienen de un país que no está en guerra, etcétera, etcétera. Esto no sería exactamente así.
8: No, el derecho al asilo, el poder solicitar asilo, no depende de una nacional, de ser nacional de un país u otro. Toda persona que cruza una frontera puede solicitar asilo. Otra cosa es que después de esa evaluación por parte de las autoridades españolas competentes, se decida que esa persona sí recibe el estatuto de refugiado o no. Pero ese análisis se tiene que realizar. Lo importante es que se realice pues de la forma más rápida, más ágil, más eficaz, pero eso sí, con todas las garantías que establece el procedimiento.
5: Una cosa más, quería preguntarle por su opinión respecto a algo que ha escuchado seguro como todos nosotros estos días, y es que desde el gobierno de Ceuta se reclama que no se aplique la ley de asilo allí en Ceuta, es decir, que se expulse a todo el mundo que ha entrado en la ciudad sin tener en cuenta ninguna otra consideración que la de que si son de los que llegaron el 30 y el 31 de julio sean expulsados de territorio nacional.
8: Bueno, no, esto de poner en pausa los procedimientos de asilo debido a la magnitud de las llegadas, las situaciones que implican un elevado número de llegadas pueden ejercer y ejercen, por supuesto, una presión considerable pues sobre las autoridades, sobre los sistemas de acogida. Lo importante es contar con esos mecanismos que permitan identificar a las personas que puedan necesitar protección internacional, es decir, que sean refugiadas, y derivarlas de forma rápida y ágil a los procedimientos adecuados. Pero poner en pausa el sistema de asilo no se puede hacer de esa forma. En cuanto al retorno, pues como hemos dicho, ¿no?, cuando una solicitud de protección internacional ha sido denegada, la legislación española prevé que se pueda proceder al retorno de la persona. Y también es importante resaltar que la gestión eficaz de las fronteras y el retorno también son compatibles con un sistema de asilo eficaz y creíble. Y además es importante porque al final lo que se tiene que hacer es gestionar la migración y el acceso al asilo. El estatuto de para una persona que es refugiada, eso es solo una parte y hay que preservarlo porque es una figura que proporciona esa protección reforzada para personas que sufren persecución en su país de origen, ¿no? Entonces hay que diferenciarlo. No todo el mundo puede ser canalizado a través de la misma figura jurídica, sino que hay que tener distintas formas de gestionar la migración de forma más amplia.
5: Pues Pablo Barrachina, portavoz de ACNUR, la Agencia de Naciones Unidas para los Refugiados, gracias por habernos atendido y buenos días.
8: Gracias.
5: Vamos a sumar un segundo testimonio, un segundo relato, el de Judith Sunderland. Ella es directora asociada para Europa de la ONG Human Rights Watch. Judith Sunderland, muy buenos días.
9: Buenos días.
5: Si no me equivoco, usted ha regresado pues esta misma semana, ¿no? Hace poco de Ceuta, donde ha permanecido varios días.
9: Sí, estuvimos ahí 4 días, he vuelto el martes por la tarde.
5: ¿Con qué sensación y con qué información volvió usted de la ciudad?
9: Pues hemos pasado 4 días con una colega recorriendo la ciudad, yendo, visitando varios sitios donde estaban y algunos todavía están viviendo en situaciones extremadamente precarias en la playa de Trampolín, en esa área de las naves, cerca de la frontera Tarajal, y otros sitios, incluyendo donde asociaciones de vecinos han creado espacios para acoger a mujeres y niñas. Hemos hablado con decenas y decenas de personas migrantes y también con asociaciones y gente del lugar para entender la situación y para documentar nosotros mismos lo que se puede describir seguramente como una crisis humanitaria.
5: Uh-huh. Ustedes han elaborado un informe urgente que creo que han publicado esta misma mañana, si no me equivoco. No sé, ¿cuáles son o cuáles han sido sus conclusiones principales?
9: Bueno, las dos principales conclusiones son, en primer lugar, que ha habido, que se ha dejado crear y continuar en el tiempo una situación dramática, ¿no?, humanitaria, en la cual se ha visto a miles y miles de personas vivir en las calles, en las playas, en los montes, los bosques, etcétera, sin ninguna acogida digna y adecuada por parte del Estado español. Por otro lado, toda esa gente también ha estado viviendo en un vacío legal, digamos. O sea, el Estado español no ha tomado los pasos debidos para hacer un screening, ¿no?, un triaje de las personas para identificarlos y para empezar los procedimientos legales de todas las formas, de todos los tipos que pueden haber, para analizar sus casos individuales e entender qué se puede hacer.
5: Uh-huh. En estos casos, señora Sunderland, entiendo que también es fundamental, y no sé si ustedes lo recogen en su informe y si lo han detectado y denunciado, la información que se pueda dar a los migrantes de los derechos que les asisten en un país que no conocen y al que acaban de llegar.
9: Sí, de hecho, bueno, quisiera también enfatizar que si bien parece que sí, la mayoría de las personas que llegaron en esos días a finales de julio y que permanecen en Ceuta desde ese entonces son marroquíes, hay también números importantes de personas provenientes de otros países africanos y otros países en el mundo, algunos de ellos países en conflicto. Y en todo caso, como decía vuestro huésped anterior, cada persona tiene derecho a pedir asilo y tiene derecho a un examen individual y eficaz y justo de su caso. Lo que hemos visto es que nadie ha recibido ninguna información sobre sus derechos, sobre el derecho a pedir asilo. De hecho, hemos sentido decir varias veces de varias personas, muchas personas diría, que mire, yo quiero pedir asilo, pero yo no sé cómo hacer, no me han dicho nada, no tenemos ninguna información, y eso sí que es muy lamentable.
5: Le quiero preguntar por una dimensión un poco más europea. Usted es directora asociada para Europa de esta ONG, de Human Rights Watch, y entiendo que usted, como nosotros, estos días estamos asistiendo a los mensajes que llegan, mensajes institucionales, desde la Comisión Europea. Europa diciéndole a España, devuelva a todo el mundo. Y cuando se dice a todo el mundo, se habla también de la gente que tiene derecho a pedir asilo. ¿En qué medida consideran ustedes que es censurable que desde Bruselas se esté animando a poner en pausa el cumplimiento de las legislaciones, no solo nacionales, sino también europeas e internacionales?
9: Bueno, es absolutamente censurable cualquier llamamiento a expulsiones masivas, colectivas, sin ningún examen individual de las personas. Ese tipo de expulsión colectiva es absolutamente prohibida por parte de la Convención Europea de los Derechos Humanos, que rige en España y por lo tanto rige en Ceuta, y no se puede sencillamente llevar a la gente a la frontera y devolverles a Marruecos. Es lamentable oír portavoces de la Comisión Europea hablar en ese sentido, y sobre todo hablar de expulsar a menores no acompañados. Yo creo que muchas declaraciones después se toman un poco fuera de contexto. Lo importante es enfatizar que cuando hablamos de niños no acompañados, rige absolutamente el mejor interés del niño, y tiene que haber un examen muy serio, ¿no?, de la situación del niño, y lo que sería mejor para el niño. Eso podría bien ser en algunos o hasta muchos casos la vuelta en sus países, si pueden volver a estar en sus familias en un modo seguro, pero puede también ser necesario acoger a esos niños en España y darles toda la acogida digna que merecen.
5: Judy Sunderland, directora asociada para Europa de Human Rights Watch, gracias por habernos acompañado esta mañana.
9: Gracias a vosotros.
5: Gracias y buenos días. Creo que ya podemos saludar a Antón Losada. Antón, estás por ahí, ¿verdad?
10: Hola, ¿qué tal?
11: Varias.
5: Vale, nos pido menos de dos minutos y entramos ya en el abierto.
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5: 8:49, 7:49 en Canarias. Venga, vamos a la tertulia con Antón, con Ignasi, con Berna. Berna, voy a empezar contigo. Bueno, hemos sumado la opinión de ACNUR y de la ONG Human Rights Watch, porque yo creo que es muy relevante conocer la opinión de entidades internacionales, algunas que representan a Naciones Unidas, como ACNUR, pero no solo, sino otras entidades como Human Rights Watch, que tiene proyección mundial, que sus informes en determinados ámbitos se leen, ¿no? Digo que es muy relevante saber qué versión están aportando sobre lo que está ocurriendo en Ceuta. En el caso de Human Rights Watch, bueno, pues han estado 4 o 5 días allí, pues hablando con vecinos, con inmigrantes, etcétera, etcétera. Y es importante saber que hay entidades que están monitorizando la aplicación de las leyes. Alguien podría decir, bueno, pero es que no debería haber duda sobre que en España la ley se aplica y se garantizan los derechos. Pues bueno, algunas hay, ¿no? Entre otras cosas, porque estamos oyendo a gente que tiene en responsabilidades de gestión, Berna, en este caso en Ceuta, pedir que las leyes se suspendan y que dejen de regir durante un tiempo su territorio. Berna.
7: Sí, me ha parecido muy, muy relevante estos testimonios y coinciden con lo que yo vengo pensando todo el verano. Como sabes, hoy me reincorporo y os he estado escuchando todo el verano y en mi foro interno es exactamente lo que pensaba. ¿Dónde está el Estado español? ¿Dónde está? ¿Dónde está cuando miles de personas han estado vagando en la playa con sus chozas, con sus puestos callejeros de miseria, con sus necesidades, con sus enfermedades? Vale, hay una sanidad pública que ha intentado atenderles, desde luego, de forma tensionada. Ha habido muchos ciudadanos volcados, la Cruz Roja volcada, pero no había una sensación de que hubiera un Estado haciéndose cargo de esta situación gravísima de emergencia humanitaria. ¿Qué ha habido? Ministros viajeros, incoherentes entre sí. Unos diciendo, va a salir hasta el último, Álvarez, va a salir hasta el último inmigrante. Otro, vamos a pasar a las niñas a la península. O sea, incoherentes entre sí, muchos ministros viajeros por ahí, pero no ha habido o no se ha visto una actuación de gobierno y de Estado, digamos, dispuesta a jugar en los tableros necesarios. Sé que es muy complicado, porque aquí se juegan dos tableros o tres muy diferentes. Uno es el tablero político, con una derecha y ultraderecha clamando, y desde la Comisión Europea, como bien has recordado, Pedro, clamando por la devolución por la no acogida. Hay ese tablero político, pero hay un tablero humanitario que es de primer orden, y la ley española obliga a procurar mecanismos de acogida, especialmente a esos menores. Entonces, en ninguno de los dos tableros yo he visto ni coherencia, ni actuación, ni líneas estratégicas. Estoy francamente preocupada, decepcionada, y bueno, coincido absolutamente con las palabras de Judith Sunderland. ¿Dónde estaba el Estado español?
5: Ignacio.
2: Sí, yo en este caso sí me voy a repetir, porque he estado en este tema varias veces, pero efectivamente no hace más que agravarse, ¿no? Y está muy bien tener este tipo de testimonios. Yo creo que en la Moncloa esto lo han medido muy mal, y en el Ministerio del Interior lo han medido muy mal, y además han actuado con negligencia, yo uso esa palabra. Creo que el gobierno ha malgastado un crédito acumulado en este tema, un crédito internacional, una respetabilidad internacional. Recordamos el Open Arms, recordamos tantas cosas, y todo eso se ha ido en este momento por el desagüe. Se ha ido por el desagüe porque los derechos, si no hay quien los proteja, pues no tienen protección, son papel mojado. Y entonces, si toda esa gente se la deja circular, los menores y los adultos, se la deja ahí abandonada a su suerte, sin las medidas suficientes para que puedan ejercer su petición de asilo, para en otros casos poder acelerar el procedimiento de retorno, que está ahí, y por tanto alimentar el discurso de la extrema derecha, porque no se ha acelerado. En algunos casos se podría haber retornado ya antes, más allá de los primeros que se devolvieron. Es decir, creo que se ha hecho mal y que hay que poder decirlo. Y tenemos el grave problema de que, como enfrente hay una oposición que dice cafradas y que dice cosas que no tienen ningún sentido, pues da la sensación que entonces cualquier otra cosa que se diga está legitimada. Y no es verdad, no es verdad. Y, por ejemplo, creo que también hay que poder decir que Álvarez se equivocó, como se equivocó el Ministerio del Interior cuando dijo que volverían todos y que todos van a ser devueltos con una especie de discurso de brocha gorda. No es verdad. Primero, porque todo lo que sea tratarlos como una masa amorfa ya es discurso de extrema derecha. Porque estas personas van a ser analizadas una por una, los menores uno por uno y los mayores de otra manera, pero también. Segundo, no volverán todos, y hay que decírselo a la ciudadanía, porque algunos tendrán derecho de asilo. Probablemente muchos más entre los subsaharianos que entre los marroquíes, pero algunos tendrán derecho de asilo, y por tanto no van a volver todos. Y lo tercero que querría decir, y que es importante también hacer pedagogía a la ciudadanía, es que las leyes en España ni en Europa no se cambian ni por televoto, ni por tweets, ni por rueda de prensa, ni de Feijóo, ni de un portavoz de la Comisión Europea. Las leyes dicen lo que dicen. Y las leyes, empezando por la directiva de 2008, que es la que está en vigor, aunque Feijóo no se ha enterado y se cree que ya estamos en el reglamento nuevo que entrará en vigor en algún momento, pero no, que no está ni aprobado, pero en este momento rige la directiva de 2008 y la ley de extranjería española, y son dos piezas, más un reglamento de aplicación de la ley de extranjería, o sea, dos piezas y media o tres, que entre sí son el mecanismo que rige lo que hay aquí, y quien no cumple eso prevarica y cumple un delito. Y eso hay que explicárselo a la gente, porque si no da la sensación de que un día el presidente de Ceuta te suelta esa cosa absurda por ser dedicado con él, esto aquí lo vamos a suspender porque es Ceuta. El otro, que quiere ser candidato a la Moncloa, diciendo, bueno, como hay tanta gente, pues tampoco. La ley del menor no se aplica. Primero, la ley del menor tiene muy poco que ver con esto y no hace la más mínima distinción entre cualquier menor que esté en territorio español. Pero además es de una ignorancia que es tolerable con otras personas, pero no con alguien como Feijóo. Porque Feijóo no se le puede permitir ignorancia, quiere ser candidato, quiere ser presidente del gobierno, bueno, pues al menos que se asesore y que tenga gente cerca. Y por tanto hay burradas, que no tiene otra palabra, que son insoportables. Los menores, en el mismo momento que están, por ejemplo, que entran en la tutela de una comunidad autónoma, por ley, ex lege, se dice eso, pasan a ser residentes legales. El 100%. O sea, desde el momento que una comunidad autónoma asume la tutela de un menor, ese menor ya no es un ilegal. Ya no es irregular.
5: Ayer, voy contigo, Antonio, el secretario de Estado de Juventud e Infancia, venía a aplicar un argumento aquí interesante que decía, si las comunidades del PP tienen tan claro que se puede expulsar en masa y en grupo a los menores no acompañados extranjeros, ¿por qué no expulsan a los que tienen bajo su tutela? Porque les corresponde a ellos tutelarles, es decir, porque no llega a Galicia y dice, pues venga, a Marruecos los 25, 30, 50 que tengo aquí.
2: Déjame aclarar solo que eso no significa que no se pueden devolver, ¿eh? O sea, no, que sí, se sí, pueden sí. devolver,
5: de hecho,
2: pero
5: la fiscal luego nos lo va a contar.
2: Claro que
5: sí.
2: Se pueden devolver,
5: Antonio,
2: pero uno por uno.
5: Antonio.
3: Bueno, yo creo que ha habido tanta prisa por parte del gobierno en cerrar eso que llamamos la crisis geopolítica, que se nos ha olvidado o se le ha olvidado que esto es sobre todo una crisis humanitaria, y antes que nada una crisis humanitaria que hay que gestionar, ¿no? Yo creo que eso ha sido uno de los errores de apreciación del gobierno. Nos hemos dado todos tanta prisa en hablar de crisis geopolítica y Marruecos y Hassan y las relaciones con Marruecos, y que se nos ha olvidado que tenemos Ceuta lleno de gente, de seres humanos, de personas mayores, menores, hombres, mujeres, de todas las condiciones y en todas las situaciones, ¿no? Y ahora esa realidad, que es tozuda, pues emerge y coge al gobierno, pues muy encantado de haberse conocido, de haber resuelto la crisis geopolítica, pero yendo con muchísimo retraso en la crisis, en la gestión de la crisis humanitaria. Y eso es exactamente lo que estamos percibiendo todos. Yo no creo que haya habido una ausencia del Estado. Yo lo que creo es que ha habido una definición de prioridades que no es seguramente la más acertada. La primera prioridad fue cerrar la crisis geopolítica. Vuelvo a insistir en esto porque lo repetimos mucho. Yo no tengo muy claro qué significa, pero lo repite todo el mundo, así que yo también lo repito. La crisis geopolítica con Marruecos, y en segundo lugar iba la cuestión de atender a esas personas, a esos seres humanos que están ahí, que es importante recordar que no son ni menores, ni mayores, ni marroquíes, ni subsaharianos, ni de Kenia. Son seres humanos, son personas. Y yo creo que ahora lo que tenemos encima de la mesa es una crisis humanitaria y como país una crisis moral.
2: Sí, señor.
3: Una auténtica crisis moral. Porque si la ley no dijera lo que dice, ¿también los devolveríamos en masa? Esa es mi pregunta. O sea, si la ley no dijera lo que dice y la ley nos permitiera devolverlos como si fueran cabezas de ganado, dicho con todos los respetos y con toda la empatía, lo haríamos. Lo haríamos. O sea, eso es el país que queremos. O sea, eso es España hoy. Eso somos los españoles. Lo que dice Feijóo que hay que hacer. O sea, coger a 1.000, 2.000, 3.000 seres humanos, meterlos en camiones y venga, para Marruecos o para donde sea. Y ya que se ocupen ellos.
5: Pero, Antón, te diría algo más, ¿eh? Y lo que está diciendo Bruselas. O sea, la Comisión Europea a través de sus portavoces.
2: Un señor que es que tiene nombre y apellido, sí.
5: Bueno, es importante. Pero que habla en nombre de, la Comisión.
2: Pero que también se equivoca.
3: Esa es la segunda derivada. La segunda derivada es que, al parecer, uno de los problemas es que hay tesis que sostienen que nuestra legislación es contradictoria con la política migratoria europea. Que tampoco sabemos exactamente cuál es. Bueno, sí sabemos cuál es, que es subcontratar. Sí. Subcontratar.
2: No, en este tema
5: que
2: no. Seamos rigurosos.
5: Ahora seguimos. Ahora seguimos con esto, Antoni, Ignasi. Que tenemos que hacer un alto en el camino. Hola, Pascual Donate.
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5: Nueve y un minuto, 8 y 1 minuto en Canarias.
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5: La Policía Nacional está despejando la playa del Trampolín en Ceuta para terminar de limpiarla después de que ayer algunos migrantes volvieran hasta esta zona. Javier Levana, buenos días.
8: ¿Qué tal, Pedro? Buenos días. Nos lo están contando nuestros compañeros de la SER en Ceuta. Ayer hablábamos de esa marea de gente que se movía de la playa del Trampolín hacia los dos espacios habilitados en la ciudad autónoma para atender a los migrantes. En total, estas instalaciones tienen un aforo de unas 1.800 personas, según ha explicado el gobierno, pero centenares de ellos volvieron a las pocas horas y esta mañana siguen en esa playa. De momento, la policía les está agrupando en un lateral para limpiar y veremos si a lo largo de la mañana les vuelven a desalojar. En Hoy por Hoy acabamos de hablar con Paula Barrachina, portavoz de ACNUR, que nos ha contado que unas 1.200 personas que siguen malviviendo en Ceuta pueden estar en situación de tener derecho a ser considerados como refugiados. Pero el proceso, ha dicho, no es fácil.
9: Es un proceso lento, sí. Es un proceso que, bueno, el sistema de asilo, cuanto más ágil y eficaz, mejor, ¿no? Porque cuanto antes se identifique esas personas que sí que pueden obtener el estatuto de refugiado, pues todo es más rápido, se agiliza y tanto la persona recibe protección mucho antes y o se devuelve a la persona mucho antes. Entonces, ahora mismo estamos alrededor de una espera de 6 meses en general en el sistema de asilo.
8: Hoy nos vamos a volver a centrar en las niñas y en los niños y en esas dos afirmaciones que hizo ayer la fiscal de menores, Teresa Gisbert, que contó en Hora 25 que hasta ahora ninguno de los menores migrantes que siguen en Ceuta, que son más de 2.500, ha pedido volver a su país. Tampoco ninguna de sus familias ha pedido que vuelvan de manera oficial. Lo que rompe, Pedro, con ese discurso de que vuelvan con sus padres, que llevamos escuchando todos estos días a la derecha y a la extrema derecha, aunque al gobierno también le hemos visto decir que se prioriza el reagrupamiento familiar. A esta hora, además, se reúne el Centro de Coordinación para evaluar cómo ha ido la noche en el incendio de Las Hurdes, en Cáceres, que ha quemado 4.250 hectáreas hasta el momento. Veremos a ver si se puede dar por controlado hoy. Además, a partir de las 2:30, vamos a ver cuál es el panorama en Aragón después de los fuegos que han arrasado la región este verano, sobre todo el de las Peñas de Riglos, en Huesca. Y nuestros compañeros de la SER allí van a hacer un especial de 12:30 a 1:30, recapitulando cómo ha sido todo y cuál es la situación de los pueblos y los vecinos que han sido desalojados. Se espera que los últimos de ellos, de los últimos que están desalojados, puedan volver hoy a sus casas. Además, en Castellón, un rayo ha provocado un nuevo incendio, en este caso en Segorbe.
5: Y en esto tenemos que seguir pendientes hoy, las tormentas y en lo que se conoce como reventones térmicos, de los que hablamos pues cada verano.
8: Pues sí, es una corriente, recordamos, de aire que baja con mucha fuerza desde el interior de una tormenta. De repente suben mucho las temperaturas, cae la humedad y provoca vientos muy fuertes y secos al llegar al suelo. Esto está pasando en el Mediterráneo, por ejemplo, en Alcira, en Valencia. Ayer se alcanzaron vientos de hasta 150 kilómetros por hora y nuestro compañero Lian Bayá, que es de allí, nos estaba recordando ahora en la redacción que una parroquia de Alcira ha sufrido daños importantes en el tejado y también hay desperfectos en fábricas y en empresas de la zona. Así que mucho ojo con las tormentas, hoy también en Baleares, en Zaragoza, en el norte de Castellón, en el litoral de Barcelona y en Tarragona.
5: ¿Tu compañero también te ha dicho cuidado?
8: Esta mañana no he hablado con él.
5: No has hablado con
8: Esta
5: él.
8: Mañana no he hablado con él porque no estaba en casa.
5: Una de las cosas más comentadas última hora en esta redacción. Sí, sí. ¿Eh? Que tu compañero de piso trabaja en la EMED y que te informa cada mañana de que tienes que tener mucho cuidado, poco cuidado o nada de cuidado.
8: No, y además me permite lo que te dije ayer, no mirar al cielo cuando me levanto. Por lo menos
5: eso, está muy bien. Venga, hasta luego.
8: Un abrazo, chao.
5: Seguimos en la tertulia con Antonio Sadina, Ignacio Guardán, Sibera, González Harbour. Justo antes de esta pausa de las 9, estabais analizando la posición europea respecto a lo que ha ocurrido en Ceuta, ¿no? Y había aquí una pequeña discrepancia entre Antoni e Ignasi, y ahora voy también contigo, Berna, sobre la política europea en materia de inmigración. Lo que está defendiendo Europa, lo recuerdo, te cedo la palabra a Antón para que termines y luego con Ignasi, lo que está defendiendo Europa, los portavoces de la Unión Europea, decía antes Ignasi. Bueno, es un señor con nombre y apellidos. Bueno, es verdad, estas semanas dos portavoces. Cabe preguntarse hasta qué punto los portavoces de la Comisión, cuando se pregunta sobre Ceuta, defienden una posición pactada previamente ante la rueda de prensa, o dicen lo que creen que tienen que decir, que es la posición de Europa. Pero la posición que están defendiendo es que hay que devolver a todo el mundo. Que hay que devolver a todo el mundo porque, y esto se dijo sobre todo a principios de semana, la legislación europea lo avala.
12: Sí, es que
5: hay... Lo avala. Esto es lo que defienden.
12: ¿Me permites, Antón?
5: Que no sé si Antón quiere terminar el argumento y luego vas tú.
12: Sí, sí, sí.
3: No, simplemente quería decir que la posición europea, no, decía que no sé cuál es porque es profundamente contradictoria. Por un lado dice que la legislación europea permite devolver a todo el mundo, cosa que no es exactamente así y que es claramente interpretable, y por otro lado también dice que hay que cumplir las leyes y se refiere a las leyes nacionales, con lo cual nos deja exactamente donde estábamos. Uh-huh. En el dilema de qué queremos hacer, ¿queremos acoger o queremos repeler? Y esa es la contradicción que está marcando la política migratoria europea. Ceuta es un ejemplo paradigmático de ello, pero ahí tenemos lo que está sucediendo con Italia. O sea, Italia ahora mismo, a Meloni se le está volviendo en contra su propia dureza en materia migratoria, cuando el resto de los países lo que hacen, si tú aplicas esta fórmula, yo también. Y ahora Alemania le quiere devolver a aquellos ciudadanos que ella quiere devolver a otros. Otro tanto lo está sucediendo con Suiza. Pero también en España estamos metidos en esta contradicción política y social. O sea, como sociedad estamos divididos entre aquellos que quieren acoger, siendo conscientes del coste que eso tiene en términos económicos, en términos políticos y en términos de oportunidad, y aquellos que lo que quieren es repeler. Porque Alberto Núñez Feijóo pone voz a una posición que no es ni mucho menos una posición muy minoritaria o excepcional dentro de la sociedad española. Pone voz a una demanda que oímos todos los días en los medios de comunicación, en las redes sociales, cada vez que se conecta con un Ceuta, que es efectivamente hay un porcentaje muy importante de españoles y españolas que, por las razones que sean, su posición es exactamente esa, que se les devuelva a todos. Por eso yo hablo del dilema moral al que nos estamos enfrentando. O sea, ¿qué tipo de país queremos ser? ¿Qué tipo de país somos?
12: A mí me parece muy importante separar el debate político del jurídico, porque por fortuna en España y en Europa los debates políticos, que son confusos, que pueden cambiar el día A al día B, que dependen de lo que diga uno u otro, un canotazo, etcétera, luego se traducen o no en normas jurídicas, y eso vale para este tema y para cualquier otro, y al final entonces lo que prevalece son las normas jurídicas, que son las que cristalizan durante un tiempo, hasta que esa norma se vuelva a cambiar, ese debate jurídico. Y por tanto, en materia de migración y de retorno de menores, que es donde estamos, el marco jurídico es clarísimo. Clarísimo. Que algunos podrían decir, hay que cambiarlo. Muy bien, pero mientras no esté, está. Y entonces el marco jurídico es una directiva de 2008, que en el caso de España está completada por la ley de extranjería, que va más allá, que es algo más protectora. Y que con esa directiva y con esa ley de extranjería, es verdad que se permite devolver a todos. Es que es verdad. Y que, por tanto, quien diga que no se puede devolver a los menores, no dice la verdad. Quien diga que a los menores solo se les puede devolver preguntándoseles a sus familias o si ellos están contentos y se quieren ir, no dice la verdad. ¿Se puede devolver contra su voluntad? Sí. ¿Se les puede devolver al Estado de Marruecos? Sí. Aunque las familias no estén. Eso es verdad. Y es verdad con el derecho europeo y es verdad con el derecho español. Lo que ocurre es que eso no se hace con un autobús y como si se quitaran moscas de un... no lo sé, o sea, no se hace así. Se hace uno por uno, evaluando uno por uno, y solo se puede hacer si se dan una serie de requisitos que no voy a poner aquí por no dar una conferencia jurídica. Pero quien se pueden ahí, quien quiere las puede ir a buscar. Y que son una serie de requisitos complicados, que ralentizan el proceso y en los que, efectivamente, uno, España está un poco más garantista, tampoco radical, pero un poco más garantista que la Unión Europea como tal, y dos, y ese es el punto que lleva a confusión de algunos, que políticamente eso está cambiando en la Unión Europea. Entonces hay un pacto nuevo que ha modificado eso, que políticamente se aprobó en junio, donde el Parlamento ya lo ha votado en junio, donde en materia de asilo ya está en vigor desde el 12 de junio de 2026, pero en materia de devolución de menores todavía no. Y por tanto, mientras eso no se apruebe a nivel en el Consejo, en lo que afecta a la devolución de menores, ese pacto que efectivamente cambia un poquito más estas normas, y que por ejemplo en materia de asilo
2: incluye a Marruecos como país seguro y que, por tanto, el asilo de personas que vengan de Marruecos será más complicado. Seguirá siendo posible, lo has preguntado tú muy bien, pero será más complicado, porque hay una especie de presunción de, oiga, usted viene de un país donde me tiene que convencer mucho de que necesita asilo. O sea, resumen. Yo puedo estar muy de acuerdo con Antón en que políticamente hay unos debates totales y tenemos la contradicción moral. Estoy 100% de acuerdo. Pero creo que es importante distinguir las broncas parlamentarias, las ruedas de prensa, un portavoz que tiene presión para decir una cosa un día y una cosa la contraria, del Boletín Oficial del Estado y el Diario Oficial de las Comunidades Europeas. Y ya está, el Diario Oficial. Y por tanto eso, de la Comunidad Europea. Y ese diario y esas normas son lo único que rigen los jueces. Y quiero decir que hasta ahora, veremos si eso cambia, los jueces españoles en esto, así como en otras cosas aquí, en este programa, hemos acusado mucho con... Yo lo he hecho personalmente, no hablo de otros. A los jueces de estar muy derechizados, de estar muy politizados, etcétera, etcétera, etcétera. Yo quiero decir que en este tema de la protección de los menores y la protección del inmigrante, los jueces españoles, todos, penales, administrativos, han sido hipergarantistas.
5: Berna.
7: Sí, y esto que señala Ignasi es el gran valor de nuestros países, el Estado de Derecho. Es decir, tenemos que ser muy, muy claros en defender el Estado de Derecho, que es lo que nos diferencia de las dictaduras. Y de lo que nos diferencia, por ejemplo, mientras estamos hablando, leo un urgente llegado de Washington de que el ICE, la entidad esta que utiliza Trump para expulsar latinos, está empezando y ya tiene permiso para expulsar haitianos que estaban en situación de riesgo. Estos haitianos, obviamente, al llegar a Haití, país donde no hay Estado que conozcamos, no hay gobierno que conozcamos, van a sufrir, posiblemente van a la muerte o al sufrimiento. Y esto es lo que a Europa distingue de las dictaduras o en este momento del Estados Unidos de Trump. ¿A dónde quiero ir con esto? Que se está produciendo una colisión brutal, no sé si es la primera, pero es la primera que yo siento con tal intensidad entre el derecho, el Estado de Derecho y el discurso político. Y estamos en un rumbo de colisión de consecuencias impresionantes. O sea, hay una mayoría política europea y también en España que está exigiendo medidas que colisionan con nuestro Estado de Derecho. Ha ocurrido en Italia, Antón lo ha recordado. O sea, Meloni creó ese centro de deportados en Albania. Yo lo he podido ver allí in situ, lo he contado más de una vez. Es un campo de concentración, es un Guantánamo. Queremos Guantánamos en Europa donde no hay delincuentes. Hay personas que simplemente aspiraban a una vida de trabajo y de derechos en Europa, que no tienen en sus países. Entonces, ¿a dónde quiero ir? Los jueces pararon a Meloni y obligaron a devolver a algunos de esos inmigrantes, se crearon miles de plazas y apenas ha habido decenas. Yo cuando estuve había, creo, 27. Bueno, después se ha aprobado esta legislación europea que me avergüenza, o sea, está en trámites de aprobación, en la que sí se permite deportar a terceros países. Bueno, esto es a donde quiero ir. ¿Qué queremos ser? ¿El país de Guantánamo, de la expulsión de inmigrantes sin Estado de Derecho, de países donde sufren los inmigrantes? ¿O queremos ser un Estado de Derecho como éramos y como este gobierno defendía y tiene que defender, porque así se lo exigiremos? Desde luego yo estoy con el Estado de Derecho. Eso es lo único que nos fortalece y lo que debería sacudir nuestras conciencias cada día que vemos las imágenes de Ceuta.
3: El problema es que hay mucha gente que está con... La respuesta a la pregunta es el país de Guantánamo.
7: Sí, eso, sí, no, eso. No, es, hay una mayoría ahora mismo tirando hacia
2: pero él. No mandan todavía, por ahora no mandan.
7: Pero a mí no me van a cambiar,
3: Bueno, mandan en muchas comunidades autónomas. Y el problema es que te encuentras en ese momento la respuesta del gobierno, una parte que dice, bueno, el país de Guantánamo no, pero algo parecido al país de Guantánamo. O sea, el país de Guantánamo, pero con un poquito más de legislación y un poquito más de empatía. Y el problema que nos encontramos en este momento en España y en Europa es que frente al discurso clarísimo de Guantánamo, que es no queremos, Europa es un búnker, aquí no entra nadie, me da igual su condición, su situación, sus necesidades, yo los devuelvo. Y es más, soy tan cínico que subcontrato todo esto para ni siquiera tener que hacerlo yo, que se ocupen sus gobiernos autocráticos. erráticos y sus gobiernos absolutamente nada respetuosos con los derechos humanos, de que esto sea Guantánamo, es decir, su contrato Guantánamo, porque eso es lo que estamos haciendo con Turquía, y eso es lo que se está haciendo con Albania, en el caso de Italia, y eso es lo que se está haciendo, entre comillas, con Marruecos. Enfrente, ¿cuál es el discurso? Pues un día, bueno, Guantánamo no, pero algo parecido, Guantánamo pero con rostro humano, que es la postura que hemos escuchado en algunos de esos ministros a los que hacíamos referencia en la primera parte de la tertulia. Y no hay una postura decidida y firme que diga, oiga, no, Guantánamo no. O sea, nosotros somos un país europeo, nosotros somos respetuosos con los derechos humanos, y nosotros lo que vemos ahí son seres humanos, personas que necesitan nuestra ayuda, y vamos a intentar dársela de la manera más empática, más organizada y más eficiente posible, y no simplemente meterlos en unas carpas para ver si podemos devolverlos lo más rápido que se pueda, y después decir que somos humanitarios porque hemos hecho unas carpas y los hemos tenido debajo de unas carpas durante un mes antes de devolverlos.
12: Lo que ocurre es que tienes toda la razón, Antón, pero es verdad, yo creo que también es un momento donde la izquierda, una parte de la izquierda, tiene que madurar y tiene que tener el valor de decir que son compatibles la protección de los derechos humanos, la tutela de los menores, el respeto de cada uno de ellos, con la idea de que van a ser retornados uno por uno, la mayoría, todos aquellos que lo tengan derecho de asilo. Y las dos cosas son verdad.
3: ¿Van a ser retornados?
12: Que van a ser retornados aquellos que no tengan derecho de asilo y que estoy diciendo que van a ser retornados. Quiero decir, esa idea que ha calado, porque ha habido discursos que lo han mantenido, esa idea de que como somos una Europa o un país que quiere respetar los derechos humanos, aquí no se puede devolver a nadie, y quien entra pasa a estar bajo nuestro manto protector y benefactor, esa idea ha calado y es falsa también, y esa idea ha alimentado a la extrema derecha. Entonces, es igual de falso decir que hay que coger a los inmigrantes, meterlos en autobús y echarlos a la frontera, que eso esa sensación de que España es una madre buena, una madre generosa, una madre benefactora que acogerá a todos los desvalidos de la tierra, porque eso es falso, y hay que explicárselo.
3: No es falso.
12: Eso
3: no
12: es falso. España no va a coger a los desvalidos de la tierra. Lo que va a hacer es tratarlos con humanidad, respetar sus derechos individuales y uno por uno examinar si puede o no puede acogerlos. No por si puede.
7: Bueno, de momento han tardado en empezar.
12: Ojalá sea verdad. Y critico postura, duramente cómo se ha hecho. Pero creo que hay un tema de discurso por parte de algunos que no ha hecho más que alimentar, como un péndulo, alimentar el sistema de
5: derechos. Antón, y cerramos este.
3: Esa postura te puede gustar más o te puede gustar menos, pero no es una mentira ni es falsa, es una postura moral. Yo quiero.
12: El derecho dice otra cosa,
3: pero yo quiero, como persona de, imagínate, persona de izquierdas, vamos a suponer que yo soy de izquierdas, cosa claramente discutible, y mi posición es esta: yo quiero que España sea una madre buena, y quiero que España acoja a todo el mundo, y quiero que España comparta una parte del bienestar que tiene y que puede compartir sin que sufra excesivamente nuestro bienestar. Eso es una postura política que te
12: legítima,
3: puede gustar, que te puede
12: pero no
3: gustar,
12: es la del BOE,
3: pero no es falsa.
12: Pero no es falsa porque no es la del BOE. Es falsa.
3: Es
12: la que tú querrías, como si quieres la república, bueno, Tom, pero no hay república.
3: Tú me puedes decir que tú no la quieres, pero no me puedes decir que es falso.
12: No, te puedo decir que en España no hay república y que lo que tú pides no es lo que dice la ley.
3: Pero es que yo no estoy pidiendo lo que dice la ley, yo estoy diciendo lo que yo quiero que suceda. Y si hay que cambiar la ley, cámbiese. Igual que Alberto Núñez Feijóo te está diciendo que es lo que quiere que suceda, que no se puede hacer con la ley actual, pero que podría hacerse si se cambia la ley. Y eso es el debate que en este momento a mí me parece sustancioso. Y frente a aquellos que dicen con la ley, forzando la ley, y si hace falta cambiando la ley, todos fuera, se escuchan muy pocas voces que digan no, mira, con la ley, y si hace falta cambiamos la ley, todos fuera no, sino simplemente aquellos que efectivamente tengan que irse fuera, pero que la voluntad no sea vamos a ver si acogemos al mínimo número posible, que la postura sea el mínimo común denominador, no, vamos a mantener una postura acorde con el tipo de país que queremos ser, y que nuestra visión sea el máximo común denominador, vamos a acoger a todos aquellos que tengan derecho y a aquellos que podamos acoger.
7: Bueno, pero todo eso dentro de la ley, claro. Y con la perspectiva humanitaria, perdón Pedro, que ya querías.
5: No, sí, es que además tengo que irme a la desconexión, que luego vamos a seguir porque quiero, pero cerraremos ya el capítulo de Ceuta, pero quiero que escuchemos un resumen de lo que nos dijo ayer la fiscal de Sala de Menores de la Fiscalía General del Estado, en hora 25, porque yo creo que aporta información interesante sobre lo que está ocurriendo en realidad en el trabajo de los fiscales allí en Ceuta. Y con ese asunto ya dejaremos Ceuta a un lado y miraremos a otras realidades. Incendio, sequía. Bueno, ahora seguimos. Con Íñigo Sastre. Íñigo, buenos días.
13: Pues sí, Pedro, buenos días, qué bien te vengo para disolver hoy a tus analistas. 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Venga, ya los dejo poner el resto de los anuncios.
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0: Berna Gozana Harbour, Ignasi Guardans y Antón Losada. Vamos a recuperar alguna de las cosas que nos dijo anoche en el 95 Teresa Gisbert, y es la fiscal de sala de menores de la Fiscalía General del Estado. Esto es lo que describió sobre cuál está siendo el trabajo de los fiscales, 8 fiscales, que están ahora mismo en Ceuta atendiendo a esta crisis provocada por la entrada de decenas de miles de personas a finales de julio.
1: Y nosotros, en este momento, hay días que se hacen 10, 100 o 150 entrevistas a menores, porque hay que oírlos, hay que saber por qué han venido, cuál es su situación familiar.
0: De hasta 150 entrevistas al día a menores que están en la ciudad, sobre los que ya saben, no hay un dato definitivo de cuántos son. Más de 2.000 es la última cifra, pero se cree que pueden incluso duplicar esa cifra. ¿Qué ocurre? ¿Qué es lo que están diciendo los menores? ¿Alguno ha pedido volver a Marruecos? ¿Alguna familia ha reclamado de vuelta a los niños?
1: Todos los menores que esta mañana estaban haciendo entrevistas y siguen sin parar haciendo entrevistas porque no paran, todos, claro, quieren, no quieren volver a Marruecos, quieren ir a la península, todos. Porque claro, y luego también me dice que hay muchos padres y madres, progenitores de Marruecos que han llamado diciendo, sé que mi hijo o mi hija está ahí y estupendo porque quiero que lo acojan los sistemas de protección de España.
2: Claro.
1: Padres o madres que hayan llamado pidiendo devuélvanme a mi hijo, que yo sepa hasta ahora ninguno.
0: Esto es lo que decía sobre lo que se están encontrando en el trabajo diario los fiscales de Ceuta. Le preguntaba también Pablo Tallón a Teresa Gisbert, la fiscal de menores, por la propuesta de Ceuta del Partido Popular de devolver a todo el mundo, así un poco de manera, digamos, acrítica, en masa, incluidos, por tanto, los menores no acompañados.
1: La sentencia que en su momento se dictó por el Tribunal Supremo lo dejó claro. ¿Por qué lo dejó claro? Porque la legislación es la que yo le estoy diciendo, y eso que entonces todavía no estaba en vigor el Pacto Europeo sobre Migración. No se pueden devolver directamente. Hay que valorar en cada caso personal, a título personal de cada niño o niña, su interés superior y conocer sus circunstancias. Por lo tanto, eso no tiene sentido.
0: Claro, lo decía antes, Ignasi, ¿puede devolverse a los menores? Sí, se pueden devolver. De hecho, es algo que reconocía la propia fiscal, pero con condiciones.
1: Por supuesto que cabe la devolución de menores, pero no instantánea, ni directa, ni exclusiva. Tiene una serie de requisitos que hay que cumplir porque son las garantías legales.
0: Las comunidades autónomas. ¿Ponen pegas? ¿No ponen pegas? ¿Cuáles? No podemos sospechar. Para aceptar a los menores que son derivados, por ejemplo, de Canarias o de Ceuta. Pues sí, ponen pegas. ¿Hasta qué momento las ponen? Pues hasta que la Fiscalía les recuerde lo que dice la ley.
1: Desde los reales decretos de la contingencia migratoria, muchas comunidades autónomas, no todas, pero algunas, de las que precisamente estaban comentando ustedes, ponían pegas y siguen poniendo pegas. Pero cuando interviene la Fiscalía de Menores y cuando el fiscal de menores se dirige a la comunidad autónoma para decirle, usted no puede negarse a acoger los menores que dicen los reales decretos de contingencia migratoria, a pesar de las pegas, al final ceden porque no tienen más remedio, porque es el cumplimiento de la ley.
0: Claro, ¿y qué comunidades son las que ponen más pegas? Esto, en fin, también lo podemos sospechar, ¿no? Pero a la pregunta de Pablo Tallón, la respuesta de la fiscal.
2: Le quería preguntar si hay alguna que sí que está facilitando mucho las cosas y si son todas las que ponen trabas comunidades gobernadas por la derecha o también hay alguna socialista.
1: Ahí me pone en un brete, pero le puedo decir que de las que a mí me consta, porque yo he tenido que intervenir personalmente, son donde ha habido el pacto.
2: El pacto, entiendo,
1: más
2: PP
1: claro,
2: Vox,
1: claro. Sí.
0: Ya está. Quiero decir, lo dice, donde he tenido que intervenir en las de PP Vox. Ella personalmente, como fiscal de sala, para decirles, oiga, o aceptan, o le retuerzo el brazo, utilizando la ley, claro, utilizando la ley. Bueno, yo creo que era interesante escuchar lo que ayer nos dijo Teresa Gisbert, porque nos describe la situación que se está viviendo allí. Por cierto, y ya con esto sí que voy a terminar, porque...

0: empezaba Berna esta tertulia diciendo el Estado, ¿no? La respuesta del Estado, la presencia del Estado, la reacción del Estado a esta crisis. Desde ayer estamos contando que no ha sido posible reforzar la fiscalía en Ceuta. Está trabajando con 8 fiscales que doblan turnos y que hacen horas y horas de trabajo porque no se ha presentado ningún fiscal voluntario para ayudar. Ya llama la atención que para reforzar un sistema crítico en una crisis de esta magnitud tenga que depender de voluntarios. Y si no se presenta nadie, pues somos los que somos. Esto por un lado. Por otro, también contábamos que en la Fiscalía están pidiendo, en la Fiscalía de Ceuta, tener un intérprete asignado exclusivamente para la Fiscalía, porque lo comparte con el juzgado. Y entonces hay momentos del día en los que pues no tienen intérprete, porque el que hay está con el juzgado. Hombre, esto no dice mucho ni muy bueno de nuestra propia capacidad como Estado, Berna, como estructura de Estado, para responder con garantías a una crisis como esta, ¿no? Hay una reflexión que se ha hecho desde el principio. ¿Por qué se está tardando tanto en dar algunas respuestas? Porque se tarda 21 días en poder activar un campamento donde la gente pueda dormir con cierta dignidad. ¿Por qué se tarda 20 días en tener un plan mínimamente elaborado para acoger a las menores, niñas, muchas de ellas, que estaban siendo cuidadas por vecinos en barrios, acogerlas en sistemas institucionalizados, ¿no? Bueno, pues este caso de la Fiscalía, sin refuerzos, sin intérprete asignado, yo creo que es un ejemplo más, Berna.
1: Sí, absolutamente. Insisto en lo que comenté y que estás subrayando, ¿no? O sea, faltan medios en la Fiscalía, faltan intérpretes, faltan jueces, que también al Consejo General del Poder Judicial se le ha pedido refuerzos y han tardado muchísimo. No sé si hoy mencionabais que un par creo que se han puesto a disposición. Sí. Faltan medios sanitarios, faltan instalaciones, falta triaje, falta comida, falta todo. Entonces, por ejemplo, una de las excusas que se ha utilizado en estas semanas era que el gobierno de Ceuta no pone a disposición las instalaciones necesarias o no señala, bueno, si al final se han ido a un recinto militar que depende del Estado, del gobierno, del Ministerio de Defensa. Entonces, ¿qué está fallando? Yo veo eso, lo he dicho al principio, ministros viajeros, sí, cada uno va, hace unas declaraciones, vuelve, no dudo de que cada uno estará implicado en sus esfuerzos, sobre todo inclusión, sobre todo infancia, etcétera, etcétera, pero falta hilar un mensaje coherente global del gobierno. Pedro Sánchez, yo no me meto con las vacaciones de Pedro Sánchez, ni que creo que deba estar aquí o allá. O sea, hoy día todos podemos estar trabajando desde cualquier lugar, pero no sé qué estrategia es la del gobierno central. No la conozco. Y lo hemos dicho, hay un tablero geopolítico y hay un tablero humanitario. Y en ambos se ha fallado. Se ha fallado. Y en ambos ha faltado el Estado.
0: Fíjate, yo así, Berna, lo veo. Ahora que mencionas Pedro Sánchez, y ya cierro y voy a hablar de otra cosa. Ayer se confirmaba la comparecencia de un octavo ministro la semana que viene en el Congreso de los Diputados. Si seguimos esta progresión, puede ocurrir que comparezca todo el gobierno menos el presidente del gobierno en el Congreso, que es una cosa que le están reprochando. Oiga, pues a lo mejor es usted, ¿no?, como presidente de este país que enfrenta una crisis sin precedentes, quien tiene que acudir al Congreso a, desde una visión que engloba a todos los ministerios, dar respuesta sobre las dudas que sigue existiendo sobre la gestión de la crisis.
2: Ese tiempo dedicado a comparecencias, que efectivamente si las piden las tienen que hacer, y a ruedas de prensa, lo dedicarían mejor a la coordinación, a sentarse todos alrededor de la misma mesa. No sé si hay fotos, yo no la he visto, de todos esos ministros juntos.
0: Juntos, físicamente, juntos,
1: con una videoconferencia,
2: juntos, en una misma mesa, con alguien que
0: en una pantalla, sí.
2: Pero las pantallas tienen sus límites. Un C-copy, que está faltando un C-copy. Está faltando una coordinación, un alguien que ponga orden y que efectivamente, para eso están los vicepresidentes y vicepresidente del gobierno, alguien, una task force, perdonad la expresión, una célula de emergencia que coordine y que ponga orden en todo esto y lo demás. Son discursos uno tras otro que no van a ninguna parte.
1: Porque es una crisis de una dimensión que no habíamos conocido aquí. Es decir, es como la Dana de Valencia, como el volcán, como la pandemia. O sea, hemos tenido y tenemos una crisis en marcha brutal. Vemos ministros deslavazados sin una coordinación coherente.
3: Yo no creo que sea únicamente un problema de coordinación.
2: Yo creo que
3: el gobierno ha jugado una doble carta y las dos le han salido mal. La primera carta es, mientras se mantenga la excepcionalidad, serán posibles soluciones excepcionales. Entonces, mientras se mantuviera la excepcionalidad, sería posible soluciones como las que plantearon Álvarez o Marlaska la semana pasada. Es decir, mientras tienes a miles de personas en la playa deambulando, bueno, pues es más fácil plantear soluciones excepcionales. En el momento que la cosa se empieza a instalar, se abren carpas, se empieza a organizar la situación, pues claro, las situaciones excepcionales ya no son tan fáciles de explicar. Y yo creo que la segunda cosa que le ha salido mal es, ha tratado de evitar lo que estarían diciendo media España y la mitad de los medios de comunicación y la oposición si desde el minuto uno se les hubiera atendido como había que atenderlos, que es que estábamos estimulando el efecto llamada y que estábamos llamando a otra invasión de Ceuta, y han tenido miedo a afrontar esa crítica, y al final, dos semanas después, se encuentran con la peor solución posible, que es, no has sabido responder a la crisis, tienes que comerte la gestión de la excepcionalidad para convertirla en normalidad, entre comillas normalidad, y gestionar esa normalidad, y te van a acusar exactamente igual de estimular el efecto llamada.
0: Bueno, 9:33, 8:33 en Canarias. Cerramos aquí el capítulo de Ceuta. Quiero saludar a Sergio Fernández Bizarra, que es compañero de la SER en Huesca. Sergio, muy buenos días.
4: Hola, ¿qué tal? Muy buenos días.
0: Bueno, hoy 12:30, ¿no? Yo creo que es a partir de las 12:30, si no me equivoco.
4: 12:30.
0: Vas a presentar un programa, una programación especial en la SER, en Aragón, dedicada al impacto que el fuego, que los incendios está teniendo en vuestra tierra, que este año está siendo muy, muy, muy intenso, tanto que estáis en cifras que se aproximan a otros años históricos.
4: Sí, a 1996, que fue el peor año de la historia. El objetivo es repasar y analizar lo que está siendo, como decías, un duro verano en Aragón con incendios forestales ya desde el mes de junio, cuando comenzó en la litera, y con este último que hemos estado contando de las peñas de Riglos. Estaremos en el territorio con los afectados, que nos cuenten su experiencia y sobre todo esas sensaciones al volver a sus casas, la alegría del regreso, pero también esa tristeza de ver cómo ha quedado todo. Hoy, por cierto, se espera que los vecinos de la última localidad que quedaba por volver, los de Santa Cruz de las Heros, puedan regresar. Contaremos también con expertos que nos expliquen qué está pasando más allá de las causas, cómo está el monte y qué medidas habría que tomar, las afecciones en el suelo, en el medio natural y lo mucho que va a costar la recuperación. Sin olvidarnos la extenuación de los profesionales de la extinción de incendios en un operativo sin precedentes y en unos fuegos que en algunos casos, como este último, ha sido muy complicado de contener.
0: Claro, porque mira, Sergio, hay una cosa fundamental, pues esto tú lo sabes y lo que voy a decir es una obviedad, ¿no? Es casi de perogrullo, pero a la radio, en este caso a la SER, claro, no solo se le pide que cuente lo que pasa cuando el fuego quema, sino también que cuente lo que ocurre, lo que queda cuando el fuego se apaga, ¿no? Cuando pasamos del verde al gris o del verde al negro, también tenemos que estar en el negro, y entiendo que esta va a ser una de las partes fundamentales de la programación de hoy.
4: Y esas sensaciones, vamos a contar con un alcalde, un hombre mayor de una de las localidades, Alastuey, que estuvo rodeada por el fuego, pero él se quedó, hizo de alcalde, se quedó en el territorio y ayudó en todo lo que pudo.
0: Esto que cuentas es interesante porque esta semana hemos escuchado a vecinos de un municipio de Extremadura, cuando fue la presidenta de Extremadura, preguntarle, ¿dónde está el alcalde? Que no lo hemos visto, que nos han desalojado del pueblo. A veces no siempre, la figura de los alcaldes y las alcaldesas en situaciones críticas acaban siendo una referencia que puede ayudar a gestionar una crisis. Bueno, pues a partir de las 12:30, programación especial en la SER en Aragón. Gracias, Sergio, un abrazo.
4: Un abrazo.
0: Bueno, y aquí traigo un dato que estaba leyendo ahora en El País y que creo que merece una reflexión. Te la voy a lanzar, te la voy a dejar votando, Antón, ya verás. El País cuenta que Aragón, que está viviendo algunos de los peores incendios, y cifras que no se recuerdan desde el año 96, es la región peor dotada contra los incendios. Según los datos que cuenta El País, es la que cuenta con el menor ratio de efectivos, con el menor ratio de autobombas y el segundo menor ratio de medios aéreos del país. Medio respecto a masa forestal. Es decir, con todos los árboles que tengo, con todas las miles de hectáreas de árboles que tengo, ¿cuántos medios dispongo como comunidad autónoma para apagar esos fuegos? Bueno, pues Aragón es la peor dotada. Y es la que más echa mano de los medios estatales para apagar los incendios. Es decir, en el cálculo de horas de vuelo de los medios estatales, la comunidad que más recurre a esos medios es la comunidad que menos medios pone de su propio bolsillo, digamos, para apagar, extinguir los incendios cuando se declaran, Antón.
3: El Estado no existe en España, ¿eh? El Estado falla siempre, nunca está, nunca se le espera, nunca acude cuando hace falta. Pues menos mal que tenemos a ese Estado, el que tantas veces tantos responsables autonómicos echan peste, ¿no? Yo, sabes que llevo con este apostolado todo el verano.
0: No sé, no sé.
3: Es decir, muy bien el debate del cambio climático, súper interesante la cuestión de cómo aprovechar el territorio, pero vuelvo al dato, es que destinamos a día de hoy a apagar incendios, a la lucha contra el fuego, lo que destinábamos hace 20 años. Y hemos recuperado ese nivel hace apenas 2 años. Hace 10 años o hace 5 años gastábamos mucho menos que hace 20 años. La Xunta de Galicia tiene aprobado para este año un presupuesto en lucha y prevención de incendios que es igual que el que este humilde servidor de todos ustedes, cuando era miembro del gobierno gallego, impulsó en el año 2008. Exactamente la misma cantidad, creo que varía en unos miles de euros, a favor del gobierno bipartito. Entonces, si no ponemos los... Si llevamos 20 años diciendo que la realidad ha cambiado, el clima ha cambiado, ya no sé en qué generación de incendios estamos. Son cada vez más difíciles de apagar, pero seguimos teniendo los medios de hace 20 años, vamos a tener incendios, y vamos a tener incendios de 16.000 hectáreas, de 20.000 hectáreas y de 30.000 hectáreas. Porque la solución, o la gestión, porque solución, por desgracia, no la tiene, la gestión de esta nueva realidad forestal pasa por algo tan sencillo como volver a invertir en los sistemas de extinción, pero sobre todo en los sistemas de prevención, porque hay otro dato que es todavía más demoledor. Hemos recuperado el nivel de gasto que teníamos o de inversión hace 20 años en extinción a costa de reducir en una tercera parte lo que dedicábamos en prevención hace 20 años.
2: Yo me quiero fijar un ángulo en esto, que es que creo que hemos montado en España un sistema en el que el poder está en las comunidades autónomas, pero están exentas de responsabilidad. Porque no hay ninguna transparencia sobre lo que hacen y lo que no hacen. Entonces la gente va a votar sin tener ni... Iba a decir ni puñetera idea, pero no lo diré, pero iba a decir ni puñetera idea de ni de las competencias de la gente a la que están votando, ni del presupuesto que gastan, ni de lo que hacen ni de lo que no hacen. Y entonces lo único que aparece en la tele pues es el presidente del gobierno, en su tiempo Aznar, Rajoy, etcétera, Sánchez, igual, porque ya, todo el mundo mira solo a Moncloa, sin darse cuenta de que Moncloa llega hasta donde llega. Y entonces eso es lo que está pasando en Aragón. Y eso es una responsabilidad de todos, y no es responsabilidad en parte del gobierno del Estado. Que tienen medios para exponer esa situación. Ese reportaje del País que tú comentabas, buenísimo, lo comentamos creo que hace unos días aquí, tiene, entre otras cosas, un problema de datos. O sea, es que no se puede ni comparar los datos. No se sabe si una cosa son sillas o mesas, o peras o manzanas. Porque no se sabe, porque cada comunidad autónoma las califica a su manera. Claro, así no hay manera de comparar nada, ni de rendir cuentas de nada. Y por tanto, lo que sí podría hacer el Estado, además de poner los medios que los está poniendo para suplir las carencias de Aragón, que son escandalosas, lo has dicho muy claro, lo primero que hay que hacer es exponer a Aragón, a los políticos de Aragón, ante su propia ciudadanía. Y Aragón, y Extremadura, y todos los que están, y Castilla y León. Y dar transparencia a esa información.
3: Una duda metódica en lo que dice Ignacio, con lo que estoy básicamente de acuerdo, es lo que se llama este vacío de poder en el que se mueven ahora muchas administraciones, ¿no? Que es que la primera respuesta a una crisis es decir que no es mi competencia, que es competencia de otro y otra administración. Yo no estoy tan seguro de que la gente no sepa, Ignacio. Yo creo que hay mucha gente que sabe, pero prefiere no saber.
2: En la calle no lo tengo tan claro.
3: Yo sí, porque por lo menos aquí en Galicia, que tenemos una larga historia de lucha contra el fuego, la gente sabe perfectamente quién gasta y en qué. Y aún así vota lo que vota.
2: Es que los gallegos son sabios.
0: A ver, Berna.
3: No es que seamos sabios, pero...
0: Y ahora hablamos de
3: sequía. A veces tomamos decisiones.
1: Berna. Sí, a mí me asombra muchísimo la perplejidad que sigue causando los incendios, la sequía que ahora vamos a hablar. Es decir, es que está muy anunciado. Es que no puede haber una crónica de más incendios, más anunciada, más escrita, como de la sequía, ¿no? Y sin embargo ocurre y... ¡Ay! ¿Dónde estaban los medios de prevención, ¿no? Que ya todos sabemos que se eliminan los fuegos antes de que ocurran, mucho mejor que de extinción, ¿no? Que es tan peligrosa, cara e imposible en muchas ocasiones. Entonces, bueno, ahí tenemos Europa secándose, España desertificándose en algunas zonas, con todas las consecuencias que eso provoca, económicas, de ganadería, de transportes, de tantas cuestiones, y seguimos asombrándonos y seguimos quedando perplejos los gobiernos autonómicos, los gobiernos nacionales, como si no estuviera la crónica muy anunciada, ¿no? ¿No? Y bueno, ahí es donde también yo exijo una actitud, una acción del Estado, y cuando digo Estado estoy hablando de las comunidades autónomas en estos casos. Bueno, pues ahí tenemos a Ayuso, cuando sucedieron los incendios de Madrid, rápidamente le dio el poder de la, y la gestión al, al gobierno nacional, pero ¿quién ha sido responsable de que no haya rastrojos en las montañas, de que haya prevención, de que haya agentes forestales bien pagados? Son las comunidades autónomas, y de repente hay evaporadas, ¿no?
0: Es curioso, sí, en el caso de Madrid, ¿no? Como la gestión del incendio te la cedo, y, pero luego ya, digamos, la gira por los municipios anunciando la reconstrucción la hago yo. Pues porque...
1: Bueno, a mí me sobre resulta... todo cuando me han pillado con un ático.
0: ¿Qué dice? ¿Un ático de qué? ¿Qué nombre? ¡Uy, Berna, qué maledicente! ¿No te has enterado?
3: A mí me resulta más llamativo que en la comunidad autónoma que tanto presume de bajar impuestos, la primera respuesta efectiva haya sido subir la tasa de incendios.
0: Ya,
3: que me parece realmente, me parece dos cosas. Una, a ver si esto de los impuestos no es tan malo como la propia presidenta nos dice. Y dos, a ver si el problema es que los medios de extinción y prevención de la Comunidad de Madrid estaban infradotados, como se le ha criticado a lo largo de todo este verano.
0: Por volver al ejemplo de Aragón, pero bueno, de Sevilla de Madrid o el de Castilla y León, que también es de las comunidades menos dotadas y que más horas de vuelo pide a los medios estatales, está muy bien esto de poner en valor, que de hecho lo está, el trabajo de la UME, ¿no? Cuando la UME llega a los ejércitos, una de las cosas que se dice, oye, qué buena iniciativa fue crear la UME, qué profesionales son, cómo se juegan la vida, cómo se entregan a apagar un incendio. Eso está muy bien, pero a veces la UME tiene que llegar no solo porque el incendio sea grande, sino porque la comunidad en cuestión no tiene los medios para poder afrontarlo. Es decir, eso es una manera
2: si
0: de...
2: Si me permites un inciso solo, ¿cómo les gusta a la derecha cuando las cosas no van a decir que es de Sánchez? Los aviones de Sánchez no llegan. Y en cambio nadie habla de la UME de Sánchez. O sea, podríamos...
0: No.
2: Imagínate que la derecha... Ha llegado la UME de Sánchez, ¿no? Eso no. Y no digo que tenga que ser así, pero ¿cómo?
0: Está claro, solo vale
2: para la mitad de los temas.
3: Bueno, recordar que la UME es una unidad que debe actuar de manera excepcional.
0: Claro.
3: Y no, pero es que ahora se ha convertido en la normalidad.
0: Bueno, es que va casi todos
3: ante
0: los incendios.
3: Sí, sí, no solo los incendios,
0: bueno,
3: no,
0: las danas,
3: todo la UME. Pues algún problema de dotación de medios habrá en las comunidades autónomas.
0: Vamos a hablar de la sequía. Jordi Carbo. Jordi, muy buenos días.
5: ¿Qué tal? ¿Cómo estamos?
0: Bueno, llevo todo el verano dándole vueltas a esto de hoy. Tenemos que hablar de la sequía, estamos recibiendo noticias, no solo en España, fundamentalmente en Europa, estas imágenes del Danubio seco en algunos puntos, ¿no? Problemas para refrigerar centrales nucleares, etcétera, etcétera. Bueno, Jordi, lo primero, datos de este verano, que los veranos, los negacionistas dirán, pues es que veranos siempre son secos. Bueno, vale, es verdad, no sé si este lo está siendo especialmente por comparación con otros anteriores.
5: Mira, si te parece, y antes de responder directamente a la pregunta, y relacionado con los comentarios que estáis haciendo, ¿no? Lo que estamos viendo se había pronosticado hace décadas ya. Yo siempre he pensado que la evolución de la especie humana se ha dado porque tenemos la capacidad, primero, de comprender el entorno y anticiparnos. Las primeras civilizaciones nacen alrededor, por ejemplo, de los grandes ríos, ¿no? El río Nilo, cuando el hombre es capaz de pronosticar que ese río de repente lleva mucha agua y muchos meses no lleva, y eso permite gestionar la agricultura. Ahora nos encontramos en un escenario que el conocimiento nos está diciendo desde hace décadas. Vamos a una situación de extremos en temperatura y mucha más incertidumbre en precipitaciones, pero que sí que serían más extremadas. Entonces podemos empezar a discutir cambio climático sí, cambio climático no. Lo que está pasando es que lo que se pronosticó hace décadas se está cumpliendo. A lo mejor no es por culpa del hombre. Vamos a ponernos en el punto de vista de los más negacionistas. Puede ser. Pero si se ha hecho un pronóstico y se está cumpliendo, ¿por qué no vamos a adaptarnos a esta realidad, aunque después estemos equivocados y de repente la naturaleza vaya por otros derroteros? Pero tenemos esta información y no utilizarla para mí es un error como especie humana. Dicho esto, mira, mirando ahora mismo el mapa de Europa de sequía, que es el resumen de lo que ha pasado en los últimos meses, está prácticamente todo el continente europeo en alerta grave por sequía o acercándose. Y esto es una gran anomalía. Y todo viene dado, pues, en parte por el calor que hemos sufrido, que si lo vemos con perspectiva, desde muchos kilómetros arriba, veríamos como una dorsal, que es como una extensión de un anticiclón, que normalmente en verano algunas veces nos llega a la península ibérica y nos provoca esas olas de calor que todos los veranos han existido, este año ha subido mucho más al norte, Eso ha hecho que fuera más persistente, porque cuando viaja más al norte para volver atrás, pues tiene que recorrer mucha distancia en más días. Por eso persiste más. Y esta barrera, este anticiclón cálido que se ha ido colando prácticamente por todo el continente europeo, ha sido el freno para las borrascas que normalmente en verano afectan gran parte de la Europa Atlántica. De manera que todo está relacionado al final, ¿no? Es decir, el exceso de temperaturas, pues es fácil que en pleno verano conlleve esta situación de sequía, que sí, en el continente europeo incluso está siendo más severa que en la península ibérica, porque aquí recordamos, ¿no? Tuvimos un invierno súper lluvioso.
0: Eso te iba a decir, que veníamos de una época de lluvias generosas y de embalses bien nutridos.
5: Sí, se troncó todo en la primavera, sobre todo la segunda mitad de la primavera y el verano, que sí, están siendo más secos de lo que sería habitual. Por ejemplo, normalmente casi todos los días hay tormentas al sur de la Ibérica, en Teruel lo saben, ¿no? Esconden los coches por el granizo. No se están dando, es decir, sitios donde en verano es la estación más lluviosa, no lo está siendo, y quitando una excepción, sí, la sequía desde la segunda mitad de la primavera en la península, como en Europa, está siendo significativa.
0: ¿Qué cabe esperar del otoño? Yo no te voy a decir si va a llover mucho o poco, los pronósticos tienen la fiabilidad que tienen, pero los que sabéis de esto, algún olfatillo tenéis de lo que puede pasar.
5: Sí, el olfato, el malfario, me atreví a decir, es como está el mar Mediterráneo, ¿no? Esos 30 grados que normalmente se daban, sobre todo en el entorno de las Baleares, al final del verano. Llevamos ya varias semanas con temperaturas cercanas a los 30 grados, hablo del agua del mar Mediterráneo, y esa es otra gran anomalía, ¿no? Pues bien, eso es un reservorio de energía. Hay varios estudios, ¿no?, que la trágica Dana de Valencia, pues se le atribuyó a que un incremento de la temperatura del mar supuso un incremento en un 20% de la precipitación. De manera que eso ya es un factor para estar atentos. Quien le gusta cocinar sabe que es complicado los ingredientes, sobre todo en el dulce, ¿no? Cocinar dulces. En la meteorología es un poco, solo que falte un ingrediente ya no será el fenómeno que cabría esperar. Pero bueno, el potencial está. Tenemos mucha energía en el Mediterráneo. Esta noche, por ejemplo, lo veremos con algunas tormentas en el litoral mediterráneo, como ha pasado en las últimas horas. Y nos tenemos que ir al fenómeno del Niño. Y me explico por qué. No está clara la relación que tiene el fenómeno del Niño a tanta distancia, hablamos del Pacífico central, cómo puede afectar al continente europeo, que está a tantos miles de kilómetros. Hay algunos estudios y lo que nos vienen a decir es que cuando hay un niño, sobre todo un niño fuerte, entre agosto y noviembre en la península ibérica y en general en el sur de Europa, las precipitaciones suelen estar por encima de la media, y en invierno las precipitaciones en Europa también por encima de la media. Y todo esto junto con que las temperaturas, con el fenómeno del Niño como el actual, también las temperaturas están por encima de la media. De manera que, y con toda la cautela del mundo, podríamos ser algo optimistas si se cumplen estos pronósticos de que sí, el otoño volvería a ser lluvioso, que de hecho lo raro sería que no lo fuera, ¿no? Porque en gran parte del país es la estación más lluviosa.
0: Gracias, Jordi. Hasta luego.
5: Que vaya bien.
0: Ayer por la tarde nuestros compañeros de Cantabria nos enviaron un mensaje avisando de que iban a contar esta mañana un informe que alerta de los efectos de la sequía en un indicador claro: la comida del ganado, los pastos. Fermín Mier, buenos días.
6: ¿Qué tal, Pedro? Buenos días.
0: Bueno, ese informe dice que los pastos se están reduciendo de manera alarmante en algunas zonas.
6: Sí, la sequía ya no es una sensación o una conversación recurrente en el campo, ¿no? El informe del que hablas y que hemos contado esta mañana lo ha elaborado el CIFA, que es el Centro de Investigación y Formación Agraria de Cantabria. Dice que la producción de forraje ha caído ese 25%, un 25% de media respecto a lo que sería normal. ¿Qué es lo normal? Pues la referencia que tienen los técnicos desde la década de los 80. El documento también advierte de lo que podemos tener todavía por delante, porque el episodio seco que comenzó en junio podría alargarse hasta finales de septiembre o incluso los primeros días de octubre. La realidad, Pedro, es esta. Abril fue extremadamente cálido y muy seco. Mayo dio un pequeño respiro, pero junio repitió la misma receta: calor intenso y muy poca agua. Los datos de julio todavía no son definitivos, pero está claro, visto lo visto, que cuando lo sean, agravarán aún más la situación. ¿Todo esto en qué se nota? Dice el informe, en los pastos, pero no solo, porque los técnicos ya detectan señales claras de estrés en la vegetación. Las altas temperaturas que hemos registrado han provocado una reducción drástica de la humedad. Es decir, hablamos de una reducción de pastos y de un deterioro de la cubierta vegetal. Con todo ello, la fotografía general es bastante clara. Hay menos alimento disponible para el ganado y los ganaderos tienen que comprar forraje fuera de la comunidad, básicamente en Castilla y León. Y allí, claro, los productores han aumentado los precios, lo que castiga aún más la renta. rentabilidad. Esta realidad se está abordando ahora mismo, a esta hora, en Santander, en una reunión a la que la consejera de Desarrollo Rural Cántabra ha convocado a todas las organizaciones. Nos avanzan ya desde el gobierno de la comunidad que van a anunciar varios millones de euros en ayudas de aquí a final de año, y también nos explican que la consejera, que se llama María Jesús Usinos, ha escrito una carta al ministro Luis Planas, pidiendo al gobierno de España una respuesta de Estado ante un problema que estamos sufriendo este verano, pero que ya admiten todos, se va a repetir cada verano.
0: Gracias, Fermín.
6: Un abrazo.
0: Oye, al final al Estado se le están acumulando los frentes. Tiene que responder a la crisis de Ceuta, a la crisis de los incendios, a la crisis de la sequía, con ayudas a los ganaderos. Bueno, pues lo vamos a dejar aquí. De la sequía seguiremos hablando. A ver si la semana que viene hablamos con ganaderos. No solo de Cantabria, en Euskadi también están teniendo problemas para llenar de agua los abrevaderos, por ejemplo. Antón, Ignasi, Berna, gracias a los tres.
1: Gracias, Pedro.
0: Nosotros seguimos por ahí.
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0: que Edmundo Ignacio iba casi por Salamanca en su camino hacia Madrid.
1: Casi, casi, ¿eh?
0: Se ha quedado ahí. Se va a quedar el fin de semana.
1: Va a quedarse ahí, que luego tiene que hacer una cosita.
0: Oye, que a mí me hace mucha ilusión que venga. O sea, primero, me hace mucha ilusión que le llegara allí que estábamos usando su canción y que dijera, oye, ¿por qué no voy allí? Y hablamos de...
1: La verdad.
0: De mi disco. ¿Por qué te ríes?
2: No.
1: Le parecerá surrealista. Pues sí.
0: Ya verá cuando nos conozca.
2: Estoy intentando descubrir por dónde va la historia. Que como llevo
1: a cantante. Que tú no lo sabes.
0: El cantante de esta sintonía de Nuestro Verano, Edmundo Ignacio, me escribió hace unos días por Instagram de, he visto que pone mi canción en su programa, muy agradecido y demás. Ojalá algún día pudiéramos hacer una sorpresa. Dije, hombre, pues chico, vente. Y se viene el martes que viene.
2: Ah, pero bueno.
0: Se viene de Lisboa, aquí, a... hablar de su música.
2: Esta sintonía es uno de los aciertos, ¿eh?
0: Sí.
1: Vamos, totalmente. Y otro acierto que tenemos en la mesa de verano, que por cierto, hoy traemos un poco el debate que tenemos siempre cuando salimos de aquí. Pedro, ¿qué hacemos mañana? ¿Qué hacemos mañana? Esto, lo otro. Como no nos hemos decidido mucho, pues te vamos a traer, tanto Pascual como yo, dos temas bastante dispares.
0: Vale, lo dejamos
1: en
0: ahí.
1: En singular y en plural.
0: Lo dejamos ahí, vale.
1: Eso de base. Vale. Luego tenemos a Fernandisco, que nos va a contar una de sus historias imposibles, esta vez sobre Prince y uno de sus temas. Está muy interesante. Y después, salseo pop, Cristina Regatero nos va a contar el beso más icónico de la historia del pop, que fue en 2003, por si alguno va pensando.
0: Te va a dejar sin tiempo, Severino, no digo nada.
1: Perdona,
2: te lo digo rápido,
1: es que con todo el tema...
0: Sigue tuya, termina, Teresa.
1: Bueno, que viene Siena también,
0: termina.
1: Es Alex Ruiz, que viene a presentarnos su nuevo disco Lince, que sale en octubre, y además vamos a escuchar un tema de esos en adelantado.
0: Pues ya está, Severino.
2: ¿Cómo sobrevivir al verano? Y hasta que queda poco... Y luego será cómo sobrevivir al otoño.
0: Yo creo que ya hemos sobrevivido.
2: A estas alturas sí.
0: Mucho se tiene que torcer la semana que viene.
1: No, lo cruzamos de dos.
0: Bueno, pues venga, seguimos.

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14: Son las 10 de la mañana, las 9 en Canarias. La Policía Nacional vuelve a desalojar la playa del Trampolín, a donde en las últimas horas han regresado algunos de los migrantes que se habían instalado durante los últimos días allí en Ceuta. Aldo Gómez, buenos días.
15: Hola Pedro, ¿qué tal? Buenos días. Los agentes que forman parte de este operativo han trasladado a este grupo de migrantes a un lateral de la playa para poder proceder con el dispositivo de limpieza del arenal. Ayer este dispositivo tuvo que ser suspendido debido a motivos de seguridad. Allí está Miguel Ángel Mendoza, buenos días.
16: Buenos días, pues a esta hora llueve. Operarios de limpieza han comenzado ya a desarrollar su trabajo en uno de los laterales precisamente de esta playa del Trampolín. Aproximadamente hay una veintena que se afanan por conseguir acabar con los restos después de 3 semanas de convivencia entre migrantes. No están solos, eso sí, la policía custodia la playa. Hay 5 furgones, mientras en el otro lado, en el otro lateral de esta playa del Trampolín, observamos cómo hay aproximadamente algo más de 1.000 migrantes. Nos dicen incluso que podría llegar la cifra a 1.500 esperando que se termine los trabajos de limpieza.
15: De los incendios forestales en Castellón se han incorporado los medios aéreos al de Segorbes, un fuego que se originó ayer debido a un rayo que cayó por las fuertes tormentas de la zona. Vamos a Castellón, David Costa Rosa.
17: Son 8 los medios aéreos que se han incorporado ya a las labores de extinción del incendio forestal declarado anoche entre Gátova y Segorbe, provocado por un rayo. El fuego mantiene activada la situación 1 del PEIF y evoluciona por una zona de difícil acceso donde durante la noche han trabajado numerosos efectivos terrestres. Una noche que ha sido favorable para las labores de extinción, con temperaturas por debajo de 20 grados, humedad superior al 70% y viento flojo. Sin embargo, hoy se espera que el viento gire a sureste y alcance rachas de hasta 30 kilómetros por hora a partir del mediodía. Los equipos trabajan en ambos flancos del incendio para controlar su avance.
15: En Extremadura se ha reunido el CECOPI, que ha ordenado la vuelta a casa de todos los vecinos desalojados, con la excepción de 3 alquerías. El incendio entra ahora en su fase de control tras haber avanzado bastante durante la noche en su extinción. Extremadura, Andrés Gómez, buenos días.
18: Buenos días, sí, buenas noticias esta mañana desde el incendio de Pino Franqueado. Tras la reunión del CECOPI a las 9, se han levantado las evacuaciones y los vecinos pueden regresar a sus casas, aunque con 3 excepciones, el Gasco, Martí Landrán y La Fragosa, cuyos habitantes permanecen todavía en sus núcleos urbanos por precaución. La evolución del fuego es favorable y uno de los puntos que más preocupaba, el del frente del río Malvellido, ha quedado apagado. Esa zona era la considerada la principal línea roja del incendio, ya que el avance de las llamas habría obligado a replantear el operativo. El dispositivo mantiene, no obstante, Alicante, una importante presencia sobre el terreno, 240 efectivos y 21 medios aéreos continúan trabajando para consolidar la situación y evitar reactivaciones en un día en el que ha amanecido un poco más fresco.
15: Y del incendio de Huesca también ha habido reunión del CECOPI, donde se ha confirmado la vuelta de los vecinos de Santa Cruz de los Seros, que eran los últimos desalojados por este fuego que ha calcinado 14.500 hectáreas. Vamos con la información del deporte. José Antonio Duro, buenos días.
19: Hola, está hablando Mourinho, su primera atención a medios en la previa del Español Real Madrid de mañana. La relación Valverde Tchouaméni.
20: Y no he sentido ninguna necesidad de traer un tema que ha sido difícil para ellos y para todos. Ni se trata de paz. Lo que he visto se trata de normalidad, amistad, cooperación. Y nada, es como si no hubiera pasado nada.
19: Mañana debutará el conjunto blanco en Barcelona ante el Español. Es la jornada 2 que tiene un Rayo 1, Deportivo Alavés 1 del día de ayer y que nos va a dejar para la tarde del día de hoy un Real Betis Real Sociedad que se juega a las 9 en la Cartuja.
15: Y en cuanto al tiempo, hoy tenemos inestabilidad, tormentas y sobre todo descenso de las temperaturas. Son las 10 y 3, las 9 y 3 en Canarias.
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21: Buenos días. Después de que ayer se diera por controlado el incendio de niebla que ha arrasado más de 33.000 hectáreas entre las provincias de Huelva y Sevilla, tras dos semanas de actividad, surgen las primeras denuncias por parte de colectivos ecologistas. La organización WWF pide a la Junta un cambio urgente en el modelo forestal con el objetivo de frenar el abandono de los eucaliptales e incentivar la restauración con bosques autóctonos. Radio Huelva, Sara Castro.
22: La organización apunta a la acumulación de combustible vegetal y la falta de prevención como factores que favorecieron el fuego y reclama revisar la gestión forestal, limitar el eucalipto y recuperar los bosques autóctonos. Diana Colomina, responsable del programa de bosques de WWF.
23: Pedimos a la Junta de Andalucía un plan ambicioso de restauración y transformación del paisaje, basado en criterios científicos con objetivos claros, prioridades territoriales, financiación suficiente y seguimiento público.
22: La organización recalca que la transformación del territorio solo será posible si todos los sectores implicados asumen su parte de responsabilidad.
21: Más asuntos. Esta noche arranca en Almería la Feria y las Fiestas en honor a la Virgen del Mar con el pregón y el encendido de la nueva portada del Real, una estructura de más de 22 metros inspirada en la emblemática Casa de las Mariposas. Serán 9 días de celebración con un recinto ferial reforzado en seguridad, control acústico inteligente e importantes medidas de accesibilidad, a lo que se sumará a la Feria del Mediodía en el Centro Histórico y una amplia oferta musical. María del Mar Vázquez, alcaldesa de Almería.
24: Este año la feria se están ultimando los cacharricos, las casetas que van a ascender a 21 y además vamos a tener aquí también Feria del Mediodía, aparte de los 7 ambigú que están en el centro y toda la profesionalidad de nuestro sector de la restauración, también vamos a tener aquí mucho ambiente a mediodía, así que bueno, una feria inclusiva, una feria donde reforzamos también la seguridad con más drones, con más unidades que van a estar pendientes de los almerienses y con muchas novedades que hemos ido contando a lo largo de este mes.
15: De momento es todo. Sigue Hoy por Hoy con Pedro Blanco aquí en la SER.
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0: 16 minutos de la mañana, 9 y 6 minutos en Canarias. Chicos, diréis lo que queráis, pero a mí esto me pone de viernes.
1: Al final le tira gusto a la canción.
2: Algo da. Tú imagínate cuando, claro, porque la semana que viene las sintonías de las 10 de la mesa de verano son versiones. Entonces imagínate, ¿cómo explicas tú a un coro?
0: Que un coro va a hacer la versión del payaso Plim Plim.
2: Un coro puede hacer la versión del payaso Plim Plim, que yo, la verdad, hay que poner en valor el esfuerzo de hacer el apaño para que el payaso Plim Plim suene bien de forma coral. Porque ya. Es verdad que es un temazo.
0: Vamos
2: a dejarlo eso claro de primero, pero de coro, hay que verlo.
1: Pero tenemos un coro que va a hacerlo.
0: Escucha, espera.
3: Miércoles.
0: No. Se gusta, ya verás.
3: Hoy es viernes y tu cuerpo lo sabe.
1: Tiene voz el muchacho, ¿eh?
4: Yo estaba pensando cuántos viernes hace que no salgo. O sea, no me siento nada identificada.
0: No.
4: Los viernes estoy reventada.
0: Pero tu cuerpo sabe que es viernes. Otra cosa es que tu cuerpo no salga.
2: No vayamos a llevar la contraria al payaso Plim Plim de No Hay Por Hoy, ¿eh? Lo pido por favor.
0: Oye, digo una cosa. Propongo un reto. No, yo no sé quién es el payaso Plim Plim. No tengo ni idea.
2: Vamos a dejarle descansar tranquilo lo que quede de verano, que no. Te veo venir desde Toledo. Te veo venir.
0: No. Hay que localizar al payaso Plim Plim.
1: Pero es que
0: no lo había pensado.
1: A mí me da que es argentino, ¿eh?
0: Que sea, pues me da igual. Hay teléfonos en Argentina, los hay.
2: Si vamos a traer a portugués, ¿no? Ya, anda, que venga de la luna también.
1: Sí, estoy haciendo una búsqueda rápida. Se llama Guillermo Tita Pino.
0: Finalmente
1: la canción, hay que buscarlos.
2: Perfecto, vamos a ponernos a gestionar eso.
1: Si no está enfadado porque España ganó la final,
0: bueno,
1: pero que se ponga.
0: Pues ya está, pues da igual que se ponga. Pues nada, venga, me habían puesto aquí que salude en idioma payasil.
2: En idioma payasil.
0: ¡Viene y tu cuerpo lo chave!
2: Claro, ¿no? Así como habla Pedro siempre. Es que es genial.
0: Bueno.
2: Es muy fuerte el cambio, ¿no? De que hemos estado hace una escasa media hora en el abierto, serios, tal, los fuegos, tal, y ahora...
1: Es la voz real de Pedro.
2: Sí, eso es
1: fuera
2: verdad.
1: De antena, fuera del micrófono.
2: Esto es saber hacerlo.
0: El abierto es mi primo, el serio. Y aquí viene el real. Que tengo la guardia muy baja.
2: Estoy
0: cansadete, me paso un poco como a Miriam, mi cuerpo como el suyo, aunque sea viernes.
1: No lo sabe.
0: No está para disfrutarlo.
2: No lo sabe tanto.
0: Así que estoy un poco...
1: Uy, hay que aprovechar.
2: Vale.
1: ¿Aprovechamos o qué?
2: Habrá que aprovechar. Que llevo yo una semana intentando vender tu tema, que es un temón.
1: Sí, pero es que yo también quiero venderle otro, y el mío yo creo que es mejor.
2: Cuando la gente escuche, ¿vale? Suban la radio, que te van a quedar flipando.
1: Venga, por orden de llegada.
2: A ver, yo traigo dos cosas sobre el maquillaje, ¿vale? Dos cosas. La primera, que tendríamos que hablar de la caducidad del maquillaje.
0: En esto está ahí pico y pala,
2: Por supuesto que estoy pico y pala porque es un temón. Lo que pasa que como aquí en la mesa nos maquillamos Miriam y yo y Pepe, que
1: sí,
2: Pepe también me ha dicho que se ha maquillado.
1: Me pongo cremas de antiedad
2: efectivamente.
1: Cosas.
2: ¿Qué pasa con las cremas que abrimos, las cremas de sol ahora? Las abrimos y luego para el año que viene siguen sirviendo.
0: Pues
2: vale.
0: No.
2: Eso es un tema,
0: no.
2: ¿Vale? Y el otro tema es, ¿os habéis enterado de lo que está pasando con la revista Elle?
0: No, tampoco.
1: No.
2: Pues hay que hablar de eso, porque está la gente en las calles como loca. Están regalando un producto de maquillaje de alta gama y encontrar ahora mismo una revista Elle
0: hay peleas.
2: En cualquier kiosco es como dar con una aguja en un pajar.
1: Uf, yo pasaría de ese tema, Pedro.
0: Hombre,
1: pero digo,
0: él
1: mío.
2: Es que te va a proponer
1: Vamos
2: el suyo,
1: a ver,
2: te va a proponer el suyo.
1: Que en la redacción me ha mirado todo el mundo como un loco, pero luego todo el mundo lo ha parado a hablar de ese tema. Traigo información de servicio, nunca mejor dicho. Quiero hablar de las escobillas del váter. Vamos a ver, como artista que soy, es un temazo. Como artista
2: que soy,
1: y tenemos un oyente muy fiel, amigo mío, a la sazón Raúl.
0: Esto está desvariando.
1: Que dice, es que en la radio nunca habláis de las escobillas, que
0: bueno,
1: yo estoy muy
2: preocupado. ¿Por qué será?
1: Está preocupado porque está notando que en los hoteles, en muchos hoteles,
0: no hay escobillas.
1: También lo nota en restaurantes y bares. Y luego también dice que la gente no las usa.
4: Se queda todo en el baño y la movida.
1: Entonces, hablamos de sexo todo el rato.
0: O sea, a ver.
1: Y ahora el tema tabú son las escobillas.
2: ¿Quién habla de sexo todo el rato?
1: Yo no estoy en esas conversaciones.
2: No
1: tenemos tiempo, pero si se abriesen teléfonos para ver quién está a favor de tener escobillas de váter.
5: Hay nadie para coger
1: y
5: el
1: en
5: teléfono.
1: Contra de tener escobillas de váter.
2: Perdón,
1: sería un gran debate,
0: sí,
1: en España.
0: Vamos a ver.
2: ¿Y quién las limpia? Porque hemos estado hablando con Isabel Fernández Pedrote en el cambio que hacemos, el
0: Esto
2: equipo informativo,
0: yo.
2: Equipo Magazine, y ella ha dicho que ella la cambia cada mes, la escobilla.
1: Es muy loco
2: Oye,
1: eso,
2: a tope. Pero
1: vale un euro, hay escobillas a un euro.
5: Voy a dar un argumento
1: una frase lapidaria de por qué el tema de las rubias es mejor que el del maquillaje. Porque, vamos a ver, todos tenemos culo, pero no todos tenemos cara de culo. Así que no todos necesitamos maquillaje.
2: La verdad es que es pues complicado esto, seguir.
0: Después de con esto, esta frase ya hemos echado el verano. Aymar, empieza el lunes, por favor. Yo ya no tengo mucho más que aportar. Además, de hecho, Aymar está por ahí.
2: Aymar está por aquí escuchando caliente. Que estamos hablando de escobilla de bases. Bueno, este es tu futuro. ¿Qué te puedo decir?
0: Aymar debe estar pensando.
2: ¿Dónde me he metido?
0: Menos mal que llevo yo, porque hay que acabar con la deriva.
2: Hay que meter mano dura.
0: Pues voy a decir una cosa. Lo de las escobillas, lo del maquillaje también.
2: Ah, vale, vale, ¿eh? Vale.
1: Qué generoso ¿ves? Está, muy bien.
2: Gracias.
0: ¿Os ha oído?
2: Es que
0: o sea,
2: al oro porque...
0: Espérate, no
2: aquí.
0: Va a esperar ni el lunes.
2: No, se va a entrar ya mismo, va a decir, oye, hoy por hoy se acabó.
0: Ay, oye, lo de las escobillas es un tema.
1: Es un tema, ¿no?
0: Es decir, porque en el momento en que Isabel Fernández Pedro te contaba que ella compra unas que valen 1 euro, 2 euros y la cambia cada mes...
2: Te vas a chivar,
0: te he dicho, hombre, que me voy a chivar. No contéis nada que no queréis que yo no cuente.
2: Es que es muy fuerte.
0: Esto es así. Teresa ha contado. Pues yo que fui a un chino la semana pasada y compré una que costó...
2: Yo fui a un bazar y fui a una y me compré una que costaba 12 euros.
0: Burrobo.
2: Escuchadme, por favor,
0: engaño,
2: España. Yo me compré esa escobilla porque yo no tengo dónde meter la escobilla, por así decirlo, que no sea en el váter. Entonces yo llevaba mi soportito de escobilla, mi escobilla un poquito de luxe, ¿sabes? Claro. Luxury.
0: 12 euros.
1: Escobilla y luxe. Soy incompatible.
2: No, si viera mi escobilla lo entendería todo.
0: Luxury no. Oye, pues a lo mejor tenemos que abrir micrófonos, no sé si hoy, pero... A lo mejor retomamos este vuelo por el tema de vacaciones.
1: Sí, no, pero podéis retomar sin mí.
2: Claro, es que la Pascu se va y nos deja con esto.
0: Bueno, ya.
2: No es listo.
1: ¿Compran los dos temas?
0: Sí, venga,
1: vale,
0: compro los
1: dos. El único riesgo que corremos aquí es que la gente empiece a desmaquillarse si las confundimos a los oyentes con la
2: escobilla. A ver si se van a liar.
1: Bueno,
2: se
1: bien. Vamos
0: a ver,
1: por partes.
0: Necesitaré que me plantees una aproximación técnica y teórica al asunto de las escobillas.
1: Vale.
0: Y ahora hablamos de este fenómeno de esta revista. Que,
2: de lo de la
0: que
2: revista.
0: Es verdad que hay gente en redes contando que ¿dónde la puedo conseguir? Nosotros no tenemos ningún interés en esta revista, ni somos de la marca.
2: Aquí traemos a informar lo que está pasando en la calle, Pedro.
0: Eso es. Venga, seguimos.
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0: 17, 9 y 17 en Canarias, nuestra mesa de verano, las pequeñas cosas de la vida, donde el equipo empezó el verano intentando venderme temas y lo termina haciendo lo que le sale de las narices.
1: Del mismísimo.
0: Esta vez, Pascual y Tere, que cada uno trae lo que ellos dicen que son temazos. Y como parece que hemos llegado a una conclusión no muy clara sobre cuál de los dos es verdaderamente su temazo, vamos a pedirles que hagan sus alegatos, ¿no?
1: Efectivamente.
0: A continuación, venga.
1: Eso es, alegatos. Me arranco, Teresa Truchado, para hablar de lo de las revistas que está pasando con él. Os voy a contar, ¿vale? La gente está en las calles. ¿Qué ha pasado? ¿Qué ha pasado? Que os lo cuento. El último número de la revista Él viene con un regalo de portada que es bastante goloso, bastante goloso. Un iluminador de una marca de maquillaje de alta gama.
2: Me han mandado a comprar revista Él, o Ella, no sé cómo se dice, porque es una revista que vale 10 euros, pero te traen unos coloretes que vale 50. Son las 8 y media de la mañana y la tienda abre en una hora. Yo no creo que haya nadie hasta ahora para comprar la revista, ¿no?
1: Oye, una ganga, un producto que normalmente te cuesta unos 40 euros por 10. Pues claro, hemos tenido todos la misma idea.
3: Porque es que yo no exagero si os digo que es que me he levantado a las 6 y media de la mañana, ¿vale? Para ir a dos kioscos, a dos papelerías, he ido al Esclat, he ido al Corte Inglés y no había ningún sitio. Todo estaba agotado o todo reservado.
1: Colas en los kioscos, preventas agotadas, gente intentando encontrar una de las revistas como si fuera lo último que van a hacer en su vida.
4: Atentos, señores. Está en la cola a las 6 de la mañana esperando a que abran el kiosco para comprar la revista ellos. Esto no es normal.
1: Los kiosqueros, Pedro, han tenido que salir a las redes sociales y hacer un comunicado, no dos comunicados. No tres comunicados, sino tres comunicados intentando avisar de que ya no les quedan ejemplares y de que mantengamos todos un poquito las formas.
5: Por favor, que si estáis apuntados y nosotros decimos que no tenemos revista, que no enfadéis con nosotros. Es que no nos han mandado la revista.
1: Cuidemos a las kiosqueras y los kiosqueros de nuestro barrio. Hacedme el favor. ¿Está todo agotado? Y claro, pasamos ya al siguiente nivel.
6: O sea, llevo 8 papelerías, 9 recorridas y no he encontrado la revista porque en todos lados está agotada. Para que llegara a casa, me meto en Vinted y me sale todo esto.
7: Estáis vendiendo la revista a 22 euros.
8: Penoso no es que yo me recorra todos los kioscos para conseguir una revista. Penoso es esto, que la gente lo compre para venderlo, para sacar negocio.
1: Ha llegado.
0: Bueno, diré una cosa, no, penoso también es que te recorra todos los kioscos para comprar una revista.
1: Pedro, cada uno con lo suyo, cada uno con lo suyo. Eso es verdad.
0: Por supuesto.
1: Que ahora son las cremas y el maquillaje, en otra época serán los cromos de fútbol, cada uno tenemos nuestras pasiones y elegimos cómo empleamos nuestro tiempo. El tema es que ha llegado la especulación a los kioscos con los regalos que vienen en las revistas. Hay gente intentando venderla por bastante más de lo que cuesta en el kiosco. Me he metido a echar un ojillo y tenemos dos opciones. La revista con regalo, que te la venden por unos 4 euros, y con regalo, que te la ponen entre 40 y 100 euros.
0: A ver, la revista sin regalo por 4 euros.
1: La revista sin regalo de reventa por 4 euros. Y la revista con regalo en reventa entre 40 y 100 euros.
0: Pero ¿y quién va a comprar la revista sin regalo, no?
1: Si nadie está encontrando en los kioscos, es verdad que hay gente que le da mucha ilusión.
0: Que lo comprará por el regalo.
1: Ahí está, lo compra por el regalo. Es un iluminador que normalmente es carísimo, entonces es normal que la gente, oye, que te aprieta un poco más el bolsillo, es normal, y más en este mundo en el que estamos, intentes aprovechar y además te lleves el número de la revista Él y le echas un ojillo.
0: Pero hay lo mismo gramos de iluminador en el iluminador que regala la revista que te vende por 50 euros.
1: Sí. Aunque yo he leído alguna cosilla de que hay que echar un ojo, bueno, claro, porque tienes la versión grande y la versión mini regalo que también te la venden. Hay que echar un ojillo fechas de caducidad. Estoy leyendo algunas mujeres valientes que están saliendo a decir, quitad la etiqueta y mira la fecha de caducidad del iluminador. Esto es lo que está pasando, Pedro, y no estamos hablando de ello. Es el tema que quería traer.
0: ¿Cómo que no? Ya acabamos de hablar.
1: Lo cuento.
0: Pues contado queda.
9: Lo importante es el tema de las escobillas.
0: Es que no quiero.
9: Es un problema mundial. Vamos a ver. Además, la falta de escobillas en hoteles, restaurantes, bares y casas, que hay gente que también las está quitando o piensa quitarlas de sus casas, es síntoma de la decadencia de Occidente.
0: No, porque quieren quitar. Bueno,
9: sí, hay que decirlo, entre comillas. No, hay un problema. Pero bueno, mira, como no vamos a tener mucho tiempo, a modo de introducción, vamos a hacer un mini tratado sobre las escobillas. Sí, porque podríamos empezar con las escobillas del Imperio Romano, las escobillas y la Revolución Francesa, pero no, vamos a empezar
1: por lo
9: básico.
1: Vamos a cortar.
9: Mira, un pequeño consejo de cómo se usa la escobilla.
10: Solamente hemos de coger la escobilla, introducirla en el inodoro y tirar de la cadena. Limpiar las paredes moviendo la escobilla, que no contamina, no te manchas y es muy higiénico para el que venga después.
9: Y ya está, ¿y por qué la gente no las usa?
0: Pero ojo, aquí es un detalle importante. Tirar de la cadena al mismo tiempo.
9: Claro.
0: Esto, bueno, claro.
1: A ver si vamos a tener que hacer una clase de cómo utilizar la escobilla, que esto ya es lo último de lo último.
9: Pues lo mismo habría que hacerlo porque hay muchos baños públicos donde

0: claro, igual, todo, claro.
1: A ver si vamos a tener que hacer una clase de cómo utilizar la escobilla, que esto ya es lo último de lo último.
2: Pues lo mismo habría que hacerlo porque hay muchos baños públicos donde no se usa.
1: Y eso ya yo creo que depende de la cosa de cada uno.
0: No, pero fíjate, bueno, termina, sí, perdona.
2: Sí, sí, sí, no, simplemente ya hay otro... No, te puedo dar un consejo, porque la gente también está muy preocupada por cómo se limpia la escobilla. Y he encontrado un truquillo, aunque es un poco complejo.
3: Te enseño una manera fácil de limpiar la escobilla del baño. Espolvoreamos bicarbonato por toda la superficie y para desinfectar, un chorro de vinagre, dejamos que actúe unos 20 minutos, aclaramos y la devolvemos a su sitio.
2: Este no lo conocía yo, porque es que yo lo hacía todo con
4: para todo.
2: Claro. Y he encontrado el Ferrari de las escobillas, ¿has escuchado?
5: La Raki creando necesidades de AliExpress. Tengo que deciros que a mí también me las crean, ¿eh? Bueno, como estáis viendo, estoy montando un escobillero. ¿Qué tiene de especial? Pues mira, yo te cuento. Se cuelga, que va súper bien para que no esté en el suelo. Su escobilla es de silicona y eso es lo que hace que sea muchísimo más higiénica. Y luego, el kit que a mí me encanta es que se rellena con el limpiador para el baño y es presionar en lo gris y sale el chorrete y así tenemos siempre el inodoro impecable.
2: Claro, porque le metes en el mango ahí el jabón y ya está, no tienes que hacer nada. Así es que...
1: Yo te voy a decir una cosa, hay un fenómeno en TikTok que es el clean talk, que es cuando la gente sube vídeos utilizando productos de limpieza de más para limpiar sus baños, sus cocinas, sus salones.
0: ¿Pero por qué
1: esto
0: de más?
1: Es un fenómeno, porque es como el ASMR, el ¿sí? sonidito que hace las cosas que nos da como gustito. Pues hay gente a la que le gusta ver como toda la espuma se te junta, la lejía, el detergente, y es un fenómeno, o sea, que lo de las cobillas. No es de poca broma.
0: ¿El ASMR es esto?
1: Es eso. Vale. O cuando dices tú, son las 6 de la mañana, las 5 en Canarias.
0: Mira, me acaban de enviar, Lola Vera, compañera de Ibiza, me envía esto. La mítica escobilla de oro, escobilla de váter de 375 euros, se convirtió en el símbolo absoluto del despilfarro y la corrupción en España. Yo no recordaba esto, pero... Durante la investigación policial del patrimonio de Jaume Matas, expresidente de Baleares, se descubrió que se había gastado 375 euros en una escobilla de váter.
6: ¿Cómo es?
0: Que no es que fuera de oro, no era de oro, pero sí que estaba bañada.
2: El mundo se explica a través de una escobilla.
0: O sea que, como me decía, las escobillas más famosas.
7: Es que claro, yo no entiendo bañada en oro, que no lo va a notar porque el color es el mismo.
0: Oye, pues mira, había tema. Pascual, yo que lo discutía, había tema.
2: Sí, no, ves. Sí,
0: y lo de los maquillajes, que también te lo discutía, había tema. Y te has quedado sin hablar de la caducidad de los maquillajes.
1: Sí, eso me lo tienes que dejar para la semana que viene.
0: Ah, que te lo has guardado.
1: Vale.
0: Bueno, pues nada, queda dicho. Los viernes son musicales, muy musicales. Lo vamos a pedir a Fernandisco que nos cuente una de sus historias imposibles y después, hoy, le vamos a poner música en directo a este Hoy por Hoy. Pero antes a ver qué nos cuenta Fernandisco.

historias imposibles que te vas dando cuenta con el paso del tiempo que siguen siendo imposibles, pero que tú has tenido la suerte de estar allí y que no sabes muy bien por qué. En este caso está sonando la canción Purple Rain de Prince, el tema que Prince, Leroy Roger Nelson, le envió a la cantante de Fleetwood Mac para que la cantara y que le dijo que no se veía preparada para cantar esta canción. Le llegó la maqueta, le dijo a Prince que no. Stevie Nicks, estoy hablando de ella. No vamos a hablar de por qué Stevie Nicks rechazó esta canción Purple Rain y que luego Prince la colocó número uno interplanetario, ¿no? Hoy hablamos de esas historias imposibles que te toca y dices, ¿cómo yo estuve a comienzos de los años 90 en Minneapolis? Qué casualidad, con varios profesionales a nivel europeo que visitamos la casa de Prince, que nos iban a dar una sorpresa, que era la puesta en escena de Diamonds and Pearls, Diamantes y Perlas de Prince, un álbum hecho con la New Power Generation, espectacular álbum. Había una gran expectación, éramos pocos y parió la burra, la verdad.

La verdad es que estábamos con una mente preparada para cualquier cosa que pudiera ocurrir. Lo recuerdo como si fuera ayer. Se abrieron unas cortinas y apareció tocando en directo la New Power Generation, una canción al lado de Prince. Y tú decías, no, esto es verdad que yo he nacido para esto, que tengo mucha pasión, pero que yo estoy aquí en Minneapolis viendo esta historia con el grupo que sale delante tuyo, se pone a tocar, hace una jam session. Primero fue una jam, unos minutos de improvisación, de calentamiento de la banda, nada más y nada menos que la New Power Generation. Y luego sonó una canción que vamos a escuchar de despedida. ¿Qué hace que un tipo como yo esté en un sitio como ese? Comienzo de los 90, me pilla mi apogeo. Yo quería descubrir todo, cualquier cosa me parecía un hallazgo. La pasión que ahora intento mantener como tren de largo recorrido, en aquellos tiempos era una auténtica locura. Pasión, bueno, solo por el hecho de coger un avión y marcharte a Minneapolis, a casa de Prince, ya de por sí era para mí una auténtica locura. Flipé con aquella frase famosa de los años 80 y 90. Bueno, no sé si sobrevivió a los 90, pero flipar pepinillos es lo mínimo que hice cuando estuve con Prince and the New Power Generation. Y vamos a escuchar cómo sonaba el Diamantes y Perlas de Prince. Todo lo que hace Prince a mí me parece una auténtica locura. Y la gente se preguntará, oye, Fernandisco, ¿por qué piensas que todo lo que hace Prince? Es que Prince, que tiene mucha música que la gente desconoce, desde el cielo seguro que está haciendo música todavía. Yo tengo un álbum de Prince, un álbum no, tengo una caja de álbumes, de 40 o 50 álbumes que le sobraron de una experiencia maravillosa que tuvo. Empezó a hacer canciones una detrás de otra y lo tengo guardado en casa porque a él le sobraba, y ese material lo regaló a los DJs del mundo que eran fans de Prince. Imaginaos, año 92, comienzo del 92, enero, Minneapolis, Prince and the New Power Generation abriendo las cortinas y sonando una canción que Prince creó mirándose al espejo. Me imagino que se imaginó embadurnado de crema, porque así se llama la canción, Cream.

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9: La Confederación Española de Personas con Discapacidad Física y Orgánica, COCENFE, ha celebrado la aprobación por parte del Consejo de Ministros del Real Decreto que incorpora 11 nuevas patologías al listado de enfermedades que permiten acceder a la jubilación anticipada a las personas trabajadoras con un grado de discapacidad igual o superior al 45%. Según ha afirmado la Confederación en un comunicado, se trata de un avance histórico en la protección de derechos que permitirá que miles de personas puedan anticipar su jubilación en condiciones más justas y adaptadas a la realidad que supone convivir con enfermedades que reducen la esperanza de vida. Culmina así un proceso de incidencia política y técnica en el que COCENFE y su movimiento han trabajado de manera intensa, en el que este Real Decreto incorpora finalmente 11 nuevas patologías, como la espina bífida, la enfermedad de Parkinson, la lesión medular o la atrofia multisistémica, entre otras. Esta ampliación permitirá que alrededor de 50.000 personas puedan beneficiarse de este derecho y acceder a la jubilación anticipada desde los 56 años cuando cumplan los requisitos establecidos.
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0: 37, 9:37 en Canarias. Querida Gatero, hola, buenos días.
1: Buenos días, Pedro, ¿cómo estás?
0: A mí que esta canción me pone cuerpo de verano, sí. Bueno, que era uno de los objetivos de las canciones para abrir tu sección cada semana.
1: Cada semana una nueva, y esta es Watermelon Sugar de Harry Styles, del disco Fine Line, que habla de pasártelo bien en verano, pero pasártelo bien de verdad. Y no hay nada más fresquito que una sandía, o sea que bueno, eso.
0: Me gusta este matiz de pasártelo bien de verdad.
1: De verdad.
0: Sí, sí, está bien, bien visto. Bueno, oye, salseo pop. Esta semana tenemos una sección especial. Ahora vamos a presentar al invitado que tenemos aquí. Pero tenemos que aportar un poquito de salseo, porque si no, lo vienen, no son lo mismo. Salseo pop, que me han chivado que es un poco reciente hoy.
1: Es fresco, no, fresquísimo el salseo de hoy. No porque haya ocurrido hace poco, sino porque se acaba de desvelar. Y es que esta semana se han conocido los nominados y nominadas a los VMAs, o los MTV VMAs, que son los conocidísimos premios de los vídeos musicales que reparte la MTV para destacar, pues eso, los mejores vídeos musicales del año. Y gran parte del prestigio pop que tienen estos premios viene gracias a una actuación icónica de la que todas y todos nos acordamos, que fue ese momento en 2003 cuando se besaron en el escenario Britney Spears, Madonna y Christina Aguilera.
0: Momentazo, sí.
1: Esa era la primera actuación de la gala, que era un homenaje al debut de Madonna en aquellos premios en 1984, cuando cantó Like a Virgin vestida de novia.

0: Bueno, pues resulta que en los planes originales de esa ecuación, de ese ménage à trois,
1: sí,
0: no estaba Cristina Aguilera. Había otra persona.
1: Eran tres, pero no estas tres.
0: Esto
1: es lo que se ha sabido hace poco.
0: Eso es.
1: El
0: otro nombre era Jennifer López. Resulta que en una reciente entrevista Jennifer López explicó que estaba trabajando en la película Shall We Dance, que en español era Bailamos, con Richard Gere, con Susan Sarandon, al mismo tiempo que preparaba esta actuación, y que finalmente pues no le dieron permiso para abandonar el rodaje y acudir a estos premios.
1: Claro, entonces, no es que Jennifer López no quisiera, sino que quería y no le dejaron.
0: Eso es.
1: Esto es un temazo.
0: Porque J-Lo, Jennifer López, incluso fue a casa de Madonna para preparar el número y dijo literalmente la entrevista: éramos ella, Britney y yo, y Madonna tocaba la guitarra mientras las tres cantaban y ensayaban juntas.
1: Cool.
0: O sea que, bueno, la actuación al final se celebró en el Radio City Music Hall de Nueva York. Comenzó Britney Spears interpretando a Like a Virgin, después apareció Cristina Aguilera, finalmente Madonna, caracterizada como un novio en una boda para interpretar Hollywood. Y esta es la intrahistoria del crossover más icónico del pop. ¿Qué te parece?
1: Claro, no sabemos cómo habría sido esa actuación si en lugar de Cristina Aguilera estuviera Jennifer López.
0: Efectivamente.
1: No lo sabemos, esto es una hipótesis, una incógnita. Pero sí sabemos que la que fue... fue histórica.
0: Eso, ¿no? Es. Bueno, yo creo que habría sido icónica también, ¿no? Con
1: sí,
0: J-Lo, ¿no?
1: Seguro. Bueno, oye, pues si te parece, vamos a cambiar de tercio, vamos a dejar a un lado el salseo por un ratillo y vamos a saludar a alguien que tenemos aquí, que nos lo ofreciste tú, nos dijiste, ¿por qué no lo traemos aquí?
0: ¿Te parece que te lo ofrecí como un abrigo?
1: Hola, Sierra, bienvenido. ¿Qué tal? Bienvenido.
2: ¿Qué tal? Muchísimas gracias.
1: Esto de ofrecer es el...
2: un abrigo bueno, ¿eh?
1: Un abrigo de lujo.
2: Que te dura para toda la vida.
1: Un abrigo de lujo, de esto que no se estropea ni destiñen cuando lo lavas. No, es el lenguaje que utilizamos en la radio,
0: sí,
1: ¿no?
0: Sí, sí.
1: Oye, te vendo una cosa, te vendo un tema, te vendo un artista, y nosotros dijimos, pues para adelante. Porque a quien nos ofreció es a Siena.

0: Claro, entonces viene Chris y dice, oye, ¿por qué no tenemos un día a Siena? Y te pone Siena. Y dice, ¿cómo no le voy a traer? Es una maravilla.
1: Yo solo te ofrezco cosas buenas.
0: No tengo ninguna duda, Bueno, Alex Ruiz, Siena.
2: Eso es.
0: Esta es una duda que yo siempre tengo. ¿Alex o Siena? ¿Cómo prefieres que
2: como, bueno, tú como prefieras, Pedro. Va. 100%. Puedes llamarme Alex aquí, ¿eh? Claro que sí.
0: Bueno, oye, bienvenido, muchas gracias.
2: Nada, a vosotros.
0: ¿Cómo va el verano? ¿Bien?
2: Bien, bien, de festivales. Por si sí. Estoy un poco moreno, de este abrirlos, sí. Sinceramente. Porque el sol ahí da fuerte.
0: Ajá. Vale, pregunta que ya la dejo hecha porque esta te la habrán hecho miles de veces y miles, te la volveremos a hacer. ¿Por qué de Alex a Siena como nombre artístico?
2: Bueno, un cúmulo de casualidades, a lo mejor no tan casuales, que bueno, hizo que me llamara así. Y además hay como varias, como te decía, pues eso, hay como anécdotas, ¿no? De repente el día de mi cumpleaños cae Santa Caterina de Siena. ¿Mm? Y el único músico de mi familia que tocaba el saxofón y porque yo me interesé por el conservatorio y demás, su santo era San Bernardino de Siena. Yo me puse el nombre sin saber todo esto, ¿eh?
0: ¿Ah, sí?
2: Entonces esto vino como a posteriori.
0: Por Dios.
2: Y hay veces que los nombres te persiguen y en este caso, pues me persiguió a mí.
0: Ajá. ¿Quién era ese miembro de la familia que tocaba?
2: Era mi bisabuelo.
0: ¿Tu bisabuelo?
2: El padre de mi abuela.
0: ¿Y te viene un poco de ahí?
2: Sí, mi familia tampoco es que nadie se haya dedicado como a la música, ya, como tal. Mi hermano y yo sí, porque mi hermano también como que hace música electrónica. Ajá. Tiene ahí un club en Valencia bastante, ajá, icónico. Y hemos salido los dos un poco, pues eso, dedicándonos a esto.
1: No te podías llamar de otra manera que no fuese Siena.
2: Sí, la verdad
1: estaba,
2: es que
1: escrito.
2: No, estaba escrito.
0: Claro.
2: Totalmente.
0: Bueno, y entonces Siena empieza a ser Siena. ¿Hace cuánto?
2: Bueno, hace bastante. Ha sido de una forma muy orgánica. Desde pequeñito me interesé mucho por la música. Además, sobre todo estaba como muy obsesionado con encontrar una propia forma de entender y articular la música, ¿no? Uh-huh. Sobre todo en mis canciones. No empecé como haciendo un cover de Melendi, simplemente como que me apetecía contar mis propias vivencias en la guitarra, ¿no? Y fue así como empecé.
0: Claro, claro. Este es un proceso muy interesante el que mencionas, porque cuando alguien se dedica a la música, en un punto de su vida, de su carrera profesional, o cuando decide intentar ser músico, o cantante y compositor, tiene que decidir qué tipo de música quiere hacer.
2: Eso es.
0: No solo la que quiere hacer, sino aquella en la que siente que se expresa mejor, ¿no?
2: Uh-huh. Pero creo que como en la vida, o como todos los seres humanos, también tenemos como un proceso de cambio, ¿no? Ya. Evidentemente no soy el mismo que hace 10 años, ni siquiera que el mismo de ayer, ¿no? Uh-huh. Entonces creo que es un proceso también de entendimiento, de riesgo. Creo que al final intento hacer siempre lo que me pide el cuerpo y lo que me dice la intuición, que muchas veces la sabiduría interna como que la dejamos un poquito apartada. Evidentemente todo conlleva un riesgo, pero creo que es bueno, ¿no? Yo creo que si hiciera la misma fórmula o la repitiera la misma fórmula que hace 10 años, pues ya, yo creo que me haría un flaco favor a mí y al público,
0: claro,
2: por supuesto.
0: Duda.
1: Bueno, yo imagino que también habrás cambiado la fórmula con lo que viene, ¿no?
2: Sí, jolín.
1: Va a venir un nuevo disco que se va a llamar Lince.
2: Eso es.
1: Y a mí me llamó mucho la atención porque dices que este disco es más bien una meditación.
2: Es total.
1: Entre la intuición, la supervivencia y la lucidez personal en los momentos más oscuros que todos pasamos por ellos.
2: 100%.
1: Te quiero preguntar, ¿cómo se consigue esa lucidez o si la has conseguido tú ya?
2: Bueno, no lo sé aún todavía, ¿eh? A lo mejor no estoy nada de acuerdo, ¿no? A lo mejor. Pero sí que es verdad que el Lince está marcado como en un proceso de un año y medio, dos, bastante convulso de mi vida personal. A mi madre le diagnosticaron una leucemia bastante, con cierta gravedad. Entonces, como que, imagínate, ¿no? Todo lo que se extrapola a partir de ahí. Entonces, este disco lo he hecho prácticamente entre el hospital y los pocos días que venía a Madrid. Entonces, sí que yo intento no evitar nunca la tristeza o no quedarme instalado en ella, sino que simplemente tengo la suerte de poder meterlo en un disco todo y dejarlo ahí. Pero sí que es verdad que este disco es un disco en el que también abogo por la vida, ¿no? Un poco por ese coraje, por esa garra, por esa valentía de poder ocupar tu espacio, ¿no? Y darte tu valor y tu tiempo y de quitar y relativizas todo. Es decir, cuando pasa algo así, relativizas absolutamente todo, ¿no? Y simplemente vas como un lince, ¿no? Con ese instinto, esa intuición, de forma muy sigilosa, pero trabajando y enfocando todo lo que quieres.
0: ¿Cuándo uno tiene claro que ya ha terminado el disco?
2: Nunca lo tienes claro, simplemente
0: no.
2: Lo abandonas, ¿eh?
0: Yeah.
2: Sí, y en este, además es un proceso bastante largo y complejo, porque además conté como con varios mezcladores. Yo al final, pues eso, también soy como muy obseso o muy exigente, no con los demás, sino conmigo, con lo que quiero proyectar. Y entonces ha sido como un proceso de varias piezas hasta que van encajando poco a poco y al final pues encuentras esa estética sonora que buscas, ¿no?
0: De este Lince,
2: o te aproximas, perdón.
0: Llegas a lo que buscas.
2: O te aproximas.
0: Hemos ido escuchando algunos singles como Garra, Por los siglos de los siglos o Afilado.

0: Alex, ¿tú crees que estos temas representan de verdad el conjunto del álbum? ¿O estás jugando un poquito al despiste ahí en plan, bueno, voy a lanzar un poco ahí una pincelada, pero luego ya...
1: O sea, si escuchas el álbum de principio a fin, tiene como mucha cohesión, pero también es un álbum bastante ecléctico, ¿no? Uh-huh. Entonces sí que es verdad que en este disco hay como mucha guitarra, es bastante orgánico, entonces creo que sí que eso marca la diferencia de, respecto a mi trabajo anterior, que además os lo he traído, que era Trance, uh-huh. por lo menos por no venir con las manos vacías. Y yo creo que estoy contento un poco con la cohesión que ha adquirido, con esa contundencia al final con las guitarras y con las baterías.
2: Claro. En el proceso de sacar un nuevo disco, en fin, voy a hacer un comentario de abuelo, de cebolleta. Las cosas ya no son como antes. Antes se sacaba un disco y quien seguía, por ejemplo, a Sina o al grupo artista que fuera, escuchaba todas las novedades de golpe, ¿no? Uh-huh. Cogía el CD o cogía el vinilo incluso y decía, a ver a qué suena esto. La radio podía haber estrenado alguna canción, pero ahora esto ya no ocurre así, ¿no? ¿Cómo se eligen las canciones? Es decir, los aperitivos, las miguitas que vas dejando de tu trabajo, ¿cómo se eligen?
1: Pues mira, se elige de una forma, como te decía, como con mucha intuición. A veces simplemente piensas que esa es la canción y vas a tope con ella, ¿no? Yo creo que es algo que se sabe, ¿no? Creo que... O esto es lo que quiero proyectar en este momento. Uh-huh. A lo mejor te equivocas o no, pero si sigues un poco tu decisión, ¿no? Tu decisión propia, creo que ahí no hay equivocación, no hay error.
2: Porque, Chris, esto ya es así. Es decir, ya... Bueno, igual hay artistas que esperan a un lanzamiento de todo el disco, de todas las canciones, escuchadas por primera vez un día en concreto. Pero ya, digamos, los nuevos trabajos... Bueno, de hecho, muchas veces ya se publican canciones que ni siquiera forman parte de ningún disco nuevo, uh-huh. sino que es una canción que
0: totalmente.
2: Aparece por ahí.
0: Totalmente. A ver, yo confío mucho en los artistas románticos uh-huh. y sobre todo en los oyentes románticos, ¿no? Yo no sé tú cómo te llevas también con las redes, con el tema de los lanzamientos. Si sí, sientes también presión, ¿no? Porque es un tema. Bueno, ahora precisamente ahora mismo es el tema, ¿no? Del momento.
1: Sí que hay presión. Y sobre todo, siempre la presión era conmigo, pero ahora que tengo un equipo más grande, como que sientes esa presión respecto a los demás, ¿no? Como ese ruido externo, ¿no? Y simplemente quieres pues, que todo salga bien y que marque esas piezas, pero intento volver siempre como a mí mismo todo el rato. Es como en cuanto me despisto un poco o siento que estoy como tomando decisiones que no me pertenecen, simplemente quito ese ruido externo y me vuelvo a mí 100%, que es como siempre me ha funcionado, siendo como muy honesto con lo que hago y con mi público, que al final esa bidireccionalidad entre público y artista en mi proyecto ha estado como muy patente, ¿no? Y de alguna forma es la que me ha llevado hasta aquí en este tiempo que llevo tocando en salas sin parar.
2: Claro, pero el público ya no solo está en las salas, ¿no?
1: Claro.
2: El público está en los perfiles. Instagram y otras redes sociales. Entiendo que las redes, que tienen los riesgos que tienen, que todos conocemos, ¿no? Y que tienen los defectos que tienen, que todos conocemos. Pero también tienen valores para artistas uh-huh. como vosotros. También es una manera de medir, ¿no? El impacto que tiene una canción nueva, un trabajo nuevo entre tu comunidad.
1: Por supuesto, sí que es verdad que vas luchando como con el algoritmo absolutamente,
2: bueno.
1: Porque ahora hay como tantísima oferta que tienes que destacar, ¿no? Pero creo que ese es el punto, creo que si haces un poco lo que... Es decir, yo si subo algo que no me... que no me describe, ¿no? O no me pertenece, como que de alguna forma... funciona o no, me voy a sentir un poco mal, porque no va conmigo. Pero sí que es verdad que es un escaparate, que tienes que saber utilizarlo, ser un poco inteligente, tener foco en eso y como te decía, saber utilizarlo, saber cómo. No es el qué, es el cómo. Al final es el modo en el que hagas las cosas y el modo en el que conectes con las personas. Pero sí que es verdad que ese proceso tan guay de abrir un vinilo y escucharlo, creo que ahora también pasa un poco en los conciertos. No tanto en sala, pero sí en festivales. La gente que de verdad que es romántica y va a descubrir un artista en directo, creo que siempre se queda. Creo que el que te descubre en un concierto y le gusta, se queda siempre. Y eso es lo que siempre he trabajado y siempre me ha funcionado.
0: Es el termómetro que mide bien las cosas, ¿no? El público, el que va ahí, el que eso te descubre en el festival y luego va a la sala.
1: Eso es.
0: Y ese es el que de verdad es fiel, ¿no?
1: Al final quieres tener como pocos oyentes mensuales, pero que se llenen salas de 1000, de 300, de 500, o muchos oyentes mensuales y que, bueno, yo creo que depende un poco de lo que busque cada persona, ¿no? A lo mejor ciertas personas solo quieren, o artistas quieren solo números, pero es que para mí es bonito el directo, es donde todo tiene sentido.
2: Y a un artista que va como artista a cantar en festivales, luego le da tiempo a ir como público a festivales.
1: Qué va. Bueno, fui al Mad Cool, fui yo a unos cuantos, al Cruilla, pero sí que es verdad que yo intento desconectar mucho, como siempre mi vida es música, de repente irme a mi casa y estar con mi abuela cocinando es algo que me alucina, ¿no? O estar con mis padres o con mi familia o con mis amigos.
2: ¿Te gusta cocinar?
1: Sí, me encanta, ¿eh?
2: Sí.
1: Ah, me flipa,
2: ¿alguna especialidad?
1: Bueno, estoy intentando aprender a hacer paella ya, como buen valenciano, porque como
2: complicado.
1: Que el testigo, mi abuela, luego mi padre y me toca a mí, yo tengo que aprender ya.
2: Lo estás intentando.
1: A que me salga buena, por lo menos.
2: Ah, vale.
1: Sé hacerla, pero que salga buena, pues no tanto, ¿no?
2: Claro que lo importante es
0: la valenciana de verdad.
1: La valenciana valenciana de verdad, claro.
0: No la he dicho.
1: Que nos cuenten historia.
2: Oye, por cierto, ¿se come bien siendo músico?
1: Intentamos que sí, ¿eh? Vale. Sobre todo, además, tenemos ya en ruta, como en la gira, en el Google Maps, todos los que nos lo vamos pasando entre bandas, ¿eh? Como los bares perfectos de carretera.
0: Verdad,
1: ¿eh?
0: Bueno, si hay camioneros en el, sí, en el bar de carretera, es bueno.
2: O sea, hay un tráfico de
1: claro, hay un
2: información.
1: Tráfico de información. Bastante potente, sí.
2: Entre bandas de para aquí.
1: Es que es importante comer bien, ¿eh?
2: Sí. ¿Y descansar?
1: Buah, tengo serios problemas con el insomnio, pero ya estoy trabajando en ello. Ajá. Pero sí que es verdad que descansar en gira cuesta un poquito más, porque al final acabas muy tarde. Me acuerdo hace como 2 fines de semana que hice el Aragón Sonoro y luego me fui a Málaga. Y acabé de tocar como a la 1:30, me metí en la furgoneta a las 4 de la mañana, llegamos a las 2, hice la prueba de sonido a las 2:30 y toqué a las 5:30. Y al final lo hace. Yo creo que el cuerpo, bueno, alguna vez me dice basta, pero intento llevarme muy bien con mi propio cuerpo, mimarlo para poder hacer ese ejercicio vocal.
2: Y escuchar cuando te dice cosas,
1: sí,
2: el cuerpo.
1: Que sí.
0: O sea, que si tuvieras un superpoder sería el teletransporte, ¿no?
1: Buah, me encantaría, la verdad.
0: Siendo artista es lo mejor.
1: Para todo, ¿eh?
2: Todo llegará. La IA es capaz de inventar cualquier cosa, igual eso también.
0: Bueno
2: pues Yera, si quieres, espero que quieras. Nos tocas algo, ¿no?
1: Claro que sí. Solo recordar que estamos de gira. Empezamos la gira de salas en noviembre.
2: Sí.
1: Estamos el 8 de enero en La Riviera. Uh-huh. Y empiezo el 7 de noviembre en Toledo. Luego hacemos Barcelona, haremos Málaga. Uh-huh. Haremos, bueno, un montón de ciudades que estoy deseando ya como ir para allá y tener esa gira de salas que a mí siempre me flipa, porque es como tu comunidad ahí 100%.
2: Mañana en Almería.
1: Y mañana en Almería, uh-huh, por cierto, en el Cultural Fest. Sí,
2: luego en septiembre en
1: estaremos.
2: En fin.
1: Eso es.
2: Y si no, pues oye, Google, Siena, eso calendario. Conciertos.
1: Ahora lo tenemos muy fácil.
2: ¿Qué nos vas a cantar?
1: Pues mira, quería tocar como algo muy introspectivo, se llama Loco, que es una de las canciones de este álbum, que habla un poco de esa relación cuando la dejas, que de repente tienes como ese punto, no sé si de lucidez o no, en el que te acuerdas todo, lo idealizas y de repente quieres volver, por eso esa frase de llámame loco, pero quiero darte el mundo entero otra vez.
2: Vale, que venga, pues vamos para allá. Siena va, aquí en este estudio el escenario está cerquita, porque pues, la gente dirá, ¿qué pesado eres con el estudio pequeño? Pues estamos en el estudio
0: pequeño. Es íntimo, ¿no?
2: Es íntimo.
0: Es íntimo.
2: Sí, recogidico. Pero bueno, tenemos sitio también para escuchar en este caso en directo a Siena cuando quieras.

0: ¡Qué bien! Bueno, somos dos aplaudiendo.
1: Se ha quedado ahí un poco.
0: Pero aplaudimos. Oye, Ale, Siena, qué bien, muchas gracias. Bueno,
2: muchas gracias a vosotros, un placer.
0: Qué maravilla, que vaya muy bien lo que tienes por delante, lo que queda de verano. Y la gira que empieza en noviembre.
2: Eso es, el 7.
0: En noviembre, 7 de noviembre. Y a partir de ahí, en el resto de escenarios. Gracias.
2: Muchas gracias, un placer. José.
0: La semana que viene más.
3: Oye, a escuchar cuando salga Lince en otoño. El álbum de Siena, que va a ser maravilloso.
0: Un descubrimiento para mí, ¿eh?
3: Oye, pues mira, eso que me llevo hoy.
0: Sí, sí.
3: Te ofreceremos más cosas.
0: Venga, guay. Gracias.
3: Gracias, Pedro. Buenos días.

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0: Son las 11 de la mañana, las 10 en Canarias. Vamos a volver de nuevo a la playa del Trampolín en Ceuta, que poco a poco se está llenando otra vez de personas migrantes que están llegando a esa playa desde otros puntos de la ciudad. Aldo Gómez.
1: Sí, hay en marcha un dispositivo de limpieza en esa playa. La Policía Nacional, de hecho, está tratando de desalojar a todo el grupo de personas que están llegando hasta allí. La novedad de la última hora, como dices, Pedro, es que decenas de personas se están yendo a este arenal desde varios puntos de la ciudad autónoma. En la playa del Trampolín sigue Miguel Ángel Mendoza.
2: ¿Qué tal, Aldo? Pues en efecto, en estos momentos estamos observando cómo cientos de migrantes, principalmente subsaharianos, se están acercando hasta la playa del Trampolín. Estamos justo al lado, en la playa Benítez, donde observamos en este paseo cómo no paran de trasladarse hasta ese lugar. Mientras, a esta hora, continúan esas labores de limpieza por parte de los operarios municipales en uno de los laterales de la playa. Aproximadamente hay una veintena, incluido además un tractor que está alisando la arena. Limpieza, eso sí, recuerden, con policía, tal como solicitaba la ciudad autónoma. En el otro lado de la playa, antes de llegar este grupo de migrantes, había entre 1.000 y 1.500, justo detrás de lo que es la planta desalinizadora.
1: Gracias, Miguel Ángel. Ya tenemos una primera imagen de cómo está yendo el verano en lo turístico. Las pernoctaciones hoteleras en España han rozado los 45 millones en julio, según el INE, que es un 0,3% más que en julio del año pasado. Estefanía Salvatierra.
3: Las pernoctaciones en establecimientos hoteleros repuntaron ligeramente en julio respecto al mismo mes de 2025, rozando los 45 millones, con una ocupación del 70%. Quienes han aumentado las noches en este tipo de alojamiento son los extranjeros, porque los españoles han reducido esta práctica a un 1%. Andalucía, Cataluña y la Comunidad Valenciana fueron los destinos principales entre los viajeros españoles para dormir fuera de casa. Son datos que publica esta mañana el INE y que también recogen cómo los precios hoteleros han subido un 6%, elevando la tarifa media diaria hasta los 157 euros, la más alta desde que hay registros y que bate el récord marcado en agosto del verano pasado, cuando fueron algo más de 155 euros.
1: Y en Cantabria, el gobierno reúne hasta ahora a los ganaderos para abordar la falta de forrajes debido a la sequía. Hoy la SER está contando que la producción se ha reducido en un 25% y el Ejecutivo cántabro prepara un paquete de ayudas. Jana Sánchez.
4: Encima de la mesa hay varios millones de euros para que los ganaderos puedan afrontar el gasto extra en forraje. Ahora mismo, y con la reducción de la producción por la sequía, los ganaderos cántabros están comprando pasto a otras comunidades, sobre todo a Castilla y León, donde allí han aumentado los precios, lo que ha castigado aún más la rentabilidad de las explotaciones. Es la realidad de una sequía que en Cantabria los expertos ya avisan de que durará hasta principios de octubre. Fuentes gubernamentales también nos han explicado que la consejería además ha escrito una carta al ministro Luis Planas pidiendo al gobierno de España una respuesta de Estado ante un problema que estamos sufriendo este verano, pero que se repetirá cada año.
1: Deportes, José Antonio Duro.
5: El protagonista de la mañana es José Mourinho, 43 minutos de rueda de prensa en la previa del Español Real Madrid de mañana, en el que el conjunto blanco debuta en la Liga, sobre Rodri, el jugador del Barça.
6: Sería como la guinda, es un gran jugador, pero cuando tú tienes Tchouaméni, Camavinga, Valverde, Bernardo, Arda, podrá también jugar en estas posiciones.
5: La jornada es la segunda del campeonato tras el Rayo 1 a la vez 1 de ayer. Hoy, esta noche, un Betis Real Sociedad.
1: 11 y 3, 10 y 3 en Canarias.
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8: Buenos días, lo vienen escuchando, última hora en Ceuta tras la macrooperación de ayer. Pese a que los operarios ya han iniciado las labores de limpieza en la playa del Trampolín tras el desalojo de más de 1.500 migrantes, la situación vuelve a complicarse. Muchos de los subsaharianos que fueron reubicados en el punto habilitado por el gobierno en Loma Margarita están abandonando esa zona y regresan a esta misma hora a la playa. Y nos quedamos en la ciudad autónoma porque no se han hecho esperar quienes quieren sacar rentabilidad de esta crisis humanitaria. La Policía Nacional ha desarticulado dos organizaciones que trasladaban ilegalmente a migrantes en lanchas desde Ceuta hasta la península. Nacho Ansó.
9: Cinco personas han sido detenidas entre Ceuta y la línea de la Concepción en dos operaciones paralelas. Las redes captaban a migrantes llegados a la ciudad autónoma y les cobraban sumas desorbitadas de entre 8.000 y 9.000 euros por cabeza a cambio de cruzar el mar en pequeñas embarcaciones de recreo sin ninguna garantía de seguridad. La gravedad de estas travesías queda reflejada en intervenciones detenciones como la del pasado 14 de agosto, cuando los agentes interceptaron una lancha de solo 5 metros de eslora a la deriva tras quedarse sin combustible. A bordo viajaban 7 personas hacinadas que soportaron 5 horas de viaje nocturno con intensa niebla tiritando por la entrada de agua y sin un solo chaleco salvavidas. Solo con ese viaje, la trama obtuvo 56.000 euros de beneficio. El dispositivo conjunto se ha saldado con un detenido enviado ya a prisión provisional y otros 4 arrestados acusados de organización criminal y favorecimiento de la migración irregular.
8: Y en otros asuntos, apuntar que Andalucía pone en marcha su nueva red de atención al cáncer infantil y de la adolescencia. El Servicio Andaluz de Salud centralizará la toma de decisiones clínicas mediante 2 unidades de referencia en los hospitales del Virgen del Rocío de Sevilla y Regional de Málaga, un modelo asistencial que busca garantizar diagnósticos homogéneos y un acceso más ágil a tratamientos avanzados para todos los menores en la comunidad.
1: De momento es todo, sigue hoy por hoy con Pedro Blanco aquí en la SER.
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0: las 11 y 7, las 10 y 7 en Canarias, allá por el lejano mes de julio, fíjate dónde queda ya el mes de julio, principios del mes de julio, nos pusimos a darle vueltas al programa de verano. Esto ya lo hemos contado, ¿no? De repente a mí y a otra gente le llega el encargo no esperado de hacer el verano, por unas cositas que pasaron. Bueno, y entonces, pensando en el verano, se nos ocurrió que los viernes podíamos reunir a un equipo de expertos y expertas para recibir consejos que nos permitan superar el verano. Porque el verano tiene esa fama de que es una época muy guay, muy guay, muy guay, muy divertida, todo es pasarlo bien. Pero no siempre es así, entonces hay que superarlo. Entonces reunimos pues a Fernando Bolaño. Fernando, bienvenido.
1: Hola, muy buena.
0: Porque dijimos, el verano hay que pasarlo con humor.
1: Sí, bueno, en general, no. La existencia...
0: la vida.
1: De manera completa.
0: Sí, eso es verdad.
1: Yo la recomiendo, incluso el día de tu funeral, si puedes tener un último chiste.
0: Un último chiste.
1: Puede ser que aterrorices a la gente, pero hay que guardárselo.
0: Bien. Sí. Y decidimos también llamar a Olga Merino, que es psicóloga, directora general de Salud Mental Avanta. Hola, Olga, buenos días.
2: Buenos días, Pedro. Buenos días, compañeros.
0: En Asturias hoy nos... De Mallorca, Asturias. Tampoco vives mal, Olga, es decir.
1: No se han ido...
2: Estoy haciendo lo que puedo.
1: A Chernobyl. A Chernobyl no vais de vacaciones, ¿eh?
2: De momento no. Estoy intentando probar toda la gama climatológica a ver con cuál me quedo.
0: A ver con cuál te quedas. En esa... digamos, en ese recorrido de la gama climatológica, Oliver Lowe, nuestro fisioterapeuta, ha pasado del calorcísimo de Zaragoza al calorcísimo con humedad de Alicante. Hola, Oli, buenos días.
3: Qué calor, ya te digo. ¿Qué tal, Pedro? Vaya ola de calor ayer.
0: Sí, ¿no? Bueno. Hay una cosa que están diciendo. Espera, que voy a saludar a Samuel Santamaría, que está en Sevilla. Él no se ha movido de Sevilla. Él, ahí, digamos, hombre de principios. Samuel, buenos días.
4: Aquí estamos, Pedro, familia. Muy buenas. Otro viernes más.
0: Autor del manual de supervivencia urbana. ¿Qué iba a decir? Oli, estos días en la redacción, la gente contaba... La gente que está en el Mediterráneo está diciendo que este año hay mucha más humedad,
1: sí,
0: y está siendo mucho más insoportable que otros veranos.
1: Yo tengo la familia en Barcelona y lo puedo corroborar. Lo confirma, que ¿no?
3: Yo no he parado de sudar, vamos, desde que llegué.
0: Y que eso parece que tiene que ver, tiene que ver con que la temperatura del mar es más alta todavía este año que otros, se evapora el agua, se genera humedad. Pues, ¿qué quieres que te diga, Oli? No me da mucha envidia.
3: No he bajado a la playa todavía, ¿eh?
0: ¿Todavía no?
3: Todavía no.
0: ¿Pero cuántos días llevas allí?
3: No me ha dado tiempo, nada, 3 días.
0: Ah, bueno.
3: A la piscina calentita y ya está, es lo único que hay.
0: Bueno, oye...
4: Estaba cogiendo mora con los niños, reconoce.
3: Ah, vale.
0: Bien, mira, Samuel tiene memoria, se acuerda de las cosas.
1: Yo debería estar en Alicante hoy.
3: Claro,
1: pero
3: ¿a quién te esperaban?
1: Me cancelaron la actuación y debería estar... Y mi idea era contratar una sesión de masaje contigo.
3: ¡Hombre!
0: Pero no, que no, está de vacaciones.
3: Masaje y ejercicio.
0: Ojo,
3: aquí no es solo masaje, ¿eh? Es ejercicio también.
0: No solo
1: yo estoy ahora capacitadísimo para eso.
3: ¿Sabes? Vale.
0: Para hacer ejercicio.
1: Sí. Totalmente.
0: Sí.
1: Este verano lo he dedicado a cincelar mi cuerpo.
0: Sí. Y estás en ello.
1: Tengo mucho trabajo. La verdad es que hay piedra suficiente como
0: estás
1: para hacer una
0: cincel.
1: Para hacer una catedral.
0: Este cincel está mellado.
1: Ahí donde invertir, ¿no?
0: Bueno, oye, Samuel, antes de nada, querías contarnos que estos días te has implicado con otra gente, personalmente, en echar una mano en las zonas afectadas en Huelva, ¿verdad? Por los incendios. Pues yo qué sé, repartiendo pienso para animales, etcétera.
4: Pues sí, Pedro, hablamos de un incendio que ha estado 11 días activo y que se estima que ha recorrido unas 45.000 hectáreas, lo que lo convertiría en el peor incendio de la historia de Andalucía. Nosotros empezamos como voluntario precisamente en Niebla, en el municipio de Niebla, que es donde se originó el incendio, y allí estuvimos 3 días trabajando sobre el terreno hasta que, pues bueno, ya recibimos los permisos necesarios y pudimos entrar también en Berrocal, porque es la zona más afectada y más comprometida. Para hacernos una idea, Pedro, Berrocal era un auténtico paraíso verde. Y se calcula que ha quedado afectado entre el 90 y el 95% del término municipal. El pueblo se ha salvado, pero se ha perdido prácticamente todo. Aquello es desolador, es un auténtico mar de ceniza.
0: Qué horror, sí.
4: Y claro, para los animales, pues lógicamente la emergencia no ha terminado. Llevamos ya una semana trabajando en el terreno con grupos de voluntarios, llevando agua, alimentos y pues a todos aquellos animales que han sobrevivido y han quedado, bueno, se han quedado absolutamente sin nada. Y precisamente ayer fue un día especialmente duro, pero también muy emotivo, porque pudimos ver a ciervas y corzos alimentándose de lo que les estábamos dejando. y bueno, pues comprobar que estamos consiguiendo ayudarle reconforta muchísimo. Por eso, Pedro, desde aquí me gustaría hacer un llamamiento a toda España. Necesitamos seguir llevando alimento, agua, material, pues durante las próximas semanas y meses, porque esto no son dos días, esto va para largo.
0: Claro.
4: Y para ello, pues hemos habilitado un teléfono de contacto que es el 684-415-015, repito, 684-415-015, para quienes quieran colaborar o hacer una donación, pues bienvenido sea. Ya te digo, nosotros llevamos ya una semana ahí, no vamos a parar, pero Berrocal necesita ayuda, por favor, necesita ayuda para recuperar su monte, su actividad y su futuro. Y confío plenamente en la solidaridad de las personas y en que seremos muchos los que queramos arrimar el hombro y ayudar. Y ya por último y termino, Pedro, quiero terminar dando las gracias a mi compañera Delia Naranjo del Colectivo Animalista del Condado, que está haciendo un trabajo de verdad encomiable, digno de admirar. Y a todos aquellos que os estáis volcando en ayudar, que hay personas que estáis viniendo de Almería, de Granada, de Cádiz, de Huelva, de Madrid, desde muchísimos lugares. Y eso pues demuestra que frente a una tragedia así hay muchísima gente dispuesta a arrimar el hombro y a no mirar hacia otro lado. Así que muchísimas gracias.
0: Sin duda. Y además introduces yo creo que un elemento muy relevante de las consecuencias de los incendios, que muchas veces nos pensamos, y está bien hacerlo, en el monte, en los árboles que se queman, a veces en las casas que se ven afectadas o en las industrias que se ven afectadas por el fuego, pero pocas veces pensamos en los animales. No,
4: sí,
0: no solo
4: sí.
0: Los que mueren por el fuego, sino sí. Los que se quedan en situación muy precaria, claro.
4: Claro, en zonas que no tienen comida,
0: que no tienen,
4: y además riñen entre ellos, se pelean entre ellos porque la comida es mínima, es nula.
0: Claro, claro.
4: Entonces, pues sí. Como no los ayudemos hasta que empiece a llover, empiecen a venir las primeras aguas, ¿no? Empieza a salir los primeros brotes y se empiecen de nuevo a mover por su hábitat de un lado para otro, ahora mismo están sin ayuda, o sea, están solos. Ellos no tienen nada.
0: Está claro.
4: Bueno, pues ahí estamos nosotros.
0: Perfecto, pues queda dicho.
4: Muchísimas gracias.
0: Vamos a dejar planteados los temas de hoy, luego nos iremos a publicidad y nos meteremos de lleno en ello. Olga, tú querías hablar de...
2: Venga, pues vamos a hablar hoy de que también se puede disfrutar de las vacaciones en casa.
0: Claro, y lo dices tú, que has estado en Mallorca y en Asturias.
3: ¡Qué morro! Claro.
2: Que he catado casa y que me toca ahora, ya mañana se me terminan y las vacaciones de mis hijos son más largas que las mías, Pedro.
0: Ya,
2: me quedan semanitas en casa que también pienso disfrutar.
1: Yo puedo darte apoyo en este sentido porque yo sé que me he quedado todo el verano en casa y están siendo posiblemente las mejores vacaciones de mi vida, ya lo digo.
0: Entonces, te preguntaba antes y me decía, de maravilla.
1: Sí, es que maravilla. No me puedo imaginar la vida mejor. O sea, se me va a quedar en la piel tatuado los cuadritos de la persiana, ¿sabes? De cuando la bajo. Creo que ya mi piel está adoptando ese pantone y todo. Pero de verdad, yo se lo recomiendo a todo el mundo.
0: Pero mira, está bien que Olga proponga hoy este tema, porque es verdad que existe en mucha gente esa sensación de si en verano no salgo, no me voy, no dejo mi ciudad, no dejo mi casa y no la dejo durante un tiempo más o menos largo, esto dime un fin de semana de 3 días no me sirve, no estoy teniendo vacaciones, ¿no? O las vacaciones no están siendo felices, o no están siendo las que deben ser. Y esto no tiene por qué ser así. Entonces, ¿qué ocurre cuando nos vamos de casa y nos metemos, yo qué sé, en ese hotel Oli que tiene piedras por almohada?
3: Pues sí, yo voy a hablar de eso, de dormir fuera de casa. Pues yo he estado pues en el pueblo, he estado pues ahora en Alicante, también he estado en los Pirineos, cada día en una cama. Entonces, pues problemas con las almohadas, problemas con las posturas, exceso de ejercicio o de actividad, que luego te pasa factura, claro.
1: Otra cosa que me interpela mucho, porque yo como cómico he vivido en los hoteles.
0: Ah, ya.
3: Claro.
1: Yo el día que muera me van a embalsamar en toallas robadas de hotel.
0: Claro, pero las robas.
1: Hombre, ahí está la España que madruga. La España que roba toallas de los hoteles, yo creo que somos una mayoría.
0: Si tú fueras
2: economía circular, Fernando.
0: Si tú fueras momia, hotel, tendrías toallas de senador.
1: Exactamente. Yo podría ser momificado perfectamente y con jabones también que uno acostumbra a llevar.
0: Amenities.
1: Incluso los gorros de ducha que no los utilizan nunca. Pero dicen,
0: pues mira que tú tienes pelazo para usarlo.
1: Yo qué sé, para colar el café o lo que sea.
0: Bueno, Samuel, ¿y de qué nos quieres hablar hoy?
4: Pues bueno, vamos a hablar de los riesgos en los alojamientos turísticos, los tips que tenemos que tener en cuenta para minimizar pues que pueda pasar algo que no esperemos. Y vale. Cómo proceder y cómo actuar.
0: Vale.
4: Sabéis que yo en mi línea de prevención.
0: Que sí, está bien. Entonces, consejos para que lo de quedarse en casa no nos pese. consejos para que cuando cambiemos varias veces de colchón, o igual nos toca dormir en el sofá cama.
3: A veces pasa.
0: Incluso a veces pasa sin salir de casa.
1: Es verdad.
2: Más frecuentemente de lo que parece.
0: Sí. Te diré yo que llevo un verano de sofá largo.
2: Sofá.
0: Vamos. Y estoy doblado ahora mismo. Bueno, y luego los consejos para identificar los riesgos que podemos tener en un alojamiento turístico, que los puede haber, es que vamos a sitios donde, yo qué sé, pues hay piscina con mucha gente, o edificio grande. Bueno, yo luego nos contará Samuel por dónde va. Venga, pues nada, dos minuticos y abrimos definitivamente nuestro consultorio para sobrevivir al verano.

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1: Buenos días. ¿Usted sabe dónde dan hospedaje en este pueblo?
2: No hay fonda, ¿eh? Aquí todo lo que no sean casas particulares...
1: ¿Y entonces qué?
3: ¡Madre! ¡Que aquí hay un hombre que quiere hablar con usted!
4: Buenas noches.
1: Que quería yo hablarle de Dostoyevsky.
4: Ah, pues muy bien, encantada.
5: ¿Cómo se le ocurrió lo de Dostoyevsky?
6: Ah, pues no lo sé, hijo, la verdad. Pero mira, gracias a esa tontería vamos a dormir bajo techado.
1: Supongo que me respetarás, ¿eh, Teodoro?
7: ¿Pero qué guarrado está usted pensando, padre?
1: Déjate, déjate. Que un hombre en la cama siempre es un hombre en la cama, ¿eh?

0: 22, 10 y 22 en Canarias. Tenemos nuestro gabinete ya a pleno rendimiento para intentar reunir los consejillos de hoy para sobrevivir al verano. Bueno, Olga, voy a empezar por ti. Porque quiero que nuestros oyentes entiendan o reciban algún consejo, si es que son de los que entran en crisis, cuando se les plantea un verano en el que no van a salir de su casa o de su ciudad. ¿Cómo conseguimos, Olga, sentir que estamos de vacaciones, aunque sigamos viendo las mismas cuatro paredes del resto del año?
1: Pues, a ver, yo creo que nuestro ejemplo aquí va a ser Fernando, entre otras cosas.
2: Totalmente.
1: Y lo importante es dejar de buscar el descanso, ¿no?, y la desconexión fuera y construirlo desde dentro, ¿no? Yo creo que todos, en algún momento o varios de nuestra vida,

0: es dejar de buscar el descanso, ¿no?, y la desconexión fuera y construirlo desde dentro, ¿no? Yo creo que todos, en algún momento o varios de nuestra vida, pues vamos a tener veranos en los que no vamos a estar de vacaciones por cualquier motivo, económico, de salud, familiar, personal, y aún así incluso las vacaciones, ¿no? Como decías, Pedro, que este año parece que me he movido mucho estas semanas que me habéis visto, pero claro, los niños tienen muchas más vacaciones que nosotros, ¿no? Y al final, 3 meses de verano nosotros no tenemos, ¿no? ¿Y qué podemos hacer cuando estamos en casa? Porque las circunstancias no lo permiten, ¿no? Yo creo que aquí, como decíamos, la clave es dejar de buscar ese descanso, ese estímulo fuera y empezar a construirlo dentro. Si bien es cierto que en casa al final asimilamos a rutinas que tenemos y obligaciones, el espacio, ¿no? El espacio y el tiempo pues siempre ayudan. Pero también es cierto que de vacaciones, y luego lo veremos con Oli, ¿no? Pues hay otras, no tenemos otras comodidades, y yo creo que está en cambiar esa actitud, en ver cómo focalizamos el pensamiento hacia lo que sí tengo, y también en trabajar algunas pautas y algunos tips que nos hagan bajar el ritmo, que nos permitan bajar ese ritmo, ¿no? Y no pensar en lo que tengo que estar haciendo cuando estoy en el sofá, sino permitirnos descansar y hacer determinadas actividades que podemos aprovechar cuando no tenemos el ritmo laboral.
1: Claro, perdona, Fernando.
2: Disculpa, que soy el especialista.
0: Venga, Fernando, que tú eres aquí.
1: Perdón usted.
0: Hoy no es especialista.
2: Pedro,
0: especialista,
2: pero en casa. Todo respetar.
1: Me callo.
2: Hablo de... Yo esto le llamo el dolce farniente, ¿no? Que le llaman.
1: Sí.
2: En mi caso es el dolce farniente intermitente, porque yo tengo un par de trabajillos a la semana, que más o menos...
1: Como es este, ¿no?
2: Como es este.
1: Que te acabas de llamar trabajillo. Bueno.
2: Que sí. Me refiero a la remuneración.
1: Vale, entonces trabajillo.
2: Que me mantienen un poco despierto, ¿no? Entonces me siento un poco como un jugador de estos que libres, que están de pretemporada, ¿no? Que están como manteniéndose en forma por si llegamos. O sea, me siento un poco como Carvajal, pero yo sí que le he dado la mano a Pedro Sánchez, ¿no? Por ejemplo, es la diferencia principal. Pero es un poco la sensación que tengo.
1: Claro, Olga, aquí la clave es llegar a entender que descansar no es perder el tiempo. Es decir, quiero decir que tú, oye, tú tienes vacaciones, no vas al trabajo, no has podido irte de viaje, por lo que sea, porque tu situación personal ha cambiado, porque no tienes dinero, porque no se ha dado. Quédate en tu casa descansando, es una manera también de cuidarte, y de cuidarte mucho además.
0: Pues probablemente sea una de las bases fundamentales, ¿no?, del autocuidado, el descanso. Muchas veces nos limitamos a buscar esos complementos psicológicos, físicos, nutricionales, pero sin la base del descanso todo lo demás de lo que hablamos no vale, ¿no? Es decir, hay que dormir un mínimo de horas al día, y es verdad que cuando nos vamos fuera, cambiamos el espacio y el tiempo, fijaos, en otro contexto, no nos duele tanto si nos quedamos tumbados en una tumbona, si nos quedamos durmiendo en el sofá, pero cuando estamos en casa, ¿qué sucede? Que cuando nos tumbamos en el sofá, excepto esa dolce farmiente durmiente de Fernando, que sí que es capaz de trabajar su cabeza, para esos pensamientos que te invaden y que confunden la productividad, ¿no?, con la satisfacción, poder frenarnos y en un momento determinado decir, oye, estoy en casa, pero no estoy en modo trabajo. Es decir, todo aquello que suelo asociar, pues las actividades que tengo que hacer, las obligaciones, la compra, limpiar, ciertas cosas, podemos bajar el ritmo. Y el descanso es fundamental. Y yo creo que aprovechar, como decía Fernando, esos momentos, ¿no?, que todos tenemos, decir, bueno, pues voy a aprovechar para permitirme no hacer nada, probablemente sea una de las inversiones más potentes que podemos hacer en nosotros mismos.
1: Sí, estoy pensando yo en invertir en eso.
2: A mí me gusta salir al balcón y gritarle a mis vecinos. Me levanto a las 2, a las 3 para sacar este país adelante. Y
1: ¿qué te levantas a las 3?
2: De las 2 y las 3 de la tarde.
1: Sí, claro.
2: Son horarios emparentados, pero sí, como puedes ver, diferentes. Y entonces lo que hago es salir al balcón y gritarle a mis vecinos que van a morir. ¡Vais a morir! ¡Todos moriréis! ¡Es inevitable! Y un día un vecino me gritó, ¡y tú también, imbécil! Y dije, ya, pero yo no tengo que madrugar. Entonces, ya me voy. Y ahí me ratifico con que estoy de vacaciones, en cierto modo. Esa es mi manera de conseguir.
1: Haciendo amigos entre el vecindario. Bueno, claro, y luego, Oli, tú te vas de vacaciones. Bueno, tú, no digo tú. O a lo mejor tú también. Te vas de vacaciones, yo, por ejemplo. Y empiezas a dormir en sitios que no son los sitios habituales, en los que tu casa, vamos, tu cama. Y ya descansas peor, ¿no?
3: Eso es. Pero además de eso, que hay cambios de rutinas, hay horarios diferentes, hay cenas más pesadas, hay más calor. O sea, que no es solo el colchón o la almohada, sino que hay muchos factores que pueden influir en eso.
1: Vale. Colchón. Nunca me imaginé, desde que te conozco, que te iba a llevar preguntando.
2: Con cierto deseo, ¿eh? Como se nota que tienes esa ausencia.
1: Sí, la tengo. Pero iba a decir que nunca me

0: imaginé, Oli, desde que te conozco, que te iba a acabar preguntando por cómo tiene que ser un colchón en la radio. Pero ¿cómo debe ser un colchón? Para nuestro cuerpo.
1: Aquí depende, yo no voy a hablar ni de marcas ni de nada, ¿vale? Uh-huh. Aquí hay que adaptar el colchón a cada persona. Entonces, ¿qué pasa? Que si duermes en pareja, pues es muy difícil que funcione el mismo colchón para uno que para otro. ¿Qué es lo que me pasa a mí, por ejemplo, con la almohada? Mi mujer utiliza una almohada, yo utilizo otra, porque ella necesita una que sea pues mucho más alta y yo necesito una más bajita. Pues con el colchón pasa lo mismo, uh-huh. Pues hay duro, blando, semiblando. Esto es ir a probar colchones y comprar para tu casa pues el que necesites, ¿vale? Uh-huh. Que se adapte bien a tu espalda. Pero cuando te vas fuera, ¿qué hay? Pues depende de los alquileres que hagas, pues claro, si te vas a un hotel bueno, medianamente bueno, pues va a haber unos colchones más duros. Casi siempre son duros los colchones de fuera. Y entonces en un colchón duro, ¿qué pasa? Que tu espalda no se adapta bien a esa posición de tumbada del colchón que debería haber fisiológica.
0: Vale.
1: Entonces ahí es cuando empiezan los problemas ya.
0: ¿Y qué tipo de problemas? O sea, dolor. Un colchón duro nos puede provocar
1: dolor. Lo primero es que duermes mal. Lo primero es que yo, por ejemplo, utilizo el reloj para ver el estado de, pues sí, claro, del sueño. Uh-huh. Ahí está. Pues ahí lo que pasa es que te dice, pues has dormido 5 horas, pues en vez de las 7 que duermes en casa. Luego además hay picos de sueño profundo, de sueño que te va despertando de vez en cuando. Entonces, eso es lo primero que hay. Uh-huh. El mal dormir. Vale. Y luego ya las posturas, claro.
0: Que las posturas te pueden dejar así como un poco doblado o baldado.
2: La de claro. Dormir y otras también. Hay que ir con cuidado.
0: La de dormir ahora en principio.
1: Yo voy a hablar solo de las de dormir, Fernando.
2: Vale, perfecto.
1: No, por eso que al final, pues claro, ya estás en una cama que no es la tuya, pues ya no estás en tus posturas habituales. Te empiezas a dar vueltas, empiezas a dormir de lado, uh-huh. Empiezas a dormir boca abajo, metiendo la mano por debajo de la almohada, que es una posición muy cómoda.
0: Uy, yo esa la uso, sí.
1: Claro, claro.
0: Pues
2: yo para dormir soy como para el comer, de cucharita, ¿sabes?
0: Pero es malo lo de la...
1: No es que sea malo, sino que seguramente si no tienes problemas en tus cervicales o en tu espalda, no vas a tener problema. Uh-huh. Aquí la cosa es que tengas pues alguna protusión discal o tengas alguna lesión en el hombro, y ahí lo que te va a producir ya pues son, por ejemplo, parestesias, que se te duerme la mano. Por ejemplo,
2: eso me pasa.
1: Dolor cervical y amaneces con el cuello que no lo puedes mover por una uh-huh. tortícolis, ¿vale? Uh-huh. Por una rigidez, por una mala posición o una posición mantenida durante mucho rato.
2: Yo lo que hago es ponerme un cojín debajo de las rodillas, una cosa
1: fenomenal.
2: Que ya no puedo, y no puedo dormir sin hacerlo. O sea,
1: Eso es
2: imposible conciliar
1: pues
2: el sueño.
1: Pues yo te recomiendo que te revises las lumbares con un fisioterapeuta, porque seguramente ahí hay algo en las lumbares.
0: Ya. Mira, tú que querías quedar porque estaba cómodo, no.
1: Te doy cita rápido.
2: Claro, pero que no paras de moverte, entonces es muy difícil. Te mueves más que mis vértebras.
0: Está recorriendo España.
2: Claro,
0: por cierto, oye, 900-100-800, que no lo he dicho, 900-100-800, como Olga nos está diciendo, quedarse en casa no está mal, vamos a pedir a gente que nos cuente que en sus vacaciones no se ha movido de su casa. De su casa, de su pueblo, de su ciudad, de lo que sea, de su barrio, de su familia. 900-100-800. No solo queremos que nos cuenten que no se han ido de vacaciones, sino cómo han hecho para llevarlo bien, ¿no? Uh-huh. O bueno, o no, a lo mejor nos llaman y dicen, pues estoy desesperado. Pues también,
2: claro,
0: no sé.
2: Y si no están bien, que vengan a mi casa a pasarlas. No,
3: sí, efectivamente.
0: Entonces,
3: Fernando nos invita.
2: Les hago un tutorial.
3: Sí. Y también, todas estas personas que están de vacaciones o que estamos ahora de vacaciones, cuando volvemos a casa y de repente pensamos, oye, jo, qué bien. Se estaba aquí. Todos estos pequeños lujos que tenía y no era consciente también se valoran.
0: Oye, Samuel, nos vamos de vacaciones. Nos vamos a un hotel o un apartamento. Yo esto, fíjate, lo he pensado muchas veces en apartamentos. Y no tanto en apartahoteles como en apartamentos de estos, yo qué sé, de particulares que alquilan a través de Airbnb, ¿no? Llegaría y decir, oye, y aquí estaré, o sea, tendrá las condiciones mínimas de seguridad, ¿no? Si pasa algo, ¿qué hacemos? ¿En qué debemos fijarnos?
4: Claro, yo aquí me voy a centrar más que nada en incendio por extensión, porque no podemos ahora abordarlo todo, ¿no? Entonces yo empezaría por algo que prácticamente nadie hace y que para mí es fundamental, que es conocer cómo saldríamos, que es lo que tú estás diciendo, del alojamiento si se produce, pues, por ejemplo, un incendio.
0: Claro.
4: ¿Vale? Es decir, normalmente llegamos, buscamos la habitación, dejamos las maletas, vamos al baño, localizamos ya esa toalla que Fernando después se va a llevar, hacemos las fotos de rigor, ¿no? Porque a todo el mundo hacemos las fotos de rigor, y vemos dónde vamos a comer. Y nos ponemos ya, pues, modo vacaciones. Y es importante pararse y localizar, pues si tenemos un plano de evacuación, que normalmente deben de tener un plano de evacuación, normalmente detrás de la puerta, pues localizar ese plano de evacuación y saber dónde estamos nosotros y dónde están las salidas de emergencia. Pero no quedarnos solamente en chequear, en revisar ese plano, sino llevarlo a la práctica, hacer una pequeña inspección, por decirlo de alguna manera, pues nada más llegar, ¿vale? Es decir, yo saldría de la habitación, localizaría físicamente dónde están esas salidas de emergencia, si me voy a encontrar algún obstáculo por medio, que no debería, pero puede que los haya, si hay una ruta secundaria de evacuación, dónde están los extintores, es decir, todos estos elementos que en caso de que se produzca un incendio, yo tenga localizado, ¿vale? Y saber cómo proceder. ¿Okay? Eso es súper importante. Son solo 2 minutos. No nos van a quitar las vacaciones y pueden ser muy importantes si después tenemos que evacuar por un incendio.
0: Vale. Fíjate, a mí me pasa una cosa. Ahora te pregunto más sí. consejos, porque tenemos que ir a publicidad. Pero me pasó una cosa en un hotel, siempre me acordaré, de Oslo, que era así como muy exótico. De Oslo, bueno, durmiendo, yo dormía solo en la habitación, hubo un simulacro de evacuación por incendio, ¿no?
2: Ah, mira qué detalle.
0: Que no avisaron, por cierto, o bueno, igual avisaron, pero yo no me enteré porque el inglés no es lo mío. Pero esta sensación, porque además era de noche, de desconcierto absoluto, ¿no? Cuando empiezan a sonar las sirenas, ¿no? Y en realidad no sabes qué está pasando, pero tienes que salir de allá, pero no sabes por dónde tienes que salir y te dejas llevar por la gente, que supongo que no es un buen consejo, ¿no?
4: Que pueden hacerlo bien o pueden hacerlo mal.
0: Exacto.
4: Ojo, cuidado. Tú te fías de alguien que ni conoce y que no sabes cómo está reaccionando, porque en esos momentos se puede dejar llevar también por el pánico.
0: Exacto.
4: Entonces, cuidado.
0: A mí me pasó, es decir, yo salí de la habitación y vi a la gente que iba por el pasillo hacia un lado y dije, pues para allá habrá que ir. Quedaba la casualidad que sí, que iban hacia la escalera y de la escalera a la calle,
5: claro,
0: ¿no? Al punto de
5: nórdico,
0: encuentro.
5: Son perfectos.
0: No sé si era el nórdico. Bueno, igual sí.
2: Ah, bueno, es verdad que el ser del hotel era la gente
0: igual,
2: de
0: había
2: fuera,
0: gente de Cuenca,
2: sí,
0: también. Bueno, pero el caso es que en ese momento entendí qué poco valor le damos a tener claro qué respuesta tenemos que tener cuando hay una situación imprevista. Y, oye, es que no es imposible que ocurra. Bueno, ahora te pregunto más consejos. Recuerda el 900-100-800 para que la gente que se ha quedado en casa nos cuente cómo ha llevado eso de no viajar estas vacaciones, si lo ha llevado bien, mal, regular o medio pensionista. Venga, seguimos.
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14: Bienvenidos al Rancho Stone.
15: ¡Yahoo!
14: Ha sido un buen grito, hijo.
15: Gracias.
14: Veréis, el rancho pertenece a mi familia desde hace 5 generaciones. Siempre hemos vivido aquí, según el código del viejo oeste. Si venís pensando que es un rancho para turistas, siento desilusionaros. No es un simulacro. Es un verdadero y auténtico rancho. Conduciremos esa manada desde aquí hasta nuestro rancho en Colorado. Ese es el mejor cocinero de todo el oeste. ¡Eh, Coqui! Vamos, diles lo que van a comer.
16: Desde luego no será Nouvelle Cuisine. 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
0: Con Olga Merino, Oliver Lowe, Samuel Santamaría y Fernando Moraño, nos armamos de recursos para superar el verón del 26. Vale, ya veremos el del 27. De momento el del 26, sí. Tiramos para adelante.
2: Bueno, hay una cosa que quería añadir, porque ha hablado antes Samuel y tú de los simulacros. Para mí los hoteles son simuladores de desahucios, porque, claro, para los artistas nosotros llegamos, viajamos el mismo día, llegamos. Sí. Con el culo prieto, actuamos, llegamos, luego con el tren de la euforia, un poco
0: muy arriba.
2: De repente no podemos descansar, ahí esto ya va por Oliver, porque claro, lo único que tenemos en la televisión es el llama y gana, la rueda, ¿sabes? Las casas de apuestas, que es como diciendo, mira, si haces 3 bolos mal, a lo mejor acabas allí, ¿no? Pero es que luego, claro, te vas a dormir a las 4 o 5 de la mañana y te despiertan cruelmente a las 12 de la mañana, y a lo mejor tienes que hacer otro viaje, y es como es la sensación de que te desahucian cada día,
0: te echan
2: constantemente, es un desahucio eterno para mí en los hoteles.
0: Es decir, una cosa, en los hoteles cada vez entras más tarde y cada vez sales antes, o sea, tú a veces ves las normas de, no, o sea, el check-in no puede ser antes de las 8:30 de la tarde y tiene que irse a las 6:30 de la mañana.
2: Por eso, hablemos de eso. Hablemos de
4: sale ahí estresado, ludópata y con insomnio.
0: Has hecho bien en quedarte en casa este verano, Fernando. Totalmente. Para no acabar mal. Oye, Samuel, vale, estamos en un sitio, alojados, y hay, detectamos humo, en el peor de los casos, oye, se ha declarado un incendio. ¿Cómo reaccionamos y qué errores se suelen cometer?
4: Bueno, aquí lo primero que tenemos que entender es una cosa, no necesitamos ver las llamas para tener que actuar. Si detectamos humo, ya tenemos una señal de alarma. Algo no va bien, ¿vale? Entonces, y nuestro objetivo no es investigar qué está pasando. No tenemos que abrir puertas para ver de dónde viene, ni bajar a comprobar qué ocurre, ni perder tiempo intentando averiguar dónde está exactamente el incendio. Tenemos que ponernos a salvo. Si la ruta de evacuación es segura, porque ya previamente, lo que hablábamos antes, yo ya conozco la ruta de evacuación. ¿Entiendes? Porque me he parado a ver ese plano. Sí, efectivamente. Entonces, si la ruta de evacuación es segura, salimos siguiendo las indicaciones de evacuación. No esperamos a ver fuego. ¿Vale? Seguimos la ruta. Si podemos hacerlo sin retrasarnos ni exponernos, pues cerramos la puerta también al salir para ayudar a limitar la propagación del fuego y del humo. ¿Vale? Lo dejamos todo cerradito, puertas y ventanas. Y nunca, nunca, eso creo que lo sabemos todo el mundo, pero nunca utilizamos el ascensor durante un incendio. Utilizamos siempre las escaleras. Si, lógicamente, la ruta de evacuación va por ahí y son seguras. ¿Bien? Uh-huh. Y después, otro error muy frecuente, ver humo en el pasillo y pensar que son solo unos metros y que venga, me voy a meter porque esto voy a poder yo atravesarlo. Uh-huh. No. Si una ruta está llena de humo o no podemos valorar qué hay más allá de ese humo porque no lo vemos y que esa ruta es segura,
0: no te metas.
4: No debemos lanzarnos a atravesarla. Mucho cuidado aquí, porque una vez que te metas, te desorientas, ya no sabes salir, inhalas y al final te quedas ahí.
19: Claro.
4: Sí, ¿vale? Sí. Entonces, es que... jamás la atravesamos así. Y después, y ya termino, el otro gran error humano que también ocurre mucho, que son las pertenencias. Voy a coger móvil, voy a coger la documentación, voy a coger la maleta. No, pertenencia, déjala. Lo importante es tu vida.
0: Sí, sí.
4: Si tenemos que evacuar por un incendio, no vamos a volver a por nuestras cosas. ¿De acuerdo? La maleta se puede perder, el móvil se puede perder, la documentación se puede recuperar, el tiempo, esos primeros minutos para salir de ahí y salvar tu vida, ¿no? ¿De acuerdo?
0: Sí, sí, joder. Está claro.
19: De verdad que es como ver el coloso en llamas con Steve McQueen, ¿eh? Tú te imaginas a Samuel ahí, ¿sabes? Haciendo no, la versión parece, española.
0: Yo no he vivido
4: parecen
0: nunca ningún...
4: tontería, Fernando, parecen
0: no,
4: tontería.
0: No, no son, no
4: sí,
0: son.
4: Sí. Yo la primera vez que fui a un hotel con mi pareja, que ahora es mi señora, que desde aquí le mando un abrazo, me dijo... Este se medica, seguro. Porque claro, yo entré y me puse a revisarlo todo. Claro, plano de evacuación. Oye, mira, voy un momento si no te importa. ¿Quieres venir? ¿Pero dónde vas? Oye, mira, que no es que voy a revisar las vías de evacuación y voy a ver una alternativa. Y mira, hay tres extintores aquí, tenemos claro. Ahí una vía y... Este tío se ha colgado, ¿no? Pero
0: pues no,
19: tú sabías
0: no.
19: Que esa habitación iba a arder. Entonces,
0: lo más bueno, Oli, a ver, almohada. ¿Qué pasa si dormimos en una almohada que es muy alta o muy baja?
1: Uf, pues ahí depende, ya te digo, como antes, tengas una lesión o no, va a influir. Pero lo normal, una almohada tiene que ser o debe ser viscoelástica para que absorba bien nuestra cabeza, ¿vale? Y las cervicales no sufran. Por ejemplo, las almohadas muy duras o las almohadas de pluma que no se adaptan bien, lo que generan es una tensión continua en las cervicales, una flexión cervical continua y sobre todo si es muy alta. Entonces va a producir esos problemas que decíamos antes si hay una lesión. Si no hay una lesión, pues lo único que puede pasar es que duermas mal ese día, des más vueltas en la cama y ya está.
19: Claro.
0: ¿Dormir boca abajo es bien o es mal?
1: Dormir boca abajo es bien si no tienes ningún problema, te va a producir problemas si tienes alguna lesión. No te voy a decir, esto es así porque sí.
0: Ya, no hay categoría.
19: Que no es lo mismo consultar a la almohada que la almohada te mande a una consulta. Eso. Son cosas distintas.
0: Tal cual. Es que me estaba acordando de una frase esta mañana de Pascual Donate que no lo voy a decir.
4: Dilo, Pedro.
0: No.
4: Venga, que sí.
3: Edulcorado lo puedes decir, ¿eh?
0: Me lo voy a pensar de aquí a que termine la sección.
19: Te queda una semana y tal, no tengan miedo.
0: Bueno, pues la semana última es la peor porque te confías. Luego pasan cosas. Olga, ¿cómo conseguimos crear momentos especiales? Porque claro, esto es algo que está en nuestras manos, ¿no? Decir, oye, no salimos de casa, no nos movemos, no nos vamos de vacaciones, seguimos estando en el mismo entorno. ¿Significa eso que mi vida en verano en mi casa tiene que ser, o en mi barrio, o en mi entorno, tiene que ser igual que el resto del año? No, entiendo que tú puedes generar otras dinámicas.
3: Efectivamente, y un poco como veníamos diciendo estos días, ¿no? Al final depende de lo que tú quieras construir y de dónde pongas el foco. Vamos a aprender un poquito más de esa radio que siempre tenemos puesta, que aparte de la SER, por supuesto, son esos pensamientos y que a veces están distorsionados, ¿no? Entonces, hablamos, por ejemplo, del sentimiento de culpabilidad que viene de esa radio precisamente que nos dice cosas, y a lo mejor nos dice cosas como debería. Los debería nos hacen mucho daño y nos pueden decir, oye, deberías estar haciendo cosas en vez de estar sentado, ¿no? O deberías estar en otro sitio que no es este, porque todo el mundo en las redes pues muestra cosas, como decíamos, magnánimas. Yo creo que aquí la base fundamental está en encontrar o ponernos, ¿no?, ciertas actividades que podamos hacer sin salir necesariamente de casa. Decir, oye, pues voy a aprovechar a disfrutar y a construir esos momentos, pues de un paseo sin tanta gente, ¿no? Vamos a mirar esa parte positiva que tiene estar de vacaciones, cada vez menos, ¿eh? Porque cada vez hay más gente en todos los sitios. En Madrid, que antes huíamos despavoridos en verano, también está lleno, pero los barrios
19: no tanto. Los barrios, la verdad, que se quedan estupendos.
3: Pues ahí hay que aprovechar. Voy a ir al centro de Madrid a dar un paseo. Voy a aprovechar a ir a un sitio que normalmente está lleno y no va a estar lleno. Voy a aprovechar a ver a un amigo que normalmente no tengo tiempo y me voy a tomar un café, ¿no? Yo creo que la importancia está en dónde focalizamos la atención, es decir, voy a focalizarla en el momento y en lo que estoy haciendo y no en lo que me estoy perdiendo.
0: A ver qué nos cuentan los oyentes en el 900 y 800. María desde Barcelona. Hola, María.
20: Hola, ¿qué tal, Pedro? Encantada de hablar contigo.
0: Muchas gracias, María, igualmente.
20: Bien, enhorabuena por el programa, está muy bien.
0: Gracias. ¿Qué tal el verano?
20: El verano, pues bien, bien, bien. Yo os comento. Yo he preferido este año, primero por cómo está todo, ¿no? Los incendios, todo. Los precios, que también no me diréis que está...
19: Bueno, claro, sí, sí. ¿Vale? Eso sí que no te deja descansar bien en el hotel.
0: No, pero es verdad.
20: No, nos deja descansar bien y yo soy de las que no hipotecaría nunca unas vacaciones. Hipotecaría cosas muy necesarias, muy bien, pero unas vacaciones no. Entonces yo me he quedado por casa.
4: Pagaré a 3 o 6 meses.
0: Luego doy un dato que se ha conocido esta mañana. Perdona, María.
20: Me he quedado por casa. Yo vivo en una población muy bonita cercana a Barcelona, que es San Feliu de Llobregat, que es la ciudad de las rosas. Y oye, se queda bastante, ya no tanto, pero se suele quedar bastante vacío. Y oye, puedes ir a pasear, puedes ir, en fin, lo que ha dicho antes. Sí, totalmente de acuerdo con ella, porque puedes hacer cosas. Después yo me pongo mis horarios, la libertad que se tiene y lo que se puede hacer y sin estar subyugado a horarios otra vez o si vas con más gente, no sé, a mí me han parecido muy bien las vacaciones este año. Bienvenida.
0: Mira, gracias, María de Barcelona. De hecho, he dicho muy, muy bien. Sí. Que es una manera de decir que han estado... de maravilla. No, decía lo de los precios. He leído antes una estadística que decía el número de pernoctaciones se estancó en España en el mes de junio, pero los precios subieron, las pernoctaciones aumentaron un 0,8%, pero los precios han subido casi un 6%. Pues, ¿cómo no se van a estancar las pernoctaciones? ¿Pero cómo no se van a estancar si irte una semana a un hotel normal con desayuno, si tienes suerte, Te cuesta el sueldo entero de un mes, una semana, o sea, es una, lo de los precios, en fin, que yo no digo que no tenga motivos, que la vida sube para todos, también para los que tienen un hotel, pero ojo, qué barbaridad.
4: Yo prefiero quedarme en la infancia, cuando me iba con mis padres de acampada el verano entero en un camping y tenía el coche pagado, tenía la casa pagada. Y oye, no sé, ahora antes tenían 2 hermanos, 3 hermanos, el coche, coche pagado, la hipoteca como mucho a 15 años, la playa, teníamos otra casa en la playa. Es que ahora
3: y fijaos, yo pienso algo también, y decía María, nuestra oyente, ¿no?, que hoy estoy en un lugar y un lugar maravilloso, que la gente tenemos que recordar que estemos donde estemos, afortunadamente tenemos un país precioso, y estemos donde estemos, otras personas vienen a disfrutarlo y a hacer turismo, ¿no? Entonces ¿por qué no soy yo mi turista en mi ciudad y aprovecho estos momentos? Porque como decía Samuel, pues antes no teníamos estas vacaciones, no hacíamos estos viajes y disfrutábamos. Yo creo que la clave está en retornar y recuperar esa capacidad de disfrute.
0: Dejadme que salude a Sara de Zaragoza. Hola, Sara, buenos días.
21: Hola, Pedro, ¿qué tal?
0: ¿Qué tal? Gracias por llamar, gracias por escucharnos. ¿Ha salido de vacaciones? ¿Ha viajado?
21: Pues este verano nada. No podemos viajar ni movernos de aquí. Hemos invertido un dinero en la casa y siempre pues guardamos una semanita que yo creo que es muy necesaria, y este año nada.
0: ¿Y entonces qué ha hecho?
21: Pues nada, lo primero que hago siempre, 2 meses de julio, es organizar mi vida, que yo soy maestra, y durante el curso es que es frenético. Claro. Durante el curso es una profesión, por lo menos yo la vivo así, pues que son muchas horas, mucha intensidad, Y nada, y nos llega tanto a mi marido como a mí, pues para hacerlo justo de casa, de las comidas y de tal. Y llega el mes de julio, me tengo que empezar a citas de médicos, mirar papeleos del banco, mirar revisiones de caldera, el veterinario del perro, las cosas de los niños. Entonces, bueno, las ropas que están por ahí, que hay que siempre organizar. Es un sin vivir. Y claro, es estar en casa y ver 100.000 cosas por hacer y no sentir el verano.
0: Ya. Bueno, pero todo sea porque ha invertido, que no sé si es la casa en la que vive ahí en Zaragoza o en otro sitio, pero todo sea porque ha invertido en una casa, no sé si en compra o en reforma, ¿no? Pero...
21: Sí, mira, nos hemos puesto placas solares, ha sido una maravilla.
0: Vale, vale.
21: Y claro, luego todo este calor... Pues nada, claro, aire acondicionado.
0: Claro, te iba a decir, claro. Porque por sol este verano en Zaragoza no os quejáis.
21: En absoluto. No, no. Y la cosa es que, claro, llega julio y mi marido dice, ¿cómo está mi mujer de vacaciones? Yo me relajo.
0: ¿Cómo se llama?
2: Aparece relajado. Sombra del sofá otra vez.
21: Juan. Que es bendito, pero en julio vamos a mandar ya.
0: Es un bendito, pero en julio se relaja más de lo que debe.
2: Eso pasa, ¿eh? Yo que me quedo también en casa, ha habido más trifulcas matrimoniales que de costumbre. Ya. Aunque estemos más relajados, como la convivencia es más...
0: Gracias.
2: Pasa eso.
0: Gracias,
3: y que sepáis que septiembre es un gran mes para los psicólogos y para los abogados.
0: Ah, mira, Olga. Olga haciendo negocio. Ay, septiembre... Bueno, oye, la vida es así. La vida es así. De verano rompe algunas cosas, esto es verdad. Que iba a decir una cosa, ¿no? Un amigo que me estaba enviando una foto de sus vistas en Tudela, ahí a la catedral, dice, ¿cómo me voy a ir yo con estas vistas? Claro. Pero me dice algo que tiene sentido, ¿no? Lo de sentirse turista en tu propia ciudad. Que eso está muy bien.
2: Eso,
0: ¿no?
2: Eso poder salir. Cuando recibes visitas, por ejemplo, a mí me ha pasado que ha venido mucha gente y me los he llevado a conocer Madrid y he tenido la sensación de conocer Madrid otra vez de nuevo. Con los precios de alquiler de ahora, pero la esa misma sensación.
0: Oye, Oli, un último consejo. Vale, estoy durmiendo en la cama X del apartamento del hotel X, con la almohada y el colchón que me ha tocado, que son los que son, y me despierto con así un poquito de dolor dolorido. Danos algún consejo. ¿Qué tenemos que hacer?
1: Sí, pues lo primero es, desde la cama, por ejemplo, sentarte antes de levantarte ni nada y hacer algún movimiento del cuello. Hacer movilidad, pues en rotación, en flexión, extensión de la cabeza. Caminar unos minutos para ver si el dolor se pasa. También te puedes duchar, por ejemplo, con agua templada tirando a caliente para que se vaya activando toda la zona cervical. Y luego no hay que permanecer tumbados mucho rato. Lo que te pide el cuerpo es activarse. Una vez que te activas, los músculos empiezan a moverse y el dolor puede que se vaya. ¿Vale? Vale. Si, ya te digo, si hay una lesión, seguramente no se vaya y haya que mirarlo, pero casi siempre por rigidez o algo de dolor por la almohada o por el colchón, con estas recomendaciones se suele quitar.
0: Bien. Bueno, pues casi hemos superado el verano ya. Nos queda una semana más, la que viene.
2: Sí, la más dura, ¿no? La de transición entre el verano y el retorno.
0: Para algunos. Porque claro, para mí va a ser la transición entre el verano y el no trabajar. ¿Iba a decir el descansar? No.
2: Y además... Va a ser un descanso más exclusivo, porque eres tú el que está de vacaciones y los demás trabajando, es una sensación.
3: Claro, te vamos
2: magnífica.
3: A dar el relevo.
0: Pero no voy a estar de vacaciones, estaré criando.
1: Hasta que los niños empiecen el día 8, ¿no?
3: Pero el día 8 estarás ya de vacaciones.
0: No, porque está el bebé.
3: Que te tenemos ficha.
0: Está el bebé de 9 meses. No.
2: Pero antes le diste una tartita o algo, ¿no? Pedro, podrías dejarnos a ti que se te da bien la comida.
0: Es que el dulce es muy malo. El dulce no lo recomiendan. Bueno, algo haremos. Algo haremos para celebrarlo. Bueno, gracias a todos. Hasta la semana que viene.
2: Muy bien.
0: Gracias.
3: Un abrazo.

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0: mediodía, son las 11 en Canarias. La Policía Nacional confirma que ha habido traslados ilegales a la península de migrantes que llegaron a Ceuta en las últimas semanas. Lo atestiguan dos operaciones en las que se ha desarticulado otras tantas organizaciones dedicadas al tráfico ilegal de personas. Aldo Gómez.
1: Operaban entre Ceuta y la línea de la Concepción en Cádiz. Los investigados utilizaban embarcaciones de pequeño tamaño en un viaje para el que llegaban a cobrar hasta 9.000 euros. Javier Bañuelos, buenos días.
2: ¿Qué tal? Buenos días. Sí, son dos operaciones policiales con las que han tumbado dos redes de tráfico de migrantes, mafias que pretendían hacer negocio tras la entrada masiva en Ceuta. La policía confirma que sí hubo traslados a la península, en concreto colaron a los migrantes en Cádiz a través de la línea de la Concepción. La policía, de hecho, ha encontrado la lancha rápida que utilizaron encallada en un saliente rocoso en la zona costera de Benzú, en Ceuta. Según la investigación, los cuatro detenidos cobraban hasta 9.000 euros por cada viaje a la península, siempre con pilotos experimentados para sortear los controles policiales. La policía, en cambio, sí logró abortar una de esas travesías el pasado 14 de agosto. En una barca de apenas 5 metros de eslora, en malas condiciones, estas mafias metieron a 7 migrantes hacinados que, tras recorrer 40 kilómetros desde Ceuta y después de 5 horas en el mar, llegaron a la playa del Burgo, a las costas gaditanas. El traficante de esta barcaza también ha sido detenido y enviado a prisión.
1: Sobre la situación en la playa del Trampolín de Ceuta, sigue el dispositivo que ha montado la Policía Nacional para tratar de desalojar ese arenal y poder limpiarlo. También están llegando hasta allí los cientos de personas procedentes de diferentes puntos de Ceuta con el objetivo de volver a ocupar esta playa. Aquí en Hoy por Hoy hemos hablado con la portavoz de ACNUR, con Paula Barrachina, que ha explicado en qué situación están los solicitantes de asilo que se encuentran en Ceuta. Pueden pedir protección internacional, ha recordado Barrachina, todos, independientemente de sus lugares de origen.
3: El poder solicitar asilo no depende de una nacional, de ser nacional de un país u otro. Toda persona que cruza una frontera puede solicitar asilo. Otra cosa es que después de esa evaluación por parte de las autoridades españolas competentes, se decida que esa persona sí recibe el estatuto de refugiado o no.
1: El gobierno de Cantabria dará 3 millones de euros a los ganaderos y agricultores afectados por la sequía. La falta de forraje es una de las consecuencias de la falta de lluvia. Su producción ha caído un 25% según un informe que hoy está contando la SER. Santander, Jana Sánchez.
4: Las ayudas se tramitarán vía decreto y serán directas. El objetivo es que se beneficien más de 3.300 ganaderos y agricultores de Cantabria afectados por la sequía. El paquete de ayudas llega después de que un informe al que ha tenido acceso la cadena SER alerte de la sequía severa que están sufriendo algunas zonas de Cantabria y con ello el gasto extra que están sufriendo el sector primario para dar de comer al ganado, con precios por forraje que han subido un 40%. María Jesús Usinos es consejera de Desarrollo Rural.
5: 3 millones de euros de presupuesto propio y movilizados de una manera extraordinaria para responder a una situación que no estaba prevista cuando se aprobaron los presupuestos del 2026.
4: El gobierno cántabro está preparando el decreto y esperan comenzar a pagar las ayudas en septiembre hasta finales de año.
1: La sequía este año está siendo un problema sobre todo en el norte por la falta de lluvias en verano. Aunque ha sido un año hidrológico en el que se han batido récord de precipitaciones, la falta de agua ahora, según los expertos, se debe a una mala planificación. Y del exterior, el Comité Militar de la OTAN visitará Ucrania en octubre. Será su primera visita en 8 años. Todo esto en un contexto de fuertes tensiones por los incidentes que está habiendo con aliados como Finlandia, donde la entrada de un avión ruso en su espacio aéreo se está ahora investigando. Sara Aranda.
6: La reunión la ha anunciado el jefe del ejército ucraniano y llega en medio de la creciente tensión entre Rusia y los aliados. Finlandia denuncia esa violación de su espacio aéreo y Ucrania asegura que esta noche un ataque deja daños en un paso fronterizo con Moldavia. El ejército ucraniano quiere abordar con la OTAN su avance en los ataques de largo alcance y sus carencias en materia de defensa aérea. El presidente Zelensky ha confirmado que esta noche han atacado una refinería a más de 1.600 kilómetros de la frontera. Rusia asegura que han derribado unos 325 drones ucranianos y en contraofensiva ha lanzado cerca de 140. Kiev reporta 3 muertos y 59 heridos en una comisaría en el noroeste del país y otros 4 fallecidos en la región de Kharkov. El próximo lunes, según adelanta el diario Kiev Independent, la coalición de voluntarios visitará Kiev coincidiendo con el Día de la Independencia Ucraniana en una muestra más del apoyo al país frente a la agresión rusa.
1: Y en deportes, Cojo, ¿qué contamos?
7: Hola, Aldo, muy buenas. El gran protagonista de la mañana es el entrenador del Real Madrid, José Mourinho, que ha hablado ante los medios de comunicación casi 45 minutos en la previa del partido ante el Español de mañana, en lo que ha sido su primer acto público global como técnico del conjunto blanco. Cuéntanos, Javier Herraez, muy buenas.
8: ¿Qué tal, yo? Muy buenas. Pues Mourinho en estado puro, más tranquilo que hace 13 años, cuando se marchó en el 2013, pero evidentemente, como él ha dicho, pues cada uno tenemos nuestra personalidad. Un Mourinho que mañana va a debutar en Liga, llega el momento de la verdad. Ha dicho en la rueda de prensa que cada vez que el Madrid conseguía un título, Florentino le llamaba, y que no va a haber problemas entre Tchouaméni y Valverde. Recordemos hace unos meses una pelea que acabó con Valverde en el hospital.
9: Y no he sentido ninguna necesidad de hablar, de traer un tema que ha sido difícil para ellos y para todos, porque viste inmediatamente la normalidad. Y han sido ellos prácticamente a decirme, no tienes que hablar con ninguno de nosotros, no tienes que tener ningún tipo de influencia para intentar traer la paz, porque lo que he visto ni se trata de paz, lo que he visto se trata de normalidad, amistad, cooperación y nada, es como si no hubiera pasado nada.
8: Mañana baja Tchouaméni, lo ha confirmado Mourinho, así que arriba seguros Vinicius y Mbappé, y atrás veremos a Courtois con hombres, evidentemente, como carreras por delante todavía de un Cucurella que está falto de forma.
7: Mourinho, el nombre de la mañana en una jornada con mucho fútbol, nuevo choque de primera con el Betis Real Sociedad a las 9, en segunda se disputa un Córdoba-Girona, después de que ayer se jugara en la máxima categoría un Rayo Vallecano 1 a la vez 1 con los locales que jugaron en Leganés con gritos contra su presidente Martín Presa y con una entrada muy pobre de 4.000 aficionados.
1: Pues de momento es todo, sigo hoy por hoy aquí en la SER con Pedro Blanco.
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0: 12:10 en Canarias. Oye, pues voy a echar de menos yo esto, ¿eh?
1: Hombre,
0: oh,
2: no
1: charra,
2: te pongas ya sentimental porque yo ya estoy con el pañuelo agarrado, ¿eh?
0: Pero si tú además te has pillado libre el último día.
2: Pero no es aposta, ¿vale? No es aposta. Es que yo ya tenía una vida planeada y entonces yo no sabía que me iba a llevar tan bien con todos vosotros. Claro.
1: Porque como normalmente te llevas mal con la gente, ¿no?
2: Como no sois las mismas personas, claro. Y se lo ha cambiado Pedro. Pero claro, al final hemos congeniado muy bien y bueno, pues sí, me voy a la playa.
1: ¿Cuándo te vas?
2: ¿Qué?
1: ¿Cuándo te vas?
2: ¿Cuándo me voy? El 27 es el último día que estoy aquí.
1: Parece que esto es como para ¿sí? la gente, por si quiere venir la gente a pedirle fotos.
2: Por favor,
1: hasta el día 27 se puede venir a ver a Tere.
2: Perdón. Y me voy el 27 y ya volveré, muy descansada, que yo llevo mucho tiempo.
0: ¿A dónde te vas?
2: Trabajando sin parar. Mira, me voy a operar de la vista.
1: Pero
2: me
1: no
2: voy
1: digas a dónde te vas de la playa, que acabó.
2: Me voy a una playa.
0: Ah,
2: me voy a una playa.
1: Claro, que es
0: no, de por favor,
1: ya.
0: Tenemos que conseguir que la gente pueda ir a ver a su ídolo.
1: Claro,
3: es
1: mío.
3: Esa intimidad, por
1: bueno,
3: Dios.
1: Bueno, me voy a una playa con una intimidad que parece que Belén Esteban.
0: Sí.
1: Pues ríete.
2: Ríete. No, pero me voy a hacer todo lo que no he podido hacer durante estos meses, que he estado aquí sin parar de venir a trabajar, lo voy a hacer en mi medio
0: de vacaciones. ¿Te vas a operar de la vista?
2: Me voy a operar de la vista, me voy de boda, me voy de despedida de soltera. Hombre, tendría que entrar fina. Esto es como cuando pasas la ITV.
0: Vale.
2: Tendría que entrar con la vista operada.
1: Con todo pasado.
0: Tendría que pasar la ITV todos.
4: Esta va a ser como cuando Alcaraz se fuera de vacaciones y apareció a los dos meses con músculos.
0: Pues
2: o Vinicius.
4: Cuando vuelva con Aymar, parecerá otra.
0: En fin. Bueno, pues nada, bienvenidos a La Charca. Consultorio de La Charca.
2: Consultorio.
0: Venga, va, que si no, se nos pasa el tiempo y no retornamos.
1: El viernes es el tercer consultorio de La Charca, por lo que podemos decir que ya es tradición, se nos va a quedar corta la tradición, porque ya para la semana que viene se acabó esto, y es que se nos están acumulando las cartas, está la redacción petada, no damos abasto de cartas.
2: No damos abasto.
3: No paran de llegarnos misivas preciosas, vamos a meternos ya en materia con nuestra sintonía, que ya es un clásico que hemos modernizado.
2: Y hoy, como no nos gusta meternos en fregados ni nada, al único que no ha hecho una consulta en todo el verano le hemos puesto el primero. Entonces, Pepe Rubio,
0: venga,
2: ya está prevenido para empezar.
0: A ver.
5: Queridísimos sapos y queridísimas ranas de la charca, mi nombre es Rubí y hoy no os escribo para prometeros un beso que os convierta en príncipes y princesas. Me dirijo directamente a vuestra sabiduría para comentaros una situación que me aflige en los últimos tiempos, que me lleva a un pasado del que quiero huir. Hace unos años, en mi soledad laboral, hace unos días quería decir, y familiar de agosto, leí en X un post del forofo deportivo Tomás Roncero, ilusionadísimo con la llegada al Real Madrid de la versión Mourinho 2.0. Fue oír 2.0 y el horror y la rabia recorrió todo mi cuerpo. 2.0, Mourinho 2.0, ¿por qué 2.0? ¿Por qué? ¿Por qué? A ver, charqueritos y charqueritas de mi vida, ¿hasta cuándo? Para dar cierto aire de modernidad a algo o a alguien, vamos a seguir utilizando lo de 2.0. ¿Qué es 2.0? Es que estoy seguro, con todo el dolor que ello conlleva, de que nadie de los que usa esta expresión sabe lo que es realmente 2.0. Son ya 20 años escuchando lo de 2.0. Si ya existe la versión tecnológica de 3.0 y 4.0, ¿por qué se sigue diciendo 2.0? Necesito vuestra respuesta urgente para salir de estar sin razón que me tiene con los ojos en techo cada noche de mi vida.
2: Pepe Rubio, qué difícil aguantarse la risa contigo al lado leyendo eso, la verdad. A ver,
0: ¿Quién responde?
2: La charca somos todas, respondemos todas. Yo digo, como primero, que a mí 2.0 me suena como cuando tú tienes un hijo y le pones tu nombre con un junior, ¿no? Le pones Pedro Junior. Pedro Blanco tiene un Pedro Junior. Pues es como 2.0, ¿no?
3: Sí. A mí me recuerda a los Spy Kids. No sé si os acordáis de esa película.
1: Me encanta esa película.
2: Muy buena.
3: Como muy 2.0.
1: Sí.
3: O sea, creo que se ha quedado ahí el término.
2: Con unos efectos, con unos efectos visuales además, que es para verlos otra vez, lo de los Spy Kids.
1: Que yo es verdad que lo del 2.0 estoy de acuerdo con Pepe, que es una cosa que dices... 2026 ya, o sea, 2.0, esta expresión se empezó a utilizar cuando, en 2012.
0: Pues hace 20 años, decía aquí el señor del consultorio,
1: pero
0: la señora Rubí.
2: La señora Rubí, por favor, mantengamos el anonimato.
1: Ya iríamos por el 28.0 ya.
2: ¿Y el 2.1?
1: Claro, ¿dónde están?
2: Claro.
1: ¿Dónde están los apartados del 2.? ¿Por qué se salta del 2.0 al 3.0?
2: De pronto, 2.1, 2.1.2.
0: Claro. Esto, esto, claro, esto siempre me ha llamado la atención. Cuando empiezas a actualizar sistemas operativos, sí, por ejemplo, del móvil
1: sí,
0: o de lo que sea, esta es la versión, pues esto, 18.1.3.4.
1: .325.
0: ¿Por qué ponéis estos números de manera aleatoria?
1: Sí, la verdad.
2: Hombre, pero se puede simplificar con un 2.0, que es que a nosotras nos va a dar igual. Es verdad que un poco charca es, más que charca, antiguo.
1: Sí.
2: Antiguo.
1: Y sí, charca un poco también.
2: Charca un poco. Venga, charca. Nos vamos a poner, nos sí, mojamos, charca. Más consultas, como no lo tenemos aquí entre nosotros, nuestro querido Severino Donate.
6: Queridas sapas y queridos sapos, espero que a la llegada de la presente se encuentren bien. Por aquí las charcas se han secado y me preocupa que les falte el agua. Una charca sin agua debe ser algo parecido al metro de Madrid, desde donde les escribo, en sus vagones, sin aire acondicionado, sin espacio y a temperaturas difícilmente soportables, nos sentimos como sapos angustiados, boqueando y próximos a la asfixia. Por otra parte, sé que nunca les faltará fango en el que revolcarse, y eso me tranquiliza. Perdonen por esta digresión, me centro ya en la consulta. Mi vida personal y profesional me obliga, como a todos, a enfrentarme a los objetivos de cámaras fotográficas y teléfonos. Poco dotado para las poses, no sé qué cara poner, no sé si sonreír, qué hacer con los ojos, con los labios, la mandíbula, no sé cómo colocar las manos, dónde poner la tripa en mis perfiles. Como no quisiera ser charca, con perdón, les pido consejos. ¿Qué de hacer cuando se toman fotos o graban vídeos? Sin más, se despide de ustedes deseándoles lo mejor, un humilde servidor.
0: Bueno, ¿quién ve qué?
2: No te encuentras a nadie en esta radio con esta elegancia como la que tiene Severino Donate. Es
0: desde,
2: un
0: incluso
2: corte,
0: desde el metro.
2: Y perdóname, Pepe, que te tengo aquí al lado, que tú también eres muy elegante,
4: ¿no?
2: ¿Vale? Que quede dicho. Las poses. Es verdad que antes hacían los morritos, ¿no? Que es muy de época 20, que decíamos con Miriam, que es muy de ya pasado. Ahora morritos nada. Yo voto por un sacar la lengua de lado.
1: El sacar la lengua de lado está muy en boga.
2: Está muy en boga.
1: Sí.
2: Es y como, queda moderna
1: como
2: total.
1: Como coquet.
2: Coquet.
1: Es coquet.
2: Ajá. Quedas ahí, perfecta. Oh. Tú estás en... Perdón, Miriam.
3: Perdón, la boquita sí entreabierta también.
2: Eso
3: digamos,
2: es.
3: ¿No?
7: Eso es, sí, casual. Todo que sea como muy casual.
0: Boquita entreabierta.
2: Boquita entreabierta, ah, un poquito como que estás dejando un ¿cuánto? Suspiro salir. Foto.
1: Las poses, como puedes ver, evolucionan a lo más casual posible.
0: Sí.
1: O sea, antes era, parecía que tenías que estar ahí posando, tal, no sé qué. Ahora es como decir, ay, vale, me has pillado así, tal, ay, no sé qué.
0: O sea, las poses evolucionan a las menos poses.
1: Eso es.
2: Eso es.
3: Hasta que vuelva otra vez
0: a poner morrito,
3: claro, que todo vuelve. Claro,
2: claro, claro, todo vuelve.
7: También la típica de, píllame desprevenido.
2: Por ya, supuesto, ¿sabes? Que ahora te haces fotos como que estás haciendo como que caminas
0: voy
2: constantemente.
0: A posar. ¿Cuál es la pose? La pose de desprevenido,
1: bueno,
0: ¿no?
2: Eso es.
1: A mí ayer me pasó esto, estaba bajando Gran Vía.
0: Te pillaron desprevenido.
1: Y había unos chicos haciéndose una foto y la que les estaba haciendo la foto les dijo, caminen, caminen. Y entonces empezaron a
2: claro,
1: andar hacia ella.
2: Bueno, porque se te ve más natural.
0: Ir a la Plaza de Callao.
1: Sí.
2: Es como una aventura.
0: Es un espectáculo de
2: totalmente.
0: La vida.
4: Sobre todo hay una salida de metro que se ve el edificio de fondo, que ese es, ahí todos los días te cuesta entrar al metro.
0: Venga, que nos vamos.

Bueno, pues para ti que hoy, cuando salgas de trabajar, volverás a ir a la estación, cogerás el autobús, te harás unas cuantas horas de carretera para pasar el fin de semana con tu chica o tu chico, como estás haciendo todo el verano. Para ti y para todos los demás volveremos el lunes, nuestro último lunes, a las 6 de la mañana, las 5 en Canarias. ¡Hasta lunes!

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2: Buenas tardes. Avance de Noticias de Andalucía, que comenzamos de nuevo en Ceuta, donde se complica de nuevo la situación tras el desalojo de más de 1.500 migrantes, porque muchos de los subsaharianos que fueron reubicados ayer por el gobierno en Loma Margarita están abandonando esta zona y regresando otra vez a la playa. Además, la policía ha desarticulado dos organizaciones que trasladaban ilegalmente a migrantes en lanchas desde Ceuta hasta la península. Hay 5 detenidos entre Ceuta y la línea de la Concepción como integrantes de esta red, que cobraba entre 8.000 y 9.000 euros a cada migrante a cambio de cruzar el mar en pequeñas embarcaciones de recreo sin ninguna garantía de seguridad. Y más asuntos. En Marbella ha sido detenido el líder de una banda que se dedicaba a introducir grandes cantidades de droga en Europa desde Marbella, una red con la que habrían ganado más de 11 millones de euros que luego invertían en inmuebles para que el dinero volviera a su cauce legal. Además, hoy hemos conocido a través de la estadística anual sobre drogas del Centro de Inteligencia contra el Terrorismo y el Crimen Organizado que Huelva es una de las provincias con mayor peso en las incautaciones de hachís en España. En 2025 se intervinieron en la provincia más de 43 toneladas, un 105% más que el año anterior, y también aumentaron las incautaciones de cocaína hasta rozar las 2,8 toneladas. Desde la Asociación Unificada de Guardias Civiles, su portavoz Lucas Lavilla asegura que Huelva y Cádiz se encuentran entre las provincias más castigadas por el narcotráfico y reclama desde hace años su declaración como zona de especial singularidad.
3: Desde luego Huelva puede ser la número uno en entrada de hachís históricamente por diferentes motivos, entre ellos tenemos el Parque de Doñana, la cercanía a África y diferentes motivos de localización. El gran problema que tenemos es la falta de efectivos y de medios técnicos para dedicarle toda la implicación que se necesita en este tipo de problemática.
2: Andalucía pone en marcha su nueva red de atención al cáncer infantil y de la adolescencia. El Servicio Andaluz de Salud centralizará la toma de decisiones clínicas mediante 2 unidades de referencia en los hospitales Virgen del Rocío de Sevilla y el Regional de Málaga, un modelo asistencial que busca garantizar diagnósticos homogéneos y un acceso más ágil a tratamientos avanzados para todos los menores de la comunidad. Y además, hoy la Consejería de Sanidad ha notificado 2 nuevos casos de virus del Nilo en Dos Hermanas y Los Palacios, en la provincia de Sevilla, lo que eleva a 51 el número de afectados. Y vamos a terminar en Almería, donde esta noche arranca la feria en honor a la Virgen del Mar, con el pregón y encendido de la nueva portada del Real. Serán 9 días de celebración, con un recinto ferial reforzado en seguridad, control acústico inteligente e importantes medidas de accesibilidad. Más noticias de Andalucía en tiempo de hora 14 a partir de las 2:05 de la tarde.

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0: Es viernes 21 de agosto y en Huelva hoy tenemos un día de tiempo estable, veraniego, cielos casi despejados, temperaturas que se mueven entre los 20 y los 30 grados, humedad relativa que va entre el 40 y el 80%, viento flojo, principalmente del oeste y suroeste, entre 10 y 15 kilómetros por hora. Y ya de cara al fin de semana, el tiempo, bueno, pues será similar, con máximas de 28 grados, mínima de 18, está muy suave, muy agradable, y para este domingo, otra vez, siguen bajando ligeramente las temperaturas, valores que van de los 16 de mínima a los 26 grados de máxima, esto es bajito para ser agosto, aumentando también la nubosidad, aunque la probabilidad de lluvia seguirá siendo muy baja durante la jornada dominical en buena parte de la provincia de Huelva. En calidad del aire, pues ayer en Huelva respiramos un aire de calidad buena, estamos en la buena senda, son datos oficiales que publica la Junta de Andalucía a través de la Consejería de Medio Ambiente. Como saben, es una información diaria de la SER que le ofrecemos aquí en Hoy por Hoy Huelva, en colaboración con el Centro de Investigación en Química Sostenible de la Universidad de Huelva.

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1: Es viernes 21 de agosto. Escuchan hoy por Huelva en la SER. Hoy en la provincia nubense la vida transcurre con relativa tranquilidad, aunque hay varios asuntos que siguen marcando la actualidad. Repasamos con brevedad. Uno de ellos está en Berrocal, uno de los municipios más afectados por el grave incendio declarado en la zona de niebla. El ayuntamiento ha convocado para el próximo lunes, este próximo lunes 24 de agosto, pleno extraordinario en el que se analizarán las consecuencias del fuego, los daños provocados, las medidas que se adoptarán para apoyar la recuperación del municipio, porque como en varias ocasiones ya ha expresado su alcalde, ahora es cuando ha llegado el momento de actuar. En otro frente informativo, seguimos también muy pendientes del triple crimen de Isla Cristina, del que hoy se cumple ya una semana. La investigación avanza y ya se ha localizado el arma utilizada en el asesinato, aunque los presuntos autores continúan en paradero desconocido. Y al cierre de esta semana laboral, le contamos también que en la capital onubense, el ayuntamiento va a plantarla, sí, no pintada, plantarla de verde. 80 palmeras, 242 árboles, 365 arbustos, todo para reforzar lo que serían las plantaciones de otoño y avanzar en esa estrategia de renaturalización urbana, que le llaman. Nuevas especies servirán para reponer ejemplares perdidos en distintos barrios, recuperar espacios ajardinados, reforzar las zonas de las avenidas de Alemania, Cristóbal Colón y Fuerzas Armadas, y trata de aumentar la masa vegetal de nuestra ciudad, mejorar la calidad del aire, eso está muy bien, y contribuir a la lucha contra el cambio climático. En el ámbito provincial, pues un centenar de personas con discapacidad y menores tutelados disfrutan estos días en un pueblo precioso de la Sierra de Aracen y Picos de Aroche, Galaroza, del programa que cumple ya 40 años, Vacaciones para Todos, de la Asociación Paz y Bien. Este es un bonito proyecto, como decíamos, más de 4 décadas garantizando que todo el mundo, incluso quienes tienen menos oportunidades, puedan también tener sus vacaciones de verano en igualdad de condiciones. Viernes 21 de agosto, escuchan hoy por hoy Huelva la SER, y como siempre les digo, de todo corazón, gracias por poner la radio.
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1: Esta es una de mis canciones favoritas, cualquiera de las voces, Ana Belén, Rosalén o Joaquín Sabina. Suena Peces de Ciudad con Sabina, porque esta semana, en Un Verano con Alma, lejos de quedarnos a vivir en la ciudad, seguimos apostando por todo lo bueno que tienen nuestros pueblos. Hoy ponemos el foco en la innovación desde el medio rural, porque las buenas ideas, el emprendimiento y las nuevas tecnologías no entienden de códigos postales. Desde nuestros pequeños, grandes pueblos también se encuentran soluciones, se generan oportunidades y se puede mirar al futuro. Hablamos de ello con Juanjo Manzano, de Alma Natura. Esto es Un Verano con Alma, y Alma Natura es una organización que trabaja para impulsar el desarrollo y las oportunidades en el mundo rural. Hola, Juanjo.
3: Buenas tardes, Ana.
1: Bueno, muy bien, un placer estar contigo.

0: Cuando hablamos de innovación rural, ¿de qué estamos hablando exactamente?
1: Mira, cuando hablamos de innovación rural, de lo que hablamos fundamentalmente es de la capacidad de generar valor, innovando por supuesto, pero un valor que sea aceptado de alguna forma por el mercado, es decir, que sea productivo, ¿no? Que innovar, podemos imaginar un pueblo increíble donde vengan centenares de empresas a teletrabajar y por lo tanto subir la economía, eso puede ser innovar, pero somos capaces de conseguirlo, ¿no? Es la duda, ¿no? La pregunta es, podemos innovar, pero tenemos que de verdad materializar, ¿no?, esa innovación para que verdaderamente sea de valor para nuestros pueblos. Con lo cual, para nosotros es fundamental que aquello que imaginamos, que aquellos escenarios que imaginamos, pues se puedan materializar en cosas concretas y que ayuden a que el pueblo siga vivo.
0: Ya, pero, sin embargo, se asocia la innovación únicamente a las grandes ciudades. Por eso, vamos a poner algún ejemplo, te pregunto, de innovación que os habéis encontrado en pueblos de la provincia de Huelva o pueblos de cualquier rincón de España.
1: Pues sí, la innovación es algo que mucha gente, aunque no lo parezca, aunque parezca que esté escondida, pero lo está pensando. Mira, justo aquí, muy cerquita, nosotros estamos en la raya con Extremadura, en Fregenal de la Sierra. Hay un proyecto maravilloso que se llama Entre Encinas y Estrellas, que me pareció súper innovador. Tiene tecnología, tiene el ingrediente de tecnología, y es que ellos lo que tienen es espacios para la ubicación de telescopios, y gracias a los cuales esos telescopios están conectados a Internet y son manejados por propietarios desde cualquier parte del mundo. Es decir, ellos se conectan desde su ordenador, desde su piso en Berlín, y desde allí pueden descubrir el cielo de la dehesa, un cielo que es absolutamente estrellado, que no tiene contaminación lumínica, y lo pueden ver y manejar desde su propia casa. ¿Cómo lo hacen? Bueno, pues hay plataformas que lo que hacen es abrir el telescopio, sale el telescopio y después cuando termina se vuelve a cerrar para que evidentemente las inclemencias del tiempo pues no puedan afectar al telescopio, que ya os podéis imaginar que cuesta pues un dinero, ¿no? Pero es que han llegado a que la propia NASA tenga en ese proyecto incluso otros telescopios para la observación. O sea, fíjate, ¿eh?, qué cosas se pueden hacer en el rural.
0: ¿Y tiene ventajas emprender o poner en marcha alguna idea emprendedora o un proyecto innovador desde un pueblo?
1: Bueno, lo que tiene fundamentalmente es que te diferencias automáticamente, porque muchas de las empresas innovadoras se encuentran en grandes polígonos industriales o en centros de tecnología o en lo que conocemos como los polígonos de innovación y tecnología, ¿no?, que existen en muchas de las capitales. ¿Qué pasa? Que ese código postal, de alguna forma, pues evidentemente no es que no sea importante. Pues sí, claro, pues si estás en Huelva, pues por supuesto, pero imagínate que tu empresa, además de generar esa innovación, tenga un código postal en un pueblo de menos de 900 habitantes.
0: Ya, pues es muy atractivo.
1: Marca la diferencia totalmente.
0: Es muy atractivo. Marca la diferencia. Claro. ¿Y los jóvenes están viendo el mundo rural, nuestros pueblos, como un lugar donde desarrollar su proyecto de vida?
1: Mira, el Ministerio lanzó una propuesta que se llamaba Erasmus Rural, que lo que hacía era, en los últimos años de carrera, darle la oportunidad, en lugar de hacer un Erasmus e irte a Italia, pues hacerte un Erasmus en el propio mundo rural español. Entonces, aquí en la provincia de Huelva, por supuesto, también, ¿vale? Nosotros hemos tenido gente, hemos recibido gente que ha hecho Erasmus Rural. Pasan un mes, pasan tres meses, ¿vale?, en función, ¿no?, de las categorías, y en ese tiempo lo que hacen es descubrir justamente lo que no habían visto, ¿no?, la oportunidad de que en el mundo rural verdaderamente se puede innovar. Entonces, iniciativas como estas hacen falta porque muchos jóvenes han nacido pensando que en el pueblo no pasa nada, que no hay nada y que lo mejor que pueden hacer es irse cuanto antes, ¿no? Y yo creo y soy optimista que hay muchos jóvenes que poco a poco empiezan a fijarse. Hace falta más tiempo, hace falta más narrativa y hace falta más medios como el vuestro que hablen de todo esto.
0: Bueno, hace falta un relato para que todo esto se comprenda. Pero esto no es un camino de rosa, ni los pueblos todos de color de rosa. Por tanto, barreras, obstáculos que encuentran quienes quieren innovar, quieren vivir en un pueblo.
1: Claro. Mira, uno de los obstáculos que encuentran es que a veces nuestras ventanillas de la administración son demasiado realistas. ¿Eso qué significa? Que cuando tú montas un plan de negocio, los planes de negocio, y tú echas cuentas, pues dices, pues me hacen falta 27.000 euros para lanzar mi proyecto. Y entonces llegas a casa con el plan de negocio y dices, mamá, papá, necesito 27.000 euros, ¿no? Y entonces dices, pues chicos, pues no puedes hacer nada. Claro, porque 27.000 euros, pues no los tienes. Y Entonces, yo siempre soy muy crítico con eso porque a veces lo que hace falta es un mínimo viable. ¿Qué significa un producto mínimo viable? Pues un producto que verdaderamente comience por muy poquito. O sea, vamos a desestructurar todo para que de alguna manera el presupuesto del que necesitamos para tirar para adelante sea mínimo. Y te pongo un ejemplo. Imagínate que en lugar de construir un hotel rural, tuviéramos un hotel desestructurado. Un hotel en el que las habitaciones están en diferentes ubicaciones del propio municipio. Por ejemplo, en la iglesia, en la antigua biblioteca que no se usa, en la casa de cultura, y tú vas a recoger la llave al ayuntamiento y te quedas cada día en una de esas habitaciones. Y esas habitaciones, además, te dan un servicio de desayuno, que son en los bares del pueblo.
0: Es una gran idea.
1: Presupuesto, pues no sé, pintarla y arreglarla con un mueble.
0: Adecentarlas y ya está. Es una gran idea, pero ¿esta idea existe o es un pensamiento tuyo?
1: Bueno, había una idea que... Bueno, hubo un proyecto de hotel en Berlín que tiene estas características, pero en el mundo rural nunca se ha hecho.
0: Pues...
1: ¿Sabes por qué? Porque a veces la propia administración, la legislación, perdón, pues es muy, muy... muy puntillosa, ¿no?
0: Como ya,
1: pero seguro que la podemos salvar de alguna manera.
0: Me estás tentando a emprender en un pueblo, pero bueno, no digo más. Además, en un pueblo chiquitito que tiene todos estos enclaves. Nos queda un minuto, Juanjo, pero sí. Dime, ¿qué estáis haciendo en Alma Natura, en nuestros pueblos, para fomentar el emprendimiento y la innovación rural? ¿Y qué sectores están generando más oportunidades actualmente en el medio rural? Un minuto.
1: Bueno, pues mira, estamos trabajando mucho con la mujer rural, porque la mujer es fundamental para la fijación de población. Es ese pegamento que lo une todo. Une a hijos, a marido, a familia, a familiares. Entonces, si la mujer emprende, aunque sean pequeños proyectos de microemprendimiento, pues es absolutamente clave. Por lo tanto, hay que fomentar mucho más el autoempleo de la mujer rural. Y luego, por otro lado, trabajando con los chicos de la formación profesional. La formación profesional es clave. ¿Por qué? Porque son los últimos años antes de irse afuera a buscar empleo. O son esos chicos que precisamente nos han ido a la universidad. Con lo cual, sembramos una grandísima oportunidad en el territorio teniendo a un joven formado en FP.
0: Vivan los pueblos, que no solo conservan tradiciones, sino que también son espacios, territorios donde surgen ideas, talento y oportunidades de futuro. Juanjo Manzano, de Alma Natura, gracias.
1: Un placer, un abrazo, Ana.

0: Bueno, un verano con alma, alma natura, Juanjo, que nos ayuda a poner en valor nuestros pueblos, casi 80 en toda la provincia de Huelva, desde donde es posible mirar al futuro. Por eso mismo, esto tiene una línea más, que es visitar uno de nuestros pueblos. Nos vamos a mover. Sí, nos vamos a Moguer, es el pueblo elegido, el primero de los pueblos, porque luego vamos a tirar, Moguer forma parte del condado, luego vamos a tirar al Andévalo a partir de la 1 de la tarde, a la llamada segunda línea de playa por el alcalde del pueblo que vamos a visitar, que es Villablanca y que es el epicentro internacional de las danzas, jueves y viernes de la semana que viene. Luego ampliamos esta información. Digo, Moguer, en el capítulo de tradiciones, como pueblo que es ejemplo de muchas cosas buenas. Eva Rodríguez, concejala de Cultura en el Ayuntamiento de Moguer, la tenemos ya preparada porque, miren, ha terminado Luna de Verano con mucho éxito. Fue anoche, punto final, tras semanas de actividades que han llegado, bueno, han llegado a Mazagón y a Moguer. Y lo han llenado todo de música, de cultura y de disfrutar del verano. Además, salen de una y se meten en otra, porque hoy mismo, viernes, ya empiezan los actos con motivo de las fiestas patronales en honor a la Virgen de Montemayor. Esta misma tarde, viernes, tarde-noche, será lugar el acto llamado Pórtico, donde van a presentar pues toda la programación de las fiestas. Uno de los momentos más esperados también va a ser este próximo domingo, porque tienen el tradicional traslado de la patrona desde la ermita, en el paraje de su nombre, hasta la iglesia parroquial de Moguer, y ya empieza todo. O sea que termina Luna de Verano, pero empiezan las fiestas patronales. Moguer, Eva Rodríguez, concejala de Cultura, buenas tardes.
1: Muy buenas tardes, Ana. Muchas gracias por siempre estar hablando de Moguer con tanto amor, con tantas ganas.
0: Un placer. Vamos a ver, esto es muy breve porque quiero ir a lo actual. Ha terminado el Luna de Verano, ¿estáis contentos? ¿La gente ha respondido a la programación?
1: Bueno, muy positivo el balance. Luna de Verano se vuelve a convertir, como bien has dicho, Ana, en un referente cultural de la provincia. Estamos muy orgullosos de demostrar una vez más que la gente responde cuando ahí se ofrece una programación, yo diría que muy diversa, muy cuidada, con mucho amor, con mucha calidad. Estamos hablando de que la participación ha sido enorme. Más de 2.700 personas, nada más y nada menos, han pasado por los espectáculos nada más del castillo, eso agotando las entradas de todas las funciones. Ya si hablamos de todas las actividades que se hacen por los barrios, que se hacen en el Faro, que se hacen en Mazagón, imagínate de cuántas personas estamos hablando. Nuestro objetivo, ya lo hemos explicado muchas veces, es un objetivo muy claro, que es que hacer del verano y de la cultura un momento para todos, para los pequeños, para los adultos, con propuestas muy diferentes y accesibles en todo tipo de espacios, y bueno, y hacerlo de una manera que se acerque la cultura a la gente.
0: Bueno, Eva, podríamos decir, objetivo cumplido, estamos contentos, vamos a descansar un poquito antes de que empiece la renovación de septiembre. Pues no, Moguer no. Las fiestas de la Virgen, bueno, es la patrona, la Virgen de Montemayor, y las fiestas están ya, empiezan esta tarde-noche, se podría decir, con ese llamado pórtico. Pues venga, vamos a hacer un poquito de spoiler, es decir, ¿qué es lo que va a haber en Montemayor, fecha de celebración, todo?
1: Bueno, te explico un poco. Lo de pórtico de velada es porque se abre la puerta a las nuevas fiestas. Es muy bonito lo que es el nombre histórico. Y bueno, y hoy decimos un poquito, desvelamos pues todo eso que la gente pregunta. ¿Qué es la pregunta normalmente en todos los pueblos? ¿Qué se trae este año para la feria, no? Pues esa pregunta es redundante y esta noche pues desvelamos un poquito a todos esos artistas, a todos los que van a hacer que la velada se hace mucho más amable, más de disfrute, porque ya sabemos que nuestra velada es una velada histórica de noche y que ya como muchas cosas van desarrollándose de otra manera, pues ya se vive de día, de noche, de tarde, es una fiesta a disfrutarla y este año pues serán desde el día 4 al día 9.
0: Muy bien. Ah, por cierto, que ya el montaje de caseta, esto lo empezaron ustedes en agosto, o sea, primero de agosto, ¿no?
1: Nos llevamos 2 meses trabajando, la empresa pública que es Envisur lleva muchísimos meses, cuidan todos los detalles para hacer pues al fin un recinto pues accesible y que podamos también disfrutar lo que sea bonito y que esté todo el mundo cómodo. La verdad es que llevamos muchos años de experiencia, intentamos cada año tener un plus de mejora y la verdad que las personas lo disfrutan muchísimo, los moguereños y mogueñas y todo el visitante al final. Intentamos que sea una fiesta fiesta donde sea acogedora, que traiga también un fin de semana, que puedan venir la gente que trabaja y que sea un poquito por pistoletazo este de salida para que en septiembre los niños entren con más fuerza al cole y todos al año, ¿no?
0: Bueno, yo no sé lo de la fuerza porque es que es un verano intensísimo. Bien, ¿qué nos puedes adelantar? Yo sé que me va a costar mucho sacarte esta respuesta, pero tendrás que soltar una prenda.
1: Bueno, ya sabéis que tenemos un cartelón este año, es de un moguereño, es Fran Cabeza, pero es una persona reconocida, va a ser un cartel precioso, ya lo veréis esta noche. Adelantaros que es un cartel que está muy bien estructurado, que tiene muchos símbolos de moguer, y eso a la gente le va a encantar, pero no deja de ser un cartel, que al final el cartel lo que tiene es que ser un grito en la pared, que diga que está aquí, que anuncie nuestra velada, y la verdad es que va a ser un cartel precioso. También hay una actuación esta noche con tres artistas moguereñas, que se llaman Lola Hernández, Alicia Rodríguez y Lauri y Garrido, y con también van a tocar personas del liceo, músicos extraordinarios como es Pablo Martínez, ha trabajado José también, que es el director de la banda. Va a ser un espectáculo precioso.
0: ¿Dónde?
1: Y que, bueno, va a ser en la puerta del ayuntamiento.
0: Muy
1: al aire libre, pueden ir las personas, es gratuito.
0: ¿A qué
1: y
0: hora?
1: Bueno, podemos disfrutar de una noche preciosa. Pues a las 10:30 de la noche, y el acto consta de tres partes: el develado del cartel, la programación y, por supuesto, la revista Montemayor. Una revista de gran calidad. Revista que, quiero decir, que es un documento precioso de investigación, que consta de tres sesiones, una se le dedica a Juan Ramón, otra a Moguer y a su historia, y una a Montemayor, cuidada al máximo, y que, bueno, yo diría que es un documento de muchísima calidad.
0: Para guardar. Para coleccionar.
1: Hay mucha gente que la colecciona, sí, es verdad. Y además estéticamente es preciosa, ¿eh? Lo digo por si alguien quiere. También puede venir al teatro, ¿no? A coger su revista.
0: Vale, pues una cosa más, ya no me queda mucho tiempo, pero esto hay que decirlo. Este domingo es un día muy especial.
1: Virgen, ¿no?
0: Claro, porque la gente, los moguereños y moguereñas que tiran para Mazagón, ya se acabó el ciclo playa. Hay que volver al pueblo que este domingo, desde el paraje que lleva su nombre hasta la iglesia preciosa que tienen ustedes parroquial, el traslado de la Virgen, ¿esto cómo es? ¿A qué hora?
1: Bueno, es ilusionante. Eso sabéis que todos los años viene la Virgen a su pueblo y la esperamos con toda la ilusión, con todas las ganas, porque, bueno, todo el mundo participa, hay gente que reza en silencio, gente que la acompaña, gente que canta, gente que adorna en las calles, hay una comisión también formada constituida para este momento, para adornar las calles. Cada uno pone su granito de arena para esperar a la Virgen, para acompañarla en esa fe, esa devoción, pero hay una cosa que sí me gustaría puntualmente decir, que aunque todos tengamos fe, devoción, es un momento muy importante estos meses que está la Virgen aquí, porque hay muchas personas mayores que por fin pueden ver a la Virgen cerquita, acompañarla todos los días, porque al estar en Montemayor, en su ermita, pues como que cuesta más trabajo durante el año, y es un momento precioso para que ellas disfruten y ellos disfruten, y sobre todo esa vuelta de Mazagón, esa limpieza de las casas, encalar las fachadas blancas, se vuelve todo un hervidero de gente, vuelve la gente aquí con la alegría, con las ganas, con la fe, y es un momento muy muy bonito y muy emotivo.
0: ¿Y es por la mañana?
1: Sí, es al mediodía.
0: Vale.
1: Y nos llevamos con ella ya toda la tarde.
0: Vale, pues Eva Rodríguez, concejala de Cultura moguereña, a disfrutar de todo esto.
1: Estáis invitados, por favor, a venir, que sé que siempre estáis en Moguer, que siempre cubrís todo lo que podéis para enseñar a la provincia lo que es nuestro pueblo. Os la agradecemos de corazón y esperamos que sintáis igual que nosotros sentimos aquí en Moguer, que sois del pueblo.
0: Por supuesto. Gracias, Eva. Adiós.
1: Muchas gracias a vosotros. Adiós.
0: Los pueblos. Y ahora un poquito de publicidad, que ya tengo conmigo, está conmigo, lo tengo enfrente, catedrático, profesor de Historia Moderna, Universidad de Huelva, Manuel José de Lara. Voy a ir a saludarle mientras oigo los anuncios, porque siempre algo te puede interesar, no sé, aceite de oliva virgen extra, por ejemplo. Esto es Hoy por Hoy Huelva, la SER, viernes 21 de agosto.
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0: Bueno, una semana más seguimos conociéndonos, ¿sí? Porque miramos a nuestra historia para saber por dónde vamos. Miren, lo hacemos con el catedrático profesor de Historia Moderna de la Universidad de Huelva. Es un lujo tenerle, Manuel José de Lara. Además, él no toma vacaciones, está en verano, en invierno, porque esta sección es fundamental para aprender. Hoy miramos hacia la costa onubense, hablamos de una de las construcciones que forman parte de nuestro paisaje. Existen, se pueden visitar, hay rutas y empresas que la realizan. Forma parte también de nuestra memoria. Hablamos de las Torres Almenara. Durante siglos fueron centinela frente al mar, pieza clave de un sistema defensivo que vigilaba la llegada de piratas y corsarios, que es algo muy parecido a los piratas, ya lo explicamos aquí una vez. Manuel José de Lara, para situarnos, ¿qué eran exactamente las Torres Almenara? ¿Por qué fue necesario construir tantas a lo largo de toda la costa? ¿Quién tiene más, Portugal o la costa de Huelva? ¿Quiénes vigilaban estas torres? ¿Cómo se comunicaban? En fin, todo. Buenas tardes.
12: Buenas tardes. ¿Cuántas preguntas, Ana?
0: Todo para que tú dé la lección magistral.
12: Bueno, no, esperemos que por lo menos nuestros oyentes puedan tener un conocimiento un poquito más cercano de estas Torres de Almenara, que que están en el paisaje costero, y ahora que tantas personas están en las playas o en la costa, pues, y si la, se la encuentran, pues que sepan un poquito más de su origen, ¿no?
0: Y la miren con otros ojos.
12: Eso es, y que el patrimonio pues se ame y se conserve. Ya hemos hablado, como tú has dicho algunas veces en este espacio, de los piratas y de los corsarios en nuestra costa. Prácticamente desde la antigüedad aparecían, sobre todo en primavera y en verano, pues por nuestras costas, barcos piratas que asolaban los núcleos pesqueros, que se llevaban a la gente, que la hacían cautiva, y que, bueno, hacían que fuera necesario proteger las costas de estas incursiones piráticas y de la presencia de otros barcos, que no eran piratas, pero eran de otras naciones con las que estábamos en conflicto, en guerra, y sobre todo en nuestra costa, que estaba muy poco defendida. Otras costas del Mediterráneo, por ejemplo, pues tenían núcleos poblacionales más en la línea de costa, con sus castillos, etcétera. Aquí en Huelva la costa estaba bastante desprotegida, y era necesario fortificarlas y protegerlas. Y en el siglo XVI ya la desprotección de la costa pareció que era inasumible, porque eran muchas las incursiones piráticas que sufríamos. Y en época de Felipe II, pues se envió por parte de la corona aquí a nuestra costa a un comisionado llamado Luis Bravo de Lagunas, que en 1577 recorrió toda la costa para hacer un informe y decir dónde convendría hacer unas torres de defensa, unas torres de vigilancia que tenían su artillería y que podían defendernos de estas incursiones, sobre todo piratas, de los piratas turcos y berberiscos. Y a partir de 1585 empezó la construcción de este cordón de torres almenaras, ¿no? Como se menciona. Fue difícil, fue un proceso difícil, porque la corona tenía la idea de que de estas torres tenían que sufragarlas los ayuntamientos y los señores naturales de estos territorios, la mitad los señores, es decir, el marqués de Gibraleón, el duque de Minas Sidonia, el marqués de Ayamonte, y la otra mitad los pueblos. Y los pueblos aducían que no tenían dinero, y algunas veces los pueblos estaban bastante lejanos de la costa. Por ejemplo, todas las torres de Doñana tenían que financiarlas en su mitad el ayuntamiento de Almonte, que estaba muy lejos y que decía que ni tenía interés ni tenía dinero para eso. Entonces tardaron bastante en construirse. De hecho, la construcción de las torres almenaras de la provincia de Huelva comenzó, como te decía, en 1585 y terminó en 1638. Es decir, son todas de finales del siglo XVI y principios del siglo XVII. Es decir, lo que son los reinados de Felipe II y de Felipe III. Y aunque se proyectaron muchas torres, no todas ellas llegaron a construirse. Realmente se construyeron las que eran más necesarias, porque defendían las entradas de los ríos, sobre todo el río Odiel y Tinto, el río Piedra, el río Guadiana, y algunos sitios donde había agua, es decir, había que proteger para que tampoco los piratas desembarcaran y tomaran agua de estos sitios, o fondeaderos o núcleos de pescadores, venían a protegerlos.
0: Y luego esta provincia de Huelva, que yo es que me la imagino alguna vez, aunque sea gracias a los puentes, cruzada por la costa. O sea, me gustaría, como en Cádiz, ir por el acantilado y ver el mar, cosa que no se puede hacer aquí porque estamos cortiqueadas por un montón de ríos.
12: Sí, sobre todo en la parte occidental.
0: Hacemos como si fueran M's.
12: Sí, bom, efectivamente, bom, bom. Sobre todo, no sé, para ir del Rompido a la Antilla hay que dar una gran vuelta.
0: Y de la Antilla,
12: ¿no?
0: Y la Canela.
12: Porque no está el puente del Terrón, ¿no?
0: Claro.
12: Bueno, pues...
0: ¿Eso sería viable? ¿Tú qué crees?
12: Bueno, eso medioambientalmente se paró hace ya muchos años, ¿no? Entonces, bueno, pues es por la defensa del medio ambiente, que también es un valor que, claro, que hay que proteger.
0: Claro, pero el puente dañaría mucho, no te quiero yo sacar.
12: Ya, eso
0: tema.
12: Son cosas que los especialistas...
0: los ingenieros.
12: deben decirlo. Bueno, pues estas torres realmente después tenían, como te digo, su artillería, sus cañones, estaban habitadas por torreros que vigilaban y hacían señales de fuego y de humo de unas torres a otras, y por dentro pues tenían cámaras abovedadas, ¿no? Algunas de ellas se conservan todavía.
0: ¿Todas son iguales?
12: No son todas iguales. Son todas cilíndricas o troncocónicas, ¿eh? Pero por dentro algunas tienen una sola cámara, otras tienen dos cámaras. Normalmente tienen un acceso a media altura para también ser más protegidas, pero no todas son exactamente iguales, ni todas están ahora mismo en el mismo estado. Allí estuvo trabajando, por ejemplo, Luis de Montalbán, y dirán nuestros oyentes, ¿quién fue Luis de Montalbán? Pues uno de los maestros de obras más importantes de la España del siglo XVI, que además hizo el aljibe de la Plaza de San Pedro en Huelva, Luis de Montalbán. Es una pena que ahora que han puesto una placa en el aljibe no hayan mencionado a este Luis de Montalbán, que tiene mucha importancia, ¿no? Bueno, pues...
0: Como si no estuvieras acostumbrado.
12: sí, yo estoy acostumbrado a estas cosas. Tampoco han puesto la fecha del aljibe.
0: Y mira que de verdad, es que está Manuel José de Lara, es que solamente hay que ir o llamar a la Universidad de Huelva, que nuestros catedráticos apuntan maneras y detalles.
12: Ya, bueno,
0: pues ni por esa.
12: Bueno.
0: Perdón, dos pues minutos
12: mira,
0: más.
12: Mira, ahora tenemos 10 torres. O por lo menos, no todas están Inter, algunas son restos de torres, pero son 10 torres, pero no son todas las que hubo, hubo más que han desaparecido completamente, físicamente e incluso de la memoria de los habitantes. Te voy a mencionar cuáles son las 10 que tenemos ahora, íntegras o en restos. Sí, comenzando, por ejemplo, por el oeste, la Torre Canela, que también se llamaba de Cabezo Seco, Torre del Catalán, que se llamaba Sierra Bermeja, la Torre de Punta Umbría, la Torre de Arenilla, la Torre del Río de Oro, del cual solo tenemos unos restos, Torre del Asperillo, esta es la que peor está, porque está prácticamente solo hay unas piedras y son visibles cuando baja la marea, la Torre de la Higuera, que está en Matalascañas, y que hay que decir que lo que se ve son los cimientos, porque esta torre estaba en lo alto de un acantilado, y la propia acción del mar se comió el acantilado, la torre basculó, se cayó por ese acantilado y dio la vuelta. Y lo que tenemos ahora a la vista, que algunas personas creen que es una piedra o una roca, no, son los cimientos puestos boca arriba de la Torre de la Higuera. Después tenemos la Torre Carbonera, la Torre Zalabar, que está también muy deteriorada, probablemente por un rayo, y la Torre de San Jacinto. Pero hubo más torres.
0: ¿Cuántas llegó a ver?
12: Pues que sepamos por lo menos 13.
0: ¿Y cuántas quedan?
12: Quedan 10. Quedan 10 contando con estos restos dispersos
0: ya,
12: de alguna.
0: Ya, ya.
12: Hubo una, por ejemplo, en Mazagón, en la Torre de Morla, no queda nada. Hubo una en el Terrón, tampoco queda nada. Y hubo una en el Portil, que era la Torre de Marijata.
0: ¿Tampoco?
12: Y tampoco queda nada. Queda el topónimo, pero no queda la torre.
0: Ya, o sea, ha sobrevivido los nombres, más que las piedras.
12: Sí, sí. Muchas de ellas han perdido visualmente la función que tenían, porque se han quedado a veces muy tierra adentro.
0: Pues,
12: y a veces...
0: podrían reutilizarse como, no sé, como centros culturales de
12: sí,
0: interpretación de
12: claro,
0: la zona.
12: Claro. Algunas están muy bien en su estado, porque fueron restauradas.
0: El viernes próximo ampliamos esta historia que somos. ¿Te parece?
12: Bueno, me parece muy bien.
0: Por hoy está bien, ¿no?
12: Sí, sí. Yo creo que para los que estén en la costa y la vean, tendrán una idea
0: otro
12: más
0: miramiento
12: cercana. Sí, eso es.
0: Manuel José de Lara, catedrático, profesor de Historia Moderna, Universidad de Huelva. Un placer. Gracias por hacer la historia que somos aquí en Hoy por Hoy Huelva. Adiós.
12: Gracias a ti, adiós.
0: Es la una, noticias.
13: Es la una de la tarde, son las 12 en Canarias. La Policía Nacional ha abandonado la playa del Trampolín en Ceuta, donde han terminado las tareas de limpieza. Los miembros de las fuerzas y cuerpos de seguridad del Estado que estaban escoltando a los miembros del dispositivo de limpieza se han ido ya de la playa, donde están regresando de nuevo cientos de personas que están llegando desde otros puntos de Ceuta. Este es el sonido ambiente de esas labores de limpieza en la playa. Durante toda la mañana se ha sucedido la imagen de los agentes de la Policía Nacional vigilando ese dispositivo de limpieza en una playa que por momentos ha estado prácticamente vacía, a la imagen de ahora, que es justo la contraria, con cientos de migrantes llegados desde diferentes puntos de Ceuta. Sobre la situación en la ciudad autónoma, la presidenta del Tribunal Supremo y del Poder Judicial, Isabel Perello, se va a reunir con el presidente de la ciudad, con Juan Jesús Vivas. Ambos gabinetes ya buscan una fecha para que ese encuentro se produzca cuanto antes. Isabel Vega.
14: Buenas tardes, sí, se trata efectivamente de que el encuentro tenga fecha a la mayor brevedad posible. Fue el propio Vivas quien solicitó una reunión con Isabel Perello ante la situación de crisis migratoria y su gabinete trabaja ya con el de la presidenta del Supremo y el Consejo para cerrar el encuentro. Así se lo trasladó ayer a Vivas el vocal del Consejo, José Antonio Montero, quien se reunió en Ceuta tanto con su presidente como con representantes de los colegios de abogados y procuradores para conocer de primera mano la situación. Ya el pasado 18 de agosto, Perello se dirigió a Vivas para informarle de los refuerzos que el Consejo había promovido. Son 2 magistrados para instrucción y para violencia de género y más personal especializado. El Ministerio de Justicia se comprometió a principios de agosto a aprobar los jueces de apoyo que se le solicitasen, pero según las fuentes consultadas, aún no ha llegado la petición formal de esos 2 jueces de refuerzo para Ceuta.
13: La Junta de Castilla y León rebaja sustancialmente la superficie quemada del incendio de Burgohondo en Ávila, que se declaró a finales de julio. De las 50.000 hectáreas quemadas, dice ahora el gobierno de Mañueco, que finalmente han ardido 37.800, tras haber recalculado la estimación que hizo en su día el Ministerio para la Transición Ecológica. Por otro lado, han sido detenidos en El Pedrete, en Madrid, 3 personas acusadas de una brutal agresión a un hombre por motivos ideológicos. Hay 5 más que están siendo investigadas. La agresión tuvo lugar en diciembre del año pasado, no ha sido hasta ahora cuando ha conseguido esclarecerse y todos los detenidos formaban parte de un grupo neonazi, Alfonso Geam.
15: Así es, la agresión mandó a la víctima directamente al quirófano. Este joven de izquierda sufrió cortes en la cara, golpes y fisuras en sus extremidades porque los detenidos utilizaron desde cinturones con hebillas de acero hasta botellas y, como recoge el atestado de la propia Guardia Civil, utilizaron todo lo que encontraron y lo hicieron única y exclusivamente por una diferencia ideológica. Es la típica agresión de grupos neofascistas, con los violentos utilizando pasamontañas para impedir su identificación. Se les imputa un delito de odio en su variante de discriminación ideológica, otro delito de lesiones graves y un delito de integración en organización criminal.
13: Gracias, Alfonso. Del exterior, el presidente del Parlamento de Irán asegura que se están preparando ya para las sanciones económicas anunciadas por Donald Trump. Recordamos que el norteamericano amenazó esta semana con un día de económico contra Teherán, incapaz Trump de avanzar en el conflicto con el régimen de los ayatolás. Sara Aranda.
16: Preparan un plan ante las crueles sanciones, dicen desde Teherán, con las que amenaza el presidente Trump. Asegura el presidente del Parlamento iraní que los enemigos quieren saquear los recursos y materias primas de los países musulmanes y hace un llamamiento a la cooperación. Ayer el secretario del Tesoro estadounidense, Scott Bessent, insistía en que van a ser las sanciones más duras jamás impuestas y advertía: o están con nosotros o contra nosotros, en una clara advertencia a quienes presten apoyo a Teherán. Hoy China ha criticado la ofensiva económica, cree que las sanciones adicionales no lograrán resolver las disputas en curso y que no tienen cabida en el derecho internacional.
13: Nos queda la información del deporte. Sara Núñez, ¿qué tal? Buenas tardes.
17: ¿Qué tal, Aldo? Muy buenas. Hoy continúan los partidos en primera división. Desde las 9 se enfrentan Betis y Real Sociedad. Lo hacen después de que ayer abriera la jornada el Rayo Vallecano Alavés, que se disputó en Butarque. Los de Vallecas, que acabaron con Isi Palazón y Batalla lesionados, a la espera de conocer el alcance de sus respectivas lesiones. Un partido en el que continuaron las protestas de los aficionados contra la directiva. También hoy arranca la jornada en segunda con un Córdoba-Girona a las 9 de la noche. Eso de partidos de hoy, pero con la previa de los encuentros del sábado. El protagonista de esta mañana ha sido Mourinho, que ha hablado por primera vez entre los medios tras su regreso al banquillo del Real Madrid. Una rueda de prensa en la que, entre otras cosas, ha hablado de su regreso.
18: El Mourinho de hoy es lo que está en condiciones de aconsejar el Mourinho de 2013. Estoy en mejores condiciones hoy que estaba cuando llegué, que estaba cuando partí, y es un poco por ahí.
17: Su primer rival esta temporada será el Español, y además fuera del fútbol, previa del inicio de la Vuelta Ciclista a España, en la que este año compite Pogacar en busca de completar las 3 grandes vueltas. Arranca este fin de semana en Mónaco y en motor vuelve este fin de semana a la Fórmula 1 con el Gran Premio de Países Bajos.
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13: De momento es todo. 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

0: Buenas tardes, escuchan Hoy por Hoy Huelva en la SER, es la 1:06 y en breve nos vamos directamente a un pueblo del Andévalo onubense. Es un pueblo al que le tenemos una gran empatía y el que nos convoca a todos para este jueves y viernes con el Festival Internacional de Danzas de Villablanca. Sí, Villablanca vuelve a ser la capital mundial del folclore con su Festival Internacional de Danzas. 11 grupos de 10 países diferentes participan en la 45ª edición de una cita declarada fiesta de interés turístico de Andalucía y referente cultural de toda la provincia, con una generosidad de la que vamos a hablar, que es la extensión del propio festival, incluso antes de que actúe en el pueblo. Lo hacemos con el vicepresidente de la Diputación Provincial de Huelva y alcalde también de Villablanca, José Manuel Zamora, que ya está en directo en Radio Huelva presencialmente. Le voy a saludar, alcalde, buenas tardes.
1: Hola, buenas tardes, Ana, y a todos los oyentes de la cadena SER.
0: Gracias por aceptar lo que ya para usted y para nosotros es una tradición.
1: Sí, no es la primera vez que vengo a este estudio, es todo un honor y espero que no sea esta vez la última.
0: Esto ya es tradición y hay que cumplirlo, así que en un ratito hablamos en directo, pero antes repasamos las noticias del día en titulares. Raquel Galloso, buenas tardes.
2: Buenas tardes, Ana. Los últimos datos del Centro de Inteligencia contra el Terrorismo y el Crimen Organizado sitúan a Huelva entre las provincias españolas donde más hachís incauta durante 2025. Se descomisaron más de 43 toneladas, más del doble que el año anterior. También creció la cantidad de cocaína intervenida, que se acercó a las 2,8 toneladas, un 5% más. La Asociación Unificada de Guardias Civiles reclama que Huelva y Cádiz sean reconocidas como zona de especial singularidad. Por otro lado, WWF considera que el incendio de niebla evidencia un problema de gestión forestal acumulado durante décadas. La organización señala la acumulación de combustible vegetal y la falta de prevención como factores que favorecieron la propagación del fuego. Y Lucena del Puerto volverá a convertirse del 25 al 29 de agosto en la capital nacional del bolibarro, con la celebración del Campeonato de España y el Torneo Español de esta modalidad deportiva, más en hora 14.
0: Muy bien, hasta el deporte ha entrado. Gracias, Raquel. Buenas tardes. 1:08 a las 2:15, hora 14 en la SER, con la edición de Sara Castro y también con Raquel Galloso. Recuerden el WhatsApp de la radio para lo que necesite, úselo. Envíe un mensaje de voz al 639-854990 y nosotros aquí en Hoy por Hoy Huelva siempre le escuchamos. 1:08, hacemos pausa y a la vuelta estamos en Villablanca.
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0: 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Bueno, vamos a ver, Festival Internacional de Danzas de Villablanca, es un pueblo muy bonito, 3.000 habitantes con normalidad, ahora muchísimos más, porque al ser segunda línea de playa, pues hay mucha gente que disfruta la vida del pueblo y a 10 minutos tiene la playa de la Antilla, Isla Antilla o la que quiera, porque Huelva tiene playa a media hora o 20 minutos de cualquier parte. Dicho lo cual, es un pueblo que aumenta su población estos días por el Festival Internacional de Danzas de Villablanca. Bendito sea el que se le ocurrió esta bendita idea, que llega a su 45ª edición con más de una decena de grupos que vienen de 10 países diferentes del mundo. Es un evento cultural de primer nivel, está declarado fiesta de interés turístico de Andalucía y bueno, es un referente cultural con un corazón gigante porque saben ustedes, hay extensión del festival. Esto quiere decir que se mueve por toda la provincia. Claro que el alcalde de Villablanca, José Manuel Zamora, alcalde de su pueblo, es también vicepresidente de la Diputación Provincial y eso le hace querer abrazar, si pudiera, los 80 pueblos, pero de momento a unos cuantos. José Manuel Zamora, alcalde de Villablanca, buenas tardes.
1: Hola, muy buenas tardes.
0: Bueno, alcalde, llegar a 45 años de un evento cultural. Bueno, ¿a quién se le ocurrió esta fructífera idea?
1: Pues se ocurrió porque en el año 79 se hizo en Villablanca una muestra de danzas del Andévalo. Resultó todo un éxito y a partir de ahí creo que el que realmente lo inventó fue Félix Belzunce, tristemente fallecido en 2013 y que fue homenajeado en ese mismo año por el propio Festival Internacional de Danza, fue el que vio la potencialidad que tenían las danzas en la provincia de Huelva y de ahí pues creó lo que es el festival actualmente. Pasó a ser, en la siguiente edición pasó a ser a nivel regional y ya incluso en la tercera edición pues ya se consiguió que fuera internacional con grupos de Portugal. A partir de ahí ha ido creciendo año tras año y bueno, al final hemos podido llegar a esta 45 edición que es para estar muy orgullosos porque, como he dicho ya más de una vez, pues se trata del tercer evento cultural más antiguo de la provincia de Huelva.
0: Es increíble el punto de mira que tuvo este señor, porque de algo exitoso pero de ámbito cercano, cómo fue ampliando, o sea, punto de mira, se llama punto de mira.
1: Así es.
0: ¿Qué significa para Villablanca, para su pueblo, haber alcanzado casi, 45 años, estamos hablando que roza el medio siglo, ¿no? Haber consolidado una cita de esta dimensión internacional.
1: Así es, yo creo que yo lo decía también en la presentación que hicimos en Villablanca el pasado sábado. Creo que es un sentimiento de orgullo, de sentimiento de orgullo para el pueblo de Villablanca, que un pequeñito pueblo, como bien has dicho, segunda línea de playa y puerta del Andévalo, de tan solo 3.000 habitantes, consiga mantener un festival internacional de danzas durante 45 años y que sea un referente no solo en la provincia, sino en Andalucía, a nivel nacional, incluso, ya lo he dicho, a nivel internacional, porque muchos, muchos grupos quieren estar en el escenario de Villablanca, es un orgullo total para el pueblo de Villablanca, es para poner a Villablanca en valor y demostrar que los villablanqueros y villablanqueras, cuando se proponen hacer las cosas, las sacan adelante. Y no solo las sacan adelante un año, dos años, tres años, sino que las mantienen en el tiempo y cada vez las hacen crecer cada vez más. Por lo tanto, creo que es orgullo de ser villablanquero.
0: Bueno, y esto, alcalde, ¿cómo funciona ahora? ¿Son los grupos de danzas de cualquier país del mundo el que dice Ayuntamiento de Villablanca, quiero estar, cuente conmigo, o son ustedes quienes proponen o hacen las invitaciones? ¿Cómo funciona la producción?
1: Vamos a ver, la producción, hay muchos grupos que quieren venir a Villablanca y presentan sus credenciales para estar aquí y también nosotros pues hacemos elecciones. Ten en cuenta que es muy difícil traer un grupo para un solo festival, sino que existen algunos circuitos de festivales que se producen durante todo el verano en toda España y nosotros pertenecemos a algún que otro circuito de esto, por lo tanto es mucho más fácil pues dentro de los grupos que van a estar haciendo su campaña durante el verano en Villablanca, pues elegir aquellos grupos que realmente son grupos potentes y que pueden participar del Festival de Danzas de Villablanca. Por lo tanto, son grupos que están en España, que se recorren prácticamente toda la geografía ibérica, porque entra en España y en Portugal, y que están con nosotros. Y hay otros grupos que vienen expresamente al Festival de Danza de Villablanca. Depende de las circunstancias de cada grupo, pues o nos acogemos a los circuitos o tramitamos la llegada de un grupo solamente para nuestro festival.
0: Alcalde, ¿quiénes vienen este año? Estamos hablando de más de una decena de grupos. Sí, ¿quiénes son? ¿Qué países?
1: Sí. Este año ha sido un año complicado, ya lo he dicho más de una vez, porque desde prácticamente el finalizar el festival del año pasado tuvimos que descartar los grupos de danza de los países asiáticos, sobre todo por la problemática que hay en el Oriente Próximo, y nos centramos, bueno, pues en Iberoamérica, en Europa y en África. ¿Qué nos ha ocurrido? Que también la problemática en el Magreb, pues nos ha tenido en vilo los dos grupos africanos, sobre todo por el tema de los visados. Entonces, este año hemos dado un salto, hemos conseguido, normalmente lo que viene son 10 grupos, este año hemos traído 11 grupos, en concreto viene el grupo de Armenia, y que lo vamos a tener en Villablanca todos los días. Y teníamos el inconveniente, no sabemos si íbamos a conseguir los visados de Guinea y de Sudáfrica. Al final lo hemos conseguido y tenemos, pues, evidentemente, la Danza de los Palos de Villablanca, que inaugurará el festival como lo ha hecho en las 44 ediciones anteriores. Tenemos grupos de Italia, de Colombia, de México, de Sudáfrica, de Armenia, de Nicaragua, de Georgia, de Polonia, de Guinea-Bissau. Y en este caso de España, cada año traemos una comunidad autónoma. En este caso vienen de Castilla y León, en concreto un grupo de Zamora.
0: Bueno, no está mal, ¿no?
1: No.
0: Tres continentes, pero que aquí han venido grupos de los cinco continentes, tengo que decirlo.
1: Así es.
0: Bueno, estamos con Sonidos de Armenia. ¿Los grupos ya han llegado a casa, a Villablanca, quiero decir?
1: Llegan los dos primeros grupos, llegan mañana sábado. Esta mañana de hoy estamos ya terminando de prepararlo todo para que se puedan acoger, se puedan alojar, puedan recibir su manutención diaria, y a partir de mañana, ya sábado a mediodía, llegarán los dos primeros grupos, porque ya mañana por la noche tenemos la primera extensión de nuestro festival en Bonares.
0: En Bonares, iba a preguntar, ¿dónde? ¿A qué pueblos vamos este año con esa generosidad que tienen
1: pues
0: ustedes?
1: Pues este año vamos a Bonares, vamos a San Juan del Puerto, vamos a Palos, al Jaraque, al Monaster, a Villanueva de los Castillejos, al Cerro, a Zalamea la Real, y este año se nos incorpora el pueblo de Cortegana. Tenemos ahí en la recámara 4 o 5 municipios que quieren también que lleguemos a extensiones, pero la capacidad que tenemos al día de hoy no nos permite llegar a más municipios de la provincia de Huelva. Nos gustaría llegar, pero al día de hoy no podemos, seguramente para ediciones.
0: ¿Esto de las extensiones cómo funciona? ¿Son los ayuntamientos quienes se ocupan del transporte y la manutención de ese día, no?
1: No. El grupo normalmente está en Villablanca, reside durante todo el día en Villablanca, y son actuaciones que se producen en la tarde-noche. Entonces, los grupos salen de Villablanca en torno a las 6-7 de la tarde, se desplazan al municipio. El municipio asume, evidentemente, pues los gastos que pueda tener de sonido, de iluminación y de toda la logística necesaria para que el grupo funcione, y evidentemente, bueno, pues cuando finaliza el grupo, pues lo normal es que le den aportación de algo de cena o algo de fruta. Y entre el Festival Internacional de Danza y el Ayuntamiento de Villablanca y los distintos municipios se firma un convenio de colaboración con una pequeña aportación económica que le sirve al Ayuntamiento de Villablanca para dar la manutención y montar todos los recursos que son necesarios para que los grupos estén aquí. Ten en cuenta que vamos a tener casi 300 danzantes en Villablanca prácticamente una semana, que tienen que dormir, tienen que ducharse y tienen que comer y tienen que vivir.
0: Claro, necesidades básicas. Y hay una cosa muy importante: hace 45 años, cuando esta bonita historia internacional empieza en Villablanca, pueblo, insisto, de 3.000 habitantes, salida 117 de la autovía Portugal.
1: Así es, la 117 y la 120. 22.
0: Sí, bueno, usted sabe, pero a 10 kilómetros, 8 kilómetros, ¿no?
1: Sí, a 7, hay 8 kilómetros desde la salida de la
0: autovía. Eso es. No, quiero decir que al principio, claro, primero, ahora sí hay alojamiento en el pueblo, pero aquel entonces no había. Entonces eran las casas de los de los vecinos que se abría. Pues tú te quedas en mi casa, ¿y tú cómo era aquello?
1: Así era, no había capacidad como existe actualmente, que al final lo que montamos una infraestructura en en colegios y en distintos edificios municipales en los cuales alojamos a los grupos. Antes no existía esa posibilidad ni la capacidad logística que puede existir ahora, y lo que se hacía que cada danzante perteneciente a cada grupo se alojaba en una casa con una familia, y cada familia acogía a uno o a dos personas.
0: Fueron ustedes entonces los inventores de los Erasmus, vamos.
1: Pues más o menos. Eso se hacía en los primeros años, estamos hablando de los años 79, 80, 81, 82, en los que, como digo, la logística era mucho, mucho más complicada. Entonces cada vecino de Villablanca, pues lo que, cómo hacía crecer al festival y cómo aportaba su granito de arena al festival, pues alojando y dando manutención a cada uno de los miembros de los distintos grupos.
0: Vuelvo al punto de mira que tuvieron los de hace 45 años, como lo mantienen los de ahora. Porque, claro, es economía de sentido común. Es decir, no tenemos money. ¿Cómo lo hacemos? Pues utilizamos las infraestructuras que ahora están cerradas, como los colegios, por ejemplo, del pueblo, uh-huh, y las casas de la gente, que nosotros somos acogedores sin igual, ¿no?
1: Así es.
0: ¿Qué cosa? Bueno, por otro lado, también está que ustedes tienen la danza de los palos. Este festival, ¿de qué manera ha contribuido a que la danza de los palos de Villablanca la conozcan en el mundo entero?
1: Yo creo que ha sido fundamental la proyección internacional que ha tenido el festival para que la danza de los palos sea un referente también, como bien han dicho, a nivel internacional. Creo que el hecho de tener nuestro festival ha puesto mucho más en valor la importancia de la danza tradicional de Villablanca, de la danza de los palos. Prueba de ello es que en las 44 ediciones anteriores ha inaugurado el festival y la va a volver a inaugurar en este año 2026. Por lo tanto, creo que ha sido una sinergia entre el festival y la danza de los palos que ha hecho crecer tanto al festival como a la danza de los palos de Villablanca.
0: Bueno, hay que decir, y voy a aprovechar ahora mismo para hacerlo, a toda persona que esté de paso por aquí disfrutando de esta luz, de esta bendita tierra, no se vaya a ir sin dar una vuelta por el Andévalo, por favor. Empiece por esa puerta de Villablanca, pero no se vaya sin dar una vuelta por el Andévalo. Quédese, si puede, hasta la semana que viene completa, y vaya el jueves 27 y el viernes 28 a Villablanca. Lo que van a ver es algo inolvidable. Es más, será el titular de sus vacaciones de este año. Hablamos del acogimiento de la gente del pueblo en aquellos años, pero es que hoy un aspecto fundamental es el voluntariado. Decenas de jóvenes colaboran con la organización, es el ayuntamiento, la diputación. ¿Cuál es la importancia de esa implicación de los voluntarios para que el festival siga creciendo?
1: Como bien ha dicho Ana, la implicación del pueblo de Villablanca ha sido fundamental para llegar a esta 45 edición. Y eso se

0: participación en el voluntariado del festival. En este año tenemos casi 80 voluntarios que acompañan al grupo, están al lado de los grupos, los llevan a las extensiones, los ayudan con las pequeñas incidencias que puedan tener en su alojamiento, en la manutención. Por lo tanto, son nuestros pies y nuestras manos, los pies y las manos de la organización, para que estén al lado de los grupos y los grupos se sientan acogidos en todo momento. Yo creo que los voluntarios hacen esa labor de hospitalidad que Villablanca tiene y la ponen en valor con la labor que realizan con cada uno de los grupos. Y lo importante es que después de 45 años, las nuevas generaciones que llegan y cumplen los 14 años están deseando ser voluntarios del festival. Por lo tanto, creo que ese es el mayor orgullo que se puede tener como alcalde y como director del festival.
1: Venga, pues vamos a ir ya a lo concreto, alcalde. ¿Qué va a pasar el jueves? ¿A qué hora empieza todo? ¿Dónde lo celebra? Es un pueblo chiquitito, no hay pérdida, pero no hay en cualquier pérdida. Caso.
0: Tenemos
1: a ver, jueves.
0: El jueves 27, 10:30 de la noche, Plaza de la Constitución de Villablanca. Ahí inauguraremos el Festival Internacional de Danzas con el primera de las dos jornadas.
1: La nuestra.
0: Y estará Villablanca, Italia, Colombia, México, Sudáfrica y Armenia. El espacio es un espacio abierto, es la propia Plaza de la Constitución. Por lo tanto, aquellas personas que quieran disfrutar del espectáculo sentado pueden hacerlo. Se abre a partir de las 10 de la noche. Las entradas se empiezan a vender a partir del próximo lunes día 24.
1: ¿Cuánto cuestan?
0: Cuestan 10 euros por día, 20 euros las dos noches.
1: Como ven, nosotros a lo barato.
0: Sí, además yo llevo de
1: y alcalde. Que no hay negocio, ¿eh? Que es para pagar, o sea, para el coste
0: no,
1: básico.
0: No, es para subir los costes que tiene el festival. Yo llevo de alcalde, pues, 10 y... Bueno, está...
1: ¿Qué mandato?
0: 15 años, 10. Esta es la cuarta legislatura.
1: Casi 20.
0: Casi 16.
1: 16,
0: y
1: venga.
0: Y siempre ha tenido el mismo precio. Y decía, el que quiera estar sentado, pero el que no... Vamos a ver, desde cualquier punto de la Plaza de la Constitución, porque es un espacio abierto, puede disfrutar del festival sin coste alguno. Por lo tanto, yo invito, como bien has dicho, no solo a los habitantes de la provincia de Huelva, sino a los que nos están visitando en estas vacaciones, a que vayan a Villablanca, disfruten del festival y disfruten del andévalo, ese andévalo que empieza en Villablanca, como puerta del andévalo, que sube hasta Santa Bárbara de Casa e incluso llega a Calañas. Creo que es la gran comarca de la provincia, creo que la gran desconocida, y todo el que va y nos visita termina prácticamente enamorado de ella, porque desde, como he dicho, desde Villablanca a Santa Bárbara, de Santa Bárbara a Calañas Valverde, y después vas hasta San Bartolomé, pasando por Alorno, por Villanueva de las Cruces, por cualquier pueblo del andévalo. Creo que es la comarca, la gran desconocida, la comarca que hay que descubrir, y yo creo que todo el que va para allá y la descubre, seguro que repite.
1: Sí, pero ya no es tan desconocida. Y si sigue más para arriba, ya se va a la Sierra de Aracena y Picos de Aroche, que aprovecho para decir que el lunes es día festivo en Aracena, que va a sintonizar, y este programa se va a escuchar también en Radio Sierra de Aracena a partir de este próximo lunes y durante toda la semana. O sea, gracias por poner la radio en cualquier rincón de la provincia, aunque nos puede escuchar en donde quiera a través de radiohuela.es. Digo, alcalde, qué maravilla. Y bueno, el viernes, ¿qué pasa el viernes?
0: Pues el viernes volvemos a tener nuestro espectáculo, segunda jornada, 10:30 de la noche, y en este caso tendremos grupos de Nicaragua, Georgia, de Castilla y León, en concreto de Zamora, de Polonia, y también estarán de Guinea-Bissau, que será la segunda jornada y jornada de clausura.
1: Bueno, pues no está mal, dos días a tope, ¿eh?
0: Así es, así
1: es. Dos días
0: a
1: tope.
0: Y lo bonito es que al final, como muy bien has dicho y he señalado antes, el que quiera puede ir a Villablanca y ver el espectáculo completo, pero el que no quiera por cualquier circunstancia o no pueda desplazarse, nosotros hacemos nuestras extensiones y llevamos los grupos prácticamente a todas las comarcas de la provincia de Huelva.
1: Pues lo ha contado muy bien su alcalde, José Manuel Zamora, que además es vicepresidente de la Diputación Provincial de Huelva. Villablanca abre sus puertas al mundo. 45ª

0: edición Festival Internacional de Danzas. Una cita que va a reunir a 11 grupos procedentes de 3 continentes, 10 países de Europa, América y África, música, folclore, tradiciones, venidos de varios rincones del planeta para disfrutar en el pueblo nubense de Villablanca el jueves y el viernes de la semana que viene. Pero también lo pueden hacer en otros municipios de Huelva, hasta donde se expande el festival. Zamora, yo por mi parte es todo. ¿Hace falta decir algo más?
1: Por la mía también, solamente que os esperamos a todos los onubenses, los habitantes de nuestra provincia y todos los que estáis aquí disfrutando de las vacaciones en Villablanca. No os vais a arrepentir si el 27 o el 28 os pasáis por allí.
0: De eso seguro. Yo no me lo pierdo. Alcalde, un placer.
1: Igualmente, Ana, muchas gracias.
0: Hemos tenido Armenia de fondo, pero yo es que cierro como he abierto, con la danza de Villablanca. Es la tradicional ancestral danza de los palos. Bueno, vamos a poner un poquito de publicidad. Ahora es 1:30 y a la vuelta vemos pasar la vida, hoy centrada en Federico García Lorca.
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0: 1:33, enseguida nos vamos a encontrar con nuestro ser. Ahora aporto más información, pero de momento vemos pasar la vida.
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0: Y eso lo hacemos siempre con nuestra compañera Raquel Galloso. Bueno, ya saben que esta semana es una semana muy importante en la que mucho se está hablando del gran Federico García Lorca, 90 aniversario de su asesinato y todavía sin saber dónde están sus restos. Nos apuntaba Pablo Sicet esta misma semana, justo el martes, el día en cuestión, que llevaba en ese momento, según se sabe, un reloj de oro que se lo quedó su verdugo y también la hebilla del cinturón de oro. Y esa es la que puede servir para detectar o para dar con qué son los restos de Federico García Lorca. Raquel Galloso, buenas tardes.
10: Buenas tardes, Ana. Pues como bien dices, hace 90 años que fue fusilado el 18 de agosto de 1936 en el barranco de Biznar, al comienzo de la Guerra Civil. Sin embargo, su memoria sigue viva. Lorca ha sido un escritor universal. Su obra ha sido y es traducida, editada y representada por todo el mundo. Hoy en concreto vamos a hacer un recorrido sobre la música y vamos a demostrar cómo Lorca siempre nos ha acompañado en canciones del día a día. Empezamos hablando de Morente. La canción que escuchamos es Canciones de Romería.
0: El gran Morente, tú. Qué buena elección. Sigue, sigue.
10: Esta es mi canción favorita de su disco Lorca, que salió a la luz en 1998. Este disco es un recorrido personal del cantaor por el itinerario vital y creativo del poeta hasta llegar al horror de su asesinato. Pero este disco no es el primer homenaje que Morente hace a Lorca, ya que dos años antes, en diciembre de 1996, presenta el disco Omega junto al grupo de rock Lagartija Nick, inspirado en Poeta Nueva York.

0: Siguiendo por el camino flamenco, escuchamos La leyenda del tiempo, interpretada por Camarón. Este poema, La leyenda del tiempo, fue escrito por Lorca en el año 1933 y formaba parte de una de sus obras teatrales Así pase 5 años, que intentaba retratar la tragedia del ser humano presa de sus sueños y del tiempo que le encadenaba. Mucho más tarde, en 1979, Camarón lanza su 10º disco, uno de sus trabajos más arriesgados, pero probablemente el más alabado.
1: Tú no tengas prisa, ¿eh? Que Lagartija, ni Morente y Federico juntos es una bomba maravillosa.
0: Aunque en su lanzamiento fue muy criticado, ya que la gente alegaba que este no era Camarón. Y el cantador, en posteriores entrevistas, explicaba que cuando él creaba un álbum, lo hacía para expresar lo que sentía sin pretender que todo el mundo lo entendiese.
1: Hoy te estás ganando un pedazo abrazo que te va a dar miedo y todo, ¿eh? ¡Qué maravilla! Es que no quiero hacerte spoiler ni decir nada porque me está encantando.

Pero esta versión es de los Derby Motoreta Burrito Cachimba, una banda sevillana formada en 2017 que fusiona el rock andaluz con la psicodelia, el flamenco, el stones y el rock progresivo, creando un estilo propio que denominan como Quinquidelia. Entonces, en 2019, la banda sevillana quinquiliza una versión que se encuentra dentro de su disco Nana del Viejo Mundo.

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1: Esta banda es conocida por usar estrofas de poetas en sus letras. En 2002, Extremoduro publicó Yo, minoría absoluta, dentro de este álbum. En la octava pista encontramos la canción Puta. Y si abrimos el libreto del disco, vemos que en los siguientes versos aparecen entre comillas. Subí al árbol más alto que tiene la Alameda y vi miles de ojos dentro de mis tinieblas. Nosotros no las vemos, las hormigas comentan y el caracol, mi vista, solo alcanza a las hierbas. Estos versos pertenecen al poema de Federico García Lorca, Los encuentros de un caracol aventurero, escrito por el poeta granadino en 1918, por lo que podemos intuir que es uno de sus primeros poemas conocidos. Se trata de un poema bastante extenso, repleto de diálogos con el caracol y la hormiga como protagonistas, donde también intervienen otros seres de la naturaleza como rana. La elección de introducir estos versos en la canción es idónea, ya que este problema, el problema es similar al idea que pretende transmitir Robin Nietzsche a lo largo de la canción, con una letra bastante cruda pero llena de simbolismos y tintes filosóficos. Nos sitúa en una relación entre dos personas que se encuentran en una situación sentimental pues no muy afable.

Y ya ultimando, lo que está sonando es Lorca Novena, una canción de la banda folk rock The Pogues, llegando así también el poeta a la música internacional. La banda irlandesa también se inspiró en la figura de Lorca para este tema en 1990, publicada en su álbum Hell's Ditch. La canción habla de la guerra civil y narra de manera cruda y directa el fusilamiento de Lorca, convirtiéndolo en una víctima más del conflicto.

La letra de la canción está impregnada de imágenes vividas y dolorosas que reflejan la brutalidad de su muerte y el impacto duradero de su legado. Desde el inicio, la canción nos presenta a Ignacio, un personaje que yace moribundo en la arena, simbolizando la pérdida de la inocencia y la tragedia de la guerra. La imagen de la rosa roja en su mano moribunda es una metáfora de la belleza y la fragilidad de la vida, mientras que las mujeres que lloran representa el dolor colectivo de una nación en duelo.

0: Bueno, ¿qué? ¿Y ahora qué? ¿Ya está todo?
1: Esto es todo, aunque podría tirarme muchas más horas hablando de Lorca y con muchísimas más canciones, pero...
0: Eso te iba a decir, que me ha sabido breve, maravilloso, es increíble cómo hemos visto, gracias a ti, cómo el gran Federico García Lorca, 90 años este pasado martes de su asesinato, todavía los restos sin aparecer, está tan presente en nuestro tiempo. Hemos elegido la música, pero vale cualquier arte, el teatro... o la poesía, vale todo. Gracias por traerlo a la vida. Federico García Lorca, hoy en la sección Ver pasar la vida de Raquel Galloso. Anda que no te voy a echar de menos.
1: Muchas gracias, Ana.
0: Bueno, ya no voy a poner ni publicidad, ya directamente vamos a disfrutar un minuto más de esta música maravillosa y enseguida estamos con ese encuentro con tu ser.

0: Venga, todo lo que queda ya para la cultura y para ella. Esta semana en Encuentro con tu Ser, de la mano de Greta Blanco, especialista en comunicación, inteligencia y educación emocional, hablamos de algo que todos necesitamos en algún momento. Y las vacaciones es un momento ideal. Parar para respirar, para escucharnos, para volver a nosotros mismos cuando ese ritmo diario frenético nos atrapa. Además, vamos a conocernos, vamos a mirarnos por dentro qué hay detrás de este espacio y qué le llevó también a nuestra Greta a invitarnos a dar vida a Conecta con tu Ser, Encuentro con tu Ser o Conecta con tu Ser, como ustedes quieran. Hola, Greta.
1: Hola, Ana, bienvenida y bien hallada.
0: ¿Cómo estás?
1: Pues muy bien, y con ganas de reflexionar respecto a lo que acabas de comentar. Porque hay momentos en la vida en los que aparentemente todo sigue funcionando. Te levantas, trabajas, atiendes tus responsabilidades, respondes mensajes, cuidas a los demás, haces lo que tienes que hacer. Y sin embargo, hay algo dentro de ti que te dice, uff, necesito parar. Y no necesariamente porque todo vaya mal, ¿verdad? Sino que a veces sencillamente o simplemente es porque llevamos demasiado tiempo funcionando en automático. Y quizá lo difícil no sea saber que necesitas parar, sino saber cómo hacerlo. Por eso hago alusión a parar no solo desde el descanso o la relajación, que es absolutamente vital e igual de importante que hacer o que rendir, ¿verdad? En esta sociedad que es tan absolutamente o se basa tanto en la productividad, sino a parar como a tomar conciencia de lo que sientes, de lo que necesitas cambiar para que tus circunstancias mejoren. Ya sabes que el cambio empieza en uno mismo, ¿verdad?
0: A mí se me antoja, si me permites, dos preguntas. Una, ¿sabemos parar o no? Y dos, ¿cuándo, o sea, si nos damos cuenta de que nuestro cuerpo nos está pidiendo parar? ¿Nos damos cuenta? ¿Sabemos hacerlo?
1: Pues precisamente voy a ello. Precisamente al final lo que es importante, y lo suelo decir yo, por ejemplo, en muchas ocasiones en mis sesiones individuales, porque trabajo a nivel personal o a nivel coaching ejecutivo con empresas y organizaciones, equipos, ¿no? Pero lo que sí es importante, Ana, es que tengamos esa capacidad de saber cuándo tenemos que parar, y eso muchas veces no es fácil, no nos damos cuenta y sobre todo no sabemos cómo hacerlo, ¿vale? Porque es importante que tomemos absolutamente conciencia de que es igual importante hacer que rendir, es lo que te decía. Entonces, lo importante es tomar conciencia lo primero, luego responsabilizarnos de cuáles son esos recursos de los que disponemos, cuáles son esos obstáculos y hacer un plan de acción. Pero lo que es importante, y esto suelo decirlo en esas sesiones, es que yo no voy a aconsejarte ni te voy a decir qué es lo que tienes que hacer. Lo que sí voy a hacer es acompañarte a que encuentres tus propias respuestas. A veces necesitamos que alguien nos haga las preguntas adecuadas, que nos ayude a ordenar todo eso que tenemos dentro, que nos devuelva una mirada diferente, que nos acompañe sin juzgarnos. Y que eso nos recuerde algo que quizá habíamos olvidado, que es que tenemos capacidad para elegir y cambiar. Y respecto a lo que hay detrás, como tú bien comentabas, pues bueno, yo me considero una persona impulsóloga, facilitadora de procesos de desarrollo personal y bienestar. Pero si tuviera que explicar lo que hago de una manera muy sencilla, pues te diría que acompaño a personas y organizaciones a comunicarse de forma efectiva, a comprenderse mejor, a vivir con mayor conciencia y bienestar. Y respecto, y haciendo alusión a lo que tú has comentado, para mí, Ana, el hilo conductor es, y en todo lo que hago, es la persona. La persona que hay detrás del profesional, detrás del cargo, detrás de las responsabilidades. Porque antes de todos estos roles, somos seres humanos. Y digo esto porque parece que nos estamos desconectando de nuestra humanidad y me atrevería incluso a decir de nuestra divinidad. Cada vez estamos más conectados tecnológicamente y más desconectados desde nuestra esencia. Y de esa esencia. A veces lo que necesitamos es volver ahí, a nosotros mismos. Y lo hemos hablado en otros programas contigo, con Tete, ser auténticos, no compararnos, hacer buen uso de la palabra, potenciar la escucha activa, tomar conciencia de ese potencial que habita en nosotros.
0: Y cuando dices volver a ti, ¿eso cómo lo hacemos y qué quieres decir?
1: Precisamente volver a nosotros, fíjate que para mí es muy importante el cuerpo. ¿okay? Habitar nuestro cuerpo, el cuerpo es inseparable, habitar nuestro cuerpo es tu gran aliado, el vehículo de tu alma. Y hace años que acompaño también a procesos a través del yoga, la meditación, el movimiento consciente y diferentes prácticas de conexión. Si te fijas, Ana, vivimos en una sociedad en la que vivimos en nuestra mente. Nos hemos olvidado de habitar nuestro cuerpo. Y eso, sinceramente, si lo hiciéramos y si lo hacemos, podemos entender tantas cosas, pero como te digo, es vital que habitemos el cuerpo, respirar, moverlo, escucharlo, estar en silencio y permitirnos simplemente ser, estar. La meditación, por ejemplo, no solo consiste en dejar la mente en blanco, ya lo hemos hablado otras veces. Para mí tiene mucho más que ver con aprender a observar lo que ocurre dentro de nosotros sin tener que reaccionar inmediatamente a todo. Fíjate que ahora hay una metodología que se está hablando en física cuántica, que es la metacognición, ¿no?
0: ¿De qué estamos hablando?
1: La metacognición es la autoobservación, es darte cuenta de que estás pensando, sintiendo algo, en lugar de reaccionar de forma automática. Es la capacidad que tenemos de esa separación mental, de crear distancia entre tú y tu mente, viendo los pensamientos como eventos mentales, no como órdenes absolutas. Así que no eres realmente, puedes actuar, no reaccionar. ¿Te acuerdas? No somos como un barquito a la deriva. Podemos generar regulación, una regulación que te permite cambiar de estrategia, corregir creencias o mejorar la forma en que aprendes y tomas decisiones.
0: Vale, ¿qué hacemos? Porque claro, tú sabes hacerlo y sabes detectarlo y sabes volver a conectarte, pero nosotros, los que no sabemos pero queremos aprender de ti, ¿qué hacemos en el día a día que nos ayude a regular todo esto? ¿Existe alguna pauta sencilla que nos puedas compartir y para que nosotros nos apliquemos? En fin.
1: Pues mira, Ana, hemos comenzado el programa como parar, ¿verdad? Eso es lo que es necesario, y parar no solamente desde el descanso, que es vital, sino parar de tomar conciencia. No hay lucidez más efectiva que tu propia cepción. Y fíjate que yo esto también lo estoy extrapolando y lo estoy llevando a las empresas, porque cuando tú paras y tienes esa propia cepción, estás generando una comunicación intrapersonal. Ana, es vital que tengamos una buena comunicación intrapersonal. Si tú no sabes lo que sientes, si tú no te reconoces, es muy difícil que puedas generar una comunicación interpersonal saludable. Y en las mayorías de las ocasiones, en las empresas, la mayoría de los problemas que surgen, fíjate, que no son técnicos, sino relacionales. Por tanto, acompaño a empresas y equipos en ámbitos como la comunicación efectiva, el liderazgo, la gestión emocional, el burnout. ¿Sabes lo que es el burnout? Estamos quemados, precisamente porque no sabemos, no venimos con un manual de instrucciones. Entonces, lo interesante es generar un plan personalizado de mejora, y aquí sí que hay algo que yo considero fundamental. ¿Sabes qué? No se trata simplemente de hacer una actividad puntual y volver el lunes siguiente exactamente al mismo lugar, sino de lo que tú dices, cómo hacerlo. Se trata de generar espacios donde las personas puedan adquirir herramientas que realmente puedan llevarse consigo en ese plan personalizado de mejora. Eso es un coaching ejecutivo, y trato con cada uno de los individuos que conforman el equipo, porque un equipo no mejora solamente cuando cambian los procesos, normalmente mejora cuando cambian las relaciones entre las personas que forman parte de él, y son las personas que hacen exitosas a las empresas, y su bienestar es fundamental.
0: Bueno, una pregunta más, Greta. Sí. o dos, ya sí. Vamos viendo que vamos muy bien de tiempo.
1: Sí.
0: Conecta con tu ser, que le llamamos Encuentro con tu ser. Bueno, yo estoy muy agradecida de que eligieras a Cadena Ser para dar vida a este proyecto. No sé, tu experiencia personal, si te está gustando. Yo creo que a los oyentes lo aplauden mucho, porque lo que tú trabajas es muy importante para para una vida saludable. Pues para una vida vivida.
1: Mira, me encanta que nos lleves y nos conduzcas hasta aquí, a mí y a quienes nos escuchan, porque a ti que nos escuchas, quizá tú también estés en ese momento. Y quizá mientras estás escuchando estés pensando, ostras, pues a mí esto me pasa, ¿no? Vivo como un piloto automático, necesito algo, no sé qué es, necesito parar. Quizá llevas tiempo sintiendo que necesitas hacer un cambio, o estás atravesando una etapa complicada, o tienes una decisión delante y no sabes qué hacer. Quizá necesitas recuperar confianza, o aprender a poner límites, o mejorar la comunicación dentro de tu cupo contigo misma o mismo. O simplemente necesitas un espacio en el que alguien te escuche de verdad. Y no tienes por qué esperar, por favor, a estar al límite. No tienes que tenerlo todo claro y controlado para empezar. A veces basta con decir, no sé muy bien qué me pasa, pero sé que necesito parar. Y desde ahí es por donde podemos empezar, Ana.
0: Hay un libro, inevitablemente, de Antonio Orozco, va de eso, de la necesidad de parar, porque no se encontraba. Ya se ha encontrado, nos ha hecho un álbum maravilloso. Inevitablemente yo, Antonio Orozco, en serio, no es que él mismo lo dice, yo no soy escritor, pero esto a la gente le va a servir, como nos sirve tener a Greta los viernes en la radio, aunque ahora la vamos a no tener uno o dos viernes.
1: Uno, el siguiente, uno. Que me marcho a Berlín.
0: Vale, pero la recuperamos. Pues eso, que a veces la respuesta que buscamos fuera está dentro, solo hay que parar uh-huh. y respirar. Greta, especialista en comunicación, inteligencia, salud emocional, que vaya bien por Berlín y te espero a la vuelta.
1: Muy bien.
0: Muchas gracias.
1: Muchas gracias a ti, Ana.
0: Y antes de cerrar con la música, al cierre, en el plano cultural, sepa que el Festival Internacional de Cine Bajo la Luna de Islandilla dedicará este próximo lunes 24 de agosto una sección especial al ciclo paralelo Andalucine, con la proyección gratuita de 4 cortometrajes andaluces a partir de las 10 en el Centro Activo de Islandilla. La programación incluye El Abrigo de Jesús de Fariña, En la Raya del Olvido de Miguel Ángel Mora y otras películas, no sé, ¿Qué comen los dragones? De Álvaro León. Con esta iniciativa, el certamen Festival Internacional de Cine Bajo la Luna de Islandilla pues trata de dar apoyo a la creación audiovisual andaluza y se acerca a la recta final de su decimonovena, casi 20 años ya, decimonovena edición, que concluye el 29 de agosto con la gala de clausura y la entrega de los premios. Otra cita, exposición Francisco Espinoza Dueñas, centenario de un artista polifacético, la inauguración en la Sala de la Provincia, Gran Vía, Diputación Provincial de Huelva, y está incluida en ese marco del Otoño Cultural Iberoamericano. Rindo homenaje, bueno, pues con motivo del centenario de su nacimiento, a uno de los creadores plásticos peruanos más versátiles del siglo XX. Y por supuesto, Cuba Cultura en Trigueros, que para este fin de semana ofrece música, cine y arte con dos citas destacadas. A ver, mañana sábado, Convento de Santa Catalina, concierto de Habana Abierta, una de las formaciones más representativas de la música cubana contemporánea. Y el domingo 23, el Centro de Arte Harina de Otro Costal va a proyectar el documental A Media Voz de Heidi Hassan y Patricia Pérez, seguido de un coloquio, un conversatorio, dicen ellos, con la propia Patricia Pérez a partir de las 10. Todo amén de las exposiciones que forman parte del Festival Cuba Cultura, con fotografías, audiovisuales de autores como Corda y Héctor Garrido. Hola, Héctor, que sé que está escuchando. Bueno, pues nada, que están abiertas a todo el que desee verlas. Y cerramos ahora con música. Sí, siempre que hay tiempo, la música es muy valorada en nuestra radio, donde también paramos y respiramos. Esta es una de las canciones más exitosas del pop internacional reciente. En ella, Benson Boone canta sobre el miedo a perder aquello que más quiere cuando por fin siente que su vida está en un buen momento. La canción combina una parte muy íntima y emocional con un estribillo potente, que es lo que ha conectado con millones de personas en todo el mundo. Beautiful Things, nada más, ha sido todo. Gracias por poner la radio, pasen un bonito fin de semana y el lunes estamos por aquí, como siempre. Sean felices, cuídense, adiós.

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4: Son las 2, la 1 en Canarias. 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
5: ¿Qué tal? Buenas tardes. La playa del Trampolín en Ceuta vuelve a llenarse de migrantes. Este lugar, que ayer fue desalojado por la policía, vuelve a estar con muchas personas. Algunas de ellas fueron enviadas ayer a los espacios habilitados por el gobierno para ser atendidas. La policía ha estado limpiando, como escuchábamos, la zona, pero ya se ha ido y la imagen a esta hora es la de esta playa otra vez llena. Ceuta, Miguel Ángel Mendoza.
6: La playa del Trampolín ha sido un trasiego de personas de un lado a otro, con momentos en los que había incluso más de 1.500. La presencia policial permitía que los operarios municipales pudieran trabajar para limpiar la playa, incluyendo el tractor que permite alisar la arena. Un trabajo que necesita de más jornadas. Los migrantes estaban en el otro extremo de la playa, en el lugar en el que esperan habitualmente para recoger la comida por las tardes. Si bien eran todos magrebíes o de raza árabe, de repente, alrededor de las 11 de la mañana, entre 200 y 300 personas subsaharianos bajaban a la playa, algunos con la intención de cargar sus móviles, como nos decían. Móviles que, por cierto, se cargan en las farolas. La policía se marchaba y la playa volvía a estar con zonas más ocupadas que otras. Algunos juegan al fútbol, se mueven por ella. Por la tarde, si no se producen cambios, se volverá a repartir la comida por parte de Cruz Roja.
5: Mientras que los refuerzos en la administración no llegan, la policía ha confirmado que varios migrantes han sido trasladados a la península de manera ilegal. Las mafias cobraban por viaje 9.000 euros. Javier Bañuelos.
7: Buenas tardes, es la primera vez que la policía confirma que los migrantes que entraron en Ceuta han llegado a la península, en concreto a Cádiz y, para ser más exactos, a la línea de la Concepción. La policía ha detenido a 5 personas, 5 traficantes que estaban haciendo negocio tras la entrada masiva del pasado 30 de julio. Cobraban, como dices, por cada viaje 9.000 euros y no ofrecían ningún tipo de seguridad a bordo de las lanchas en las que les colaban en la península. 7 de los migrantes, de hecho, han relatado a la policía que viajaron en unas condiciones de extrema gravedad cuando llegaron a las playas de Cádiz.
5: En unos minutos vamos a estar en esta playa del Trampolín y nos vamos a centrar en la situación de los menores después de que ayer la fiscal jefa de menores, Teresa Gisbert, asegurase en Hora 25 que ninguno de los niños que están en Ceuta ha pedido volver a su país, tampoco sus familias, lo que desmonta el argumento que le llevamos escuchando estos días a la derecha y a la extrema derecha. Además, hoy volvemos a estar muy pendientes de las tormentas también de cara al fin de semana. Ha sido una mañana de evaluar daños en Valencia después de que se hayan vivido vientos de hasta 150 kilómetros por hora en zonas como Alcira. Y para esta tarde se esperan nuevos reventones húmedos que se llaman. Meteorólogo Jordi Garbó.
8: Hoy ya notamos el descenso de temperatura en todo el país. Hace calor, pero un calor mucho más moderado que las últimas semanas, con bochorno en el Mediterráneo, sobre todo en Baleares, donde poco se ha notado el descenso de temperatura. Tarde soleada, con chubascos en el litoral de Cantabria y el País Vasco, y cuidado las tormentas ahí donde confluyen Teruel y Castellón, en la mitad este de Cataluña y en Baleares, sobre todo en Mallorca, algunas acompañadas de fuertes rachas de viento, granizo y lluvia torrencial. La próxima madrugada las tormentas más activas entre Barcelona y Tarragona.
5: En cuanto a los incendios, el peor sigue siendo el de Las Hurdes en Cáceres, que ha quemado 4.250 hectáreas. Hoy se va a intentar que quede estabilizado. A partir de las 2:30 vamos a hablar también de la sequía que sufre sobre todo todo el norte. Pese a todo lo que ha llovido, por ejemplo en Cantabria, el gobierno regional va a dar 3 millones de euros a los ganaderos y agricultores por la falta de forraje.
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5: En la redacción de informativos Aldo Gómez, ya hemos alcanzado un nuevo récord en lo que nos vale de media una noche de hotel. Buenas tardes.
9: Sí, ¿qué tal? Buenas tardes, porque tenemos ya una primera radiografía de cómo está yendo el verano en lo turístico. Se han registrado en julio 45 millones de pernoctaciones. Hay más que el año pasado, un 0,3% más. Andalucía, Cataluña y Comunidad Valenciana fueron los destinos principales. Y como decía, se ha batido un récord, el del precio medio más alto por habitación de toda la serie histórica. Pagamos 157 euros por noche. Y muchos de quienes han hecho uso de estos hoteles en julio seguro que han ido a algún festival. A las 2:30 vamos a hablar del boom de este tipo de eventos musicales en verano. Han crecido un 46% en verano. Son datos de un estudio que ha realizado Datapil. Mabrián para la SER.
5: Gracias, Aldo. Y a esta portada hay que añadir un sonido muy esperado por muchos y no tanto por otros en el mundo del deporte. La vuelta de José Mourinho a una rueda de prensa con el Real Madrid. Javier Herráez, buenas tardes.
10: ¿Qué tal? Muy buenas tardes. Puesta de largo de Mourinho. Mañana debuta en Liga frente al Español. Un Mourinho más tranquilo, que ha dicho públicamente que le diría que fuera más tranquilo al Mourinho que se fue del Madrid hace 13 años. Para él, evidentemente, la temporada sería buena si el Madrid consigue un trofeo y tampoco está preocupado con la pelea, el puñetazo que le metió Tchouaméni a Valverde, que lo mandó al hospital. Escuchamos a Mourinho hablando del no fichaje de Rodri.
11: No creo que tengamos un déficit. Después puedes venir con la pregunta si no tienes un déficit porque habéis querido fichar a Rodri. ¿Cómo se dice? ¿La guinda? ¿Cómo se dice? La guinda, ¿no? Sería como, yo pienso que la expresión es correcta, ¿no? Sería como la guinda, es un gran jugador, es un jugador con grande experiencia, con un gran estatus, pues si lo podemos tener, vamos a tenerlo y vamos a mejorar.
5: Con la producción de Minerva Marcos y con Nick Sutherland y Carlos Nicolás en la técnica comenzamos, son las 2:05.
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12: Buenas tardes. Los datos indican que las incautaciones de hachís aumentaron en Andalucía el pasado año 2025 más de un 38%, mientras que las intervenciones sobre cocaína se redujeron a la mitad. No ocurre esto en Huelva y Cádiz, que se encuentran a día de hoy entre las provincias más castigadas por el narcotráfico. Según la estadística anual sobre drogas del Centro de Inteligencia contra el Terrorismo y el Crimen Organizado, que hemos conocido hoy, Huelva es una de las provincias con mayor peso en las incautaciones de hachís en España, con más de 43 toneladas intervenidas el pasado año. Radio Huelva, Sara Castro.
13: Sí, Huelva se sitúa entre las provincias con mayor peso en las incautaciones de hachís en España. Según la estadística anual sobre drogas 2025 del CITCO, se decomisaron más de 43 toneladas, el doble que el año anterior y cerca del 17% del total nacional. También aumentó la cocaína intervenida hasta rozar las 2,8 toneladas. Desde la Asociación Unificada de Guardias Civiles, su portavoz, Lucas Lavilla, señala que Huelva y Cádiz están entre las provincias más castigadas por el narcotráfico y reclama más medios para combatirlo.
14: Solicitando la zona de especial singularidad para la zona de Cádiz y Huelva porque somos las provincias más azotadas por el narcotráfico. El gran problema que tenemos es la falta de efectivos y de medios técnicos.
13: Huelva cerró además el año con cerca de 5.000 denuncias y 215 detenciones relacionadas con las drogas, ambas cifras por debajo de las registradas en 2024.
12: Y más resultados de la presión de las fuerzas y cuerpos de seguridad del Estado en Marbella. Ha sido detenido el líder de una banda dedicada a introducir grandes cantidades de droga en Europa desde Marbella, una red con la que habrían ganado más de 11 millones de euros que luego invertían en inmuebles para que el dinero volviera a su cauce legal. Ser Costa del Sol en Carna Jerez.
15: En el marco de esta operación se ha detenido a 9 personas, entre ellas al líder de la trama que vivía en Marbella y estaba entre los más buscados de Europol y había formado parte de otras organizaciones criminales previamente. Durante este operativo se han realizado 3 entradas y registros en Marbella, 31 en Alemania y 1 en Austria, interviniéndose 4 toneladas de marihuana, 3,2 de anfetaminas, 28 kilos de cocaína y un laboratorio clandestino. La red vendía marihuana y realizaba envíos marítimos de cocaína desde Bolivia a Europa. Una vez tenía los ingresos provenientes del narcotráfico, los cuales podrían ser superiores a 11 millones de euros, los invertían en inmuebles, habitualmente locales comerciales, para que el dinero volviera a su cauce legal.
12: Y se constata que hay quien quiere rentabilizar la crisis humanitaria que se está viviendo en Ceuta. La policía ha desarticulado dos organizaciones que trasladaban ilegalmente a migrantes en lanchas desde la ciudad autónoma hasta la península. Hay 5 detenidos entre Ceuta y La Línea como integrantes de esta red que cobraba entre 8.000 y 9.000 euros a cada migrante a cambio de cruzar el mar en pequeñas embarcaciones de recreo. Radio Ceuta, Miguel Ángel Mendoza.
6: Dos investigaciones distintas buscaban el mismo objetivo, el pase de migrantes desde Ceuta a la península. En una de ellas, con 4 personas detenidas, 2 en la ciudad autónoma y 2 en la línea de la Concepción, el plan consistía en captarlas de aquellas que habían entrado a Ceuta a finales de julio, esconderlas en casas o en garajes para luego proceder a embarcarlas. Buscar un punto de encuentro, montarlas en la embarcación y una vez en tierra, en la península, proceder a esparcirlas por diferentes sitios. Les pedían 9.000 euros. El segundo de los operativos permite también descubrir cómo se buscaba un pase con el mayor número de migrantes posibles. Hay un detenido, ya en prisión provisional, por un delito contra los ciudadanos extranjeros. 8.000 euros por persona en este caso. El trayecto fue realmente peligroso. Desde Ceuta, nada más y nada menos que tardaron 40 kilómetros recorriendo el mar, sin salvavidas y con nula o poca capacidad natatoria de los migrantes. Era una auténtica bomba de relojería en caso de haber zozobrado la embarcación. Los operativos se han llevado a cabo gracias a policías de la costa andaluza, de Ceuta y la actuación de la Fiscalía.
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0: Nuevo accidente laboral en Sevilla, donde un trabajador de 47 años ha fallecido esta mañana tras caer desde una altura de 9 metros en una empresa de Alcalá de Guadaira. Los sindicatos vuelven a denunciar un fallo en la prevención de riesgos laborales. Sergio Montero, de Comisiones Obreras, y Pedro Bárcenas, de UGT.
1: No podemos seguir permitiendo que la provincia de Sevilla continúe a la cabeza de la siniestralidad laboral mortal año tras año.
2: No se establecen las condiciones de seguridad necesarias, el riesgo está latente y este riesgo en muchas ocasiones acaba convirtiéndose en tragedias para la población en general.
0: Un total de 22 personas han muerto en accidente laboral en la provincia lo que va de año, según los sindicatos. Nos vamos ahora hasta Granada, donde continúa la actividad sísmica, aunque de menor intensidad, mientras se anuncian ayudas para los damnificados, como la bonificación del 95% del ICIO, el impuesto de construcciones, para los vecinos que tengan que hacer obras de restauración por los daños causados por los terremotos. Lo anunciaba esta mañana la alcaldesa Marifran Carazo.
3: Haciendo uso del plan de emergencia aprobado como consecuencia de los terremotos y también de nuestras ordenanzas municipales, el Ayuntamiento va a bonificar el 95% del impuesto del ICIO sobre las construcciones y obras municipales para la reparación de los daños causados por los terremotos en las viviendas habituales y en los locales con actividad comercial.
0: Y de economía vamos a apuntar que sigue abierta la batalla por hacerse con Deóleo, la multinacional española que agrupa a las marcas de aceite de oliva más vendidas en el mundo. Lo último es que la empresa italiana Coricelli ha presentado este mes de agosto una contraoferta para hacerse con la empresa española por valor de 500 millones de euros, una cifra que rebasa la oferta de las dos compañías andaluzas, de COP, que ha ofrecido 470 millones, y la de Acesur, la compañía andaluza Aceites del Sur, que ha ofertado 460 millones por hacerse con Deóleo. Y vamos a terminar con propuestas de ocio para el fin de semana. La más inmediata nos la brinda Sanlúcar de Barrameda y el segundo ciclo de las carreras de caballos en la playa, que comienza poco antes de las 4. Radio Jerez, Dani Chamizo.
4: Hasta el domingo se podrá disfrutar en las magníficas playas de Sanlúcar del segundo ciclo de las carreras de caballo. Es un evento declarado de interés turístico internacional que este año celebra su edición número 181. Todo listo ya en las piletas y bajo de guía para en poco más de una hora acoger las 5 carreras del día de hoy. La jornada dará comienzo a partir de las 4:15 y llegará a su punto más alto con la tercera prueba, que es el Gran Premio de Andalucía, con hasta 9 caballos pura sangre peleando por un premio de más de 10.000 euros. Una vez caiga el sol frente a Doñana, se dará el pistoletazo de salida para disfrutar de la tradicional fiesta de los palcos, para la cual ya está casi colgado el cartel de no hay billetes.
0: Y esta noche en Almería arranca la feria en honor a la Virgen del Mar, con el pregón y el encendido de la nueva portada del Real, una estructura de más de 22 metros inspirada en la emblemática Casa de las Mariposas. Nos lo cuenta desde Ser Almería Álvaro Hernández.
5: Esta tarde arranca la Feria de Almería, 9 días que dan inicio con el encendido del recinto ferial de la Vega de Acá, que tendrá lugar a las 9 de la noche y que tiene como principal novedad el estreno de la portada, que representa la icónica Casa de las Mariposas, un edificio de principios del siglo XX. Algo antes, a las 7:30, David Bisbal será el encargado de dar el pregón en honor a la Virgen del Mar, la patrona de la ciudad, en un acto que se celebrará en su santuario y que ha creado mucha expectación en Almería. En lo musical y de vuelta al recinto ferial, hoy arranca Cultural Fest con La Plazuela, La Moda, Rusowski o Lori Meyers, entre otros.
0: Gracias, Álvaro. También este fin de semana culmina la Feria de Málaga con una ocupación hotelera del 93,5%, una cifra muy similar a la del pasado año.
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0: Nos esperan cambios en las próximas horas y vamos a seguir con los cielos poco nubosos o despejados y temperaturas algo más altas en el interior oriental. En el caso de las máximas, vientos entre flojos y moderados de componente oeste. Así hemos llegado a las 2:15. 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
7: Sara Castro. Buenas tardes. Los últimos datos del Centro de Inteligencia contra el Terrorismo y el Crimen Organizado sitúan a Huelva entre las provincias españolas donde más hachís se incauta. Durante 2025 se decomisaron más de 43 toneladas, más del doble que el año anterior. También creció la cantidad de cocaína intervenida, que se acercó a las 2,8 toneladas, un 5% más. La Asociación Unificada de Guardias Civiles lleva años alertando de la presión del narcotráfico en Huelva y Cádiz. La organización reclama que ambas provincias sean reconocidas como zona de especial singularidad. Titulares con Raquel Galloso.
8: WWF considera que el incendio de niebla evidencia un problema de gestión forestal acumulado durante décadas. La organización señala la acumulación de combustible vegetal y la falta de prevención como factores que favorecieron la propagación del fuego. El informe económico realizado por Adif revela que los accidentes de Adamuz y Lleida hicieron que el administrador de infraestructuras ferroviarias perdiera en el primer trimestre del año 133 millones de euros. Lucena del Puerto volverá a convertirse del 25 al 29 de agosto en la capital nacional de vóley y barro, con la celebración del Campeonato de España y el torneo español de esta modalidad deportiva. La exposición Francisco Espinoza Dueñas, centenario de un artista polifacético, ha inaugurado en la sala de la provincia de Huelva la 19ª edición del Otoño Cultural Iberoamericano.
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7: Decíamos, Huelva se sitúa como una de las provincias con mayor peso en las incautaciones de hachís en España. Según la estadística anual sobre drogas del CITCO, durante 2025 se incautaron en la provincia más de 43 toneladas, un 105,6% más que el año anterior y alrededor del 17% de todo el hachís decomisado en el país. También aumentaron las incautaciones de cocaína hasta rozar las 2,8 toneladas, cerca de un 5% más que en 2024. Por el contrario, los decomisos de marihuana descendieron un 13,6% hasta unos 666 kilos y se intervinieron además cerca de 7.000 plantas de cannabis. Desde la Asociación Unificada de Guardias Civiles, su portavoz Lucas Lavilla asegura que Huelva y Cádiz se encuentran entre las provincias más castigadas por el narcotráfico y reclama desde hace años su declaración como zona de especial singularidad. Lavilla señala la situación geográfica de Huelva como factores que favorecen la entrada de hachís y advierte de la falta de efectivos y medios técnicos para combatir este fenómeno.
11: Desde UGC venimos denunciando desde hace más de 10 años, solicitando la zona de especial singularidad para la zona de Cádiz y Huelva, porque somos las provincias más azotadas por el narcotráfico. Desde luego, Huelva puede ser la número uno en entrada de hachís históricamente, por diferentes motivos, entre ellos tenemos el Parque de Doñana, la cercanía a África, y diferentes motivos de localización. El gran problema que tenemos es la falta de efectivos y de medios técnicos para dedicarle toda la implicación que se necesita en este tipo de problemática.
7: En cuanto a la actividad policial, Huelva cerró el año con cerca de 5.000 denuncias y 215 detenciones relacionadas con las drogas. Ambas cifras bajaron respecto al ejercicio anterior. Por cierto, que la Guardia Civil y la Policía Nacional mantienen activo el despliegue de seguridad en Isla Cristina y Huelva Capital, con especial vigilancia en las zonas consideradas más conflictivas. El dispositivo se está gestionando de forma que se evite generar alarma social y que la situación pueda repercutir en el turismo. Hasta el momento no se han registrado incidentes reseñables. Tras quedar ayer controlado el incendio de niebla que ha calcinado más de 33.000 hectáreas en la provincia de Huelva y Sevilla, después de dos semanas de lucha contra las llamas, WWF considera que el incendio de niebla evidencia un problema de gestión forestal acumulado durante décadas. Raquel Galloso.
8: La organización señala la acumulación de combustibles vegetales y la falta de prevención como factores que favorecieron la propagación del fuego. Por ello, reclama a la Junta revisar el modelo forestal, limitar la expansión del eucalipto y priorizar la recuperación de los bosques autóctonos. Diana Colomina, responsable del programa de bosques de WWF España.
12: WWF reclama que la respuesta al incendio de niebla no se limite a actuaciones aisladas ni a reducir superficie de eucaliptos sin una estrategia de futuro. Pedimos a la Junta de Andalucía un plan ambicioso de restauración y transformación del paisaje, basado en criterios científicos con objetivos claros, prioridades territoriales, financiación suficiente y seguimiento público. Ese plan debe identificar las plantaciones abandonadas, sin gestión o ambientalmente incompatibles, recuperar progresivamente los bosques autóctonos y otros ecosistemas naturales y generar paisajes más diversos y menos vulnerables a los incendios extremos. Y debe hacerse con la participación social real.
7: Entre las consecuencias del incendio, el conjunto megalítico del Pozuelo en Zalamea la Real podría encontrarse entre el patrimonio afectado por el incendio de niebla. Se trata de una zona arqueológica declarada bien de interés cultural y de uno de los conjuntos megalíticos más importantes de la península ibérica. Raquel.
8: El alcalde del municipio, Diego Rodríguez, señala que las construcciones parecen haberse salvado de las llamas gracias a que el perímetro que las rodeaba estaba limpio de maleza, formando una especie de isla dentro de la zona quemada. Sin embargo, todavía se desconoce si las elevadas temperaturas han podido provocar daños en las piedras, los túmulos o los depósitos arqueológicos.
13: Pasó por encima, como quien dice, pero como estaba el perímetro de lo que es la piedra, estaba desbrozado, creemos que no. Bueno, el tema un poquito oscuro de que ha pasado el fuego por allí y demás, y lo que es la zona entera, todo lo que es la parte de naturaleza que envuelve un poco los dólmenes, sí está quemado. Pasa que hasta que no den por extinguido el incendio no empiezan esos trabajos que, bueno, por lo menos sentarnos a ver qué es lo que se va a hacer con esa parte que ha sido perjudicada.
8: Desde la Delegación Territorial de Cultura aseguran que permanecen a la espera de que Emergencias autorice el acceso de los técnicos para realizar una valoración sobre el terreno y determinar el alcance de los posibles daños.
7: Más cosas. El informe económico realizado por Adif revela que los accidentes de Adamuz y Lleida hicieron que el administrador de infraestructuras ferroviarias perdiera en el primer trimestre del año 133 millones de euros. Informa desde Radio Córdoba María Eugenia Vilchez.
14: Sí, esto significa que las pérdidas del gestor de infraestructuras ferroviarias han aumentado en un 82% entre enero y marzo por la reducción del tráfico con motivo de los dos siniestros y el resto de incidencias operativas. En total, Adif ha acumulado unas pérdidas, como decía Sara, de 133 millones de euros en el arranque de 2026. A esto hay que sumar la cifra de negocio, que se ha reducido en más de un 20% y que añade 42 millones de euros menos a la facturación del mismo periodo del año pasado. En esa caída de facturación hay que sumar las pérdidas por el impago del canon de las operadoras, tanto Renfe como Irio y Wigo, porque no han podido usar las vías. Según los datos de ese informe económico, a estas cifras había que sumar también la provisión que ha hecho Adif, 18 millones de euros para la cobertura de cualquier tipo de indemnización a la que tuviese que hacer frente por el accidente de Adamuz que no estuviera cubierta por el seguro de responsabilidad civil.
7: Gracias, María Eugenia. En otro asunto, los trabajos de exhumación en el cementerio de San Sebastián de Aracena han permitido recuperar este verano los restos de 17 personas con signos de muerte violenta en una de las fosas comunes, donde se estima que permanecen enterradas más de 140 víctimas de la represión. El alcalde de Aracena, Manuel Guerra, ha explicado que se trata de la segunda fase de un proyecto iniciado el pasado año, cuando una prospección con georradar y un sondeo arqueológico permitieron confirmar la existencia de la fosa y localizar los primeros restos.
15: El año pasado se realizó una primera fase, que fueron trabajos de campo con una prospección geofísica mediante georradar y también pues un sondeo arqueológico que confirmó la existencia de la fosa y con la aparición además en ese momento de restos de dos cuerpos. Y este año, pues efectivamente, en este verano, se está realizando una segunda fase ya con una intervención. Hasta el momento pues se han localizado restos óseos de 17 personas con signos de muerte violenta.
7: Los restos recuperados serán sometidos ahora a análisis antropológicos y pruebas de ADN para tratar de identificar a la víctima mediante su comparación con las muestras aportadas por familiares. Más de una treintena de personas ya han participado en esta campaña.
15: De los restos hallados se han extraído pruebas de ADN para su remisión a laboratorio y paralelamente pues también se ha realizado una campaña entre la población local para aquellas personas que así lo han querido, se ha procedido a la obtención de

0: se ha procedido a la obtención de muestras para contrastar y en ese sentido pues poder identificar a las personas allí enterradas.
1: Los trabajos tendrán continuidad el próximo año, cuando está previsto seguir excavando en otras zonas de la fosa para avanzar en la localización y recuperación de las víctimas. Son las 2 y 25.
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1: De cara a este fin de semana, la Virgen de la Cinta bajará en la madrugada de este domingo 23 de agosto desde el Santuario del Conquero hasta la Catedral de la Merced en el tradicional traslado. Raquel, cuéntanos.
6: Dará comienzo tras la misa del alba prevista a las 6 de la mañana. La salida será a las 6:30 horas y la llegada está prevista en torno a las 11:30. Después de recorrer la avenida Manuel Siurot y otros puntos de la capital acompañada por los campanilleros y el rezo del Rosario de la Aurora. Con motivo de la bajada se desplegará un dispositivo especial de seguridad y movilidad con cortes puntuales de tráfico principalmente en la avenida Manuel Siurot y calles próximas. En Tusa habilitará además a servicios especiales. El traslado servirá también para estrenar la nueva iluminación del entorno del santuario, donde se han renovado las farolas de la Plaza de los Campellanes. Los actos en honor a la patrona continuarán durante las próximas semanas y culminará el 8 de septiembre, festividad de la Virgen de la Cinta, con su procesión de regreso al Conquero.
1: Y en deporte, Lucena del Puerto volverá a convertirse del 25 al 29 de agosto en la capital nacional del vóley barro, con la celebración del Campeonato de España y el Torneo Español de esta modalidad deportiva.
6: Este año son ya 24, lo que Lucena se convierte en una referencia nacional, gracias al Campeonato de España y el 29 del Torneo Español de Vóley Barro, que cada año atraen a una mayor cantidad de participantes. Así lo ha destacado el vicepresidente de la Diputación Provincial, José Manuel Zamora.
7: Uno de los eventos deportivos más antiguos en la provincia de Huelva, como es el Campeonato de España en su 24 edición y la 29 edición del Torneo Español de Vóley y Barro, que se va a celebrar en Lucena del Puerto. Evidentemente el éxito de este campeonato es el resultado y la trayectoria de la colaboración de un club como es el Club Internacional de Vóley y Barro y de un ayuntamiento como es el Ayuntamiento de Lucena del Puerto.
1: Y una cosa más, la exposición Francisco Espinoza, Dueñas, centenario de un artista polifacético, ha inaugurado en la sala de la provincia de Huelva la 19ª edición del Otoño Cultural Iberoamericano. Llegamos a las 2:15, que pasen un buen fin de semana, sigue Hora 14.

0: empezando uno de los fines de semana con más movimiento y en el que ya se empieza a notar la vuelta a casa para muchos, ¿no? María Manjabacas, buenas tardes.
1: Buenas tardes, y lo peor ahora mismo es la salida de Madrid por la A42 en Casarrevuelos. Por un accidente se ha cortado el carril izquierdo y punto negro clásico de invierno de verano, la A3 a Valencia, en Rivas va hacia Madrid. El A4 por Castilla-La Mancha, por Córdoba y por Jaén, tráfico complicado, cargado, que ya podría ser de retorno al centro. Y en cuanto a tráfico de costa, lo peor está en Andalucía. De Cádiz a Algeciras por la A7 y de Málaga a Marbella y Fuengirola. Tú lo has dicho, no hay dispositivo especial, pero hay mucha vuelta al trabajo, retorno gradual para los coles, así que atentos al domingo, que podría haber mucho movimiento. Lo seguiremos por la DGT.
0: María, un beso y buen fin de.
1: Un abrazo.
0: Aunque la imagen de la mañana sigue estando en Ceuta, en concreto en la playa del Trampolín. Así limpiaban esta playa a primera hora antes de que se empezase a volver a llenar de migrantes. Este lugar fue desalojado ayer por la policía. Los migrantes fueron instalados en dos de los espacios habilitados para ser atendidos y a estas instalaciones llegaron unos 1.800 según el gobierno. Pero por la tarde de ayer ya algunos de ellos volvieron a esta playa del Trampolín. Esta mañana han seguido llegando personas que siguen malviviendo en las calles y la imagen de la playa vacía después de 3 semanas pues ha durado apenas unas horas. Ahí está Javier Paredes. Javier, buenas tardes, cuéntanos.
2: Buenas tardes, estamos en la playa del Trampolín, una playa que ha cambiado constantemente su imagen desde la mañana de ayer, pero concretamente hoy viernes ha amanecido con cientos de migrantes que han pasado la noche en la playa. Desde primera hora la Policía Nacional los ha agrupado en una zona concreta para que los operarios de limpieza de la ciudad autónoma pudieran realizar las tareas de limpieza y dejar la playa, por supuesto, en las mejores condiciones posibles. A esta hora podemos confirmar que estos trabajos ya han terminado, o por lo menos no continúan en estos momentos. Y además, aunque pocos, continúan decenas de migrantes en esta playa del Trampolín.
0: Gracias, Javier. Esta mañana la Policía Nacional ha confirmado que ha habido traslados ilegales a la península de migrantes que han llegado a Ceuta. Se han desarticulado varias organizaciones dedicadas al tráfico de personas que operaban entre la ciudad autónoma y la línea de la Concepción en Cádiz. Javier Bañuelos, buenas tardes.
3: Sí, buenas tardes. Cobraban 9.000 euros por cada viaje de travesías que realizaban en lanchas rápidas desde Ceuta hasta las costas de Cádiz, en concreto a la línea de la Concepción. La policía ha encontrado la barca que utilizaron encallada en un saliente rocoso de la zona costera de Benzú, en Ceuta. Según la investigación, los 4 detenidos formaban parte de una red que estaba haciendo negocio tras la entrada masiva en Ceuta. No eran los únicos traficantes de personas, porque el pasado 14 de agosto, en plena madrugada, en la playa del Burgo, también en la línea, la policía abortó una de esas travesías. En una barca de apenas 5 metros de eslora, en muy malas condiciones, estas mafias metieron a 7 migrantes. Los 7 han contado a la policía que salieron de Ceuta. Primero recorrieron 40 kilómetros para encontrar la barcaza y después, previo pago de 8.000 euros, iniciaron la travesía. 5 horas en el mar hasta llegar a Cádiz en unas condiciones lamentables. El traficante de esta barcaza también ha sido detenido y enviado a prisión.
0: Ante toda esta situación, el Poder Judicial ha comunicado que la presidenta del Supremo se va a reunir con el presidente ceutí, Juan Jesús Vivas, para abordar esta situación. No ha hecho falta ni que pasen los 30 días que Vivas ha dado de ultimátum al gobierno. Isabel Vega, buenas tardes.
4: Buenas tardes. Sí, fue el propio Vivas quien pidió este encuentro con Isabel Perello para analizar el impacto de la crisis migratoria. Ayer, el vocal del Consejo, José Antonio Montero, que visitó Ceuta, confirmó que los gabinetes de ambos trabajan ya para que el encuentro se celebre a la mayor brevedad posible, pero aún no tenemos fecha. La Comisión Permanente del Órgano de Gobierno de los Jueces ha estado en comunicación con los juzgados ceutís y ya el pasado 18 de agosto, Perello remitió un escrito a Vivas para informarle de los refuerzos que habían solicitado para la Administración de Justicia en la ciudad autónoma.
0: En Hoy por Hoy hemos hablado con Paula Barrachina, portavoz de ACNUR, que nos ha contado que unas 1.200 personas que siguen malviviendo en Ceuta pueden estar en situación de tener derecho a ser consideradas como refugiados. Pero el proceso, ha dicho, no es nada fácil.
5: Es un proceso lento, sí. Es un proceso que, bueno, el sistema de asilo, cuanto más ágil y eficaz, mejor, ¿no? Porque cuanto antes se identifique esas personas que sí que pueden obtener el estatuto de refugiado, pues todo es más rápido, se agiliza y tanto la persona recibe protección mucho antes y o se devuelve a la persona mucho antes. Entonces, ahora mismo estamos alrededor de una espera de 6 meses en general en el sistema de asilo.
0: Esto mientras que seguimos sin saber cuál es el número exacto de migrantes que siguen allí, tanto adultos como niños. Centrándonos en estos últimos, sabemos que son más de 2.500, según las cifras oficiales, pero es especialmente importante lo que nos contaba anoche en Hora 25 la fiscal jefe de menores, Teresa Gisbert, y es fundamental porque Gisbert da las directrices sobre cómo tienen que proceder el resto de fiscales de menores de nuestro país. Isabel, ayer Gisbert dio un dato que desmonta el argumento que le llevamos escuchando todos estos días a la derecha y a la extrema derecha, que es esto de que todos estos menores, donde mejor están, es con sus padres. Bien, pues lo que sabemos es que ningún niño o niña ha pedido volver a su país, pero es que tampoco sus familias, ninguna ha pedido que sus hijos vuelvan.
4: Sí, porque cuando la legislación obliga a un análisis caso por caso, lo que busca es garantizar el interés superior del menor. Y como decía Gisbert, ese interés puede estar en que vuelva con sus padres o no.
6: También me dice que hay muchos padres y madres, progenitores de Marruecos, que han llamado diciendo: sé que mi hijo o mi hija está ahí y estupendo, porque quiero que lo acojan los sistemas de protección de España. Padres o madres que hayan llamado pidiendo devuélvenme a mi hijo, que yo sepa hasta ahora, ninguno.
4: Subrayó además la fiscal de Sala que no es lo mismo el interés superior del menor que la voluntad del menor, y no siempre coinciden. Por eso se les puede intentar repatriar, aunque, como afirma, ninguno quiera. Eso sí, cumpliendo escrupulosamente las garantías que prevé la ley, que también es ley europea.
0: Y luego está la parte de la gestión administrativa de toda esta crisis. El sistema de justicia está muy tensionado en Ceuta y se piden refuerzos que no acaban de llegar.
4: Sí, porque hubo decisiones rápidas, pero con algunas la ejecución está costando. Si hablamos de los juzgados, ya al principio de agosto el Ministerio de Justicia aprobó refuerzos. 2 tramitadores, 1 médico forense, prolongaciones de jornada para los letrados de la Administración de Justicia y 2 traductores, pero aún no se han rematado los flecos para su incorporación. El Consejo General del Poder Judicial, por su parte, instó el lunes la incorporación de 2 jueces para instrucción y violencia de género, pero esa solicitud, que debe cursarla el Tribunal Superior de Justicia de Andalucía al Ministerio, aún no ha llegado. Tampoco han llegado los 3 fiscales que debían reforzar en Ceuta, porque no ha habido voluntarios en la bolsa de empleo y, como denunciaba la Unión Progresista de Fiscales, no existen mecanismos para arbitrar traslados desde otros puntos del país en una crisis como esta. Así que los 8 que son duplican la guardia estirando los turnos, como si estuviesen sustituyendo a estos que no han llegado.
0: Isabel Vega, gracias.
4: A vosotros.
0: Bueno, al margen de esto, tenemos también lo que les adelantábamos esta semana en la SER. El acuerdo entre el gobierno y el presidente de Ceuta, Juan Jesús Vivas, para que 500 niñas migrantes sean trasladadas a la península. Tanto Génova como el propio Vivas no paran de decir que ellos no sabían nada, pero el gobierno insiste hoy en que llevan trabajando semanas con esta propuesta y que la pelota está en el tejado de Ceuta, porque es la que tiene la tutela de las niñas y la que debe tomar la decisión política. Laura Gutiérrez, buenas tardes.
7: ¿Qué tal, Javi? Buenas tardes. Si es tal cual lo avanzó la SER, el gobierno insiste en que ese acuerdo con Ceuta para trasladar a 500 niñas a la península está hablado, está contemplado y está cerrado. Se está trabajando en este sentido desde hace días entre el Ministerio de Juventud e Infancia y el área de menores del gobierno de la ciudad autónoma, y el gobierno tiene todas las aristas preparadas, el gobierno central, las organizaciones que van a atender a estas menores en la península y su traslado. El dinero también está sobre la mesa, los 25 millones que el Ejecutivo ha puesto a disposición de Ceuta para esta crisis, que pueden utilizarse para concertar las plazas con las ONGs dispuestas a esta atención. La pelota, insisten desde el Ministerio de Sidra Rego, está en el tejado de Ceuta. Es la ciudad autónoma la que tiene la tutela exclusiva de las menores y la competencia administrativa para dar la orden de que el plan se ponga en marcha. Es decir, que de Ceuta depende que se active este mecanismo y que se contrate a las organizaciones necesarias para ello. Es Ceuta, insisten, Javi, en el gobierno, quien tiene que dar la orden política.
0: Bueno, así que más allá del ruido político, entonces, lo verdaderamente importante es: ¿Ceuta está de acuerdo con que estas niñas sean acogidas por el resto de la península? Que es justo lo que el Partido Popular a nivel nacional no quiere. Miguel Ángel Mendoza.
8: Pues el gobierno ceutí mantiene, eso sí, como primer propósito la salida de adultos y menores a Marruecos, tal como ha manifestado en más de una ocasión el presidente de la ciudad, Juan Vivas, en sus diferentes alocuciones, al entenderse que lo ocurrido es una violación de la integridad territorial y, por tanto, al ser un hecho excepcional, debe actuarse con medidas excepcionales. Ese es el principio genérico de actuación. Otra cosa es el trabajo que, como comentáis, se viene realizando de manera conjunta desde el área de protección infantil del gobierno local con el Ministerio de Juventud e Infancia. Vivas también ha dicho en más de una ocasión que siempre se va a actuar cumpliendo con la ley.
0: Sobre la situación de las mujeres en Ceuta, durante toda la mañana el Ministerio de Igualdad está revisando los niveles de riesgo de todas las víctimas de la violencia machista allí, Laura.
7: Sí, Igualdad ha activado un seguimiento especial de las mujeres con casos activos de violencia de género en Ceuta a raíz de la crisis migratoria. La activación del plan de contingencia ha supuesto una revisión específica de los servicios Cometa, que se encargan del seguimiento telemático de las órdenes de alejamiento, y del servicio Atempro, que es el sistema de atención y protección telefónica para víctimas de violencia machista, con atención y protección a estas víctimas y con el objetivo de detectar posibles situaciones de riesgo. De hecho, en el marco de este dispositivo se ha detectado un cambio en la situación de dos mujeres activas en Biogen. En estos últimos días, además, Igualdad ha acordado con el gobierno ceutí que amplíe el tiempo de estancia de las mujeres víctimas de agresiones sexuales que están siendo atendidas en el centro de crisis 24 horas de la ciudad autónoma, donde ahora mismo hay 5 niñas. Desde el Ministerio también se está impulsando la búsqueda de espacios específicos para mujeres y niñas dentro de los dispositivos de acogida.
0: Laura, gracias.
7: A ti.
0: Esto en España, pero en Europa ya son 5 los países, Alemania, Austria, Suiza, Finlandia y Suecia, que han anunciado que quieren devolver a Italia a los conocidos como dublineses, que son migrantes que solicitaron asilo en Italia y después se desplazaron a otros países europeos. La ultra Giorgia Meloni dice que es una campaña de la izquierda contra ella, pese a que en algunos de estos países gobierna la derecha. Corresponsal en Roma, Joan Solés.
9: Buenas tardes. Para la derecha en el gobierno se trata de una penosa campaña de la izquierda europea contra Italia, según el eurodiputado Fidanza, de los posfascistas del partido de la primera ministra Meloni. Son ya 6 los países europeos que han anunciado la devolución de inmigrantes cuya primera petición de asilo tuvo lugar en Italia, pero que residen actualmente en Alemania, Austria, Suiza, Finlandia, Suecia o Países Bajos. Según el gobierno de Roma, ello no tiene nada que ver con la decisión de imponer limitaciones a la libre circulación de España e Italia. Discrepa el escritor y exdirector del diario La República, Rizzo, que esta mañana ha comentado en televisión.
10: Es stato veramente un clamoroso autogol con la vicenda di Ceuta.
9: Es un clamoroso autogol del gobierno de Meloni en relación a Ceuta. Es evidente que no existía un peligro de traslado de inmigrantes de Ceuta a Italia.
10: Era una cosa obvia. Es claro que quella è stata
9: era obvio. Fue una decisión política que ha fracasado miserablemente y que tendrá consecuencias.
10: Miserablemente.
9: Los primeros cálculos indican que son 109.000 los inmigrantes que los 6 países podrían expulsar con destino a Italia. Un boomerang para Meloni en política de inmigración, ha declarado la líder de la oposición Schlein.
0: Mientras lo habrán notado, pero hoy ya sí se puede sentir en prácticamente toda España la bajada de las temperaturas. Se ha dormido bastante mejor, con cierto fresquito incluso, aunque lo importante hoy está en lo que se conocen como los reventones térmicos, sobre todo en el Mediterráneo. Mucho ojo hoy otra vez a las tormentas y al viento también de cara al fin de semana. Meteorólogo Jordi Carbó.
11: Buenas tardes. Especial atención cerca del Mediterráneo, donde hasta mañana, bien avanzado el sábado, se pueden repetir estos reventones. La tarde se presenta soleada en la mayor parte del país, con calor moderado, bochorno en el Mediterráneo y chubascos en el litoral de Cantabria y el País Vasco, tormentas en la mitad este de Cataluña, pero especial atención a partir de esta noche y durante la madrugada y hasta bien entrado mañana sábado en Aragón, pero sobre todo entre Barcelona y Tarragona, entre Teruel y Castellón, y en Baleares, sobre todo en Mallorca, se pueden repetir estos fenómenos con tormentas de marcada severidad, con fuertes rachas de viento, lluvia torrencial y granizo en muchos casos. Durante el fin de semana cada vez hará más sol también en el Mediterráneo y las temperaturas irán subiendo poco a poco durante las tardes, sobre todo la tarde del domingo.
0: Ayer en Alcira, en Valencia, el viento llegó a alcanzar los 150 kilómetros por hora. El viento y las tormentas han golpeado sobre todo a esta provincia en las últimas horas y ha sido una mañana de evaluar los daños. Adrián Sánchez, buena vesprada.
12: ¿Qué tal? Buena vesprada. Árboles y señales caídas, muros derribados, daños en fachadas de muchas viviendas, es lo que se han encontrado esta mañana los vecinos de los municipios que más sufrieron ayer las tormentas. Lo peor estuvo en Alcira, donde se cayó parte del muro que recubría la cúpula de la iglesia más antigua de la ciudad, aunque no afectaba al interior. En otros municipios como Corbera o Sumacárcer, los daños también son cuantiosos. El alcalde de este último pueblo es David Pons.
13: Mucho miedo, porque fue una situación un poco dantesca, muy repentina, los vientos huracanados.
12: Afección además en la agricultura, con el caqui como el gran perjudicado. Es el cultivo por excelencia en esa comarca y el granizo y el viento han generado muchos problemas, como confirma José España de la Asociación Valenciana de Agricultores.
14: En Alcira hay muchos daños, muchos arrastres, pues nos tocó casi el gordo de Navidad.
12: También hay daños en cítricos y aguacate y esto se suma a las tormentas del pasado fin de semana que causaron 10 millones de euros en pérdidas.
0: Gracias, Adri. Precisamente la caída de un rayo en Castellón provocó ayer un nuevo incendio en Segorbe, que ha quemado de momento más de un centenar de hectáreas. Se está complicando la situación y acabamos de conocer que allí se va a desplegar la UME. José Viblasco, última hora.
15: ¿Qué tal? Buena vesperada. Sí, el 112 acaba de activar la situación 2 del Plan Especial frente a Incendios Forestales tras la evolución desfavorable del incendio de Segorbe, que se inició ayer por la tarde por un rayo. Se ha activado, como dices, la Unidad Militar de Emergencias. El fuego ha quemado ya 133 hectáreas y se trabaja en tres puntos donde el fuego está descontrolado y los medios terrestres no pueden acceder. Los responsables de la emergencia acaban de explicar que las condiciones meteorológicas esta tarde son complicadas. Con temperaturas altas, por ahora no hay ningún municipio desalojado y cientos de efectivos siguen trabajando contra el fuego.
0: El otro fuego que más preocupa es el de Las Hurdes, en Cáceres, que ha quemado 4.250 hectáreas. ¿Cómo ha evolucionado durante la mañana? ¿Se espera que hoy pueda estar estabilizado, Andrés Gómez?
16: El incendio de pino franqueado evoluciona favorablemente y espera poder quedar estabilizado esta tarde. A esta hora no presenta nuevos frentes activos que permitan al fuego avanzar libremente y los trabajos se centran en consolidar el perímetro para evitar reproducciones. Una evolución que ya permite la vuelta de los vecinos, unos 700 desalojados, están regresando desde las 11 de la mañana a sus casas, acompañados por la Guardia Civil, un retorno que continúa de forma progresiva. Eso sí, cuatro alquerías, el Gasco, Martilandrán, La Fragosa y El Cerezal, permanecen confinadas dentro de sus núcleos urbanos. El incendio, que deja unas 4.250 hectáreas calcinadas y mantiene despegados 240 efectivos y 21 medios aéreos. La próxima reunión del CECOPI será a las 8 de la tarde, cuando podría analizarse la estabilización del fuego.
0: Los vecinos que han podido volver ya a sus casas son los afectados por el fuego de Las Peñas de Riglos, en Huesca. Allí nuestros compañeros de la SER en Aragón han estado buena parte de la mañana recorriendo las zonas afectadas y recapitulando cómo ha sido este verano infernal para esta región. El peor en cuanto a incendios, Pilar Tardío.
17: 43.000 hectáreas arrasadas y al menos 3.000 vecinos desalojados. Las cifras lo dicen todo, es el balance que nos dejan las llamas en Aragón este verano. Hemos sufrido al menos 12 incendios, solo dos de ellos suman más de 30.000 hectáreas arrasadas, el de Ores en Las Cinco Villas y Las Peñas de Riglos en Huesca, cuyos vecinos todavía están volviendo a la normalidad. Allí uno de los montes más devastados es el de Alastuey. Su alcalde es Enrique Lloro.
18: Que allí no ha quedado ni un centímetro sin quemar en el pueblo. No ha quedado nada, hasta un corral en el Monte Bajo también el fuego.
17: Por eso nos preguntamos qué hacer para evitar que la historia se repita. Ignacio Pérez es decano del Colegio de Ingenieros de Montes de Aragón.
19: Si no gestionamos los montes, los gestionará el fuego.
17: El último incendio en la comunidad del de Riglos podría darse por controlado en las próximas horas. Únicamente queda un pueblo por realojar, Santa Cruz de las Heros.
0: Otra de las graves consecuencias de esta situación climática es la sequía. El gobierno de Cantabria va a dar 3 millones de euros a los ganaderos y agricultores afectados por esto. La falta de forraje es una de las consecuencias de la falta de lluvias. Su producción ha caído un 25%, según un informe que estamos contando hoy en la SER. Santander, Jana Sánchez.
20: La consejera de Desarrollo Rural, María Jesús Usinos, ha anunciado este paquete de ayudas después de presentar un informe del IFCA que alerta de que Cantabria vive una sequía agrícola severa. Las ayudas buscan paliar los efectos y los gastos extraordinarios que están sufriendo los productores, que han visto un aumento del precio del forraje del 40%. Además, el gobierno buscará incluir la sequía en los seguros agrarios y la compra de forraje para mantener los precios.
21: Incluir el tema de la sequía en agroseguro, como el de tratar de gestionar las compras de los forrajes a través de una gestión de compras conjunta para poder beneficiarse los ganaderos y que no sufran estas oscilaciones de precio.
20: El gobierno de Cantabria además ha remitido una carta al ministro Luis Planas para pedirle apoyo institucional y también un plan de Estado para una sequía que no va a ser puntual, sino que va a durar en el tiempo.
0: El norte está siendo el gran perjudicado en este sentido. Ha llovido mucho durante todo este año y aún así la situación en muchos puntos es preocupante. Nos falta una buena planificación hidrológica. Mariana Fernández, buenas tardes.
22: Buenas tardes, sobre todo en territorios no tan habituados a la falta de agua, que ha venido para quedarse.
23: Más que sequías pluviométricas, que es verdad que ha habido desde hace meses un descenso de precipitaciones, especialmente en el norte peninsular, podríamos catalogarlas de sequías de gestión.
22: Porque ahora no hay agua, pero tampoco planes adaptados a la nueva situación provocada por el cambio climático. Lo demuestra el hecho de que el año hidrológico, como decíamos, ha sido bueno.
23: Lo que se manifiesta sobre todo es esa falta de una buena planificación en un contexto como el que está viviendo nuestro país, de cambio climático, con precipitaciones cada vez más irregulares.
22: Lo explica la SER Jorge Olcina, catedrático y director del Laboratorio de Climatología de la Universidad de Alicante. En su opinión, hay que mejorar las redes de distribución, incrementar los depósitos de almacenamiento y avanzar en la reutilización del agua.
23: Con una economía circular del agua, de esas aguas que hemos usado en el medio urbano, posibilidades técnicas que tenemos permiten su buena depuración y posteriormente hay que fomentar la reutilización de esas aguas, especialmente para uso agrario, pero también...
22: Porque las sequías, advierte, se van a presentar de forma más frecuente y con más intensidad.
0: Gracias, Marina.
22: Hasta luego.
0: Esto es lo que vivimos, un verano más en el que ya hemos alcanzado el precio más alto de media por una habitación de hotel desde que hay registros. Según los datos del INE, en el mes de julio hemos pagado por habitación de media, ojo, 156,90 euros. Edu Hernández.
1: El índice de precios hoteleros en España marca una subida del 5,9% en julio. Esto ha empujado la tarifa media diaria, como dices, a casi 157 euros. Es el nivel más alto desde que el INE recoge los precios hoteleros y que supera el récord que marcamos en agosto del verano pasado, cuando fueron poco más de 155 euros. En julio los hoteles han registrado más de 44,8 millones de pernoctaciones. Es un 0,3% más que hace un año. La ocupación, por su parte, se ha mantenido al alza con una media del 71,1%.
0: Esto para los que están de vacaciones, pero para los que están pensando en comprarse una casa, si es que se atreven a mirar, cada vez son más los españoles que se plantean construírsela. En concreto, 4 de cada 10 se lo ha pensado entre los que tienen 25 y 34 años. Estefanía Salvatierra.
2: La falta de oferta y el encarecimiento de la vivienda, solo en el último año su precio ha aumentado un 13%, motivan la búsqueda de alternativas. Así, la autoconstrucción comienza a abrirse paso como una opción residencial. El 42% de los españoles ya se lo plantea, un porcentaje que se eleva hasta el 52% entre los jóvenes y que gana peso en entornos rurales. Banja se autoconstruyó su casa de 60 metros cuadrados en Piera, Barcelona. Le costó 70.000 euros.
3: Son 70.000 euros sin el terreno. Queríamos intentar hacerlo sin hipoteca, o sea, ir construyendo en la medida que fuéramos ahorrando un poco de dinero y bueno, y así lo hicimos.
2: El principal freno para realizar este tipo de proyectos es el desconocimiento. Arnau Bullons, de la red de construcción de Paja.
5: Pero la autoconstrucción es posible, pero la autoconstrucción no es para todos. Y la autoconstrucción, lo que ahorras en dinero son muchas horas y tiempo de esfuerzo en la construcción y en el aprendizaje.
2: 2 de cada 3 españoles reconocen saber poco o nada sobre el proceso de autoconstrucción.
0: 2:52.
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31: Hora 14. Javier Liébana.
0: En la guerra de Estados Unidos con Irán, Donald Trump ha metido al secretario del Tesoro, Scott Bessent, después de anunciar el mayor ataque económico contra un país jamás visto. Ahora ha dicho Bessent que el lunes va a dar más detalles de este plan, pero ha hecho un llamamiento internacional. O están con ellos o contra ellos. Araganda.
32: Teherán ya prepara un plan para hacer frente a unas sanciones que el presidente del Parlamento iraní y principal negociador tacha de injustas y crueles. Durante una visita a Irak, ha asegurado que con esta medida el enemigo quiere saquear los recursos y materias primas de los países musulmanes. Y ha hecho un llamamiento a la cooperación de sus aliados. China, socio estratégico de Irán, ha criticado las medidas de Trump, cree que no resolverán las disputas en curso y que no tienen cabida en el derecho internacional. El presidente iraní iraní, Masoud Pezeshkian, asegura que bajo ninguna circunstancia cederán ante la intimidación. Cree que Teherán se encuentra en una posición de fuerza frente a Washington. La Guardia Revolucionaria asegura que de reanudarse el conflicto desplegarán armas más destructivas y darán una respuesta aplastante.
0: Con todas las miradas puestas en este conflicto, Israel está aprovechando para construir más de 1.200 viviendas en la Cisjordania ocupada y así dividir el norte con el sur. Elena Pelícano.
4: La Unión Europea prepara un paquete de sanciones contra Israel si el gobierno sigue adelante con la ampliación del asentamiento E1 en Cisjordania. Según ha revelado el canal 13 israelí, la lista incluiría el etiquetado específico de productos israelíes, la reducción de la colaboración académica y el fin de ciertos acuerdos de seguridad y diplomáticos con Israel. Esto además supondría romper la tradicional política europea de diferenciar entre Israel y los asentamientos en territorio palestino. El gobierno israelí presentó este martes un concurso público para construir 1.234 viviendas en la zona entre Jerusalén y Maale Adumim, un proyecto que busca impedir la continuidad territorial de un futuro Estado palestino. España, Francia, Italia, Reino Unido y Alemania ya han advertido a las empresas de que participar en las obras podría suponer una grave infracción del derecho internacional. Los ministros ultras Smotrich y Ben-Gvir han respondido rechazando lo que llaman dictados de países extranjeros y defendiendo el proyecto como parte del derecho histórico y bíblico del pueblo judío sobre esas tierras.
0: Y tenemos más asuntos en la redacción de informativos con Aldo Gómez. Buenas tardes.
6: Hola, ¿qué tal? Buenas tardes. El Comité Militar de la OTAN visitará Ucrania en octubre. Será su primera visita en 8 años al país, que se anuncia además en medio de la creciente tensión entre Rusia y los aliados. Esta noche un ataque deja daños en un paso fronterizo entre Ucrania y Moldavia. Y Finlandia ha abierto una investigación por la entrada de un avión ruso en su espacio aéreo. El ejército ucraniano quiere abordar con la OTAN su avance en los ataques de largo alcance. Aquí en España, de los sucesos, te destaco la detención en Madrid de 3 personas en Alpedrete por una brutal paliza por motivos ideológicos. La agresión tuvo lugar en diciembre del año pasado y no ha sido hasta ahora cuando se ha conseguido esclarecer. Todos los detenidos y los 5 investigados que se suman en este operativo formaban parte de un grupo neonazi. Y ya que hablábamos antes de sequía en España, en el famoso canal de Panamá, el que conecta los océanos Atlántico y Pacífico, se ha tenido que limitar el tránsito de buques por el descenso precisamente en las precipitaciones. La sequía también les azota allí. Va a recortar hasta los 32 el número de barcos que cada día podrán desplazarse por ese canal.
0: Gracias, Aldo. Bueno, Aníbal Lecter se lanza a la música clásica. El actor Anthony Hopkins, de 88 años, va a sacar este verano su segundo álbum, Pepa Blanes.
7: Es uno de los mejores actores de todos los tiempos gracias a papeles como El del Padre o El silencio de los corderos. Con ambos ganó el Oscar.
8: Quid pro quo, yo le digo cosas y usted me dice cosas. Y su problema es que necesita disfrutar más la vida.
7: A pesar de una carrera llena de éxitos, acaba de cumplir uno de sus sueños, publicar un disco. El actor británico es aficionado a la música clásica y junto a Gustavo Dudamel, el director de orquesta venezolano, y la Filarmónica de Londres, ha creado el álbum Life is a Dream. Este es uno de sus temas, una suite inspirada en sus recuerdos de infancia en Escocia. El resto son otras 8 obras que ha ido componiendo a lo largo de su vida, pues el actor toca el piano y estudió composición desde pequeño.
0: Al que no creo que veamos en un festival va a ser Anthony Hopkins, aunque estos festivales y conciertos y su boom continúan. En el último año han crecido casi un 50%. Nos lo cuenta Edu Hernández.
1: Los datos de Data Piel Mabrian para la SER señalan que este verano el número de festivales y conciertos ha aumentado un 46%. Con los 39 millones de asistentes previstos, el gasto turístico incremental, que es el que van a realizar en alojamiento, restauración y transporte en esos destinos, superará los 2.117 millones de euros al cierre de agosto. Esto supone un 50% más que hace un año. Madrid, Barcelona y Baleares serán las provincias con mayor concentración de eventos. Carlos Cendra es el director de marketing de la plataforma.
9: Este tipo de eventos, ¿no?, que aumentan la visibilidad del destino, atraen a su vez a nuevos artistas de primer nivel con un impacto económico muy positivo.
1: Las fiestas de Gracia en Barcelona, el Orgullo de Madrid o la residencia de Bad Bunny están a la cabeza de los eventos con mayor impacto.
0: Aunque hoy nos vamos con Shakira.
10: Yo pido que todos los días sean de sol. Yo pido que todos los viernes
0: más. Porque el montaje de la ciudad de Shakira para su residencia de 12 conciertos en Madrid ya está en marcha. Son 8 pabellones. ¿Qué te parece, Paco?
10: A mí, cada vez que suena Shakira, me veo con una estrella más en la camiseta, así que me parece estupendo.
0: Bueno, y además te he dejado, mira, nos lo acaban de quitar, pero te había dejado la tortura para que ahora hablemos de Mourinho. Veremos a ver si para algunos este año es tortura o no.
10: Veremos, vamos a ver.
0: Para los que no sean del Madrid, seguro.
10: Seguro. Pensaba que íbamos a hablar del Valladolid y digo, bueno, ya se la dejamos para otro día.
0: No. El Valladolid este domingo en Ipurúa.
10: Vale, ahí estarás. Ya.
0: Venga, hasta nos quedamos ahora. Ya con Ser Deportivos. Nosotros volvemos mañana.
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10: Hola a todos, ¿qué tal? Buenas tardes, bienvenidos al Deporte en la SER. Mañana debuta Mourinho en su segunda etapa con el Real Madrid. El hombre que dividió al madridismo vuelve para tratar de conseguir lo opuesto, unir a todos en torno a un objetivo común, el regreso a los títulos. En esa doble operación retorno, a Mou le han dado todo lo que a los últimos se les negó, menos el mediocentro, por cuya ausencia tampoco va a llorar el portugués. Desborde con Diomandé arriba, un centro del campo con todo lo que no es ese 6, una defensa multireforzada con Konaté, Dumfries y sobre todo Cucurella, su Bernardo Silva de por medio, un equipazo brutal para tener la obligación de todo. La de ganar, jugar bien y conseguir la excelencia que tanto nombra su jefe Florentino Pérez. Ante el único que responde, ante el presidente, en algo que los jugadores también saben. Esa plantilla que se cargó a Xavi Alonso por exigir y tratar de apretar, se ve ahora con alguien más exigente aún para lograr que los fiascos de la temporada pasada queden en el olvido. Mou tratará de revertir lo de segundas partes nunca fueron buenas para seguir siendo el Special One en un Real Madrid especial. Las 3:01, comenzamos a Deportivos.

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1: 2:30 de la tarde, 1:30 en Canarias. Y antes de nada, la foto que vamos a buscar a esta hora es la de las carreteras, porque aunque no es un viernes en el que tengamos dispositivo especial de tráfico, sí estamos en

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1: Y con toda la redacción de deportes de la Ser, aquí estamos juntos para contaros toda la actualidad deportiva de este viernes. 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Así que gracias por irnos como sea en la jornada en la que hemos visto el debut de José Mourinho en la sala de prensa. Eso encabeza la portada de este Ser Deportivos, 40 minutos ante los medios de comunicación del entrenador del Real Madrid, respondiendo a todo, dejando que los periodistas le pregunten tres cosas en la misma frase y respondiendo también, simpático en ocasiones. Mourinho deja en su presentación varios titulares y no es fácil elegir uno. Pero como el tema de la pretemporada ha sido Rodri, aquí va esta frase significativa sobre lo que hubiera sido la llegada del mediocentro internacional español, no al Barça, sino al Madrid.
2: No creo que tengamos un déficit. Después puedes venir con la pregunta si no tienes un déficit porque habéis querido fichar a Rodri. ¿Cómo se dice? ¿La guinda? ¿Cómo se dice? La guinda, ¿no? Sería como, yo pienso que la expresión es correcta, ¿no? Sería como la guinda, es un gran jugador, es un jugador con grande experiencia, con un gran estatus, pues si lo podemos tener, vamos a tenerlo y vamos a mejorar. Pero cuando tú tienes Tchouaméni, Camavinga, Valverde, Bernardo, Arda, porque yo pienso que Arda al final puede también, hoy no, pero dentro de algún tiempo podrá también jugar en esas posiciones. No es que tengamos un problema o que tengamos que ir a por otro jugador.
1: Sería la guinda, hablando de Rodri, es una frase potente, pero ha hablado del incidente de Tchouaméni y Valverde, de Vinicius, de la presión, del trabajo defensivo de los atacantes. Un comienzo de etapa de un Mourinho mucho más cordial de lo que recordábamos. Vamos a oír todo lo que ha sido noticia en esa primera rueda de prensa del entrenador del Real Madrid en este Ser Deportivo. Antes repaso a tres protagonistas más de las próximas horas o de las últimas. En las próximas horas y días vamos a hablar mucho de estos dos que vienen. Vamos a hablar mucho de Carlos Alcaraz, que al final vuelve tras 4 meses, estará en el US Open y viaja en nada a Nueva York. Pedro Fullana, buenas tardes.
3: Mañana mismo Paco Jo viajará a Nueva York, buenas tardes, para preparar el regreso a las pistas 4 meses después. Ha decidido reaparecer porque las sensaciones han ido mucho mejor en las últimas semanas. Lleva varios días entrenando a mucha intensidad en Murcia con Holger Rune y ha sido el test definitivo para demostrarse que está para jugar. Los que mejor le conocen nos dicen que está para competir a buen nivel, sin riesgo, porque la muñeca está recuperada y por eso vuelve, y que ahora toca eso, pensar en jugar y en competir, y lo de ganar el título ya se verá en función de cómo vaya las próximas semanas.
1: Carlos Alcaraz será uno de los grandes nombres de las próximas semanas, que compartirá tiempo con Tadej Pogačar, que es el cabeza de cartel de la Vuelta a España, que comienza mañana en Mónaco, y para que él es el gran clarísimo favorito.
4: Tenía ganas de hacer la vuelta desde hace mucho tiempo, pero sí, nos sentamos en diciembre y hablamos de la posibilidad de hacer la vuelta, y bueno, todo el mundo puede priorizar la vuelta antes que el Tour, pero en mi cabeza quería hacerla de verdad, porque además la salida es aquí, en Mónaco.
1: Pogačar y Alcaraz, protagonistas grandes de las próximas semanas, y el Rayo y sus desmanes, protagonistas de parte de la pretemporada de nuestro fútbol. El equipo de Martín Presa vivió el exilio en Butarque ayer, con un empate ante el Alavés, con poca gente en la grada, como 4.000 personas, que al goleador rayista Sergio Camello ya le parecían hasta muchas.
5: Vallecas es nuestra casa, no concebimos otra cosa. Es una bola de nieve que se va haciendo más grande cada año, estamos agotados, esto no nos ayuda, nos distancia a todos, a las tres partes del club, que son vitales. Esta plantilla ha dado todo por ponerse del lado de la afición, siempre vamos a estar con ellos. Somos una plantilla humilde que creemos en la justicia y creo que ahora nos está cumpliendo con ello.
1: Declaraciones a razón tras el partido a las que hoy han seguido las de Óscar Trejo, el excapitán del Rayo el año pasado, en la misma línea. Y así, con la portada llena de noticias y grandes nombres, ordenamos y seguimos gracias al equipazo del programa. Hoy con Óscar Ejido y Sara Núñez en la producción, con Nick Sutherland y Lucas Mayoral como cracks de la técnica, y tres cosas que emitimos desde el nuevo estudio A9 de la SER para el mundo, que estáis en Ser Deportivos, que son las 3 y 5 y que vamos a Lioya.
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1: Vamos a empezar por el gran protagonista del día, que no es otro que José Mourinho, el entrenador del Real Madrid, que ha dado su primera prensa, rueda de prensa oficial antes de jugar mañana ante el Español. Y ha dicho muchas cosas, Javier Herráez, buenas tardes.
12: Hola, ¿qué tal, Joe? Muy buenas tardes. Sí, han sido 41 minutos. Arrancaba la rueda de prensa a las 9:30, puntual, acompañado por Carlos Carvajosa y por Juan Camilo, del departamento de prensa del Real Madrid. Y se iba a las 10:11 de la mañana. 20 preguntas, muy tranquilo, domina la escena como nadie. En esto es, como diría pues Guardiola, el puto amo, que la gente me perdone por la expresión, pero es la realidad. Es un hombre que domina, como digo, perfectamente lo que tiene que decir y cómo tiene que decir. Mira a los ojos y dice o manda su mensaje. Yo le he preguntado directamente por el asunto Suamení y Valverde, si eso ha cicatrizado. Dice que tiene mucha información y que no ha hecho falta hablar con ellos, que qué sería una temporada buena ganar, evidentemente, un título. La renovación de Vini, que si quería seguir, era un tema económico y se ha solucionado. Los capitanes, recordemos, Valverde, Courtois y Vini, hay un tanteo entre los tres y él, vamos a ver cómo va la cosa, y que Florentino Pérez le llamaba cada vez que el Madrid ganaba, cuando él se marchó, un título. Vamos a escuchar el fragmento que para mí es más interesante. También ha estado muy bien lo que ha dicho Martin Einstein, que cambiaría el Mourinho de hace 13 años al de ahora. He dicho que la tranquilidad, este instante en el que le preguntaba por el tema Valverde Tchouaméni, esto es lo que ha dicho José Mourinho.
2: Yo he llegado con mucha información, pero he decidido partir de cero, y desde el primer día en que llega Tchouaméni, yo estoy atento y no he sentido ninguna necesidad de hablar, de traer un tema que ha sido difícil para ellos y para todos, porque viste inmediatamente la normalidad y han sido ellos prácticamente a decirme no tienes que tener ningún tipo de influencia para intentar traer la paz. Es como si no hubiera pasado nada.
1: Tchouaméni, que por cierto junto con Hendrik son dos de los que quedan fuera de la lista de convocados por lesión para el partido de mañana. El Español, le dejamos las novedades y las frases de su técnico para la tarde. Andrea de la Torre, cuéntanos.
13: Pues sí, Manolo González, entrenador del Español, comparecerá a las 5 de la tarde ante los medios para analizar la previa del partido de mañana contra el Real Madrid. Tiene 3 bajas confirmadas: Cabrera, que cumple su segundo partido de sanción de los 3 que le impusieron, y los lesionados Puado y Quique. Además, uno de los nombres de las últimas horas es el de Roberto Fernández. Ha llamado el interés del Hull City, que ofrece hasta 17,5 millones de euros por el futbolista. Pese a eso, el entorno del jugador nos ha podido confirmar que él está centrado en el partido de mañana y en el futuro con el Español.
1: Joder, con el Hull. Ofrece dinero a todos los equipos de primera división por fichaje. Ese es el gran partido del sábado, ese Español-Real Madrid, de la segunda jornada, que se juega sin acabar la primera y que tiene otros 2 choques no menores mañana. A las 5, en Flases, se juega el Athletic Sevilla. Novedades de los de Terzic, Diego González, buenas tardes. Bilbao, Diego González.
14: Sí, así es, acaba de dar su primera rueda de prensa previa a un partido. Arranca la era Terzic, veremos si con Nico Williams y Laporte en el 11. De los internacionales, Unai Simón seguro. Ni ha confirmado ni ha descartado a ninguno de inicio. Ha dicho que Nico está bien, que ha venido tras el Mundial sin dolores, pero es que no está por decir nada. No ha dado ni tan siquiera para coger convocatoria. No sabemos si lo hará durante la tarde, pero me temo que no. Seguro es baja Vivian. Dejaron algunas dudas los dos últimos amistosos ante Olympique y Atalanta, ambos con derrotas. Así que vamos a ver si ya en competición el Atleti propone algo más allá de la presión arriba y de tratar de hacer daño tras la recuperación mañana ante Sevilla.
1: Pasamos por Sevilla. ¿Qué cuenta Luis García Plaza y qué novedades tiene Manolo Aguilar? Buenas tardes.
15: Hola, ¿qué tal, Paco Jo? Buenas tardes. Se encuentra con varias novedades Luis García para el partido de mañana. mañana. La primera, que ya ha fichado el Sevilla a Kocorasvili y que ha dicho que va a entrar en la convocatoria, y ya veremos, sin entrenarse, si tiene que jugar algunos minutos. La segunda, que puede ser traspasado Vargas. El Olympiacos lo quiere y está en el tramo final la negociación, con lo cual no puede contar con el jugador. Tampoco puede contar con Quique Salas, que fue expulsado en la primera jornada del campeonato. Dice Luis García que las primeras jornadas son un caos para todos.
16: Uno juega el jueves, otro juega el domingo, con jugadores que no puedes utilizar porque a lo mejor se sale.
1: Tiene más razón que un santo. Y luego a las 7:30, otro partido que suena bonito en Mestalla, Valencia-Celta, que se cuenta Corberán. ¿Qué novedades hay en los locales? Frank Guaita, buenas tardes.
17: ¿Qué tal, Paco? Buenas tardes. Se cuenta que está apto Sato, había problemas de licencia durante la pretemporada, pero va a poder jugar el partido. Todavía no ha llegado el transfer de Pablo Maffeo, que no está al 100% físicamente, pero que si llega la licencia estará en convocatoria. Y van a estar Almeida y Danjuma, por el que habrá seguro oferta del PSV Eindhoven, pero como todavía no ha llegado, mañana entra en convocatoria y yo creo que va a jugar.
1: De momento aprovechando. ¿Y qué contamos en clave gallega para el choque? Vigo, Jacobo Buceta, buenas tardes.
18: Hola, Paco Jo, ¿qué tal? Muy buenas tardes. A la segunda, vamos a ver si va la vencida después de no poder jugar la primera jornada en Balaídos por el famoso hongo en el césped. Recupera a Claudio Giraldez a Javi Galán, fichaje de este año, y a Pablo Durán. Entra Ilaiz Moriba, que puede estar todavía en rampa de salida por un traspaso, y también entran el campeón del mundo Borja Iglesias y Iago Aspas, en la que va a ser su despedida de Mestalla en el año de su retirada. Se lleva dos del filial, Andrés Antañón, internacional sub-19, y a Hugo Burcio.
1: Ya está todo en marcha a lo grande y a lo raro, porque la semana que viene mezclaremos partidos de la segunda jornada, de la primera y de la tercera. Pero bueno, por ejemplo, hoy tenemos segundo partido de la segunda fecha en el Villamarín entre Betis y Real Sociedad. Florencio Ordóñez, buenas tardes.
19: 90 días después vuelve a jugar el Betis un partido oficial con Troy Parrott, el fichaje estrella de momento en el Betis, en la grada, viendo a su nuevo equipo con Fran García y el uruguayo Facundo Bernal como únicas caras nuevas. En el once inicial de hoy, la Real Sociedad sorprendentemente se presenta sin fichajes, sin Guedes, Gorrochategui y Pablo Marín por lesión, y con Oyarzábal inicialmente en el banquillo, según ha confirmado ya el propio entrenador Matarazzo. Tampoco Isco saldrá de inicio en un Betis que no podrá contar todavía con su mejor hombre la temporada pasada, Abde.
1: Gracias, Florencio. Vamos a Barcelona y a Madrid con fichajes. El Barça tiene novedades para la portería. No de inmediato, pero sí para la próxima temporada. Santiago Valle, buenas tardes.
20: Buenas tardes, sí. Ha fichado, está a punto de hacerlo, ha llegado a un acuerdo, están intercambiando papeleo con el Fenerbahce por Dominik Livakovic, el portero croata. Se ha llegado a un acuerdo por 4 millones de euros entre fijo y variable. No es para esta temporada, sino para que sustituya a Chesney en la próxima, pero dependerá del fair play si se incorpora finalmente ya este curso o si se va cedido durante esta campaña. Mientras tanto, el Barça trabaja para inscribir a todos los fichajes. Hoy ya hemos visto a Rodri con la camiseta azulgrana, pero entrenando al margen. Parece que no va a estar contra el Elche. Sí que van a ser fijos en el once de Flick contra el conjunto ilicitano: Marc Bernal, Gerard Martín, Eric García, Fermín, Rafinha. Futbolistas que sí que están en forma, a diferencia de los campeones del mundo, que llevan menos de 15 días de pretemporada.
1: Eso es noticia en el Barça. En el Atlético de Madrid es noticia lo que se está buscando para reforzar el equipo arriba, entre otras cosas. Miguel Martín Talavera, buenas tardes.
21: ¿Qué tal, Joe? Buenas tardes. Sí, ya te decía ayer que iba a ser muy movido el final de mercado del Atlético de Madrid. Se buscan salidas, nombres propios, Vargas, Lemar, Jiménez, Carlos Martín, y se busca llegada, sobre todo, de delanteros. Matteo Alemany ha estado en Londres buscando la posible cesión de Nicolás Jackson, el que fuera jugador del Villarreal. Está complicado porque hay equipos que estarían dispuestos a pagar por un traspaso al conjunto londinense, sobre todo el Aston Villa. De ahí que sea complicada esa opción, pero se va a buscar hasta el final, evidentemente teniendo de reojo el caso Julián Álvarez, que ahora mismo sigue en la misma situación que estaba. Va a ser jugador del Atlético de Madrid si no hay un cambio de guión, si no hay un giro de brusco de 180 grados en el que el futbolista accediera a salir fuera de nuestro país.
1: Además de ayer, en el Rayo 1 a la vez 1, hubo malas noticias de lesiones también por parte del equipo madrileño. Oscar Ejido, buenas tardes.
22: Hola, Paco, buenas tardes. Tanto Aissi Palazón como Augusto Batalla le van a hacer pruebas en el día de hoy, pero la lesión que más preocupa es la del portero. Batalla se retiró en camilla y cojeando mucho después de un choque con el delantero del Alavés, Toni Martínez. El argentino puede tener una lesión grave en la tibia, así que lo primero va a ser descartar que no haya lesión ósea. Y en el caso de Aissi, la lesión es muscular en el cuádriceps izquierdo, y habrá que ver cómo evoluciona para saber si va a estar contra el Barça el lunes 30 de agosto.
1: Mejores noticias tuvo el Getafe ayer en la Conference. Paco Hernández, buenas tardes.
23: ¿Qué tal, Paco? Buenas tardes. Sí, el Getafe se llevó un botín para Belgrado, 3-1 ante el Partizan, con protagonismo para los nuevos fichajes. Unal marcó gol, Andrés García marcó gol tras un taconazo sensacional de Satriano, y Mojica gol y asistencia. El Geta se repuso a la expulsión de Abkar en el minuto 68 con 1-1 y Bordalás valora así la reacción de su equipo.
0: Ha sido un contratiempo importante, pero bueno, la reacción del equipo ha sido fantástica, muy buena. La afición también ha entendido que estábamos con uno menos y tenía que aportar ese plus, creo que lo ha hecho, el equipo también lo ha hecho y bueno, afortunadamente hemos reaccionado bien, hemos hecho el segundo y el tercero.
23: La vuelta el próximo jueves a partir de las 9 de la noche en Belgrado, donde podrá haber hasta 30.000 serbios en las gradas.
1: Además, este fin de semana empieza la Liga en Italia, empieza la Liga en Francia, empieza hoy la Premier con un Arsenal Coventry y en segunda división hoy un Córdoba Girona y luego con el Ceuta Las Palmas y Majos. Antonio Duro, buenas tardes.
3: No, la segunda jornada iba completa el fin de semana, hoy con el partido del Arcángel y dos choques el lunes, eso sí, mañana un Oviedo Leganés a las 5, un Deportivo Eldense Cádiz a las 9 y media y luego los partidos de las 7 de la tarde del sábado. Un Albasanse y un Ceuta Las Palmas. El Ceuta juega en el Murube, con Las Palmas viajando a Tetuán, volviendo desde Tánger, la Unión Deportiva que prefiere evitar problemas en las fronteras y no posará con el lema Ceuta no se vende, Ceuta se defiende. Ese es el lema que los Caballa van a portar y se muestran decepcionados ante la situación. En una jornada, Paco Jol, la segunda de segunda, que tiene el regreso del Heliodoro el domingo, Tenerife-Almería.
1: Gracias, Duro. Vamos al polideportivo.
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1: Ciclismo, comienza mañana la vuelta en Mónaco. Borja Cuadrado, buenas tardes.
25: ¿Qué tal? Buenas tardes. Será un recorrido de 9,4 kilómetros que va a circular en buena medida por el trazado del Gran Premio de Fórmula 1, el túnel, la curva de Loeb y la recta de meta de la carrera serán algunos de los puntos icónicos. A las 4 y 17, Diego Uriarte, el Keren Pharma, arrancará la vuelta. 7 y 19, tomará la salida Tadej Pogačar, el último, el cuatro veces campeón, el último en tomar la salida. A las 7 y 20, Primo Roglic.
1: Además, vuelve a la Fórmula 1, primeros entrenamientos en el Gran Premio de Países Bajos, Jesús Balseiro. Buenas tardes.
26: Muy buenas, Paco José. Sí, Alonso ha sido decimosegundo en la única sesión de entrenamiento. Se ha quedado a un segundo y medio de la cabeza con el nuevo motor Honda, así que se puede hablar de brotes verdes en el Aston Martin. Al inicio del verano estaban a 4 segundos, en Hungría 2 y medio. La rebaja con este motor por ahora es de 1 segundo y Fernando al menos luchará por entrar a la Q3. Antonelli ha sido el más rápido, Norris y los Ferrari también están delante y Carlos Sainz ha tenido problemas, ha sido último después de dañar el coche con una salida de pista. Ya no hay más entrenamientos desde las 4 y media, clasificación para el sprint.
1: En baloncesto estamos a una semana y media del comienzo del Mundial Femenino. Nuestra selección tiene amistosos de nivel. Cristina Soto, buenas tardes.
27: Hola, ¿qué tal? El equipo de Miguel Méndez se mide a Nigeria, la actual campeona de África, en su segundo amistoso de preparación. Será a partir de las 9 en el pabellón Santiago Martín de Tenerife. Después llegarán más citas de nivel. Bélgica este domingo y después un triangular en Zaragoza frente a Mali y China los días 29 y 30 de agosto. Todo antes de poner rumbo al Mundial de Berlín, que arranca el próximo 4 de septiembre.
1: Y hablando de mundiales, muy buenas noticias en el hockey para nuestras selecciones. Sara Núñez, buenas tardes.
28: Buenas tardes, han conseguido pasar a la siguiente fase las dos. La selección masculina estaba obligada a imponerse a Irlanda, lo consiguió con un 1-3 para asegurarse su clasificación para esta siguiente liguilla, en la que arrancan sin puntos ya desde hoy a las 5, primer partido de la segunda ronda frente a Alemania. Y también en la siguiente fase, la selección femenina, en su caso, su siguiente rival, Argentina, a las que se enfrentan mañana.
1: Y contado el día en lo global, en 20 minutos dejamos 40 más para lo más cercano con más compañeros en este Ser Deportivos. Ser Deportivos en lo cercano, se viene cómo marchan las negociaciones del Atlético de Madrid para la búsqueda de un delantero antes del final de mercado. Vamos a contaros también cómo está el asunto Julián Álvarez, que es un clásico del verano. Vamos a contaros por dentro cómo fue lo del Rayo Vallecano anoche en Butarque. Nos vamos a alegrar con la alegría del Getafe, con su victoria en Conference ante el Partizan, que ganó 3-1. El Rayo, recuerdo, empató a 1 contra el Alavés en Liga. Nos espera un exmadridista con 3 Champions. y una de nuestras mejores bazas para ganar una etapa de la Vuelta a Ciclista España que comienza mañana en Mónaco. Hoy hago un spoiler completo, que es viernes y no tendréis ganas de sorpresas. Así, si os cuadra, pues os pasáis un buen rato con nosotros, que vamos a abrir escuchando con calma, con la calma que merece, al entrenador del Real Madrid. 45 minutos de Mourinho ante la prensa, relajado, de buen talante en ocasiones, respondiendo a preguntas múltiples de un mismo periodista. Empieza la nueva etapa con el Real Madrid, con un rollito que no se parece en nada el que puso aquí cuando estuvo hace más de una década, Javier Herráez.
2: Sí, ojalá dure, ¿no? Yo creo que las personas no cambiamos, pero sí que modificamos ciertas cosas, y cuando uno se equivoca y rectifica. Me ha gustado mucho, ahora escucharemos la reflexión que en la última pregunta de Martin Einstein, que le diría el Mourinho del 2013 al del 2026, y dice, bueno, ahora escucharemos, ¿no? Pero a lo mejor es al revés, ¿no? Que le dice el del 2026 al del 2013, llegó en el 2010 y venía de ganar la Champions en el Bernabéu con el Inter de Milán. Era otra historia, otra película, y bueno, cada vez hay que juzgarlo en su momento. La historia se juega en su momento, no hay que juzgarla después. Pues para mí sigue siendo sorprendente que Mourinho haya vuelto, pero el club cree ciegamente en él, también los futbolistas, y es lo que importa, que consiga títulos. Él no ha escurrido el bulto y dice que una temporada sin títulos para el Madrid no es lo que debe de ocurrir, y el Madrid lleva dos años, dos años sin conseguir ningún título. Vamos a escuchar varios fragmentos. Ha estado, como tú decías, 41 minutos, 20 preguntas, ha respondido a todos. José Mourinho, que tenía todavía ese golpe en el ojo porque llevaba la gafa puesta en un entrenamiento tras un disparo de un futbolista del Castilla, y un Mourinho que ha estado serio, tranquilo y muy reflexivo. Vamos a escuchar sobre ese consejo que le daría ese Mourinho de 2013 a este 2026.
6: Buena pregunta, pregunta filosófica, pregunta difícil. Mira, es que el Mourinho de hoy es lo que está en condiciones de aconsejar el Mourinho de 2013. La única cosa que yo digo es que tienes que estar siempre muy tranquilo. Y para mí es mucho más fácil estar ahora tranquilo. 5 años atrás, 10 años atrás, 20 años atrás, es siempre una evolución. Tú me puedes decir, José, tranquilo, tú continúas a cada temporada, tienes 2, 3 tarjetas rojas, ¿qué me estás diciendo? Tú eres siempre igual de tranquilidad. Yo no digo este tipo de tranquilidad, no digo este tipo, este modo de vivir una partida, de vivir un resultado, pero en la vida, en las, porque en una semana tú tienes como máximo 4 horas y media de fútbol, 3 partidos, 1 hora y media, 4 horas y media de fútbol, pero si multiplicas 24 horas por 7, tienes un montón de horas, 140 y no sé qué, o 150 y no sé qué. Son estas horas que tú tienes que mantener la tranquilidad, y estoy en mejores condiciones hoy que estaba cuando llegué, que estaba cuando partí, y es un poco por ahí.
1: Yo no sé hacia dónde evolucionará Mourinho a lo largo de la temporada en ruedas de prensa, pero sé que es de agradecer que en la primera rueda de prensa ante los medios de comunicación se presente con este talante tranquilo, este talante reflexivo, este talante incluso en ocasiones cordial, y contando cosas, desvelando, por ejemplo, lo que pasaba con Florentino Pérez y él durante el tiempo en donde Mourinho no ha estado Herráez en el Madrid.
2: Sí, yo sabía, vamos, porque, bueno, pues si tú hablas con el Real Madrid, sabes que para ellos y para el presidente, Mourinho ha sido el mejor, así como suena, ¿no? Siempre ha confiado en él y por eso ha vuelto, a pesar de que Mourinho en los últimos años no había conseguido títulos y estaba de caída. Esa es la realidad, pero este vestuario ingobernable para el Real Madrid y para su presidente tenía que tener el sello de Mourinho en la reentrée del portugués. Y este dato, yo personalmente no sabía que cada vez que el Madrid ganaba una Champions o un título, llamaba Florentino a Mourinho.
6: A cada título del Madrid tenía la llamada del Presi, pero una llamada del Presi que yo he siempre respondido no tiene nada que ver conmigo. Y no tiene nada que ver conmigo, de verdad. Me alegro que el trabajo que he hecho aquí ha dejado cosas positivas, pero después los títulos son de los que aquí estaban, de Carlos, de Zidane. ¿Quién ha ganado más? Solo ellos, ¿no? Carlos y Zidane, ¿sí? Y de los jugadores y de la gente, pero obviamente siempre con alegría.
1: Es curioso que cada título grande que se producía del Real Madrid sin Mourinho, el presidente del Real Madrid llamaba a Mourinho. de alguna manera para decirle, ahora se gana.
2: Esto es tuyo.
1: Exacto. También por es el tuyo, trabajo, ¿no?, que hiciste tú anteriormente.
2: O sea, eso es lo que piensa el presidente. Es que lo hemos contado aquí porque sí. lo que piensa. Y yo, de fuera, porque no tengo esa... Puedes tener información, pero uh-huh. ese conocimiento que tiene el presidente, la junta directiva y algunos jugadores, pues es diferente. Yo creo que también, pues lo digo ahora, que las cosas van muy bien, pues dividió la plantilla, ¿no? Por un lado estaba Iker, Sergio Ramos, Albiol el hombre estaba ahí de hombre bisagra, por otro lado estaba Xabi Alonso, también estaba Arbeloa, y esta uh-huh. es la realidad de aquel Real Madrid, pero...

0: otro lado estaba Xabi Alonso, también estaba Arbeloa, y esta es la realidad de aquel Real Madrid, pero eso hace ya muchos años y ya no viene a cuento volver a contarlo, ¿no? Luego también me ha gustado mucho una cosa, una reflexión que ha hecho, que no da tiempo a meter todos los sonidos porque casi pude meter la rueda de prensa entera, sí. En el que, oye, pues Mbappé brilla en Francia, Bellingham brilla en Inglaterra, Vinicius brilla en Brasil. Yo, Mourinho, ha dicho, tengo que hacer que brillen todos juntos en el Madrid. Para mí esa es la clave de todo el trabajo que le viene al técnico portugués. Y otro sueño que te dejo ya, el último, sobre la renovación de Vini. También me ha gustado mucho esta reflexión porque hablamos mucho de las renovaciones y depende mucho de ese jugador sigue, quiere seguir o no en ese club. Esto ha dicho Mourinho con el tema de Vinicius Junior.
1: La noticia no ha sido sorpresa. Yo cuando he llegado y me explicaron la situación contractual, mi primera pregunta es, ¿este se quiere quedar o no? No, este se quiere quedar. Una cuestión obviamente de números, una cuestión obviamente de su gente, sus agentes, pero este se quiere quedar. En ese momento yo me he quedado absolutamente tranquilo. Yo no quiero valorar si es mejor del mundo, uno de los tres mejores, uno de los 10 mejores. Esto no es un juego que me gusta mucho, pero seguramente es uno de los mejores jugadores del mundo. Y los mejores tienen que estar aquí.
2: Es decir, cuando a Mourinho le consultaron si había que hacer un esfuerzo porque Vinicius se quedara, Mourinho dijo que sí. Y en ese esfuerzo, en esa impresión que transmitió el entrenador del Real Madrid, Florentino Pérez, en parte fue condicionante para que se subieran esa oferta para llegar hasta la situación en que Vinicius decidiera quedarse. Tengo dos preguntas para Tomás Roncero y termino con Herraez. Hola, Tommy, muy buenas tardes.
3: Buenas tardes.
2: ¿Qué te ha gustado más de lo que has oído de Mou?
3: Pues casi te diría como si fuera un poco de caviar todo. Porque la templanza, la sensatez y la coherencia en todo su discurso me hacen pensar que no es una pose y que efectivamente los años nos pasan para todos y el Mourinho de hace 13 años con sus contraindicaciones que todos conocemos, no es que te voy a decir que ya sea otra persona porque el ADN siempre se mantiene en el ser humano, pero yo creo que él ha aprendido de todo lo que pasó hace 13 años y como tiene tantas ganas de cerrar esa herida que le queda abierta, sobre todo con lo de la Champions, que es lo que le faltó ganar con el Madrid, y yo creo que tiene muy claro qué errores no tiene que volver a cometer, y por lo tanto todo el discurso, incluido esto de Vinicius, me ha parecido coherencia pura. Así que quedarme solo con una cosa sería complicado. Evidentemente lo de Vini, por si alguno dudaba, que algunos dudaban, sí quería que siguiera, porque él podía haber dicho, él quiere seguir, sí, pero yo no. Y sin embargo, él dice, él quiere seguir, pues entonces sigue. Eso significa que él quiere aprovecharse del talento de Vini. Y hasta en eso he visto un Mourinho más maduro, porque otro Mourinho hubiera dicho, oh, es conflictivo, tuve una bronca con el color del Benfica, venderlo y que venga otro. Pues no, hasta en eso quiere aprovecharse del talento que tiene. Así que este Mourinho es un Mourinho muy, muy, muy interesante para el madridismo.
2: Y a 24 horas del arranque de la temporada de este Madrid, de muchos, pero sobre todo de Mourinho, ¿qué le pides a Mourinho este año?
3: Lo que le pido es títulos, claramente. O sea, además, Mourinho no aceptaría otra cosa, el Mourinho que conocemos. Mourinho es un ganador nato, que eso le lleva a veces a tener casi una ambición fanática y por eso ha cometido algún error. Pero tú le ves lo que hizo en el Oporto, lo que hizo en el Chelsea, lo que hizo incluso en el Madrid, porque no hay que olvidar que aunque no ganara la Champions, pero al mejor Barça de la historia y con Guardiola, que parecía un equipo inabordable, el Madrid le ganó una copa increíble y le ganó una liga a los récords que yo jamás olvidaré, con 100 puntos y 121 goles. Es decir, que Mourinho es un ganador, y si viene y aunque el Madrid compita muy bien y no gana título, el mismo te va a decir que no vale, el mismo, ¿eh? O sea, yo creo que Mourinho lo bueno que tiene es que no se conforma con decir, hemos competido y estoy orgulloso de mi equipo sin más, porque si la cuenta de resultados dice no has ganado la liga, no has ganado la Champions, no has ganado la Copa, no has ganado la Supercopa, te dirá que tú has fracasado y te lo dirá el mismo. Sé que lo que le pido es títulos. O sea, sí, claro, soy muy pragmático. Quiero títulos.
2: Vale, queda claro. Día M-1. El día antes del debut, nuevo redebut de Mourinho al frente del Real Madrid, después de una rueda de prensa de 45 minutos en donde, es verdad, ha repasado toda la actualidad del equipo blanco. Tommy, hablaremos más de Mourinho y de tu Real Madrid. Un abrazo.
3: Solo falta, un abrazo, amigo.
2: Cierro con Javier Herráez, con las novedades en la convocatoria que se han conocido hace solo unos minutos, Javi.
0: Sí, bueno, nos lo ha dicho Mourinho en la sala de prensa, que Tchouaméni, es verdad que venía entrenando, pero que no está para jugar. Ya hemos visto los rondos, por cierto, los rondos los teníamos al lado del balcón de la prensa, o sea, ojalá aguanten ahí.

0: Y sobre todo para los compañeros gráficos. Yo también hago mis pequeños vídeos, tampoco soy muy bueno, no soy muy, a veces soy un poco pesado en el grupo para cuando meto algún vídeo de los entrenamientos de España o del Real Madrid, pero que a lo que voy, que nos han puesto al lado y era fácil hacerlo. O sea, no te hace falta un gran móvil para grabar a los futbolistas, y a veces iban al fondo para que no los pillaran ni los mejores cámaras ni los mejores fotógrafos, y hoy estaba muy cerquita, así que mejor para todos, así los pueden grabar porque estaban entrenando y trabajando, no están haciendo nada raro esos 15 minutos que te dejan en el Real Madrid. Y para mañana yo he puesto por Courtois a la portería. Tengo dudas entre Dumfries y Trent, pero Dumfries es el fichaje, pero Trent lleva más tiempo. Yo creo que va a jugar el holandés. Por la izquierda, Carreras, porque a Cucurella le falta todavía recorrido. Con Ate y House en pareja de centrales. Con Bernardo Silva y Valverde en ese doble pivote. Por delante, Güler, que ahora mismo está mejor que Bellingham. Por la derecha, Brahim, aunque Diomandé se le ve bien. Yo creo que va a jugar Brahim porque está jugando la pretemporada. Con Vini por la izquierda. Y como delantero, Mbappé, que le vimos genial. Nos lo contó Héctor González desde Alemania en el partido frente al Schalke 04, así que ese debe ser el 11. Luego meterá a Spee en la segunda parte, meterá a Bellingham y a otros jugadores que poco a poco, Cucurella, tendrán minutos y serán titulares en este Real Madrid, porque ser titular, como ha dicho Mourinho hoy, al jugador que no lo es y es grande, al final le frustra.
1: Y para abrochar este partido grande, gracias Javier de Raez, entre el Español y el Real Madrid, hay un hombre, Kiko Casilla, muy buenas tardes.
2: Hola, buenas tardes.
1: ¿Es mañana tu partido un poco de corazón partido?
2: Sí, totalmente. O sea, es un poco el partido marcado, ¿no? Un poquito, sí que es.
1: 126 partidos con el Español, 25 con el Madrid. ¿Alguno entre los dos que recuerdes con especial cariño, Kiko?
2: Bueno, sobre todo el primero que fui a jugar con el Español al Bernabéu, que siempre, bueno, cuando eres canterano del Madrid, pues siempre es especial ilusión, ¿no? Volver en primera división desde que llegaste de jovencito, pues pisar, ¿no?, el Bernabéu. Con el Español, pues fue el momento más emotivo, y también para mí el volver a Cornellà del Prat, ahí a Barcelona, con el Madrid, ¿no? Viste la muestra de Madrid, pero jugando como si jugara en casa, ¿no? O sea, que fueron esos dos partidos que siempre tengo más marcado, que siempre me recuerdo con más cariño.
1: Estamos hablando de un grandísimo portero en primera división internacional. Hoy estamos hablando mucho, Kiko, de Mou. Primera rueda de prensa de Mourinho con el Real Madrid, debut de Mourinho con el Real Madrid o redebut. A ti te quiso Mou para el Chelsea, a ti te quiso Mou para el Madrid. ¿Qué te sale decir a ti de Mourinho?
2: Bueno, de Special One, ¿no? Sí. Es un poco... bueno, al final es un entrenador grandísimo que ha hecho muchas cosas buenas, ya no solo en los clubes, sino en el fútbol en general. Creo que al final el Madrid ha necesitado de él ahora, yo creo que él va a responder. No sé exactamente cómo su planteamiento, su sistema, cómo va a jugar, pero sé que los jugadores van a dar el 100%, ¿no? Porque saben que con ese entrenador tienen que dar el 100%, aparte son muy buenos jugadores, o sea que bueno, saben que la intensidad y la actitud en el campo pues tiene que estar del minuto 1 hasta el minuto 95, y eso lo van a tener, ¿no? Y trabajo, o sea que al final, pues bueno, ese cambio de entrenador en Madrid lo ha querido, lo necesitaba para bueno, quizá enchufar un poco más a los jugadores.
1: ¿Cómo imaginas este Madrid de Mourinho, Kiko?
2: Pues no lo sé, llevo mucho tiempo hablando con varios amigos o compañeros o gente del fútbol, ¿no? Que a ver qué te espera, ¿no? O sea que no lo sé exactamente, ¿no? Porque venimos de un año con Xavi y con Álvaro, que al final yo creo que bueno, no creo que cambie mucho la historia, creo, pero sí que bueno, que al final bueno, sus equipos, ¿no? Un poco intensidad, salir rápidos, y yo creo que eso tiene jugadores para eso, ¿no? O sea, que yo creo que el estar juntitos, no recibir muchos goles y a partir de ahí salir rápidos y con esas, ¿no?, contras que él hacía cuando él estaba ahí, yo creo que va a ser un poco esa la dinámica. Vamos a ver, no creo que cambie mucho eso, pero todo mundo puede sorprender, vamos a ver.
1: Se ha fichado mucho por parte del Real Madrid, se ha gastado mucho dinero, se ha hecho un muy buen proyecto. Pero la gente pone un pero, el mediocentro, la no llegada de Rodri, que Rodri esté en el FC Barcelona. ¿Puede el Madrid jugar sin un Kroos, sin un Rodri? ¿Le saldrá bien si no se ficha ahí?
2: Bueno, yo creo que tiene jugadores no para ser el mediocentro. Primero, todo hay que ser claro, ¿no? Que un Kroos no lo vas a tener
1: nunca.
2: Yo creo que nunca más. Uh-huh. O sea, tenemos que partir de esa base.
1: Sí, sí.
2: Que creo que un Toni Kroos, un Luka Modric, esa gente, un Casemiro, no va a volver, o muy difícil que vuelvas a tener un jugador tan buenos como ellos. A partir de ahí se tiene que dar la idea que eso no lo vas a tener, y se tiene que buscar algo que sea parecido o que vaya bien para los jugadores que tienes en ataque y en defensa también, ¿no? Un poco, que sea un poco esa brújula, ¿no? De ese mediocampo. Un jugador como tal no lo tiene, pero sí que hay jugadores que pueden hacer esa función diferente, pero está claro que es complicado. Uh-huh. Y yo creo que para mí, personalmente, quizás Rodri era el que te podía dar ese, no ser un Toni Kroos, pero bueno, ese equilibrio, ¿no? Saber cuándo tienes que atacar o llevar un poco el control del partido cuando el Madrid lo necesitara. Y no lo tenemos, o sea, lo tiene el Barça, ¿no? O sea, que ya hay que olvidarse de eso y pensar, pues ahora mismo no sé si va a hacer un desembolso grande antes de que acabe el mercado de fichajes, pero yo creo que con los jugadores que hay, con la plantilla que hay, yo creo que bueno, que tiene suficiente.
1: Y tú estuviste en el Madrid de la BBC, de Bale, Benzema y Cristiano.
2: Sí.
1: ¿Es comparable a este Madrid de la DMV, podemos decir, Diomandé, Mbappé y Vinicius?
2: Para mí no. Aún tienen que hacer, sobre todo Diomandé, que aún que hay un recién aterrizado entre comillas en el fútbol, porque al final, si miras para atrás, Diomandé lleva muy poquito en el tema profesional. Uh-huh. ¿Sabes? Hace 2 años estaba en el Leganés, ¿no? O sea, sí. O 3. Bueno, aún le falta. Tiene todo, o sea, es muy joven, tiene todo por delante. Ojalá podamos comparar esa BBC con la de ahora, ¿no? O sea, que me ilusiono con eso y espero que sea así, pero aún falta mucho para llegar a esas letras.
1: Uh-huh. Y ya que estoy hablando con un portero de élite, con Kiko Casilla, sí. De portero a portero, vamos a terminar pidiéndote una frase para Courtois.
2: ¿Una frase para Courtois?
1: Sí, ¿qué te parece Courtois? Cuando tú ves a Courtois en portería...
2: Para mí es un fenómeno. O sea, nada, bueno, tranquilidad. O sea, me transmite mucha tranquilidad, tanto él como Lunin, ¿eh? Ya no solo hablando de Courtois, sino creo que Lunin también ha hecho muy buenos partidos, cuando se le necesita siempre está, y está claro que Courtois para mí es el mejor del mundo, y bueno, es una tranquilidad tenerlo, y yo creo que lo demuestra año a año, y siempre sale cuando se le necesita, ¿no? Que al final es el portero cuando, ¿sabes? Cuando se vota en Madrid, que a veces te tiran 2-3 veces y tienes que reaccionar esas 2-3 veces y él siempre está, ¿no? Y creo que bueno, como te he dicho, para mí es tranquilidad y un saber estar en la portería que muy pocos saben hacer así como él.
1: Concluyo, Kiko, tienes 3 Champions tú con el Madrid, casi 10 títulos, es un palmarés que es la bomba. Tú que sabes lo que es ganar una Champions, ¿hueles Champions esta temporada con el Madrid o es mucho oler?
2: Bueno, el Madrid siempre huele a Champions. El Madrid es un club que siempre huele. Está claro que cada año es más difícil y hay más competencia y está ese PSG por ahí que quiere, ¿no? Arrebatarnos un poco, ¿no? Aquello de las 3 consecutivas y bueno, y está el Barça que también viene ahora con muchas ganas después de muchos años, pero Madrid siempre va a estar. Ojalá se gane. Ojalá se lleve otra Champions, pero va a ser difícil, pero yo creo que va a estar. Pero ya te digo, Madrid siempre es el olor a la Champions, siempre lo va a tener.
1: Hemos buscado una excusa para hablar con Kiko Casilla, ex portero del Español, ex portero del Real Madrid. La charla ha quedado muy chula, así que buscaremos más excusas para engañarle a lo largo de la temporada.
2: Claro que sí.
1: Kiko Casilla, muchísimas gracias por estar con nosotros. Nada, en Ser Deportivos. Un abrazo.
2: Un
1: estamos en la previa del Español Real Madrid, del comienzo de la temporada para el conjunto de Mourinho, que ha sido el gran protagonista del día y también de este Ser Deportivos. Pero hay más, ¿eh?
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1: Está Borja Cuadrado, con gran protagonista de ciclismo para cerrar este tramo de Ser Deportivo. Le he pedido que espere 5 minutos. Y en esos 5 minutos vamos a repasar 4 cosas dentro del fútbol madrileño. Así que, primer minuto para el Atlético de Madrid y para Nico Jackson Talavera, que ¿le auguras un futuro rojiblanco o está muy complicado?
12: Yo creo que está complicado por lo que te decía antes, porque el Chelsea quiere hacer caja, el Chelsea quiere traspasarlo, el Atlético de Madrid por tema de fair play, amortización y demás, sí estaba interesado en el exfutbolista del Villarreal, pero por medio de una cesión, y si no cambian las pretensiones del equipo londinense, está complicado. Era una de las principales opciones que tenía el Atlético de Madrid para buscar ese tercer delantero que quiere para este curso, más allá de Julián y más allá de Alexander Sorloth. Por lo tanto, no te lo descarto al 100%, porque dependerá un poco de cómo pueda respirar el Chelsea, pero no es tan asequible o tan cercano como podía pensarse en el día de ayer con ese viaje express de Mateo Alemán a Londres para intentar hacerse con el futbolista africano.
1: Bien, el capítulo Las caras de Julián, ¿qué cara tenía hoy y cómo le ves para el fin de semana en la posibilidad de convocatoria y minutos?
12: Hoy tenía la cara mustia y además la tenía de esfuerzo, porque hoy
1: ha tenido una sesión
12: muy... Sí, ha tenido una sesión muy exigente hoy en lo físico. No solo él, jugadores como Juliano y como Pubil también se han pegado una buena paliza. Han tenido trabajo específico en el verde, luego han ido a gimnasio, luego algunos han hecho trabajo con balón. Y bueno, pues teniendo la puesta a punto... Todavía quedan entrenamientos. Yo me da la sensación de que si no pasa nada raro, va a ir convocado frente al Villarreal. Y a partir de ahí veremos lo que sucede con el argentino. Te decía que en principio en el Atlético de Madrid la idea es que siga, que no siga traspasado. Si al final se encona la situación en los días que quedan, yo creo que prácticamente ya a estas alturas de mercado... Que puedan afrontar una operación como la de Julián, solo podría quedar el Arsenal y veremos a ver si al final la imposibilidad o el problema que genera Julián y que Julián se ha generado a sí mismo con toda esta situación hace que aguante el chaparrón y que termine y que sigue jugando en el Atlético de Madrid, que como te digo ahora mismo es la opción más real y más cercana, o que por el contrario se le haga todo este asunto bola y se busque esa opción del conjunto londinense. Pero ya te digo que no es fácil, ni por el montante de la operación ni por el momento de mercado de los pocos días que quedan.
1: Se han escrito muchos capítulos a lo largo de la temporada de Julián, le quedan un par al Culebrón. Gracias, Tala, un abrazo.
12: Un abrazo, hasta luego.
1: En el Rayo Vallecano, Rayo 1, Deportivo 1 en Butarque. Sé que es difícil, pero en poco más de un minuto tienes que explicar cómo fue aquello por dentro. José Palacio, buenas tardes.
13: Hola, ¿qué tal? Muy buenas, Paco Jo. Primero con una cifra, 4.280 espectadores, según nos comunicó el club. Hay que creérselo o el que se lo quiera creer, Paco Jo, porque lo que pudimos saber es que los jugadores del Alavés y gente del club del Alavés tenían 2 entradas por jugador. Vimos muchos familiares de jugadores y yo creo que si llegaban a 3.000 lo de ayer era un milagro. Aún así, ya decíamos que es un éxito de Raúl Martín Presa, que de nuevo ha jugado en el exilio el Rayo Vallecano, que de nuevo vio cómo le abucheaban y le pitaban cada vez que salía al palco, y fue un punto que no le viene bien en lo deportivo al club, porque ya perdió en la primera jornada en el Sánchez Pizjuán y pierde dos hombres importantes. Parece que menos grave lo de Isi Palazón, con un problema muscular en el cuádriceps de la pierna izquierda, y parece más grave, aunque no tenemos parte médico, ni creo que el oscurantismo del club en su comunicación lo vaya a ver, por la tibia de Augusto Batalla. Ayer se fue directamente al hospital a que le hicieran pruebas y veremos, porque todos temían que fuera una lesión grave. Lo más grave es otra vez jugar en el exilio, la rajada que se pegó Sergio Camello con los compañeros de Dazón diciendo que demasiada gente había ido esa noche a Butarque, y hoy nos hemos levantado con un mensaje del eterno capitán del Rayo, de Óscar Trejo, en el que, aparte de empezar diciendo que ya no se puede más, dice: por respeto a todos los que han trabajado, luchado y dejado parte de su vida por este grupo, lo más digno es que den un paso al lado y salgan del club de una vez. Eso dice Trejo en referencia a Raúl Martín Presa.
1: La verdad es que cada punto del Rayo Vallecano fuera de su casa es un punto de sutura que no cose en absoluto cómo están las cosas con los aficionados. Gracias, José.
13: Un abrazo.
1: Y mejores noticias en Getafe, con el debut del equipo de Bordalás en la Conference, que no fue fácil, se torció con una expulsión, pero se enderezó con una victoria muy marcada por los nuevos fichajes. Paco Hernández, buenas de nuevo.
10: ¿Qué tal, Paco? Muy buenas. Sí, una victoria cimentada en el protagonismo de los nuevos fichajes. Sobre todo en Enes Unal, que marcó un golazo en el inicio del partido, y luego Mojica también le dio una asistencia. Marcó además Andrés García después de un taconazo de Satriano espectacular en la primera acción prácticamente que tenía el futbolista que ha llegado desde el Aston Villa. Y el Getafe se lleva un gran botín a Belgrado, ganó 3-1. Y fíjate, Andrés García solo lleva unos días en el Getafe, pero ayer en El Larguero nos explicaba un poco las sensaciones que son pues compartir vestuario y entrenar con José Bordalás.
14: Pues es exigente, un entrenador muy exigente. Al final la fama que tiene es de un entrenador que consigue llevar a sus jugadores al maximísimo nivel. O sea, él intenta apretarte lo máximo porque él sabe dónde tú puedes tener el límite y te exige hasta el final. Pero luego, a nivel de cercanía y demás, es una persona pues también amable, muy graciosa, y eso, intenta sobre todo sacarte el máximo potencial posible.
10: Bueno, pues sin duda ayer vimos el máximo potencial posible de este futbolista. Ojalá que sea así durante la próxima participación del Getafe, el próximo partido, Paco Jo, próximo jueves a las 9 habrá que certificar el pase a esa fase de grupos de la Conference League.
1: Tiene mérito lo que hizo ayer el Getafe, que jugó gran parte del partido con uno menos y en los últimos minutos entró con empate a uno en el marcador, pero al final se lleva un 3-1, que es muy interesante para el partido de vuelta ante el Partizan. Gracias, Paco Hernández.
10: Un abrazo.
1: Hubo muchas cosas ayer en el fútbol madrileño, con los partidos que coincidían de Rayo Vallecano y Getafe. Este fin de semana además hay un Oviedo-Leganés en la segunda división, que los astures han estado toda la semana pendientes del Leganés y de los jabalíes, que no es coña, que han destrozado el césped de entrenamiento del equipo astur hasta tal punto que han sido protagonistas durante toda la semana, tanto más que el equipo rival. Y ahora el protagonismo que le cedemos en la recta final de este Ser Deportivos pasa por el ciclismo y el arranque de la Vuelta.
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1: Pues que suene esta sintonía de fondo, es que ya el ciclismo gana protagonismo en este programa. Como os hemos contado, estamos a 24 horas, un poquito más del comienzo de la Vuelta a Mónaco. Y no pierdo tiempo, que tenemos prota de mucho nivel en este tramo de Ser Deportivos. Borja Cuadrado, nos le presentas. Buenas tardes de nuevo.
2: ¿Qué tal? Muy buenas tardes de nuevo, Paco Jo, aquí desde Balbón, aproximadamente a unos 50 kilómetros de Mónaco, donde mañana va a arrancar la Vuelta Ciclista a España. Estamos en el cuartel general del equipo Movistar, evidentemente la gran baza siempre del equipo del ciclismo español, con un montón de corredores que pueden hacer cosas importantes. Está Enric Mas, que será el jefe de filas, están Raúl García Pierna y Pablo Castillo, que se marcaron un gran tour, un tour en el que no estuvo, y afortunadamente sí que va a estar en la Vuelta a España, una de las grandes figuras del ciclismo español, que ya te escucha en la sintonía de Ser Deportivos, el vallisoletano Iván Romeo.
1: Hola Iván, muy buenas tardes.
3: Muy buenas.
1: ¿Cómo es el día antes de que empiece la vuelta, Iván?
3: Yo creo que tienen 26 o 27 horas, se hacen bastante largos, ¿no? Llevamos ya mucho tiempo, ¿no?, pensando en la vuelta y en la crono de mañana en particular, y no, la verdad que ya con ganas, ¿no?, de que se acabe el día e irme a dormir. Fíjate que para mí queda todavía un rato.
1: Sí, ¿y cómo estás de cara a la vuelta? ¿Se te dibuja una sonrisa sabiendo lo que viene o se te dibuja un buf?
3: No, evidentemente una sonrisa, ¿no? No puedo estar en el tour y el buff ya lo dibujé ahí bastante tiempo, así que no, ahora una sonrisa. Estoy súper contento de estar aquí, de estar, bueno, ahora no en España, pero vamos a pasar mucho tiempo en España con la afición y de estar en muy muy buena forma, así que nada, espero disfrutar muchísimo esta vuelta.
1: ¿Ver un tour por la tele queriéndolo correr es más duro que correrlo, Iván?
3: Hombre, a ver, más duro no, porque estás en casa tranquilo, pero mentalmente sí que es verdad que fue complicado, pero bueno, creo que cuando no puedes hacer nada, no le intento dar tantas vueltas. Al final no dependía de mí, estaba bastante tocado por desgracia, y bueno, cambié de chip rápido, se me quedaba un calendario bonito también, así que ayudó.
1: Hablo con los que saben de ciclismo, con Íñigo, con Borja, con Roberto, y todos los que consulto me dicen, este, ojito, que gana una etapa, ¿eh? ¿Cómo lo ves tú?
3: Hombre, es el objetivo, ¿no? Creo que los últimos años el equipo no ha podido ganar aquí en la Vuelta, y siendo la carrera de casa y la carrera pues igual la más importante para nosotros, creo que nos hace falta, así que no, el objetivo es ese, y es para lo que he venido.
1: ¿A qué nivel dirías que llegas a la Vuelta después de una temporada que no ha sido fácil, Iván?
3: Bueno, no, la verdad que no ha sido fácil, pero tampoco ha sido mala, ha sido bastante buena. Llevo 3 victorias, he ganado mi primera general. Creo que los resultados son muy positivos, a pesar de pues no haber tenido esa continuidad que me hubiese gustado. Entonces, no, la verdad que ahora la vuelta llego mejor que nunca. Me encuentro muy, muy bien. Tengo unas sensaciones muy, muy buenas. Y luego, pues la carretera te pondrá en tu sitio. Veremos si sirve de algo o no.
1: ¿Y a qué nivel tendría que estar Pogacar para que la vuelta no la gane él?
3: Uf, yo creo que le tendrían que dar otra bici o algo, pero no, nada, al final creo que, bueno, en eso ahora mismo ni pensamos, hay que correr nuestra carrera, y creo que también en las carreras que corre él, gran parte de la carrera es ser inteligente y saber aprovechar las oportunidades, porque muchas veces si te obcecas con yo qué sé, intentar ganar una etapa cuando se ponen a tirar ellos por detrás o lo que sea, te estás pegando un tiro en el pie, y hay que tener cabeza.
1: No sé cómo hacerte esta pregunta, pero ¿tener un Pogacar en el ciclismo actual es muy bueno para el ciclismo y malo para el resto de los ciclistas?
3: Hombre, yo creo que si es bueno para el ciclismo tiene que ser bueno para nosotros también, ¿no? Es malo para nuestras ambiciones personales a lo mejor, pero no, creo que Tadej es bueno en general para todos, es bueno para el ciclismo, es bueno para todo, para las audiencias, para el negocio en general, y al final de él comemos todos también.
1: Esto comienza mañana en Mónaco, Iván, pero como tú decías, vas a pasar mucho tiempo, entre comillas, en casa, en España. El recorrido pinta ser tan duro como caluroso. Es todo Andalucía, es el Levante. ¿Preocupa un poquito más el calor incluso que la carretera?
3: Bueno, creo que va a ser un factor diferencial, ¿no? Es evidente. Aunque, bueno, estos días aquí en Mónaco están cayendo algunas tormentas y igual luego nos cambia mucho el cuerpo cuando venga el calor. Pero no, creo que hemos hecho también una preparación centrada en eso. Al final sabemos bien lo que es el calor de España en agosto, y venimos preparadísimos para ello. Creo que ha sido uno de los focos centrales de nuestra preparación, así que no, creo que eso nos va a beneficiar.
1: Esto empieza en una crono. ¿Es en el circuito de Fórmula 1, aparte del circuito, Iván?
3: Sí, parte sí, parte sí. Hacemos, bueno, el sacacorchos lo hacemos para abajo también. Y no, la verdad que va a estar guapo, va a estar interesante. Y él también hacemos, así que no, va a volar.
1: ¿Aún no le entran ganas de llamar a Fernando Alonso o a Carlos Sainz para que le dé algún consejo?
3: Yo creo que poca cosa. Creo que el circuito que hacen ellos y el nuestro, por mucho que sea parecido, no tiene nada que ver.
1: Borja, dale a las buenas, venga.
2: Venga, yo le quiero preguntar evidentemente sobre la crono de mañana como tal. Iván viene de ser tercero en Polonia, sí. Cuarto en la crono final. A lo mejor es muy corta, no sé, pero 9 kilómetros, ¿qué crees que puedes hacer mañana? ¿Dónde te gustaría estar?
3: De rojo, ¿no? Gustarme. No, al final creo que, bueno, es una crono corta, diferente, muy técnica también. Pero bueno, no me escondo ni pongo excusas, ¿no? Al final creo que es una crono que me va bien. Y la he preparado muy bien estas 2 semanas después de Polonia también. He tenido mucho el foco ahí. Y voy a por todas, ¿no? Luego puedes quedar el 17 perfectamente. En una crono corta así es lo que hay. O sea, un fallo pequeño te puede llevar de ganar la crono a hacer décimo. Entonces, bueno, veremos lo que pasa mañana, ¿no? Pero el objetivo, bueno, nunca creo que me vaya a saber decir que el objetivo no es ganar.
1: Me quedan 3, pero muy brevitas. ¿Alguna manía, superstición o algo curioso antes de la vuelta o algo antes de cada etapa?
3: No, la verdad que no soy nada supersticioso. La única tontería sí que tengo es que mi número favorito es el 23, uh-huh. por LeBron James y Michael Jordan.
1: Muy bien.
3: Y cuando gané el Mundial era el día 23, y ahora el 23 es la segunda etapa, así que nada. A ver si pasa algo.
1: Ahí
3: si
1: queda.
3: Si pasa algo, ya estoy jodido. Ya tengo que correr todos los días que haya un 23.
2: Hace una carrera, tiene 21 etapas, ¿no? 23. Sí, sí,
1: qué pena que no tenga 23, tú.
3: Y acabo de cumplir 23 años.
2: Ostras,
3: ojo,
2: joder,
3: que se viene, ¿eh?
1: Ojito, ¿eh? Ojito al 23, ¿eh? Sí, sí, sí. ¿Qué odias de la alimentación en etapa y qué te encanta de lo que toma un ciclista?
3: Bah, a ver, no sé, odiar nada. Ahora mismo nada, en la etapa ya 20 algo ya sí que empiezas un poco a aborrecer un poco algún sabor de gel, ¿no? A mí, por ejemplo, tenemos uno de plátano que no puedo con él. No, me sienta hasta mal en el estómago y todas las veces que me lo he tomado ya. Pero nada, al final son cajas del oficio.
1: Vale, ¿y con qué te vendrías feliz de esta vuelta a nivel personal y a nivel colectivo, Iván?
3: Hombre, yo creo que a nivel personal, evidentemente, con una victoria de etapa es a lo que vengo y es lo que espero conseguir. Y a nivel colectivo, pues espero que Enric vuelva a tener sus mejores sensaciones. He estado con él en Andorra entrenando en el training camp que hemos hecho ahí en altura y sé que está muy bien, pero bueno, al final el ciclismo evoluciona tanto que no sabes dónde puede estar, ¿no? Pero creo que Enric va a estar otra vez donde España quiere.
1: No lo tengo fácil, pero conozco un amigo de LeBron, que es José Manuel Calderón, que somos amigos entre los dos.
3: Qué bueno.
1: Si el 23 ganas, te prometo que yo intento que LeBron te mande un mensaje.
3: Venga, sería brutal. Ya, entonces sí que seríais mi cadena favorita.
2: Que ya lo era,
3: pero bueno. Eso resetea.
2: No seas ventajista, pero eso
3: resetea cada año tenéis que
2: volver. Claro, que hay que hacer mérito.
1: Tienes razón, Iván. Empezamos de cero todo.
2: Es que yo, el año pasado, durante el tour, gracias a su hermano Sergio, ¿te acuerdas que te hicimos un vídeo con toda tu familia, con todos tus colegas, una entrevista para el larguero y estaba Iván que estaba emocionado porque la verdad es que quedó súper chulo, la verdad, en su primer tour.
1: Vamos a más. O sea, vamos a por LeBron en esta y ya está.
3: Está solucionado.
1: Que el 23 sea bonito, ¿vale?
3: Venga, muchísimas gracias, espero que sí.
1: Iván, un abrazo.
3: Un abrazo a vosotros.
1: Borja, a disfrutar de la Vuelta a España, ¿vale?
2: Eso es, vamos a disfrutar hoy con bastante lluvia. A ver, mañana esperemos que en el circuito no haya que poner neumáticos de mojado.
1: No, ojalá mañana sea en seco por el bien de los ciclistas y del espectáculo. Nos vamos. Quiero que te quedes a mi lado. Nos vamos de momento. Recuerdo que regresamos a las 8:30 en Hora 25 Deportes y Jesús Gallego. Después a las 11:30 en El Larguero con Álvaro Benito. El fin de es todo de carrusel con Dani Garrido y todo el equipo. Y el lunes quedamos, mismo sitio, misma hora, misma gente, mismo rollo, a las 3 en este Ser Deportivo. Que tengáis buen fin de semana. Gracias por estar. Adiós.

0: Son las 4 de la tarde, las 3 en Canarias. La Generalitat Valenciana ha pedido el apoyo de la UME para la extinción del incendio declarado en Segorbe, en Castellón, y además ha enviado un mensaje SALERT para pedir el confinamiento del municipio de Gátova. Última hora, redacción en la Comunidad Valenciana. José Viblasco, buenas tardes.
1: ¿Qué tal? Buenas tardes. Una población de 452 habitantes. Hace poco menos de una hora la Generalitat ha enviado ese SALERT, en concreto a causa del humo del incendio forestal de Segorbe, en la Serra Calderona, que se inició ayer por la tarde a causa de un rayo y que ya ha quemado 133 hectáreas. En el mensaje piden que la población de Gátova permanezca en interiores, que se cierren ventanas y apaguen también aires acondicionados y extractores. Emergencias ya ha activado la situación 2 del Plan Especial de Incendios Forestales de la Comunidad Valenciana y la UME ya ha sido movilizada. Pablo Vila es el director técnico del incendio.
2: A ver, tener en cuenta que estamos en agosto. Ayer hubo una tormenta de rayos. La vegetación está muy disponible y muy seca. Por lo tanto, las condiciones son malas.
1: En estos momentos, el fuego está descontrolado y los servicios de emergencias centran sus trabajos en tres puntos.
0: Más cosas, el eclipse solar disparó el gasto extranjero en nuestro país, sobre todo en la llamada España vaciada. En provincias como Soria y La Rioja, los turistas internacionales gastaron más del doble que el año pasado en las mismas fechas, Edu Hernández.
3: Son datos de BBVA Research a partir de las compras con tarjeta realizadas por los turistas extranjeros. Estos señalan que del 10 al 16 de agosto, el gasto presencial de estos visitantes aumentó un 13,8% si lo comparamos con el mismo periodo del año anterior. De hecho, en las provincias donde el eclipse fue del 100% con total visibilidad, las compras presenciales de estos turistas aumentaron un 25,7%. Los ejemplos más llamativos los tenemos en Soria, donde ese gasto aumentó un 220%, o en La Rioja, donde subió por encima del 100%. Pese a estas cifras, el comportamiento de los turistas nacionales, dice BBVA, no registró un fuerte aumento.
0: Y la Asociación de Militares AUME ha pedido este viernes al Ministerio de Defensa una compensación económica para los militares desplegados en Ceuta tras el cruce masivo de la frontera del pasado 30 de julio. Lo piden después de saber que los policías nacionales desplazados a la ciudad autónoma sí van a percibir esa paga extra. Iñaki Univaso es portavoz de la asociación.
4: Hemos elevado una solicitud al Ministerio de Defensa para que igualmente sea este el que compense económicamente al personal militar desplegado en la operación de Ceuta que se está llevando a cabo estos días. Hemos de recordar que además de la eliminación de los permisos que tenía concedido el personal militar, están sujetos a unas jornadas maratonianas para llevar a cabo la misión encomendada.
0: Recordemos que ahora mismo hay desplazados 2.000 militares en Ceuta, los últimos en llegar 150 procedentes de Canarias. Así hemos llegado a las 4 y 3, las 3 y 3 en Canarias.
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0: Más noticias con Miguel Galindo. Buenas tardes.
6: ¿Qué tal? Buenas tardes. En Suecia, varias personas han resultado heridas en un instituto tras el ataque de una persona armada con una espada. Hay al menos 3 heridos, uno de ellos de cierta consideración, según los primeros datos que han trascendido. El operativo policial continúa en marcha. Victoria García, buenas tardes.
7: Buenas tardes, dice la policía sueca que recibió una llamada denunciando un acto de violencia extrema en el instituto de Fagersta. Cuando llegaron al lugar, se identificó a un individuo que iba armado con una espada y había herido a varias personas. Procedió a su detención, pero se sigue trabajando en el lugar recopilando datos y declaraciones. Esta profesora explicaba que se oyeron gritos y carreras entre clases. Cuando salieron había personas heridas ya. La policía y las ambulancias llegaron enseguida. Blinkestone es un centro educativo, una escuela secundaria con poco menos de 500 estudiantes que ya habían comenzado las clases.
6: Y al menos 8 muertos al estrellarse una avioneta en el suroeste de Alaska, en Estados Unidos. Las causas del accidente todavía se están investigando. Andrés Puentes, buenas tardes.
8: Buenas tardes. Sí, la avioneta de origen militar ha despegado de la ciudad de Anchorage, en Alaska, con destino al radar de larga distancia ubicado en Cabo Niwenham, en la costa del mar de Mering, y se ha estrellado en el extremo suroeste del estado. El comandante del mando para Alaska, Robert David, ha comunicado el fallecimiento de los 8 integrantes de la avioneta y ha lamentado la pérdida de estos profesionales mientras, decía, llevaban a cabo una misión vital en un entorno muy exigente. Todavía se desconocen las causas de lo sucedido.
6: Y del tiempo, la EMET ha lanzado una predicción especial para la semana que viene. Se espera un verdadero alivio térmico con temperaturas probablemente inferiores al promedio normal de la época en buena parte de la península, especialmente en la mitad occidental. En zonas costeras y archipiélagos, en cambio, se esperan valores superiores a la media.
0: Pues de momento es todo. 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

Oigan, que hoy es viernes. ¿Qué les parece si nos dejamos de tanto disgusto y empezamos la ventana hablando de amor? Venga, ¿saben ustedes quiénes eran los Ramones? ¿Qué suenan? Si no los recuerdan, con precisión seguro que les suena que era uno de los grupos fundadores de eso que llamaron el punk rock de finales de los años 70. Sus canciones eran macarras, eran ruidosas y hasta medio violentas. Pero ¿saben cuál fue el único éxito comercial que tuvieron en las listas? Pues todo lo contrario, esta versión de una melosa canción de amor. Luego había unos señores llamados Guns N' Roses que iban muy de malotes, pero que luego se doblegaron al poder musical del amor otra vez y no pudieron resistirse a versionar otro clásico dulzón del doo-wop de los años 50.

Desde que no te tengo, decían los Skyliners, pero les he mentido un poco, la verdad. No vamos a comenzar hablando de amor exactamente, sino de eso que pasa después de que un enamorado le diga al otro, con la misma delicadeza que Springsteen, quiero casarme contigo.

0: Buenas tardes y bienvenidos a La Ventana. Buenas tardes también a Noelia Ramírez, periodista cultural del diario El País en Radio Barcelona.
1: Buenas tardes.
0: Buenas tardes, Noelia. Y Matías Valles está, como siempre, en Radio Mallorca. Él es el adjunto a la dirección del Diario de Mallorca. ¿Cómo estás?
2: Buenas tardes, Iñaki y Noelia.
0: ¿Tenéis alguna canción de amor así preferida a vosotros o no? Os pillo de susto.
2: No, me quedo de las que has puesto, me quedo con Bruce Springsteen, por supuesto. Vuelvo a inmiscuirme, pero es que The River es que puede ser el mejor álbum de la historia del rock,
0: ¿no? Además, en The River habla dos veces de casarse. Una cuenta su boda en la propia canción de The River, que dices una boda triste. De obrero pobre y que luego le fue fatal porque, en fin, fue una boda, lo que llamaban antiguamente, de penalti, o sea, porque estaban embarazados. Y luego está esta canción que es una preciosidad, de una chica bajando por la calle que está criando a un niño ella sola y entonces se enternece y acaban enamorados. Noelia, ¿tú tienes alguna canción así?
1: Mira, yo cuando tú las has puesto pensaba mucho en el Be My Baby de la Ronettes, o sea, como canciones así de semi-baby.
0: Pues fíjate que esa canción que he puesto antes, el Baby I Love You, era también de la Ronettes, se la compusieron a la Ronettes y le hicieron esa versión los Ramones, como sabes. Bueno, todo esto porque es muy gracioso, porque hay un alcalde y hay un lugar que ha pasado a ser ya Las Vegas, pero en Galicia, y el alcalde de Oporriño celebraba el otro día que llevaba 500 bodas, 500 momentos compartidos, 500 historias de amor. Ese alcalde, el alcalde de Oporriño, es Alejandro Lorenzo. Buenas tardes.
3: Hola, muy buenas tardes.
0: Un gusto saludarte, sobre todo saludar a una persona que está siempre rodeada de gente que está enamorada. Antes decía yo maliciosamente que no íbamos a hablar de amor, sino de bodas, que no sé si es la misma cosa.
3: Bueno, no sé, la verdad es que uno está feliz, ¿no? Cuando te llaman continuamente para hacer una boda, es que es un momento especial para ellos y, bueno, poder compartirlo también con ellos es especial. Y sobre todo, bueno, pues cuando haces una boda y te marchas con 5 o 6 más, porque ya la gente acaba la boda y te están diciendo, Alejandro, es que me quiero casar también y yo también. Y ahora ya cogí la coletilla de la frase final cuando digo, bueno, si alguien tiene que casarse y quiere casarse aquí, es el momento, porque ya son 3 por 1, porque es algo que se me fue de las manos totalmente.
0: ¿Pero desde cuándo se fue de las manos? ¿Esas 500 bodas desde cuándo son?
3: Bueno, las 500 bodas son, bueno, los últimos 4 años ya que llevo y pico de alcalde, pues ahí ya sobrepasó ya un poco los límites, ¿no? Que ya como concejal ya sí que estaba casando, pero bueno, en el momento de estar como alcalde ya fue algo que a raíz de ahí pues empezó a subir, y bueno, llegas un momento que ya cuando empiezas ya con las bodas que sabes de memoria, que ya intentas pues introducir un poco el texto que algún familiar o un vecino o amigo que quiere introducir también y sacas con los chistes. Yo la verdad es que tengo la suerte también de memorizar bien, y cuando hablan ellos pues siempre suelgo también algún chiste con sus frases, y bueno, pues no sé lo que es, pero al final implica también que te entres un poco, sabes, en su vida, y al final, bueno, pues salimos de allí todos ya contentos y con 3 bodas más encima la chepa.
0: O sea, bodas personalizadas, es una cosa buenísima. Ahora le dejo a Matías que también pregunte, creo que estaba ahí atacando, pero quería preguntarte, ¿cuál es el récord de más bodas, el día que más bodas has oficiado tú desde que eres alcalde o desde que empezaste como concejal?
3: Nada, pues me cuadro un sábado, bueno, precisamente mañana tengo 4 y quiero decir, con el domingo hago 6, en total el fin de semana, ¿no? Pero realmente hice en un sábado 7 bodas, pero claro, 7 bodas que al final la gente también es que quiero casarme, Alejandro, si puedes venga a mi casa, que son las bodas de plata, son las bodas de oro, mis abuelos, no sé qué, y entonces estás traspasando un poco, recorriendo, sabes, tú con el coche ahí corriendo, claro, y tuve que hacer un vídeo porque dices, no puede ser, es que mandáis 7 bodas en 7 sitios distintos, corriendo con el coche para todos lados y cambiándome por el camino, ¿sabes? Sin comer y por encima llegando tarde y hay gente que murmulla ahí debajo. Bueno, este alcalde siempre llega tarde, no sé qué, claro, por encima.
0: Hombre.
3: Aún llevas un bofetón, pero yo qué sé, pero la verdad es que es muy contento, ¿no? La gente, bueno, pues ya ellos mismos te dicen, ¿no? Tú de propia, bueno, pues el caminete que tengo en silla dice, no, es que Alejandro tiene tantas bodas y tal. Bueno, yo espero, cámbeme la hora, pues yo ponme las 11 para así, para que pueda venir, a mí ponme las 9 de la noche, y entonces estás un poco hasta moviendo horas de la propia boda de ellos para que pueda estar yo. Y claro, es que es la leche. Es algo que... que bueno, que encantado, ¿no? Encantado.
2: No, con la pasión que usted derrocha, no sé si solo oficia las bodas o si las alienta, si es un promotor de estos enlaces. Y quería hacer una pregunta. En 500 bodas, que son aproximadamente 1.000 personas, y digo aproximadamente porque no sé si ha repetido contrayentes que hayan participado en bodas distintas ya con todo esto.
3: Bueno, un par de ellos repitieron, sí.
0: Qué rápido.
3: Un par de ellos repitieron porque realmente, bueno, me cuadró como concejal y después ya como alcalde, pero ya cuando lo vi ya él se echó a reír y yo ya no dije nada, me callé, pero bueno.
0: Qué velocidad de repetición, madre mía.
3: Y bueno, me pasaron veces también que la verdad es que cuando estaba casando, ¿sabes? Uno estaba viendo para el norte y el otro para el sur, dije, esto no acaba bien, pero bueno, yo tiro para adelante.
0: Por eso decía yo que no era lo mismo la boda que el amor, Noelia.
1: Sí, yo le quería preguntar si, como ha dicho antes, que son Las Vegas, ¿no? Si alguna vez le han pedido que se disfrace también de Elvis o vestirse de alguna manera para oficiar, o no se ha dado el caso.
3: No se ha dado. Se me cuadró que hacemos una fiesta aquí tradicional también de Juegos Olímpicos orientados en Asterix Obelix, en la que siempre me disfrazo también, y tuve la oportunidad de llegar a esa boda también, pues, de alguna manera disfrazado casi de Obelix y quitarme la ropa y ponerme así por encima, pero me cuadró un poco de todo, sí, me cuadra.
0: Oye, Alejandro, cuéntanos cómo fue, por ejemplo, la memorable boda 500.
3: Bueno, pues memorable, la verdad es que también, bueno, también la televisión estaba pendiente un poco de esa boda 500, buscar, ¿sabes? Pues un poco ese aire de fiesta, ¿no? Que rodeara un poco, pues, esa ceremonia. Y bueno, fue una finca privada en la que también había música, también había, pues, un pasillo, pues, enorme de gente, pues, toda preparada para esa boda, que también hicieron, pues, el cambio de novio ahí con, bueno, un poco de, ahora llamo por el novio, aparecía otro novio, que era un antiguo novio que tenía, pues, en su momento, hace muchos años, la novia. Bueno, un poco así mezclado todo, ¿no? Y bueno, pues sí, la verdad que sí, simpática, pero bueno, feliz. Y al final, porque la gente también se implica, eso es lo más bonito, quizás. Para mí, el hecho de hacer una boda civil es bonito, porque también cuentan contigo, pero cuando también se implican, pues, familiares y vecinos y vecinas, pues al final eso hace que un amigo o amiga, pues, cuente una historia, ¿sabes?, tradicional de hace muchos años, o cuente cuál fue su primera, pues, yo qué sé, su primera novia, cuál fue el primer momento también con ella o con él, en un momento de salir. Bueno, cuentan muchas historias que la verdad que da pie a que tú también juegues un poco en esa boda y que todo sea, pues, un día de felicidad, ¿no? Que es lo más bonito.
2: Ha empleado ahora, alcalde, la palabra boda civil por primera vez, como si hubiera... Ya no existe esa distinción. Cuando empezaron las bodas civiles, todos recordamos que era como una cosa más fría, más seca, más distante. Hoy la pasión es comparable a lo que a las bodas religiosas tradicionales de toda la vida.
3: Sí, la verdad es que, bueno, comparables, porque realmente, sobre todo, yo lo vivo mucho cuando son bodas de plata, bodas de oro, ¿no? Que vas a una parroquia, un pueblo pequeño en la que hay pocos habitantes y que todo el mundo se junta allí para celebrar esa boda magnífica con sus abuelos o padres y demás, y que te aparece, pues, un pulpeiro, ¿no? Con pulpo por un lado, callos por otro lado, que si jamón por otro lado, que si bebidas, volando por los aires, y para mí es lo más bonito, ¿no? Cuando celebras una boda en una vivienda particular y todo el mundo, pues, lo celebra como si fuese, ¿sabes?, el día de su propia boda, ¿no? Y yo creo que es muy bonito eso.
0: Alcalde, creo que también fuiste a oficiar otra que es bonita como todas las bodas, pero especialmente sentida porque fue en un hospital en ciertas circunstancias así apremiantes.
3: Sí, bueno, la verdad es que sí, la verdad es que uno no puede tampoco pensar mucho en eso, ¿no? Pero la verdad es que sí que era un deseo de la mujer fallecida, la verdad que bueno, que me decían que le quedaba pocas horas, y bueno, uno siempre está con la esperanza, ¿no? Que dure mucho tiempo, pero la verdad es que ya sabía que estaba mal, pero bueno, el momento que viví ahí es algo que recordaré toda la vida, porque realmente la mujer lo deseaba y realmente, pues, fue una lesión enorme para ella y para sus hijos también.
0: Eso, ¿no? Te voy a decir que tengo entendido que iba a fallecer, digamos, la madre del novio, y quería ver casarse a su hijo, y tú fuiste a oficiar la boda allí, ¿no? Pues...
3: Sí, era una de sus ilusiones, y la verdad que no lo dudé un momento, que la verdad es que, fijaros, que ni de porriño era, porque realmente, sabes, eran que me estaban llamando, ¿no? Porque sabían que hacía bodas y demás, y que sabían que iba a todos lados, y luego a través de unos amigos que tenían y demás, contactaron conmigo, y no lo dudé en un momento, ¿no? De ir al hospital, ni sin saber ni quién era, que ni me importaba, y allí estaba, y también ellos mismos me estaban pidiendo, porque al final la gente también te pide un poco, ¿no? Que luego también, pues, parece que estamos un poco compitiendo a ver quién tiene más me gustas en una publicación, pero sí quieren que de alguna manera se dé también el quiero decir, me refiero a las bodas en sí, ¿no? Que se dé un poco, ¿sabes?, de publicidad, un poco de visibilidad, pero bueno, este es un momento especial que realmente, pues, también lo viví, pues, muy, muy emotivo, y que me hacía mucha ilusión, porque realmente ella lo disfrutó, y que bueno, que así sea, ¿no? Que lo disfrute mucho, sí.
0: Creo que además tienes hechos, bueno, enlaces en diferentes escenarios muy, muy peculiares. La gente ya nos has dicho que te va pidiendo cosas, se va amoldando porque lo que quieren es que seas tú, pero cuando la mayoría de ellos celebran también la boda dentro de Oporriño, aunque no sean de allí exactamente, y eso está repercutiendo a la economía del pueblo o no es
3: sí,
0: para tanto.
3: Sí, claro que sí, porque realmente al final, bueno, las bodas en el ayuntamiento es mayoritariamente, ¿no? Porque al final siempre se hacen allí y realmente las tienes que firmar allí, ¿no? Una cosa es lo que firmes en el propio ayuntamiento y después que te traslades a otro lado para hacer una ceremonia ficticia, ¿no? Pero bueno, pues para mí el hecho de que se celebre en la propia entrada del metro de Madrid, que está el original en Porriño, ¿no? Que se restauró y que está en un parque infantil precioso, que está en plena calle, que la gente está pues pasando los coches continuamente y al final, bueno, la gente pues también te conoce y claro, cada vez que me ven allí ya empiezan que si pitando, que si levantando las manos, que si saliendo por fuera de la ventanilla y al final más que una boda parece, ¿sabes? Pues un circo que tenemos allí, pero bueno, la gente lo disfruta y es precioso, ¿no? La propia entrada del metro que tenemos en Madrid, porque esté también aquí en Porriño y que, bueno, pues esa obra de Antonio Palacios que sea también un poco el reflejo, ¿no? Son para todo el mundo, ¿no? Y después, pues también el Paseo del Louro, que es algo también que queremos también reformar, pegado pues a una zona verde que tenemos en Porriño, que también me gusta, pues que se desarrollen ahí, pero después trasladarla a las distintas parroquias que tiene Porriño, como dije antes, en las propias viviendas de las familias, que también es muy bonito, ¿no? Que se traslado a cada una de las parroquias.
0: Ya verás, alcalde, cuando consigáis que vaya el Papa León XIV, que sé que está invitado porque tiene raíces allí en Oporriño, y entonces ya sí. No os hará falta nada más que vender estampitas y ya está, sin reformar nada, y vais a haceros ricos. Un gusto saludarte, Alejandro Lorenzo, alcalde.
3: Mientras el Papa no me designe sacerdote, todo va bien.
0: No, eso no. Creo que tendrías que estudiar un poquito de teología todavía un rato. Alejandro Lorenzo, alcalde de Oporriño en Pontevedra, la nueva Las Vegas del mundo, que pueden ir a casarse, que además han eliminado la tasa, o sea que ya no hay ningún impedimento porque ya han visto que es unas castañuelas el que va a oficiar la boda. Muchas gracias y buenas tardes.
3: Muchas gracias a vosotros. Buenas tardes. Gracias. Chao, chao. No sé lo

0: Este, aunque no lo crean ustedes, es José Luis Moro, que está colaborando en Hoy por Hoy este año, hablando de vender cosas imposibles, porque él tiene su agencia Pingüino Torre Blanca, pero en su otra vida ha sido y sigue siendo un pingüino en mi ascensor, que cantaba, este era su primer éxito, yo creo, el segundo, que era el de Espiando a mi vecina. ¿Por qué ponemos esta canción tan añeja? Pues porque las gafas inteligentes de Meta, ya saben ustedes, esas gafas que pueden grabar y hacer fotos y uno las lleva y no se da casi cuenta de que son unas gafas especiales, como ya son realidad desde 2025 y se han vendido ya más de 7 millones de unidades, están empezando incluso a dar algún problema de intimidad. Por ejemplo, en Reino Unido la implantación sigue generando debate porque, según pasan las semanas, aumentan las restricciones de dispositivos para llevar esos dispositivos en distintos lugares. Los primeros en vetarlos fueron algunos restaurantes, teatros y bares, pero no han sido los únicos, y ahora estas gafas inteligentes han sido prohibidas incluso en los juzgados y en los tribunales de Inglaterra y de Gales. O sea, la cosa es bastante seria. Y todos los detalles se lo sabe Natasha Kenar, que es colaboradora de la SER en Londres. Buenas tardes, Natasha.
1: Hola, ¿qué tal, Iñaki? Muy buenas tardes. Ha sido un debate intenso.
0: Sí, bueno, y aquí sospecho que va a acabar siéndolo también. Estaba yo pensando que en las bodas tampoco te hará gracia que el de enfrente vea cómo estás medio borracho y te esté grabando o te estás comiendo un langostino de un modo poco decoroso. Pero vamos a empezar por lo de los tribunales, porque creo que hubo una polémica, un incidente bastante grande el año pasado en el Tribunal Superior de Inglaterra y Gales. ¿Qué fue lo que pasó exactamente?
1: Sí, eso también gatilla un poco el debate de ahora. Lo que pasó es que en el Tribunal Superior de Londres estaban en medio de un caso, demandante estaba prestando declaración, y ahí la jueza de este caso se da cuenta que esta persona, cada vez que respondía una pregunta, tardaba mucho tiempo en responder. Este era un caso relacionado a una empresa lituana contra la lista de insolvencia de sociedades, uh-huh. Pero bueno, el tema es que ahí le llama la atención tardanza de la a declarar, y también la abogada defensora escucha como un ruido que hay como en segundo plano, como una interferencia. Ajá. Y ahí paran, pausan un poco la audiencia y se dan cuenta que esta persona, cuyo nombre es Laimonas Jacktees, tenía unos lentes conectados a su celular, es decir, estos lentes o estas gafas inteligentes conectados a su celular, con una llamada, y había una persona que le estaba dando todas las respuestas, que todo apunta a que era un abogado experto en la materia. Y obviamente eso fue un escándalo.
0: Claro, eso fue un... Matías, sí, sí.
2: Yo llevé las gafas, las de Google de hace una década, cuando las estaban probando, y que se tuvieron que retirar precisamente porque había muchas cuestiones sobre el ataque a la intimidad. Entonces, ahora estamos presuponiendo que alguien va a llevar unas gafas inteligentes, a veces más inteligentes que el portador, que permiten grabar y para no grabar. Es decir, las son para grabar, pero no va a grabar porque en determinados sitios no va a hacerlo. Es decir, me parece que es la narración de una derrota. Y yo, Natasha, simplemente te quería preguntar, en Londres, donde, por cierto, en Londres hay un millón de cámaras en todas las calles, es decir, que toda la ciudad está grabada. ¿Cómo se ha aceptado eso popularmente? ¿Tú vas por la calle y ves gente que lleva estas gafas? ¿En tus círculos, en tus amigos, se ve, se habla de ellas? ¿O cuál es la situación, la difusión de estas gafas?
1: Se ve en la calle personas utilizando estas gafas, pero creo que a medida que han aumentado las prohibiciones en algunos lugares, como en restaurantes, pubs, que ustedes saben es muy conocido, obviamente es una actividad popular acá, en el cine también se está hablando, como que ha agarrado una connotación más negativa el uso de estas gafas, precisamente porque hay un debate en torno a tres elementos: el tema de la privacidad, pero también en tema de propiedad intelectual. Es por eso que ayer justamente la Asociación de Cines de Reino Unido dijo que estaba analizando el uso de estas gafas adentro, y también en el fondo qué pasa con los centros de justicia, en donde no solamente corre el riesgo de uno grabar, sino que también estar conectado a llamadas telefónicas, en donde también obviamente eso puede ser un impedimento en cualquier audiencia. Ojo, que también hay un debate por otro lado, en donde hay personas que dicen, bueno, pero las gafas son súper importantes para personas, por ejemplo, que tienen algún problema de visión, porque tú a las gafas les puedes decir, me puedes describir qué tengo al frente, o por ejemplo, si uno está en una conferencia de otro idioma, uno le puede pedir a las gafas, me puedes traducir lo que está pasando, que también evidentemente puede ayudar a las personas con problemas de audición.
0: Claro.
1: Entonces ahí se ha generado un poco el debate, pero se ha ido sumando estas prohibiciones en diferentes lugares de Londres y en Reino Unido en total.
0: Noelia.
3: Yo quería preguntar a Natasha porque, claro, en las feministas sí que hemos recibido mucha información últimamente, sobre todo investigaciones en Wired y todo, sobre todos los perfiles de Instagram que hay, de TikTok, de estos tíos que van supuestamente a ligar por la noche a discotecas y están increpando a mujeres, de chavales que en los colegios están increpando a sus compañeras también, lo están subiendo a redes, lo comparten. No sé si el debate allí también está desde ese punto de vista, que se las ha llegado a llamar las gafas de pervertido, ¿no? Las creepy. Y no sé si también está influyendo o influye más todo el proceso de legal, propiedad intelectual. ¿Cómo va esto?
1: Totalmente más inclinado a lo que dices tú. Por eso que les decía que ha agarrado una connotación más negativa. Es decir, no solamente personas que lo usan por un fin tecnológico, sino que hay personas que lo ven como algo como las gafas pervertidas, como es el,

0: Es decir, no solamente personas que lo usan por un fin tecnológico, sino que hay personas que lo ven como algo como las gafas pervertidas, como es el nombre que agarra ahora, porque lamentablemente hemos visto en redes sociales muchos videos de personas que graban con estas gafas inteligentes sin la aprobación de las personas que están siendo grabadas, claro. Y ahí se ven menores de edad, mujeres en discotecas, etcétera, en diferentes condiciones, y ahí lo que ha hecho en el fondo Meta e Instagram son dos medidas de seguridad. También se ponen en jaque si es que son suficientes o no. Digamos, Meta por un lado dice que hace 2 meses aproximadamente, activó el hecho de que para grabar en estas gafas se activa una luz LED. Entonces, si es que estas están distorsionadas, o sea, como que se desactivan las gafas, digamos.
1: ¿Cómo que, perdón, eso sí que no lo entendió, lo de que si están distorsionadas?
2: Hay una lucecita. Sí.
1: Se activa. O sea, hay una lucecita, claro, cuando uno graba, para que el que está enfrente sepa que te están grabando, ¿vale? Sí. Pero no entendió muy bien lo de la distorsión.
0: Claro, lo que pasa es que para las personas que no conocen estas gafas, primero que todo, no son tan fáciles de identificar, porque Meta se asoció con Ray-Ban, que es una marca de gafas muy conocidas. Sí. Y los lentes, las gafas, tienen unas cámaras. Cuando uno está grabando, se prende una luz LED.
1: Ah, vale.
0: Y hace unos días salió un reportaje muy interesante en The Guardian, este medio británico, que decía que hace unos meses había una empresa que se encargaba de desactivar esta luz. Entonces las personas en el fondo podían grabar sin que se activara esta luz, y ahí era mucho más fácil poder tener registros sin consentimiento de las personas, o que las personas no se dieran cuenta que las estaban grabando.
2: Claro, es que lo que tendría que haber son unas gafas que te invisibilizaran. Es decir, que cuando alguien te está grabando, tú te quedas invisible a esas gafas. Es que en las grabaciones ocurre lo que nos pasa, creo que cada día, con la célebre leyenda: esta llamada puede ser grabada. Porque exacto, puede ser grabada. Sí, es al revés. Esta llamada no puede ser grabada. Y si usted accede, pues entonces la grabaremos. Pero no por principio puede ser grabada. Porque con esas gafas pasa lo mismo. Dice, no, en espacios públicos sí pueden grabar. ¿Por qué pueden grabar en espacios públicos? Es decir, en espacios públicos circulan las personas privadas que luego pueden verse afectadas por esta grabación, como ha dicho Noelia, como pasa en una discoteca, en un teatro, etcétera. Para mí es muy grave. Ahora, me parece que estamos en una batalla perdida. Es decir, las gafas acabarán imponiéndose y pronto creo que entre los que estamos aquí reunidos, alguno será usuario de estas gafas.
1: Sí, ya verás. Natasha, quería preguntarte, porque sé que a raíz de esto ya se ha prohibido directamente entrar con los aparatos, no ya usarlos, sino con cualquier cosa que pueda grabar, como las gafas, y dejarlas en la puerta del juzgado, te las devuelven al salir. Creo que esto ya ocurría en los tribunales del estado de Nueva York, donde ya 1.200 uh-huh. tribunales impusieron esa norma el año pasado, porque ya vieron venir el asunto. Pero ¿cómo se comportan en el Reino Unido los restaurantes y los clubs y teatros, que hemos dicho que ya estaban empezando a prohibirlo? ¿También tienen la potestad de retirarle las gafas a la gente y devolvérselas después, o simplemente el que no quiere la norma no puede entrar?
0: Exactamente. No es una norma extendida como todos por igual, digamos. Cada, obviamente, restaurante y pub tiene su manera de hacerlo. Lo que sí es que, por ejemplo, se ha prohibido en una cadena de pubs que es muy importante acá, que se llama Wetherspoons. No sé si lo conocen.
1: No,
0: pero
1: no.
0: Es una cadena de pubs que tiene de cervezas y cosas así más baratas, entonces es muy popular. Y ahí lo que ha dicho el dueño es que no se puede entrar a estos pubs porque en el fondo se está invadiendo la privacidad de las personas. Y esto se ha replicado, por ejemplo, en clubes privados como Soho Club, donde uno tampoco puede entrar con el celular ahí. Son súper, súper estrictos, entonces ahí de una no puedes entrar. Y también en algunos restaurantes, aunque, por otro lado, hay dueños de restaurantes que dicen, bueno, pero es que las gafas Meta son parte del día a día. Es lindo poder grabar la cotidianidad, la rutina, el día a día. Te muestran también videos en donde uno actúa más natural, así que ahí también hay un debate. Lo que sí es importante es que ayer la Asociación de Cines del Reino Unido dijeron que estaban también analizando esta tecnología, y ahí, más allá del tema de la invasión de la privacidad, es por el tema de la propiedad intelectual, es decir, no grabar parte de la película y subirla a las redes sociales, etcétera.
1: Claro, eso es un diferente. Noelia, todavía nos queda tiempo para un comentario más o una pregunta más, lo que tú prefieras.
3: No sé si ella ha visto la campaña que se hizo en contra de las gafas, que a mí me pareció muy muy muy llamativa, de unos activistas, porque hay una de estas gafas. Estas gafas creo que se han vendido 8 millones de gafas, sí. ya llevan muchísimas. Y Kylie Jenner, que es la pequeña de las Kardashian, ha diseñado unas en teoría, y esto iba a ser como el supermovimiento de convertirlo en lo más enrollado del mundo. Y varios activistas por Londres creo que han puesto han hecho como una campaña en contra de las gafas, ¿no? No sé si te has encontrado algún póster.
0: Sí, sobre todo en los paraderos.

0: de los autobuses, ahí hay pósters que están en contra de estas gafas por el tema de la privacidad. Y no solamente eso, hay una campaña súper fuerte ahí, pero también, por ejemplo, en algunos conciertos que estamos ahora en época de festivales y de música y conciertos, hay, y esto me ha llamado mucho la atención, hay muchos artistas que han pedido al público no grabar con los lentes Meta, con estas gafas Meta, porque ellos están obviamente muy en contra, también por el hecho de que lamentablemente estas gafas, quizás su uso inicial era tener videos del día a día, pero hemos visto que se han utilizado de manera incorrecta, de manera ilegal, contra la moral y la ética de muchas personas subiendo los videos a redes sociales. Ahora, bueno, la gran pregunta es si es que las medidas que ha tomado Meta son suficientes, es decir, de desactivar las gafas si es que esta luz LED es en alguna forma modificada, y Instagram también dijo en el fondo que van a bajar todos los videos en donde uno pueda notar que hay videos grabados sin el consentimiento de las personas, pero ahí también entra otro debate si es que es muy reactivo o falta, bueno, más prevención.
1: Claro, eso es lo de siempre, cuántos moderadores tienes y qué indicaciones tienen esos moderadores para dejar que se suba o no se suba un contenido. Natasha Kenard desde Londres, colaboradora nuestra de la SER, un gusto hablar contigo y nos quedamos entre preocupados e informados con todo lo que nos cuentas. Muchas gracias y buenas tardes.
0: Que estén bien, buenas tardes.
1: Volvemos enseguida, que nos queda un poquito de publicidad y nos queda un montón de cosas divertidas aún así.

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1: Enseguida nos vamos a la Playa Blanca, estas que cantaba Drexler, que es uruguayo, pero la noticia deportiva, que la hacemos brevemente y seguimos para irnos a la playa, es muy cerquita, es en Argentina, porque ya se conocen las sanciones de la FIFA a los jugadores argentinos por aquella pelea que ustedes recordarán en la final del Mundial, Iria Vieira.
2: Hola, ¿qué tal? Muy buenas. Pues sí, estábamos pendientes de estas sanciones y finalmente la Comisión Disciplinaria de la FIFA acaba de darlas a conocer. El mayor castigado ha sido Leandro Paredes, al que le han caído 10 partidos de sanción, y a Nahuel Molina, 7. También son sancionados Thiago Almada con un partido y el miembro del cuerpo técnico Roberto Ayala con 3. Y por parte de España, la FIFA ha sancionado a Pablo Gavi con un partido y también le ha puesto un castigo a la Asociación de Fútbol Argentina, que deberá pagar $321,000 y jugar sus dos próximos encuentros como local con el aforo reducido al 50%.
1: Pues es un buen ejemplo de que hay que estar calmadito en las finales y en las no finales, y que el deporte es el deporte y no vale liarse a tortas. Muchas gracias, Iria Vieira. Estábamos en la playa tan a gusto y hemos recibido esta noticia y hemos dicho, venga, vamos a levantarnos un momento de la toalla para que nos la cuente. Ponía yo esta canción porque, no sé si saben ustedes, los que hayan veraneado por el norte lo sabrán, que las playas de Cantabria, País Vasco y Asturias han recibido la visita de miles de carabelas portuguesas, que no son barcos, sino que son bivalvos. Han inundado playas como la de Ondarrieta en San Sebastián, o la de San Lorenzo, o en Gijón. En fin, obligando en muchos casos a cerrar esas playas a los bañistas, poner una bandera en la que no se permitía el baño. En total, la Cruz Roja ha atendido a más de 1.350 personas que han sufrido una picadura que es bastante dolorosa, bastante molesta, de estas carabelas portuguesas. Fíjense que el número de ejemplares ha crecido con respecto a otros años, se ha cuadruplicado, o sea, en 2026 ya van 3.000. Pero el año pasado había habido normalmente 800, el anterior algo parecido, en fin, se han cuadruplicado, una cosa alucinante. Para saber un poco más de qué es esto de la carabela portuguesa, hemos invitado a la ventana al científico del Centro Oceanográfico de Gijón y especialista en el tema, Ángel López Urrutia. Buenas tardes, Ángel.
3: Hola, buenas tardes, ¿qué tal?
1: Que me he lanzado yo a decir que... Un placer. Me he lanzado yo a decir que era un bivalvo y igual me he equivocado, seguro.
3: No, no. Sí, me he equivocado.
1: Vale, venga.
3: Sí, no es un bivalvo, la carabela portuguesa es un sifonóforo.
1: Bueno, es que esto vais a pillar. Pero bueno, también es que estoy intentando hacerle la sección a Isaías La Fuente, que hace una sección de gazapos, y yo se la estoy llenando durante el mes que me toca. ¿Qué es exactamente entonces una carabela portuguesa?
3: Pues la carabela portuguesa es un organismo marino, la especie que aparece en nuestras costas es Physalia physalis, y es un organismo muy particular, es un organismo colonial. Me gusta utilizar un poco la analogía de imaginar lo que es una colmena de abejas, que está formada por numerosos individuos, cada uno tiene una función, unos se alimentan, defienden, otros se encargan de la reproducción. Pues cuando vemos una carabela portuguesa, tenemos que imaginarnos que es una colonia de individuos, pero que han llevado esa coordinación o esa colaboración al extremo, porque están unidos físicamente, no se pueden separar, y además se reproducen por gemación, por una reproducción asexual, son capaces de producir nuevos individuos y así va creciendo la colonia. Y dentro de esa colonia hay organismos que se dedican a capturar las presas, a capturar los peces principalmente, otros a digerirlas, otros a reproducirse. Ya. Son organismos muy peculiares.
1: La picadura de la carabela portuguesa, ¿realmente ella está intentando cazarnos, entre comillas, está defendiéndose, o es simplemente que el contacto por la química es urticante?
3: No, ella no está intentando hacernos nada, y lo que pasa es que utilizan esos tentáculos para cazar peces. Entonces ellas se extienden los tentáculos, y lo que hace en los tentáculos, hay unas células que emiten unas, digamos, como unos microarpones, que cuando un pez entra en contacto con ellas se lo clavan y les inyectan el veneno, paralizan el pez y luego lo elevan hacia la parte superior donde está ese flotador que nosotros vemos, y lo digieren y se lo comen. Entonces cuando nosotros lo tocamos una carabela portuguesa, lo que pasa es que nos lanzan esos arpones pensando que es una presa o un pez, y nos inyectan ese veneno, y eso es lo que causa el daño que nos provoca.
1: Te está escuchando también Matías Vallés y Noelia Ramírez.
0: Sí, yo es que pienso que el nombre carabela portuguesa es irresistible para infundir terror. Vamos, no se podía escribir con una denominación más.
3: Bueno,
0: más
3: hace relación sobre todo a la forma en la que navegan. Porque
0: por supuesto, pero es hollywoodiense, ¿no? Carabela portuguesa.
3: Sí, sí, sí.
0: Y entonces, habéis hablado, comentaba Iñaki, más de 1000, digamos, bañistas que han tenido que ser asistidos por una picadura. Pero claro, también supongo que se han bañado cientos de miles de personas en el Cantábrico. ¿Es disuasora? Es decir, ¿compensa el riesgo en una playa con carabelas donde se han detectado, es mejor no bañar? ¿Cuál es la situación?
3: A ver, lo mejor es si lo que suele pasar sobre todo es que aparecen en episodios bastante drásticos. O sea, pasas de una situación en la que casi no hay ninguna carabela a se produce casi una invasión, porque ellas en el océano se agregan por las corrientes. Entonces, lo bueno que tiene es que se ven venir. Casi siempre, pues los socorristas o el personal de la playa las ve venir y hace el anuncio de que llegan, y entonces en ese caso sí que lo más prudente es alejarse lo más posible, porque aparte tú ves en el agua un flotador que puede tener unos 15-20 centímetros como mucho, las más grandes que observamos, pero por debajo de ese flotador ellas tienen esos tentáculos que llegan a medir incluso 10 metros fácilmente. Entonces a ti te da la sensación de que estás separado de ellas, pero realmente esos tentáculos pueden llegan a tocarte y hacerte bastante daño, con lo cual, si vemos que la playa está cerrada o se observa un organismo, lo más prudente es alejarnos de ella, llamar al servicio de socorristas, que ya tienen sus protocolos establecidos para cuando ocurren este tipo de situaciones.
4: Ángel, yo soy mediterránea, yo vivo aquí con este mar, y recuerdo que hace un par de años sí que se avistaron unas cuantas en la costa de Tarragona, pero puedo estar tranquila, ¿no? Esto se va a quedar en el Cantábrico solo, y es raro que llegue aquí, ¿no? Porque son de las más peligrosas, yo creo que hay, ¿no?
1: Sí, Ángel, las está pastoreando para que no te lleguen a Barcelona, no te preocupes.
3: Sí, las tenemos amestradas.
4: Pero es raro que lleguen, ¿no? Eso es por la temperatura del agua, supongo, o porque sucede esto.
3: A ver, realmente ellas tienen una navegación pasiva, como he dicho, son trasladadas por el viento y las corrientes. Uh-huh. Su zona, digamos, más natural son zonas centrales del Atlántico Norte, zonas tropicales y subtropicales, por ejemplo, en Canarias, en Azores, ocurren todos los años. Uh-huh. Lo que sucede para llegar a nuestras costas es una serie de acontecimientos meteorológicos que hacen que... si en primavera soplan unos vientos del oeste, pues se vayan acercando a las costas europeas, y luego, sobre todo, dependiendo de la situación del anticiclón de las Azores, hay años que se parece que se genera una especie de corredor o ventana que hace que se introduzcan en el Golfo de Vizcaya. También algunas veces aparecen en la zona de Cádiz y por ahí, pero en este caso que los estamos viendo en el Golfo de Vizcaya, parece que es esa posición del anticiclón de las Azores que unos años permite que se introduzcan en el Golfo de Vizcaya, y una vez que están ahí, pues ya depende de los vientos que sople cada día, pues puede acercar provocar que lleguen a nuestra costa.
1: ¿Esos patrones de viento que han cambiado tienen algo que ver con el cambio climático o no necesariamente tiene ligazón?
3: Sí, a ver, es complicado siempre que hablamos del cambio climático atribuir los cambios que observamos, pero sí que, a ver, otra cosa importante es que las carabelas han sido registradas desde hace muchísimos años, desde hace décadas en el Cantábrico. Si vamos atrás en el tiempo, pues desde principios del siglo pasado hay registros de apariciones de estas carabelas. En el 2000 y en el 2010 también hubo bastantes apariciones, pero lo que sí pensamos que hace mucho tiempo no se ha registrado nunca que haya tantos años consecutivos en los que han aparecido tantas carabelas. Y sí que eso forma parte de unos cambios en los patrones de circulación a escala global. Y claro, todo está relacionado con el cambio climático. Luego, a mayores, el aumento de la temperatura del océano, pues sí que hace que en aguas más que tradicionalmente eran más frías, como las del Golfo de Vizcaya, y ahora tienen una temperatura un poco superior, pues al ser arrastradas ahí, pues sí que parece que son capaces de aguantar durante unos periodos más largos.
1: Matías.
3: Y otra cosa que no sabemos tampoco muy bien, perdona que te interrumpa, es realmente. Una de las dudas que tenemos es si realmente son capaces de sobrevivir durante el invierno, incluso en el Golfo de Vizcaya. Es una de las hipótesis que se están llegando a plantear. Porque Sí, dime.
0: No, no, ya me has tranquilizado con lo que en el Mediterráneo podemos bañarnos tranquilos, por lo menos en cuanto a
3: los tenéis otros muchos tipos de medusas.
0: Sí, sí, sí. Otras medusas. Y también bípedas, también hay ejemplares bípedos peligrosos. Sí, pero no, lo que te voy a preguntar, has incidido en la temperatura, eso yo creo que estamos quizá ignorando, pasando un poco por alto, que lo más grave o de lo más grave que está ocurriendo ahora es el aumento de la temperatura marina, ¿no? Eso se nota también en el Cantábrico y ya es significativo, ya es peligroso.
3: Sí, sí, claro, es un fenómeno a escala global y no estamos en ningún sitio libres de ello. Sí que es algo, una evidencia científica que desgraciadamente parece que sí que no hay ninguna duda de que es un fenómeno producido por el hombre, por la industrialización y por el efecto invernadero.
1: Bueno,
3: por lo cual sí que me temo que ahí no hay mucha duda.
1: Ángel López Urrutia, que es del Centro Oceanográfico de Gijón, especialista en este tipo de animalitos que no le puedo yo mencionar porque ya he hecho ridículo una vez, no lo voy a hacer dos veces. Por favor, cuando cuelgues no te eches una risa con tus compañeros que luego aquí me dan. Bueno, ha sido un gusto. Muchísimas gracias por las explicaciones. Iremos a la playa con más cuidado en el Cantábrico, pero aún así nos quedamos más tranquilos, sabiendo un poquito más sobre la carabela portuguesa. Un abrazo y muchas gracias por haber estado en La Ventana.
3: Un saludo.
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10: Y también todavía con Matías Vallés y con Noelia Ramírez, que por si alguien no se acuerda, nuestro fantasma del archivo le deja cintas antiguas encima de la mesa, magnetofónicas todas ellas, a nuestra compañera Silvia Muelas. Silvia, buenas tardes.
11: Eso es, buenas tardes.
10: Lo que hace ese fantasma, y entre Silvia y él se las componen, es traernos los audios más antiguos que haya en el archivo sobre diferentes temas. Otras semanas hemos hablado de lo primero que se habló del turismo en la SER, lo último, lo más antiguo que hay registrado. El otro día estuvimos hablando de sexualidad. A la vez que nos espantábamos, nos moríamos de risa. Y hoy vamos a hablar de algo que también nos va a dar bastante para reírnos. Hemos estado hablando antes de las gafas nuevas de Meta, que son lo ultimísimo. Bueno, pues ahora vamos a hablar de lo primerísimo, o sea, de tecnología.
11: Tecnología, eso mismo. Hoy viajamos a mediados de los años 70 y lo hacemos de la mano de un futurólogo, pero que este sí que acertó. Este es el primer audio que conservamos en el archivo de la SER sobre ordenadores.
12: En su última conferencia habló usted de la agricultura manejada a distancia, de los tractores sin conductor.
13: Está acabando un tiempo histórico y uno nuevo comienza. Agoniza la era industrial y comienza la era, llámala, yo la he calificado en reiteradas conferencias como la era de los ordenadores. Yo creo que para el año 2000 un mundo nuevo viene.
11: Es José María Guerra Zunzunegui, entonces presidente del Instituto Nacional de Industria, que pronosticaba la era de los ordenadores en la España del 75, una España donde en total, en todo el país, según el INE, solo había 2.450 ordenadores. Tocábamos casi más o menos a un ordenador por cada 15.000 personas. Estas maquinitas estaban todavía reservadas para grandes empresas, la banca, la administración. Los españoles, mientras tanto, no se entretenían teníamos con otras cosas.
14: Es inútil esconder la cabeza. A un hombre de nuestro tiempo se le ofrecen entre 10.000 y 20.000 palabras impresas a diario por poco que lea. Si escucha la radio, pueden obsequiarle con otras 10.000 por día. La televisión le ofrece como postre de la jornada otras 10.000 palabras. Si la academia no nos protege, que Dios nos proteja. ¿No le parece la oferta abrumadora?
11: Así hablaba José Luis Péquer en Gente Importante sobre las tecnologías domésticas del momento, la radio y la televisión. Precisamente de la mano de la televisión llegó a España eso tan actual de interactuar con las pantallas. 1985.
15: Banco en casa por televisión del grupo Banco de Santander. Un servicio que a través de un terminal conectado con nuestro ordenador central le facilita todo lo que usted puede pedirle al banco e incluso servicios como consulta de divisas, saldo y extracto de cuenta en tiempo real.
16: ¿Qué me dice?
15: Banco en casa por televisión del grupo Banco de Santander. Viviendo el futuro.
10: Madre mía, Matías, perdóname que sea tan directo, pero tú tienes a lo mejor una edad parecida a la mía, yo un poco más joven quizá, pero seguro que te acuerdas de esto, ¿no?
17: Sí, sí, me acuerdo porque habéis hablado 75 con Franco vivo, hasta por lo menos hasta el 20 de noviembre, claro. Y lo que había demostrado, que está muy bien las declaraciones de Zunzunegui, que eran por cierto dos hermanos, es que los dirigentes tardofranquistas sabían ya lo que el futuro presagiaba, quizá no en lo político, pero sí en lo económico. Y el año que ha seleccionado Silvia es fundamental porque en el 75 en todo el mundo se populariza la calculadora, que es el primer paso toda la revolución digital. Sí, sí. O sea, los Casio, los Hewlett Packard, todo aquello. Y es importante no solo por la mecánica de aquellas luces rojas, ¿os acordáis? Aquellos diodos que parpadeaban y tal, sino porque es la primera vez que entregamos nuestra confianza a la máquina. O sea, 286 por 620, lo que diga la calculadora. Y entonces, a partir de aquí, ya viene. Esto es lo que nos prepara, nos adiestra para Google, para inteligencia artificial, para todo lo que vendría después.
10: Es muy alucinante que esto que están hablando en el Banco Santander, si yo no lo pillo mal, era un trasunto del teletexto que se utilizaba para poder entrar. Sí, ¿no, Silvia?
11: Total.
10: Para poder entrar a tu cuenta bancaria. Esta sería increíble. Noelia, ¿qué te ha parecido cuando hablan de, pues eso, de en general de todo? ¿Qué habría pensado José Luis Péquer si le llega a pillar TikTok? O sea,
18: bueno,
10: Twitter,
18: estaba justamente pensando eso, en plan, cuando ha dicho no sé cuántas palabras, digo, pues sí, ¿cuántos reels? Pregúntale a un niño ahora, ¿cuántos reels ves en una hora? Y ya se quedaría, le da un ictus a Péquer. Ahí, no, porque la capacidad que tenemos de ver incluso la publicidad, lo rápido que va ahora todo, ¿no? Y los conciertos, incluso yo este verano en los conciertos de mi pueblo, las canciones eran mucho más cortas porque son todos acentos medley y ahora ya la atención está totalmente acortada, ¿no? Entonces es como, ¿qué diría? ¿Qué pensaría Péquer ahora? No sé, estaría totalmente abrumado.
17: Y luego en esta cosa del documento sonoro, el que habéis dado, es que habla en un brote de agro digital, de los tractores sin conductor.
10: O sea, sí,
17: y entonces estamos 50 años después que todavía no hay coches sin conductor, aunque me parece que en Madrid ya lo estáis preparando, ¿no?
10: Creo
17: que
10: en un año o dos puede haber taxis sin conductor. Sí, hay. Sí, igual que hay metros y con los tractores los dejan funcionando y tranquilamente, o sea, eso es una cosa. Pero estaba hablando Noelia antes de la velocidad, que también es otra arista que tiene mucha gracia de las cosas que ha encontrado Silvia.
11: Sí, porque ahora sí, me permitís, vamos a hacer un pequeño viaje en el tiempo, porque hoy muchos, como comentábamos, entendemos nuestra sociedad como epítome de la velocidad. Estamos rodeados de información, actividad, estímulos al alcance de un clic y lo relacionamos con este mundo inmediato y tecnológico que nos rodea. Pero llama la atención cómo esta idea tan actual en realidad lleva entre nosotros bastante más de lo que pensamos. Escuchad este fragmento de entrevista en 1954 a Pepín Fernández, fundador de Galerías Preciados.
19: El comprador, la compradora, han evolucionado también de los tiempos galdosianos. ¿Ha evolucionado la compradora, el comprador?
20: También, porque la vida ha cobrado un ritmo más acelerado, más rápido. Así, por ejemplo, la vida española antes, más lenta, más tranquila, se reflejaba también en el estilo de comprar del público. No había prisa. Hoy la vida impone urgencias a las cuales no se puede sustraer.
11: Urgencia y velocidad como características principales del comprador de hace 70 años. Y nosotros idealizando el pasado lento y la Arcadia feliz.
10: Y a ellos les parecía que corrían mucho.
11: Sí.
17: De todas maneras, yo aquí veo un visionario en Pepi Fernández, ¿eh? Me ha cambiado el concepto. Pensamos que una persona que funda, pues eso, Galerías Preciados, el Corte Inglés, pero realmente tenía una visión sociológica, o sea, estaba utilizando unos, o sea, estilo Elon Musk, vamos, aplica unos principios sociológicos sí. para crear un imperio económico que fusionado sigue vigente, vamos.
10: Hay que recordar a los más jóvenes que estén escuchando La Ventana que Galerías Preciados era algo así como un trasunto del Corte Inglés, tenía unas características parecidas. De hecho, ayer también salió en la conversación, no sé por qué, si todavía estuviera en marcha le podríamos cobrar publicidad, porque ayer estuvimos hablando un poquito y hoy también es una cosa. Noelia, no sé si tenías algún comentario.
18: No, yo recuerdo Galerías Preciados totalmente, pero me hace mucha gracia esto de que siempre pensamos, ¿no?, que la gente antes vivía y todo el mundo siempre ha querido ir más rápido, ¿no? O sea, ya a los 50 te lo decían, es fuerte. ¿Qué dirán de aquí a 20 años?
10: Más cosas que te ha dejado el fantasma.
11: Pues seguimos con los 80, porque pasaron los años y cada vez más españoles estaban expuestos a los ordenadores, 500.000 en 1985. Muchos de ellos, miopes perdidos como yo, empezaron a darse cuenta de lo que pasa cuando te tiras 8 horas frente a una pantalla.
16: El uso de las pantallas de datos crece por días. La Unión General de Trabajadores ha editado una guía técnica para el trabajo ante estas pantallas de datos, porque esas lucecitas que forman letras y números y se mueven con gran agilidad pueden causar lesiones en la salud de quien las maneja si no se toman una serie de precauciones.
11: Lucecitas que forman letras con gran agilidad, top 10 formas de llamar a las pantallas. Era 1985, año en el que además llegó a nuestro país Internet, y con él otro término fascinante de la época. Internauta. Así les apelaba José María Aznar años después, ya en los 90.
21: Me estoy dirigiendo a un grupo muy importante de experimentados ya internautas. Se podrá llamar autopista, como sea, le podrá llamar océano, se podrá navegar, se podrá viajar, se podrá hacer lo que quiera, pero lo importante es que el viento de la libertad nos acompañe siempre. Sepamos que el cauce de la libertad de Internet está abierto para todos.
10: Qué majete, José Mari, oye, como qué visionario.
11: Autopistas
10: que
11: labia tenía, además.
17: Arrimando el asco a sus sardinas.
10: Hombre, un poquito. Bueno, muchísimas gracias, Silvia.
11: Gracias,
10: Moira. Ha sido maravilloso este viaje por el tiempo. Y Matías Vallés, Noelia Ramírez, que tengáis buen fin de semana. La semana que viene nos volvemos a encontrar aquí en La Ventana.
17: Un abrazo igualmente a todos.
10: Un abrazo,
18: gracias.
10: Adiós. Y ustedes no sabían todavía que sigue La Ventana después del boletín informativo. Vamos al periódico de la tribu con Candela Antón. Eso viene ya enseguida.

0: Son las 5 de la tarde, las 4 en Canarias. Lo contábamos hace unos minutos, ya se conocen las sanciones a los futbolistas implicados en la trifulca de la final del Mundial de Fútbol entre España y Argentina. Iria Vieira, buenas tardes.
1: ¿Qué tal? Muy buenas. Finalmente la Comisión Disciplinaria de la FIFA decidió imponer 10 partidos de sanción a Leandro Paredes, 7 a Nahuel Molina, un partido para Thiago Almada y 3 para el miembro del cuerpo técnico Roberto Ayala, todas ellas por el lado argentino, y por parte de España un partido de sanción para Pablo Gavi. Además, la Asociación de Fútbol Argentino ha sido multada con 321.000 dólares y tendrá que jugar sus dos próximos encuentros como local con el aforo reducido al 50%. La otra noticia de la tarde está de nuevo en el tenis, porque si ayer conocíamos que Carlos Alcaraz vuelve a jugar en el US Open, hoy el número uno del mundo, Jannik Sinner, anunció en sus redes sociales que no participará en este último Grand Slam de la temporada debido a problemas en su rodilla derecha.
0: Gracias, Iria. ¿Qué más contamos, Carlos Sevilla? ¿Qué más contamos?
2: Pues comenzamos con el primer balance del verano turístico que hacen los hoteleros. Hoy hemos conocido que las pernoctaciones en hoteles rozaron en julio los 45 millones, un 0,3% más que en julio del año pasado, según los datos del INE. Y desde la Confederación Española de Alojamientos Turísticos dicen que está siendo un verano positivo y que se están cumpliendo sus expectativas. Jorge Marichal es su presidente.
3: El verano está discurriendo de una manera tranquila. Estamos cumpliendo las previsiones que teníamos, prácticamente similares al año anterior, con algunas sorpresas, como por ejemplo el norte español, con los campings, por ejemplo en Asturias, Zaragoza, también es una muy buena sorpresa. Vaticinábamos que esto iba a pasar y vamos a tener un verano muy similar al año anterior, fortalece en la demanda internacional y sobre todo a pesar de todos los problemas geopolíticos que estamos teniendo a nivel internacional.
2: Recordamos que según el INE, los precios de los hoteles subieron el mes pasado un 6% con respecto al año pasado, elevando la tarifa media diaria hasta los 157 euros. Es la habitación más cara desde que se tienen registros. Y ya hay fecha para el comienzo del juicio por la Operación Lezo. La investigación sobre un presunto caso de corrupción llevó al expresidente madrileño Ignacio González a prisión preventiva durante 6 meses y mantiene acusados a varios exconsejeros del gobierno de Ruiz Gallardón. Radio Madrid, Alfonso Gea, buenas tardes.
4: Buenas tardes. El próximo 7 de septiembre el caso Lezo comienza a ser enjuiciado 10 años después de que este gravísimo asunto de corrupción política y económica que afectó de lleno a todo el PP de Madrid estallara tras la detención de Ignacio González, expresidente autonómico. Y se inicia en la Audiencia Nacional con 22 acusados que dirigían el canal de Isabel II en los tiempos de Alberto Ruiz Gallardón. En el banquillo se van a sentar, entre otros, Juan Bravo y Pedro Calvo, antiguos consejeros autonómicos para los que se solicitan 7 años de prisión por presuntamente adquirir una empresa colombiana de depuración de aguas por la que se pagaron 19 millones de euros de sobreprecio.
2: Gracias, Alfonso. Pues así hemos llegado a las 5 y 3, las 4 y 3 en Canarias.
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2: Más noticias, Miguel Galindo, buenas tardes.
6: ¿Qué tal? Buenas tardes. El príncipe Harry y otras celebridades británicas, entre las que se encuentra el cantante Elton John, tendrán que pagar más de 10 millones y medio de euros en concepto de costas judiciales a la empresa editora del tabloide Daily Mail, tras ser desestimada su demanda por violación de la privacidad. María Hernández, buenas tardes.
7: ¿Qué tal? Buenas tardes. Han sido casi 4 años de enredo judicial, un caso que decidieron abrir estas figuras públicas, entre ellas, como decimos, el príncipe Harry o Elton John, quienes acusaban al Daily Mail de contratar investigadores privados, obtener historiales médicos a través de engaños o de intervenir comunicaciones privadas. La justicia le ha dado, sin embargo, la razón a la empresa editora del periódico. Asegura el juez que los demandantes no han logrado probar unas acusaciones que el Daily Mail negó desde el primer momento. Ahora estas 6 figuras públicas tendrán que hacer un pago inicial de más de 10 millones de euros antes del 28 de agosto, un pago que podría ascender a los 29 millones después de esa fecha.
6: Y un hombre de 47 años ha muerto este viernes tras sufrir una caída en altura en una empresa de la localidad sevillana de Alcalá de Guadaira. Radio Sevilla, Ana Fernández.
8: El accidente se ha producido en un polígono de la localidad cuando este trabajador de 47 años se ha precipitado al suelo desde una altura de 9 metros y ha fallecido. Los sindicatos advierten de que una vez más ha fallado la prevención de riesgos laborales. Sergio Montero es secretario de Acción Sindical en Comisiones Obreras.
9: No podemos seguir permitiendo que la provincia de Sevilla continúe a la cabeza de la siniestralidad laboral mortal año tras año. Y por tanto, que la clase trabajadora de Sevilla pueda perder la vida por el mero hecho de ir a su trabajo para traer un sueldo a su casa. La ley de prevención del trabajo no es una opción, es una obligación para las empresas.
8: En lo que va de año, 22 trabajadores han muerto en la provincia de Sevilla en accidente laboral, uno cada 10 días, según denuncian los sindicatos.

0: Pues de momento es todo. En Láser sigue La Ventana con Iñaki de la Torre.
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0: Las 5 y 7 minutos, casi 5 y 8, saludamos efectivamente a Candela Antón. ¿Cómo estás, Candela?
1: Hola, Iñaki. Muy bien, ¿y tú?
0: Yo muy bien, estaba leyendo el periódico por ti, porque creo que tú no lees el periódico casi, confeccionas el periódico de la tribu para nosotros, pero tú lo lees poco, ¿no?
1: Yo confecciono las noticias que tú me pasas.
0: Claro que sí, bueno.
1: Sí, sí, intento leerlo poco.
0: No solo yo, que tengo a Fernando Tormo, que está siempre ahí, ojo a visor, y viene siempre con cosas tan interesantes que hay que desechar unas cuantas, pero siempre nos da tiempo a comentar cuatro. Yo les recuerdo a los oyentes de la ventana, de esta ventana de agosto, que lo que hacemos con Candela Antón, que ella es antropóloga en ciernes y que es divulgadora de antropología, búsquenla en las redes sociales porque son unos reels impagables los que publica sobre todo tipo de materias. Digo que lo que hacemos en el periódico de la tribu es confeccionarlo a base de cuatro o cinco noticias que ella comenta desde el ángulo de la antropología, cosas que nos van llamando la atención a Fernando Tormo y a mí. Y esta semana va cargadita de cosas curiosas, así que si te parece vamos directo a comentarlas. La primera es una noticia que publicó el diario El Mundo este martes, el 18 de agosto. Es una noticia sobre un altercado familiar que se salió de madre.
2: El seleccionador de Egipto sufre un desmayo tras ver a sus dos esposas pelearse y tirarse sillas en la cafetería de un hotel.
3: La policía egipcia tuvo que intervenir para separar a las dos mujeres del técnico egipcio Hossam Hassan. Posteriormente, ambas mujeres fueron atendidas junto a su marido por los servicios sanitarios para tratar las heridas que se infligieron mutuamente.
0: Claro, es una noticia que aquí en Europa nos suena a locura completa, esta diatriba de la poligamia y la monogamia en distintas culturas. En fin, esto tiene para comentar todo lo que tú quieras. Si quieres, echamos el programa entero con esto.
1: Eso te iba a decir, si quieres, estamos esta mañana hablando de poligamia, pues venga, de monogamia, de naturaleza, de falta de...
0: Quitamos todo lo que venga después.
1: Exacto, vamos a ir por partes al menos.
0: Vamos.
1: En Egipto, de hecho, la poligamia está reconocida por ley.
0: Sí.
1: Puedes tener hasta cuatro esposas con la condición de que se lo cuentes a todas, es decir, de que las notifiques debidamente entre ellas de que te estás volviendo a casar, ¿no? Yo creo que aquí el escándalo claramente no es el tener más de una esposa, que eso ahí es, como digo, legal. El escándalo es la pelea campal directamente. Claro,
0: claro, pero,
1: a sillazo limpio.
0: Claro, montaron una muy buena, pero una gran tangana, pero es curioso que de esta noticia de aquí nos llama la atención tanto más que la pelea el hecho de que una persona pueda tener dos matrimonios, lo que digo desde el ángulo europeo, que es imposible, porque hay culturas en las que esto está mal visto y otras en las que se ha asumido que esto es una cosa normal.
1: Bueno, de hecho, hay que decir que a nosotros nos suena muy raro el tema de la poligamia, pero si uno mira el atlas etnográfico de Murdoch, que es como el catálogo más grande que tenemos de sociedades documentadas a lo largo de la historia, la poliginia, es decir, poder tener varias esposas, en concreto esposas, gana por goleada. O sea, la mayoría de las sociedades que aparecen ahí la han reconocido en algún momento. Así que la rareza, visto así, en realidad somos nosotros, con nuestro matrimonio de a dos institucionalizado.
0: Esto es como lo de la democracia, que creemos que es lo que tiene que estar en todas partes y resulta que somos la minoría de los países en el mundo.
1: Somos el rara avis, pues pasa exactamente lo mismo. Sí que es verdad que aunque esté permitida por ley la poliginia en muchos lugares, a efectos prácticos se practica la monogamia en gran parte, o sea, mucha gente lo hace así. En fin, estadísticamente hablando, el caso más raro de todos en realidad es el contrario a la poliginia, que sería la poliandria, ¿no? Una sola mujer con varios maridos. Sí que es verdad que hay casos curiosos, como las comunidades tibetanas, donde varios hermanos comparten a una misma esposa y todo tiene una lógica de no trocear la tierra, ¿no? Para no dividir las tierras de cultivo porque son escasas.
0: Qué curioso.
1: Entonces, ahí hay un... Sí, sí. Aunque en realidad esto, ¿no? Que la poligamia o la poliginia en concreto, aunque sea legal, muchas veces está limitada a las personas que tienen unos grandes posibles, ¿no? Pensemos que en muchos de estos países el marido mantiene a la mujer, con lo cual mantener más de una mujer es en sí mismo una forma de estatus, ¿no? Es un privilegio, no todo el mundo puede tenerlo.
0: Claro, eso no, en fin, siempre la pasta interviniendo en casi todas las cosas del ser humano, pero estaba yo pensando que hay quien dice o trata de sostener, no sé yo con qué datos o sin qué datos, pero que el ser humano de natural es monógamo y otros dicen que no, otros que somos polígamos porque tenemos que diseminar nuestros genes en todas las hembras que podamos, por lo menos los hombres, que es una visión bastante interesada desde hace siglos. Pero no sé qué tienes que comentar tú.
1: esa es una visión bastante conveniente. Yo creo que aquí es importante decir que nosotros tendemos a cierto tipo de monogamia, pero hay que discernir entre la monogamia social, que es la monogamia institucional, ¿no? Nos casamos de a dos porque existe la pareja como institución, la familia como institución, etcétera, etcétera, y luego está la monogamia sexual, es decir, nosotros podemos ser también monógamos, pero bueno, esto no adelantamos acontecimientos, yeah, que luego lo vemos. Yo creo que quizá lo curioso es que no somos algo por naturaleza. Esto es una cosa que desde la antropología se ve muy claro. No ser algo por naturaleza es algo que el ser humano está complicado. En general, somos muy variables y muy contextuales, ¿no? Si en muchos lugares la poliginia está aceptada por ciertas razones, también podemos decir que eso es natural hasta cierto punto, ¿no? Entonces, yo creo que aquí quizá lo interesante es ahondar un poco en lo que sugiere, lo que pasa con las parejas poligínicas, ¿no? Que para mí es como lo más distinto a lo nuestro, ¿no? Como se quieren igual, hay el mismo tipo de cariño, las esposas tienen el mismo nivel, o qué pasa ahí, ¿no? Y de hecho hay bastante etnografía sobre esto. Parece ser que además que en una misma casa poligínica las esposas no ocupan el mismo lugar tampoco, ¿no? Está la primera esposa. Claro, claro, ahí es que ya hay rango dentro del rango dentro del rango. Es que esto es una movida, es sin parar. Esta primera esposa con unos hijos.
0: Perdóname, porque esto va al problema de si queremos igual a todas las parejas, aunque tengamos cuatro esposas, digamos, y es que se supone o se debe suponer dentro de esas culturas donde permiten la poliginia que se quiere igual a todas las esposas. O eso, hay una transparencia en la que da igual y uno puede admitir abiertamente que hay una que le interesa más que otra.
1: En realidad, creo que se da más el que uno admite que hay más interés por una que otra. Sí que se construyen muchos vínculos diferentes, ¿no? Como te digo, hay una relación entre el marido y las mujeres, hay una relación entre las mujeres entre sí, ¿no? Hay un estatus de primera esposa, un estatus de esposa más reciente, y a pesar de que a lo mejor el cariño del marido esté más enfocado a la mujer reciente, sí que ser la primera esposa y tener los hijos tiene una relevancia también. O sea, es muy interesante porque ahí, y esto pasa en algunas especies de primates también, que hay un macho y varias hembras, que hay una hembra que es como la hembra también predominante, y es interesante cómo hay una doble relación, ¿no? Las hembras con los machos, cada una de las hembras, y luego está las relaciones de las hembras entre ellas, ¿no? Así que creo que es interesante. Eso sí, volviendo al detallito, perdona, Iñaki.
0: Te haré otro comentario, pero tú cuenta.
1: Que lo interesante es que, volviendo al caso en concreto, ¿no? Este del seleccionador egipcio, a veces vuelan las sillas, por lo que sea que fuere.
0: sí, un poquito.
1: Hay desencuentros, hay competencia, hay lío ahí.
0: Hay quien no lo tiene tan claro ese reno. Iba a comentar que le iba a decir a los oyentes de la ventana que vean cómo comentábamos el primer día, te decía yo, ¿qué es la antropología? Y es esa mezcla maravillosa. Algunos de las pinceladas que nos das son de paleontología o del conocimiento del origen del hombre, otras que nos das son de sociología, en fin, es todo muy interesante. Venga, vamos a dar un paso más adelante para seguir con las hojas de este periódico de la tribu, que está compuesto de varias noticias. Vamos a un asunto que es el de la obediencia del gobernado respecto al gobernante, de si hay algunas culturas o algunas sociedades más obedientes o menos obedientes, si eso es per se o si depende del sistema político. Esto lo sacábamos de una noticia del 13 de agosto, un día después del eclipse. En la redacción de la SER se publicaba el siguiente artículo.
2: El eclipse solar deja a más de 300 personas atendidas en España, la mayoría por dolor en los ojos.
3: A pesar de las recomendaciones y advertencias de los expertos, los servicios sanitarios de la Comunidad de Madrid han realizado 101 atenciones médicas relacionadas con el eclipse por el momento. Las principales causas de estas asistencias han sido mareos, molestias y problemas oculares.
0: Bueno, esto no era exactamente una orden de un gobernante o un gobernado, pero es verdad que los que trabajamos en los medios de comunicación nos rasca esto, nunca mejor dicho, nos pica los ojos, porque nos hemos hartado de advertir, oiga, ya no es que sea una orden o no sea una orden, es que se va usted a poner malo, se va usted a destrozar los ojos. Y aún así hubo quien, como hemos oído en la noticia, tuvo que acabar en urgencias porque no hizo caso a esas indicaciones de las autoridades.
1: Es que 300 y pico personas atendidas por dolor de ojos, hostia, sabían que era peligroso, pues hombre, pues claro, pues yo creo que sí, ¿no? Me parece extraño, muy debajo de una piedra tendrías que vivir, hasta yo que no leo las noticias me había enterado de que había que llevar gafas, ojo, se había dicho mucho, pero aún así, cola en urgencias oftalmológicas, es que es para mirar y no echar gota, ¿no? Podríamos decir de forma coloquialmente, pero creo que desde lo antropológico se pueden encontrar varias capas.
0: Dale, venga, a ver cuáles son.
1: A por ello. Bueno. Yo empezaría quizá con Douglas y Wildavsky, perdón, uh-huh. Que escribieron el libro, ¿no? El gran conocido Risk and Culture, que va literalmente sobre esto, ¿no? Sobre cómo cada sociedad decide cuáles son los riesgos que hay que tomar en serio, cuáles no, etcétera, ¿no? Uh-huh. Y quizá contra lo que podríamos llegar a pensar, la decisión depende más de cómo estructuramos la sociedad que de los datos que avalen de forma objetiva una u otra postura, ¿no? Cuanto más jerárquica es una sociedad, más se suele delegar en un experto, ¿no? En un experto de turno. Cuanto más horizontal es, más acaba decidiendo cada uno por su cuenta, ¿no?
0: O sea, igual podemos extrapolarlo, por ejemplo, a las dictaduras. Las dictaduras suelen ser una orden en una sola dirección y todo el mundo por debajo acata, y en las sociedades un poco más democráticas, que por otro lado hay más opiniones y más informaciones distintas, es más difícil que esa orden sea cumplida, ¿no? No sé si lo pillo bien.
1: Sí, podría ser una forma de contextualizarlo totalmente.
0: O sea, aunque el Estado tenga toda la razón del mundo, como en este caso hay sociedades en las que la medición del riesgo es distinta, ¿vale?
1: Es distinta, totalmente. Y también creo que hay algo de vergüenza, ¿no? El palabro. Sí. Ruth Benedict, de hecho, esto está un poco, ha sido refutado, matizado con el tiempo, pero ella habló de culturas donde la vergüenza, ¿no? Donde pesa la vergüenza, lo que alguien te ve haciendo algo que está transgrediendo las normas, ¿no? Y luego hay culturas de la culpa, donde lo que pesa es la propia conciencia sin que nadie nos vea necesariamente.
0: Claro.
1: Como digo, esto es algo simplificado a día de hoy, se haya bastante discutido, pero creo que para este caso puede ser interesante como prisma, tal vez por el hecho de que es una distinción que nos permite entender porque mucha gente no ha actuado con culpa, sino que se ha esperado a la vergüenza de verse en urgencias por mirar el eclipse sin la protección que había que llevar, ¿no?
0: Eso es. Entonces, muy bueno, sí.
1: Nos permite esa lectura.
0: Sí, eso de la vigilancia y de la vergüenza es gracioso, porque también ya comentaba con un amigo yo que hay gente a la que no le da vergüenza decir que no paga sus impuestos, y en depende de qué círculos, si tú sientes la vergüenza ya no lo dirás, a lo mejor lo haces, pero ya no lo dirás. Se dice mucho en España también eso de que nos gusta llevar la contraria, que no sé si hay una justificación o es un cliché que parece que se ha extendido.
1: Yo creo que aquí hay varias capas, otra vez. Creo que hay una capa general, ¿no? Un macro, un big picture, en que la cosa tiene más que ver quizá con una resistencia lisa y llana a que alguien de arriba nos diga lo que tengamos que hacer, ¿no? Que quizá no tiene que ver con desconfiar del Estado en general, y quizá desconfiar de algo muy específico, ¿no? Como es en esto, ¿no? Todo el mundo está mirando el eclipse, pues el eclipse ahora hay que desconfiar de lo que se dice sobre él, ¿no?
0: Yeah.
1: A mí me gusta mucho James C. Scott, que es un antropólogo bastante subversivo, os lo recomiendo. Mucho, profundamente.
0: Ya estás llamando a la subversión, escribió. Desde luego no se te puede decir nada.
1: No se me puede llevar a ninguna parte, de verdad, esto no es serio.
0: ¿Y qué escribió? Este hombre escribió un libro que es un importante en la materia, ¿no?
1: Escribió bastantes, pero en este caso el Think Like a State habló de esta desconfianza que la gente corriente tiene hacia el orden, la orden, ¿no? La imposición que llega desde lejos, aunque puede ser, como decimos, inofensiva, ¿no? En efecto, así que yo creo que hasta las gafas estas de Eclipse tienen micropolíticas, ¿no? Tanto en el hecho de prescribirlas como en usarlas, no usarlas.
0: O sea, si la orden viene de lejos, de alguien que no conocemos mucho, ya nos suena como a, bueno, ya haré lo que me dé la gana, ¿no? Es una cuestión de cercanía.
1: Sí, esto como en general, ¿no? Como estructura en algo tan lejano como un estado, pues puede generar esta versión. Pero yo creo que hay una explicación aún más simple quizá de puertas más para adentro, que es el de la del sesgo del optimismo. A mí los sesgos me parecen fascinantes. En este caso, este lo describió el psicólogo Neil Weinstein, y se refiere a la tendencia sistemática a creerse uno mismo menos vulnerable que la media a cualquier cosa mala, ¿no? Es España, como
0: sociedad. Pasa mucho, tierra, si qué bueno. Sesgo de optimismo. Sí, es lo típico de ver en la tele las noticias y decir, esto no me pasa a mí, pues toma, te pasó.
1: Esto a mí no me pasará. Es que esto de los... pasa mucho con los sesgos mismamente, ¿no? Que es como, no, yo es que esto de los sesgos no lo cometo. Y es como, ah, suerte. En fin, es gracioso porque... esto se dispara mucho cuando es algo que aparentemente es inocuo, ¿no? O que parece controlable, ¿no? Yeah. Como yo miro un segundito y ya está. También no hay ningún precedente de haberte hecho daño antes, pues oye, crees que es un riesgo que se puede tomar, ¿no? Así que quizás esas 300 personas de urgencias oftalmológicas no estaban desconfiando de alguien, sino que simplemente estaban súper convencidas de que sus córneas aguantarían un poquito más contra el eclipse.
0: Bueno, no sé si sabes que de aquí tenemos un manual de amor que será justo después de esta sección con Mariola Cubels, en la que, entre otras cosas, hablamos como dos cotillas, en realidad, hablando de amor, que de eso va un poquito el asunto que viene después. Ese asunto es una noticia que va un poco relacionada con el cotilleo. Vamos a escuchar este titular de la CNN del 9 de julio.
2: El alcalde de Nueva York, Zoran Mamdani, convierte el chisme en un servicio para hispanohablantes.
3: El alcalde de la Gran Manzana ha presentado el chisme oficial de New York City, un nuevo canal de WhatsApp acompañado por una cuenta oficial de Instagram en español, creados para acercar noticias, recursos, alertas y servicios municipales directamente a los teléfonos de los neoyorquinos hispanohablantes.
0: Claro, esto es una cosa, primero, idiomática. El chisme allí es eso, lo que llamamos aquí un cotilleo, pero la cosa va mucho más allá, porque siempre se dice que en España nos gusta mucho el cotilleo, que en general las culturas mediterráneas somos más de comentar la vida de los demás y los nórdicos son un poco menos de comentar las de los demás. En fin, yo creo que esto tendría mucha acogida en España, un canal para
1: cotillear. Yo creo que tendría una acogida brutal. Y no estoy de acuerdo del todo con que los nórdicos sean menos chismosos. Ah. Creo que lo llevan más hacia adentro.
0: Ah, vale.
1: Yo he vivido en un país nórdico y te aseguro que son chismosos de pelotas, pero de otra forma. Son más que ir a cultura, siguiendo a Benedict, cultura de la culpa más que de la vergüenza. Así que ahí hay una diferencia. Pero es que a mí esto de Mamdani me parece épico. O sea, y me parece un movimiento súper, súper bien calculado, aunque parezca mentira, ¿no? Sí. Le ha puesto a este canal de WhatsApp, ¡pum!, el chisme. Es que palabra interesante. Y está hablando de información sobre inmigración, sobre transporte, sobre recursos municipales, notas de voz suyas incluidas, momentos como de detrás de las cámaras de las cosas que van pasando en el día a día de la ciudad, ¿no? Y le ha puesto el chisme oficial de New York City. O sea, me parece un bocadito antropológico estupendo. Y de hecho, me da pie para hablar de una cosa que a mí me gusta mucho, que es evolución humana. Jeje.
0: Claro.
1: Así que os saco a Robin Dunbar, que tiene una teoría que me parece simpática, aunque es bastante compleja de probar y como teorías interesantes.
0: Sí, pero
1: como
0: planteamientos interesantes. Sí, es buena.
1: Que es que el cotilleo humano sería la versión hablada, digamos, del acicalamiento entre primates. Este ratito que los chimpancés se pasan buscándose piojitos, peinándose, ¿no? Como acicalándose. Como ya no podemos acicalar a todo el grupo uno por uno, porque somos mucha gente, hablamos de los demás en su lugar. Esto mantiene el vínculo de alguna forma, ¿no? Cohesionado, como antes lo hacía el acicalamiento. En realidad, Dunbar se refiere solo a hablar, no necesariamente a cotillear, pero yo creo que un paso más allá es legítimo.
0: Sí, hablar de los detalles personales de la gente que tenemos alrededor, pero eso con el que uno cotillea y con el que compadrea, pues nos puede acercar, pero a lo mejor nos puede, al que le quitamos los piojos, por decirlo así, nos puede acercar, pero a lo mejor nos puede alejar de otros, porque son los que se sienten ofendidos por estar siendo observados.
1: Totalmente. Aquí Max Gluckman, que es referencia clásica en esto del cotilleo, decía que el cotilleo además vigila las normas del grupo, ¿no? Está marcando también quién pertenece, quién queda fuera, y también puede ejercer como punición colectiva, sin gasto económico de mantener a una policía, a un tribunal, a lo que fuera, ¿no? Así que en comunidades que están muy, muy tejidas, muy, muy duras, muy mantenidas, como suelen ser pues las comunidades latinas en la diáspora, por ejemplo, esta vigilancia informal tiene mucho peso, porque saber qué le ha pasado al vecino, quién ha encontrado piso, quién necesita ayuda, quién ha ido a dónde estudiar, quién se ha encamado con quién, lo que sea, no es un cotilleo por cotilleo, es una forma de mantener esa red tejida de apoyo, ¿no? Ese apoyo constante.
0: Oye, me estoy acordando y me da mucha rabia no poder decirte quién era, porque creo que era del entorno de Atapuerca. Algún paleontólogo había hecho un estudio con un antropólogo, esto que te digo, cuando yo trabajaba en una revista de divulgación hace como 15 años, que me hablaba de que en realidad el cotillo también era un sistema que ayudaba a la supervivencia, que era un mecanismo evolutivo, porque decía, si yo estoy bien informado de que, imaginemos, esta hembra no tiene pareja y por lo tanto es susceptible de que me dé crías, o si estoy enterado de que ese señor pues tiene tierras, digamos, y por lo tanto tiene posibles, pues será mejor en fin, para mantener a una prole, en fin, ¿dónde están

0: en fin, para mantener a una prole, en fin, ¿dónde están los recursos? Que eso lo que ahora llamamos cotillo antes era una información básica para poder sobrevivir.
1: Completamente.
0: Tiene un poco de sentido, ¿no? Quién es. Aquello que me decía.
1: No, no, es otra capa más, ¿no? La capa también narrativa, incluso si vamos más allá cognitivamente, los cotilleos son historias que les han pasado a los demás y que al explicárnoslas a nosotros podemos aprender sin tener que pegárnosla a nosotros, ¿no?
0: Claro.
1: No solo por estrategia de como dices ahora, que también, sino además como forma de vivenciar de antemano todas estas situaciones, ojo.
0: Aunque tú más bien piensas que esto es una cuestión de conexión, o sea, que se trata simplemente de hacer conexión de unos entre otros por formar esa red, ¿no?
1: A mí es que me gusta el planteamiento de Izu Malinowski de llamarle una conexión por la conexión, como Ars Grate Artis, pues conexión por conexión,
0: claro.
1: Que es lo que llamaba comunión fática, ¿no? Que es hablar por hablar, no para informar de algo necesariamente, sino para acariciarte, ¿no? Con la voz, para imbrincarte el uno con el otro, ¿no? Es que Malinowski es siempre tan poético, la verdad. Esto de
0: no tenemos
1: de verdad,
0: el gusto,
1: hay algo muy bonito.
0: Pero
1: sí, hay algo muy bonito de eso. No, está ya muy, muy desahuciado, pobre hombre, muy muerto hace muchos años. Pero es muy interesante porque la antropología social y cultural para mí tiene una dimensión poética muy, muy interesante. Así que, en fin, en resumen, yo creo que el movimiento de un ayuntamiento de llamarle a un grupo con el término chisme es buenísimo y está apelando más al vínculo que al dato, ¿no? O sea que un comunicado institucional puede ser leído de forma fría y rutinaria y esto, en cambio, se percibe como un acto de cercanía y de interés legítimo y verdadero, ¿no? Es muy, muy, muy buen movimiento político.
0: Sí, desde luego este hombre tonto no es.
1: No.
0: Venga, que todavía nos da tiempo a terminar la última noticia de este periódico de La Tribu que hacemos con Candela Antón cada viernes por la tarde. Y vamos a una cosa más festiva. El correo daba el 12 de agosto la siguiente noticia.
2: Gargantúa se da un festín con los viajeros del metro en Aztenagusia.
3: Bilbao ha comenzado a vestir sus calles para las fiestas. El metro adorna las bocas de la Plaza Moyúa unos días antes de que arranque la Semana Grande, ambientándolas como si fueran gigantes que se comen a los viajeros.
0: Claro, al leer esta noticia, Fernando Tormo y yo nos pusimos a pensar en el significado que le damos a la vestimenta, a la decoración, por ejemplo, de nuestra casa cuando recibimos a alguien o en los grandes eventos públicos. Esto tiene también un montón de implicaciones antropológicas, ¿no, Candela?
1: Muchísimo, esto de disfrazar las bocas del metro de Bilbao de Gargantúa con esas bocazas no gigantes, tragando, escupiendo viajeros durante toda la Aztenagusia, a mí me parece que tiene gracia y da mucho juego, la verdad, incluso sin la parte antropológica per se, pero es que además es un ejemplo clavado de lo que Turner llamaba esa liminalidad, ¿no? Que creo que ya lo hemos comentado,
0: sí,
1: que
0: hombre.
1: Es este paréntesis en el que las estructuras normales se aflojan o se dan la vuelta, se ponen del revés y durante unos días la ciudad entera se percibe como una especie de comunidad de verdad, ¿no? Sin jerarquías del resto del año, ¿no? Que hasta el metro, incluso lo más aburrido, funcional que hay en una ciudad, se disfrace para la ocasión, pues explica un poco, ¿no? Esta idea de hasta dónde cala la fiesta.
0: Les recuerda un poco al carnaval.
1: Gargantúa.
0: El carnaval se trataba de igualar a todos, ¿verdad? El otro día pusimos la canción Exacto. Fiesta de Serrat y hablaba de eso, de cómo el rico y el pobre se juntaban de cachondeo en las fiestas. Sí, sí. Perdóname la interrupción.
1: Tal cual, eso es pura. No, no, es que es pura antropología eso, el carnaval también, este tipo de fiestas en que se invierta en los órdenes, ¿no? Además, es que Gargantúa tampoco es un disfraz cualquiera, de hecho, ¿no? Viene de esta vieja tradición de los gigantes y cabezudos de las fiestas del norte, ¿no? Uh-huh. Que son figuras de exceso, de apetito desmedido, que representan justo lo que la fiesta permite y lo que no está permitido el resto del año, ¿no? Como bien decías en carnaval, ¿no? Que es comer de más, gastar de más, desbordarse un poco de las estructuras, ¿no? Yo personalmente adoro a los gigantes, me encantan, me parecen los exagerados remanentes de otros tiempos, ¿no? Historias e historia con patas.
0: Oye, ¿se sabe desde cuándo se hacen rituales de este tipo, de disfrazarse, en fin, desde dónde empezamos a cambiar, digamos, de persona a base de cambiar de personaje?
1: Pues de disfrazarse es bastante antiguo, de hecho, pero en el caso de gigantes, por ejemplo, en la península y cabezudos y demás, sí que viene de 1276 en Pamplona. Uh-huh. Y de hecho, en Bilbao se documentan gigantes y enanos desfilando desde el siglo XVI en las procesiones del Corpus Christi. Que no es casualidad que el Corpus era el marco original de casi todos estos desfiles y que los gigantes representaban entonces figuras bíblicas o alegóricas, reyes, continentes, personajes de la tradición cristiana. Y con el paso de los siglos, la carga religiosa poco a poco se va diluyendo y los cabezudos, sobre todo, se

0: fueron poblando de gente de carne y hueso del propio pueblo. Me parece muy bonito que en Zaragoza, por ejemplo, varios de los cabezudos actuales están inspirados en vendedoras, joteros o artistas locales que existieron de verdad. Así que la figura pasa de representar lo sagrado a representar al vecino, sin dejar de ser exagerada, ¿no?
1: Ay, Candela, Antón. Sí, sí, perdona, cuenta.
0: Hay un paso obligado, es que aquí hay Julio Caro Baroja, que es como uno de mis etnógrafos favoritos, que si queréis saber sobre España realmente es precioso de bucear en él. Él fue también antropólogo. Insistía, él hablaba de que ponerse una máscara no es solamente taparse una cara, ¿no? Como disfrazarse no es solamente esconderse el cuerpo o la cara, ¿no? Es autorizarse a uno mismo a comportarse de otra manera durante un rato, a perseguir niños por la calle, a bailar dando vueltas sin que cuente como un comportamiento pues aceptable o normal el resto del año, ¿no? Es un estado de excepción. Así que esta máscara habilita la excepción. Me parece exquisito, un objeto que nos permite libertad.
1: Es una buenísima reflexión para terminar este periódico de La Tribu con Candela Antón. Y lo que no es excepción aquí es que pongamos publicidad y allá que vamos antes de que llegue el manual de amor. Pero aquí te esperamos el viernes que viene, Candela.
0: Un placer, Iñaki.
1: Un gusto, un abrazo. No se vayan de ahí, que viene ya el manual de amor.

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0: Casi las 6:20 y ya tenemos al otro lado de la línea a Mariola Cubés. Mariola, buenas tardes.
1: Buenas tardes, Iñaki de la Torre, ¿cómo estás?
0: Pues mira, deseando que tengamos esta sesión de... Acabamos de tener una sección de antropología,
1: vamos,
0: psicología, sociología.
1: Fascinante, fascinante, fascinante.
0: Pero nada que ver con el nivelazo que damos tú y yo aquí acodados en la barra del bar, hablando del modo
1: ayudando
0: más...
1: Ayudando a la gente.
0: Exacto.
1: En algo tan complejo y tan difícil como el amor.
0: Como el amor. Iba a decir que es la sección nuestra, es la más acientífica y la menos fiable de toda la ventana.
1: Totalmente.
0: Pero y lo bien que lo pasamos, y lo bien que lo pasamos jugando al ping-pong. Recuerdo el mecanismo, lo que hacemos aquí es intentar ayudar a la gente, eso que decía Mariola, tan difícil que es el amor, porque esta canción de Burt Bacharach, cantada por Ella Fitzgerald con maestría, dice, ¿qué saca uno de enamorarse al final si no son todos disgustos? No, sigan el manual de amor de la ventana y verán
1: Exacto.
0: cómo todo funciona. Entonces lo que hago es que yo propongo canciones donde uno puede sacar una enseñanza o por lo menos un ángulo de visión del tema que estemos hablando, y Mariola busca libros y busca... Series de todo tipo. Bueno, el caso es que allá vamos a empezar el ping-pong. Yo voy a disparar primero, si te parece.
1: No has dicho de qué vamos a hablar hoy.
0: Ah, es verdad, porque vamos viendo las diferentes etapas. Estuvimos viendo cuando uno se echa el primer vistazo, luego ya cuando empieza a enrollarse, luego ya cuando se hace pareja definitiva. ¿Y hoy qué nos toca, Mariola?
1: La infidelidad.
0: Ay, madre.
1: Que tú dices que es una etapa. A ver, puede no serlo.
0: Ah, bueno, sí, es verdad. Pero bueno,
1: dices que es una etapa.
0: No, pero quizás...
1: Lo has metido en etapa.
0: No, pero escucha, es una cuestión lógica. Es que yo soy una persona científica.
1: Claro.
0: Cuando hasta que no tienes pareja,
1: después
0: no puede considerarse.
1: De la estabilidad.
0: No,
1: claro.
0: Hasta que no es
1: pareja. Viene después de la estabilidad.
0: Eso es,
1: ¿no?
0: Si no es, viva la vida, ya está. Y eso está muy bien. Bueno, de hecho, esta apreciación tan inteligente, Mariola Cubels, voy a lo que decía, que es que voy a poner una canción de los Amaya, Delfín Amaya, que era uno de los dos hermanos que fundaron el grupo, ha fallecido esta semana.
1: Ha muerto, ¿no?
0: Sí. Y si lo recuerdan ustedes, con sus gafotas así de pasta, era una maravilla,
1: sí,
0: los 70.
1: Sí, sí, sí.
0: Bueno, como sé que a Mario además le encanta la rumba catalana, me he traído una que en realidad no era una rumba, era una canción puertorriqueña que se llamaba Qué mala suerte la mía. Y esta es para darle en la frente a todos los machos ibéricos, porque esta se dedicaba a enrollarse con todo lo que pillaba la novia de esta canción. Y el otro decía, vaya, que era una cosa de mala suerte.

0: Eso cedió un locutor, o sea, todos los gremios. Y el otro sí. Todavía decía que era mala suerte. Hombre, algo habrás hecho para que se te vaya con todos. En fin, ¿qué enseñanza tenemos que sacar de aquí? Pues hombre, que sepas que puede caerte por todas partes. Que eso de decir, no, le gustan así, le gustan así. No, colega, estate atento que te van a caer de todas partes. Si quieren ser infieles, te va a caer.
1: Bueno, pues vamos a ver, Iñaki de la Torre, después de esta canción, de esta rumbita que me traes, yo te traigo una serie americana que se llama The Affair, el romance, que está disponible en Movistar Plus y en otras plataformas. Es del 2014, unos años ya. Son 5 temporadas, Iñaki, son 53 episodios. Pero lo más curioso de esto, claro, analiza un romance infiel dentro de una pareja estable. Y ¿cuál es la peculiaridad? Que analiza esa situación, esa infidelidad, desde los dos lados, incluso de 3 y de 4, con la misma escena.
0: Toma ya.
1: Primero lo cuenta él, que es el infiel. Luego vemos las mismas secuencias exactas desde el punto de vista de ella, que es la mujer con la que tiene la aventura. Sí. Incluso hay narraciones con la mirada de la esposa y de cómo vivió ella todo el asunto. Es muy compleja y muy interesante, primero porque nunca se había hecho de esa manera y contado de manera tan minuciosa las dos miradas. Vamos a escuchar un corte.
2: Nunca había engañado a Helen. No es que no haya querido hacerlo, es que nunca había conseguido convencerme de que merecería la pena.
3: ¿Qué quieres que te diga, Noah? ¿Que merezco la pena? Probablemente no.
2: ¿Tienes una relación abierta con tu marido?
3: No, claro que no.
2: ¿Alguna vez le habías engañado?
3: No.
2: ¿Y por qué yo? ¿Por qué ahora?
3: No lo sé. Tienes un culo bonito.
0: Para que luego digáis que somos nosotros los que hacemos esos comentarios, ¿eh?
1: Ay, bueno, tú piensa una cosa.
0: Sí.
1: En algún episodio de tu vida, no necesariamente cuando has sido infiel, sino cuando has tenido una historia amorosa que ha acabado, seguramente de una misma situación tú tendrías una visión, la narrarías de una manera y exactamente la misma secuencia vital, tu pareja la narraría de otra.
0: Seguro,
1: ¿sí o no?
0: Seguro.
1: Pues esto es lo que cuenta esta serie. Y es habla de algo tan real como la dificultad de hablar de los asuntos del corazón, porque realmente no hay nada, nosotros bromeamos, pero no hay nada más íntimo y más complicado en el mundo que hablar de lo que sentimos durante el acto amoroso, durante el tiempo en el que estamos enamorados o desenamorados.
0: Sí, es curioso.
1: Tiene varios globos de oro de decirte esta serie.
0: Ah, bueno.
1: Y uno de ellos a mejor serie dramática. Tengo que decir, antes de que me llamen la atención, que quizá está un poco escorada en poner las tintas un poco más contra ella que contra él. Pero ahí lo dejo. Yo me limito a recomendarla porque de verdad que es muy interesante y muy grata de ver.
0: Yo tengo, antes hemos estado escuchando una canción en la que, después de las bromas que yo decía, en realidad lo que se está diciendo es que atentos, hombres, porque a las mujeres les gusta tanto la promiscuidad y la libertad sexual como a nosotros. O sea que no creáis que es que de vosotros es que no lo podéis contener y ellas, pobrecitas, que mojigatas. No, que te estés enterado. Pero voy a la segunda en la frente también.
1: Exacto,
0: para los hombres.
1: Que estés enterado, me encanta.
0: Exactamente, que estés enterado. Bueno, pues otra en la frente. Yo te propongo ahora una canción que habla de cómo ese mismo machote, con muchos complejos y estereotipos, pues resulta que su novia se la está dando con medio México. O sea, la cosa es incluso interprovincial, verás. O sea, esta canción se llama Ahí te dejo en San Antonio. Es el acordeón de Flaco Jiménez. Y verás como la letra no tiene desperdicio, porque empieza diciendo eso, que se la está dando con otros, pero es que luego ya se pone a hacer la geografía de los cuernos que le pone, y ya te digo yo que esto el mar...

0: sea, tiene otro amante, luego el Laredo tiene otros dos y dice que luego se va a otros sitios a buscar más. O sea, que ahí te la estás llevando...
1: ¡Menuda barbaridad!
0: Sí, es bestial. Menuda. Es verdad que estas canciones destilan lo que destilan, de hay que ver qué malas son las mujeres, pero claro, no lo cantaban para los hombres. Decían, los hombres nos parece muy bien que andemos por ahí. Increíble.
1: Exactamente, exactamente.
0: Pero bueno, pero es divertida, mola, porque está como diciendo, me he enterado y realmente soy yo mucho más cornudo que todo el resto de México. Esto nos enseña que los cuernos pueden ir para todos los lados y sobre todo pueden ser interestatales.
1: Bueno, y mira, en esa dirección, a porque ver. Hay un paso más allá en la infidelidad, que es lo que cuenta esta miniserie de 7 capítulos que se llama Love and Death, y que la particularidad que tiene es que es una historia real, ¿vale? Es del director David Kelly, que ha hecho muchas producciones distintas. Por ejemplo, fue uno de los creadores de Ally McBeal. ¿Tú te acuerdas de
0: Ally McBeal? Claro que sí, una abogada.
1: O Big,
0: ¿no?,
1: Little Lies, que son series muy distintas. Bueno, la historia es la de Candy Montgomery, que es la esposa de Pat, y de Betty y Alan Gore, que son dos parejas de feligreses amigas en un pueblo de Texas, llevan una vida súper apacible, pero esto es una historia real, ¿eh?
0: Sí, sí, sí.
1: Pero Candy descubre la infidelidad de su marido, de Pat, coge un hacha y mata a Betty.
0: Que no es un corta uñas, es un hacha, vaya por Dios. No.
1: Y mata a Betty. Oh. Esto, que es una barbaridad, claro, está muy bien diseñada, muy bien contada, y como además sabes que es cierto, no puedes apartar la mirada porque es desasosegante. Vamos a escucharla.
2: ¿Estás interesado en tener una aventura? Lo he estado pensando y quería decírtelo para no tener que pensarlo más. Pues nada, ya tengo la respuesta.
3: No, es que... creo que no podría. Verás, quiero a Betty. Y cuando vivíamos en Nuevo México, ella tuvo una aventura.
2: ¿Betty, sí? No me lo puedo creer.
3: Ya, yo tampoco podía. Me hizo mucho daño y no quiero hacerle lo mismo.
2: No pasa nada. Yo también quiero a Pat y tampoco me gustaría hacerle daño.
0: Jolín, no le gustaría hacerle daño. Le corta las uñas, un poco corta.
1: Exactamente. Bueno, enseñanza, Iñaki.
0: A ver.
1: No hay que fiarse del buenismo de las familias perfectas americanas que van, claro, a misa juntas, claro, y hacen barbacoas,
0: sí,
1: en esos lugares remotos de Estados Unidos. Esto, ni antes ni ahora. Y luego no te tomes la justicia por tu mano. Esa sería un poco, hombre, las dos lecciones de esta serie, que de verdad, a ver, es un thriller, pero es... fabuloso.
0: Sí. Oye, recuerdo, esto es Love and Death, que se puede ver en HBO, y antes has hablado de The Affair, que se puede ver creo que en
1: Que se puede ver en Movistar Plus, en Prime Video, se puede ver en un
0: montón. Están en muchos sitios.
1: Y son 5 temporadas, ¿eh? Vale, pero yo la recomiendo un montón. Uh-huh. Venga, tu canción.
0: Venga, mi canción. No, es que creía que me ibas a hablar de los puentes de Madison y estamos un poco asustados.
1: Bueno, es que prefiero oírte tu canción primero, porque los puentes de Madison es siempre para finiquitar, para finiquitarlo todo.
0: Para reventarlo todo, para darle con el hacha.
1: Ay, que esta canción que me pones me encantaba.
0: Te gusta. Bueno, es una tonadillita de María Dolores Pradera. Yo creo que es una copla castellana y es muy bonita porque es muy sutil, muy inocente. También es de ese tiempo en que las mujeres tenían que resignarse a todos. Entonces, resignadamente dice que va con el ramilletillo siempre ella a misa, a todas partes. Se entiende que el ramilletillo es como el símbolo del amor, que se está mirando con un chico, que se gustan, como eran las cosas antiguamente decimonónicas. Pero ella encuentra en un detalle muy campestre y muy tonto que él realmente está viendo a otra chica.
4: Dicen

0: Sí, qué bonito.
1: El ramilletillo, pues eso dice que no va, si no cría hierba a la vereda, evidentemente es que alguien está pisando esa vereda y por lo tanto vas a casa de ella a verla. Es una canción.
0: Y qué sutil y qué bien, y qué elegante, sí, manera super... de decir, me la estás pegando, chaval, y me estoy enterando.
1: Y te he pillado. Esta canción nos enseña que hay que estar atento a los detalles del día a día, que esos son los detalles donde se descubren las infidelidades.
0: Oye, es buenísimo.
1: Claro, nada,
0: es buenísimo.
1: Nada de cortarse el pelo a lo loco, ni me voy 7 días a Jamaica que tengo una reunión para hablar de hachas, no. Estos son cosas tontas, ahí es donde pillas. Así que, venga, te pasa, bueno, el turno a ti.
0: Mira, te voy a proponer un libro que también es peli, que se llama El final de la feria. El libro es de Graham Greene, está publicado en 1951. Uh-huh. Es un libro sensacional y luego se hizo película, la hizo Neil Jordan y está protagonizada. Yo no sé si tú te acuerdas de esa peli, que la protagonista era Julianne Moore y él era Ralph Fiennes, ¿te acuerdas?
1: Sí, sí, me acuerdo perfectamente.
0: Bueno, esa película es fabulosa, todo lo que provoca una infidelidad está contado ahí, los celos, la pasión, la culpa, tanto en el libro como en la peli. La historia sucede en Londres, además, después de la Segunda Guerra Mundial, y claro, habla exactamente de nuestro tema de hoy, que también hay que decirte que es vertebrador, no solo de las canciones, por supuesto de la literatura y por supuesto de todas las ficciones. Es decir, sin ese ingrediente nos cargamos buena parte de las disciplinas artísticas que estamos acostumbrados a ver y a escuchar y a oír.
1: Eso que llamáis en el audiovisual la tensión sexual no resuelta muchas veces es a base de infidelidad. O sea, estás esperando que dos que no deberían acaben liados. Es como cuando estás deseando que el ladrón consiga robar. Pues esto es
0: exactamente.
1: Parecida. Venga, me toca a mí un turno. Venga, musical. He traído otro ángulo, otra forma de ver lo de la infidelidad, que es algo tan femenino, tan anticuado como lo de te tienes que resignar, porque esto te está pasando y tú tienes que estar calladita y viéndolo y no queriendo verlo también, porque en realidad no tienes otra solución, que es el como acostumbro en la versión de La Lupe.
2: Desperté y te busqué, te acaricié como acostumbro.
1: Que es el My Way de Sinatra.
0: ¡Ay!

0: está el gran drama. Mira, mira qué bonito.
1: Como acostumbro todos los días, voy a fingir a sonreír.
0: Claro, es que la canción original era de Claude François, un francés al que le tomaron prestada la canción, cambiaron la letra y ahí hicieron el My Way de Sinatra. Pero la canción original de Claude François es esto, pero en masculino. Va diciendo, estoy acostumbrado ya a que nuestra vida sea monótona. Sé que vienes de otro lugar, sé que te acuestas tarde porque vienes de otro sitio, pero ya me he acostumbrado y ya no sé cómo salir de este círculo vicioso.
2: Pero Iñaki, como nunca me habías contado esto, yo pensaba que la canción original era la de Frank Sinatra.
0: Pues no, ¿cómo sabe que oye poco la ventana? Porque lo he debido contar unas 142 veces.
2: Esto. Oye, te oigo siempre en la ventana, a ti y a todos.
0: Muy bien, así me gusta.
2: No seas maledicente.
0: Y así tiene que seguir siendo. Venga, que todavía te da tiempo a una más.
2: Venga, no, quiero acabar, si de verdad, mi tesis de hoy es, si hay una película que invita y que yo me quiero cargar porque es profundamente conservadora y nos la metieron como la historia romántica por antonomasia, es Los Puentes de Madison. Queridas, queridos, Los Puentes de Madison invita a la infidelidad. Sí, te tienes que ir cuando ves que ese señor, que es tu marido, ya no es la persona que era. Te has enamorado de otro, pírate. Y esta sería mi conclusión en el tema de la infidelidad.
0: Tú sabes que en la COPE no te harían hueco a ti, ¿no? Pasa que esto es la SER, aquí somos progres.
2: Oye, perdona, que tú estás poniendo canciones que animan también un poco a lo mismo, ¿eh?
0: Bueno, yo estoy haciendo análisis,
2: Ah,
0: que
2: claro,
0: mucho,
2: yo no.
0: Lo mío es mucho, claro. Claro, pues yo soy hombre y compréndeme, yo hago las cosas complicadas y todo. Bueno, Mariola Cubels, la semana que viene, ¿qué nos toca? Que se me ha olvidado. Ah, bueno, claro, la semana que viene es la última semana de la
2: hombre,
0: sección y tenemos que dedicarnos
2: semana
0: a la separación, a dejarse.
2: A la separación, sí.
0: Es que, claro, somos
2: ese
0: una
2: tema,
0: persona.
2: Ese tema dolorosísimo,
0: sí,
2: que todos hemos vivido alguna vez.
0: Es increíble porque
2: que te partan el corazón.
0: Sí, que te lo partan y que tengas tú la obligación de partirlo, por lo que decías tú antes, tienes que dejar a alguien y decías, llega el momento, se dice fácil, se hace difícil.
2: Que es complicada de las dos maneras.
0: Es
2: no
0: increíble.
2: Vas a acabar con la canción de la última canción que me has
0: sí,
2: el guión.
0: Sí,
2: ah, vale, perdona,
0: no te iba a decir que lo que nos pasa a nosotros que teniendo 30 años hay que ver la experiencia del conocimiento que tenemos, ¿eh? Bueno, yo 32.
2: Pero es verdad, sí, estamos muy vividos, Iñaki. Es verdad,
0: estamos muy vividos. Mariola, te quería preguntar otra cosa más. Si tuvieras que recomendarme un libro sobre, para que vaya yo preparándome para la semana que viene, sobre alguien dejado, o algo, aunque sea una biografía, alguien que le han dejado y que haya sido tremendo,
2: pues mira,
0: y devastador.
2: Es que un libro devastador, que creo que lo comentamos la primera semana de Refilón con Marta, uh-huh, es Mentirosos, de Sarah Mangudson.
0: ¿Y qué es lo que cuenta ese libro?
2: Pues es una ruptura demoledora.
0: Cuanto más demoledor es, más risa le entra a Mariola Cubels.
2: Es que no te puedes imaginar, o sea, es que te deja seca y loca. Pero la enseñanza, lo podemos hablar la semana que viene, la enseñanza es que uno se puede recuperar de una ruptura por muy dolorosa que sea. Siempre,
0: bueno,
2: siempre hay luz al final del túnel.
0: Pues esto hila también en parte con la canción, lo que dices tú, y la canción anterior que hemos oído antes de Resignarse. Pues Marisol, en plena transición, ya cantaba cosas mucho más modernizadas y hablaba de una mujer a la que el marido dice que se va a una cosita, pero en realidad se va con otras mujeres, y dice, sí, pues te la voy a dar con tu mejor amigo. Así que con eso cerramos, con
2: esto,
0: esa modernización.
2: Acabamos.
0: Ahí, hoy no dirás, he traído munición para chicas, toda la que quieras, así que mira.
2: Totalmente.
0: Nos vemos la semana que viene el manual de amor, Mariola Cubels. Muchas
2: besazo,
0: gracias.
2: Iñaki.
0: Nos dejo con Marisol.
2: Adiós.
0: Y enseguida viene ya los servicios informativos. Ayúdame a pasar la noche, se llama la canción. Escúchela porque no tiene desperdicio. Nos vemos enseguida.

0: Son las 6 de la tarde, las 5 en Canarias. El gobierno va a nombrar al ministro Ángel Víctor Torres, coordinador ante la crisis de Ceuta. Carlos Sevilla.
1: ¿Qué tal? Sí, el Ejecutivo ha decidido poner al ministro de Política Territorial al frente de la coordinación y la interlocución. Desde su ministerio recuerdan que fue el impulsor de la modificación legislativa para la reubicación de menores no acompañados. Laura Gutiérrez.
2: Sí, buenas tardes. El nombramiento todavía no es oficial, pero lo confirman al hacer fuentes del Ministerio de Política Territorial que apuntan a que sería designado la semana que viene, a principios de semana, como coordinador del gobierno en las negociaciones con Ceuta para resolver la crisis migratoria. Estas fuentes precisan que no es el mando único que habían pedido tanto el presidente ceutí como el PP, sino que su función, la del ministro, será más bien de coordinador de los ministerios implicados ante la ciudad autónoma. Será, por tanto, un interlocutor único para desplegar todas las acciones necesarias. Moncloa ha buscado un perfil dialogante, quizá uno de los ministros que mejor relación tienen con Vivas, y además una persona con experiencia en el tema migratorio. Tuvo varias crisis durante su legislatura como presidente de Canarias y fue además el impulsor de los cambios legislativos para la reubicación de menores no acompañados.
1: La crisis de Ceuta que se cuela en las campañas electorales en Europa. En Francia, el candidato presidencial del centro-derecha, Édouard Philippe, ha reiniciado su campaña en Mayotte, departamento de ultramar que tiene muchos problemas de inmigración irregular. Allí, Philippe ha comparado la situación de la isla con la de Ceuta y ha anunciado que si es presidente suspenderá las demandas de asilo. Corresponsal en París, Raquel Villaécija, buenas tardes.
3: Buenas tardes. El candidato de centroderecha, que fue primer ministro, ha retomado su campaña electoral y el sitio elegido para hacerlo no es casual. Ha hecho una visita a la isla de Mayotte, en el Océano Índico, el departamento francés más pobre y que sufre problemas de inmigración clandestina procedente de las vecinas Comoras. Philippe ha comparado la situación de la isla con la de Ceuta, que ha dicho no puede asumir las llegadas masivas de extranjeros.
4: D'une immigration dont je veux dire combien elle est ici massive et incontrôlée et
3: nous sommes. Ha anunciado una inmigración masiva e incontrolada que requiere medidas excepcionales, ha dicho, y ha propuesto suspender las peticiones de asilo, las de reagrupamiento familiar y eliminar el derecho de suelo que permite a los hijos de extranjeros obtener la nacionalidad francesa.
1: De vuelta a casa, una noticia de última hora. La Generalitat Valenciana ha enviado un mensaje alerta ordenando la evacuación del municipio de Gátova ante el avance del incendio de Segorbe en Castellón. Y las bolsas acaban de terminar la semana con ligeras subidas, pero el IBEX no consigue mantener los 20.000 puntos. Estefanía Salvatierra, buenas tardes.
5: ¿Qué tal? Buenas tardes. Sí, y eso a pesar de que el selectivo español ha remontado en esta sesión y ha cerrado en positivo con un 0,76%, que le han permitido recuperar los 19.900 puntos respecto al inicio de la jornada. Las mayores subidas las anota en el Banco Santander, casi un 3% arriba, seguido de ArcelorMittal.
1: Así hemos llegado a las 6 y 3, las 5 y 3 en Canarias.
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1: Vamos ya con los deportes. Iria Viera, muy buenas.
7: ¿Qué tal? Muy buenas. Acaba de terminar la clasificación al sprint del Gran Premio de Países Bajos de Fórmula 1, el primer gran premio después del parón de verano, en el que Fernando Alonso ha caído en la Q1 siendo último tras salirse de pista y se ha quejado más tarde de vibraciones en su coche. Carlos Sainz también se ha quedado fuera en la Q1 con la 18ª posición, una clasificación en la que Russell se ha llevado la pole, Leclerc ha sido segundo y Antonelli tercero. Mañana será la sesión al sprint y la clasificación normal y el domingo la carrera.
1: Más noticias, Miguel Galindo.
8: En Italia ha muerto por difteria una niña de 4 años. Sus padres no la habían vacunado ni a ella ni a ninguno de sus 3 hermanos. La familia estaba convencida de que la vacuna había provocado el autismo de un primo. Corresponsal en Roma, Joan Solés.
9: La madre acusa a los médicos que atendieron a su hija, ahora fallecida, de haber subestimado a la niña de 4 años y les llama incompetentes. Según ella, confundieron una presunta difteria, enfermedad que se considera erradicada en Europa, con una amigdalitis. Un primo de la niña de la misma edad está ingresado en la unidad pediátrica de enfermedades infecciosas con fiebre y dolor de garganta en el mismo hospital de Palermo. Aunque no está confirmada la difteria, su director sanitario ha declarado que no espera más casos graves, aunque ha advertido de que podría haber portadores sanos.
8: Y hay al menos 6 muertos y casi un centenar de heridos en un ataque ruso con drones a un centro comercial en una ciudad del centro de Ucrania. Y un último apunte, la Unidad Nacional para la Gestión del Riesgo de Desastres de Colombia ha elevado este viernes a 321 las personas fallecidas a consecuencia del terremoto de magnitud 7,4 que sacudió el centro y el oeste del país la semana pasada. El último balance publicado incluye también 4.595 personas heridas y 257 aún desaparecidas frente a las 364 rescatadas.
1: De momento es todo. 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

Este verano se están cumpliendo 90 años desde que la vida de su familia, la de sus padres y sus madres, cuando eran pequeños y pequeñas, y las de sus abuelos, a los que a lo mejor ni conocieron, cambió para siempre por culpa de la Guerra Civil Española. Y seguro que ustedes pagarían hoy por poder preguntarles cómo era su día a día durante esos años y durante los posteriores. Sí, ustedes han oído hablar mucho de militares, de bandos, de la República, pero aquí no estamos abundando en eso en este mes de agosto. Estamos fijándonos en la gente común, en la vida cotidiana de todos, de cualquiera. Así que no nos partan el corazón, no les partan el corazón, no digan a sus mayores que no les interesa saber qué pasó a partir de aquel verano de 1936.

0: semana vamos a dedicar este ratito de la ventana a hablar de esa otra gente común que vino voluntariamente de otros países a luchar por sus ideales. Personas anónimas, civiles, que se alistaron tanto en el bando leal a la República como en el bando rebelde, el de Franco. Y para guiar la conversación, ya lo han oído ustedes, está con nosotros Alejandro Quiroga. Buenas tardes, Alejandro.
1: Hola, buenas tardes.
0: Alejandro es historiador, profesor titular de Historia de la Universidad Complutense de Madrid y director del Máster de Estudios sobre Nacionalismo e Identidades Nacionales de esa misma universidad. Lo decía yo muy de pasada al principio, Alejandro, pero es bueno que distingamos que las brigadas internacionales eran más bien los que luchaban a favor de la República y, por otro lado, había otros grupos que son extranjeros, personas, gente común, que se alistó también para el lado que estaba de parte de Franco.
1: Eso es. Las brigadas internacionales son los luchadores que vinieron a combatir por la República, unos 35.000. Y luego, en el bando franquista, hubo sobre todo italianos, que llegaron a ser casi 100.000 en total en España, y también alemanes. Hay pequeños grupos de católicos irlandeses, pero vamos, el número general de los que trabajan y los que bombardean y los que luchan en España son alemanes e italianos.
0: Oye, y lo que estaba pensando es que parece como que las brigadas internacionales eran un cuerpo más organizado, o sea, vinieran de donde vinieran, acababan, digamos, en el mismo saco, y los demás eran grupúsculos un poco más localizados por zonas, o me equivoco yo.
1: Bueno, las brigadas internacionales se organizan medianamente desde París, por parte del Comintern y del Partido Comunista francés, pero hay mucha gente que llega de modo individual, ¿no? Y parte de las historias que vamos a ver hoy son historias de gente que no pudo entrar en España para luchar por la República, digamos, por las vías convencionales, y tuvo que hacerlo a modo individual. Entonces, no, bueno, las brigadas internacionales están medianamente organizadas, pero hay bastante descontrol, sobre todo en los primeros meses de la guerra. Y sin embargo, por otro lado, las tropas italianas y las tropas alemanas eran parte de los ejércitos de Hitler y de Mussolini.
0: Aunque oigan ustedes hablar, Alejandro Quiroga, de brigadas internacionales, ya les hemos dicho antes que no vamos a hablar de generalotes, ni de cuerpos, ni de batallas, sino es porque es a través de las historias personales de gente que vino aquí, gente anónima, que conoce muy bien Sofía Moro, que es fotógrafa especializada en reportaje y retrato editorial, que tiene un trabajo muy amplio, que explora en todos los ámbitos la relación entre la memoria, la historia, es casi una documentalista, fotógrafo, que también está muy interesada por los derechos humanos. De hecho, tiene un libro precioso que se llama ¿Quién merece morir? Precioso por la estética, por las fotos maravillosas y por las entrevistas a gente en el corredor de la muerte de los últimos años. Pero ella está hoy invitada en la ventana porque lanzó un libro en 2006 que se titulaba Ellos y Nosotros, en la editorial Blume. Sofía Moro, buenas tardes.
2: Hola, buenas tardes.
0: Muchas gracias por estar en la ventana. Ese libro, el de Ellos y Nosotros, que publicaste en 2006, en realidad era el resultado de un trabajo de muchos años atrás que habías ido haciendo paulatinamente, además sin ser el encargo de nadie, ¿no? ¿Cómo comenzaste tú ese trabajo?
2: Bueno, pues comencé en el año 1996, cuando fue el 60 aniversario del 36. El Partido Socialista estaba en el poder, invita a volver a los brigadistas internacionales a España. Les invita recogiendo un famoso discurso de despedida, de pasionaria, que les invita a volver cuando la democracia volviera al país. Y bueno, y ahí empecé a fotografiar y a entrevistar a brigadistas y acabé trabajando casi 10 años recogiendo testimonios y fotografiando a personas que hubieran vivido la guerra civil, españoles y extranjeros.
0: O sea, que no solamente brigadistas, que es como comenzaste, sino luego estuviste recopilando detalles de muchos otros.
2: Efectivamente.
0: Ellos tenían además, claro, más bien tenías tú una urgencia, porque claro, eran unas personas ya mayores en aquel momento que corrías el riesgo de perderlas por la edad si no ibas a los lugares a donde ellos vivían. Has visitado medio mundo buscando sus historias y sus fotografías.
2: Efectivamente, empecé con los extranjeros, he estado en Francia, he estado en Marruecos, he estado en Nueva York. Ellos venían a España, vinieron por ese 60 aniversario y volvieron después por el 65 aniversario. Bueno, pues al final he fotografiado brigadistas internacionales, yo creo que de más de 20 países distintos, y luego españoles, hombres y mujeres, civiles, militares, personas con conciencia política, personas simplemente que son reclutadas en la zona en la que caen, en la que están viviendo, que caen en un bando o en otro, bueno, recogiendo sus historias, ¿no? Que al final es la historia de toda esa generación que queda absolutamente marcada por esta guerra, ¿no?
0: Dentro de ese libro se cuentan un montón de historias que vamos a repasar en este ratito de la ventana. Por ejemplo, la historia de Heinrich Neumann, que era un alemán que vino a la Legión Cóndor y que contaba, hablaba específicamente de los motivos que traían a unos y a otros a alistarse en la guerra civil.
3: Era curioso para mí cómo cada nacionalidad tenía razones diferentes para haber venido a España. Los irlandeses acudían únicamente por razones religiosas. Los italianos también para defender el catolicismo. Conocí a un finlandés campeón de hípica, cuyo padre había matado a las tropas rusas y venía como venganza. Cada uno tenía sus razones. Yo era protestante, aunque los alemanes no vinimos por razones religiosas. Nuestra razón para luchar en España era la lucha nacionalsocialista contra el comunismo y también la aventura en plena juventud. Además, nos pagaban muy bien. Ganaba el doble que en Alemania, más el mismo importe en dinero español.
0: ¿Qué recuerdas tú de Heinrich Neumann?
2: Bueno, Henry, me costó mucho, fue casi el testimonio que más me costó encontrar, porque yo quería un alemán que hubiera estado en la Legión Cóndor y que me contara, yo les dejaba hablar, yo realmente lo que quería es que me contaran su historia, ¿no? Y al final, gracias a una carambola un poco complicada, conseguí localizar a este hombre que vivía, por supuesto, en Alemania, estaba ya prácticamente ciego, muy mayor, y fui a su casa y le fotografié y le entrevisté. La verdad que fue muy interesante, claro.
0: Alejandro, los alemanes que vinieron aquí, este por ejemplo era médico, o sea, aunque vinieran en la Legión Cóndor, a lo mejor anteriormente no eran militares, ¿no?
1: Claro, hay una parte que recluta la Wehrmacht, ¿no? El ejército alemán entre universitarios y sobre todo para los servicios médicos y algún piloto también de aviación civil. Entonces no todos necesariamente eran militares antes de unirse al ejército alemán.
0: Este hombre llegó... Sí, perdona, Sofía, sí.
2: No, este hombre, claro, él estudia medicina, pero cuando acaba la carrera se hace aviador y se apunta al ejército. Pero claro, hay que pensar que todas estas personas eran jovencísimos, ¿no? Y había esa mezcla de juventud, esa idea romántica de que el mundo se podía cambiar, de que había que luchar a favor del fascismo, del comunismo, y él viene por esa idea y por sus razones políticas, pero también él cuenta que tenía un jefe en ese momento con el que se llevaba muy mal y quería librarse de su jefe, ¿no? Hay siempre una parte de aventura, de juventud mezclada en todo esto, aunque luego se encuentran con una guerra durísima y en la que tienen que madurara absolutamente a una velocidad increíble, claro.
0: Algo que nos esperamos menos, sobre todo por la época, es que hubiera mujeres, como es el caso de, a ver si lo digo bien, Celia Seborer, que era una norteamericana, que fue la primera en unirse a las brigadas internacionales, ¿no? Que llegó aquí con 28 años.
2: Fue la primera americana. Uh-huh. Y ella viene, en realidad ella viene a acompañar a su marido, a George Merriman, que es periodista y que es el corresponsal del Daily Worker, y le envían a España. Sí. Pero los dos estaban casados, estaban afiliados al Partido Comunista, y ella cuando llega se da cuenta que ella también puede aportar algo. Y entonces se ofrece para trabajar, ella es técnico de laboratorio, y entonces deciden mandarla al hospital de Murcia como enfermera, que ella no sabía nada de enfermería, pero acaba convirtiéndose en una enfermera súper experta, y de hecho acaba trabajando con una persona que va a ser muy importante, que es el doctor Bethune, un canadiense que es la primera persona que monta los hospitales de sangre de campaña. Es la primera guerra en la que hay hospitales de sangre de campaña, ¿no?
0: Es que además había mucha gente que no tenía directamente ni profesión, ¿no? Cuando llegó aquí, porque tenían una edad en la que ni siquiera habían estudiado, ¿no? Que como dices tú, se movían por, esta vez se movió por su pareja, pero otros se movían por ideales. ¿Qué componente de, digamos, qué porcentaje de ideales había, Alejandro, en la gente que venía aquí? ¿Qué porcentaje había de ganas de aventura?
1: Bueno, hay todo un debate en la historiografía sobre los motivos por los cuales vienen los brigadistas a España, y básicamente es lo que estabais comentando. Es una combinación entre ideología política y la idea de luchar contra el fascismo y de entender la guerra civil española como el primer ataque, o el ataque frontal, no el primero, pero el ataque frontal a la democracia, la democracia republicana. Es decir, tenemos que entenderlo como una lucha internacional, global, que diríamos hoy, sí, hoy en día, por un lado. Y por otro lado, pues como comentaba Sofía, eran muy jóvenes y había un deseo también de aventura.
0: Mucha aventura. Entonces, seguimos dando pasos en esta historia de la gente común que se alistó en la guerra civil de un bando y de otro, pero que venían de fuera.

0: El extracto que hemos oído antes era una locución sacada, por supuesto, del libro de Sofía, de Ellos y Nosotros. Y ahora vamos a otro que nos va a dar paso a este bloque que yo quería dedicar a historias personales, a curiosidades, esas cosas tan humanas que estamos buscando este verano en esta sección de verano del 36. En este caso es un italiano, también fascista, Renzo Lodoli, que cuenta estas cosas.
1: Después de acabada la guerra, muchos italianos se casaron con españolas. La convivencia había sido buena. Lo que más esfuerzo nos costaba era en la comida. Bueno, el aceite. A nosotros no nos gustaba el aceite de oliva de los españoles. Y a ellos no les gustaba nuestro aceite. En Italia se comía mejor que en España.
0: Claro, él cuenta cosas muy mundanas, pero que a la larga debían ser un impedimento grande para siquiera entrar a formar parte de un equipo que estaba lleno de españoles y que uno tenía que conciliarse con ellos. No sé si esas cosas tan sencillas resulta que les resultaban muy complicadas.
2: Hombre, era complicado porque, claro, imaginaros, vienen a un país que no es el suyo, que no conocen, que no hablan el idioma y se tienen que integrar de alguna manera, ¿no? Y eso, da ocasión a muchas anécdotas y a muchas cosas que les iban pasando, ¿no? Todo esto mezclado con la batalla y con esta cosa que tiene una intensidad para ellos tremenda, ¿no? Porque, aunque decías, vienen por muchas razones diferentes, pero desde luego esta guerra lo que hace es convencerles de que la causa por la que han venido unos y otros es lo fundamental en su vida y va a marcar la vida de ellos para siempre. Pero bueno, hablando de anécdotas, pues eso lo que cuenta Lodoli, ¿no? Cómo no soportaban el aceite de oliva, ¿no? Por ejemplo, o lo que cuenta un francés, Marcel Magrot, un loco legionario, había estado en la cárcel varias veces, este sí que era un aventurero total, odiaba las dictaduras, odiaba la Iglesia Católica y cuenta un poco la guerra que hace, ¿no? Él dice que recuerda perfectamente la primera comida que le dieron, que era garbanzos con carne y naranjas, pero había también un vino maravilloso, pero había que beber en una cosa que se llamaba porrón, que ellos no sabían, lo que era, ¿no? Decía, había que beber a los morros, decía, y entonces se ponían perdidos. Bueno, pues todo ese tipo de anécdotas las van contando y hablan un poco de lo que era su integración con los españoles y la vida cotidiana, claro.
0: Claro, tampoco conocerían mucho porque en la época evidentemente no había internet, no había televisión, había poca radio y desde luego no internacional. Alejandro, ¿cuál era el nivel más o menos de la gente que venía por aquí a alistarse a un bando o a otro? ¿Eran gente de unas clases sociales o de otras? Supongo que no serían gente adinerada que decidía jugarse la vida.
3: Pues había de todo, realmente. Hay desde estudiantes de Oxford y de Cambridge que son adinerados y que son gente de las élites británicas que por razones de ideales y también por razones de aventuras deciden venir a luchar a España. Y hay mucha gente de clase trabajadora, sobre todo franceses, pero también austriacos, también italianos. Hay que tener en cuenta que hay un grupo de alemanes, de austriacos, de italianos que vinieron a España a luchar porque en sus países ya había triunfado el fascismo, venían de asociaciones y de partidos de izquierdas y no tenían mucho más remedio que dar la batalla al fascismo en España. Entonces, socialmente son clases muy muy variadas realmente las que acaban. Hemos hablado también, había médicos también, y sobre todo había muchísimos muchísimos periodistas y escritores y también incluso un grupo de poetas.
0: Ah, qué gracioso eso. Fíjate, ¿de dónde?
3: Había británicos y había franceses.
0: Y de periodistas todos recordamos a Capa y a Gerda Taro, por supuesto. Pero hay una historia preciosa, de estas historias más íntimas, más personales, que es la historia de Teo Francos, que yo quiero que nos cuente Sofía Moro.
2: Bueno, la historia de Teo Francos es apasionante porque realmente era una persona muy especial. Yo le conocí mucho porque, aunque él era francés de nacionalidad, había nacido en Valladolid. Su madre era española y hablaba español perfectamente. Él vino muchas veces a España y realmente él hizo los 3 años de guerra completos, porque él ya está en España cuando empieza la guerra. Se habían organizado en Barcelona lo que llamaron las Olimpiadas Populares, que fue una respuesta a las Olimpiadas del 36 en Alemania, en la que no admitieron a deportistas artistas judíos, y entonces en España montan esta especie de olimpiadas republicanas, ¿no? Y él está ahí ya para eso, empieza la guerra, inmediatamente va a Madrid, a Ciudad Universitaria. Antes de crearse las brigadas, él ya está en el ejército republicano, se crean las brigadas internacionales. Cuando se despiden las brigadas, él no se va, se queda, acaba en un campo de concentración, vuelve al final, consigue volver. Bueno, la historia es una novela, desde luego, ¿no? Y él cuenta también anécdotas muy, bueno, muy, muy intensas, ¿no? Él contaba como casi lo que la batalla que más recuerda en España es una en la que tiene que ir en el Ebro a rescatar a un brigadista americano que ha perdido un brazo. Y que además era pianista, ¿no? Y entonces él dice que jugándose la vida consigue arrastrarle, pero luego es muy bonito porque le va a reencontrar en el 50 aniversario de la guerra. Él viene a España y se reencuentra con él. Oh. Y dice que fue muy bonito porque con una sola mano estuvo tocando una canción que para ellos era muy emotiva, que es El Paso del Ebro, la que nosotros conocemos como Ay Carmela, y la tocaba con una sola mano y fue muy bonito.
0: Es esta canción que está sonando de fondo.

0: coplas que habían sido hechas con letra, digamos, de civil, y que cuando luego empezó la guerra, pues empezaron a tener letras en diferentes bandos, en diferentes versiones, incluso dentro del mismo bando. Este de Carmela es uno de los ejemplos que tiene más letras. Esto, de hecho, no es una canción ya grabada en ese momento, sino ya en los 80, cuando se trató un poco de empezar a recuperar la memoria histórica, o por lo menos la musical, de aquellas canciones. Has hablado antes de que, evidentemente, salieron algunos del país y luego volvieron a verse solamente cuando hacían este tipo de concilios, digamos. Pero, Alejandro, la salida de las brigadas internacionales, ¿por qué se produce? ¿Cuándo se decide que ya las brigadas se tienen que ir, las que están del bando republicano, para que todo el mundo siga en la misma página del libro?
1: Pues la salida de las brigadas internacionales es en realidad un intento desesperado por parte del gobierno republicano de hacer intervenir a Gran Bretaña y a Francia en el conflicto, es decir, les están pidiendo ayuda. Y esto lo sabemos fundamentalmente por lo que los historiadores llamamos un uso de la cronología lógico. Es decir, vamos a ver qué está pasando en ese momento en las cancillerías europeas. Lo que está ocurriendo es que Hitler ha invadido los Sudetes, que era una zona de Checoslovaquia con población mixta alemana y checa, y Francia y

0: y Gran Bretaña están intentando apaciguarlo, ¿no? Lo que se llamó el appeasement, ¿no? El intentar apaciguarlo. Sí, sí. Entonces, el gobierno español, intentando pedir, digamos, ayuda a Francia y a Gran Bretaña, dice, venga, sacamos las brigadas internacionales, y esto se decide ya en julio de 1938, y se anuncia el 21 de septiembre de 1938, que es justo cuando se está negociando en Múnich con Hitler y con Mussolini el que se queden precisamente las expansiones territoriales de los nazis, que se queden con esa parte de Checoslovaquia. Entonces, ¿qué ocurre? Que les dice, en el 21 de septiembre les pide el gobierno republicano, les dice, venga, hacemos oficial, sacamos las brigadas internacionales, pero nos ayudáis. ¿Qué hacen Francia y Gran Bretaña? El 30 de septiembre de 1938 firma los acuerdos de Múnich, que convalidan precisamente la anexión de los Sudetes a Alemania.
1: Y los que luchan por el bando fascista, me decías antes fuera de micrófono, que no solamente no se van, sino que aumentan el número.
0: Sí, sobre todo el ejército de Mussolini aprovecha para aumentar el número de soldados que mandaba España, porque ya claramente es después del acuerdo de Múnich, entienden que no les van a, que Inglaterra y Francia no van a intervenir, es como darles carta blanca a seguir interviniendo.
1: Sofía, aunque fueran momentos tan terribles como participar en una guerra, ¿tú recuerdas que ellos te contasen algo como que les daba pena irse, aunque se fueran a ir del infierno, pero que se les costase irse?
2: Bueno, tienen la pena de no haber ganado la guerra, sobre todo, ¿no? Yo creo que se vuelven exhaustos realmente, ¿eh? Mm. Alguno se queda hasta el final, a pesar de esa despedida que se les organiza en Barcelona, pero se van exhaustos. Es que realmente se enfrentan con una guerra que les machaca, en el que mueren sus compañeros, sus amigos, sus mejores amigos con 20, 21 años. Muchos se van heridos. Yo creo que dan todo lo que tienen en ese momento. La guerra les supera, según cuentan ellos o según me contaban, absolutamente, ¿no? Es increíble, por ejemplo, Harry Fisher, un americano, cuenta una historia increíble, ¿no? Que en la batalla del Jarama se queda alucinado de la violencia de todo eso, de cómo va a morir a la gente. Cuando acaba la batalla hay una fila de lo que él llama el enemigo fascista en la carretera, los han dejado a todos tumbados, y ve a un chaval como de 18 años que dice, joder, y este es el enemigo fascista que yo tenía en la cabeza, este chico de 18 años, que además cuenta que tiene en el bolsillo, está asomando una fotografía que él coge, y es una fotografía de este chico con sus padres, su hermana y con un perrito de la familia que tienen en brazos. Y es una foto que él va a guardar toda su vida, y que es, dice, yo en ese momento me di cuenta que la guerra no era la solución a todo esto, que esto era una locura, ¿no? Yo creo que eso les pasa un poco a todos, ¿no? Y entonces yo creo que no sé si se quieren quedar, algunos se queda, ¿eh? Pero realmente yo creo que están exhaustos, que marchan después de haberlo dado todo, ¿no?
1: Hay otro caso que tú destacabas en el libro, que es el de Hans Landauer, ¿no?
2: Sí, Hans Landauer, bueno, pues él es una historia también increíble, ¿no? Él tiene que falsificar su identidad para venir, porque es menor de edad, pero él era austriaco, sus abuelos eran alcaldes socialistas, llega el fascismo a Austria, y él que era de una organización, una especie de juventudes socialistas que se llama los Halcones Rojos, pues se convierte en una organización clandestina. Él está ya trabajando desde los 14 años, y lo que hace es, bueno, pues cuando se enteran de que ha ganado el Frente Popular de España, se llevan una alegría enorme, y cuando después es el golpe de Estado, pues decide inmediatamente que se viene a España, aunque sea menor de edad, ¿no? Y él cuenta eso, que al final él hace amistad con una familia española, y empezó a volver todos los años a verles, ¿no? Él se despide y venía todos los años, se enamoró de una chica que al final se casa con un brigadista internacional argentino, pero mantienen la amistad toda la vida. Él dice que todos los años se veían, ¿no?
1: Qué bonito.
2: Bueno, pues historias de esas, la verdad que son maravillosas, sí.
0: Sí, yo tuve la suerte de conocer a Hans Landauer en los años 90. La verdad que era un hombre extraordinario, y sobre todo con una bondad infinita, ¿no? Esto sí nos da mucho para reflexionar en esas historias un poco de la gente común, que después de haber sufrido lo que sufrió este hombre, le quedaron no solo ganas de volver a España todos los años, sino de mostrar

0: una bondad muy, muy grande con todo el mundo.
1: Bueno, pues Sofía Moro, muchísimas gracias por haber estado en La Ventana esta tarde hablándonos de tu fantástico trabajo, que sé que no le pierdes de vista nunca a todo este asunto y todo lo que tenga que ver con los derechos humanos, las guerras, en fin, pero que lo retrata fantásticamente. Yo les invito a que entren en la página web de Sofía Moro porque hay maravillas, como por ejemplo la reseña de este libro que estábamos comentando, que no ha perdido ningún tipo de valor por tener 20 años, se publicó en 2006, Ellos y Nosotros, Editorial Blume. Muchas gracias. Gracias, Sofía.
2: Muchas gracias a vosotros.
1: Y a ti, Alejandro Quiroga, pues te espero aquí la semana que viene. Nos vamos con otra de esas canciones que tenían varias letras durante la Guerra Civil, que era el Quinto Regimiento. Gracias, Alejandro Quiroga.
3: Gracias.

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0: Kiko Nadal. Paco Nadal, buenas tardes.
1: ¿Qué tal, querido Iñaki? Muy buenas tardes.
0: Qué gusto oírte. Le estaba diciendo antes a Manu, a nuestro compañero, que me das todos los caprichos porque me estuviste recordando cómo era de maravilloso Angkor ahí en Camboya. Luego la semana pasada me llevaste a Gante.
1: Que también eres un buen conocedor de esa bella ciudad flamenca.
0: Me estás haciendo recordarlo mejor. Y hoy me llevas a la Patagonia. Yo vi una partecita de la Patagonia argentina, pero de la chilena no tuve, con lo cual así me la completas y me pones los dientes largos para que me vaya allí otra vez.
1: Pues sí, a ver, hoy vamos a hablar de uno de los territorios, de mis territorios favoritos del mundo, de la Patagonia, que es un topónimo sonoro y bello que incita a pensar, pues eso, en espacios sin límites, bosques infinitos, naturaleza en estado puro, lejanía, últimas fronteras, vamos, una realidad inabarcable para nosotros, ciudadanos de esta vieja Europa, donde cada centímetro cuadrado del territorio está usado, está poblado, está domesticado,
0: sí,
1: ¿no?
0: Sí.
1: La Patagonia, lo que tú viste y lo que yo conozco, he ido muchas veces por allí, es un espacio donde el hombre aún es un extraño. O sea,
0: sí,
1: ni con toda la fuerza y poderío hemos logrado, hemos mandado a alguien a la luna. Bueno, pues la Patagonia hace décadas, pues la Patagonia todavía tiene unas medidas tan desproporcionadas,
0: claro,
1: unas montañas, una información que el hombre no ha conseguido dominar.
0: Yo recuerdo esa sensación de inmensidad y de tranquilidad a la vez, que no la he tenido en ningún otro sitio, la verdad.
1: Sí, a mí me pasa eso, me encantan los grandes espacios vacíos por el minimalismo,
0: claro,
1: por la paz espiritual que te da. Y esto, la Patagonia es, fíjate, 1.000.000 de kilómetros cuadrados, vamos a situarlo, porque damos por hecho que todo el mundo sacó notable en geografía, pero a lo mejor no. ¿De qué están hablando esto? ¿De una,
0: claro,
1: canción? No, mira, la Patagonia es el extremo de Sudamérica, el extremo sur del continente americano, el cono sur. Está compartida por Argentina y Chile, 1.000.000 de kilómetros cuadrados, va de Océano Atlántico al Pacífico y al sur llega hasta Tierra de Fuego, hasta el fin del mundo, ¿no? Y por arriba, bueno, los límites son un poco más difusos. Si te parece, podríamos empezar este recorrido, uh-huh, precisamente por ese límite norte de la Patagonia en Chile, en la parte chilena,
0: ¿sí?,
1: que es la región de los lagos.
0: Oh.
1: Y una cosa que no todo el mundo conoce, que es el cruce de los lagos.
0: A mí ese me encanta. Pues venga, empecemos por ahí si quieres.
1: Pues mira, se llama la región de los lagos, es una de las 16 regiones,
0: sí,
1: en las que se divide Chile, precisamente porque al retirarse los glaciares dejaron un montón de lagos. Entonces, de allí de siempre ha habido un paso histórico utilizado por todo el que ha necesitado pasar de Chile a Argentina, un paso que el collado más alto estaba a 1.000 metros, con lo cual era accesible buena parte del año, y se llamó siempre el cruce de los lagos. ¿Por qué? Porque va aprovechando lagos tanto en Argentina como en Chile para ir avanzando. La aventura debe empezar en Puerto Montt, que es la capital de la región de los lagos.
0: Mm.
1: Allí se vuela fácil desde Santiago de Chile, tú llegas a Santiago como quieras. O puedes empezar en Bariloche, en la parte argentina, porque se puede hacer en los dos,
0: claro,
1: en los dos tramos. Bueno, yo lo hice desde Puerto Montt,
0: sí,
1: un autobús hasta Puerto Varas, que, mm, es donde realmente empieza el cruce de los lagos, y ahí empieza la gran aventura. Coges vas bordeando por carretera desde Puerto Varas,
0: sí,
1: el lago Llanquihue, hasta Petrohué. En Petrohué hay un catamarán que funciona buena parte del año, si no hace mal tiempo,
0: uh-huh,
1: y que salva en poco más de 2 horas el lago de Todos los Santos.
0: Ah.
1: Una de las travesías más fotogénicas de Chile,
0: sí,
1: con el volcán Osorno reflejándose, uh-huh, en las aguas frías y mansas del lago. El volcán Osorno es un volcán perfecto, el que dibujaría un niño en su cuaderno escolar, un cono perfecto, ¿no? Uh-huh. Ahí aislado de todo. Ese barco te deja en Peulla, que es una minúscula localidad perdida en mitad de los Andes, donde viven 120 almas, antes de dedicarse a la ganadería, ahora al turismo,
0: claro,
1: hay mucho trasiego. Allí puedes almorzar y un camión todoterreno te llevan hasta el collado a 1.000 metros de altitud, que es la frontera chileno-argentina.
0: Sí.
1: Bajas por el lado argentino,
0: sí,
1: hasta Puerto Frías, mm, allí un nuevo barco, cruzas el lago Frías,
0: qué
1: hasta,
0: bueno,
1: Puerto Alegre, son unos 20 minutos, otro tramo en autobús hasta Puerto Blest. Todo esto está organizadísimo, o sea, si quieres hacerlo,
0: sí,
1: funciona a diario, no es un viaje que tengas que hacerlo organizado.
0: Es que te tengas que volver loco buscando cosas.
1: puedes ir haciéndolo, porque esos catamaranes y esos autobuses están ahí para dar ese servicio. Total, que llegas al lago Nahuel Huapi, ya en la parte argentina,
0: sí,
1: y en un catamarán te lleva hasta Puerto Pañuelo y después por carretera hasta Bariloche.
0: Oye, ¿no es fantástico ahí donde cruzaron el Che Guevara y Alberto Granado a Chile?
1: Un jovencísimo Ernesto Guevara, luego sería el Che Guevara, y su amigo Alberto Granado, en la maravillosa película Diarios de Motocicleta.
2: ¡Mira bien! ¡Chile! ¡Chile! ¡Viva Chile, po!
3: ¿Es la primera vez que salís del país?
4: Claro que sí.
3: Sos casi un hombre, che. Mirá, mira, cuando estemos viejos y cansados de viajar, deberíamos volver e instalar una clínica en este lago. ¿No?
4: No estaría mal, ¿eh?
3: Atendiendo a todo el mundo. Si es que viene alguien.
4: Contá conmigo, hermano. Está mejorando las cosas, Puser, ¿eh?
3: Sí.
0: Qué buena esa película, me encantó a mí, tenía un saborcillo muy auténtico. El que haya estado por Sudamérica se dará cuenta que es una película muy bien ambientada, claro, está hecha por ellos, pero vaya, que
1: sí.
0: Vale, ya estamos en el lado argentino.
1: Maravilloso los paisajes de esa película.
0: Sí,
1: el lado argentino es Bariloche o San Carlos de Bariloche, que es el gran centro de deporte de la montaña patagónica argentina.
0: Claro.
1: Estamos hablando de la Patagonia montañosa, porque es que luego hay otra Patagonia, la Pampa, que es sobre todo argentina, que son millones, kilómetros y kilómetros cuadrados de la nada, ¿no? Pero bueno, Bariloche está rodeado de bosques, está rodeado de lagos, ríos impetuosos. En invierno tiene una de las mejores estaciones de esquí del país, Cerro Catedral, y en verano, en su verano, pues es un sitio para calzarse las botas y ganar el paisaje con las suelas de las botas, como decía Follner, ¿no? Se pueden hacer muchos tramos de sendero, por ejemplo la Huella Andina, que es el primer sendero GR que se hizo en Argentina, o subir hasta Pampa Linda, que es un hostal de montaña que está en la zona del Cerro Tronador, a unos 80 kilómetros de Bariloche, dormir allí y hacer excursiones. En fin, la verdad es que es un sitio de naturaleza privilegiada.
0: Es que ahí el sendero GR que dices tú es el que atraviesa yo no sé cuántos parques nacionales y una reserva de la biosfera y todo.
1: Tenía 570 kilómetros, va por las provincias de Neuquén, Río Negro y Chubut, le llaman Huella Argentina, y es un intento de hacer esos senderos GR de gran recorrido que aquí en Europa tenemos tantos y tan buenos, ¿no? Yo lo hice una parte, no tiene servicio, el problema es dónde dormir, dónde comprar víveres durante muchos kilómetros, pero bueno, es un intento de empezar a hacer ese tipo de senderos de gran recorrido allí en Argentina.
0: Lo que puedes hacer es ir en autobuses públicos también, quiero decir que allí no hace falta que te alquiles un coche siempre, ¿no?
1: Sí, no, hay bastantes autobuses públicos, sobre todo entre las grandes poblaciones, ¿no? Y no necesitas alquilar un coche. También es que las distancias son gigantescas.
0: Vámonos a recorrer ahora la parte de lo que llaman la carretera austral.
1: Mira,
0: te estoy ambientando, claro, por si acaso. cuenta, Paco, sí.
1: Espera, que estoy volviendo ahí con esta música.
0: Poniendo el gorrito de gala.
1: Mira, uno de los viajes que tenía soñados y que conseguí hacer hace un par de años era hacer la carretera austral. Ya te digo que a mí me apasionan los grandes espacios vacíos. Cuando alguien me pregunta cuál es tu ciudad o tu país favorito, no tengo ni una ciudad ni un país. Me gustan los espacios donde no hay nada, los desiertos, que pueden ser blancos, azules o de color marrón,
0: claro,
1: o verdes, ¿no? La Patagonia es un gran desierto en el sentido de deshabitado. Bueno, la carretera austral, para ponernos también en situación, fue una carretera que se hizo en la época de Pinochet para intentar colonizar el gran sur de Chile, que estaba todavía virgen, solo se podía llegar por avión o por la parte argentina. Entonces se abrió una carretera desde Puerto Montt hasta Villa O'Higgins, muy al sur, que tiene casi 1.400 kilómetros.
0: ¡Ostras!
1: Y cruza todo ese sur de la Patagonia. Bueno, para mí fue un viaje místico, fue mi diario de motocicleta, Ernesto Guevara, ¿no? Porque le tenía muchas ganas y no me defraudó. Los primeros 700 kilómetros están asfaltados, pero luego ya es una pista de tierra y ahí empieza la aventura, ¿no?
0: Esto es lo que llaman ripio ellos, ¿no? Creo recordar en Argentina.
1: El ripio, sí. El ripio y bichufita, lo he oído también.
0: Mira, no sabía.
1: Llamar con ese nombre tan raro, sí. Es una carretera de tierra compactada y bueno, pues tú vas avanzando al sur, para mí lo más bonito de la carretera, sí, empieza en Puerto Montt, sí, pasa por Parque Nacional Pumalín, por ejemplo, el famoso que compró el dueño de North Face,
0: sí,
1: para salvar, me sale ahora mismo el nombre,
0: me acuerdo,
1: Douglas Tompkins. Pasas por Puerto Chacabuco, pasas por las capillas de mármol, que es una zona de cavernas y túneles erosionados durante millones de años en el lago General Carrera, el Parque Nacional Patagonia, sí, donde está enterrado Douglas Tompkins, curiosamente.
0: Claro.
1: Este parque también se hizo con terrenos que él había comprado y donado al país, ¿no? Por Caleta Tortel, que es el pueblo más bonito de la carretera austral, es una antigua vía de madereros, que por la dificultad del terreno, en vez de calles, tiene pasarelas de madera.
0: Ah, y, bueno, qué bueno.
1: Casitas de madera, las pasarelas y tal, ¿no?
0: Oye, un detalle, sí, antes, ¿todo esto cómo lo tenemos que hacer? ¿Ahí hay transporte público o cogemos un coche normal, hace falta un coche especial,
1: sí,
0: una furgoneta?
1: Hay transporte público, pero tardas mucho porque hay, a lo mejor hay un autobús a la semana entre un sitio y otro.
0: Jolín.
1: Yo lo hice alquilando un coche.
0: Vale.
1: El problema de alquilar el coche es que tú lo alquilas en Puerto Montt, tienes 1.400 kilómetros hacia abajo, pero no lo puedes dejar en Villo-Higgins. Allí no hay Avis, ni Hertz, ni Europcar. Tienes que volver con el coche, ¿no?
0: Vale.
1: Entonces, bueno, esto limita bastante la logística, pero se puede hacer la parte más interesante. Se puede volar de Puerto Montt a Balmaseda,
0: sí,
1: que es un aeropuerto intermedio, alquilar el vehículo ahí y, bueno, pues hacer los últimos 800 kilómetros, que para mí, te digo, son los más interesantes, ¿no? Si alguien no tiene tiempo. El tema de la logística es complicado, hay que ir,
0: sí,
1: con tiempo, o hacer eso, volar hasta Balmaceda, allí alquilar un coche, y pero tienes que, desde Villa O'Higgins, tienes que volver a subir. Hay tramos donde no hay carretera, hay que cruzar el lagos con un transbordador, pasar por glaciares, por parajes que... Es que no te crees que el planeta Tierra todavía quedan kilómetros y kilómetros de naturaleza tan virginal como esa.
0: Oye, solo un detalle más. ¿El mejor momento para ir a ver toda esta zona cuál es?
1: Pues mira, lo que hemos hablado antes del cruce de los lagos,
0: sí,
1: el verano austral, es decir, diciembre, enero y febrero,
0: vale,
1: es cuando mejor, más probabilidades de buen tiempo hay. Esta parte de la carretera austral yo recomiendo hacerla en su otoño, en el otoño austral,
0: claro.
1: Es decir, marzo, abril y primeros de mayo,
0: vale,
1: porque todos los bosques son de coigües, de ñirres, de árboles caducifolios que se ponen rojos, amarillos, ocres, vamos, como nuestro otoño aquí de caducifolios, ¿no?
0: Ya.
1: Y es muy, muy espectacular. Y también una primavera tardía, que allí es octubre y noviembre. El verano es bastante seco, es temporada alta, los precios suben aún más porque, como te digo, toda esta zona es muy, muy querida y muy utilizada para sus vacaciones por los chilenos. Y enero y febrero es la temporada alta del verano allí.
0: Cambiamos de etapa, venga.

0: ahora es momento de bajarse de las cuatro ruedas y subirse a lo que ellos llaman un crucero, que creo que no es un crucero exactamente, en la zona que llaman el fin del mundo.
1: Sí, porque cuando hablamos de crucero nos imaginamos 5.000 personas bailando la conga y haciendo cursillos de cómo ponerte el pareo. No, nada que ver. Mira, hay una compañía chilena que se llama Cruceros Australis y tiene dos o tres barcos que hacen la ruta Punta Arenas en Chile a Ushuaia, en Argentina. Ushuaia, la ciudad más al sur del mundo. Por los canales patagónicos. Canales patagónicos es cómo se desparrama, se rompe la tierra al sur ya de la Tierra de Fuego, al sur de la Patagonia, el sur del sur, en una miriada de senos, ensenadas, fiordos, que no se puede recorrer de otra manera más que en estos barcos, o si eres pescador de centolla y vas en un barco pesquero. Pero claro, no, eso es más duro para tus vacaciones. Sería más barato, pero más duro. Bueno, son cruceros expedición, barcos de no más de 150 pasajeros que pueden entrar a esos rincones salvajes de la Tierra de Fuego. Y que bueno, durante la travesía pues hay a bordo expertos en oceanografía, en glaciares, en fauna patagónica, te van dando charlas, te van explicando lo que vas viendo. Y bueno, pues vas bajando, por ejemplo, pues bajas, yo recuerdo la isla Tucker, donde había miles de elefantes marinos, bolas de grasa de 600 kilos que dormitan allí en la playa en una actitud placentera, y que te puedes acercar bastante a ellos, o pingüinos. Lo mejor de la fauna de aquel extremo, ¿no? Sí. Además, los elefantes marinos, aparte de que huelen, que tumban, tienen un sonido muy característico. Mira.
0: Ostras, a ver, mira, vamos a escucharlos. Es una sierra mecánica
1: me recuerda a mi tío Antonio roncando, algo parecido, ¿no?
0: Sí, pero es verdad que son impresionantes. Yo he visto algunos también por allí y madre mía, es una bestia que cuando se enfadan y se lían
1: de bronca. Mejor que no se enfaden. Bajas también en estos cruceros de Australis, pues bajas por ejemplo a algunos glaciares. Recuerdo el glaciar Pía en la cordillera Darwin, que es uno de los más grandes y activos. Caminas un rato por la morrena. Bueno, glaciares es otra palabra. Glaciares es otra palabra que está muy presente aquí, además en la Patagonia, y sé que tú conoces a alguno de los famosos, ¿no?
0: Claro, yo conozco el Perito Moreno, todos los que hay ahí entre el lago Argentina y el lago Viedma, creo que recordarlo. Sí. Nunca sé si es argentino o Argentina el lago. Pero
1: lago argentino, creo que
0: argentino. Bueno, pues ahí está en el lago argentino y hace unos fiordos, como tú bien dices, te crees que estás en el norte de Europa y estás allí. Y aparte del color de eso que llama la leche glaciar, que es impresionante lo bonito que es el color, se observa, que creo que tú lo habrás visto también, es una cosa penosa, porque observas dónde llegaba el glaciar antiguamente y dónde llega ahora, para el que quiera negar que hay un calentamiento.
1: Sí, eso me gustaría tener una conversación. Más que una conversación, llevar a alguno de estos decerebrados que dicen que no, que siempre ha hecho calor, a ver cómo han retrocedido esos glaciares. Yo lo he visto aquí, en el campo de Hielo Sur, con este barco, en una parte del canal de Beagle, se pasan por los últimos glaciares del cono sur, se llaman Francia, tienen nombre de Italia, tal. Bueno, yo llevo 10 o 12 años yendo allí y he visto cómo han retrocedido kilómetros. Antes eran glaciares de marea, llegaban al mar, y ahora son glaciares de valle, están ya, la lengua está en tierra. Y en Groenlandia ni te digo, los he visto retroceder kilómetros y kilómetros en 5 o 6 años. Es el mejor test para demostrar que el cambio climático es una realidad, es cómo se está acelerando la pérdida de los glaciares.
0: Una cosa horrible. Oye, Paco, como te estamos haciendo trabajar todo el verano, que tú nos sigues recomendando viajes a nosotros, nos has llevado lejos, yo te traigo a sitios de España y somos nosotros los que te recomendamos a ti. En concreto, es nuestra compañera Lucía Borquez de la serie en Baleares, que nos recomienda sitios que podemos ver allí, que no son los típicos tópicos.
2: Lo más sencillo sería dar los nombres de algunas calas escondidas de Mallorca, de los mejores sitios para ver la puesta de sol en Formentera, de los lugares más tradicionales para comer una caldereta en Menorca, o de los bares que mantienen el espíritu hippie en Ibiza. Eso sería lo más fácil, pero no tiene mucho mérito. TikTok e Instagram están inundados de eso que muchos han bautizado con el nombre de influencers, aunque todavía no sabemos muy bien sobre quiénes o qué influyen. Charlatanes que creen que han descubierto América por mostrar las aguas turquesas de las decenas de playas y calas que salpican el archipiélago balear desde hace siglos, por explicar cómo llegar, dónde comer, cómo bañarte, pero sin mostrarte que el aparcamiento está atestado de coches y silencio anunciando que no vas a encontrar sitio porque la playa está abarrotada de toallas y no vas a tener donde clavar la sombrilla. Desvelar los pocos tesoros que no han sucumbido al turismo masivo merece una reflexión profunda, una reflexión que ya hemos hecho en Radio Mallorca. Por eso nuestras recomendaciones son que vengas a Baleares cuando el calor no ahoga, cuando te puedes bañar en sus playas y tumbarte al sol en la arena. Te recomendamos ver una puesta de sol desde la Serra de Tramuntana, observar Ibiza desde su vecina Formentera, tomarte una ración de flao ibicenco en una terraza y probar el queso menorquín en una vaquería, comerte un helado artesano en Sóller o bucear en las praderas de Posidonia de Formentera. Llevarte una ensaimada para compartirla a la vuelta. O contemplar el arte colgado de las paredes de todos los museos. Y es que Baleares tiene cientos de planes para hacer y de lugares para ver, pero a ninguna de las experiencias es necesario ponerles nombre.
0: Paco Nadal, es que es muy difícil a ti sorprenderte, pero sospecho que alguna cosa habrás encontrado que no conocías.
1: Seguro que sí, lo que decía Lucía, además muy bien explicado, porque a quienes nos dedicamos a esto, a promocionar, bueno, el turismo, a hablar de viajes, pues también nos queda siempre la duda de, ¿estamos contribuyendo a la masificación? ¿Estamos contribuyendo a destrozar los lugares? Bueno, es un debate no resuelto, pero yo creo que Lucía ha dado la clave. Oiga, vaya en otra época, es que en julio y en agosto pues está todo petado, ¿no? Viajes, sí. Entiendo que solo tiene vacaciones en agosto. Y busque otro sitio.
0: Claro.
1: Hay mil alternativas, hay muchísimas partes del mundo que no están tan masificadas, pero nos empeñamos en ir a la playa de las catedrales, sí, o a ver atardecer en Esvedra, ¿no? Pues nada, te encuentras con miles.
0: Qué gusto haber echado este rato de viaje, sí, que buen modo de acabar la semana de La Ventana con Paco Nadal.
1: Un placer.
0: Paseando. Aquí. La semana que viene espero que me des otro capricho, por favor.
1: Seguro, ya verás, te voy a llevar a un sitio chulísimo la semana que
0: viene. Qué bien, un abrazo muy fuerte.
1: Adiós, hasta luego. Adiós.

0: perdidos.
1: Y con este buen sabor de boca viajero que nos deja Paco Nadal y con esta canción que no podía ser otra que Patagonia de Soel López, despedimos la semana de La Ventana, no sin antes contarles qué es lo que viene detrás de La Ventana y antes de que venga Hora 25 en la programación especial de la cadena SER. Patricia del Río, ¿qué viene?
2: Después del boletín informativo podrán escuchar A la Cara, el programa de Fran Blanco y Xavier Sardá. Este viernes tendrán la oportunidad de decirle todo a la cara al extenista catalán Àlex Corretja.
1: Gracias, Patricia. Pues nada, a ustedes les dejamos ya descansar, que pasen un buenísimo fin de semana. Nosotros les esperamos todavía el equipo de verano de 4 a 7 a partir de este mismo lunes. Y eso, que descansen mucho y que disfruten de la programación especial de la SER. Un abrazo a todos.

0: Son las 7 de la tarde, las 6 en Canarias. La Generalitat Valenciana ha enviado un mensaje alert para el desalojo del municipio de Gátova en Valencia ante el avance del incendio declarado en Segorbe, en la provincia de Castellón. La localidad, de algo más de 400 habitantes, ya había sido confinada a primera hora de esta tarde por la evolución del fuego, que también ha llevado a declarar la situación 2 del Plan Especial de Incendios Forestales. Última hora, José Blasco, buenas tardes.
1: ¿Qué tal? Buenas tardes. Empieza a esta hora la reunión del CECOPI con motivo del incendio de Segorbe en la Serra Calderona, y en la que participan tanto la delegada del Gobierno en la Comunidad Valenciana, Pilar Bernabé, así como también el conseller de Emergencias, Juan Carlos Valderrama, entre otros. El presidente de la Generalitat, Juanfran Pérez Llorca, también se dirige a ese puesto de mando avanzado. Durante la tarde de hoy se ha ordenado la evacuación del municipio de Gátova, de unos 450 habitantes. Su alcalde, Jesús Salmerón, explica en declaraciones a Radio Valencia que el fuego está a escasos metros del municipio.
2: Que el fuego está a escasos metros del casco urbano, y por precaución y por seguridad de las personas se han organizado distintos autobuses y se está llevando a la gente a municipios vecinos.
1: Como dice, se han habilitado autobuses, también ambulancias se han hecho cargo de los más mayores. Ahora mismo una gran humareda sobrevuela el municipio. Los servicios de emergencia, entre ellos la UME, continúan trabajando en tres puntos con dificultad de acceso.
0: Más cosas, el Euribor, el índice de referencia para marcar el precio de las hipotecas, ha subido este viernes hasta el 3%, un repunte que no veíamos desde hace 2 años. De momento, la media del mes se queda en el 2,93%, a falta de 6 días hábiles para que termine el mes, Estefanía Salvatierra.
3: Aunque los bancos calculan el Euribor con la media mensual, este dato diario muestra una tendencia al alza. Que este indicador escalase hasta el 3% supondría que una hipoteca tipo de 150.000 euros, la más frecuente a 25 años, haría que la cuota se elevase 63 euros al mes o 792 euros al año en su próxima revisión. Este incremento solo afecta a quienes tienen una hipoteca variable, y en España la mayoría lo son a tipo fijo, siendo así ajenas a los vaivenes de este indicador.
0: En Alemania, los migrantes se plantan ante el partido ultraderechista Alternativa para Alemania. Comerciantes del estado de Sajonia-Anhalt han convocado un cierre de sus negocios el miércoles que viene para protestar contra el racismo a menos de 2 semanas de unas elecciones en las que la extrema derecha roza la mayoría absoluta. Berlín, Ana Barrena.
4: En el estado Sajonia-Anhalt, cientos de comercios regentados por migrantes están llamados a cerrar el próximo miércoles durante 5 horas, en protesta contra el racismo y ante el temor de una victoria de la AfD en las elecciones regionales del 6 de septiembre. La convocatoria llega con la extrema derecha por encima del 40% en los sondeos y cerca de la mayoría absoluta. Detrás están el Consejo de Refugiados de Sajonia-Anhalt y organizaciones de migrantes, que llaman a cerrar los negocios entre las 10 y las 3 y después concentrarse ante el Parlamento Regional. Es una protesta con peso económico. Más del 75.000 trabajadores extranjeros sostienen el mercado laboral en este estado. Por ahora no hay convocatorias similares confirmadas en otros Länder, aunque el movimiento podría convertirse en precedente.
0: De vuelta a España, vamos a conectar con la Dirección General de Tráfico para ver cómo se circula por las carreteras a esta hora. Darío Carnicero, buenas tardes.
5: Buenas tardes. En estos momentos pendientes de 2 alcances que complican la circulación en Burgos en la AP1 en Quintana Palla en dirección a Vitoria-Gasteiz y otro en la entrada de Alicante por la A31 a la altura de Novelda. Al margen de ello, circulación en aumento en la salida de Madrid por la A6 en Las Rozas y en Guipúzcoa en la AP8 a la altura de Irún, ya en sentido Hendaya. Tráfico en aumento en Málaga en la A7 en San Pedro Alcántara en ambos sentidos y en la salida de Sevilla en la AP4 en Los Palacios y Villafranca.
0: Y nos quedan los deportes. Silvia Vieira, muy buenas.
6: ¿Qué tal? Muy buenas. Noticias de última hora sobre Julián Álvarez. Miguel Ángel Gil, el consejero delegado del Atlético de Madrid, ha dado hoy unas declaraciones a la agencia EFE en las que insiste en que el delantero argentino continuará siendo jugador del Atlético de Madrid. Destaca que el club le va a ayudar y le va a seguir cuidando para que pueda dar todo su potencial, ya que lo necesitan para seguir compitiendo entre los grandes de Europa. Y además dice: debemos comprender que Julián no ha tenido cerca a los mejores consejeros sobre su carrera profesional en los últimos meses. No podemos permitir que otros clubes y sus medios afines decidan lo que tenemos que hacer y nos falten al respeto. Eso es precisamente lo que buscan, dividirnos. El Atleti es fuerte cuando estamos todos juntos. Además, hoy continúa la segunda jornada de Liga con un duelo a las 9 de la noche entre el Betis y la Real Sociedad en la Cartuja, ambos conjuntos que se estrenan en esta Liga.
0: Gracias, Iria. Pues es todo por el momento. En la SER comienza A la Cara con Xavier Sardá y Frank Blanco. Más información a las 8, las 7 en Canarias, ya en tiempo de Hora 25 con Pablo Tallón.
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9: No tengo ni idea de dónde vengo, yo solo he visto que es a la cara. A mí me han dicho, Xavier Sardá de Fran Blanco, y he dicho, pues allá voy, en la SER. Soy tan pesado que hasta que no consigo decirlo y no me lo saco de dentro, no paro. Entonces, yo no puedo estar enfadado con alguien sin que no se me note y sin que no se lo diga.
10: Como comentarista no eres malo, pero no eres bueno.
9: Yo no necesitaba ser el número uno para ser más feliz, aunque hubiera preferido ser el número uno que el número dos, por supuesto. Y ahí como que me asusté, entonces empecé a pedir como un poco de ayuda. Estaban mis hermanos cerca y entonces llamaron a la seguridad.
10: Alex espabila.
11: Y Correcha está decolorado en este momento.
6: Sí, pobre.
11: ¡Qué flipas!
9: El casarse o no, yo en este momento de mi vida...
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11: Madre mía, lo que cansa hacer deporte, ¿no, Xavier?
10: Sí, sí, claro, la gracia. Imagínate que hacer deporte te descansase. Hombre.
11: Ya sería raro.
10: Sí.
11: Pero el deporte y tú no os conocéis mucho.
10: ¿Ignoras tantas cosas de mí?
11: Ya, sí, no, pero por eso te lo pregunto.
10: Tres veces por semana voy a un gimnasio donde me ponen a tono.
11: ¿Te ponen a tono?
10: Que sí, que
11: pero
10: sí.
11: O sea, vas y entras o saludas desde la puerta y sigues.
10: Vamos a ver, esta especie de escepticismo, póntelo en el bolsillo, pero no lo apliques hacia mi persona.
11: No, pero,
10: a ver, ¿se entiende lo que te estoy diciendo?
11: Sí, pero
10: pues
11: sí,
10: entonces
11: sí,
10: vamos
11: sí, en
10: a
11: el fondo...
10: Avancemos.
11: Tú, por ejemplo, ¿eras bueno en algún deporte cuando...?
10: Cuando era un niño,
11: sí.
10: Yo jugaba fútbol.
11: ¿Ah, sí? El Messi de tu equipo. Sí, sí.
10: No, es que... no. En el barrio, no en el equipo, ¿eh?
11: Ah, vale.
10: Yo
11: vale.
10: Jugaba en el barrio.
11: Yo he sido tan malo siempre.
10: ¿Sí?
11: En todo, ¿eh?
10: Sí, hombre, en todo no.
11: No, en el mundo del deporte, sí. Yo tengo la teoría, pero por mi propia experiencia, de que hay gente que somos negados y... no estamos hechos para hacer ningún tipo de deporte, pero ni el ping pong, ni el baloncesto, ni el fútbol, nada.
10: Bueno,
11: no lo he superado.
10: Pues ves, ya lo puedes ir superando, ¿eh? A tu edad, si es que no sirves para hacer deporte, ya. Pues dedícate a otra cosa.
11: Bueno, es lo que he hecho. De hecho, esto te lo estaba preguntando porque hoy tenemos a un deportista de élite, que es todo lo contrario de lo que me ha pasado a mí en la vida y, a ver, y también un poquito lejos de lo que has sido tú.
10: Alex Correcha.
11: Y con él está Teresa Truchado en la sala de espera VIP.
12: Buenos días, bueno. Buenas tardes, buenas noches, que no sabemos nunca qué hora es, ya os lo
11: es
12: digo.
11: Es la hora buena.
12: Es la hora buena, la hora de a la cara. Por cierto, ya sabéis, Correcha fue uno de los grandes nombres de aquella generación que puso en el mapa al tenis español antes de Nadal. Llegó a ser el número 2 del mundo, ganó la Copa de Maestros y ayudó a conquistar la primera Copa Davis de nuestra historia. Pero con el tiempo ha conseguido algo mucho más difícil que incluso a vosotros dos se os está haciendo bola, que es caer bien fuera de la pista.
11: Ya.
12: Hoy Alex es una de las personas y de las voces más respetadas del tenis y como casi todas, pues vive pluriempleada viva. Es comentarista en Eurosport y en Movistar. Colabora también en El Larguero de Manu Carreño en la SER y en Catalunya Radio. Correcha es un experto en explicar lo que ocurre en la cabeza de los deportistas y un hombre que parece haber encontrado la fórmula perfecta para relativizar incluso las derrotas más dolorosas. Así que hoy... En este programa, en A la Cara, Alex Correcha, bienvenido.
9: Wow, qué buena intro. Sabes que estaba un poco preocupado porque os veía medio peleados entre el equipo y digo, vaya programa más chungo que me he metido. En cambio ahora, después de todo lo que has dicho, ya me siento más contento porque aunque no quede bien lo que hablemos después, lo que has reflejado ahora, yo ya me voy feliz a mi casa. Así que muchas gracias, Tere.
12: Yo te digo, para que cojas el tono, que tú te puedes meter con ellos en nombre de todas en cualquier momento.
9: Eso es un buen preámbulo. Así que bueno, vamos a intentar disfrutar y tampoco agredirnos mucho, ¿no?
11: Bueno, ¿crees que vas a aguantar muchos sets en este A la Cara?
9: Mira, yo os digo la verdad y lo sabéis, no tengo ni idea dónde vengo. Yo solo he visto que es a la cara. A mí me han dicho, Xavier Sardá de Fran Blanco. Y he dicho, pues vale, allá voy, en la SER. Pues más motivo todavía. Pero reconozco que tengo muy poca idea de lo que vamos a hacer. Así que yo me dejo llevar. He aprendido, Esto me costaba mucho cuando era más joven. Ahora ya con la edad me parece que me he soltado.
11: Claro, no, es que hay que tener cierto nivel de madurez para venir a este programa y no salir corriendo, es verdad. Porque a ti ya, entonces, lo que digan de ti no te afecta mucho.
9: Bueno, siempre prefieres que hablen bien de ti que no que hablen mal. Pero reconozco que ahora me afecta menos. Lo estoy trabajando. De hecho, hoy he traído un libro que luego os lo mostraré para compartiros de cosas que he leído últimamente que a mí me han ayudado.
10: ¿Te atreves a decir las cosas a la cara?
9: Sí, 100%. Eso es lo que más me atrevo, de hecho. Además, soy tan pesado que hasta que no consigo decirlo y no me lo saco de dentro, no paro. Entonces, yo no puedo estar enfadado con alguien sin que no se me note y sin que no se lo diga. Tampoco es que quiera tener la razón, pero sí que me gusta argumentar el por qué quiero decir algo.
11: Pues entonces, qué bien, porque no nos vamos a enemistar con Àlex Corretja, pase lo que pase en el programa de hoy. Bueno, pues Àlex, enseguida te recibimos en el estudio, te dejamos un momentito con Teresa y Truchado, no te vayas muy lejos.
12: No, me quedo aquí, que os estoy esperando para ir al gimnasio todas.
11: Me están entrando ganas a mí de apuntarme.
10: Pero apúntate, Andrés. ¿Sabes? Pero venga.
11: Me dices luego a cuál vas.
10: Claro.
11: Bueno, tengo muchas ganas de que entre Àlex Corretja. ¿Cómo es esto en el tenis? ¿Set, partido? ¿Cómo se dice eso?
10: Ni idea.
11: Es set, no sé qué, y partido, ¿no?
10: Sí. O sea, primero hay que ir ganando varias...
11: ¿Varias qué?
10: Para ganar los puntos,
11: sí.
10: Tienes que ganarlos, pero no vas directamente a un set y a ganar. Hostia, ay, con perdón.
11: Que venga Àlex Corretja, ya está entrando en el estudio de A la Cara. ¡Bienvenido!
13: ¿Qué tal? Qué bien.
10: Muy bien.
11: Oye, ¿cómo es? ¿Punto, set y partido? ¿Cómo se dice esto?
9: Punto, juego, set y partido.
11: Ah, pues eso.
9: Eso, lo mismo que
11: estabas diciendo. Lo que estabas diciendo tú, Xavier.
10: Pero si yo no... Lo estabas diciendo tú. No me enrolléis.
11: Bueno, no nos lo tengas en cuenta.
10: Yo quiero hablar, claro, con él en algún momento.
11: Bueno, cuando tú quieras.
10: Pues yo recuerdo una conversación que mantuvimos en un momento fragoroso que teníamos que presentar un acto.
9: Sí.
10: Y me llamó poderosamente la atención lo tensas que son las relaciones entre los tenistas cuando están en el auge.
9: En activo, ¿no?
10: En activo.
11: ¿Ah, sí?
10: Tensas es poco. Y además, imagínate que algo te sienta mal, te duele un arroz, no comentes nada.
11: O sea, información al enemigo, cero.
10: Cero.
9: Bueno, juegas un poco al póker. Al final,
10: claro.
9: Es verdad que en nuestra época teníamos más amistad. Éramos más abiertos, nos explicábamos más cosas, sobre todo entre los tenistas más españoles. También nos relacionábamos más por el habla con los argentinos. Pero piensa que si yo te estoy explicando que me molesta el hombro y sale el cuadro y resulta que me toca contra ti pasado mañana, pues tú sabes que yo te he dicho, ostras, llevo 10 días sin sacar porque he tenido pues una contractura muscular, etcétera, etcétera. Y tú dices, ostras, sí, ¿cómo lo llevas? Pues mira mal porque llevo muchos días sin hacer sets. Claro, resulta que luego se hace el sorteo y ¡pam!, te toca a este tío. Pues claro, tú le has dado una información que no deberías.
10: Claro.
9: O lo estoy pasando mal porque llevo una época fatal con mi novia, llevo 12, yo qué sé, 2 meses de crisis. Pues claro, todo eso que tú le estás explicando después puede jugar en tu contra, por eso tienes que ir con bastante cuidado.
10: Piensa además que podéis ahora ser grandes amigos, pero en su momento teníais que competir y el que ganaba se llevaba la tajada económica.
11: O sea, en el momento, por tanto, en el que tú estabas ahí dándolo todo, amigos tenistas con los que te pudieses enfrentar, ¿amistad cero?
9: Nosotros teníamos. Realmente, te digo, entre los españoles, o sea, yo pierdo la final de Roland Garros contra Carlos Moyá y yo me alegro cuando veo que él gana, porque realmente yo veo un amigo que ha ganado, más allá de que me ha ganado a mí.
11: Ya.
9: Quizá unos días más tarde me di cuenta que me había ganado a mí y tomé conciencia y dije, ostras, quizá esto debería arreglarlo.
10: Y lo de el espectáculo de ver un tenista rompiendo la raqueta contra el suelo.
9: Bueno, es difícil gestionar y contener bien las emociones. Yo creo que mientras tú no le faltes el respeto al rival, hay veces que el hecho de romper una raqueta queda muy mal de cara al exterior, de cara a lo que pensarán los demás de ti, que es el ejemplo que tú das a los niños, etcétera. Pero yo no creo que sea la peor expresión de lo que tú estás sintiendo. Es más, que queda muy mal porque es como que si tú ahora estás cabreado y cogieras este micro y lo tiraras contra la pared y lo reventaras. Quedaría un poco raro.
10: Exactamente. Yo estaba pensando.
11: ¿Sabéis claro. en lo que he pensado muchas veces cuando se ha dado una de estas escenas? Porque entiendo, y tú me lo confirmarás, Alex, que cuando tú llevas una raqueta, seguramente hasta la marca de esa raqueta sí. forma parte de tu equipo de algún modo,
9: sí, sí.
11: con algún tipo de patrocinio, como sea.
9: Sí.
11: Y yo siempre he pensado en la gente de esa marca diciendo, ¿en serio? ¿Está destrozando nuestra sí. raqueta que nos va a dar muy mala prensa porque es como que es que no aguanta y que... O sea, he pensado que no es bueno para esa marca.
10: McEnroe era un especialista, ¿no?
9: Yo, McEnroe, sí, norteamericano, rompía varias raquetas. El problema es cómo quedas tú delante de la gente de que tú no has sabido gestionar
11: no, tú
9: bien.
11: Ahí, tú ahí has quedado mal.
9: Mal, sí, sí.
11: Hace rato, sí, sí.
9: Pero no, también pero... genera un poco de claro, algo diferente.
10: Crea
9: o sea,
10: expectación, es sí. espectáculo, ¿eh?
9: Tú decías si les preocupaba. No les preocupa a las marcas porque al final esas raquetas sí tienen un coste, pero te pagan muchísimo más dinero de lo que cuesta esa raqueta. Entonces no es el hecho de romper la raqueta lo que les moleste.
11: Bueno,
9: entonces,
11: antes de entrar en faena, entonces cuéntanos lo del libro que has traído, por favor.
9: Claro, mira... De las pocas cosas que sabía, como os he dicho antes, es que yo no tenía muy claro. Yo me he dejado llevar por las leyendas que tengo aquí a mi derecha, ¿no? Pero como he leído este libro, The Let Them Theory,
11: sí,
9: de
11: Mel Robbins,
9: yo lo he leído en inglés porque mi profesora de inglés me lo recomendó así y así practico el inglés, ¿vale? Y es como, déjales, ¿vale? Déjales, es decir, y como sé que este programa me habíais comentado o me habían dicho que iba un poquito del que dicen de ti, etcétera, esto es espectacular porque es... Déjales, tú no quieras controlar lo que van a decir de Xavi Sarda, de Fran Blanco, de Alex Correcha, de esta entrevista, porque ellos, quien sea, puede opinar lo que quieran. Y tú eso no has de prestar atención más de la que a ti te afecte. Entonces a mí particularmente pues me ha gustado mucho porque me ha servido para darme cuenta que yo intentaba controlar cosas que digo, ¿pero qué intento controlar yo? Si estoy comentando un partido de tenis que lo están viendo millones de personas, seguro que hay gente que no le va a parecer bien lo que explico.
10: Hombre,
9: o cómo lo explico.
10: ¿A nosotros nos lo cuentas? Imagínate pues, lo que has escrito y lo que se dijo
9: bueno,
10: de mí, la tele basura.
9: Pues te hubiera ido bien el libro.
11: Bueno, nunca,
9: bien.
11: Nunca es tarde.
10: No, pues es que a mí me daba igual.
11: Tomamos nota de la recomendación de este Let Them sí. y vamos a empezar a jugar contigo,
9: vamos.
11: Fake o no fake, con algunas cosas que luego sabrás si realmente se han dicho de ti o no.
9: Vale.
10: Por ejemplo, Alex Correggia debería comentar Eurovisión. ¿Es fake o no?
11: Claro, ¿se ha dicho o no se ha dicho de ti?
9: Se ha dicho. Alguien lo ha dicho, no sé quién, pero alguien lo ha dicho.
10: Como comentarista no eres malo, pero no eres bueno. ¿Fake o no?
9: Fake.
10: Tomamos nota, ¿eh?
11: Sí, luego te lo diremos.
9: No, yo estoy diciendo...
11: Esto es un juego.
9: Total, yo tengo ni idea.
10: No conozco a tío más pelota que Alex Correggia. ¿Fake o no fake?
9: No fake.
10: No fake. O sea, es verdad.
9: Sí.
10: ¿Qué han dicho eso de
9: seguro.
10: Tío? No, que lo seas.
9: Sí.
10: Klein y Correggia casi se separan.
9: Fake. No, yo vale. no creo que se haya publicado, vale. ¿no?
10: Eres un gamberrete con clase.
9: Eres un gamberrete con clase. No sé qué decirte. Alguien lo habrá dicho.
11: Alguien lo habrá dicho.
9: Sí.
11: Claro, aquí no se trata de que las afirmaciones
9: sí.
11: sean
9: no,
11: ciertas
9: no,
11: o
9: total,
11: no, pero
9: total.
11: ¿Es alguien lo ha dicho
9: yo
11: o no?
9: Yo creo que sí que alguien lo ha dicho.
11: Bien, venga. Pues todas estas frases se han dicho.
9: Todas
11: se han publicado.
9: Se han dicho.
10: My God.
11: En algún lugar.
9: Vale.
11: En algún contexto. Y lo vas a descubrir a medida que avancemos en la entrevista a la cara que ahora empieza con Alex Correggia.
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11: Vamos a empezar con periódicos, revistas digitales donde se han publicado cosas tuyas.
9: Vale.
11: Año 1999.
9: Toma.
11: Nos vamos a ir a una portada de El Dominical.
9: Sí.
11: Tú eras portada de pie a lo Lobo de Wall Street.
9: Sí, me acuerdo perfectamente.
11: Alex lo está viendo ahora en una pantalla. Y el titular que acompañaba tu imagen era: aunque no consiga ser el número uno, seguiré igual de feliz. Han pasado más de dos décadas de esa portada. ¿Te mantienes en esa afirmación? ¿Es válida a día de hoy?
9: Aquí me tienes. Quiero decir... Yo no necesitaba ser el número uno para ser más feliz, aunque hubiera preferido ser el número uno que el número dos, por supuesto.
10: Pero el tema no es este. El tema es la corbata que lleva.
9: La corbata es enorme.
10: Es 1999. Mira qué corbata es.
9: Muy ancha, ¿no?
10: Sí, es como una túnica.
11: Y con rayas. ¿Esto lo elegiste tú?
9: No, esto era el estilismo que te proponían de, en este caso del periódico. Y también es verdad que en esos momentos cuando tú juegas y te proponen según qué formas de vestir, a veces te llaman la atención porque no te identificas ni te ves mucho. Pero luego, bueno, pues sí, son graciosas. Yo no tengo guardadas casi nada de estas cosas, así que me hace ilusión hasta verlas.
11: Vamos a elrelevo.com.
10: La extraña lesión que retiró a Àlex Corretja con 31 años. No sabía ni qué era. Estuve 8 días boca abajo. ¿Por qué?
9: Bueno, yo tuve un problema en la mácula. No puedo asociarlo mucho, pero es verdad que...
11: Perdona.
9: En la mácula.
11: La mácula, sí, esto situémoslo...
9: Perdón, en el ojo, sí, perdón. El ojo. Es verdad, es como todos conocemos la retina, pero vale. No la mácula, está en el ojo. Entonces tuve como un derrame y tuve la gran suerte que justamente en Barcelona, en el centro, en el IMO, estaba el doctor Mateo y me dijo, oye, mira, te tenemos que operar porque has perdido mucha visión del ojo. Recuperarás bastante, pero imposible para volver a jugar al tenis profesional. La suerte es que yo ya había hecho toda mi carrera y bueno, tuve que estar 8 días boca abajo después de la operación para que no se te vaya el ojo, o sea, la virulé, ¿no? Que se te vaya hacia un lado. Entonces, tú estás boca abajo para que eso esté fijo. Entonces, es durísimo porque ahí... Bueno, ahí también me di cuenta de la suerte y de lo afortunado que había sido durante toda mi carrera, que no había tenido grandes lesiones.
11: Pero, y luego, en la cuestión práctica de un tío que está 8 días boca abajo, es cómo te entretienes boca abajo. No puedes leer, no puedes ver la tele, te queda la radio.
9: Imaginaos vosotros, que la cabeza también me da la sensación que os va a mil... la cantidad de cosas que te vienen a tu pensamiento y cómo vas tirando hacia atrás en un poco en retrospectiva de lo que has hecho. Y por eso digo que me vino en una edad que dije, qué suerte que ya he hecho mi carrera, que ya no iba a ganar ningún gran título, ya mis sueños se habían cumplido, aunque hubiera querido ser el número 1 y me quedé el 2, ¿vale?
10: Pero, ¿se puede hacer un paréntesis para mear?
9: Bueno, tú tienes que tener todo el tiempo la mirada hacia abajo.
10: Vale.
9: Entonces,
10: bueno, para mear, ya está bien.
9: Para ir al baño, si te quieres duchar. Entonces, el problema es, por ejemplo, para dormir, es muy difícil.
10: Claro,
9: porque tendrías,
10: muy, muy difícil.
9: Por ejemplo, yo tenía alguna camilla de estas donde te hacen un masaje, donde metes la cabeza por el agujerito.
10: Sí.
9: Pero después, para dormir, eso también era muy incómodo. Entonces, dormía, pero tenía un poco la cabeza hacia el lado. Bueno, no era lo más cómodo, pero por lo menos recuperé mucho la visión. Ya te digo, me hicieron un trabajo espectacular en la operación y luego me operaron de cataratas también, el doctor Güell. O sea que parece que tenga 70 años, tengo 52, pero me han operado los últimos 15 años ya algunas veces.
11: En marca.com hemos recuperado un titular. Àlex Corretja desvela que sufrió a un acosador. ¿Esto es cierto?
9: Sí, porque si lo desvelé es que era cierto. Bueno,
11: ¿y qué sucedió? ¿Hasta dónde llegó?
9: Estábamos en Suecia, en Estocolmo. Habíamos jugado la Copa Davis y habíamos acabado la eliminatoria y salimos a tomar algo y estábamos en una discoteca y de repente un señor se me acercó, me cogió como del brazo y me dijo, tú eres Àlex Corretja. Y claro, tú estás por ahí en el extranjero y no sabes, bueno, nunca sabes ni quién te conoce en España, pues imagínate en Suecia. Y le dije, sí, sí. Y me dijo, tú ganas mucho dinero. Y yo le dije, bueno, sí, sí, estoy muy contento, todo me va muy bien. Y él me dijo, no, tú ganas mucho dinero. Y me cogió fuerte de las muñecas y me dijo, tienes que repartirlo, no te lo puedes quedar para ti. Entonces yo ya me empecé a dar cuenta, pero me hablaba como a un palmo de la cara.
11: Sí,
9: entonces,
11: echándote el aliento, casi.
9: Sí, el aliento chungo, además de discoteca. Y ahí como que me asusté, entonces empecé a pedir como un poco de ayuda. Estaban mis hermanos cerca y entonces llamaron a la seguridad y vinieron se lo llevaron. Pero como que amenazándome de que yo... consiguiendo o ganando tanto dinero, debía repartirlo con todo el mundo y no quedármelo solo para mí o para mi familia, vaya.
10: Àlex Corretja explica cómo le gustaría morir y cuándo.
11: Esto en cadenaser.com.
9: Esto fue con Sastre el año pasado, en el programa de verano tan especial, tan concreto que hace él, ¿no? Que te pregunta José Luis Sastre cómo te gustaría ser recordado, cuándo crees o te gustaría morir. Y entonces yo le dije, a ver, firmaría en un estado, pues bueno, de salud, a los 92 años, además le hice el símil, le dije, año 92 que se hicieron los Juegos Olímpicos en Barcelona, yo he nacido en Barcelona, me parece que es una edad que firmaría ya, tengo 52, imagínate.
11: O sea, que firmarías con morir dentro de 40 años.
9: Sí.
11: Y además, ya hasta dijiste, ¿dónde te gustaría?
9: Me encantaría si pudiera morir en mi casa, o sea, que estuvieran mis hijas, incluso mi pareja, dije, y si es Martina Klein, que es mi pareja actual, pues me encantaría también, ella tendría 90 entonces.
11: Pero le darías un disgusto, ¿eh?
9: Bueno, entonces ella que se gestionara como pudiera ese disgusto, yo no puedo ocuparme de eso.
10: Además decidiste la música que te gustaría que sonase en tu entierro.
9: ¿También fue así?
11: La tenemos anotada de lo que dijiste, ¿te acuerdas de qué canción? Mírala, ahí la tienes.
9: Vale.
11: Te la ponemos ahora para que la escuches en vida, porque claro,
9: claro.
11: Si alguien respeta esta voluntad tuya, tú no la vas a oír.
9: No, pero mientras la oigan ellos...

0: caso que alguien escoja para su entierro la canción Sobreviviré.
1: I will survive. Bueno, tiene mucha historia esta canción. Al final es un momento muy importante en mi vida, en el que mis hermanos Sergi y Iván me llamaban en el año 98. Yo estaba en un torneo en Lyon y me ponían a través del teléfono móvil, no había videollamadas, esta canción que habían descubierto, que era como muy marchosa para animarme antes de los partidos, para que yo entrara en calor. Yo gané el torneo de Lyon y cuando luego nos fuimos al Masters, también a final de año, es el único torneo del año donde tienes un vestuario particular, personal, porque no compartes con los demás compañeros, porque solo juegan ocho. Y la poníamos para motivarme, para realmente venirme arriba, entrar en calor, y ellos pues me alentaban y tal. Tal fue el éxito que yo acabé ganando el Masters. Y dos años más tarde jugamos la Copa Davis en España, todas las eliminatorias, y esta canción la adoptamos como una especie de himno para la gente, que realmente pues hacía que toda la grada se viniera arriba, todo el mundo nos aplaudiera, bueno, se me pone la piel de gallina de pensarlo, y mucha gente lo recuerda como tal. Y es esta versión en concreto, la de I Will Survive de Hermes House Band, no es la de Gloria Gaynor, que es más pausada. Y yo pensé, bueno, pues ya que me ha acompañado en los momentos más importantes de mi vida, pues el día que me vaya me gustaría que la gente también la celebrara, la cantara, la disfrutara, a pesar de que es un momento que interpreto que siempre es muy triste, pero que fuera de una forma, pues yo creo que, pues bueno, pues algo bonita dentro de la pena que te da.

0: sé. Oye, esto, esta música, esta canción inspira a hablar de Alex, pero de alguien más.
1: Bueno, claro, es que, ¿sabes qué pasa, Alex? Nos hemos visto obligados a crear una minisección dentro de tu entrevista a la cara con Martina Klein como coprotagonista, porque hay tantas cosas que se han publicado sobre ti y Martina que abrimos minisección.
2: Vale.
1: La sección Correcha Klein o Klein Correcha, como,
2: da igual,
1: como tú quieras.
2: Es más fácil Correcha Klein que Klein Correcha.
1: Pues venga, Correcha Klein.
2: Sí.
1: Empezando por la portada de la revista Hola, cuando ya se sabe que sois pareja.
2: Sí.
1: Esto tiene sus años. El titular: Martina Klein y Alex Correcha, pareja sorpresa del verano.
2: Sí.
1: ¿Cómo se vive el ser portada de Hola con una relación que están haciendo?
2: En aquellos momentos complicado, mucho, porque yo venía de una separación triste para mí, porque había estado con mi pareja de toda la vida, teníamos dos hijas en común, y no era un momento fácil, reconozco, y aunque tuviera la ilusión de empezar con Martina, fue chocante. Porque además, bueno, por supuesto, yo no tenía ni idea que nos habían hecho las fotos. Martina tampoco, aunque ella sale muy sonriente. Parece que ella sí, tampoco lo sabía, pero a mí me llamó la atención. Le decía: cariño, ¿qué te estaba explicando que estaba riéndote tanto? Pero cuando un día yo también voy por la calle y me veo en la portada de Lola, digo, hostia, ¿esto qué es?
1: Porque tú además estabas acostumbrado a la prensa deportiva hasta aquel momento.
2: Sí.
1: Y ahí se abre un melón, que es que la prensa del corazón ahora se fija en ti también.
2: Sí, nosotros, yo en mi caso a nivel deportista pasaba desapercibido con mi expareja, con Marta Kors, que realmente pues es la madre de mis hijas y fue mi pareja siempre durante muchísimos años. Y cuando empecé con Martina, sí que se abrió pues una etapa diferente, pues es un deportista, una modelo, etcétera. Y a veces, bueno, podemos caminar muy tranquilos por la calle y tenemos, como he dicho antes, mucha suerte con todo. Pero es cierto que hay momentos determinados que a veces te persiguen, sobre todo en verano, en la playa, con las niñas, con el hijo de Martina también.

0: Hay momentos determinados que a veces te persiguen, sobre todo en verano, en la playa, con las niñas, con el hijo de Martina también, y no es cómodo, sobre todo cuando les ves. Cuando no les ves te sorprende porque te encuentras en una revista semanas o días más tarde y alucinas, pero cuando les ves es muy pesado, sobre todo cuando a veces te tiran fotos a 5 o 6 metros de los niños cuando han sido pequeños. Me parece que es, bueno, a mí me parece muy cutre. Son situaciones que a mí particularmente nunca me han agradado.
1: Martina Kling responde por Alex Correggia a la pregunta de David Broncano sobre el sexo. Y dice Martina, mi chico va a acabar conmigo. Repito, mi chico va a acabar conmigo.
2: Esto lo recogió el desmarque.com. ¿A qué se refería Martina?
0: Bueno, yo como deportista soy activo, entonces, no, piensa que, mira, yo justo fiché por Movistar Plus y me invitaron al programa de David Broncano y todo el mundo sabe cuáles son sus dos preguntas clásicas, entonces hicimos como un juego, una broma de grabar un vídeo con Martina en vez de contestarle yo cuáles habían sido mis relaciones durante ese último mes, como pregunta David. Yo le dije, oye, mira, te he grabado un vídeo con Martina. Entonces Martina dijo, oye, David, hazle ya la pregunta, porque desde que se ha enterado que va a venir al programa, mi chico va a acabar conmigo, como diciendo, ha acelerado un poco el pulso las últimas semanas para quedar bien, ¿no? Entonces, bueno.
2: ¿Era verdad?
0: No, siempre es lo mismo.
2: Vale.
0: No aceleré, ya era la tónica, pero bueno, no me las voy a dar de campeón.
2: Bueno, otro titular de el Nacional.cat. Martina Kling y Alex Correggia, confesión cuando aún no eran pareja. Tensión en TV3 y en un coche. ¿Tensión dónde? ¿En el coche? ¿En TV3? ¿En ambos sitios?
0: No. Yo tenía novia. Martina, no tengo ni idea si tenía pareja o no, pero a mí salimos una noche por Barcelona y un compañero mío, Sergi Bruguera en concreto, extenista crack, me dijo, oye, que hay una chica, Martina Kling, que es la modelo, que está aquí con una amiga mía también, y ella también vive en San Cugat. ¿Tú te estás yendo a San Cugat después cuando acabes la discoteca? Le dije, sí. Me dijo, ¿te importaría llevarle? Le dije, no tengo ningún problema. Entonces, ese camino de vuelta de Barcelona a San Cugat, sin conocernos prácticamente de nada, nos generó un poco de inquietud a los dos, un poco marcando las distancias. Pues yo ya te digo, yo tenía novia, ella también, no tengo ni idea, pero como que ninguno de los dos queríamos mostrar la típica de, bueno, yo te llevo en el coche, entonces te voy a intentar algo. Que fuimos educados, gentiles, y no pasó nada, y por supuesto que podíamos ir en el coche sin pretender nada. Pero sí que nos llamó la atención.
2: Pero hubo cierta tensión, sí, entonces.
0: Un poco incomodidad, sí, un poco. Porque además luego nos vimos en muchas ocasiones, coincidimos en algún programa en TV3, de Jordi González, donde Martina colaboraba pues en el programa. Bueno, en definitiva, que las primeras veces que coincidimos juntos no acabábamos de encontrar esa química que luego encontramos.
1: Martina Kling irrumpe en una entrevista a Alex Correggia y cuenta la única vez en la que casi se separan. Fue en una pista.
0: Sí, yo toda mi vida he sido tenista. Luego, por supuesto, también juego a pádel, que me encanta. Y un día le dije a Martina, creo que tenis es mucho más difícil de empezar pues en una edad más avanzada. Creo que igual si quieres un día jugamos a pádel y es un poco más fácil. Y además hay muchísima gente, muchísimas mujeres que juegan. Y ya verás cómo tú te... Bueno, no te será tan complicado, etc. Entonces empezamos a jugar, pero yo intentaba rectificarle a ella según qué cosas y tal, y eso nos generó una tensión tremenda y nos llevó a una bronca de decir, hey, paso, yo prefiero ser tu pareja y búscate si quieres un profesor de pádel, yo no quiero corregirte, porque no se lo tomaba muy bien. Entonces dije, no, si no aceptas la autocrítica de que yo te corrija, mejor búscate a otro entrenador. La verdad es que lamentablemente ella desde entonces no ha vuelto a jugar ni un día, así que...
2: O sea, ni contigo ni sin ti, no ha vuelto a jugar a pádel.
0: Ni conmigo ni sinmigo, sí, exactamente.
2: Bueno, Alex, te puedes relajar, cerramos aquí la sección, es que era obligada por todas las cosas que se han publicado.
0: No pasa nada.
2: Entre Martina Kling y tú, y ahora nos vamos a ir al mundo Twitter.
0: Vale.
2: Porque el mundo Twitter, la verdad es que te da una de cal y una de arena, ¿eh?
1: Fernando Ruiz dice, retuitea si crees que Alex Correggia debería comentar Eurovisión.
0: Bueno, es que Fernando Ruiz es de las personas que más quiero en este mundo. Es mi compañero en Eurosport, es como un hermano, es un amigo y es de las personas que más ha creído en mí. A nivel profesional.
2: Pues mira, te ve comentando Eurovisión.
0: No, porque claro, porque nos vacilamos mucho y ya sabéis que X, Twitter...
2: Pero ¿y tú no te animarías?
0: comentar Eurovisión.
2: ¿Eurovisión? O algo que no tenga que ver con el deporte. Ya con la experiencia que tienes.
0: ¿Pero qué dices? Dudo mucho. No, en general sí que he aprendido que creo que tengo bastante valentía y no me molesta meterme en fregados siempre que los

0: controle un poco. Pero no me gusta opinar sobre cosas que no sé.
1: Pero esto lo dicen para vacilarte.
0: Esto me dicen para vacilarte, claro, fíjate cuántos me gustas, cuántos retweets, no sé qué. Claro. Pero Fernando y yo nos vacilamos mucho en las redes, que hay gente que cree incluso que nos llevamos mal. Pero te digo, si hay alguien que yo adoro y amo en este mundo es a Fernando Ruiz.
2: Oye, hay un tuit de un tal Arturo Barea que la verdad es que dice una serie de cosas, a ver cómo te las tomas. No conozco a un tío más pelota que Alex Correcha. Coboli es un tío estupendo, el árbitro es una bellísima persona, el padre de Ferev es un cojonudo, Zverev es un gran chico, los padres de Nadal maravillosos. Este tío no conoce a nadie que sea un hijo de... Esto es lo que dice ese tuit.
0: No, yo entiendo, Arturo. Pero es que yo es lo que pienso de verdad. O sea, yo pienso que Coboli es un tío estupendo, que el árbitro es un tío cojonudo, que el padre de Zverev es un chaval... Sí,
2: y podemos contestar a la pregunta que hace él al final. Es, ¿conoces a alguien a quien puedas catalogar como hijo de...?
0: Sí, conozco a gente que yo no comulgo con sus ideas y que pienso que son chungos, sí.
2: ¿En porcentaje cuántos conoces hijos de...?
0: Muy pocos comparados con los que conozco que son cracks y buena gente.
2: Vamos a Instagram.
1: Instagram.
2: Tu primer post de Instagram...
0: Hostia, le puse coraje.
1: Coraje, sí.
2: Es una foto, yo no sé, Xavier, ¿tú aciertas a saber qué lleva Correcha en la cabeza?
1: Bueno, es una peluca de punk, digamos.
2: Yo qué sé, esto es el 1 de enero de 2016... Tú vale.
1: Me he vuelto loco, me han convencido y por fin ya tengo Instagram.
0: Pues sí, me han convencido, y es verdad, me han convencido porque Martina ya tenía Instagram, mis hijas no tenían, pero les hacía ilusión, papi, ¿por qué no tienes Instagram, no? ¿Por qué no tienes Instagram? Y al final un día dije, va, pues venga, me pongo o me saco Instagram.
2: Por cierto, a ese primer post,
0: ¿sí?
2: El primer comentario que alguien te deja en Instagram, que es en ese 1 de enero, es... Aroa Correcha.
0: Ay, no me digas.
2: Tu hija, que te dice, grande papi Alex Correcha, te estimo. Oh. Este fue el primer comentario que alguien te dejó en Instagram.
0: ¿En serio?
2: Sí, es verdad que hace, mayor, Aroa. Pues fíjate, más de 10 años. Nada que ver con un comentario más reciente de @pitu3788 que dice, pues tienes que intentar mejorar...
1: Cuidado, espérate, sí. Espérate, cálmate.
2: Me calmo.
1: Es que ahora estábamos en un... clima agradable.
2: Ya.
0: Pero me ha querido bajar de golpe.
2: Claro, yo me iba a ir al extremo contrario sin que se notara.
1: Lo único que digo es, permíteme la transición.
2: Gracias, Xavier. Pues tienes que intentar mejorar como comentarista. No eres malo, pero no eres muy bueno. Creo que sería necesario mejorar. Desde el respeto que te tengo.
0: Sí, me parece muy respetuoso.
2: A ver, es una crítica negativa, no negativa.
0: No, pero no me molesta en absoluto. Pues mira, tienes que intentar mejorar. Me parece cojonudo, porque yo siempre intento mejorar. O sea, que me encanta que me lo diga. No eres malo, pero no eres muy bueno. Es una apreciación de él o ella, que no sé quién es exactamente. Y creo que sería necesario mejorar. Bueno, pues cojonudo, voy a intentar mejorar y yo siempre lo hago. Desde el respeto que te tengo. O sea, que me dice desde el respeto que te tengo. Casi nunca me han faltado el respeto en las redes sociales. Prácticamente nunca. Con lo cual, lo agradezco. Porque antes lo he dicho, prefiero que hablen bien de mí que no eso que dicen, bueno, que hablen, aunque sea para mal. Yo que hablen para mal, prefiero que no hablen de mí.
2: Mira, hay un comentario de Robino Barrena, esto es de hace como 3 o 4 meses, que te decía que eres un gamberrete, o eras, hablando de ti en los 90, un gamberrete con clase como ahora. Y no cambies, Alex. ¿Te identificas con esa definición? ¿Eres un gamberrete con clase?
0: Con clase como ahora y no cambies, Alex. Mira, yo creo que la gente me conoce más ahora que cuando era jugador. Soy un poco más travieso de lo que la gente puede ver. O sea, mira, antes yo intentaba quedar bien y no molestar a nadie, ¿no? En plan, oye, cuidado. Ahora simplemente soy así desde el cariño y el respeto a todo el mundo. Entonces me encanta, prefiero caer bien que mal, lo reconozco. Pero si ahora tú estás escuchando esta entrevista y no te está gustando lo que yo estoy explicando, me sabrá mal, pero... no me va a afectar, porque no puedo hacer nada, porque yo soy así y lo hago desde todo el amor que tengo, ¿sabes?
1: Y que cada palo aguante su vela.
0: Exactamente.
2: Alex, no te asustes, pero vamos a la calle.
1: Hemos hablado de lo que se ha dicho de Alex en medios, en redes, públicamente, pero ¿qué dice la gente en la calle? ¿Qué te dirían si pudieran?
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2: azar muy en bien. El centro de Barcelona, Alex.
0: Muy bien, me gusta mucho. Les entiendo a todos. Me gustaría tener su pasta, lo entiendo. Que le gusta como comente también. Otro que no me conoce también. ¿Con quién me quedaría? Los tres son tres fenómenos, cada uno con lo suyo. Federer para mí ha sido el más elegante sin duda, Rafa el que más me ha hecho sentir y transmitir, y Djokovic el que más me impresiona por sus récords.
2: Bueno, ahora vamos a seguir en A la Cara, podríamos decir que jugando por parejas, porque se incorpora a la mesa nuestra compañera, la investigadora del programa, Teresa Truchado.
5: ¡Bravo! ¡Bravo! ¡Vamos!
2: ¡Qué ganas teníamos!
8: Vámonos, oye, que venga
2: en
8: Alex Correia siempre.
2: ¿En tu vida te han recibido así en un
8: estudio? En mi vida me reciben un montón de veces así. Lo que pasa es que vosotras nunca me aplaudís porque sois un poco envidiosas de que soy más exitosa.
2: Bueno, cuéntale a Alex qué es lo que has encontrado investigando sobre él.
8: He investigado sobre ti y me he adentrado en las entrañas de tu círculo.
0: Okay.
8: He empezado, ¿no?, a hablar con uno de tus compañeros en la selección, ¿no?, que te sufrió como nadie y que también disfrutó contigo como un niño en la pista. No intentes mirarme el guión para adivinar quién es, que te he pillado.
0: Sí, sí, me has pillado.
8: Ahora te lo voy a contar.
0: Mirando. Bueno, yo soy, claro, yo soy tenista. Ay, y con el rabillo del ojo tú miras a ver qué es lo que está haciendo el rival.
2: Y eso que tuviste la movida de la mácula.
0: Exacto, imagínate si no.
8: Imagínate.
0: No voy a mirar, no voy a mirar el guión, lo he mirado un poco de reojo, pero
8: ya habrás visto algo, pero bueno, te lo cuento. Es el tenista David Ferrer, que por cierto, no se ha cortado ni un pelo para decir que te enrollas como una persiana.
11: Puedo decir algo que igual la gente no conozca, que es que envidia a las personas que no tienen canas, y luego algo que sí que igual conocen sus compañeros de trabajo es que se enrolla con una persiana, que vas por la calle con él y, o sea, no avanzas, o sea, habla con todo el mundo. Como exjugador de tenis ya era alguien muy bueno, alguien que analizaba muy bien tácticamente, yo lo he disfrutado, lo he sufrido como jugador, lo he disfrutado como capitán televisivo de tenis, es el mejor y que es un crack, pero eso sí, tiene envidia de la gente que no tiene canas.
0: Yo a David Ferrer le adoro personalmente, por supuesto profesionalmente, pero con él siento que puedo ser yo mismo, él también conmigo. Entonces me alegro muchísimo que hayáis encontrado a David Ferrer en concreto, porque además últimamente hemos compartido, estuvimos en Movistar Plus juntos y nos lo hemos pasado en grande. Y mira, hace pocos días, ahora entiendo todo, qué cabrón.
2: Vas a atar cabos de cosas, seguramente.
0: Le hice una videollamada y le dije, Ferru no sé qué, porque le llamamos Ferru.
8: Sí.
0: Y bueno, total, que él me dijo, buah, vas a descubrir una cosa en unos días. Y yo le dije, hostia, ¿en serio que tienes una noticia profesional y no me la vas a compartir?
2: Pues era esto.
0: Bueno. Y él me dijo, no te puedo decir res, no te puedo decir nada. Pues ahora lo entiendo y agradezco que no me lo haya dicho, porque yo quería,
8: claro,
0: que todo fuera sorpresa. Así que
8: es
0: merci, Ferru.
8: Les he engañado a todos, les he pagado como unos 30 euros para que no te avisasen.
0: No puedo mirar
8: de
0: el
8: nada.
0: Guión, pero
8: eso,
0: es que, claro.
8: Por Dios, no me mires nada. Es ya. Que si no...
0: No me mires nada, ha dicho. Antes era el guión,
2: por si acaso. Por si acaso.
8: Ahora es que se me ven los ojos. Seguimos. Una persona con la que compartes muchas noches, que no es tu familia, pero por suerte es alguien que, a pesar de que te hace trabajar de más, te regala muy buenos momentos. Y ese es Álvaro Benito.
12: Pues qué decir de Alex, que tiene sus rarezas, que no le gusta el café, yo qué sé, yo debo ser la única persona que no le gusta el café. La cara de susto que tiene cuando le digo que tiene que entrar en el larguero con Carreño a la 1:00 a.m. es alucinante, o sea, yo no he visto una cara de susto igual, en cambio cuando abre a las 11:30 es el más feliz del mundo. Y ahora ya hablando en serio, que es el número uno, ya está, o sea, es que es un 10 en todo. Que después será algo debilita, así que no se lo diré mucho. Y que acepta cualquier tipo de reto, como cuando comentó los Juegos Olímpicos de Invierno, que yo aluciné y lo hizo con perdón de puta madre. Y nada, compañero, bueno, por mucho
0: Álvaro
12: tiempo.
0: Benito, otro.
8: Qué lindo.
0: Tremendo compañero. Y siempre les digo, oye, no podemos entrar un poquito antes, pero claro, normalmente el fútbol manda, entonces tiene que ser algo de tenis muy sí. potente
2: pero,
0: para que entremos más pronto.
2: El tema del café, si no desayunas café, ¿tú qué te tomas?
0: Agua, depende cómo, algún zumo de naranja después de haber desayunado, o sea, con algún bocata. Como
8: bueno,
0: un clásico.
2: Tío sencillo.
8: Tú sí. tampoco estás para hablar, que tú también tienes unas cositas con la comida curiosas.
2: Oye, pero yo no soy el protagonista de este programa.
8: Eso es verdad, por eso seguimos contigo, Alex Correia.
1: Yo tampoco, pero imaginar la vida sin café. No puedo concebirlo.
8: No, ni yo, a mí me encanta. Bebo muchísimo café y por eso estoy tan de los nervios.
0: Bueno, que gracias a Álvaro, porque te digo que es un compañero.
8: Sí.
0: Él dice 10, él también lo es. Nunca, o sea, piensa que no tener nunca un problema con ninguno de tus compañeros es algo súper bonito.
8: Que yo te digo una cosa, Alex, hay un problema con caerle bien a tanta gente, porque tú caes bien a mucha gente. Y hay un problema en eso, que es que todo el mundo te quiere en su programa. Y por eso Manu Carreño te convoca tanto.
13: Si tuviese que definir con una palabra a Àlex Currecha, diría que es un disfrutón. Para mí esa es la palabra que mejor define a Àlex. Un disfrutón de la vida. Y me quedaría con esa definición. Más allá de que es el tío que más sabe de tenis, por eso lo tenemos en la cadena SER, me parece que es un excelente comunicador. O sea, si en vez de hablar de tenis hubiese que hablar de fútbol, que es un gran culé, por cierto, o de Fórmula 1 o de lo que sea, Àlex Currecha lo haría bien. Y luego encima, es que es buen tío. Es que es buena gente, es buen amigo. Así que, no sé, me gustaría ponerle algún pero no se me ocurre. Da un poquito de asco incluso, pero te quiero, Alex, que lo sepas.
0: Bueno, yo también le quiero a Manu y Álvaro, ¿no? Son mis compañeros de la SER y para mí es alguien que yo también he aprendido mucho a que alguien que sea tan, pues, tan importante en nuestro país y que sea pues, tan relajado y tan sencillo a la hora de comunicar.
8: Oye, Alex, si tú tuvieses que elegir, imagínate, tienes que elegir ser o Xavi Sardá o Fran Blanco en un dúo dinámico. ¿Quién eres?
0: Yo creo que sería más Fran Blanco que Xavi Sardá.
1: Claro, pues
2: no, muy preocupes. Buena elección.
1: ¿Por una cuestión de edad?
0: No,
8: porque
0: Xavi es, bueno, él además pienso que se mete en fregados que yo a lo mejor me hubieran incomodado durante mi vida, pero a él no le importan. Yo creo que un poco por su forma de ser y también por su conocimiento, que eso le da una cierta vehemencia a la hora de meterse en lugares en los que a mí me costaría. Y yo creo que Frank es, pues a lo mejor un perfil, nunca mejor dicho, más blanco.
8: Perfecto, pues yo le he pedido un audio a quien sería tu Xavi Sardá, que ese es Fernando Ruiz.
14: ¿Qué pasa, bro? Has tenido 4 días para recuperarte del jet lag en ese vuelo terrorífico Barcelona-Tenerife, pero te habrás sobrepuesto y seguro que habrás dado una charla estupenda, porque en el fondo, pues eres un crack. Eres mi bro y eres un compañero que la vida me ha puesto aquí como un gran regalo caído del cielo. Así que, aunque discutamos y nos peleemos por muchas cosas, sigue siendo para mí muy importante. Yo te escucharé en Wimbledon desde el sillón de mi casa, que me encanta luego mandarte whatsappitos diciéndote esto o lo otro, ¿vale?
0: No hay tanta gente en la que tú en tu vida sientas que esa persona es parte de ti. Y Ruiz lo es. De hecho, todos los que se habéis encontrado, agradezco un montón no tener ni idea a quién iba a hablar y encontrarme estos mensajes que ciertamente me cuesta hasta... Bueno, no, ya lo veis, me emocionan porque, bueno, al final es gente que te quiere de verdad por cómo eres y con Ruiz ni nos discutimos ni nada. Nunca me he discutido con él, sinceramente. Simplemente me hace mucha gracia porque me envía mensajes a veces pues de eso. Y como le dije que estaba en Tenerife, pues por eso me vacila diciéndome que si me he recuperado del jet lag y del vuelo de Tenerife, etcétera, etcétera.
8: Qué tío.
1: ¿Qué le dirías a Philippe Chesbot, un periodista francés que en un artículo señaló a Correia como deportista que se dopaba?
0: A mí no. Eso no fue de mí, jamás.
2: ¿No, no te consta?
0: No.
2: O sea, lo hemos encontrado nosotros y a ti nunca te llegó.
0: No, jamás.
2: Pues este señor...
0: ¿De verdad?
2: Philippe Chesbot.
0: ¿Qué?
2: Sí.
8: ¿Qué?
2: Este señor te señaló a ti y a algún otro deportista.
0: ¿En serio?
2: Luego lo rectificó.
0: Me alegro que luego rectificara. Lo que me flipa y me alucina es que en algún momento él pudiera publicar eso con tanta tranquilidad, sinceramente.
1: ¿Qué le dirías a Paula Badosa y Stefano Tsitsipas?
2: Tsitsipas, ¿no?
0: Tsitsipas.
1: Que su relación era secreta, pero tú no te enterabas de nada.
0: Sí, bueno, ahora ya no están juntos, pero yo una vez le hice una entrevista en Roland Garros a Tsitsipas y le pregunté una serie de preguntas y él creyó que yo sabía que había empezado una relación con Paula Badosa. Lo cual, al acabar la entrevista, el representante de Tsitsipas me envió un mensaje y me dijo, ¿cómo sabes lo de Stefanos y Paula? Y le digo, ¿el qué? Y me dice, que están teniendo una relación. Entonces, no entendía nada porque mis preguntas, pues eso, eran sin ninguna maldad. Y resulta que es que estaban empezando una relación y yo le pregunté por la música y ellos hacían un anuncio público al día siguiente pues a través de Spotify, creo. Bueno, total que Paula, que la cual me llevo súper bien, me envió una foto con Stefanos pues así haciéndome un guiño y unas risas y ya está. Pero bueno, ahora
2: o
0: no
2: sea, que te
0: juntos.
2: Llevaste la exclusiva sin pretenderlo.
0: Exacto, es que cuando tú hablas normal, la gente dice cosas sin que tú le preguntes.
2: Oye, y hablando de relaciones, estamos acabando este A la Cara contigo, Alex. ¿Qué le dirías a la cara, y te estará oyendo, a Martina Klein?
0: Joder, es que claro, queréis que acabe... Bueno, pues que la amo, que realmente para mí es una persona que me ha hecho crecer, que me ha hecho entender mejor la vida, que me cuida mucho, que me encantaría pues estar con ella el resto de mi vida, sinceramente, y que bueno, que tenemos mucha suerte, somos muy afortunados de la vida que tenemos, de la familia que hemos creado, y que, bueno, pues que podamos seguir muchos años así, sobre todo pues divirtiéndonos, cuidándonos, respetándonos y siguiendo pues formando pues esta pareja que hacemos, que nos lo pasamos en grande.
1: Pero cuidado, porque puede entrar llorando Martina Klein.
0: Oh,
1: ¿qué tal?
2: Claro. Martina Klein en directo en A la Cara.
0: Pero si tú estabas, ¿dónde estabas? ¿No estabas en otro sitio? ¿Qué haces?
15: Ay, cariño, no me lo has puesto fácil. No me lo has puesto fácil, a pesar de que no me has insistido mucho en lo que tenía que hacer, porque como, bueno, ya que estamos aquí hablando de Alex, Alex me organiza. Me organiza porque yo le pido que me organice, porque yo soy un descontrol, pero él es muy controlado. Entonces, mi cariño, ¿a qué hora vas? ¿Cómo vuelves? Cuando no lo hace, me pasan cosas como las de ayer, que fui al aeropuerto con coche y volví a Madrid con tren. Entonces, ¿qué pasó? Pues mi coche estaba en el aeropuerto.
0: No sabía que estarías aquí, mi vida. ¿Qué haces?
15: No, he conseguido mantenerte algún secreto por una vez.
0: Bueno, pero he mejorado mucho. Has de decir que antes quería preguntarlo todo.
15: Sí, me podrías haber torturado bastante para que te contara lo de David Ferrer.
0: Claro, por eso fuiste tan tajante. Dijiste, no le preguntes más. Y pensé, guau.
15: Yo, no preguntes más. Déjale en paz. Si no te lo cuentas, porque no quiere. Y ya está.
0: O sea, yo acabo una retransmisión y lo primero que hago es llamarla a mi mujer, mi pareja, en este caso. Porque ella dice que no estamos casados, entonces que no la llame mi mujer. Entonces digo, bueno,
15: ella dice que no estamos casados, no. Bueno. ¿Estamos casados? No estamos casados.
0: No estamos casados.
2: Entonces sois novios.
0: Somos pareja, ¿qué cojones novios? O sea, novios es lo que era cuando tenías 16 años.
2: Entonces, Martina, vamos a aprovechar esta recta final del programa. ¿Qué es lo que la gente no sabe de Alex, pero deberían saber?
15: Uy, un montón de cosas, que se le dan muy mal los deportes acuáticos, por ejemplo, y que ya que estamos en el feed, la semana pasada casi me pide matrimonio, pero se cagó.
2: Oh, wow. ¿Y eso?
1: Esto parecía una conversación, puramente, digamos, retórica. Y no, aquí bueno, se está suscitando.
2: Hay chicha, sí.
1: Hay chicha.
15: Él estaba en el escenario y se venía arriba y hablaba de cómo uno tiene que ser muy disciplinado, pero al mismo tiempo seguir al corazón y tal. Y estaba en el escenario ya en la parte final y estaba el presentador Luis Larrodera, que es buenísimo, que iba haciéndole preguntas y tal, y entonces de repente Alex se hizo la pichonlía él solo y dice, no, mi pareja, bueno, mi mujer, pero como no estamos casados, lo mismo que ha hecho ahora, ¿vale? Lo mismo que ha hecho ahora.
8: Uy.
1: ¿Pero sois pareja de hecho o no?
15: No somos ni pareja de hecho.
1: ¿Pero cómo puede ser eso?
15: No lo sé.
1: Pero de no verdad, vamos a ver, sí, a los 92 años ponen la música que acabamos de escuchar, esta mujer se quedará desasistida.
0: Se quedará viuda y ya está.
2: No,
0: desasistida.
2: Si no es pareja de hecho.
0: Bueno,
2: claro.
0: Bueno, pues vale, aprovechando este programa, este A la Cara, ¿no?
1: Sí.
0: Pues me voy a informar al respecto para ver qué es lo que tenemos que hacer y ya está. Bueno. Y entonces eso ya será un avance para saber
1: pero no
0: qué
1: llevas,
0: es.
1: No llevas anillo, observo.
15: No, ¿cómo voy a llevar anillo si no me ha dado nunca anillo? Cuando me pongo un anillo así porque sí, me dice, uy, ¿por qué te pido un anillo? Es como...
2: Entonces, a ver, Martina, para que lo entendamos, ¿estás intentando aprovechar este momento en la cadena SER para reclamar un anillo?
15: Ya no. Ahora por lo menos me río porque en una época sí que estaba esperando que se me arrodillara a todos lados.
1: Alex, bueno, espabila. Alex, espabila.
2: Y Correcha está decolorado en este momento.
8: Ay, pobre.
2: ¿Qué flipas?
0: Tere, ¿tú qué opinas, Tere, de todo esto que está sucediendo?
8: A ver, mi novio, que llevo un año con él, ya hemos organizado cómo queremos que sea nuestra boda, cómo se van a llamar los críos. Ya lo tengo todo pensado.
15: Unas tanto y otras tampoco.
0: Nosotros tenemos una hija en común, que es Erika. Por eso antes decía Erika Correcha Klein. Por eso el apellido tal. Antes ya hemos dicho, ¿no? Está Aroa, está Carla y está Pablo. Y yo le dije, para mí el paso más importante es tener una hija en común y vivir juntos después de muchos años y compartir nuestra vida. El casarse o no, yo en este momento de mi vida consideraba que no era, pues, a lo mejor tan necesario o tan relevante. Otra cosa es la ilusión que nos puede hacer, sobre todo a Martina, pues que nunca ha estado casada, y eso lo entiendo y lo respeto. Pero a mí de momento... Que ella piense eso me parece bien, pero si yo no lo he sentido para hacerlo, no puedo hacerlo. Aunque la adore, la ame profundamente y la venere todos los días de mi vida y ya está. Entonces, cuando lo sienta de corazón, pues entonces a lo mejor lo hago. Pero ahora mismo me está mirando Fran, Xavier y Tere en plan diciendo... Y lo entiendo, mucha gente que no lo entiende, pero...
15: Igual pasó la semana pasada en un teatro lleno de gente, en La Laguna, Ciudad Patrimonio de la Humanidad, y casi se viene arriba y por un momento pensé que me iba a pedir matrimonio en mitad de ese teatro y digo, Dios mío, va a suceder, pero no sucedió.
0: De momento, pues, yo le he dicho, de momento,
16: oye, perdona, Xavier, no, es el momento.
0: No, si fuera el momento será privado, será nuestro.
8: Obvio.
0: Y luego lo compartiríamos, por supuesto, que con toda la gente que nos quiere, que sé que es muchísima, que nos... Bueno, nos respetan un montón, somos muy afortunados. Yo le he dicho, somos... Es que por eso aquel que dice, este tío que siempre el Arturo ese que decía, le parece... Claro, a mí me parece Fran Blanco un tío cojonudo. Xavier Sardá también. Tere Truchado, ¿tu apellido?
8: ¿Eres? Truchado.
0: Coño, y no era fácil, ¿eh?
8: Ojo, ¿eh?
0: Pues también. ¿Qué queréis que os diga? Sergio de producción, que me ha escrito no sé cuántas veces que me decía, ¿quieres que...? Y digo, tío, no me marees, colega. Pide... lo que tú quieras, yo no quiero saber nada del programa, me lo he pasado en grande, nunca me hubiera imaginado que esto iba a ser así. Honestamente estoy muy, muy agradecido de que me hayáis invitado y sobre todo la sorpresa final de que mi mujer salga con nosotros en el programa. Y cariño, no sé, te adoro.
15: No, pasa nada,
0: está.
15: Yo también te adoro, mi amor.
0: Te amo.
15: Quería contar, no, que yo te amo también, cariño. Era solo porque quería ver este revuelo en plató.
2: Martina, muchísimas gracias por estar con nosotros en esta parte final del programa. Te mandamos un beso enorme.
15: Fran.
2: Que sabes que te queremos.
16: Un besazo.
8: Adiós.
0: Chao, amor.
16: Adiós. Bueno, vamos a ver. Necesitamos la música, tu música.
2: Para cerrar el programa.
0: Bueno, ya hemos puesto I Will Survive. Otra canción que para mí es muy bonita es la de Dire Straits, de Sultan of Swings. Sí.
2: ¿La quieres dedicar?
0: La dedico a toda la gente que me ama, que me respeta, que me quiere, que me acepta como soy. Y a toda esa gente que me escribe, que se acerca a mí y me dedica palabras sorprendentes que jamás podré devolver, porque al final hay mucha gente que me quiere decir cosas y yo no les puedo escribir, no les puedo contestar, pero me consta, me lo hacen saber todos los días de mi vida,
16: Alex,
0: me para alguien.
16: Queremos escuchar la canción.
0: Pues yo te digo, todos los días de mi vida, Xavier, hay alguien que me dice que me adora y eso no tiene precio.
16: Fantástico.
0: Así que gracias a vosotros por haberme invitado, ha sido un placer.
2: A ti, hasta la próxima, Alex Correa.

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0: Son las 8, las 7 en Canarias.
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0: El gobierno abre la puerta a un mando único sobre Ceuta, como pide Juan Jesús Vivas. La decisión, hay que decir, que no está tomada todavía, pero lo que sí es seguro es que el Ejecutivo buscará una mayor coordinación entre los distintos ministerios implicados. De hecho, Julia Molina, buenas noches.
2: ¿Qué tal, Pablo? Buenas tardes.
0: Se apueste o no por este mando único, lo que está claro es que el ministro Ángel Víctor Torres va a coger el timón en los próximos días para coordinar mejor a los distintos departamentos.
2: Sí, es un papel que, según fuentes del gobierno, estaba desarrollando de manera informal desde el pasado 10 de agosto. Ejercía de coordinador entre los distintos ministerios, pero ahora desde Política Territorial aseguran que la idea es reforzar su perfil de interlocutor con el gobierno de Ceuta. El Ejecutivo también baraja la posibilidad de crear un mando único que dirija esta crisis y así se consensúa con el gobierno de Ceuta, y Torres es uno de los perfiles con más papeletas para ocupar el puesto. En el gobierno destacan su experiencia al frente de crisis migratorias cuando fue presidente de Canarias y su conocimiento de la situación. El presidente Vivas lleva desde el inicio de la crisis reclamando la aprobación de este mando único que coordine, dirija y supervise las actuaciones de los distintos ministerios implicados y de la administración autonómica. Lo hizo también cuando se reunió con Torres ese 10 de agosto, y ahora el Ejecutivo se abre a esa posibilidad si Ceuta lo requiere.
0: Gracias, Julia. Lo analizamos a partir de las 10. Pero es que esta tarde se ha complicado el fuego que empezó anoche en Segorbe, en Castellón. Ha habido que evacuar a los vecinos de Gátova, en Valencia. La unidad militar de emergencias está ya desplegada y, según el alcalde, el fuego está a las puertas del municipio. Vamos a buscar la última hora. Valencia, José Biblasco.
3: ¿Qué tal, Pablo? Buenas tardes. Sí, la sequedad de la zona y el difícil acceso para los servicios de emergencia ha empeorado la situación del incendio, obligando a desalojar a esos 450 habitantes del municipio de Gátova, aunque previamente habían sido ya confinados a causa del humo. Ahora mismo continúa activa la situación 2 del Plan Especial de Incendios Forestales de la Comunidad Valenciana, y la UME, como dices, también trabaja en la zona. Los vecinos han abandonado Gátova mediante autobuses, vehículos particulares, a causa de la cercanía de las llamas, tal y como ha explicado en declaraciones a Radio Valencia su alcalde, Jesús Salmerón.
4: El fuego está a escasos metros del casco urbano, y por precaución y por seguridad de las personas se han organizado distintos autobuses y se está llevando a la gente a municipios vecinos.
3: Se ha habilitado además un albergue en el Polideportivo Municipal de Bétera. Las llamas ya han quemado un total de 133 hectáreas de la Serra de Calderona.
0: Gracias, Josebi. Desde Extremadura llegan buenas noticias del incendio en la comarca de Las Hurdes. La tarde ha transcurrido según lo previsto, con algunas reactivaciones que están siendo sofocadas, y el objetivo ahora es conseguir la estabilización del incendio y que no haya frentes activos por donde avance el fuego. La UME ya ha comenzado a reducir su presencia, aunque se prevé que siga desplegada en la zona hasta mañana por si se complica. Y en cuanto al tiempo, fin de semana soleado con algunas tormentas cerca del Mediterráneo. Jordi Carbó, buenas tardes.
5: Buenas tardes. De hecho, la próxima madrugada, avanzada la madrugada, podría llegar a llover, por ejemplo, en el incendio de Segorbe. Ya ha desaparecido el viento, que ayer y parte de hoy era muy reseco. Ahora está entrando viento marítimo y, como decíamos, podría llegar a llover la próxima madrugada. Y es que, atención, durante la madrugada, en sobre todo el litoral de Tarragona, Barcelona, en Baleares, especialmente Mallorca, entre Castellón, Valencia y Teruel, es aquí donde tenemos estas tormentas que mañana se desplazarían más hacia el interior, afectando, por ejemplo, Aragón o el interior de Cataluña. Más tarde, a última hora de mañana, alcanzarían también Navarra y La Rioja. Tormentas, es decir, chubascos intensos pero locales. En la mayor parte del país, mucho sol, noches agradables, tardes un poco calurosas.
0: Gracias, Carbó.
5: Chao.
0: Y seguro que se acuerdan de esto que pasó nada más terminar la final del Mundial, en cuanto España se proclamó campeona del mundo ante Argentina.
6: 16 años después, esta generación espectacular, esplendorosa, lideradas por el hombre que se inventó el método. Qué mal perder de los argentinos, que la están liando, pero ya nos da igual, porque nos...
0: Bueno, estaba Romero con toda la euforia cuando Leandro Paredes cogió del cuello a Dani Olmo, se formó una gran tangana con Gaby, que fue a por Paredes, en fin. Un mes después, la FIFA ha impuesto 10 partidos de sanción al argentino por este enganchón, pero Gaby también se ha llevado uno de castigo. Jesús Gallego, buenas tardes.
7: Buenas tardes. La FIFA ha hecho públicas las sanciones. Como dices, Leandro Paredes, 10 partidos y 90.000 euros de multa. Nahuel Molina, otro de la selección argentina, 7. Thiago Almada, 1. Y curiosamente, el azulgrana Gaby también ha sido sancionado con un partido y 30.000 euros de sanción. El Barça, que es noticia también de hace unos minutos, porque la Liga ha comunicado oficialmente que Rodri, Gordon y Adeyemi han sido inscritos por el club azulgrana en la Liga de Fútbol Profesional y por lo tanto los tres fichajes podrán debutar este fin de semana con el equipo de Hansi Flick. Recordemos que hoy viernes a las 9 comienza la jornada con el Betis Real Sociedad.
0: Y antes hay media hora 25 deportes. Ahora lo que arranca es hora 25. Hasta 9.000 euros han llegado a cobrar las mafias a las personas migrantes que entraron a Ceuta por viajar a la península. Un viaje hasta Cádiz en lanchas absolutamente precarias, con todos hacinados y sin medidas de seguridad. De momento, ya hay 5 detenidos, Javier Bañuelos.
8: Es la primera vez que la policía confirma que los migrantes que entraron en Ceuta han llegado hasta la península, en concreto a Cádiz y, para ser más exactos, a la línea de la Concepción. La policía ha detenido a 5 personas, 5 traficantes que estaban haciendo negocio tras la entrada masiva del pasado 30 de julio. Cobraban cerca de 9.000 euros por cada viaje y no ofrecían ningún tipo de seguridad a bordo de las lanchas en las que les colaban en la península. Barcazas como las que han encontrado encallada en un saliente rocoso de la zona costera de Benzú, en Ceuta. La policía no detalla cuántos viajes llegaron a realizar, pero sí tienen documentado al menos uno, el que abortaron el pasado 14 de agosto en plena madrugada en la playa del Burgo, también en la línea. Localizaron en una barca de apenas 5 metros de eslora, en muy malas condiciones, a 7 migrantes. Los 7 han relatado a la policía que salieron de Ceuta, primero recorrieron 40 kilómetros para encontrar la embarcación y después, previo pago de otros 8.000 euros, iniciaron la travesía 5 horas en el mar hasta Cádiz en unas condiciones bastante lamentables.
0: Y vamos a volver a las calles de Ceuta después del lío que hubo ayer en la playa del Trampolín, con la policía desalojándola por la mañana, pero con miles de personas volviendo después por la tarde. Esta mañana hemos visto también cómo volvía ahí la policía. En fin, vamos a relatar cómo ha ido el día ahí en Ceuta. Miguel Ángel Mendoza, adelante.
9: Ha pasado de mañana con el control policial para permitir que los operarios municipales pudieran, con EPIs y mascarillas, proceder a limpiar los restos que habían dejado los migrantes durante 3 semanas. Una vez concluido su trabajo y tras marcharse la policía que dispersó a los migrantes, estos volvieron más tarde para ocupar un espacio público. A esta hora, por cierto, se está repartiendo comida por parte de Cruz Roja, como cada tarde. Sin embargo, la jornada también deja otro escenario, los primeros enterramientos en el cementerio musulmán de Sidin Barek. Recuerden, 82 cuerpos encontrados a este lado. La intención es hacerlo, en principio, con 18, aunque dependerá del tiempo que se emplee en cada caso. Del resto de la ciudad seguimos observando cómo, para acceder a una superficie comercial, nos encontramos con militares en sus puertas o negocios de temporada que están pensando en cerrar ante la caída de las visitas porque las playas se encuentran prácticamente vacías.
0: Y hemos hablado en Hoy por Hoy con Paula Barrachina, portavoz de ACNUR, que ha explicado lo difícil que son los pasos del proceso de asilo. Según ella, son unas 1.200 personas de las que siguen malviviendo en Ceuta las que están en disposición de conseguir esa condición. Ahora bien, Barrachina advierte de que el proceso es lento.
10: Es un proceso lento, sí. Es un proceso que, bueno, el sistema de asilo, cuanto más ágil y eficaz, mejor, ¿no? Porque cuanto antes se identifique esas personas que sí que pueden obtener el estatuto de refugiado, pues todo es más rápido, se agiliza, y tanto la persona recibe protección mucho antes y o se devuelve a la persona mucho antes. Entonces, ahora mismo estamos alrededor de una espera de 6 meses en general en el sistema de asilo.
0: Bueno, pasa lo mismo en el caso de los menores. Con ellos el PP está repitiendo ese mantra de donde mejor están es con sus padres, que Marruecos los quiere todos de vueltas y que hay que devolverlos igual que los adultos. Pero esto ni mucho menos es tan fácil, ni es tan sencillo, ni es tan automático. Nos lo contó anoche aquí en Hora 25 la fiscal de menores, que fue muy y muy gráfica. Isabel Vega, buenas tardes.
11: Buenas tardes. Sí, decía la fiscal de sala, Teresa Gisbert, que tanto la ley nacional como la europea imponen un proceso minucioso y por eso largo y complejo cuando se trata de niños y adolescentes, porque lo que se busca es el interés superior del menor, y ese, contra lo que apuntan determinados discursos, no está necesariamente en el retorno con sus padres.
12: También me dice que hay muchos padres y madres progenitores de Marruecos que han llamado diciendo: sé que mi hijo o mi hija está ahí y estupendo, porque quiero que lo acojan los sistemas de protección de España. Padres o madres que hayan llamado pidiendo devuélvanme a mi hijo, que yo sepa hasta ahora, ninguno.
11: No consta llamada de familia alguna y tampoco menores que pidan volver. Aclaraba Gisbert que el interés superior no equivale siempre a la voluntad del niño, pero hay que escucharle.
12: Y nosotros en este momento hay días que se hacen 10, 100 o 150 entrevistas a menores, porque hay que oírlos, hay que saber por qué han venido, cuál es su situación familiar.
11: La fiscal de Sala ponía en valor el esfuerzo de sus compañeros en Ceuta, que están estirando los turnos porque no se han incorporado los refuerzos previstos. A los juzgados tampoco han llegado aún, ya sea por flecos pendientes, como en el caso de los funcionarios y expertos que aprobó Justicia, ya sea porque no se ha elevado aún solicitud formal, que es lo que ocurre con los dos magistrados de apoyo que recomendó el órgano de gobierno de los jueces. Por cierto, su presidenta Isabel Perello ha aceptado reunirse con Juan Jesús Vivas. Será, dicen en el Consejo, a la mayor brevedad posible.
0: Y sobre el plan del gobierno que les adelantamos esta semana en la SER para trasladar a la península 500 niñas y adolescentes que están en Ceuta, tanto Génova como el propio Vivas mantienen que ellos no sabían nada, pero el gobierno insiste en que llevan semanas trabajando conjuntamente esta propuesta con Ceuta y que la pelota ahora está en el tejado de la ciudad autónoma, que es la que tiene la tutela de las niñas. Laura Gutiérrez.
13: El gobierno insiste en que ese acuerdo con Ceuta para trasladar a 500 niñas a la península está hablado, está contemplado y está cerrado, como ya avanzó la SER. Se está trabajando en este sentido desde hace días entre el Ministerio de Juventud e Infancia y el área de menores del gobierno de la ciudad autónoma. El gobierno tiene todas las aristas, además, preparadas las organizaciones que van a atender a estas menores en la península y su traslado. También el dinero está sobre la mesa, los 25 millones que el Ejecutivo ha puesto a disposición de Ceuta para esta crisis, que pueden utilizarse para concertar las plazas con las ONGs dispuestas a esta atención. La pelota, insisten desde el Ministerio de Sira Rego, está en el tejado de Ceuta. Es la ciudad autónoma la que tiene la tutela exclusiva de las menores y la competencia administrativa para dar la orden de que el plan se ponga en marcha. Es decir, que de Ceuta depende que se active este mecanismo y que se contrate a las organizaciones necesarias para ello. Es Ceuta, insisten en el gobierno, quien tiene que dar la orden política.
0: Y ojo, porque a Italia se le gira como un boomerang su postura durísima contra España por esta crisis de Ceuta. Saben que el gobierno de Meloni mantiene los controles a los ciudadanos españoles ante el riesgo, según ellos, de que los migrantes de Ceuta lleguen a la península y de ahí se muevan después por Europa. Pues bien, resulta que 5 estados europeos han anunciado que quieren devolver a Italia, a la Italia de Meloni, a los conocidos como dublineses, es decir, personas migrantes que solicitaron asilo en Italia y después han ido desplazando por el continente. Según ella, según Meloni, todo esto responde a una campaña de la izquierda contra ella. Roma, Joan Solés.
14: Buenas tardes. La líder de la oposición Schlein del Partido Democrático ha calificado de clamoroso boomerang la política en materia de inmigración del gobierno de la derecha presidido por la primera ministra Meloni ante la ocurrencia propagandística, ha dicho, de limitar la libre circulación entre España e Italia. Son ya 6 los países que han anunciado devoluciones de inmigrantes a Italia: Alemania, Suiza, Austria, Finlandia, Suecia y los Países Bajos. Meloni, aparentemente indignada en su primer día de actividad pública tras unos días desaparecido de vacaciones, le ha contestado prácticamente "y tú más". Ha atribuido a la líder de la oposición un perfil propagandístico, le ha tratado casi de ignorante y ha asegurado que su gobierno ha evitado hasta ahora la devolución acelerada de 80.000 inmigrantes que, desembarcados en Italia, se han establecido en otros países. Según Eurostat, en los últimos 4 años, el Ministerio Italiano del Interior solo ha aceptado el retorno de 205 inmigrantes de las 109.000 peticiones que habían cursado los diferentes países europeos.
0: Bueno, está claro que los ecos de Ceuta trascienden las fronteras españolas, está esto de Italia, pero es que en Francia, el candidato presidencial de centroderecha, es decir, no hablamos de Le Pen, el de centroderecha, se ha ido a hacer campaña a Mayotte, que es un departamento de ultramar que tiene muchos problemas de inmigración irregular. Desde ahí, Edouard Philippe ha comparado la situación de la isla con Ceuta y ha anunciado que va a suspender las demandas de asilo si llega al Elíseo. Corresponsal de la SER en Francia, Raquel Villaécija.
15: Edouard Philippe hace una declaración de intenciones con su visita a Mayotte y sus propuestas, dejando claro que la inmigración ocupará un lugar central en su campaña. Ha evocado la situación en Ceuta para ilustrar lo que ocurre en este departamento, el más pobre de Francia, con poco más de 300.000 habitantes, de los cuales la mitad son extranjeros. La isla está llena de gente que quiere ayudar con humanidad, pero la situación es tan excepcional que no se puede acoger gente en estas condiciones, ha dicho Philippe, que propone suspender las peticiones de asilo y de reagrupamiento familiar si llega al Elíseo.
16: On est ici un peu dans la situation qui a pu être aperçue au moment de la crise migratoire de Ceuta.
15: Estamos en Mayotte, la situación que hemos visto con la crisis migratoria de Ceuta, una isla muy pequeña con un flujo migratorio intenso. Philippe, aliado del bloque macronista, adopta en cualquier caso un tono mucho menos agresivo que otros candidatos presidenciales como la líder de extrema derecha Marine Le Pen o el exministro conservador Bruno Retailleau, que propone cerrar fronteras con España.
0: Pues precisamente Francia e Italia, también España, son algunos de los países europeos que se han unido para firmar un comunicado conjunto pidiendo a Israel que dé marcha atrás en la construcción de 1.200 viviendas en la Cisjordania ocupada. Una construcción que partirá en dos este territorio, haciendo todavía más difícil la creación de un Estado palestino viable. Es verdad que Israel no suele hacer demasiado caso de estos llamamientos de la comunidad internacional. Informa para ahí desde la SER Elena Pelicano. Buenas tardes.
17: Buenas tardes. La Unión Europea prepara nuevas sanciones contra Israel si el gobierno de Benjamin Netanyahu sigue adelante con la ampliación del asentamiento E1 en Cisjordania. Según canales israelíes, Bruselas estudia medidas que podrían marcar un cambio importante en su política hacia Israel, desde un etiquetado específico para los productos israelíes hasta reducir la cooperación académica y suspender determinados acuerdos de seguridad y diplomáticos. Sería, en la práctica, dejar atrás la tradicional distinción europea entre Israel y los territorios ocupados. Mientras tanto, el gobierno de Tel Aviv ha sacado a concurso la construcción de 1.234 viviendas en E1, una zona estratégica situada entre Jerusalén y Maale Adumim. El proyecto amenaza con fragmentar Cisjordania y dificultar aún más la continuidad territorial de un futuro Estado palestino. Francia, Italia, España, Reino Unido y Alemania ya han advertido a las empresas que participar en estas obras podría constituir una grave violación del derecho internacional.
0: Bueno, y mientras Rusia recrudece sus ataques aéreos contra Ucrania. En uno de ellos han matado al menos a 14 personas, ha sido en un ataque contra la ciudad natal del presidente ucraniano, en concreto contra un centro comercial. Zelensky ya ha prometido que va a haber respuesta. Laura Moreno, última hora.
18: El primer ataque ocurrió en la ciudad de Kryvyi Rih en dos oleadas, según confirma en sus redes sociales el presidente Zelensky. Media hora después del primer impacto y el incendio, hubo un segundo golpe dirigido contra los equipos de emergencia. 14 personas han perdido la vida y 121 han resultado heridas. De ellas, 6 son niños y uno de ellos está en estado grave. El alcalde de la ciudad ha asegurado que no es la primera vez que el centro comercial es objeto de los ataques rusos con drones. El presidente ucraniano tacha este ataque de acto terrorista y lo califica de golpe absolutamente cínico y despreciable. También afirma que para que la paz sea posible, Rusia debe enfrentar una rendición de cuentas real y ha asegurado que responderán. Rusia está escalando la guerra aérea con Ucrania y un nuevo ataque con drones en Tokarivka ha dejado 4 fallecidos. 3 de ellos son niños.
0: Y el presidente argentino, el ultra Javier Milei, tiene claro por qué está bajando la natalidad en su país. No es ni por la inflación, ni por los bajos sueldos, ni por la vivienda, no es por las condiciones de vida, no. Es por culpa de las feministas y del aborto. De hecho, él habla del aborto como pasión por asesinar niños.
19: Y de hecho estamos pagando muy caro la locura de los pañuelitos verdes. Digamos, hoy Argentina no llega a una tasa de crecimiento de la población y de natalidad que permite la reposición. Por lo tanto, digamos, esa pasión por asesinar niños en el vientre de la madre también nos está costando caro en términos de crecimiento y ni les cuento en términos de sistema previsional.
0: Curioso, Javier Milei, a sus 55 años, no tiene hijos. Tampoco su hermana, Karina Milei, mano derecha del presidente en el gobierno, ni tampoco la vicepresidenta del gobierno argentino. Pero lo que explica la caída de la natalidad es única y exclusivamente que haya feministas y que exista el aborto. Un aborto que, por cierto, en Argentina es legal solo desde el año 2020.
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0: Y hemos actualizado en portada la situación de los incendios forestales. Esta no es la única consecuencia del cambio climático. También lo es la sequía, que no solo golpea lugares normalmente calurosos. El gobierno de Cantabria va a dar 3 millones de euros a los ganaderos y agricultores afectados por la falta de forraje, que esto pues es un problema precisamente porque no ha llovido. De hecho, su producción ha caído un 25%, según un informe que estamos adelantando hoy en la SER. Santander, Fermín Mier.
2: El gobierno cántabro anuncia estas ayudas con las que pretende llegar a más de 2.300 ganaderos y agricultores. Lo hace en medio de una sequía severa, como evidencia el informe técnico elaborado por el Centro de Investigación y Formación Agraria, que apunta a esa reducción del 25% en la generación de forraje. Los ganaderos, por tanto, tienen que comprar alimento fuera y los precios se han disparado en un 40%. Por eso, la consejera de Desarrollo Rural, María Jesús Usinos, anuncia otras medidas, además de las ayudas directas, como es la posible compra conjunta de alimento.
3: Tratar de gestionar las compras de los forrajes a través de una gestión de compras conjunta para poder beneficiarse los ganaderos y que no sufran estas oscilaciones de precio tan importantes como las que están sufriendo en estos momentos.
2: Además, el gobierno estudia también incorporar la sequía a los seguros agrarios, porque los técnicos dan por hecho que esta situación no es coyuntural, sino que se va a repetir durante los próximos veranos.
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0: Y se está celebrando estos días en Buenos Aires el juicio por la muerte de Maradona. Es el segundo intento, porque el primero se tuvo que anular después de que parte del tribunal participara en un documental sobre el tema. Pero ya veremos qué pasa ahora con este nuevo proceso, porque es que resulta que parte de los estudios clínicos que se han analizado por parte de los peritos no son de Maradona, sino que son de su padre, que también se llamaba Diego. Un error insólito que puede abocar el proceso a una nueva nulidad, Miguel Galindo.
24: El juicio por la muerte del astro argentino suma un capítulo más a su rocambolesca historia. Después de que se destituyera al anterior juez al conocer que estaba filmando un documental del caso sin autorización, ahora el abogado de una de las acusadas apunta a que parte de los análisis clínicos que fueron estudiados por la Junta Médica no correspondían a la estrella argentina, sino a su padre, que también se llamaba Diego Maradona. Tras este indicio, lo que era una de las pruebas centrales de la acusación contra los médicos que cuidaban a Maradona tendrá que ser revisada, corriendo el riesgo de ser declarada nula. Ha sido Nicolás Dalbora, que defiende a la coordinadora de cuidados domiciliarios de una empresa de salud, el que ha señalado el error tras remitir él mismo esta información a la justicia. Explica que la empresa reenvió los datos sin revisarlos y que ha sido un error involuntario. El informe de la Junta Médica es una parte fundamental de las pruebas que reunió la Fiscalía para acusar a 8 personas por el presunto homicidio del futbolista. Son todos trabajadores de salud que estaban encargados de cuidar a Maradona mientras permanecía bajo internación domiciliaria. Continúa todavía el interrogante de si la atención que recibió en su casa tras una operación de hematoma subdural crónico derivó en el edema de pulmón que terminó con su vida.
0: Pues sobre juicios, pero juicios en Reino Unido, revés judicial importante al que han sufrido, entre otros, el príncipe Harry o esta que van a escuchar.

0: Revés para Harry, revés para Elton John. El príncipe, el cantante y otras 6 celebridades tendrán que pagar más de 10 millones de euros al grupo editor del Daily Mail después de perder una extensa batalla judicial en la que acusaban a la empresa de violar su privacidad y de utilizar métodos ilegales para conseguir información sobre ellos. Nos lo amplía María Hernández.
1: Entre ellas, la intervención de comunicaciones privadas o la obtención de historiales médicos a través de engaños. Es la base de la demanda que hace casi 4 años, en octubre de 2022, emitían de forma conjunta este grupo de figuras públicas, entre ellos rostros tan conocidos como el cantante Elton John y el propio príncipe Harry, figuras que ahora tendrán que abonar esa cantidad inicial de más de 10 millones de euros, que podría incluso ascender a los 29 millones después del 28 de agosto, todo después de que el juez haya dado la razón a ANL, a la empresa editora del Daily Mail, que desde el primer momento negó todas las acusaciones. El magistrado, que ya desestimó las demandas el pasado julio, señala ahora que ni Harry, ni Elton John, ni ninguno de los demandantes ha conseguido probar esas presuntas acciones ilegales. Todos ellos tienen ahora un plazo de casi 2 meses, hasta el 2 de octubre, para presentar apelaciones.

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1: Buenas tardes. Los sindicatos de Airbus decidirán el lunes el futuro de la huelga. Tras una reunión que se ha prolongado hasta primera hora de la tarde entre la empresa y los trabajadores, las centrales sindicales convocantes de la huelga, que esta vez sí han asistido, estas son UGT, CGT y UTIL, trasladarán a las asambleas la nueva propuesta de la compañía. Por tanto, los empleados, como decimos, decidirán el lunes si suspenden el parón e inician, por tanto, un calendario de negociaciones o si siguen adelante con los planes previstos e inician un paro de actividad de forma indefinida a partir del martes 25 de agosto. Sindicatos contrarios a la huelga, como Comisiones Obreras, abogan por el diálogo y se ciñen de nuevo al preacuerdo firmado el pasado 23 de julio, rechazado por la plantilla en votación. Alfonso Mora.
2: Aparte de Comisiones, pues espíritu constructivo de seguir negociando a partir de los compromisos alcanzados en el preacuerdo del 23 de julio y abierto a, como decíamos, defender los intereses de la plantilla en tanto en el CIMA, la comisión negociadora o cualquier foro que lo permita, y intercambiando, como decíamos, pues esas propuestas con el resto de organizaciones y representando al conjunto de la plantilla.
1: En el ámbito laboral tenemos que lamentar un nuevo accidente mortal en Andalucía. Ha sido en la provincia de Sevilla, en una empresa de la localidad de Alcalá de Guadaira, donde un trabajador de 47 años ha perdido la vida pasadas las 9 y media de la mañana de este viernes tras caer de una altura de 9 metros. Son ya 22 las personas las que han fallecido en accidentes en el Tajo en 2026 en la provincia hispalense, según los sindicatos, que miran nuevamente a las empresas a las que señalan por no cumplir, aseguran, las medidas de prevención. Escuchamos a Sergio Montero de Comisiones y a Pedro Bárcenas de UGT.
3: Desde Comisiones Obreras nos preguntamos qué tiene que pasar para que las empresas se tomen en serio la vida de sus trabajadores y trabajadoras y cumplan con lo que establece la ley en materia de prevención.
4: Reiteramos la importancia de la implicación de las administraciones públicas, de la inspección de trabajo y de las empresas para que se tomen medidas claras. No se establecen las condiciones de seguridad necesarias, el riesgo está latente y este riesgo en muchas ocasiones acaba convirtiéndose en tragedias para la población en general.
1: Más asuntos. La policía ha desarticulado dos organizaciones que trasladaban de manera ilegal a migrantes en lanchas desde Ceuta hasta la península, constatándose así que hay quienes quieren rentabilizar la crisis humanitaria que se está viviendo en la ciudad autónoma. Los agentes han detenido entre Ceuta y la localidad gaditana de la línea de la Concepción a 5 personas, integrantes de una red que cobraba entre 8.000 y 9.000 euros a cada migrante a cambio de cruzar el mar en pequeñas embarcaciones de recreo sin ninguna garantía de seguridad. Radio Ceuta, Miguel Ángel Mendoza.
5: Dos investigaciones distintas buscaban el mismo objetivo, el pase de migrantes desde Ceuta a la península. En una de ellas, con 4 personas detenidas, 2 en la ciudad autónoma y 2 en la línea de la Concepción, el plan consistía en captarlas de aquellas que habían entrado a Ceuta a finales de julio, esconderlas en casas o en garajes para luego proceder a embarcarlas. Buscar un punto de encuentro, montarlas en la embarcación y una vez en tierra, en la península, proceder a esparcirlas por diferentes sitios. Les pedían 9.000 euros. El segundo de los operativos permite también descubrir cómo se buscaba un pase con el mayor número de migrantes posibles. Hay un detenido, ya en prisión provisional, por un delito contra los ciudadanos extranjeros. 8.000 euros por persona en este caso. El trayecto fue realmente peligroso. Desde Ceuta, nada más y nada menos que tardaron 40 kilómetros recorriendo el mar, sin salvavidas y con nula o poca capacidad natatoria de los migrantes, era una auténtica bomba de relojería en caso de haber zozobrado la embarcación. Los operativos se han llevado a cabo gracias a policías de la costa andaluza, de Ceuta y la actuación de la Fiscalía.
1: Las incautaciones de hachís en Andalucía aumentaron en 2025 un 38%, mientras que las intervenciones sobre la cocaína se redujeron a la mitad, una tendencia que no se da en provincias como Cádiz y Huelva, de las más castigadas por el narco. Esta última, según señala la estadística anual de drogas del Centro de Inteligencia contra el Terrorismo y el Crimen Organizado, es una de las provincias con mayor peso en las incautaciones.

0: Y el crimen organizado es una de las provincias con mayor peso en las incautaciones de hachís en España, con 43 toneladas el año pasado y alrededor del 17% de toda esta sustancia decomisada en el país. Por todo ello, la Asociación Unificada de la Guardia Civil viene reclamando desde hace años su declaración como zona especial de especial singularidad. Su portavoz, Lucas Lavilla, señala la situación geográfica de Huelva como factores que favorecen la entrada de hachís.
1: El gran problema que tenemos es la falta de efectivos y de medios técnicos para dedicarle toda la implicación que se necesita en este tipo de problemática.
0: Y una cosa más, un hombre de 31 años ha sido detenido por presuntos tocamientos a dos jóvenes en una caseta de la Feria de Málaga, unos hechos que se produjeron en la madrugada del miércoles. Así vamos a llegar a las 8:30 de la tarde. Se quedan con Hora 25 Deportes aquí, en la cadena SER.
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3: Hola de nuevo, Gallego.
4: ¿Qué tal, Pablo?
3: Oye, que contábamos antes las sanciones a los argentinos, pero que también ha habido rueda de prensa de Mourinho, la primera.
4: La primera rueda de prensa con periodistas.
3: ¿Y qué tal? ¿Cómo lo has visto?
4: Pues es un Mourinho diferente al de hace 13 años.
3: ¿Sí?
4: Es
3: ¿más maduro?
4: Es un Mourinho desbravado.
3: Ajá.
4: ¿Sabes? Tiene...
3: Porque eso la edad te lo da también.
4: Claro, la experiencia, claro. Todo lo que le ha sucedido. Él mismo, cuando hoy le han preguntado la diferencia entre el Mourinho de ahora y el de hace 13 años, ha hecho esta reflexión sobre lo que ha cambiado, lo que ha aprendido, lo que ha evolucionado José Mourinho.
5: El Mourinho de hoy es lo que está en condiciones de aconsejar el Mourinho de 2013. La única cosa que yo digo es que tienes que estar siempre muy tranquilo. Y para mí es mucho más fácil estar ahora tranquilo. 5 años atrás, 10 años atrás, 20 años atrás, es siempre una evolución. Son estas horas que tú tienes que mantener la tranquilidad. Y estoy en mejores condiciones hoy que estaba cuando llegué, que estaba cuando partí, y es un poco por ahí.
4: Más tranquilo, más pausado, más reflexivo. Ya veremos cuando vengan curvas si sigue así José Mourinho. Que mañana debuta en Liga, en partido oficial del Real Madrid, en el campo del Español. Es el primer partido de los blancos, perteneciente a la segunda jornada, que tiene un partido dentro de nada, a las 9, en el Villamarín, Betis Real Sociedad. Mañana también Athletic Club Sevilla y Valencia Celta. En nuestra liga es noticia que el Barça ha inscrito ya oficialmente en la liga a sus fichajes, a Rodri, a Gordon, a Adeyemi, y por lo tanto podrán debutar este fin de semana ante el Elche, si así lo cree conveniente Hansi Flick. Quien no sabemos si jugará este fin de semana es Julián Álvarez con el Atlético de Madrid. Lo que es noticia esta tarde es que otra vez el Atlético de Madrid, desde su máximo dirigente Miguel Ángel Gilmarín, se ha pronunciado públicamente como un comunicado diciendo que Julián Álvarez no va a salir del Atlético de Madrid, ni al Barcelona, ni a la Premier, ni a ningún sitio. Que quieren que siga y que no hay otro camino. Así que lo mismo juega ya este fin de semana con el Atlético de Madrid. En segunda división hoy se abre la jornada con el Córdoba-Girona, que comienza también a las 9 de la noche. Ya sabéis, como hemos hablado antes con Pablo Tallón, las sanciones que la FIFA ha impuesto a los que participaron en la trifulca después de la final del Campeonato del Mundo. 10 partidos a Leandro Paredes, 7 partidos a Nahuel Molina, 1 partido a Thiago Almada, 3 partidos al Ratón Ayala, el ayudante del seleccionador argentino, y 1 partido a Gavi, el jugador del Barcelona, que no solamente recibió, sino que le ponen 1 partido de sanción y 30.000 euros de multa. No debe estar muy contento, y además que es injusto lo que le han puesto claramente a Gavi. Fórmula 1, primeros entrenamientos y clasificación de la carrera al sprint que se disputa mañana en el Gran Premio de Holanda. El más rápido ha sido Russell. Los españoles mal. Mal Carlos Sainz con Williams y mal también Fernando Alonso con Aston Martin, que en la primera sesión de libres por la mañana el coche fue rápido, pero en la clasificación ha tenido un problema y ha quedado el último. Y luego hablaremos también de la Vuelta Ciclista a España. Mañana comienza la ronda con una contrarreloj individual que se disputa en Mónaco. Ah, y en tenis. Atención a esta noticia. Jannik Sinner, el italiano, ya os lo dejábamos caer ayer, ha anunciado que no va a participar en el Open de los Estados Unidos, donde ayer Alcaraz confirmó su presencia. Así que Sinner, el número 1 del mundo, no estará en el Open USA

0: número uno del torneo será Carlos Alcaraz. Así viene el viernes. Empezamos, como siempre, con vuestros mensajes de WhatsApp.
1: Hola, hay gente que está preocupada porque esta nueva versión de Mourinho es mucho más tranquila que la de su anterior etapa del Madrid. Pues digo yo que mejor, ¿no? Digo yo que mejor. Pero es que ya tengo 51 años y lo que quiero en estos momentos es paz, tranquilidad y buenos alimentos y disfrutar del fútbol. Así que no entiendo por qué personas de mi edad, incluso más mayores que yo, pues lo que les ponen son las discusiones, las peleas, acaloramientos. No sé, sinceramente no lo entiendo.
0: Sí, sí.
1: Y que inciten a los demás a enverdar también, pues sinceramente no lo entiendo. No, yo de verdad que yo lo que está pasando en el siglo XXI es de juzgado de guardia, no lo entiendo.
0: Sí, sí.
1: Nada más, gracias.
0: No, tienes toda la razón. La gente se calienta, el caso es discutir, polarización... Increíble. Deja vuestro mensaje.
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4: Hola, Diego. Buenas tardes. A ver, yo le voy a dar una, si se me permite, una recomendación a Gilmarín, el CEO del Atlético de Madrid.
0: Muy bien.
4: Yo llamaría a Julián Álvarez y le diría: vale, Julián, mira, vamos a hablar con el Barcelona y le vamos a decir qué es lo que queremos para tu traspaso. Llamo al Barcelona y le digo: quiero 200 millones de euros por Julián Álvarez, pero a tocateja.
0: Ha contado.
4: De una sola vez, sí, sí. Y sin variables. A ver qué dice el Barcelona. Y así el señor Julián Álvarez verá que el Atlético de Madrid se ha abierto a traspasarlo
0: en canal.
4: Y el Barcelona verá que el Atlético de Madrid se ha abierto a recibir una oferta. Gracias.
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5: Venga, Diego, anda, espabila.
0: Empezamos. Llevaba ya un tiempo trabajando, pero la primera rueda de prensa con preguntas abiertas a todos los periodistas presentes en la sala de cualquier asunto, con José Mourinho sentado en la silla de entrenador del Real Madrid, ha sido hoy, esta mañana. Hemos visto ya la cara de Mourinho ante la prensa e indudablemente es otro Mourinho. Javier Herraez, hola.
6: Hola, ¿qué tal? Sí, de momento sí, ha estado bien, la verdad. Bueno, la cara a veces es un poco serio, pero ha contestado a todo. Han sido, si no me equivoco, las he apuntado, 20 preguntas, 41 minutos. Se ha extendido en cada una de las respuestas, no ha huido de ninguna. De hecho, de Rodri, por ejemplo, del fiasco de Rodri, ha dicho que era la guinda para esta plantilla. Ha hablado de la renovación de Vini, preguntó si quería quedarse, que era un tema de representantes y de dinero, que se podía arreglar. De los capitanes, que están en fase de tanteo, son Valverde, Courtois y Vini. Que Florentino le llamaba cada vez que el Madrid ganaba un título con... haya sido un poco Mourinho, ¿no? Le ha preguntado a Juan Camilo, compañero del departamento de prensa del Real Madrid, le ha preguntado si nada más que habían ganado dos técnicos, en este caso Ancelotti y Carlo, y Zinedine Zidane y Sisu, que quiere que los tres que son los de arriba funcionen con él, que hasta la fecha no han funcionado, Bellingham, Mbappé y Vinicius, lo hacen en sus selecciones y él tiene que dar con la tecla. Y yo le he preguntado, para mí, pues uno de los temas más complicados es la pelea que hubo, una pelea grave, acabó en el hospital Valverde, entre Tchouaméni el francés y Valverde el uruguayo. Esta es la respuesta de José Mourinho.
7: Y no he sentido ninguna necesidad de hablar, de traer un tema que ha sido difícil para ellos y para todos, porque viste inmediatamente la normalidad. Y han sido ellos prácticamente a decirme: no tienes que hablar con ninguno de nosotros, no tienes que tener ningún tipo de influencia para intentar traer la paz, porque lo que he visto ni se trata de paz, lo que he visto se trata de normalidad, amistad, cooperación y nada, es como si no hubiera pasado nada.
0: Bueno, pues comprobado el espíritu sereno y desbravado de Mourinho en sus comparecencias, que ya veremos si vuelve a silvestrarse cuando vengan curvas, esperemos que no y que siga igual, llega el momento de ir revelando sus decisiones importantes, que son quién juega y cómo se juega. Más allá del habitual discurso sobre un grupo unido que ponga al colectivo por delante de las individualidades, el portugués tiene que mostrar sus preferencias y desvelar algunos interrogantes aún sin resolver. Por ejemplo, ¿cuál es la pareja de centrales titular para Mourinho? ¿Va a confiar en Hausen, a pesar de su juventud? ¿O va a tirar de la experiencia y contundencia de Rüdiger y Konaté? Porque las lesiones de Militao han mermado mucho esa línea, que lleva un tiempo sin un mando claro. Esa es una. Otra, ¿quiénes van a iniciar el juego en el Real Madrid? Si Bernardo Silva es el inesperado director, ¿quién va a ser su pareja? ¿Valverde o Tchouaméni? ¿Va a ser Güler todavía un meritorio este año en el Real Madrid? Y luego está la conjugación táctica difícil de los de arriba, porque el mismo Mourinho ha definido así, cuando le han preguntado por Vinicius, Bellingham y Mbappé en el 11.
7: Los mejores quieren jugar con los mejores. Después la conjugación táctica puede ser un poquitino más difícil. Obviamente que Ancelotti ha encontrado en el Brasil perfecto para Vini, Deschamps ha encontrado en Francia perfecto para Kylian, Tuchel ha encontrado perfecto para Jude. Es más difícil para Mourinho encontrar perfecto para los tres. Es más difícil, pero ahí estamos y tengo mucha confianza que tú dirás muy bien cuando jugaran los tres juntos, porque son jugadores de gran calidad y no pienso que sean tampoco posiciones incompatibles.
0: Conjugación táctica un poquito más difícil. Ahí está la clave de bóveda del proyecto. Vinicius, Bellingham y Mbappé. Si estos jugadores funcionan juntos, todo irá rodado. Si no, será de nuevo la china en el zapato del entrenador del Real Madrid. Y en el Español, ¿qué? Antes del partido, Martín Junca, hola.
8: Buenas tardes, Gallego. Un Español que afronta este partido sin miedo, así es como lo ha expresado su técnico Manolo González en la rueda de prensa previa a este partidazo de la jornada 2 de Liga.
9: Miedo ninguno. Todos sabemos el potencial que tiene el equipo. Entrenador nuevo, uno de los mejores del mundo y de la historia. Y bueno, un partido muy exigente. Pero bueno, es lo que decimos, es un partido también motivante a la vez y que nos tiene que servir también para dar el máximo.
8: El Español, que tiene las bajas de Cabrera por sanción y Puado y Quique por lesión, y que llega con grandes sensaciones después del gran debut contra el Levante por 3-0, con doblete destacado de Roberto, el delantero perico, que hoy ha sido protagonista también porque el Hull City ha hecho una oferta de 17 millones y medio por él. Desde su entorno aseguran, pero, que no han pasado la oferta al club y su intención es quedarse en el Español.
0: Mañana Español Real Madrid. Ahora más partidos de esta segunda jornada en Hora 25 Deportes en la SER.
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0: En 18 minutos comienza el Betis Real Sociedad en el Villamarín. Supongo que con un ambientazo. ¿Cómo salen los equipos? Florencio Ordóñez, hola.
10: Hola, ¿qué tal, Gallego? Muy buenas. Efectivamente, mucho ambiente y bastante aficionados que están todavía intentando llegar y en colas en los accesos a la Cartuja, pero se espera un gran ambiente, mucha gente viniendo de la playa para presenciar el primer partido oficial del Betis 3 meses después, también el de la Real Sociedad. El Betis juega con el equipo más o menos previsto. Isco se queda inicialmente en el banquillo, solo dos caras nuevas, Facundo Bernal y el exmadridista Fran García en el lateral izquierdo, ni una sola cara nueva en la Real Sociedad, que además tiene a su principal figura, el delantero de la selección española, campeón del mundo, Mikel Oyarzabal, inicialmente desde el banquillo. Ya lo dijo Matarazzo ayer, que jugará, pero en el transcurso del partido. Así que Betis Real Sociedad peleando hoy por los tres primeros puntos y veremos si vuelven a ser rivales en la lucha por Europa, como pretenden ambos equipos.
0: Gracias, Florencio. En el larguero, luego con Álvaro Benito, comentamos cómo ha sido ese partido, que tiene una pintaza, como por ejemplo tiene mañana otra pinta fabulosa el Athletic Club Sevilla, que se juega en San Mamés. El Athletic estrenando a su entrenador alemán, Diego González, hola.
11: Hola, ¿qué tal, Gallego? Sí, y dos horas antes de que arranquen también las fiestas de Bilbao, arranca la era Terzic, que lo tiene claro él, pero no nos ha dado ni una sola pista sobre el once. Nos ha dicho que Nico está bien, pero que ni él ni Laporte nos ha recordado han jugado ni un minuto tampoco de la pretemporada. No así Simón, que sí va a estar bajo palos. No entra en la convocatoria Vivian, lesionado. Prado sí que lo sabe por decisión del alemán, que dice que la plantilla está preparada para el estreno. Y le preguntábamos, Gallego, cómo iba a dormir esta noche, ¿no? Ya que él también debutaba, ¿no? Sí, con nervios por su estreno, y nos desvelaba que va a dormir con todo el equipo, vamos, que se lleva el equipo concentrado.
12: I think you can feel it. I'm really looking forward to it.
13: Muy sencillo, se puede sentir, tengo mucha ilusión. Vamos a reunirnos esta noche, vamos a tener una buena cena juntos, luego vamos a dormir, levantarnos el día siguiente con mucha positividad y ir a por el partido. Así de sencillo.
12: Very simple.
0: Pues nada, que duerman bien. Ya veremos cómo rinden mañana ante un Sevilla que llega ya con 3 puntos en su casillero. Manolo Aguilar.
14: Hola, ¿qué tal, Gallego? Buenas tardes. Ha viajado a Bilbao al Sevilla con una novedad importante. Cocholasvili ha llegado, ha pasado reconocimiento médico, se ha montado en el avión y entra en la convocatoria. Incluso podría jugar algunos minutos el último refuerzo del Sevilla. Pero pierde Luis García a Vargas, que se queda en Sevilla porque está a punto de ser traspasado a Olympiacos. Dice el técnico del Sevilla que para todos es un caos las primeras jornadas del campeonato.
15: Uno juega el jueves, otro juega el domingo, con jugadores que no puedes utilizar porque a lo mejor se salen y sin embargo los 3 puntos valen lo mismo. Y si pasa, pues todos las 3 primeras jornadas, un poco caos todo.
14: Es baja Quique Salas por sanción, lo va a sustituir Castrín.
0: Hay que preguntar, Manolo, cómo van a llamar a Cocholasvili en Sevilla, que va a tener miga. Mañana Valencia-Celta, otro partidazo. Última hora del Valencia, Frank Guaita.
16: ¿Qué tal? Buenas tardes. Última temporada, si se cumplen los plazos del futuro estadio para el viejo Mestalla. Mañana partido contra el Celta de Vigo con una novedad positiva, la recuperación de Omar Sadik. Van a seguir siendo baja Luis Rioja y Dimitri Fulquier. Y va a estar en convocatoria, a pesar de ser pretendido y de esperar el Valencia oferta para la próxima semana del PSV Eindhoven, Arnau Danjuma, incluso con opciones de jugar mañana de inicio. El resto, las probaturas habituales de la pretemporada, con Gallá por la izquierda, con Jesús Vázquez por la derecha, porque todavía no está Mafeo al 100%, y en el pivote básico un jugador como Guido, acompañado de Urinich y de Javi Guerra.
0: ¿Y cómo llega el Celta a este debut en la primera división? Paula Montes, hola.
17: El Celta ya se prepara para el estreno liguero en Mestalla. Claudio Giraldez ha convocado a todos los futbolistas que tiene disponibles. Solo se deja en Vigo a Carles Pérez. Ha recibido el alta médica Javi Galán y también Pablo Durán. Y Lais Moriba ha entrado a la convocatoria y ha reforzado también con los futbolistas del Celta Fortuna, Hugo Burcio y David Antañón. Con ganas de empezar esta temporada en la que también está pendiente del mercado de fichajes porque parece que hay sondeos por Javi Rueda. Claudio Giraldez no quiere que le toquen la plantilla, mientras sí que sigue habiendo salidas. Confirmado lo de Manu Fernández al Cádiz, Matías Vecino se ha despedido del Celta en sus redes sociales.
0: Gracias, Paula. El campeón, el Barça, jugará el domingo con el Elche y ya veremos si juega Rodri, si juega De Jemi, si juega Gordon, porque pueden hacerlo. Santi Ovalle, el Barça, ha inscrito a sus fichajes. Hola.
18: Muy buenas. Sí, Rodri lo dudo porque hoy no ha entrenado con el grupo, está haciendo un plan específico, creo que mañana tampoco va a entrenar, pero bueno, esperaremos a mañana. Dudo que Rodri esté para jugar a nivel físico. Los otros sí, Adeyemi, Gordon, incluso Cancelo, que le inscribirán mañana, sí que están para jugar ese partido contra el Elche. Cancelo el único que no para ser titular seguramente, pero los otros incluso de titulares. Mientras tanto, el Barça pues va haciendo cosas en el mercado, buscando el 9 y haciendo otras operaciones. Hoy ha fichado a Livakovic, portero del Fenerbahce, por 2 millones fijos más 2 en variables, pero es un fichaje no para esta temporada, sino a priori para la siguiente, para cuando acabe contrato Chesney, pero ya lo deja cerrado y ha vendido a un chaval del filial que es Tommy Márquez, por 11 millones al Sporting de Braga. Ahora mismo la directiva está toda en el Johan Cruyff porque se está jugando el Gamper femenino, está ganando el Barça 3-1 al Brighton.
0: Y ya veremos si ante el Villarreal, en el Metropolitano, con el Atlético de Madrid el domingo, está Julián Álvarez, que hoy vuelve a ser objeto de un comunicado del CEO del Atlético de Madrid, de Miguel Ángel Gil. Miguel Martín Talavera, cuéntanos, hola.
19: ¿Qué tal, Gallego? Buenas tardes. Sí, yo creo que estaba muy claro cuando tomó la palabra el máximo responsable del Atlético de Madrid con aquella entrevista en vídeo, pero al parecer, por todo lo que se venía diciendo y especulando, pues no ha debido quedar suficientemente claro, y hoy ha sido muy contundente de nuevo Miguel Ángel Gilmarín a los compañeros de EFE, un comunicado en el que ha dejado claro que van a ayudar a Julián desde el club, que es un jugador muy importante, que los grandes clubes necesitan a gente de la casa y a los mejores jugadores del mundo, y que Julián lo es, y que van a ayudar para que siga haciendo una temporada Atlético de Madrid. No se ha mordido la lengua para acordarse de los representantes del futbolista, que dice que los que han estado aconsejando a Julián no lo han hecho nada bien, y le ha mandado otro recado a la zona de flotación, al que culpa de todo este asunto, o a uno de los que culpa, el Miguel Ángel Gilmarín, que es al Barça. Dicen, el Atlético de Madrid, como todos los grandes clubes, se construye con grandes jugadores, y tengo claro que Julián lo es. No podemos permitir que otros clubes y sus medios afines decidan lo que tenemos que hacer, marquen nuestra estrategia deportiva y nos falten al respeto.
0: Ha estado contundente el Atlético de Madrid. Repasamos la jornada en segunda división, Paco Hernández.
20: Que es la segunda y que empieza a partir de las 9 de la noche con un partido entre Córdoba y Girona. Ambos equipos buscan su primera victoria. Sigankov, el futbolista de Girona, está fuera de la lista porque el club le abrió expediente por negarse a jugar contra el Leganés. Para el sábado tenemos 4 partidos: Oviedo-Leganés a las 5, a las 7 Ceuta Las Palmas y Albacete Real B, y también el Eldense Cádiz. De estos 8 equipos que juegan mañana, solo la UD consiguió la victoria, así que buscan todos sus 3 primeros puntos.
0: Seguimos.

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1: Y este fin de semana comienza la Premier, la Liga Británica, con el Arsenal campeón, sin Guardiola y con un montón de técnicos españoles. Pablo Montaño.
2: Muy buenas, Gallego, ¿qué tal? Estamos aquí en el Emirates Stadium para dar el pistoletazo de salida a esta Premier 26-27 y quien inaugurase la temporada en Inglaterra no podía ser otro que el Arsenal de Mikel Arteta, el vigente campeón, que recibe en pocos minutos al recién ascendido Coventry City de Frank Lampard en el regreso de los Sky Blues a Primera División 25 años después. Sin Zubimendi ni Merino, pero con Raya y Mosquera, los Gunners inician la defensa de otro título liguero en el que no estará Guardiola, pero sí Emery, Iraola, Xavi Alonso y Arbeloa.
1: Ni más ni menos. La escuadra española en los banquillos de la Premier. En el resto del continente, ¿qué repasamos de cara al fin de semana, Fernando Rodríguez?
3: ¿Qué tal, Gallego? Pues es fin de semana de puesta de largo en las grandes ligas europeas, porque además de la Premier empiezan la Liga y la Serie A en Francia. De hecho, tenemos ya en juego el Olympique de Marsella 0, Estrasburgo 0. Este sábado es el turno para el Lens, el campeón de la Supercopa francesa se mide al Auxerre. También mañana juega el Lyon en Toulouse y el domingo turno para el Mónaco y para el PSG de Luis Enrique, que visita al Rennes. En Italia la Serie A la abre el campeón, el Inter, que recibe en el Meazza al Monza mañana a las 6:30, el domingo Frosinone Juventus, Torino Milán y Roma Fiorentina. Y no empieza la Bundesliga, pero en Alemania mañana se juega la Supercopa. A las 8:30 Borussia Dortmund, Bayern de Múnich, muy renovado el equipo de Kovac, Gallego. Veremos qué nivel dan ante Olis, Kane y compañía.
1: Gracias, y dejamos el fútbol para hablar primero de ciclismo, porque mañana comienza la Vuelta Ciclista a España. Lo hace en Mónaco con una contrarreloj individual, que otra cosa no, pero bonitas imágenes, seguro que nos va a dejar Borja Cuadrado.
4: ¿Qué tal, Gallego? Buenas tardes. Mañana arrancará con una crono individual de 9,4 kilómetros la Vuelta a España 2026 en el circuito de Fórmula 1. No de forma íntegra, pero sí por los lugares más simbólicos, como el túnel, como la curva de Loeb y, por supuesto, la recta de meta que coincidirá con la del Gran Premio. La Vuelta va a arrancar a las 4:17 de la tarde. Los ciclistas irán saliendo de minuto en minuto. 7:19 la hora de Tadej Pogačar. 7:20 Primo Roglic, el dorsal número 1, el 4 veces campeón. Veremos lo que pueden hacer los españoles con tres bazas, aunque llegan un tanto alicaídos Mikel Landa, Enric Mas. Veremos también lo que puede hacer Carlos Rodríguez, que no participó en el Tour.
1: Desde mañana, el final de etapa todos los días en la SER, con Borja Cuadrado, con Íñigo Martínez, con los comentaristas del equipo. Martínez, el favorito es Pogačar, indudablemente. Si no gana, será un sorpresón. La pregunta es si va a haber emoción o esto va a estar sentenciado. ¿Cómo lo ves? Hola.
5: Hola, muy buenas. Hombre, estando Pogačar, nadie se puede aburrir, ¿no? Siempre da espectáculo. Es verdad que puede ser el gran dominador en la clasificación general, pero yo creo que va a haber alternativas, ¿eh? A ver cómo está Richard Carapaz, que finalizó el Tour de Francia en un momento realmente espléndido. Vamos a ver también en Primo Roglic, hombre, que ya se está haciendo mayorcito, pero es que tiene 4 victorias de la Vuelta Ciclista a España en su palmarés. Y luego también Gal, el corredor que ha hecho segundo este año en el Giro. Yo creo que va a ser una carrera bonita, una carrera con alternativas en la que qué duda cabe, no parte con muchísima ventaja por la clase que tiene, por la forma en la que está Tadej Pogačar, pero bueno, es lo que te digo siempre, Gallego, hay que correr todas las etapas.
1: Gracias, Martínez, Borja, todo el equipo desde mañana, finales de etapa cada día en la sintonía de la cadena SER. Y este fin de semana, Gran Premio de Holanda de Fórmula 1, esta mañana entrenamientos libres. El Aston Martin de Fernando Alonso ha hecho un tiempo aceptable, 12º era, había esperanzas. Lo que pasa es que luego, por la tarde, en la clasificación de la carrera del sprint que se disputa mañana, ha quedado el último y que se le ha estropeado el coche. Fernando Alonso lo contaba así.
6: Un poco de todo en la clasificación. Los entrenamientos libres fueron más o menos bien, pero en la clasificación tuvimos problemas con la respuesta del motor. Empujaba durante las frenadas, así que a veces era difícil detener el coche porque creo que el motor estaba entregando más potencia de la esperada. Aparentemente el modo recta no me funcionaba, así que no podía abrir el alerón trasero. La combinación de ambas cosas hizo que las vueltas fueran muy complicadas.
1: Como Jesús decía, Balseiro, muy buenas tardes.
7: Muy buenas, Gallego.
1: Balseiro, para explicarlo más sencillo, ¿qué ha pasado?
7: Sí, ha sido bastante decepcionante porque es verdad que el motor daba buenas sensaciones por la mañana. Si comparamos con la última carrera con Hungría, el Aston Martin había recortado un segundo, estaba un segundo y medio de los más rápidos, que parece mucho, pero cuando venían de estar a 4 segundos, claro, tranquilamente, esa distancia ya era controlable, pero luego en la clasificación del sprint ha salido casi todo mal. Aparte de esos problemas de manejabilidad que llamamos, esa potencia que entra en la entrada de las curvas cuando el coche tiene que frenar para recargar la batería, aparte de eso tenía que el alerón trasero no se abría en la recta, se permanecía cerrado con muchísima más carga aerodinámica. Alonso había perdido cerca de un segundo en la recta principal a lo largo de toda la vuelta. Yo creo que hubiera pasado la Q2, con su tiempo de la mañana de los libres habría pasado ya a la Q2, pero nos quedamos con esa decepción porque el Aston Martin es verdad que pinta un poco mejor por las evoluciones aerodinámicas y por el motor, pero el resultado de momento es el mismo, Alonso está último.
1: Madre mía, Russell es más rápido, ¿no?
7: Sí, pole de Russell por delante de Norris y Leclerc y Piastri, que también ha estado muy cerca, los cuatro primeros pilotos. Ha sufrido Antonelli, quinto, pero es verdad que hasta en eso tiene suerte el líder, porque en una mala quali va a salir quinto, pero es la carrera del sprint, hay muchos puntos en juego. Y del otro piloto español, Carlos Sainz, fuera en la Q1 también, 18º, y ha tenido mala suerte o un error de piloto también, porque por la mañana se salió, ha dañado el fondo plano y ha tenido que volver a la especificación antigua, porque Williams no tiene recambios, ya van justos para hacer el paquete de Azerbaiyán. Y va a tener que arrastrar esa pieza tan poco competitiva posiblemente en las próximas carreras.
1: A ver si mañana ha contado mejores noticias. Gracias, Balseiro. Y la última noticia del programa, no sé si es buena o mala. Hombre, siempre que un deportista de primer nivel no puede participar en un torneo, es una mala noticia, aunque otros se puedan beneficiar. Álvaro Benito.
3: El caso de Carlos Alcaraz. ¿Qué tal, Gallego? Buenas tardes. Yannick Sinner, a causa de una lesión de rodilla, ya no estuvo en Cincinnati, tampoco en Montreal, no va a estar en el US Open, con lo cual Carlos Alcaraz va a ser el segundo cabeza de serie, el primero va a ser Alexander Zverev. Mañana Alcaraz viaja ya a Nueva York.
1: ¿Y esto de Sinner es para este torneo solo o le puede dar más problemas?
3: Yo creo que le puede dar algún que otro problema más, pero bueno, Alcaraz, fíjate que ha estado 4 meses y pico fuera. Yo creo que Sinner no va a estar tanto tiempo. Insisto, lesión de rodilla.
1: En el larguero te escuchamos, Álvaro.
3: Chao.
1: Venga, nos vamos. Wish I could share a bit more to Petra. Mañana carrusel a tope. Con Dani Garrido y todo el equipo, con el fútbol de primera, con la segunda, con la Fórmula 1, con el tenis, con el hockey sobre hierba. Y el lunes a las 8:30 vuelve Hora 25 Deportes. Buen fin de semana. Un saludo de Gallego. Adiós. 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

0: Son las 9 de la noche, las 8 en Canarias.
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0: Y hasta ahora preocupa el incendio declarado este jueves en Segorbe, en Castellón. Carlos Sevilla, buenas noches.
2: ¿Qué tal? Buenas noches. Sí, ha sido una tarde muy complicada para la extinción del fuego y la Generalitat ha tenido que ordenar la evacuación de 1.000 personas en la zona del municipio de Gátova, en Valencia. Allí se acaba de reunir el Centro de Coordinación Operativa del Incendio. El fuego está fuera de control, pero se espera una evolución favorable esta noche. Actualizamos la situación. José Viblasco, adelante.
3: ¿Qué tal? Buenas noches. Ahora mismo los servicios de emergencia actúan en dos frentes, aunque, como decís, las condiciones meteorológicas que se esperan para esta noche son favorables, lo que podría facilitar esos trabajos. En concreto, el incendio ya ha calcinado 423 hectáreas y en total se han evacuado unas 1.000 personas que estaban en Gátova. Y es que se trata de un municipio turístico con muchas segundas residencias. El jefe de la extinción es José Melintón.
4: Lo tenemos fuera de control, pero tenemos ahí dos frentes activos que los tenemos prácticamente ya preparados para actuar. Estamos actuando, de hecho, con maquinaria y con personal de tierra.
3: Ahora mismo trabajan unos 280 efectivos, 30 vecinos se encuentran en ese albergue habilitado en Bétera y 14 personas dependientes han sido trasladadas a una residencia en Carlet.
2: Gracias, José Ví. En el capítulo de incendios, las buenas noticias llegan desde Extremadura, donde la Junta acaba de dar por estabilizado el incendio en la comarca de las Urdes tras calcinar más de 4.300 hectáreas. En Aragón, este viernes ha quedado controlado el fuego de las Peñas de Riglos, en Huesca, y los bomberos también han conseguido controlar el incendio declarado este jueves en las Charcas de Jayena, en Granada. Es lo último de una tarde en la que hemos sabido que el gobierno va a poner al ministro Ángel Víctor Torres al frente de la coordinación de los ministerios y la interlocución con las administraciones en la crisis migratoria de Ceuta. Es un papel que, según fuentes del gobierno, el ministro de Política Territorial ya estaba ejerciendo de manera informal, pero desde el ministerio aseguran que la idea ahora es reforzar su papel de interlocutor con el gobierno de Ceuta. Y de la crónica internacional, en Ucrania al menos 14 personas han muerto y más de un centenar han quedado heridas en un ataque ruso contra un centro comercial en el sureste del país. Además, otra ofensiva con drones en la región ucraniana de Mykolaiv ha dejado 4 muertos, entre ellos 3 menores de edad.
5: Absolutno zvirstvo Rusia.
2: Es una absoluta atrocidad por parte de Rusia, son unos monstruos, ha dicho el presidente ucraniano Volodymyr Zelensky, que ha prometido una respuesta contundente a los ataques. Y Países Bajos ha sancionado a Uber con una multa de 825 millones de euros por suspender de forma automatizada la actividad de sus conductores, Miguel Galindo.
6: Sí, la Autoridad de Protección de Datos de los Países Bajos ha sancionado a la plataforma estadounidense de servicios de transporte por tomar decisiones sobre sus conductores de manera automatizada. Lo que hacía Uber entre los años 2018 y 2022 era suspender temporalmente de manera automática las cuentas de sus trabajadores ante sospechas de fraude o reseñas negativas, provocando que quedaran desactivadas definitivamente en caso de existir reseñas negativas persistentes. La empresa ha presentado un recurso contra la sanción, aunque no sería la primera vez que la compañía se enfrenta a una multa en los Países Bajos.
2: En cuanto al tiempo, esta noche se esperan nubes y lluvias en Asturias, Cantabria y sobre todo en Cataluña, donde la EMET mantiene hasta ahora activo el aviso naranja por chubascos y tormentas. Cielos despejados en el resto del país con temperaturas a la baja. De pues, momento es todo. 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
0: Pues ahora mismo vamos a viajar en el tiempo. Gracias, Carlos. Vamos a viajar y vamos a ir a preguntarnos si en breve vamos a poder leer la mente, si vamos a poder aprender idiomas solo con un chip, si nos vamos a poder comunicar telepáticamente. Eso en cuanto al futuro, en cuanto al pasado. Vamos a recuperar una entrevista al genio Eugenio. Va a ser en nada. A la vuelta.
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0: Seguimos en Hora 25, un día más dispuestos a viajar en el tiempo, primero hacia el futuro, después hacia el pasado, para entender mejor quiénes somos y hacia dónde vamos. Patri Muñoz, Ignacio Crespo, ¿cómo estáis? Buenas noches.
9: Buenas noches, ¿Qué tal?
10: Muy bien.
0: Lo que nos vamos a preguntar hoy, madre mía. Nos vamos a preguntar si en breve vamos a poder leer la mente, encender y apagar la tele solo con nuestros pensamientos, o incluso si existe el riesgo de que alguien pueda hackear nuestro cerebro y sacar información en contra de nuestra voluntad.
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0: Venga, ahora vamos a ir con la parte de qué dice la ciencia de todo esto. Pero, Pati, tú así, a modo intuitivo, ¿qué piensas de esto de que quizás nos puedan hackear la mente un día?
1: Yo pienso que si eso pasa, yo no tengo ningún problema, ¿eh?
0: A mí me... ¿En serio, eh?
1: Sí, sí, hackéenme. A mí me daría mucha pena el hacker que quiera entrar en mi cerebro, porque mi cerebro ahora mismo es como un mercadillo, como en el mercadillo un puesto de bragas.
0: ¿Qué quieres decir?
1: Pues que está todo desordenado, todo mezclado.
0: Vale.
1: O sea que yo creo que se asustaría.
0: ¿En serio?
1: Sí, de hecho también me pasa además mi cerebro que de repente se pierde la información sin saber por qué. Que bueno, esto es más bien como el despacho de un tesorero del PP, ¿no?
0: Eso ha pasado alguna vez, correcto.
1: Pero, no, en serio, pienso, ¿quién va a querer entrar a mi mente y robar la información que yo tengo? Porque mi información es absolutamente irrelevante.
0: ¿Por ejemplo?
1: No es por tirarme por tierra, pero yo entras en mis sesos ahora mismo,
0: ¿vale?
1: Y lo que te vas a encontrar va a ser la letra de la Sereje y del Waka Waka.
0: Bueno.
1: La tabla del 7.
0: Bien.
1: El trauma de cuando me enteré de lo del ratoncito Pérez.
0: Uy, claro.
1: Sí, las canciones de catequesis.
0: También, ¿eh?
1: Las dos primeras estrofas del poema, con 10 cañones por banda, viento en popa toda vela.
0: Pero eso es útil.
1: Bueno, es bonito. El nombre de los primeros 150 Pokémon.
0: ¡Guau! Wow.
1: Y una canción de un anuncio de mi infancia, que era Super Happy, es un helado, el más grande que has probado, en fantásticos favores, cada uno en su color.
0: ¡Guau! Wow.
1: Y me baila un poco,
0: pero
1: ¿no?
0: Acabas de desbloquear un recuerdo en el mío.
1: De
0: es verdad,
1: 90,
0: esta
1: ¿no?
0: canción existió, es verdad.
1: Que esta es la máquina del tiempo.
0: Que si, es que estamos ya, que si futuro,
1: estamos
0: pasado.
1: Estamos loquísimos. No, pero claro, esta información que yo manejo, ¿quién la va a querer? No
0: lo sé.
1: No sé, y además la tabla del 7 me baila. La canción la he cantado regular. Y lo de 10 cañones por banda, a veces digo con 100 cañones por banda me vengo arriba.
0: Imagínate.
1: Yo, como si eso en vez de un velero fuese un transatlántico. O sea, que es una información que a mí no me da miedo que entren, que se lo lleven todo. O sea, y además tengo como un, no sé cómo decirte, como un antivirus cerebral.
0: ¿Un antivirus?
1: Sí.
0: ¿Y eso?
1: Pues porque yo tengo muchos pensamientos intrusivos. Entonces yo creo que entra un hacker,
0: ¿sí?
1: Ve todos mis pensamientos intrusivos y se le van a tirar al cuello como perros hambrientos.
0: ¿En serio?
1: Sale acojonado un hacker de mi cerebro.
0: Ese
1: mi
0: pobre
1: mente,
0: hacker,
1: de mi cerebro. Entonces,
0: claro.
1: Bueno, no me da miedo. Le diría, entra, llévate todo, por favor, formateame, o sea, reseteame, por favor, te lo pido, porque el destraumatizador que me destraumatice, buen destraumatizador será.
0: Olé.
1: ¿Ha visto? Tra, Rosalía.
0: No, que estaba pensando que visto así, pues... A lo mejor es positivo incluso, te pueden, yo que sé, borrar los malos recuerdos, los traumas.
1: Claro, a mí eso me encantaría, o sea, le diría, toma, toda la relación con mi ex, papelera
0: para,
1: de reciclaje.
0: Para ti, señor hacker.
1: Sí. Entonces es una cosa que me encantaría. Y luego, por otro lado, también pienso, meterte en la mente de otra persona, imagínate meterte en la cabeza de personas estrambóticas. Estoy haciendo comillas.
0: Presuntamente estrambóticas.
1: Ejemplo, Ayuso.
0: Ayuso.
1: Tú imagínate saber qué tiene en la azotea esa mujer.
0: ¿Un ático para oficinas? No.
1: No, no. Bueno, claro, la azotea, pues claro, bueno, quiero decir que no me meto en ese jardín, te lo dejo
0: no,
1: a ti.
0: No, eso ya para las 10, ya para los analistas.
1: Yo creo que tiene un parque de atracciones esta mujer. Entonces también podríamos conocer qué hay dentro de la mente de personas, pues eso, estrambóticas, ¿no? Como el que inventó el captcha este de para demostrar que eres un humano tienes que pinchar fotos con semáforos. ¿Qué tiene en la cabeza esa persona? Pues creo que con esto molaría. Siempre he estado muy negativa con esto de estos programas
0: atrás.
1: Estás
0: muy positiva, ¿eh?
1: Sí. Este proceso de la ciencia me gusta. Estoy a favor.
0: Esto, Ignacio, nos vas a tener que contar por qué una IA puede saberlo todo de todo, buscar información minuciosa de todo, pero no detectar que esta foto es un semáforo, es lo que dice Patri.
2: Y es que es un tema muy bueno. ¿Qué tenía en la mente quien diseñó los captchas? Pues una muy buena idea, porque no busca solo comprobar que tú seas una persona. Lo que busca es entrenar más inteligencias artificiales con una prueba visual. El reconocimiento de imágenes es muy complejo y la inteligencia artificial durante mucho tiempo se ha entrenado con pruebas que le ponemos y le decimos si acierta o no acierta.
1: Uh-huh.
2: Tú estás haciendo esa prueba de confirmarle si ha acertado identificando los semáforos.
1: Hemos sido engañados.
0: Y eres cómplice. Eres cómplice.
2: Ahí está. Pero bueno, que cuesta, aún así cuesta.
0: Que estamos hablando de esto, de hackear la mente, no porque sí, sino porque han ido sucediendo cosas en los últimos tiempos. Por ejemplo, Ignacio, la telequinesis digital es una realidad en ensayos clínicos. Hablamos de compañías como Neuralink, de Elon Musk, como Synchron, que han conseguido, pues por ejemplo, que pacientes tetrapléjicos, a través de chips implantados, puedan mover el ratón de un ordenador, navegar por internet, jugar al ajedrez, a videojuegos. Esto usando solo el pensamiento. Es decir, ¿esto cómo funciona y para qué se va a utilizar?
2: Pues lo evidente es que, aparte del pensamiento, utilizan todos unos dispositivos tecnológicos necesarios, vale, donde implantan electrodos dentro del cráneo, por debajo del, vale, hueso. Entonces, hasta ahí vamos entendiéndolo. Y decías telequinesis, que está muy bien para representar esa imagen mental, pero no están moviendo objetos, ¿no? Mueven cosas en una pantalla.
0: Claro,
2: está muy bien.
0: Es distinto.
2: O dispositivos tecnológicos, como puede ser una prótesis. Y aquí es importante porque efectivamente ha saltado a la prensa con Elon Musk y Neuralink,
0: sí,
2: y este tipo de empresas. Pero a pesar de que ha tenido pruebas muy exitosas donde ha demostrado este tipo de conceptos, no es una innovación suya.
0: Ah, no,
2: Estos dispositivos que se llaman interfaces cerebro-máquina, que permiten traducir, entre comillas, los impulsos de nuestras neuronas en impulsos que interpretan máquinas externas, ya sea el monitor de un ordenador o, por ejemplo, una prótesis, viene de tiempo atrás.
0: Vale.
2: Lo que han hecho, que, oye, relevante también en Neuralink, es cambiar algunos detalles para hacerlo más industrializable, más llevado al gran mercado. Por ejemplo, los electrodos que consiguieron implantar en un momento dado de los últimos años, pues eran los más delgados jamás creados. Uh-huh. Esto hace que el cerebro los respete mejor, genere menos problemas a largo plazo, perduren durante más tiempo en el cerebro funcionando. Ya digo que durante un tiempo, porque poco después empresas e incluso academias, universidades, mejoraron ese producto. ¿Qué más hicieron? ¿Qué es importante? El propio aparato para implantarlos, una especie de robot quirúrgico,
0: sí,
2: que si quieres llevarlo a gran escala, pues no puedes hacer algo totalmente artesanal como se haría en una investigación científica, donde implantas cada electrodo viendo exactamente dónde, sino que tienes que hacerlo todo lo sistemático y automatizado que puedas.
0: Uh-huh.
2: Entonces, son revoluciones interesantes, pero en Neuralink siempre han ido un poco alrededor del concepto principal, que es traducir esos impulsos del cerebro en impulsos que una máquina interprete y viceversa. Y ahí ya hay otras empresas y otras instituciones que han hecho cosas increíbles, que Neuralink todavía está muy lejos, de llegar a traducir pensamientos en palabras que escuchamos,
0: así, ¿eh?,
2: por ejemplo.
0: O sea, piensas en casa y hay una máquina que sabe que estás pensando en casa.
2: Es así, tienes que entrenarlo mucho, igual que esas inteligencias artificiales. De hecho, está la inteligencia artificial metida en todo esto, en intentar reconocer el patrón de activación en tu cerebro, qué zonas están activando en cada caso, y asumiendo que no es aleatorio, que si tú has pensado en casa ayer y activaste estas estructuras y hoy vuelves a activar las mismas estructuras, posiblemente estés pensando en casa, saca correlaciones, tendencias, y lo llega a convertir incluso en tiempo real en alguno de los estudios, o casi tiempo real. Y esto es una revolución brutal para muchos pacientes que están, digamos que, limitados en cuanto a cómo se comunican con el mundo.
0: Es decir, gente que ahora no puede hablar, pero sí pensar, razonar, claro, de repente va a poder comunicarse con las personas de su alrededor.
2: Y esto es algo que, de nuevo, igual que dijimos en el programa anterior, hay que tener cuidado, no vamos a hablarlo,
0: claro,
2: mañana,
1: claro,
2: pero en investigaciones científicas con sujetos concretos ya se está viendo.
0: Wow. Luego hay otra, Ignacio, que a mí me tiene absolutamente la cabeza volada por los aires. Lo están consiguiendo científicos de Japón, de Suiza. Es ver lo que el cerebro ve. Es decir, en un futuro, yo qué sé, me voy de vacaciones a Suiza, ya que hablamos de Suiza, pues yo a mis amigos les podré decir, mira, estoy viendo esto, y ellos, en su pantallita, estar viendo lo que yo estoy visitando en ese momento, pero es que lo sorprendente es que va a servir para los sueños. Aquello típico de no me acuerdo de qué he soñado. No, es que está grabado. Es que las imágenes que yo he visto están guardadas,
1: pues,
0: en el ordenador.
1: Vas a hacerte tu propio Netflix.
0: Claro. Con los sueños. Este no.
1: Este no. Este es erótico. Este no, sí, puedo, chicos.
0: Este para después.
1: Este no os lo puedo enseñar.
2: Había un episodio de Black Mirror así, ¿no? Que grababan todo y luego para las discusiones tenerlo guardado era...
1: Ostras,
0: ¿quién tiene razón?
2: Claro. Lo que comentas es súper interesante y efectivamente puede que tenga ese tipo de aplicaciones, pero no como nos imaginamos.
0: Ah,
2: porque,
0: no, ¿eh?
2: Claro, nosotros...
0: Nos vas a desmontar la ilusión.
2: Voy a desmontar la ilusión por dos caminos. El primero, incluso si consiguiéramos leer perfectamente qué está registrando nuestras estructuras visuales en el,
0: sí,
2: cerebro, la corteza visual primaria y todas las vías que de ahí se ramifican, no veríamos lo que ahora percibimos nosotros.
0: Vale.
2: Posiblemente viéramos algo mucho más simplificado. Yo ahora mismo te estoy viendo a ti, al micrófono, creo ver todo el contorno, a pesar de que no me fijo en él, los colores, las formas. La realidad es que veo una cantidad de información mucho menor y saco conclusiones, extrapolo. De ahí, por ejemplo, el típico experimento de estar contando el número de pases que se dan unos chavales con camisetas negras y blancas en un,
0: vale,
2: vídeo, y que cuando luego te vuelven a poner el vídeo y te preguntan cuántos pases, ves que sí, que igual has acertado, pero se te ha pasado totalmente por alto que un tío disfrazado de gorila,
0: ah, es verdad,
2: ha cruzado,
0: es el
2: hecho, de lado, sí, a lado, y se ha quedado ahí delante.
1: Sí, sí.
2: Entonces, ¿qué registra nuestro cerebro y qué creemos que estamos registrando? Hay ahí una diferencia. Posiblemente tenga más sentido para compartir nuestras vacaciones una cámara en unas gafas,
0: claro,
2: y tener ese,
0: sí,
2: punto de vista y mandar en directo. Pero te diré algo más. Este estudio, que efectivamente lo que hace es traducir la actividad del cerebro en una interpretación de los conceptos en los que piensa, por uh-huh. ejemplo, pues el dragón está atacando a un perro, por ejemplo, ¿no? Conceptos. Ya existía antes con imágenes, más estrictamente como comentabas del vídeo, y la primera vez que lo vi yo fue antes de la universidad, cuando estaba en el instituto, en un capítulo de House.
0: ¿En House?
2: Fíjate de cuándo viene esto. Lo utilizaban para poder leer qué estaba pensando el paciente. Y claro, eran un poco fantasiosos. La tecnología no estaba en ese punto. Pero sí que hay una parte importantísima que tenían toda la razón y que es lo que luego se ha investigado en esta línea. Y es la distribución retinotópica.
0: ¿Qué
2: llama.
0: Es eso?
2: Pues es relativamente sencillo, aunque no lo parezca. Yo ahora mismo os estoy viendo a vosotros
0: sí.
2: y sé que estáis uno al lado del otro.
0: Uh-huh.
2: Bien, vale. Perfecto. Eso significa que los haces de luz que llegan de vuestras caras a mi ojo también vienen pegados. No están pegados a la puerta, que está mucho más lejos en la imagen. Uh-huh. Y en mi retina tocan células que también están pegadas entre sí. Guardan una relación. Si estaban juntas en la imagen, están juntos en mi retina.
0: Vale.
2: De esa retina viaja a mi cerebro, a estructuras que están en la nuca, la corteza visual primaria. Y esa relación se mantiene. Eso significa que yo puedo ver más o menos contornos, imágenes de cómo se activa la corteza visual primaria en mi cerebro, que son siluetas. Siluetas muy burdas, pero donde puedo ver ángulos, tal vez, curvaturas, cosas. De nuevo, esto con estudios muy, muy precisos, en pacientes muy concretos, pero que nos deja claro que hay un orden, y un orden que podemos leer, que no es totalmente aleatorio.
0: ¡Qué barbaridad! Hablamos de revoluciones, que son una locura, pero seguramente la gran locura es el cerebro.
2: Hombre, el cerebro es algo que, por suerte, estamos aprendiendo a investigar ahora y hay avances muy importantes. Si dijéramos lo contrario, estaríamos mintiendo. Pero es tan inabarcable todo lo que nos queremos preguntar al respecto y hay algunas preguntas tan complejas que nunca hemos sabido exactamente cómo abordar que todavía nos queda un montón. Sí que quiero hacer hincapié aquí en una cosa porque mucha gente te dice, no avanzamos nada. ¿Qué se sabe del cerebro ahora que no se supiera realmente hace pues 50 a 40 años? Y diré que ha habido una revolución relativamente reciente. No,
0: ¿sí?
2: No vale la pena decir, no, es que la ciencia lleva existiendo cuántos siglos ya y aún no sabemos nada del cerebro. Bueno, la resonancia magnética funcional es algo que aparece en la neurociencia a finales del siglo pasado.
0: Mm-hmm.
2: Finales, hablamos de años 90, su uso realmente para estudios. Y esta fue la puerta que nos permitió saber qué partes del cerebro se estaban activando exactamente en pacientes vivos que estaban pensando. Es algo que hasta entonces no se podía saber. Podían poner electrodos fuera de la cabeza, estos cascos.
0: Sí.
2: Pero la precisión espacial era muy baja. Decía, más o menos por aquí. Uh-huh. Sí que sé que en este instante, pero más o menos por aquí. La resonancia magnética funcional es esto que nos da imágenes de un cerebro que se colorea como un árbol de Navidad.
0: Sí, es
2: una
0: verdad,
2: parte
0: sí.
2: en rojo, así, indicando. Tiene sus problemas, pero esto ha permitido abordar preguntas que hasta entonces no eran cuantificables.
0: Qué bueno.
1: O sea, que sí ha avanzado, claro.
2: Hombre, ha avanzado. Algo ha hecho. Desde hay que estudiar.
1: Hay un cenizo de la ciencia, de verdad.
0: Desde el juego de la Oca que hacíamos hace dos semanas, ¿no? Que detectaban cómo las constantes y cómo, ¿no te acuerdas? Una prueba que la comentábamos.
1: Ah, ostras,
0: que había
1: es
0: que
1: verdad.
0: Poner nervioso al concursante
1: sí,
0: y esto.
1: Sí, sí.
0: Y en teoría, pues claro.
1: Es verdad.
0: Ahora sabemos algo más de cómo reacciona el cuerpo. Algo más. Pensando en el cerebro, Ignacio. Es posible, también Black Mirror nos lo ha enseñado, de decir, quiero aprender chino. Pues no te preocupes, impulsos cerebrales directamente.
1: Bueno, y Matrix, ¿no? Ya sé Kung Fu.
2: Justo. Estaba pensando en ese momento.
0: ¿Eso es posible?
1: Ya sé Kung Fu.
2: Pues aquí hay una limitación importante y parte de la base de confundir el cerebro con un ordenador. Esto lo decimos mucho. El cerebro es como un ordenador. Es importante ese cómo. Si vemos la historia de la ciencia, ha pasado algo muy chulo respecto al estudio del cerebro y es que siempre lo hemos ido comparando con la tecnología más puntera que había. Si eran sistemas hidráulicos, lo comparábamos con eso.
0: Así
2: porque era lo máximo que podíamos imaginar. Y ahora lo máximo son ordenadores. Y es verdad que comparte algunas características. Bueno, podemos decir que más o menos computa, ¿vale? Pero hay grandes diferencias. Y una importante, que nos dice cuáles son esos límites, es que en un ordenador el hardware y el software están muy separados. Tenemos, por un lado, los componentes, sus circuitos, su cableado. Y sobre ese cableado podemos correr programas totalmente distintos.
0: Sí.
2: Software diferentes, están separados, en cierto modo. En el cerebro podemos correr programas totalmente distintos sin tocar nada del hardware, de sus circuitos, y la realidad es que no. En el cerebro, hardware y software son prácticamente una misma cosa. Aprender algo no significa cambiar ese programa abstracto que está recorriendo las neuronas e introducirlo, que sería lo que harían esos impulsos, sino transformar la propia estructura del cerebro. El motivo por el que, por ejemplo, en una tarde, imagínate que nunca hemos jugado al tenis, vamos a una pista, nos enseñan un par de cosas, notamos que mejoramos un poquito esa tarde,
0: sí.
2: Es que las sustancias químicas entre nuestras neuronas van cambiando un poco, facilitando caminos que sabemos que han funcionado bien y que nos permiten contraer el músculo concreto en el momento adecuado y mejoramos un poco. Si no volvemos, esas sustancias químicas desaparecen y los cambios no se mantienen.
0: Uh-huh.
2: Si queremos aprender de verdad y que se mantengan, hay que repetirlo tanto que no solo cambia la concentración de estas sustancias, sino que las neuronas se reconectan de otra forma.
0: Buenísimo.
2: Entonces, imaginemos ese momento de ya sé Kung Fu. El cerebro tarda un tiempo en reconectar.
0: Vaya.
2: Así que no valdría con cargar un nuevo programa, sino que habría que darle el tiempo de que el cerebro se reconectara. Y eso se llama aprendizaje toda la vida y ajá, no hace falta tener eso. ¿Puede haber ayudas? Sí, pero no creo que podamos aprender solo con impulsos.
0: Y antes decíamos, ¿puedo pensar una palabra y que en ese ordenador aparezca esa palabra? ¿Y entre dos cerebros? ¿Nos podemos comunicar sin articularlas?
2: Pues mira, depende de cómo queramos plantearlo, porque es ya difícil llegar a traducir en tiempo real esa actividad cerebral en la palabra que podría estar pensando la persona, o el concepto, mejor dicho, más que la palabra, pero imagínate que además lo tengo que volver a traducir para enviárselo a otra persona. Es un jaleo. Pero hay cosas mucho más básicas que sí nos permiten una comunicación más rudimentaria y que existen. Imaginemos algo así como un código, el hecho de que yo te puedo transmitir información en Morse.
0: Vale.
2: Solamente necesito impulsos largos e impulsos cortos.
0: Sí.
2: Y ya ha habido experimentos que prueban que podemos introducir estímulos en el cerebro de una persona que interpreta como sensaciones, como táctil, como si ese morse nos lo estuvieran haciendo en la piel, por ejemplo. Entonces, podríamos utilizar esto. Esto ya no es ciencia ficción. Es algo que se podría hacer. Habría cierto error, pero ya podemos comunicar así. Al menos, ¿eh? Eso es una cuestión de 5 o 10 años, si a alguien le da por hacer una tecnología al respecto y patentarla. Pero claro, existe el morse, así que ¿para qué llegar a eso?
1: Iba a decir, dos cerebros que se comunican y no hablan, se llama amor.
0: Oh, ¡qué bonito!
2: ¡Qué bonito!
0: ¡Qué bonito!
2: Qué
0: después, no es amor, pero sí competición. En Washington, en la universidad, claro, lo contamos hace tiempo ya en los informativos, 3 personas en habitaciones separadas que comunican sus mentes para jugar al Tetris.
2: Es un ejemplo muy bueno porque en realidad lo que están comunicando no son conceptos de gira la pieza así, gira la pieza allá, bájala, cambia esto. Solamente es un código, como el morse que estábamos diciendo.
0: Vale.
2: Vamos a intentar explicar un poco cómo funciona el experimento. Hay 2 personas que tienen toda la información de ese Tetris, saben cómo se colocan las piezas de la base y qué hueco dejan para que encaje la siguiente pieza.
0: Sí.
2: Y una tercera persona es la que controla cómo gira la pieza que está bajando.
0: Vale.
2: Para que encaje con el hueco,
1: vale,
2: que esté bien orientada. Pero esa persona no ve las piezas de abajo. Así que no puede deducir cómo la tiene que girar. ¿Cómo consiguen las otras personas comunicárselo? Bueno, todas tienen implantadas interfaces cerebro-máquina y las 2 que ven todo han mandado suficiente información de gira izquierda, gira derecha. Son 2 estímulos. Es como si hiciera pulso largo, pulso corto.
0: Podemos, como el morse que decíamos.
2: Claro, podemos traducirlo en eso. Y la otra persona se ha expuesto a esa información las suficientes veces como para deducir que una de esas 2 sensaciones es gira a la izquierda y la otra sensación es gira a la derecha.
0: Ah.
2: O sea, no tiene esa idea de esto significa gira a la derecha. Lo ha aprendido. Igual que si yo me invento palabras de otro idioma, por ejemplo, que dicen también izquierda a derecha. Si yo te las repito lo suficiente y tú pruebas a ver cuál significa cada cosa, acabas correlacionando.
0: Claro. Después también hablamos de unos marcapasos cerebrales. Estos se usan para pacientes con depresión severa. Nos decían los expertos, bueno, puede servir para mitigar las recaídas. Entiendo que no es para todo el mundo.
2: No es para todo el mundo. Y aquí hay un tema súper interesante en lo que es salud mental en general, y es que le ponemos nombre a muchos trastornos de la salud mental, muchas situaciones, muchos síndromes, patologías, como queramos llamarles. Pero son términos paraguas. Llamamos depresión a muchas cosas y puede que sean situaciones totalmente distintas.
0: Claro.
2: Causas distintas, síntomas distintos y, por lo tanto, que requieran tratamientos diferentes. Hay depresiones que se deben a cuestiones del contexto, contextuales. Desarrollar herramientas a través de la psicoterapia nos puede ayudar muchísimo. Hay algunas que necesitan algo más, que necesitan también tratamiento farmacológico. Y luego hay algunos casos, son pocos, son muy pocos, pero que son resistentes a todo, que no se consigue cambiar la situación en la que está el paciente, que tiene incluso síntomas que van más allá de lo que imaginamos como depresión, de parálisis incluso, de no poderse mover. Y en esos casos se ha visto que la terapia electroconvulsiva es sorprendentemente buena. Es una cosa que tenemos en el imaginario por las películas, pero para esos casos muy, muy concretos, el cambio puede ser radical. De la noche a la mañana, el paciente siente un alivio, pasa de estar en la cama repitiendo las mismas frases sin poderse mover a tener conversaciones normales y lo agradece. Bueno, imaginemos algunos de estos casos, donde en lugar de matar moscas a cañonazos con una terapia electroconvulsiva, pudiéramos dirigir exactamente la electricidad para activar o inhibir partes del cerebro que sabemos que están implicadas en la depresión. Claro, para estos casos muy particulares y sin quitarle importancia a la psicoterapia, esos psicólogos y psiquiatras, podría ser interesante.
0: Qué bueno. Después, claro, se puede usar todo este avance para el bien o para el mal. Yo leía también que en China se está utilizando una tecnología de medición del cerebro para saber cuándo un trabajador se desconcentra, cuándo llega a su límite de estrés.
1: China utilizando la tecnología solo para saber si se trabaja más, ¿no? Otra vez.
2: Si se trabaja y si se estudia, porque también en institutos, en
0: también
2: colegios,
0: se usa, ¿eh?
2: Lo han llegado a utilizar. Es verdad que es una prueba todavía, lo que les interesa es obtener información, lógicamente, y tiene sentido, o sea, tiene sentido científico, que se puede
0: otra
2: medir.
0: Otra cosa es ético.
2: Claro, se puede medir y se pueden tomar decisiones al respecto. Pero a mí me preocupa, fíjate, una vuelta de tuerca.
0: A ver.
2: Y es que esto es una tecnología que se plantea, por ejemplo, en ese ámbito educativo y que todavía está en una fase de recoger información, de cómo funciona, de cómo se comportan los usuarios con ella. Y sabemos que no es la primera vez, lógicamente, que la industria tecnológica se enfrenta a esta situación, una nueva tecnología que quiere probar. Lo que ha hecho en otros momentos, cuando esas tecnologías eran conflictivas por cuestiones de derechos digitales o éticas incluso, así de forma general, es, en lugar de probarlas en países que tienen códigos legales ya muy desarrollados respecto a temas de derechos digitales, probarlo en países que tienen más necesidades que derechos o limitaciones.
1: Donde se puede hacer la trampa, ¿no?
2: Países que están en vías de desarrollo, en escuelas, que necesitan portátiles, que necesitan determinada tecnología, los ofrecen gratuitamente, pero de ahí recaban información que se ha denunciado que vulnera en algunos casos los derechos humanos, los derechos digitales sobre todo. Entonces, claro, esto es un tema importante cuando nos imaginamos ya la introducción de estas neurotecnologías. ¿Qué va a pasar? Ahora mismo son trabajadores de China y algunos estudiantes, pero ¿y mañana?
0: Claro.
1: Claro, eso sí que lo veo muy probable que vaya para adelante por lo que sea, ¿no? Como hablamos en un capítulo de los abrazos son muy buenos, tal, pero eso como es gratis, pero esto yo creo que hay gente que va
0: que está
1: que
0: pensando,
1: puede poner
0: pues
1: mucho
0: no es
1: dinero,
0: mala idea.
1: No, claro,
0: para
1: claro,
0: lo mío.
1: Todo lo que sea ganar más dinero.
0: De hecho, Ignacio, hay un medio de comunicación de Estados Unidos que está especializado en reportajes de investigación, advirtió que China podría estar usando esta tecnología para obtener datos cerebrales de deportistas de élite. Es decir, que las usan para entrenar, por ejemplo, jugadores del City, el tenista Jannik Sinner.
2: Sí, sí.
0: Están usando esto para saber cómo reacciona su cerebro al esfuerzo, al estímulo, al estrés.
2: Sí, ¿eh? Sí, tú piensas que ahora mismo los récords en deporte no tienen nada que ver con los que había hace 40, 50 años. Y en gran medida, no es porque la gente nazca distinta y muchísimo más preparada para el deporte, es porque se entrena mejor a la luz de la evidencia científica. Muchos estudios durante mucho tiempo con deportistas, midiéndolo todo, midiendo la velocidad a la que se contrae el músculo, cómo se envía la señal del cerebro a esa extremidad, los tiempos, han llegado a deducir cosas como que la pegada perfecta, el golpe perfecto, es por ejemplo aquel que contrae el músculo al principio para empezar el movimiento, relaja el músculo durante la trayectoria y lo vuelve a contraer justo antes del impacto. Esto sin ciencia no lo sabes. Uh-huh. Así que en el momento en el que a todas esas mediciones puedes sumar también información sobre cómo se comporta tu cerebro, eso ya es una revolución y hay dinero para hacerlo. Así que se está empezando a hacer. ¿Para qué? Pues mira, esto tiene que ver bastante con una cosa llamada biofeedback.
0: ¿Biofeedback?
2: Biofeedback. Si yo ahora te pido que bajes tus pulsaciones cardíacas, si estás nervioso, pues pensando solo, igual cuesta. Pero se ha visto que si te muestro cómo está latiendo tu corazón, con un electrocardiograma, por ejemplo, tú tienes información.

0: Pero se ha visto que si te muestro cómo está latiendo tu corazón, con un electrocardiograma, por ejemplo, tú tienes información con la que trabajar. Tú sabes qué cosas están haciendo que vaya más rápido, qué cosas hacen que vaya más lento. Y en algunos pacientes, en determinadas situaciones, tener esta información les da los datos necesarios para controlar esas pulsaciones.
1: Necesito esto.
0: ¿Verdad?
1: Necesito ver mi corazón más a menudo.
2: De repente necesidades nuevas
1: cada
2: van surgiendo.
1: Cada vez que vaya a actuar, así necesito ver antes mi corazón.
0: Así funciona la industria.
1: Wow.
0: Y en este caso, lo que interesa es que los deportistas puedan relajarse lo suficiente, estar en un estado de estimulación necesario, lógicamente, para que respondan a tiempo, por ejemplo, en el tenis, a cómo viene la pelota, pero que no estén nerviosísimos. Y ese control, que es muy difícil desarrollarlo a ciegas, si tenemos el feedback de cómo está activándose nuestro cerebro, si hay indicios de estrés, si no, puede ser más fácil. Y esto es un poco lo que plantean, y parte de la crítica viene de si toda esta información permite entrenar inteligencias artificiales para guiar mejor esta relajación o este estado mental, ¿cómo puede utilizarse? Pues como siempre, para cuestiones bélicas.
2: Claro.
0: Para que los soldados estén en el punto óptimo.
1: Ojo, ni lo había pensado.
0: Y siempre hay tema bélico.
2: Claro, pues ya que estás en lo bélico, me pongo en otra hipótesis futurista. Un prisionero de guerra, ¿se va a poder leer su mente?
0: Pues mira, aquí hay una cosa que hay que tener muy en cuenta, y es que todas estas tecnologías que estamos comentando, prácticamente todas, requieren de mucho entrenamiento del propio individuo.
2: Uh-huh.
0: De coger a esa persona, sentarla delante de ti, ponerle los dispositivos que sean y exponerla a un montón de pruebas hasta que puede sacar conclusiones de qué relación hay entre la actividad de su cerebro en concreto y de lo que está pensando.
2: Vale.
0: ¿Por qué? Porque nuestras caras son distintas, nuestras alturas también, y nuestros cerebros son distintos. Son distintos de nacimiento y son distintos porque ya he dicho que cambia a medida que aprendemos. Así que por mucho que tenga un diccionario perfecto de qué significa en tu cerebro que se activen estas partes concretas, no va a ser el mismo que para otra persona. Puede cambiar suficiente como para que sea un verdadero caos. Así que ahí habría que a ese prisionero someterlo a una serie de estudios largos en situaciones que posiblemente no serían significativas por motivos evidentes. Y aparte, ¿qué quieren realmente las personas que recurren a este tipo de técnicas cuando las aplican? No quieren necesariamente la verdad, quieren una confesión, porque si quisieran la verdad ya habrían aplicado conocimiento científico que tenemos de hace mucho tiempo sobre que las torturas no extraen la verdad. Las torturas extraen confesiones, que a veces son ciertas, a veces no. Tenemos casos incontables a lo largo de la historia, aquí y allá, no solo en Estados Unidos, casos con el IRA, casos con un montón de situaciones de violencia en los que el arresto policial lleva a técnicas violentas que hacen que diga lo que sea. Entonces, partiendo de esa premisa, que no se busca muchas veces la verdad, ¿para qué recurrir a estas complejidades cuando ya tienen cogida la aguja de marear?
2: También es verdad. ¿La verdad se puede sacar de algún modo? ¿A través de la ciencia?
0: Pues mira, del mismo modo que sí que hay una correlación entre lo que dice el polígrafo, ese que hemos visto en tantos sitios, sí, y si mientes o no, ojo, una correlación no es perfecta. Tú puedes ponerte nervioso por mil cosas, no por estar diciendo una mentira. Y por mucho que detecte que tienes más sudoración, que estás respirando más rápido, que estás latiendo más rápido en tu corazón.
1: Claro, a mí me pasaría esto, que es lo que creo que nos pasa a todos, de cuando vas a una tienda y pasas por el arco y dices, no he robado nada, pero va a pitar.
2: Correcto,
0: ¿no? Y esto es clave.
1: Esto es un poco así.
0: Sabemos que hay estructuras que también se correlacionan en el cerebro, su activación, con decir una mentira, porque estás fabulando, porque no estás relatando solamente algo, sino que estás introduciendo un proceso creativo. Así que no son las mismas estructuras, podemos encontrar correlación, no es perfecta, y aquí hay una parte importante. El cerebro tampoco es perfecto guardando información. Cada vez que recordamos algo que hemos vivido, lo cambiamos un poquito. Por eso los testigos
2: unos más que otros.
0: Claro, hombre, los testigos no son siempre fiables y sabemos que hay testigos en juicios que han dicho ver algo que era imposible que hubieran visto y que no lo han visto, pero lo creen. Y en ese estudio de neurociencia que se hiciera en ese caso, no se veía que están contando una mentira, porque ellos no lo consideran
2: para
0: una
2: ellos
0: mentira.
2: No es mentira.
0: Están relatando lo que ya creen que habían vivido, por cuántas veces lo han repetido y se ha ido transformando poco a poco. Entonces, ahí hay cosas a tener en cuenta.
2: ¡Qué locura! Yo estoy un poco preocupado con todo esto que hemos contado. ¿Os parece si vamos a un lugar seguro?
0: Vamos.
2: Venga. A principios de los 80 y más concretamente a 1982.
3: ¡Música! La España de 1982 intentaba sacudirse el miedo por el intento de golpe de Estado del año anterior y lo hacía con hambre de libertad.

0: de cambio y con ganas de consolidar la democracia. Esta ola la supo leer muy bien un Felipe González que arrasaba a finales de año con una mayoría absolutísima.
1: De la noche, de acuerdo con los datos que se han dado a conocer, está claro que el Partido Socialista Obrero Español ha obtenido el respaldo mayoritario del pueblo español en este.
0: Ahora bien, quien de verdad arrasó fue Naranjito y su Mundial de Fútbol, un Naranjito que sufrió eso tan español de ser denostado al principio y ser adorado poco después.
2: Al presidir esta ceremonia inaugural del 12º Campeonato del Mundo de Fútbol.
0: Aunque hablando de adoración, también aquel año el Papa, en aquel caso el Papa Juan Pablo II, visitó una España mucho más creyente que la de 2026.
3: Todo acto conyugal debe permanecer abierto a la transmisión de la vida.
0: Y todo esto en un año marcado por el dolor. Dolor por las más de 40 personas asesinadas por ETA y dolor por la catástrofe del pantano de Tous, que dejó decenas de muertos y decenas de miles de damnificados.
4: Efectivamente, la situación se agrava por momentos en la provincia de Valencia. En nuestro anterior informativo dábamos cuenta del alarmante nivel al que habían llegado las aguas en el pantano de Tous, pues bien, hace unos minutos.
0: Todo esto en un año en el que los españoles también estuvieron muy pendientes de la guerra de las Malvinas o de la muerte de Grace Kelly. Hablamos de una España, la de 1982, la de la movida, los Mecano, la que descubría con Miguel Ríos la locura por los conciertos nacionales en grandes estadios.

0: la que seguía vibrando con el 1-2-3 en aquella televisión de dos rombos y la que tardó en recuperarse de la muerte de Chanquete. Aquella España donde el tabaco se respiraba hasta en la consulta del médico, la de tirar el bocadillo de la merienda desde el balcón, la de las cabinas telefónicas, la que devolvía las botellas vacías de gaseosa al colmado, la que veía los cascos de moto y los cinturones de seguridad como elementos decorativos, una España que era guay del Paraguay, que molaba Cantidubi, que estaba el loro, y eso que la crisis económica golpeaba con fuerza, con un paro disparado y con una inflación del 14% y con una industria que pedía a gritos una reconversión. También era habitual que quienes sí trabajaban cobraran sus nóminas en sobres marrones, aunque bien pensado esto lo siguieron haciendo algunos muchos años después. Patri, principio de los 80, qué época aquella, ¿eh?
1: Qué época, que no viví.
0: Pero ojalá, ¿no?
1: Pero con todo lo que hemos visto, buah, me hubiera encantado vivirla, la verdad.
0: Tu época, ¿eh?
1: Buah, a mí me hubiera gustado mucho, o sea, sobre todo, bueno, a mí, claro, igual que tú, imagino que lo que más nos ha llegado ha sido la música.
0: Sí, claro.
1: Y ahí flipas, ¿no? Las decías tú, el Mecano, cuando empezaba Mecano.
0: Sí.
1: Hoy no me puedo levantar. Me encanta esa canción.
0: ¿En serio?
1: Sí, sí, porque creo que nos representa a todos. Representa a la gente que ha tenido resaca, a los que madrugan los lunes, a los autónomos cuando pagan la trimestral.
0: También.
1: De hecho, yo cuando la canto no canto hoy, o sea, yo la canto versionada. Yo digo, hoy ¿sí? no me puedo levantar porque ya me han pasado la trimestral.
0: Ese momento de...
1: y así la vivo más la canción, ¿sabes? Y, jope, me hubiera flipado vivir la movida, pues, por esto que te digo, de la música, pero para estar yo en un grupo de estos.
0: Ah, tú hubieras participado,
1: movida.
0: ¿Eh?
1: Me hubiera encantado tener un grupo, a ti no.
0: Sí, la verdad es que hubiese sido bonito.
1: O sea, era una época en la que se podía escribir canciones que hablasen de cualquier cosa. Y cuando digo cualquier cosa, me refiero a cualquier cosa, os lo juro. Os voy a poner dos ejemplos.

0: Wow.
1: O sea, que una canción pueda decir en el estribillo, champú de huevo, ¿vale? Sin despeinarse.
2: Sí.
1: O quiero ser un bote de Colón, que a mí me flipa. Me parece que esto es una fantasía.
0: Es maravilloso. Estaba aquella de Almodóvar, de Gran Ganga, que también, o sea, es que no hacía falta...
1: Bueno, y es que hay un montón, o sea, de estas letras. Me da mucha envidia que tú antes podías, en esa época, podías componer mientras estabas haciendo la compra en el supermercado.
0: Sí. Ahora, ¿quién lo hace?
1: Claro, ya no puedes hacer eso, pues las letras ya tienen que ser como más, ¿no? Pero ahí valía, ahí tú podías hacer una canción de sobre una chapata o sobre un bocadillo de pimientos.
0: Es verdad.
1: Y
0: es
1: molaba, ¿sabes?
0: Es verdad.
1: O sea, de hecho, tengo una teoría, y es que creo que si esta época hubiera coincidido con la pandemia, se hubieran hecho muchas canciones al papel higiénico.
0: A ver.
1: Sería este rollo.

0: Oye, pero es pegadiza, ¿eh? Es que yo creo que todavía hoy tiene su sitio esta canción.
1: Esta letra la he hecho yo, chicos, para que veáis.
2: Me ha gustado que lo presentaras diciendo este rollo, hablando de papel higiénico.
1: Correcto. Ahí has estado muy bien, Ignacio. Yo creo que sería así. Lo único que le he pedido a la IA, la letra la he hecho yo, pero le he pedido que tuviera el estilo de Mecano, de Tino Casal, que era la de Champú de Huevo, o de Alaska y los Pegamoides.
0: Igual la has pedido demasiado.
1: Sí. Creo que sí, creo que son inimitables.
0: Es así.
1: Y luego, también los niños tenían este rollo de música, que es, bueno, estaba Enrique Llana.
0: Sí, total.
1: Es disco, chino,
0: este Ignacio no tiene ni idea de qué
2: yo estoy aprendiendo, estoy tomando nota.
1: Fino filipino.
0: Aquí, mira, una enseñanza mutua.
2: Claro.
1: Lo de guay del Paraguay. Bueno, sí, eran expresiones que te has perdido increíbles. Pero bueno, se las has escuchado decir a alguien que ya probablemente cuando se agacha le chascan las rodillas,
2: ¿verdad?
1: Exacto. Claro. Y los niños estaban como locos con Parchís.
0: Parchís es verdad.
1: El cumpleaños
0: feliz.
1: Sí, esa es la que más hemos escuchado. Uh-huh. Que yo no lo he vivido, pero sé que lo entiendo porque creo que son como los Power Rangers de la época.
0: Un poco sí.
1: ¿No? Los niños estaban como locos con ellos, eran cinco, cada uno tenía su color. Y bueno, que también lo que tienen en común es que luego fueron cambiando los miembros del grupo, pero seguían como en plan, no pasa nada, vamos a sobrevivir, ¿no?
0: Nadie ha notado nada, ¿verdad?
1: Que los chiquillos no se quedan con las caras. Ellos ven azul, rojo, amarillo, tú tira para adelante, pero si nos dábamos cuenta.
0: ¿Tú lo viste? ¿A ti te dolió?
1: Bueno, yo es que me vi el documental de Parchís.
0: Vale. O sea, el dolor te vino ya de mayor.
1: Me vino cuando empezaron a cambiar todos de, no, queríamos seguir, no, ya no. Es como los Power Rangers, cuando cambias ya los principales, pues ya no...
0: Lo notas.
1: Ya no es igual, ya llevan como 16 ediciones, yo qué sé. Pero bueno, esto también me molaba mucho. Y otra cosa que me da mucha envidia de la época es que solo había dos canales.
0: ¿Pero eso te daba envidia?
1: Sí,
0: que
1: muchísima.
0: Solo hubiera dos.
1: Ojalá, porque, a ver, ¿qué pasa? Que yo soy una tía muy indecisa, ¿vale?
0: Bueno, vale.
1: Entonces, claro, si me das muchas opciones, me bloqueo.
2: Pero esto suena a una defensa del bipartidismo, ¿eh?
0: Correcto. Es verdad, no, ha venido aquí a...
1: Tampoco nos pasemos.
2: Que si viajamos unos años atrás puede ser más problemático.
0: Correcto.
1: Cuando hay que votar me puedo mirar un poquito las opciones, pero cuando vengo cansada de currar no me apetece estar, yo qué sé, pues mirando ahí 800 plataformas, ¿sabes? O sea, ¿tú te imaginas la tranquilidad de tener dos canales y ya está?
0: Pero visto así, es resignarse.
1: O sea, yo ahora mismo prefiero ligar en un pueblo de 27 personas que meterme a Tinder. Porque me hago...
0: Es que...
1: Hay mucho... No, pues no, en el pueblo hay lo que hay. Y en los 80 echaban una peli esa noche y veías esa.
0: De pues te casas con esa peli.
1: Ya está, ¿ya no está? Tienes que estar en 8 plataformas diferentes, que no os pasa que estáis ahí 2 horas viéndolo y al final dicen, ¿me pongo Friends? Porque no quiero...
0: ¿Sabes que la estoy volviendo a ver?
1: Porque no quieres pensar, Pablo.
0: Un poco también.
1: Porque ya... No, o sea, mira, y además se te enfría la cena. Yo llevo 3 años que no me puedo hacer un plato de cuchara. Porque se me enfría, ya digo, pues nada, pues ya 3 años tomando salmorejo y ensalada.
0: Que no es malo.
1: No es malo, pero buah, me encantaría vivir, no sé cuánto tiempo, o sea, me encantaría volver 1980 o 81, ¿no? Estamos hablando.
0: Sí.
1: Un ratito, me lo fliparía muchísimo.
0: No lo puedo conseguir ese ratito, o sí, porque podemos ir, sintonizar la cadena SER en aquellos años, y sentir exactamente cómo era ese año en esta entrevista del gran José Luis Péquer al gran humorista Gila. Así que lo dicho, viajamos 45 años en el tiempo.
3: Encontrarse con Gila, amigos, es siempre un placer, porque Gila tiene que contar muchas cosas y las cuenta con ese mismo humor que todos conocéis. Miguel Gila, un hombre que quiso empezar en la radio y que luego, una noche, debutó en un fin de fiesta en el desaparecido Teatro Fontalba de Madrid, con aquello de las 4 copas, hizo lo del soldado y lo de la guerra y se lo disputaron. Desde aquel momento Gila fue el hombre del humor de una categoría excepcional. El hombre singular porque era lo suyo un humor nuevo. Gila de vez en cuando marcha a Argentina, está una temporada, vuelve a España, se vuelve a marchar y ahora está en España. Vamos a ver, Miguel, ¿cómo te encuentras aquí?
4: Bueno, muy bien, pero siempre un poco desconcertado, ¿no? Porque como vengo muy de tarde en tarde, encuentro unos cambios muy notables en la gente, en las cosas, en las costumbres. Y de alguna manera me estoy como aquella lombriz que se metió en un plato de fideos creyendo que era una orgía. Estoy Bastante desconcertado.
3: Miguel, lo curioso es que viajas con la familia.
4: Siempre, yo viajo siempre con mi familia, siempre mi mujer y mi niña van conmigo a todas partes. Hemos hecho ya 4 viajes a México, hemos hecho Puerto Rico, Estados Unidos, Santo Domingo, Colombia, Caracas, Perú. Siempre la familia conmigo.
3: ¿Y en Argentina pasas buena parte de tu vida?
4: Sí, porque es donde realmente tengo mi cueva, donde me dedico a escribir y donde me dedico a dibujar y a hacer todas esas cosas que son lo que realmente me divierte y me entretiene más que actuar.
3: ¿Tienes ya más amigos allí que aquí?
4: Sí. No sé si más amigos, pero sí más recientes, de manera que, y los veo con más asiduidad que los veo aquí. Aquí me encuentro un amigo de pronto, como me pasó contigo, por una casualidad, por un azar, ¿no? Pero me gustaría que no nos encontráramos así, sino que nos viéramos con más frecuencia y que tuviéramos un lugar donde vernos. Y en Argentina ya tengo esos amigos que tenemos nuestras tertulias y tengo amigos en todos los sitios por la calle. Voy a comprar algo y me llaman de un comercio cualquiera. Gila, entre, vamos a tomar un café. Y ponen un letrero que dice, vuelvo dentro un rato y nos vamos a tomar un café y cierra la tienda.
3: Oye, Miguel, vamos a ver, ¿cómo te diviertes en Madrid y cómo te diviertes en Buenos Aires?
4: Bueno, en Madrid, como siempre, me divierto trabajando y me divierto con mi hija ahora jugando a que soy el médico, y entonces tiene un muñeco con la cabeza gorda y le mando aspirinón y voy a jugar con mi nena a las tiendas y el teléfono tintan y llamo, ¿quién es? Ay, soy yo, dice mi hija. Ay, yo soy el doctor, pase. Y estoy jugando a las cosas que me gustaría jugar teniendo su edad, además.
3: Claro. ¿Y en Argentina?
4: En Argentina, bueno, tengo muchos amigos, vamos a jugar al tenis los sábados, después jugamos al truco, que es un juego muy, muy argentino, parecido al mus. Después nos divertimos por la noche, sobre todo en la Nochebuena y el fin de año, en la piscina, bañándonos, alquilamos una quinta juntos, 8 o 10 matrimonios, con todos sus hijos, y hacemos partidos de fútbol y muy bien, me lo paso muy bien.
3: Oye, y ahora aquí, en Madrid, concretamente, donde actúas, trabajar de noche, ¿te gusta o no te gusta tanto?
4: No me gusta mucho, porque además pienso que eso de la 1:30 de la noche ya es una cosa como que la gente ya no está acostumbrada a esas horas. Eso pertenecía a una época y yo creo que eso tendrían que resolverlo de manera que la gente pudiera ir más pronto a los lugares. En Argentina yo trabajo comúnmente en un teatro que se llama Teatro de la Cova, donde trabajo con Astor Piazzolla y con el Cuarteto Supay. Es decir, hacemos un espectáculo 3 números importantes. Y entonces hacemos el teatro a la hora que se hace el teatro, es decir, a las 11 de la noche. Y la sala de fiesta igual, a las 11 de la noche, pero nunca a la 1:30, porque la gente ahora tiene que trabajar mucho para vivir y tiene que madrugar, entonces no se puede permitir el lujo de estar hasta las 3:30 de la mañana en la calle.
3: Ha vuelto Gila, amigos, y seguiremos hablando con él. Y efectivamente, como estar con Miguel es un placer, yo quiero que nos diga de las cosas nuevas que ha traído, puesto que ahora los sketch los hace fenomenales y en Buenos Aires los haces en televisión con frecuencia, ¿no?
4: Sí, bueno, ahí más que es que es lo que hago son programas ya construidos para la televisión.
3: Escritos por ti.
4: Escritos por mí para la televisión y es un programa de humor de una hora. Ahora estaba haciendo uno que se llamaba Vivo de Noche, que era un programa que iba en vivo todas las noches, y donde yo hacía una serie de personajes de la historia, bien hechos, pero como si hubieran resucitado en la actualidad. De manera que yo hacía entrevistas a Colón, a Pizarro, a Balboa, a toda aquella gente, y a Einstein, a Hitler, a toda esta gente, les hacía entrevistas como si vieran ellos la actualidad. Y siempre por el terreno del humor, con un 90% de humor y un 10% de intención. Así que el humor que hago allí es más bien de ese tipo, no sketch.
3: Y aparte de eso hace radio, ¿no?
4: Y aparte hago una radio muy importante, los jueves. Hacemos una tertulia de radio de 2 de la tarde a 7. Son 5 horas donde nos reunimos varios individuos que cada uno tocamos un tema. Uno maneja la política, otro maneja el deporte, otro maneja los espectáculos, yo manejo el humor y tiramos un tema sobre la mesa, un tema de actualidad, y lo discutimos, lo analizamos, lo criticamos o lo elogiamos, depende del tema. A veces traemos un preso de la cárcel y le interrogamos sobre su forma de vida, qué hace, cómo vive, cómo está, y después lo devolvemos, lamentablemente, porque si no todos querrían venir los jueves.
3: Oye, Miguel, aparte, noticia en España. ¿Podemos ver un nuevo Miguel en los escenarios?
4: Y pudiera ser. Mira, yo, esto no te lo he dicho antes de la entrevista, a pesar de que hemos estado hablando un buen rato. Cuando llegué a la Argentina y fui por primera vez a un teatro, me sorprendió la calidad de los actores. Fue una cosa que me asombró. Y lo hablé con mi mujer y dije, oye, aquí la gente trabaja en serio. Estos actores saben mucho de teatro. Yo quiero estudiar teatro. Entonces busqué al mejor profesor de teatro que había en esa época allí, que ahora ya está en Cuba, se llama Lito Woodkin, y estudié arte dramático con él varios años. Después pasé a estudiar con Augusto Fernández, que también es un gran profesor de teatro, gran director, que ahora está en Alemania, becado por el gobierno alemán, y seguí estudiando arte dramático hasta la actualidad, que sigo estudiando, porque... Es decir, no solamente el hecho de decir las cosas, sino al mismo tiempo interpretarlas. Eso me llevó a escribir una comedia de dos personajes basada en un cuento que leí en un periódico de Estados Unidos de un escritor que se llama John Anthony West. Y escribí una obra de teatro de dos personajes que la estrené en el Teatro Ofelia de México, el Teatro de Cantinflas. Y fue un gran éxito, tanto de público como de crítica. Y a lo mejor yo alguna vez lo voy a hacer aquí en España, no lo sé, porque es un teatro muy duro, donde solamente dos personajes están todo el tiempo en escena y donde nos matamos arriba del escenario. Lo que me supone un hándicap grande es lo de las dos funciones, porque no sé si esa obra lo resiste.
3: Bien, como ven ustedes, escritor de teatro además. Y en ese caso, si te lanzaras por el teatro, no harías doblete, no harías teatro y al acabar sala de fiestas.
4: No, ya cada día lo de la sala de fiestas me gusta menos, porque aparte del horario que te digo que es muy tarde, ya el hecho de todos los días a la misma hora hacer las mismas cosas me empieza a aburrir. Soy un hombre lleno de inquietudes, siempre con futuros inmediatos, pero de pronto con una necesidad de hacer mañana otra cosa, ¿no? Y cuando me hablan de un contrato y me dicen, ¿quiere usted firmar 12 semanas? Digo, uy, no 12 semanas, no, vamos a firmar una. Y si estamos contentos los dos, pues una más y así. Porque lo de las 12 semanas, ahora me llamaron de Chile para hacer 18 programas de televisión, 18 semanas. Dije, 18 semanas son ¿cuántos años? Es mucho tiempo.
3: Oye, Miguel, ¿cómo te llevas? Has hablado del Teatro Ofelia de Cantinflas. ¿Cómo te llevas con la gente de humor? Por ejemplo, con Cantinflas.
4: Bueno, Mario y yo somos grandes amigos. Hace muchos años, desde el año 59, en que por primera vez nos conocimos. Y él, cada vez que voy a México, va a verme siempre. Es decir, es un hombre que, aparte de su amistad, es una gran persona y nos llevamos bastante bien. Yo lo admiro, él me admira y quizá eso es una de las cosas que más me gratifica de esta profesión, el tener oportunidad de tratar directamente con gente a la cual he podido admirar desde una butaca de un cine, desde una butaca de un teatro. Y ahora tengo la oportunidad de llegar hasta ellos, y como me pasó con Anthony Quinn, que me lo encontré en un restaurante y le dije, mire, usted no me conoce, pero yo lo quiero, lo amo profundamente, porque usted me ha hecho pasar rato muy agradable. Se acababa de ver en aquella época Zorba el Griego. De ahí, de ese restaurante, me fui a trabajar, y cuando terminé de trabajar me dice el metre, abajo está el señor Anthony Quinn, que quiero hablar con usted. Bajé, había estado viendo el espectáculo mío y se volvió loco de alegría. Dijo, lo que me has hecho reír, lo que he disfrutado, siéntate. Bueno, estuvimos toda la noche hablando y de ahí nació una gran amistad con Anthony Quinn.
3: Qué bonita
4: lección. Y de esa admiración a la reciprocidad de él conmigo, ya me pidió un long play, se lo regalé y ya hicimos una gran amistad.
3: Amigos, este es Gila. Gila en España. Gila haciendo reír a todo el mundo y pensando siempre que sus tipos, sus personajes, continuarán siendo españoles, ¿no?
4: Ah, sí, por supuesto. Eso lo llevo dentro y no me lo puedo sacar. Pero no quiero terminar esta entrevista, José Luis, sin... no voy a hacerte ningún elogio, no voy a decirte nada, ningún piropo, solamente decirte que me da una gran alegría que nos hayamos encontrado después de tantos años, porque entre esos recortes que uno empieza a guardar cuando empieza en esta profesión, que ya después lo deja de hacer, pero uno empieza a pegar en un álbum con tanto amor y tanto cariño, tengo muchas páginas nuestras donde estamos juntos, muchas páginas donde dice hoy hay Gila como si hubiera un eclipse de sol, donde está José Luis Péquer con Gila en la radio, que fue una de las épocas que más recuerdo con más cariño, aquella época de la radio.
3: Fue el boom de Gila en aquellos programas de cuarto de hora que presentábamos contra viento y marea, llegando el guión a última hora y tenía que pasar por censura, pero él se las arreglaba para hacer reír y tenía a España pendiente del gran humor de Gila, que le acompañó y le acompaña. Enhorabuena, campeón.
0: Pues ya lo veis, maravilla de Gila, una estrella que además no se olvidaba que lo importante no era ni el dinero ni el reconocimiento, sino lo que decía, estar con su gente, en fin, lo importante de la vida. Qué bueno, Gila. En fin, Ignacio Crespo, Patri Muñoz, gracias a los dos. Acabamos aquí la máquina del tiempo.
1: Ya,
0: que se acabó la gasolina.
2: Se le ha acabado el tiempo la máquina del tiempo.
0: Sí, qué irónico. Se acabó el verano. Bueno, a lo mejor podemos ir volviendo, ¿no? Como tenemos la máquina y volver siempre a julio.
1: Eso te llamo algún día para ir
0: y no salir de julio, claro.
1: Yo que sé, a los 90 así un ratillo.
0: Ay, los 90, ojalá.
1: Vámonos.
0: Qué bonito los 90.
1: Bueno, los Power
0: en otra ocasión. Ignacio, Patri, gracias.
1: Muchísimas gracias.
0: Enseguida la mesa de análisis.

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1: Buenas noches. 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

0: Son las 10, las 9 en Canarias.
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0: Isabel Díaz Ayuso anda preocupada. Ayuso, la del me gusta la fruta, a ella le preocupa la confrontación y que Sánchez la esté usando el caso de Ceuta para mantenerse en el poder. Pero es que tiene más preocupaciones. También está inquieta por la imagen internacional que está proyectando España en esta crisis, según ha dicho en Twitter. Para que tengamos claro de a qué se refiere, la presidenta de Madrid lo ha ejemplificado compartiendo un tuit, difundiéndolo, un tuit de un influencer extranjero. Ahí este personaje muestra dos vídeos, uno con los controles aeroportuarios en España, otro de llegadas varias de personas migrantes, dos vídeos que se acompañan de una leyenda. Dice así, dice, aeropuerto de España, no puedes llevar este champú de 150 mililitros contigo, tendré que confiscarlo. Y en cambio eso lo contrapone con frontera en Ceuta. ¿Qué es un pasaporte? En fin, quiere dar a entender a Ayuso que así es como nos ven fuera, pero déjenme que les explique quién es quien nos ve así, es decir, quién es ese influencer que ella promociona. Y para ello no voy a hacer aquello una investigación muy exhaustiva, ¿eh? Me voy a limitar a leer algunos mensajes sobre lo que ha dicho solo durante la última semana. Este personaje ha escrito cosas como estas. Ha dicho, Europa en 1960, 96% blanca. Europa en 2100, 56,9% blanca. El gran reemplazo no es una teoría, es una realidad. Más cosas que ha escrito. Qué hermoso se verá cuando deportemos a cada ilegal de vuelta a su casa. Y de paso, incluyamos a cada mujer liberal. Más cosas. Las cruzadas fueron una respuesta a más de 400 años de agresión musulmana contra Europa y los cristianos. Parece que la historia se está repitiendo, dice. Y uno más, solo por poner un ejemplo, porque después escucharemos más, ¿eh? Nosotros en Polonia somos racistas, estamos orgullosos de ello. Y no quiero realmente inmigrantes en mi país. Por eso amo tanto a Polonia, dice este influencer. Este es el analista avalado por Ayuso. Ayuso le preocupa cómo nos ve un personaje como este y difunde el perfil de alguien con esta ideología a pocas horas de una manifestación ultra en Barcelona que también va a llegar a Madrid la semana que viene, el sábado. Una manifestación que defiende, entre otras cosas, lo mismo que él. Es decir, devolver a sus países a las personas migrantes y a sus hijos para así recuperar esa supuesta pureza de Europa. En fin, que estas manifestaciones lleguen a España es preocupante. Que la presidenta de Madrid difunda perfiles de influencers con esta ideología, pues quizás lo es todavía más. Esto sí que atenta contra la imagen que proyecta su comunidad y por extensión nuestro país. Y esto, como lo del ático del que no quiere hablar, esto sí que es de su estricta competencia. Hoy vamos a comentar esta y otras cuestiones con Antonio Ruiz Valdivia. ¿Qué tal? ¿Cómo estás?
2: Buenas noches, Pablo.
0: Sara González, Bonanit. Buenas noches, Sara.
3: Hola, Bonanit. ¿Qué tal?
0: Y Sergio Pascual, ¿cómo estás?
4: ¿Qué tal? Muy buenas noches, Pablo.
0: Enseguida entramos en todo, enseguida vamos con Ceuta, pero es que antes tenemos que pasar por la Comunitat Valenciana. Porque es que sigue fuera de control el incendio que empezó en Segorbe, en Castellón, y que ha obligado a evacuar a unas 1,000 personas que estaban en Gátova, entre vecinos habituales, gente que había ido a su segunda residencia. Eso sí, Radio Valencia, José Biblasco, buenas noches.
5: ¿Qué tal, Pablo? Buenas noches.
0: A pesar de que sigue fuera de control, la previsión, Josebi, es que esto cambie en las próximas horas, es decir, que las previsiones son favorables.
5: Sí, es lo que ha asegurado el jefe de la extinción, José Melitón, que se ha mostrado optimista en la evolución del incendio. Explica que durante la tarde el viento en contra y la sequedad han dificultado los trabajos, aunque confía en que esas condiciones meteorológicas se reviertan durante las próximas horas.
6: Porque nos han dado unas condiciones de viento esta noche y de humedad que posiblemente no sean un poquitín favorables y vamos a intentar trabajar a favor de ello.
5: En total, Pablo, ya se han evacuado 1,000 personas, 30 de ellas están en el albergue habilitado en el polideportivo de Bétera y unas 14 personas mayores dependientes han sido trasladadas a una residencia. Los servicios de emergencia, entre ellas la UME, atacan ahora mismo esos dos frentes activos. El fuego ya ha calcinado 423 hectáreas en un perímetro de 11,4 kilómetros, aunque no toda la superficie quemada pertenece a la Serra de Calderona.
0: Gracias, Josebi. Ahora sí, vamos con Ceuta. Y más concretamente con los planes del gobierno para reforzar la coordinación ante esta crisis. Julia Molina, buenas noches.
2: ¿Qué tal, Pablo? Buenas noches.
0: En Moncloa, esto es nuevo, abren la puerta a designar un mando único, como viene pidiendo el presidente de Ceuta desde hace días, aunque es verdad que la decisión no está todavía tomada. Lo que sí está claro, Julia, es que se va a reforzar el papel del ministro Ángel Víctor Torres, que va a coordinar los trabajos de todos los ministerios que están implicados en esta crisis.
2: Sí, el gobierno explica que el ministro Torres ha estado coordinando de una manera informal hasta ahora, de manera interna entre los ministros, pero la intención es que a partir de los próximos días se refuerce su papel para que ejerza de interlocutor con el gobierno de Ceuta. Después de las críticas por parte de Viva sobre la falta de organización, el Ejecutivo trata de mejorar la coordinación con la figura del ministro y abre la puerta a crear un mando único, que es lo que lleva reclamando el presidente autonómico todo este tiempo. Es todavía una propuesta que se está valorando, que requeriría de la aprobación del Consejo de Ministros y que se tomaría después de consensuarlo con Vivas. Pero fuentes del Ejecutivo reconocen que de hacerlo, Torres sería uno de los perfiles que más podrían encajar en el papel. Gestionó varias crisis migratorias cuando era presidente de Canarias y fue el impulsor de la reforma de la ley de extranjería que obliga a las comunidades a ser solidarias en la gestión de los menores. El presidente de Ceuta lleva desde que empezó la crisis reclamando la creación de este mando único y en el Ejecutivo no descartan ahora la posibilidad si Vivas lo requiere.
0: Pues nos vamos a ir a Ceuta porque ya tenemos la primera reacción del gobierno local. Miguel Ángel Mendoza, ¿qué tal? Buenas noches.
7: Buenas noches, Pablo.
0: Vivas, hay que decir que con cautela, pero a priori celebra esta decisión del gobierno.
7: Así es, fuentes del gobierno de Ceuta apuntan a la SER que nunca llega tarde esta decisión, aunque admiten a las claras que la petición de un mando único, lo toman como tal, aunque se le quiera denominar coordinador, aparecía en las peticiones del presidente Juan Vivas desde un primer instante, coincidiendo con la visita de Pedro Sánchez el día 31 de julio a Ceuta. Esas mismas fuentes reflejan la necesidad de contar con alguien al frente para ejercer esa labor de conectar ministerios y de tomar decisiones, algo demandado con fuerza y que de alguna manera se echa en falta.
0: Pues venga, Antonio, abro el análisis contigo. ¿Hace falta este mando único?
8: Yo creo que hace falta la máxima coordinación posible en el gobierno central, con la ciudad autónoma, con todas las instituciones. Es necesario, lo están reclamando todos los ciudadanos en un proceso y en una situación tan compleja como se está viviendo en Ceuta. Y a mí me gustaría poner el foco en el perfil de Ángel Víctor Torres, porque yo creo que es uno de los perfiles más sólidos. Ya él ha vivido en primera persona lo que es coordinar crisis migratorias, con esa además sensibilidad como presidente autonómico que fue de Canarias. También estuvo coordinando en el tema de la DANA, también estuvo de la mano de Sira Regro, de la ministra de Infancia, en esa reforma de la ley extranjería para la distribución de menores, y yo creo que sería un perfil muy adecuado, porque yo creo que ahora mismo hay un clamor de que se debe haber una mayor coordinación entre instituciones, y yo creo que es un perfil muy adecuado, y yo creo que el gobierno, a la mayor brevedad, debería ponerlo al frente ya de esta crisis.
0: Claro, es que Sara, es un perfil que sí que conoce perfectamente lo que es, lo decía ahora Antonio, una llegada masiva de personas, cómo hay que afrontarla desde el punto de vista administrativo, humanitario, etcétera, etcétera. Además tiene buena relación personal con Vivas precisamente porque compartían esta política migratoria común, esta respuesta que los dos territorios debían dar.
9: Absolutamente, y los conocimientos y la experiencia la tiene, ¿no? Siendo un dirigente canario, pero es que además habrá que hablar a la fuerza en un futuro no muy lejano sobre también la política de acogida de las distintas comunidades autónomas, especialmente en el caso de los menores. Y si alguien le toca labrar la relación con las comunidades autónomas, ese es Ángel Víctor Torres. Yo de todas maneras lo que me pregunto es cómo se ha podido esperar tanto. 22 días sin un mando único, ¿de verdad que no se podía hacer mejor? O sea, yo no sé si cooperación entre administraciones o declaración de estado de alarma, pero es evidente que el gobierno no controla en estos momentos la situación en Ceuta. Me parece inaudito que en estos momentos aún no llegue la ayuda humanitaria que debe llegar para poder garantizar una vida mínimamente digna a las personas que están allí concentradas viviendo en la calle, además teniendo en cuenta los riesgos de insalubridad que se pueden producir, la situación sanitaria, la seguridad también en el caso de las mujeres. O sea que me asombra esta tardanza y que estemos hablando 22 días después de designar un mando único. Creo que las cosas se podrían haber hecho sin sinceramente bastante mejor, y insisto, no encuentro respuestas a por qué se ha tardado tanto en caer en la cuenta de que estas personas necesitan pues comida, necesitan unas mínimas condiciones de higiene, necesitan un techo, necesitan, ya que se habla tanto de seguridad, la seguridad también va de eso, va a garantizar la seguridad de estas personas. Por lo tanto, sí, tenemos que celebrar que haya un mando único, pero también hurgar en el hecho de que se haya tardado tanto y que se haya dejado deteriorar tanto la situación.
0: Sergio.
4: Yo creo que el problema que tiene encima de la mesa el gobierno de España no es un problema de mando, es un problema de orientación. No se va a solventar con un mando. Si
0: que no sabemos si es mando único, ¿eh? De momento dicen coordinar, va a coordinar más, porque según el gobierno Ángel Víctor Torres, algo ya está coordinando desde hace días. A lo mejor mando único abre la puerta, pero de momento lo único que se confirma 100% es que va a coordinar un poco más Ángel Víctor Torres.
4: Pero en cualquier caso, insisto, sea mando único, colegiado o yuxtapuesto a los mandos de la ciudad autónoma de Ceuta, yo creo que el problema no es de mando, es un mando de orientación de la crisis. Y el problema que tiene el gobierno es que mientras que todos los actores que están inmersos en esta crisis tienen claridad respecto a qué es lo que quieren y por tanto hacia dónde orientan sus políticas y decisiones, véase Marruecos, que probablemente hablemos dentro de un rato sobre el asunto,
0: sí.
4: Tiene clarísimo qué es lo que quiere con de Ceuta y Melilla en el futuro, véase el Partido Popular y Vox, que lo que quieren es exprimir esto en clave electoral, véase el gobierno italiano, que quiere exactamente lo mismo, exprimir esta crisis en clave electoral, y así hasta el último de los actores y actrices que están en esta contienda que ha adquirido un tono de debate global. Entre tanto, el gobierno español no sabe a qué atenerse, porque por un lado no quiere molestar demasiado Marruecos, pero necesariamente tiene que atender a unas sospechas que ya son evidentes. Por otro lado, no quiere molestar a la Unión Europea, que le está pidiendo que incumpla sus propias normas, las normas españolas y las europeas, en lo que se refiere a la devolución de migrantes, con esa petición de que ni uno solo de ellos llegue a la península, es decir, que se incumpla en las normas europeas y españolas. Por otro lado, tampoco contenta a su socio de gobierno, que está reclamando una atención humanitaria desde el minuto uno, porque hay sectores de su gobierno que atienden a los cantos de sirena del ala más de derecha de las instancias españolas, que le dicen, bueno, pongámoslo fácil para que todos los posibles migrantes salgan de Ceuta lo antes posible, y para eso no le hagamos muy cómoda su estancia en el territorio ceutí, ¿no? Y así estamos, ¿no? Con un gobierno que no sabe a quién atender entre todas estas contradicciones. Yo creo que el problema que tiene es que tiene que tomar el toro por los cuernos, si se me permite la expresión, y tomar una decisión. ¿Con quién está? ¿Con quienes apuestan porque la migración es un problema, o por quienes pensamos que la migración es un fenómeno causado por eventos históricos en los cuales los países del norte hemos tenido una causa muy importante, y además es una cuestión de pura humanidad en la que no podemos dejar a gente que se juega la vida huyendo de guerras o de la miseria a los pies de nuestras fronteras en situaciones de indignidad, ¿no? Eso es lo que tiene que decidir este gobierno, y lo tiene que decir no solo porque tiene una crisis encima de la mesa que tiene que decidir con una orientación determinada y no dando bandazos, sino porque además este gobierno tiene que enfrentarse a un proceso electoral dentro de muy poco. Y si se va a inclinar por facilitar que los inmigrantes salgan lo más rápido de Ceuta posible, siempre van a encontrar los electores a alguien que consiga sacarlos de Ceuta más rápido y de forma más expeditiva, ¿no? Así que yo creo que debería tomar partido y debería tomarlo por el lado contrario, el de la acogida y la humanidad a toda esta gente que ha llegado a nuestras fronteras huyendo de algo, desde luego no por casualidad.
0: Claro, Sara se preguntaba, no entiendo por qué la respuesta humanitaria llega tan lejos. Sergio remata y dice, bueno, a lo mejor plantea la hipótesis de si se ha pretendido que esta mala condición sea una invitación a salir. ¿Lo ha sido, Antonio? Claro.
8: Bueno, tenemos que analizar según los hechos. Es verdad que después de esa llegada masiva, la mayoría de los migrantes que llegaron abandonaron el territorio de Ceuta, pero la verdad es que quedan muchas preguntas por resolver. ¿Por qué se está actuando de manera tan lenta? ¿Por qué se ha propiciado esa situación? ¿Por qué esos campamentos han llegado 21 días después? Y yo creo que es verdad que se está mandando una señal de una manera velada de que nos iba a haber una acogida de los que llegaban. Es verdad que hay que tener en cuenta que hay que cumplir una serie de procesos. Y tenemos también el tema de los menores, que es un tema delicadísimo, que cuando estamos escuchando, por ejemplo, al líder de la oposición diciendo que hay que expulsarlos de manera inmediata, tenemos que preguntarnos en qué país vivimos. De hecho, debemos pensar que somos afortunados porque vivimos en un país en el que no podemos coger a un menor y echarlo al mar porque no nos interesa, porque hay que seguir unos procesos legales. Además, ya lo ha dicho la sentencia del Supremo y también los tribunales de Cádiz respecto a lo que pasó en 2021, y tenemos que tener procesos garantistas. Muchas veces yo me planteo, cuando estamos en este debate, nos olvidamos que son seres humanos los que están ahí. Y es verdad que estamos en un momento, en un ciclo electoral, en el que España, a partir de este momento, van a llegar luego las elecciones autonómicas, las municipales, las generales, como muy tarde el año que viene, y la migración por parte de la derecha va a ser el gran foco. Y quiere que le dé el rédito que le ha dado en muchos países de Europa, que le dio a Trump en Estados Unidos. Pero yo creo que nos estamos olvidando de ese debate humanitario. Y es verdad que es muy incomprensible en algunos momentos la actuación que hemos vivido en estos 20 días, porque estamos hablando de personas que estaban hacinadas, a las que no se les ha dado un trato digno. Y yo creo que la señal es muy contradictoria por parte del gobierno en estos momentos.
10: Sara.
9: Sí, sí, estoy de acuerdo con las dos consideraciones que hacían tanto Antonio como Sergio, y creo que es compatible el hecho de señalar que el gobierno no tiene en estos momentos el control de la situación en Ceuta y que hacía falta una mayor coordinación, un mando único, dígale como quieras, pero que haya alguien que se encargue de la vida de estas personas, teniendo en cuenta que ya hay otras decenas que lamentablemente han perdido la vida. Pero decía, es compatible esto con el hecho de señalar que obviamente la política migratoria de Pedro Sánchez no es en estos momentos la misma que nos quiso exhibir, por ejemplo, cuando se acogió el Aquarius en 2018. Es que se han ido dando muchos bandazos, y en estos momentos sí que es verdad, tiene razón Sergio, tenemos que preguntarle al gobierno, el gobierno tiene que dejar claro cuál es su política migratoria, si realmente va a seguir considerando la inmigración como un problema de seguridad, como un problema económico y no como un fenómeno con profundas raíces humanitarias. Y sí, se me parte el alma de pensar que pueda haber alguien que se le pueda haber pasado por la cabeza que el hecho de mantener durante días a estas personas en situaciones indignas forma parte de una estrategia para disuadirlos y para conseguir que regresen a su país. Se me parte el alma si realmente hay alguien en la política, que en teoría son servidores públicos, que haya pensado así. De la misma manera que se me parte el alma de escuchar dirigentes políticos y en este caso en las últimas horas el Partido Popular defender abiertamente incumplir la ley y devolver a los menores tal cual, sin analizar cuál es su situación, teniendo en cuenta que es que son niños. Es que además estos dirigentes políticos son padres y son madres, y creo que pueden empatizar con lo que puede suponer para un niño pequeño el hecho no solo de separarse de su familia, sino encontrarse en medio de la nada, viviendo en la calle sin saber si va a poder comer y sin saber si va a tener protección y qué va a ser de su suerte, teniendo en cuenta que la madurez de un niño pues no es la misma de que la que pueda tener un adulto. Y no quito para de eso para nada la desgracia de los adultos que también están esperando pues ser atendidos, pero es que la falta de empatía realmente es que es gravísima, y más por parte de los dirigentes políticos, que son los que tienen que gobernar y los que tienen que velar por nuestros derechos y por las condiciones de nuestras vidas.
0: Después, Sergio, está la realidad, porque efectivamente están estos discursos de odio que se esparcen, estas grandes frases grandilocuentes, estos acuerdos de gobierno xenófobos que dicen no más menas, y después la realidad, porque ayer hablábamos con la fiscal de Sala de Menores que nos decía, no, si al final las autonomías todas están acogiendo, también las que gobiernan el Partido Popular y Vox. Dice, otra cosa es que no os lo pongan difícil, que al principio digan no tengo plazas, no puedo acoger, después va la fiscalía, les dice, oigan, esto es ilegal, e inmediatamente después esos menores son acogidos en las comunidades. Quiero decir, se esparce el odio y a efectos prácticos saben que estos menores deben ser acogidos porque es lo que marca la legalidad.
4: Completamente de acuerdo, completamente de acuerdo. Y es más, fíjate, yo estoy persuadido, igual soy un poco iluso con esto, pero estoy persuadido de que la sociedad española es una sociedad en la que el racismo no tiene tanta cabida como sucede en otras sociedades de nuestro entorno. Es una sociedad que, por un lado, ha sido fuertemente migrante y, por lo tanto, ha vivido las dificultades de la migración. Y, por otro lado, la mayor parte de los migrantes que residen en España son migrantes que vienen de países en los que compartimos un idioma, compartimos cultura, etcétera, etcétera. Y eso hace que... voy a decir desgraciadamente, lo digo porque hay otros migrantes con los que no compartimos cultura que sí sufren un mayor riesgo de apartheid xenófobo, pero como nuestra realidad histórica es la que es, tenemos, digamos, algún anticuerpo adicional respecto a otros países que han sido como más refractarios a este tipo de cultura migratoria. Y por eso me parece especialmente grave que ante una oleada construida de forma orquestada a escala global de aquellos que sí que abrazan el racismo y la xenofobia de forma completamente desvergonzada y a pecho descubierto, las derechas, otrora conservadoras, demócrata cristianas, y posteriormente incluso partidos socialdemócratas en todo el arco europeo, vayan retrocediendo paso a paso para situarse cada vez más en posiciones timoratas respecto a las cuestiones del rechazo a la inmigración, como si acabaran convencidos de que la mayor parte de la población efectivamente en el fondo compra los discursos xenófobos. Yo no estoy de acuerdo con esa premisa. Creo que basta con acudir al CIS para ver que el problema de la migración para la cotidianidad de cada persona no es un problema prioritario. Otra cosa es que lo vean como un problema del país, pero no lo ven en absoluto como un problema de la cotidianidad.
0: En su día a día, lo mismo que la economía. ¿Cómo va la economía? Mal. ¿Y la suya? Bueno, no tan mal.
4: Efectivamente. Y eso significa que ese gap es un gap construido por la agenda pública y por la agenda mediática. Y eso significa que hay mucha cancha para disputar ese gap y esos sentidos comunes. Y no entiendo, insisto, por qué el gobierno, que tiene una plataforma mediática descomunal por la propia acción de gobierno, no toma esa tarea entre sus tareas cuando le va, entre comillas, la vida electoral en ello, ¿no? Y en una situación como esta, que es paradigmática, en la que llevamos un mes hablando de esto, nosotros y el resto del planeta, ¿no? Yo acabo de venir de un viaje a Buenos Aires y en Buenos Aires se está hablando de Ceuta. Es una cosa verdaderamente llamativa, ¿no? El cariz que ha tomado este debate global. No entiendo que en el seno y en el marco de este debate global no se convierta en el ejemplo de cómo un país europeo rico como este debe tratar a los migrantes cuando llegan a nuestro país. Porque además puede hacerlo, y termino con esto, pues lo ha demostrado en otras crisis, lo demostró en la crisis del volcán en La Palma y lo ha demostrado en numerosas ocasiones. O sea, si por algo era reconocido España, era por su capacidad para organizar respuestas ante eventos, ya fueran fortuitos o buscados, que eran más o menos sobrevenidos, ¿no? Así que, bueno, no me cabe ninguna duda, y menos en una ciudad como Ceuta, en la que las instalaciones y los dispositivos, el personal militar, está muy por encima de la media del resto del país, con lo cual, digamos, hay servidores públicos por doquier y hay instalaciones públicas por doquier, ¿no? O sea, en ese sentido creo que este arrastrar los pies, sea pensado o sea, no pensado, me parece en cualquier caso un error, tanto desde el punto de vista humanitario como desde el punto de vista táctico y estratégico.
0: Ahora vamos a ir sobre el terreno a Ceuta para ver cómo está la realidad de estas personas, pero dejad de comentar una noticia de la tarde, porque el ministro de Justicia marroquí está insistiendo, en las últimas horas ha concedido una entrevista a la televisión pública de su país, y allí ha insistido en que Ceuta y Melilla pertenecen a Marruecos. Concretamente ha dicho que constituyen un derecho histórico y geográfico de su país, y lo que está reclamando a España es la puesta en marcha de un grupo de trabajo que estudie, esto lo dice literalmente, su retorno al seno de la patria. Sara, ¿tú cómo lees estas declaraciones? ¿Qué busca Marruecos con esto?
9: Bueno, yo creo que nos abre una nueva perspectiva que conecta con la frase de Pedro Sánchez en su día diciendo que la llegada masiva de migrantes había sido una violación de la integridad de España, algo que casaba muy poco o que chirriaba con alabar a la vez la relación y la cooperación con Marruecos. Pero yo creo que esta información lo que hace es abrir una dimensión política que es innegable, y es legítimo que nos preguntemos hasta qué punto se ha instrumentalizado la desesperación humana como, digamos, para hacer chantaje en la frontera, ¿no? Con intereses geopolíticos espurios detrás. A partir de aquí, ¿cuál puede ser la respuesta de España? Pues no lo tiene fácil, porque en la medida en que Marruecos utiliza la frontera para hacer chantaje, pues claro, tampoco te interesa que ningún ex abrupto, ¿no?, te pueda volver a abrir una nueva crisis. Pero evidentemente, todas las teorías que se habían puesto encima de la mesa sobre que había ahí una triangular de Marruecos con Donald Trump, con Israel, para realmente desestabilizar España, pues lo que hacen las afirmaciones del ministro de Exteriores marroquí es justamente alimentar esa hipótesis, ¿no? Y al final nos damos cuenta de que este es un asunto migratorio, pero también es un asunto de política exterior, de derechos humanos y de soberanía. Será muy interesante en este sentido cuál será el posicionamiento del Partido Popular y de Vox, pero también de la Unión Europea, porque si estamos hablando aquí de una cuestión de soberanía, al final no estamos hablando solo de la frontera con España, sino que estamos hablando de la frontera sur con la Unión Europea, y por tanto Unión Europea también se tiene que sentir como suyo esta declaración de intenciones de Marruecos.
0: Claro, aquí Sergio, la clave seguramente es esa. Si esto conduce a una escalada permanente, porque ahora de repente España puede decir, pues bueno, pues corto todo el gas que pasa por España hacia Marruecos y yo también uso mis armas, o al revés, y se intenta apaciguar. Por ejemplo, hoy El País está contando pues que un ministro del gobierno llegó a sondear a Felipe VI para ver si podía hablar con Mohamed VI sobre la crisis de Ceuta. Según estas fuentes, lo que dicen es que el rey dijo, bueno, si hace falta, si soy útil y razonable, pues lo haré, y si hace falta, hasta podré ir de viaje a Marruecos para verlo. Pero claro, aquí está la disyuntiva, o escalar o intentar apaciguar, supongo.
4: Sobre esto, un par de cosas, ¿no? Lo apuntaba Sara un poco antes, ¿no? El 15 de julio de este año, el subcomité de asignaciones del Congreso de Estados Unidos, en un documento que es público, cualquiera lo puede consultar, debatía y decidía una serie de asignaciones presupuestarias para la política exterior norteamericana en todo el mundo. Y en el apartado sobre Marruecos, sobre las ciudades de Ceuta y Melilla, decía que eran ciudades administradas por España. No decía que fueran ciudades españolas, decía que eran ciudades administradas por España. Decía que estaban localizadas en territorio marroquí, que es exactamente lo mismo que acaba de decir el ministro. Y decía que el comité iba a apoyar los esfuerzos de la Secretaría de Estado norteamericana para animar acercamientos diplomáticos entre Marruecos y España sobre el estatus futuro de Ceuta y Melilla, que es básicamente lo que acaba de decir el ministro marroquí, que hay que crear un comité para hablar sobre el futuro de Ceuta y Melilla. ¿Qué quiero decir con esto? No estoy insinuando que Estados Unidos esté detrás de toda esta operación, ni voy a entrar en una lógica conspiranoica, pero sí que Rabat tiene poderosos avalistas en su ánimo de anexionar Ceuta y Melilla, que es un ánimo, por otro lado, histórico. Eso, primer punto. Segundo punto, y creo que alguien debería responderle desde el gobierno de España al gobierno marroquí, que lo que son Ceuta y Melilla, pero también todo lo que fue el RIF, que en su momento fue español, no solo no pertenecía a Marruecos, sino que se declaró Estado independiente antes de que existiera el Reino de Marruecos, y cuando Marruecos se lo anexionó con su independencia, lo primero que hizo fue bombardear con napalm, que por si no lo saben los oyentes, es fósforo blanco, es un producto químico que quema a la gente a la que le cae encima, pues bombardeó con napalm a las ciudades del RIF y encarceló a 8.000 dirigentes políticos rifeños que luego fueron ajusticiados o murieron en la cárcel, ¿no? Ese es el trato que ha tenido tradicionalmente Marruecos con el norte de Marruecos, y por lo tanto, bueno, pues es extraño, ¿no?, que ahora diga que Ceuta y Melilla son posesiones marroquíes históricas, ¿no? Y finalmente, bueno, pues volvemos al punto de partida que nos proponías, ¿no, Pablo? Y es que efectivamente no le queda otra al gobierno español que en algún momento quitarse la careta y decir, bueno, tenemos un problema diplomático con Marruecos, es un problema diplomático que no podemos solventar de forma sencilla porque nos puede volver a presionar con el chantaje de las vidas humanas de sus propios ciudadanos, porque es una dictadura inmunda que está dispuesta a hacer esto, a sacrificar a su gente tirándola al mar. Y necesitamos un pacto de Estado, al menos entre las principales fuerzas políticas, y a ver qué dice el Partido Popular y Vox, a ver si la banderita solo aplica para derrocar a Sánchez, o en este caso también para defender a dos ciudades del norte de Marruecos que, como el resto de ciudades, de muchas ciudades del resto de Marruecos, quisieran no pertenecer a Marruecos.
0: Lo que pasa, Antonio, que es tan complejo el asunto y tan frágil ahora mismo la estabilidad política que parece casi imposible que pueda haber una respuesta de Estado, que es lo que requeriría seguramente esta crisis.
8: Yo vaticino que no tendremos una respuesta de los dos grandes partidos, porque además estamos a las puertas de este ciclo electoral y además el Partido Popular huele que esto es un hueso donde se puede agarrar precisamente para hacerle daño al gobierno, y la relación con Marruecos históricamente es muy, muy, muy complicada. Hay que recordar que Ceuta y Melilla nunca han sido Marruecos, aunque sea una reivindicación histórica. Y de hecho, siempre cuando ha habido un contencioso en la ONU, Naciones Unidas siempre ha dado la razón a España. No se trata de ningún tipo de colonias. O sea, en ese tipo de legislación internacional nunca ha habido nada a favor de Marruecos. O sea, la españolidad de Ceuta y Melilla siempre ha sido respaldada por Naciones Unidas. Pero debemos primero contemplar que estamos ante una de las fronteras más complejas del mundo, donde hay mayor diferencia tanto económica como cultural, social y religiosa. Por lo tanto, es de una complejidad absoluta. El papel de la Unión Europea es esencial y yo creo

0: religiosa. Por lo tanto, es de una complejidad absoluta. El papel de la Unión Europea es esencial y yo creo que todos estamos echando de menos un apoyo a España. Precisamente España, que ha sido una de las que ha defendido con más fuerza a Dinamarca cuando Donald Trump quiso anexionarse Groenlandia, o que estamos colaborando militarmente en el flanco este y en el Báltico, precisamente ante las amenazas que tiene la Unión Europea en ese lado por parte de Rusia. Pero es verdad que es una situación complicadísima y va a haber un elefante en la habitación, que va a ser el papel del rey Felipe VI. Porque es verdad que históricamente su padre, el rey Juan Carlos, con el anterior rey, tenían una relación, de ellos se llamaban entre ellos hermanos, de bastante complicidad, aunque también hubo bastantes tensiones. Recordemos que el rey Juan Carlos ha sido el único jefe de Estado que ha estado hace unos años, cuando todavía estaba en el reinado, en la época de José Luis Rodríguez Zapatero, en Ceuta y Melilla. Veremos a ver si Felipe VI, en cooperación con el gobierno, va a visitarlas también, que es un gesto que también se está esperando mucho en Ceuta y Melilla. Y es verdad que el gobierno español, después de la crisis de 2021, ha intentado las mejores relaciones con Marruecos, ha intentado no disturbiar en público, precisamente. Yo me acuerdo el viaje que hizo Pedro Sánchez a Rabat para ver a Mohamed VI. Yo estaba entre los periodistas que fuimos allí en ese viaje, y cómo se intentaba hablar de esa cooperación económica, también en materia laboral, en materia de migración, y también que le daban muchísima importancia en Marruecos, también algunos símbolos como es el Mundial de Fútbol. Pero estamos hablando de dos países que van a organizar el próximo Mundial de Fútbol junto a Portugal, precisamente para intentar vehicular, ¿no?, esas fronteras amistosas. Y estamos en un momento complicadísimo en estos momentos.
1: Es que, de hecho, a todo esto súmale el giro sobre el Sáhara, que he visto en perspectiva, y viendo cómo están yendo los derroteros, pues uno se pregunta, ¿para qué ese giro? Es decir, ¿por qué se produjo y para qué ha servido? Pero, en fin, mientras sigue la geopolítica avanzando por sus caminos, Ceuta sigue lejos de recuperar la normalidad. Porque aunque ayer se pusieron en marcha los primeros centros de acogida, todavía sigue habiendo centenares y centenares de personas malviviendo a la intemperie, ya sea en la calle, en el bosque o en la playa del trampolín, donde muchos de ellos volvieron ayer por la tarde. Voy a volver a Ceuta. No sé, Miguel Ángel Mendoza, ¿cómo respira la ciudad? Y ahí pienso tanto en las personas migrantes como en los vecinos. ¿Cómo respira 3 semanas después de la llegada masiva?
2: Ha caído la noche con la entrega de comida a esta hora todavía por parte de Cruz Roja en la playa del Trampolín, que se ha convertido en el epicentro de la noticia. Desalojada el jueves, ocupada de nuevo por la tarde-noche, separados los migrantes magrebíes esta mañana en un extremo con presencia policial, misma presencia para garantizar que los operarios municipales con EPIs y mascarilla pudieran limpiar una playa que había quedado muy maltrecha después de 3 semanas de estancia de alrededor de unas 2.000 personas. Chozas improvisadas, bolsas de plástico esparcidas, restos de residuos. El trabajo municipal, aseguraban desde la ciudad, ha concluido. La policía no permitía que permanecieran allí, pero una vez se alejaba del lugar, volvía a ocuparse con centenares de personas que tenían intención de pasar las próximas horas una noche más en el trampolín. Un viernes, con los primeros enterramientos de las personas que no lograron alcanzar suelo español. Además, se pretendía enterrar a 18, con un detenido de los que accedieron a Ceuta el 30 de julio por supuesta agresión sexual hacia una joven adulta, y con 5 detenidos más por intento de pase en embarcación de migrantes desde Ceuta a la península. Del resto de la ciudad seguimos observando cómo, para acceder a una superficie comercial, nos encontramos con militares en sus puertas o negocios de temporada que se piensa que encerrar ante la caída en las visitas, porque las playas se encuentran prácticamente vacías.
1: Y después están los desalmados, los miserables, que se aprovechan de los más débiles para sacarles lo que no tienen. Javier Bañuelos, buenas noches.
3: ¿Qué tal, Pablo? Buenas noches.
1: Las mafias, atención, han llegado a cobrar hasta 9.000 euros a personas que entraron a Ceuta para viajar a la península. Hasta 9.000 euros para ir de Ceuta a Cádiz en unas lanchas absolutamente precarias, sin medidas de seguridad, con todas las personas hacinadas. Bañuelos, la policía ya ha detenido, por suerte, a 5 personas.
3: Sí, son 2 operaciones policiales con las que han tumbado 2 redes de tráfico de migrantes, mafias que ya estaban haciendo negocio tras la entrada masiva en Ceuta del pasado 30 de julio. La Policía Nacional confirma por primera vez que hubo traslados hasta la península. En concreto, colaron a los migrantes en Cádiz a través de la línea de la Concepción. La policía, de hecho, ha encontrado la lancha rápida que utilizaron encallada en un saliente rocoso de la zona costera de Benzú, en Ceuta. Según la investigación, los 4 detenidos cobraban hasta 9.000 euros por cada viaje a la península, siempre con pilotos experimentados para sortear los controles policiales. La policía, en cambio, sí logró abortar una de esas travesías el pasado 14 de agosto. En una barca de apenas 5 metros de eslora, en malas condiciones, estas mafias metieron a 7 migrantes.

0: Antes hacinados que tras recorrer 40 kilómetros desde Ceuta y después de 5 horas en el mar, llegaron a la playa del Burgo, a las costas gaditanas. El traficante de esta barcaza también ha sido detenido y enviado a prisión.
1: Pues hablando de colectivos vulnerables, el de las personas migrantes obviamente lo es, pero dentro de este, el de las menores lo es todavía más. Es por eso que Igualdad sigue buscando espacios específicos para ellas a la espera del traslado de 500 niñas y adolescentes a la península. Sobre esto, el gobierno insiste en que quiere llevar a cabo este traslado lo antes posible y añade que ahora la pelota está en el tejado de Ceuta, que es quien tiene la tutela de las niñas. Laura Gutiérrez, buenas noches.
2: Sí, ¿qué tal, Pablo? Buenas noches. Es Ceuta, dice el gobierno, quien tiene que hacer un plan, tomar la decisión política y dar la orden ejecutiva para que esas 500 niñas puedan ser trasladadas lo antes posible a la península. El acuerdo, como avanzó la SER, está cerrado. Desde hace días se está trabajando en este sentido desde los equipos técnicos del Ministerio de Infancia y Juventud y del Gobierno Ceutí del área de menores. Y el departamento de Sira Rego tiene todas las aristas preparadas para el momento en el que Ceuta se decida. Están cerradas las organizaciones que van a atender a las niñas, su traslado y el dinero también está sobre la mesa. Fuentes del Ministerio de Infancia recuerdan que parte de los 25 millones que el Ejecutivo ha puesto a disposición de Ceuta para esta crisis se pueden utilizar para concertar las plazas con las ONGs dispuestas a esta atención. La pelota, por tanto, está en el tejado de Ceuta. Es la ciudad autónoma la que tiene la tutela exclusiva de las menores y la competencia administrativa para dar la orden de que este traslado se ponga en marcha.
1: Sergio, ¿cómo de miserable hay que ser para aprovecharse de la desesperación más absoluta y llegar a cobrar 9.000 euros para ir de Ceuta a Cádiz en una lancha en estas condiciones que describía Bañuelos?
3: Pues muy miserable, muy miserable. Y yo aquí sí que echo de menos que haya más peso de la ley para encerrar a esta gentuza, si se me permite el término, ¿no? Me he ido al Código Penal, a ver cuáles son las penas por delitos de inmigración irregular, de favorecer la inmigración irregular, que es del que se le acusan a esta gente, a los traficantes de seres humanos, y está recogido en el artículo 318 del Código Penal. Y creo que os vais a asombrar tanto como yo, pero
1: a ver.
3: Para quien no es el cabecilla, digamos, que a ese nunca lo detienen porque uh-huh. No sabemos dónde está, la pena de prisión es de 3 meses a 1 año. Buah. De 3 meses a 1 año.
1: O sea, fácilmente se pueden escapar de esta pena de cárcel, quieres
3: claro,
1: decir.
3: Es que, efectivamente, salvo que le imputen otro tipo de acusación, en este caso era organización criminal, que le sumen algunos meses más, podrían no ir ni siquiera a la cárcel. A mí me parece que una de las primeras medidas que uno podría poner encima de la mesa, yo no había caído nunca en mirar este dato, pero es, oiga, si queremos luchar contra las mafias, tiene que salir muy caro pertenecer a una mafia. Tiene que salir muy caro poner en juego la vida de ciudadanos, además de hacerlo lucrándote de una situación de extrema vulnerabilidad, ¿no? Como mencionabas tú antes, Pablo, ¿no? Yo la verdad es que me he quedado un poco a cuadro leyéndolo. Y casi me ha sorprendido más que el estupor que a uno le queda cuando se entera de que hay gente que se puede dedicar a esto y seguir mirándose al espejo, ¿no? Yo hay algo que me obsesiona hace mucho tiempo y es la necesidad de extender la idea de la sanción social, en el sentido de que quienes se lucran con ese tipo de comportamientos, así como otro tipo de comportamientos que son claramente aborrecibles para la sociedad, le hagamos la vida imposible sus convecinos, sus amigos, sus familiares, los señalemos para que sea absolutamente insoportable para ellos la vida entre nosotros, ¿no? Tiene que ser, el repudio tiene que ser tan grande que esta gente acabe por dejar de hacer estas salvajadas, no solo porque les caiga encima el peso de la ley, que ya vemos que no es mucho, sino porque sean absolutamente inadmisibles en nuestra sociedad.
1: Antonio.
4: A ver, nosotros estamos hoy aquí en este programa porque podemos comer 3 veces al día. Sí. Si no pudiéramos comer 3 veces al día, estaríamos saltando cualquier valla, estaríamos echándonos al mar, estaríamos cruzando lo que hiciera falta. Y esa es una primera reflexión que algunas veces es muy obvia, pero creo que tenemos que hacer cuando hablamos de este problema, porque entre otras cosas hay un problema de origen con esas personas. Y a la vez, de esa manera, estamos pidiendo, por ejemplo, el Partido Popular y Vox, mano dura, todavía más en las fronteras, en el tema migratorio, pero a la vez están quitando las ayudas a la cooperación y al desarrollo en esos países. Por lo tanto, tendríamos que ser coherentes a la hora de estructurar políticas que van mucho más allá de España. La política de la Unión Europea debería ser todavía mucho más completa, mucho más coordinada, tener muchísimo más dinero de ayuda a la cooperación al desarrollo, y no es un problema solo de España. Aquí tendríamos que estar actuando de manera muchísimo más conjunta y de la mano, porque recordemos que Italia, que Giorgia Meloni está poniendo todas estas restricciones y haciendo un discurso anti-España, han entrado muchísimos más migrantes irregulares en Italia en los últimos años que en España. Y también conocemos que las mafias se van moviendo de un lugar a otro del Mediterráneo. Por lo tanto, yo creo que sería necesario mayor esa cooperación entre todos los países, porque es totalmente inhumano lo que estamos viendo. Y las mafias, debería haber una mayor coordinación de todas las fuerzas y cuerpos de seguridad en Europa para poder cortar de raíz lo que está sucediendo.
1: Ahora voy contigo, Sara, pero ya que citas a Italia, nos vamos para allá. Porque ya saben que Italia ha estado gesticulando, ha estado con la hipérbole continuamente contra España por esta gestión de la crisis de Ceuta. Pues bien, todo esto se le gira en contra. Resulta que 5 estados europeos pretenden devolver a este país a los conocidos como dublineses, es decir, a personas migrantes que solicitaron asilo en ese país, en Italia, y que ellos sí, después se han ido moviendo por el continente. Giorgia Meloni, que saben que ha sido siempre muy crítica con España, con las políticas de Pedro Sánchez, ahora se intenta hacer la víctima y dice que todo responde a una campaña de la izquierda contra ella. Roma, Joan Solés.
5: El líder de la oposición, Schlein, del Partido Democrático, ha calificado de clamoroso boomerang la política en materia de inmigración del gobierno de la derecha, presidido por la primera ministra Meloni. Ante la ocurrencia propagandística, ha dicho, de limitar la libre circulación entre España e Italia. Son ya 6 los países que han anunciado devoluciones de inmigrantes a Italia: Alemania, Suiza, Austria, Finlandia, Suecia y los Países Bajos. Meloni, aparentemente indignada, en su primer día de actividad pública tras unos días desaparecido de vacaciones, le ha contestado prácticamente "y tú más". Ha atribuido a la líder de la oposición un perfil propagandístico, le ha tratado casi de ignorante y ha asegurado que su gobierno ha evitado hasta ahora la devolución acelerada de 80.000 inmigrantes que, desembarcados en Italia, se han establecido en otros países. Según Eurostat, en los últimos 4 años el Ministerio Italiano del Interior solo ha aceptado el retorno de 205 inmigrantes de las 109.000 peticiones que habían cruzado los diferentes países europeos.
1: Claro, al final es que no depende de gritar mucho, no depende de decir "no quiero personas migrantes". Al final, la gestión de este reto, del reto migratorio, es mucho más compleja. Al final, volviendo a lo de antes, Sara, en este mientras tanto, lo que no puede suceder es lo que ya ha pasado en esta crisis de Ceuta, es decir, que haya desalmados aprovechándose de esta gente absolutamente vulnerable.
6: Sí, y tengo que decir que me he quedado patidifusa cuando Sergio ha dado esos datos del Código Penal, ¿no? Que te salga tan barato traficar con la desesperación de las personas. Pero además de eso, recogiendo lo que decía Antonio y conectando con lo que comentábamos antes, al final, que Europa vaya endureciendo cada vez más sus políticas migratorias es lo que alimenta al final esas mafias, porque la gente no va a dejar de huir de la miseria, y cuanto más difícil se lo pongas, cuanto más alta sea la valla que tú construyas, cuanto más grande sea el espigón o las boyas, más alto van a poner el precio las mafias, porque ven allí una oportunidad de negocio, porque saben que esa gente va a seguir huyendo pues del hambre o de los conflictos y va a intentar arriesgar su vida para intentar vivir un poco mejor. Y cuanto más crezca y más se imponga las políticas de la ultraderecha, pues más negocio harán esas mafias. Es que al final son discursos y son políticas que se acaban retroalimentando. Por eso la extrema derecha está en contra de las políticas de cooperación para el desarrollo de las que ahora hablaba Antonio, ¿no? Deberían estar centradas en mejorar las condiciones de vida en esos países para que esas personas tuvieran realmente oportunidades, tuvieran derechos y no se vieran obligadas a irse de su tierra. Eso sería más efectivo, insisto, que ir haciendo cada vez una valla más alta, ir poniendo espigones, ir poniendo boyas, ir poniendo barreras físicas, porque, insisto, la gente va a intentar aspirar a vivir un poco mejor. sobre todo cuando no tienes ya nada que perder arriesgando tu propia vida. Y después también la responsabilidad de los países occidentales, que no se llegue a acuerdos de libre comercio sin exigir el cumplimiento de derechos laborales, o si el gobierno de España dice que tiene tantas buenas relaciones con el gobierno de Marruecos, pues podría empezar por pedirle que, por ejemplo, proteja los derechos laborales de su población, ¿no? Que muchos testimonios que estamos viendo estos días de personas que están en Ceuta, lo que explican es que sufren de una, huyen sobre todo de una situación que definen como una esclavitud laboral.
1: Pues mira, me citas Marruecos, Sara. Sí. Antes comentábamos estas polémicas declaraciones del ministro de Justicia marroquí. Él decía, no, es que Ceuta y Melilla deben ser de Marruecos porque son de Marruecos. Hay que crear un grupo de trabajo con España para ver cómo conseguimos esto. Pues bien, Isabel Villar, buenas noches.
7: ¿Qué tal, Pablo? Buenas noches.
1: Tenemos la reacción del gobierno español. No le han gustado, obviamente, estas palabras y se han puesto en contacto diplomáticamente con Marruecos.
7: Sí, dicen desde el Ministerio de Exteriores español que Ceuta y Melilla son dos ciudades españolas, frontera de España y de la Unión Europea, que forman parte de la integridad territorial y de la soberanía española y que son también parte integrante del territorio europeo. Por eso, dicen desde Exteriores, rechazamos y rechazaremos tajantemente cualquier planteamiento distinto respecto a Ceuta y Melilla. Esta posición se ha trasladado claramente hoy por los canales diplomáticos, dicen desde el departamento de José Manuel Álvarez en respuesta al ministro de Justicia marroquí.
1: Claro, esto a priori ya se sabía. Quiero decir, que España tenga que especificar de no estamos de acuerdo con crear un grupo de trabajo para que Ceuta y Melilla pasen a ser de Marruecos, es una obviedad. Lo que en este comunicado todavía no se responde es la cuestión de fondo. Es decir, ¿qué consecuencias reales tiene que desde Marruecos haya un ministro que esté diciendo queremos que Ceuta y Melilla sean marroquíes y vamos a trabajar para ello? Y esto es lo que hoy todavía no vamos a poder responder. Isa, no te vayas.
7: Aquí sigo.
1: Tenemos que contar cosas de Ayuso.
7: Sí, ahora mismo vamos a
1: la vuelta.
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1: ¿Qué ha sido esto?
7: Una sorpresa que nos tenía preparada Aymar, pero no. Se la hemos quitado, le hemos quitado la idea de la
1: Lo
7: cabeza.
1: De las 5 es mentira,
7: no,
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1: Que queda este empieza. 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En fin, yo ya tengo ganas de que... No, poneos ya.
7: Sí, sí.
1: Poneos ya.
7: Sí, sí, sí, total. Nada, una semanita queda.
1: Una semanita. Decíamos, Isa, que tenemos novedades de Isabel Díaz Ayuso porque ha decidido hacer de altavoz de un influencer ultra. Resulta que la presidenta de Madrid lleva tiempo intentando, pues, hablar mucho de Ceuta, muy poco del famoso ático, y en el marco de esta estrategia, en las últimas horas ha publicado un tuit en el que lamenta la, según ella, mala imagen internacional que está dando España. Pero es que para ello ha decidido compartir un tuit de un influencer extranjero de extrema derecha, crítico con nuestro gobierno. Hablamos de alguien muy, muy, muy de extrema derecha, de un influencer que, entre otras cosas, difunde la teoría del gran reemplazo y que dice sentirse orgulloso de las sociedades racistas. Y hay que decir, Isa, que no hay que rebuscar mucho para encontrar este tipo de comentarios.
7: No, se llama Casey Kroll y el tuit que ha compartido Ayuso contrapone imágenes de los controles en los aeropuertos con otros vídeos de la entrada de inmigrantes en Ceuta, como para explicar la diferencia entre uno y otro. Ayuso lo replica para lamentar la imagen que, según ella, estamos dando al mundo. Este, como dices, es solo uno de los muchos tuits que este hombre le ha dedicado a la ciudad autónoma. Lleva días hablando de Ceuta para alentar la teoría del gran reemplazo, esa idea de que la población blanca y cristiana en Europa va a ser sustituida por inmigrantes. Kroll sostiene que esto no es una teoría, sino una realidad, porque cada vez hay menos porcentaje de gente blanca en Europa, y así lo escribe en el tuit que tiene fijado en su perfil, que este es el primero que ves en cuanto te metes. En otro mensaje pide llevar a la cárcel a Pedro Sánchez por inundar Ceuta con migrantes del tercer mundo, y también escribe cosas como esta.
10: Los eventos en Ceuta, España, no son nada nuevo. La invasión de Europa ha estado ocurriendo durante años y necesita detenerse de inmediato. Europa, despierta antes de que sea demasiado tarde.
7: En otro tuit ensalza las cruzadas como una respuesta a más de 400 años de agresión musulmana contra Europa y los cristianos y dice, parece que la historia se repite. Presume también de que, según él, la sociedad polaca es racista y se queja de que las mujeres liberales son insufribles porque no son, cree él, lo bastante críticas con la inmigración.
10: Qué bonito será cuando deportemos a cada ilegal de vuelta a su casa. Y de paso, incluyamos a cada mujer liberal. La única manera de salvar a Europa.
7: Este es el tipo de mensajes que escribe el tuitero que hoy ha compartido Ayuso en su cuenta oficial de Twitter.
1: Isabel Villar, última hora 25.
7: Sí, total, 7 años después.
1: Casi nada. Qué bien lo has hecho, gracias,
7: gracias
1: Isa.
7: Gracias a ti, Pablo.
1: Hasta pronto. La escucharán en la mañana, ¿eh? No se crean que se va lejos. No, que se va hoy por hoy con Aymar a partir del lunes 31 de agosto que arranca la nueva temporada. Antonio, que una presidenta de comunidad autónoma como Madrid difunda perfiles ultras, pero ya inequívocamente ultras desacomplejados como los que acabamos de contar, ¿tú cómo te lo explicas?
4: Es que no tiene explicación. Es que estamos hablando no de un ultra, sino de un supremacista de la raza blanca. Estamos hablando de algo que creíamos, vamos, casi ya un pensamiento que se había superado en esta Europa de 2026. Y la verdad es que lleva a unos extremos a Isabel Díaz Ayuso, que deja cortos incluso a Donald Trump o a Milei. Va a lo más extremo. Pero es que Isabel Díaz Ayuso tiene un gran problema. Por mucho que nos ponga tweets de agitadores supremacistas, tiene la mayor crisis como política desde que llegó. Ya no es la presidenta pop que hacía gracia con las cañas, es que ahora mismo no consigue responder a una pregunta muy sencilla, y eso es un problema para un político cuando no puede responder una pregunta de manera sencilla. ¿Por qué la Comunidad de Madrid compró por más de 7 millones de euros pagados con los impuestos de todos los madrileños, esos impuestos que a ella no le gustan,
1: sí,
4: para un ático que no tenía uso de oficina, pero supuestamente para que ella despachara allí? Y a la vez nos enteramos, por cierto, gracias a la labor periodística también de compañeros del País, que el periodismo sigue existiendo y además sigue dando grandes exclusivas. Y además nos enteramos que su pareja pone a la venta su ático. A la vez la Comunidad de Madrid compra otro ático. Y una vez se desvela, resulta que ahora sí va a vivir de alquiler en una urbanización de lujo. Cada uno puede vivir donde quiera mientras se lo pague con su dinero. Pero es verdad que si unimos los puntos, esto nos lleva a una situación en la que se evidencia que ese ático estaba comprado, yo creo que de manera finalista, para que ella pudiera vivir un día allí. Y antes hablábamos que la migración no es el principal problema. La vivienda es el principal problema de los ciudadanos. Cuando les preguntan en el CIS, la Comunidad de Madrid tiene la competencia de vivienda. Yo creo que la señora Díaz Ayuso, en vez de hablar de agitadores supremacistas, lo que tendría es que dar respuesta a su ático y dar respuesta a la situación habitacional que se vive en la ciudad de Madrid. Estamos ahora mismo aquí en Gran Vía 32, en el estudio. Detrás está la calle Valverde. Ahora mismo los fondos buitre están expulsando a vecinos en esa calle en su totalidad de edificios. Están destrozando el centro de Madrid. Una habitación en el centro de Madrid, no sé lo que puede costar ya en un piso compartido, 700, 800 sí. euros. O sea, estamos hablando de cifras tan disparatadas que por un sótano, en una segunda planta de sótano, puedes estar pagando 400.000 euros sin una ventana. Esa es la pregunta que debería responder la señora Díaz Ayuso. Y por mucho que se ponga a tuitear sobre supremacistas, tiene un problema político de una enorme envergadura. Y tiene otro problema. Los propios suyos ya están empezando a criticarla. Aunque Génova 13 salga a defenderla con la boca pequeña, cuando hablas en privado con algunos dirigentes del Partido Popular, te reconocen que es un problema de una enorme gravedad para Ayuso y también para el Partido Popular.
1: Claro, es que Sara, es irónico que cuando se le pregunta a la presidenta de Madrid por qué se compró el piso, la pregunta que hacía Antonio, ¿quién dio la orden de comprarlo? Dice, yo qué sé, esto no es de mi competencia. Pero después vemos que está hiperactiva comentando la geopolítica mundial, comentando la situación de Ceuta. Ahí sí que parece que esto es de su competencia, ahí sí que parece que tiene cosas que contar.
6: Sí, claro, si en algo es experta es en las maniobras de distracción, ¿no? En conseguir que se mire el dedo y no la luna. Es que lo mismo cuando Antonio pregunta, no le encuentro explicación a ese tuit, lo mismo la explicación es esa, que se hable de ese tuit y de la crisis en Ceuta y así no se habla de su propia crisis, ¿no? Y de la falta de explicaciones sobre su polémico ático, que al final la concatenación de hechos es que habla por sí sola, ¿no? Desde la compra opaca del ático, las explicaciones contradictorias que se dan desde el gobierno de Madrid, que si iban a ser utilizadas como oficinas, pero después se vio que el uso que se podía asignar al ático era solo residencial, y después resulta que González Amador vende los otros dos áticos y que ella se muda. O sea que al final, solo con el relato de hechos casi que se explica sola cuál es la situación, pero evidentemente dar explicaciones no es el punto fuerte, justo al contrario, de Isabel Díaz Ayuso. Sobre la cuestión de dar altavoz a un ultra como lo que ha hecho Isabel Díaz Ayuso, que lo mismo se escudará en que no sabía ella a quién le estaba haciendo un retweet o un quote tweet con el mensaje que ha puesto, ¿no?
4: Hombre.
6: Pero al final sí, ¿no? Que lo mismo ella se escudará en ese argumento, pero que tiene que tener en cuenta que no es una usuaria anónima de Twitter, es la presidenta de la Comunidad de Madrid, es una de las dirigentes políticas con más proyección del Estado español y, por tanto, está contribuyendo a legitimar todo lo que esa persona está difundiendo a través de redes sociales, que yo creo que deberían haber los mecanismos y los instrumentos y los necesarios para evaluar hasta qué punto se está difundiendo delitos de odio impunemente, porque el problema en las redes sociales es que acaba todo en absoluta impunidad, ¿no? Teniendo consecuencias cero. Entonces, me parece una absoluta irresponsabilidad por parte de Díaz Ayuso y un ejemplo más de cómo utilizar la crisis de Ceuta con fines partidistas y en este caso también con fines personales para que no se hable de los propios problemas que acumula y evidentemente también de su momento más débil a 10 meses de unas elecciones.
1: Pues absolutamente como cortina de humo. Lo que pasa es que alguien llegue a pensar que una buena cortina de humo es, bueno, asocio mi nombre al de un ultra tan y tan ultra supremacista, en fin, rozando las ideas neonazis, bueno, rozando no, o sea, abrazándolas directamente, es cuanto menos sorprendente. En fin, vamos a hacer una cosa, Sergio, sigo contigo ahora, pero hacemos una pequeña pausa, a la vuelta abordamos esto.
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5: Son las 11, las 10 en Canarias.
4: 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Hora 25. Pablo Tallón.
5: Y estamos a las puertas del fin de semana. Toca mirar al cielo porque decíamos antes, habrá sol, pero también tormenta. Jordi Garbó, ¿qué tal? Buenas noches.
6: Buenas noches.
5: ¿Esto cómo se distribuye? ¿Quién es el agraciado con el sol? ¿Quién con las tormentas?
6: Agraciados con tormentas será complicado, ¿eh?
5: Porque... No, digo agraciado con el sol y a quién le toca la tormenta, sí.
6: Es difícil eso, porque claro, hace falta que llueva en muchos sitios del país.
5: Eso, pero es verdad.
6: Las lluvias de finales de verano, pues son lo que son. Y ahora mismo, por ejemplo, está lloviendo con muchísima intensidad al norte de la ciudad de Tarragona. En pocos minutos se acumulan decenas de litros, de manera que la próxima madrugada, mucha atención al litoral y prelitoral de Barcelona, sobre todo de Tarragona, y de manera más aislada también se formarán algunas de estas tormentas entre Teruel y Castellón. Con suerte, algún chubasco puede alcanzar la zona del incendio de ahí, de la Comunidad Valenciana. También en la isla de Mallorca, durante la madrugada, puede haber alguna tormenta. Y después, pues lo destacable, ¿no? Que en la mayor parte del país va a ser un fin de semana soleado, con calor, calor propio del verano, que seguro que los que están de vacaciones o a punto de empezarlas lo van a agradecer, pero no será la tortura de prácticamente todo el verano. De hecho, va a hacer un poco más de calor, incluso algo sofocante ya a la tarde del domingo. Y cuidado, porque las tormentas el fin de semana no acabarán de desaparecer todavía en el Mediterráneo, incluso en el Valle del Ebro. Durarán poco rato, pero persistirán en forma de chubascos locales, pero muy intensos.
5: Pues gracias, Jordi Garbó.
6: Buen fin de semana.
5: Buen fin de semana. Y hay media el larguero con Álvaro Benito. ¿Cómo estás, Álvaro?
7: ¿Qué tal, Pablo? Muy buenas. La noticia hasta ahora es que el Betis le ha ganado 1-0 a la Real Sociedad en el debut liguero de ambos. Golazo de Rodrigo Riquelme. Insisto, Betis 1, Real Sociedad 0 y a punto de finalizar en segunda división. Córdoba 2, Girona 1. Recuerdo que mañana debuta el Real Madrid de Mourinho, que ha comparecido hoy en sala de prensa. Y también es noticia las palabras de Gilmarín Efe sobre Julián Álvarez, diciendo que van a ayudarle porque lo necesitan. Y dice textualmente: no podemos permitir que otros clubes y medios afines decidan lo que tenemos que hacer. Con lo cual, nueva apoya de Gilmarín hacia el Fútbol Club Barcelona, reafirma que Julián Álvarez se va a quedar en el Club Atlético de Madrid.
5: Y hace a los medios de comunicación, que esto gusta mucho también. Gracias, Álvaro.
7: Adiós.
5: Hasta luego. Y Sergio, nos faltaba escuchar tu reflexión sobre este tuit que ha compartido Isabel Díez Ayuso, de un influencer. Insistimos, no es que sea alguien conservador, no. De alguien muy, muy, muy de extrema derecha, de alguien muy ultra. Es decir, parece mentira que una presidenta de comunidad no sepa que está difundiendo ideología de alguien así. Algo, una mínima comprobación debes hacer, e insistimos, el primer tuit que te encuentras ya habla de gran reemplazo.
8: Yo diría que apuntaría dos cosas y lanzaría una pregunta, a ver si los que sois periodistas sois capaces de respondérmela, porque... Bueno, la primera idea es que la extrema derecha está conectada en Europa y que Ayuso es una de sus terminales. Esto hay que entenderlo así. Hace muy poquito se nos fue a México a hacer un discurso que no deja de ser entendido en México como propio de la extrema derecha, ¿no? Que es el discurso, ¿no?, que favorece, que abraza la idea de que la colonización española fue una colonización exitosa y amable con los indígenas mexicanos, ¿no? Pero es que en general, ¿no? Se ha visto con Milei cuando ha venido a España y tiene una red de contactos vinculados al mundo de la extrema derecha. Y por lo tanto, me imagino que cuando ella surfea en sus redes sociales, lo que le aparecen son tuiteros e influencers de extrema derecha. No me extraña tanto que sea lo único que pueda retuitear, porque seguramente sea de lo poco que le aparece. Eso no le quita ni un ápice a la irresponsabilidad que tiene y al hecho de que efectivamente yo estoy de acuerdo con vosotros, es una absoluta cortina de humo. La pregunta vendría del lado de por qué ahora pareciera que esta señora está perdiendo el favor de los medios. Si nos remontamos no tanto tiempo atrás, hubo un escándalo en torno a su padre con el caso famoso de Aval Madrid, en el que parecía que se le habían perdonado 400.000 euros. Hubo un escándalo que le costó el puesto al presidente del Partido Popular, Casado, que ya se nos ha olvidado casi este señor, pero por haber criticado a Ayuso porque su hermano se embolsó 250.000 euros en comisiones en plena pandemia. Y hubo un escándalo mayúsculo que se llevó por delante al fiscal general del Estado en torno a la cuestión de los varios millones de euros en comisiones que se llevó su pareja a cargo de una empresa que es principal adjudicataria de la sanidad madrileña. Y todo eso parecía que a esta señora le resbalaba. Y en este caso yo me alegro mucho que sea así. Por fin parece que su armadura empieza a agrietarse. Me pregunto, y casi que os pregunto, no es por quitarte la dirección de la tertulia,
5: no,
8: Pablo,
5: es toda tuya, ¿eh?
8: ¿Qué ha pasado? O sea, ¿por qué ahora, no? ¿Por qué ahora se le agrieta la armadura a Ayuso con un caso que es absolutamente llamativo y demencial y propio de quien se pasea por Madrid como si fuera su cortijo y que por lo tanto empieza a ser empieza a atufar en muchos lugares, pero que no deja de ser uno más de una secuencia de casos verdaderamente, impropios de alguien que tiene que tener una posición de probidad moral, ¿no?
5: Antonio, recogiendo el guante, tú que estás en contacto con dirigentes del PP, que hablas con diputados, con dirigentes, ¿ha perdido el favor de Génova?
9: Lo está perdiendo de manera rapidísima. Es verdad que la relación con Génova era una relación, por decirlo de alguna manera, de coexistencia, porque recordemos que Alberto Núñez Feijóo llega al despacho principal de Génova propiciado por la guerra de Isabel Díaz Ayuso contra Pablo Casado. Y es verdad que la figura de Ayuso, también hay unas nuevas Ayuso en el Partido Popular, ya no es tan pop, sino que hay mucha más gente pop, como Esther Muñoz o Cayetana Álvarez de Toledo. Pero ¿por qué diríamos que esta sucesión de escándalos tiene ahora mismo su punto más fuerte? Porque hasta ahora todo lo que tenía que ver con el tema inmobiliario, porque siempre el PP de Madrid está relacionado con lo inmobiliario, tocaba de una manera Isabel Díaz Ayuso codo a codo con su pareja, con González Amador, o la administración con los contratos de su hermano. Pero ahora hay un paso más allá, y es que es directamente del bolsillo de los ciudadanos madrileños, de sus impuestos, cómo se paga un ático que supuestamente era para tener una oficina, que luego sabemos que tenía un uso exclusivamente residencial. Por lo tanto, todo estaba encaminado para que fuera la residencia de la presidenta de Madrid. ¿Qué estamos diciendo? Esto ya se eleva a un nivel superior. Por mucho que tú quieras explicar, no hay ninguna justificación argumentativa, también dentro del campo de la derecha, que te diga que la reina de los no impuestos, del dinero de los ciudadanos en sus bolsillos, pues ahora ya sabemos que ella quiere el dinero en los bolsillos de los ciudadanos para que se lo dieran directamente a ella para vivir una vida absoluta de lujo. Tener en Chamberí, nosotros aquí hablamos de Chamberí de una manera muy fácil en Madrid, pero para que lo sepa la gente fuera de Madrid, es un barrio que está muy de moda, en el que están llegando también muchísimos millonarios latinoamericanos, que tiene calles donde se juntan lo que se llama el ponzaning, los niños bien de la ciudad, para tomar las cañas de la libertad, donde se ponían sus fotos en algunos bares. Un retrato de un barrio muy, muy pudiente, que ella ha decidido tener una casa allí. Y eso llega directamente, por mucho que sea su votante un fiel seguidor de ella, está pagándole con su dinero una casa de lujo en un momento de contexto en el que hablábamos antes de absoluta emergencia habitacional en esta ciudad.
5: Absolutamente. Empezábamos hablando de estos tweets ultras que de algún modo ha compartido Ayuso compartiendo este perfil. Y hablando de ellos, de los ultras, el govern catalán va a permitir la manifestación de extrema derecha prevista para mañana en Barcelona, aunque eso sí, la va a vigilar de cerca. Los organizadores, entre otras cosas, defienden la pureza de Europa y reclaman expulsar a las personas migrantes del continente. Ante esto, el ejecutivo de IA deja claro que no le gusta la convocatoria, pero alega que debe preservar el derecho de reunión y también de manifestación. Eso sí, Radio Barcelona, Martí Ulibe, bona nit.
10: Hola, bona nit.
5: El gobierno ha reforzado el dispositivo de Mossos y advierte que no va a permitir mensajes de odio y que si los hay, va a acudir a Fiscalía. También hay que decir, Martí, que los socios de IA, es decir, Esquerra y los comunes, le habían pedido un pasito más, le habían pedido que prohibiera esta manifestación.
11: Sí, el Ejecutivo catalán ha respondido a esta presión en un comunicado donde ha recordado que el derecho de manifestación es fundamental y ha descartado por ahora cambiar el recorrido o incluso prohibir la protesta, medidas que son excepcionales y que tienen que estar muy justificadas. Hoy Esquerra Republicana se había sumado a la presión para que el gobierno de Illa impidiera la manifestación, como ya hicieron los comuns, que hoy también han anunciado que van a denunciar la marcha a la Oficina para la No Discriminación. La Generalitat, eso sí, ha advertido que el derecho a reunión no es absoluto y han anunciado que los Mossos tendrán más agentes de los previstos para poder supervisar y velar para que no se muestren símbolos o pancartas que inciten al odio o la violencia contra los grupos. Y según ha advertido la Conselleria de Interior, si durante el desarrollo de la marcha se detectan, requisarán el material y lo pondrán en conocimiento de la Fiscalía de Delitos de Odio. Además, estos refuerzos servirán para garantizar la seguridad ante el choque de manifestaciones que se prevé, puesto que agrupaciones antifascistas han convocado una marcha alternativa en el mismo lugar y a la misma hora.
5: Saray, ya seguramente tenía poca más alternativa que permitir y vigilar, ¿no?
12: A ver, de partida, el gobierno de Salvador Illa siempre es partidario de permitir manifestaciones y no prohibirlas con carácter preventivo. También es verdad que resulta sorprendente porque la Conselleria de Interior, en el comunicado que ha hecho público, ya anticipa, ¿no?, que llevará a la Fiscalía las proclamas de odio que casi casi da por sentado que se van a producir. Estamos hablando de un colectivo con un lenguaje neonazi, un movimiento supremacista, etnicista, que defiende incluso la expulsión de personas que tienen que son migrantes pero que tienen nacionalidad europea. Por lo tanto, es un mensaje grave que la Conselleria de Interior ya está dando por sentado que es muy probable que se va a producir. Entonces, ante esta previsión, pues sí que creo que hay que reflexionar un poco más sobre si se puede ceder el espacio público, en este caso el centro de Barcelona, estamos hablando de la Plaza de Sant Jaume, en lugar de la convocatoria, delante del Palau de la Generalitat, delante del Ayuntamiento de Barcelona, una zona muy concurrida. Estos días es verdad que hay menos barceloneses, pero hay muchos turistas, está en el barrio gótico, con calles estrechas. Quiero decir que otras veces, por cuestiones de seguridad, el gobierno, sin llegar a prohibir la manifestación, ha planteado otros sitios alternativos donde crean que puedan estar más encapsulados. Esto por ahora no se ha planteado. Es verdad que desconocemos la previsión de cuánta cantidad de gente puede llegar a venir a esta convocatoria. No tenemos ninguna estimación. Estaremos en pleno mes de agosto. No sabemos si será muy concurrida, si quizá habrá más gente incluso en la contramanifestación antirracista que también ha sido convocada una hora antes. Por lo tanto, estamos ante muchas incógnitas, pero también ante una tensión muy notoria. Además, en Cataluña tenemos la particularidad de tener dos partidos de extrema derecha que coexisten, que no se anulan el uno al otro, que tienen proyectos nacionalistas identitarios radicalmente opuestos, pero que en las encuestas se nos está pronosticando que pueden llegar a ser hasta un cuarto de los diputados del Parlament de Cataluña a partir de las próximas elecciones catalanas, cosa que no es poco. He estado revisando esta tarde y por ahora es cierto que los principales dirigentes de Alianza Catalana no han hecho de altavoces de esta manifestación. Se me puede haber escapado alguno, pero por ahora no han llamado a esta convocatoria. Por lo tanto, hay un poco la incógnita de qué tipo de gente va a poder llegar y cuánta.
5: Sergio.
8: Bueno, estoy muy de acuerdo con Sara. Yo creo que el gobierno de ella podría haber hecho mucho más. Cualquiera que haya ido alguna vez, a mí me ha tocado en alguna ocasión a pedir autorizaciones o a comunicar, porque no hay que pedir autorización, pero sí comunicar un itinerario de una manifestación o una concentración, sabe perfectamente que el gobierno está entre sus competencias limitar tu recorrido o la ubicación donde lo haces, o incluso prohibirte la manifestación, ¿no? Yo creo que en este caso hubiera sido un mensaje mucho más claro por parte del gobierno el haber prohibido una manifestación que ya de entrada tiene como lema la llamada a la remigración, que es un eufemismo para expulsar del país a personas que están aquí con todo su derecho, ¿no? Cuando una manifestación señala y pide el recorte de derechos civiles de una parte de la población que generalmente también está en una situación de mayor vulnerabilidad, yo creo que no queda otra cosa que prohibir ese llamamiento al odio hacia esta población. Y si no, en cualquier caso, haber limitado muy mucho ese derecho de manifestación o de concentración. Le diría también al gobierno de ella que se pregunte si cree que un posible gobierno neofascista en España o en Cataluña tendría algún tipo de remilgo en cualquier tipo de manifestación de signo contrario, ¿no? Y tampoco hay que irse mucho más lejos, ¿no?, para saber que las manifestaciones de progresistas en España han estado mucho más vigiladas y que en los casos en los que ha habido tirititeros y otro tipo de personalidades que se han manifestado señalando a la Iglesia Católica o a la monarquía, bueno, pues han tenido muchas más dificultades para expresar o hacer ejercicio de su derecho a la libertad de expresión, ¿no? Entonces, en este caso, que es flagrante, de nuevo nos encontramos con lo que hablamos al principio, ¿no?, con una socialdemocracia que parece que se arredra y que le tiemblan las piernas a la hora de poner pie en pared de forma contundente ante el crecimiento y el envalentonamiento de la extrema derecha.
10: Antonio.
9: También tenemos que poner el foco que detrás de esta concentración, también los organizadores, no son solo españoles, que sino es una organización que está instaurada en más países.
10: Sí.
9: Y yo quiero decir que en este contexto geopolítico en el que hay, ahora mismo hay dos objetivos claros para los grupos y para los gobernantes de la extrema derecha, que serán las elecciones de Brasil después del verano, y España, que todavía no sabemos la fecha, pero vamos, a más tardar el verano que viene. Esos son los dos grandes objetivos, y lo estamos viendo también en este tipo de concentraciones con estas organizaciones, y aquí hay una gran coordinación desde Estados Unidos a países europeos para presionar y conseguir crear ese clima de odio que es muy rentable electoralmente, como lo hemos visto. La Unión Europea ahora mismo está dominada en el Parlamento Europeo por las derechas, pero unas derechas conservadoras que están totalmente de la mano de la ultraderecha. De hecho, también lo que hablábamos antes lo conectamos, el papel tan tibio de Europa en lo que está pasando para apoyar a España, al gobierno español en Ceuta, y está echándole un capote precisamente a lo que son las teorías del Partido Popular y de Vox, tienen que ver precisamente por esa concentración de poder que hay ahora mismo en las manos de la extrema derecha. Y no va a ser la última, sino que van a ser muchísimas más las concentraciones que veremos a lo largo de los próximos meses. Empezaron también en Algeciras y además tienen un componente clarísimo de islamofobia. Y eso va a ser uno de los puntos que veremos de manera repetida durante los siguientes meses en España. Lo vimos también en Torre Pacheco y lo veremos sobre todo en ciudades y en poblaciones donde haya gran comunidad musulmana. Y va a ser un objetivo clarísimo desde este momento conseguir derrocar a los gobiernos de Brasil y de España.
5: Pues ya que hablamos de ultras, ya que hablamos de odio, Europa está pidiendo a Israel que renuncie a su enésimo plan contra los palestinos de Cisjordania. Resulta que varios países de la Unión, entre los cuales el nuestro, Alemania, Italia, están reclamando a Netanyahu que frene su plan para construir más de 1.200 viviendas en Cisjordania para dividirla y para aislar la parte este de Jerusalén, algo que la comunidad internacional rechaza de pleno y que además pues dificultaría muchísimo pues los planes de que un día puedan vivir ahí plenamente los palestinos. Elena Pelicano, buenas noches.
10: Buenas noches.
5: Estos países se lo han pedido en un comunicado conjunto en el que también destacan que la situación es especialmente preocupante en el momento actual, donde los colonos se están ensañando como nunca contra estos palestinos de Cisjordania.
10: Bruselas eleva la presión sobre Israel ante el proyecto para construir más de 1.200 viviendas en E1, uno de los enclaves más sensibles de toda Cisjordania. La Unión Europea prepara así un paquete de posibles sanciones si el gobierno israelí mantiene adelante el plan. El canal 13 israelí asegura que entre las medidas estudiadas está etiquetar de forma específica a los productos israelíes, limitar la cooperación con universidades israelíes y poner fin a determinados acuerdos de seguridad y diplomáticos. El alcance de estas medidas sería significativo porque rompería con una de las líneas tradicionales de la política europea: diferenciar entre Israel y los asentamientos construidos en territorio ocupado palestino. De esta forma, el proyecto E1 contempla la construcción de 1.234 nuevas viviendas entre Jerusalén y Maale Adumim. Sus críticos advierten que la construcción podría aislar Jerusalén este del resto de Cisjordania y hacer aún más difícil la creación de un Estado palestino territorialmente continuo. Cuatro países europeos, Francia, Italia, España y Alemania, ya han advertido a las empresas implicadas de que podrían enfrentarse a consecuencias por participar en unas obras que consideran contrarias al derecho internacional.
5: Se ha pronunciado también la presidenta de la Comisión Europea, Ursula von der Leyen. Durísima, durísima, muy contundente, muy contundente, muy contundente. Dice que es inaceptable, que socava la solución de los dos estados y que Europa sigue comprometida con una paz justa y duradera basada en esta solución de los dos estados. ¿Y ante esto qué? ¿Ante esto qué? Pues no lo sabemos. Os voy a pedir brevedad, que quiero también pasar por Argentina, pero claro, es que es de una impotencia, Sergio, ver esta tibieza de Europa, vamos sacando comunicados mientras está pasando lo que está pasando en Cisjordania, mientras pasa lo que sucede en Gaza.
8: Es una vergüenza absoluta, ¿no? Los colonos israelíes asesinan a un niño cada 3 días en Israel desde hace 3 años. Es un dato que ya solo con ese dato sería suficiente, ¿no? Pero ya todos sabemos lo que ha pasado en Gaza. Todos hemos escuchado al ministro de Seguridad, que es el responsable de la policía, que dice que hay que matar a 40 palestinos al día. Todos los hemos visto inaugurar un patíbulo en el que va a ahorcar a palestinos que van a ser juzgados por el derecho militar y no por tribunales civiles. Y lo que está sucediendo en Israel es solamente propio de un Estado totalitario y genocida. Lo que no es comprensible es que Europa, la Europa basada en normas, no cumpla sus propias normas. Y el artículo 2 del Tratado de Acuerdo Comercial entre Europa e Israel deja muy claro que el acuerdo debe suspenderse si no hay un respeto a los derechos humanos en las prácticas de cualquiera de las dos partes. Así que bueno, Europa se traiciona a sí mismo, traiciona sus principios y traiciona sus propias leyes. Una vergüenza de la cual estoy convencido futuras generaciones nos echarán en cara a esta que estamos viviéndola sin hacer nada.
5: Antonio.
9: Yo creo que dentro de décadas, cuando se estudie este periodo de la historia, muchas personas se llevarán las manos a la cabeza por el papel de Europa. Muchas veces caemos en decir que España está siendo valiente en la posición respecto a Israel y Palestina. No está siendo valiente, es que es lo que tendría que ser la normalidad en Europa. Somos valientes por la comparación, claro, de lo que están haciendo, de lo que no están haciendo el resto de países europeos. Yo creo que muchos ciudadanos de esos países europeos están absolutamente defraudados también con la posición que están teniendo sus gobiernos, con esa falta de valentía y por no parar a un genocida como es Netanyahu. Es verdad que si vemos ciertos movimientos, por ejemplo, en Estados Unidos, incluso los demócratas, que habían tenido posiciones muy a favor de Israel, están modulando muchísimo o están pronunciándose en contra de Israel, como lo estamos viendo con el alcalde de Nueva York o con Ocasio-Cortez. Por lo tanto, sí es verdad que hay movimientos, pero son muy lentos. Y yo creo que el mundo no está a la altura del sufrimiento, del dolor, de la vergüenza y de la barbarie de la que somos testigos.
5: Chara.
12: Sí, estoy completamente de acuerdo. Poco más que añadir. O sea, parece mentira que ser valiente sea defender el derecho a la vida y los derechos humanos, ¿no? Y creo que la gran prima de riesgo en estos momentos de la Unión Europea es el hecho de no ser capaz de ponerse de acuerdo ni para defender la situación humana, ¿no?, que hay en estos momentos en Gaza, que parece que con el conflicto de Irán y hay otros conflictos como este que han quedado en una segunda página, ¿no?, pero que realmente sigue muriendo gente pese al acuerdo de alto el fuego que nunca se ha cumplido. Netanyahu sigue haciendo lo que le da la gana.
5: Más de 1.200 personas asesinadas desde el alto el fuego.
12: Claro, es que cuando leemos los titulares de Europa exige, casi que entra risa, porque Europa exige, pero Europa, ¿qué tiene capacidad de hacerle cumplir a Netanyahu? Si Netanyahu hace lo que quiere, primero porque tiene la complicidad de Donald Trump, y cuando Donald Trump decide darle un tirón de orejas, hace igualmente lo que quiere. ¿Quién le puede parar los pies? Es que da la sensación que absolutamente nadie.
5: Pues sí. Estamos hablando mucho en esta hora 25 de esta obsesión de los ultras, de la extrema derecha con la inmigración. Seguramente es la gran bandera que ha abrazado en los últimos tiempos. Pero hay otra que a veces disimula un poco, a veces saca a relucir, que es la del aborto. Y en Argentina, Milei, pues la ha cogido con las dos manos. Resulta que tiene claro por qué ha caído la natalidad en su país. Dice, por culpa de esto, por culpa del aborto, lo que él llama pasión por asesinar niños en el vientre. El siguiente culpable, las feministas, las que defienden este derecho. Victoria García, buenas noches.
13: ¿Qué tal, Pablo? Buenas noches.
5: Pero es que Milei no solo lanza un reproche moral a las mujeres, sino que además las culpa del bajo crecimiento económico del país y del mal estado del sistema de pensiones.
13: Pues estaba el presidente argentino dando un discurso en la Cámara de Comercio de Buenos Aires y estaba explicando sus cifras económicas. Digo suyas porque las oficiales son bastante diferentes. Argentina es uno de los países de América Latina con menor índice de natalidad y eso también afecta al crecimiento económico y a la mano de obra. Para Javier Milei, las feministas pro aborto que se manifiestan de verde son las culpables.
14: Y de hecho estamos pagando muy caro la locura de los pañuelitos verdes. Esa pasión por asesinar niños en el vientre de la madre también nos está costando caro en términos de crecimiento y ni les cuento en términos de sistema previsional.
13: Y el debate en el país está servido. La izquierda argentina, los grupos feministas, las redes sociales incendiadas sobre la crisis previsional y económica versión presidente ultra.
5: Claro, por lo tanto, Milei culpabilizando a las mujeres de es que no habéis tenido hijos, mirad la economía, es culpa de las feministas, es culpa de que se aborte. Bueno, la hermana de Milei, su mano derecha, no tiene hijos, su vicepresidenta no tiene hijos, y el que tiene 55 años, Vicky, ¿tiene hijos?
13: Pues no, hijos no tiene, pero tiene varios perros a los que llama perrijos. Tampoco tiene esposa y suele cambiar de novia cada 2 o 3 años. Él mismo reconoce que es enamoradizo y que las prefiere rubias, despampanantes, y entre sus exnovias hay varias vedetes de revistas musicales. Su penúltima pareja fue Amalia Yuyito, presentadora de un programa matinal diario en la televisión. Y ojo, porque la señora, que tiene 66 años, aprovechaba su programa para mandarle mensajes de amor.
15: Hoy es el día de San Valentín, claro. Bueno, así es que le mando un beso a mi amor, a Javier, aunque todos los días es San Valentín, ¿eh?
13: Mensajes que él respondía en redes sociales con apasionados te amo, amor mío. Pero entre mensaje de amor y mensaje de amor, Milei ya estaba con su nueva novia, la periodista Mariana Bray, que es la actual, con quien se pasea por teatros, fiestas y post en redes sociales. A Milei le gusta mucho presumir de conquistas femeninas. Dice que nunca ha tenido especial inclinación a tener hijos.
5: Vaya, consejos vendo. Sara, nos queda poquito tiempo, pero claro, es que esto también es la extrema derecha. Es decir, culpabilizar a las mujeres de algo de lo que tú también deberías ser responsable y no estás cumpliendo con tu propia doctrina.
12: Absolutamente. Y es tanta la barbaridad que mi temor es que se banalice, que se considere una salida de tono puntual de un personaje histriónico y no, porque lo de Milei es extremadamente grave. Está utilizando el feminismo y las mujeres como chivo expiatorio de los problemas que él mismo contribuye a crear. Y el aborto es un derecho conquistado hace solo 5 años poco más de 5 años.
5: Sí, sí.
12: Exacto, en Argentina los derechos no se cuestionan, se defienden sin matices y por supuesto que las mujeres no tienen que ser incubadoras al servicio de los intereses económicos de ningún Estado, ni de Argentina ni de ninguno. Y si quiere hablar de natalidad, Milei, seguramente va a tener que hablar de por ejemplo, de precariedad.
5: Eso es que claro, es que después, Antonio... No está hablando de salarios, no está hablando de inflación, no está hablando de acceso a la vivienda, es decir, lo que realmente dificulta formar una familia.
9: Totalmente. Primero, tener un hijo es una decisión muy personal y yo me avergüenzo como hombre escuchar a un hombre hablar así de las mujeres. Ser feminista es simplemente querer la igualdad entre las mujeres y los hombres. Y luego me sigue pareciendo atroz y aterrador que los hombres en 2026 hablen del cuerpo de las mujeres como si fuera suyo. O sea, el cuento de la criada existe de verdad y lo vemos en Javier Milei. Por lo tanto, tenemos también que denunciarlo todos los hombres a los otros hombres que hablen así, porque el silencio cómplice también es muy perjudicial. Y yo solo quiero decir que no quiero escuchar a Milei en este tema, que me quiero escuchar de verdad a mujeres argentinas feministas como son Moria Casán, Lali o Cecilia Roth.
5: Aquí el problema, nos queda menos de un minuto, Sergio, es que, claro, este señor es el presidente del país y está diciendo estas brutalidades.
8: Claro, pero en Argentina hay 600.000 nuevos pobres solo en el último primer trimestre de este año. El 60% de los hogares argentinos a día de hoy no llega al día 20 del mes con su salario. Y el señor Milei ha licuado a la clase media. Ya no existe la clase media que antes existía en Argentina. Ese es el problema de la natalidad en Argentina y ese es el problema que quiere ocultar Milei atacando a uno de sus enemigos favoritos, que son las mujeres, porque es un misógino empedernido. Yo acabo de volver de Buenos Aires y es un país cambiado, un país en recesión y un país al que le va a costar mucho levantar la cabeza. Afortunadamente el dato es que Milei está cayendo en las encuestas y el año que viene vuelve a haber elecciones en Argentina.
5: Pues veremos qué ocurre, en fin. Antonio Ruiz Valdivia, Sara González, Sergio Pascual, gracias a los tres.
9: Gracias a ti.
12: Gracias
8: a ti.
5: Y gracias también, un abrazo a todos. Gracias, oyentes, por acompañarnos. Mañana no hay programa, el lunes sí que volvemos puntuales a las 8 y ahora llega El Larguero con Álvaro Benito, así que nada, a seguir pegados a la radio. Feliz fin de semana y hasta el lunes.
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1: Buenas noches, las 11:30, las 10:30 en Canarias. Bienvenido, bienvenida al Larguero de la Cadena Ser. Si no tienes cosa mejor que hacer, te abrimos la puerta a los de deportes hasta la 1 de la madrugada en este viernes 21 de agosto de 2026, que nos deja sobre todo una sensación, como decía Groucho Marx, aquello de más madera. ¡Traed madera! Más madera. Más madera lo del Atlético de Madrid.

0: sensación, como decía Groucho Marx, aquello de más madera, traed madera, más madera, más madera, lo del Atlético de Madrid y Julián Álvarez. A ver cómo explico esto. Lo que ha pasado en esta tarde de noche, por si acaso has estado en la playa o estás apurando tus últimos días antes de volverte de vacaciones. A media tarde me llamaba Talavera y me contaba que iba a salir un comunicado vía agencia EFE de Miguel Ángel Gilmarín, del CEO del Club Atlético de Madrid. Me quedo fundamentalmente con estas tres frases, aunque ahora nos ampliará Talavera. Vamos a ayudar a Julián porque lo necesitamos. Claro, habla de Julián Álvarez. Vamos a ayudar a Julián porque lo necesitamos. No podemos permitir que otros clubes y medios afines decidan lo que tenemos que hacer. Y me quedo también con esta frase. Debemos comprender, esto lo dice el CEO del Atlético de Madrid, debemos comprender que Julián no ha tenido cerca a los mejores consejeros sobre su carrera profesional en los últimos meses. Es decir, le pega un palo en toda regla al representante de Julián Álvarez, Fernando Hidalgo, que entendemos que en una respuesta a ese comunicado ha puesto un post en Instagram, ya sabemos cómo es el periodismo y las formas modernas de comunicar, nunca le preguntes a un mentiroso por qué mintió, para explicarlo tendría que mentir de nuevo. No hace falta tener dos ingenierías para saber que se refiere evidentemente a Miguel Ángel Gilmarín después de lo que ha dicho el CEO del Atlético de Madrid esta tarde. El resumen es que tenemos al CEO de un club grande pidiéndole a su futbolista estrella, podemos decir, o potencialmente más importante, que se quede, aunque a la vez le pega un palo al representante de ese futbolista que se quiere ir a un equipo que es al único al que el CEO de ese club grande no lo quiere vender. El resumen es ese, y la sensación de que es una situación ya insostenible. Dejemos de un lado lo del Barcelona. El Atlético de Madrid tiene todo el derecho del mundo de no vender a Julián Álvarez al FC Barcelona. Pero la sensación es que ¿qué se va a hacer con Julián? ¿Qué va a hacer el Atlético de Madrid con Julián Álvarez? Si es evidente que además la afición está en contra. Tiene contrato, es una evidencia. Pero el de hoy es otro capítulo más. 11:33, enseguida vamos con eso. Pero antes, vaya, voy a decir yo, vaya jornada. Es que ha empezado ayer la jornada 2 cuando no ha acabado la jornada 1. Pero vaya semana de golazos que llevamos. Ayer Marco Mariano, a comienzo de semana golazos de Kang In-Lee y también de Kang In-Lee para el Atlético de Madrid y también de Alex Baena. Y en el día de hoy ha marcado un auténtico golazo Rodrigo Riquelme para darle el triunfo al Betis 1-0 sobre la Real Sociedad.
1: Sigue Anthony con el balón, Anthony juega la frontal, ahí está el Cucho abre a la izquierda, Riquelme le pega. ¡Gol!
0: Así se ha contado en Radio Sevilla, Cadena Ser. No sé, Florencio Ordóñez, si lo está escuchando ahora nuestro siguiente protagonista o se lo vas a tener que poner. Hola, Florencio. Muy buenas.
2: ¿Qué tal? Muy buenas noches, Álvaro. Pues sí, lo estaba escuchando Riquelme, lógicamente sonreía, es un día muy feliz, ¿no? Venía de hacer una temporada bastante, bastante buena, marcando goles en pretemporada, y fíjate que ha empezado la liga, ha jugado titular, estaba teniendo bastante protagonismo en el partido y ha tenido él el privilegio también, un gran gol que ha marcado, de meter el primer gol en una temporada tan ilusionante y tan exigente como se prevé este año de la Champions para el Betis, ¿no? Así que día redondo para Riquelme, porque si ganas y encima marcas el gol, imagínate, ¿no? Ahora te cuento las impresiones de este Betis de Champions, que tiene muchas ilusiones, como digo, en esta temporada, pero ya está en sintonía del larguero el protagonista esta noche, el autor del gol del Betis, Rodrigo Riquelme.
0: Vaya golazo, crack, ¿cómo estás? Muy buenas.
3: Muy buenas, ¿qué tal?
0: Para aquel que no lo haya visto, te la pone el Cucho y tú la pegas no de empeine, sino con el interior. Es súper complicado lo que has hecho.
3: Sí, es con el interior. Es que me cae perfecta y el pase de Cucho es medido y justo me cae perfecta y no me lo pienso dos veces. Y bueno, pues creo que la saco con mucha fuerza y es lo que ha hecho que Remy no llegara. Creo que la ha tocado, de hecho.
0: Sí, la ha tocado un pelín, bueno, la ha tocado un pelín.
3: Como iba fuerte, pues ha sido gol.
0: ¿Cuánto necesitabas este gol, Rodrigo?
3: Pues mira, más de lo que muchos piensan, mucho trabajo detrás, mucho trabajo en silencio, muchas horas de dedicación, de trabajo, de bueno, pues incluso de pasarlo mal, pero esto es la vida es así, ¿no? Y momentos buenos y hay que seguir, hay que levantarse. Y oye, pues al final la vida también muchas veces te recompensa y bueno, el trabajo duro está hecho y cuando trabajas fuerte y trabajas duro día a día, pues estás más cerca de que la suerte caiga de tu lado.
0: Pido perdón por hablar pronto y mal, pero te has dado, entre comillas, y pido perdón por lo que voy a decir, pero es que solo me sale de esta manera. El hecho de que la temporada pasada hubiese algún momento malo, de pegarse alguna hostia, con perdón.

0: te ha hecho madurar en este verano?
1: Bueno, probablemente que sí. Creo que desde el final de la temporada pasada, te estoy hablando igual un par de meses antes de que terminara, hasta incluyendo el verano, hasta día de hoy, me ha servido mucho para crecer, para sobre todo para poner el barco en la dirección que quiero y bueno, pues tengo muy claro dónde quiero llegar y tengo muy claro cuál es el camino.
0: De hacer adiós con tu ilusión a la Champions, porque la afición está como loca.
1: Bueno, está claro que sí, que es una competición increíble y que todos queremos jugar, pero vamos a pensar en el martes que tenemos un partido bastante complicado.
0: Y la última, ¿cómo ves a Isco? ¿Cómo está Isco?
1: Isco es una maravilla. Yo de verdad que... ya me encantaba como jugador y el hecho de tenerle en el día a día es un auténtico escándalo. Es una persona 10 y joder, pues cada vez que pisa el campo, que tiene minutos y todo, o sea, para mí es un auténtico privilegio, la verdad.
0: Es Rodrigo Riquelme, que ha marcado uno de los golazos seguro de la jornada. Espectacular, como se la pone el cucho y después con la zurda y con el interior marca el único gol del partido frente a la Real Sociedad. Un abrazo, Rodrigo. Suerte en la temporada. Hasta ahora. Mira, saludo también a Benjamín Zarandona, que anda por ahí. Hacía meses que no saludaba a Benji. Hola, Benji, muy buenas.
2: ¿Qué tal, Álvaro? ¿Cómo estáis?
0: Tú también eras de ponerla así, ¿no? Tú eras más de pegarle un poquito más fuerte, más duro, más desde fuera del área. Pero es que sí, la ha puesto medida, sí. Riquelme, la ha puesto maravillosa.
2: Muy bien, la ha puesto fenomenal. Vamos, es que como dice, se la ha puesto justo perfecta para meterla con el interior de lado y meterla pues donde la ha metido, que luego es muy difícil como la ha pegado, ¿eh? O sea que
0: sí.
2: Verdad que muy bien. El gol ha sido una ejecución y una definición. La verdad que muy buena.
0: Florencia, para aquel que no haya visto el partido, digamos que lo mejor ha sido la segunda parte, o sea, buena vuelta del Betis después del descanso, buenos minutos de Isco, que por cierto, ha hecho una parada Alex Remiro, realmente espectacular. Después la Real Sociedad también ha tenido sus oportunidades, una de Susic, otra creo que también de Oscarsson. Al final ha podido bien empatar la Real Sociedad, pero bueno, importante para el Betis empezar ganando en una temporada con muchos partidos y mucha exigencia. Florencio.
3: Sí, tú le preguntabas a Riquelme por Isco, ¿no? Qué casualidad que el gol llega cuando sale Isco al campo.
0: Yeah.
3: Isco sale 4 o 5 minutos antes de esa acción magnífica, el pase del Cucho a extranjero también, y cómo le pega a Riquelme la pelota para ponerla junto al palo, pero con Isco en el campo, ¿no? Es que los mejora a todos, mejora al Cucho, mejora a Riquelme, mejora a Anthony, mejora a todos los futbolistas, ¿no? Lástima que no haya podido llegar a la temporada como para empezar jugando, y no sé si Pellegrini lo va a poner habitualmente aprovechando sus cualidades, uno de los elegidos en esto del fútbol, ¿no? En la segunda parte, o si es capaz, si va a ser capaz Isco de conseguir ese estado de forma y esa confianza ideal como para volver a ser el Isco que hemos visto en el Betis también y como para ser titular, ¿no? Pero sin duda alguna sería importantísimo y para el Betis un salto de calidad enorme que recupere al gran Isco, cosa que del todo no lo ha recuperado, pero insisto, saliendo al campo,
0: sí, ha revolucionado
3: no
0: el partido
3: al 100%, claramente. Mejora todo, efectivamente.
0: ¿Qué es mejor en una temporada como esta, tan ilusionante, Benjamín, para la afición del Betis volviendo a la Champions? ¿Un Isco que intentando que juegue todos los minutos posibles desde el principio o saliendo a las segundas partes e igual no jugando tanto? Más minutos de calidad, ¿cómo lo ves, Benji?
2: Yo creo que ahora mismo tanto el jugador como el club y Pellegrini saben perfectamente que lo más importante de Isco es que no tenga ningún tipo de problema, ningún tipo de molestia, ningún tipo de recaída. Creo que es lo más importante. Eso parece que se ha conseguido y creo que poco a poco con los minutos irá cogiendo mucha más confianza, que evidentemente ya la tiene, y sobre todo que se le olvide la lesión. Eso es muy, muy, muy importante. A partir de ahí, que vaya sumando minutos y dentro de esos minutos, lo que está diciendo Florencio, pues que vaya dando al equipo esa calidad, esa magia. Fíjate que hoy hacía un montón de tiempo que no jugaba y casi metió un gol, hasta apareció en el área, ¿no? Entonces yo sé que ha hecho una muy buena pretemporada, pero realmente yo creo que eso es lo más importante. Y luego, otro detalle muy importante, el año del 2005, que es justo estaba yo la temporada, que Florencio se...
0: La del gol de Dani, contra el Chelsea, ¿no?
2: No, te hablo de la clasificación de la Champions.
0: Ah, la clasificación anterior, la de la
2: importante.
0: Eso es.
2: La anterior, 2004, efectivamente, 2005, que sí. Estaba yo en una plantilla al Betis, fue el año 2005. El año siguiente fue un año, ese mismo año que jugó Champions, fue un año muy complicado en la Liga. De hecho, el Betis estuvo en las posiciones de abajo, bueno, no creo que ocurra, pero es un año bonito. pero es un año también difícil y complicado. Creo que el Betis esa fase la ha pasado, un equipo estar en las tres competiciones y sobre todo en Champions. Eso también creo que es un bache y una cosa que el Betis tiene que solucionar y tiene, bueno, pues que eso, que no le pase como le pasó el año
0: Florencio, 2005, ¿no? Te lanzo una más, te escuchaba en la emisión de local de Radio Sevilla. ¿Qué pasa con Pablo García? Es posible que le vendan, está por ahí el Hull City también, ¿no?
3: Estaba muy cerca de salir, pero por los gestos del futbolista después del partido, ha jugado los últimos minutos, ha estado bastante bien, le mete intensidad, un futbolista muy intenso. Lástima que no haya marcado un gol con el Betis en primera división, ha marcado con el primer equipo en Copa, en amistosos, pero no en primera división. Tiene potencial y se va a ir a la Premier League, porque ha sonado todo esto a despedida. El Hull City lo quiere, recién ascendido a la Premier, el Betis lo valora en 12 millones de euros, todo lo que pague de menos de esa cantidad, el Hull City se va a convertir en porcentaje de propiedad que se queda el Betis y de cara también a una futura venta, pero por los gestos del futbolista, ya digo, tiene toda la pinta de que ha sido su último partido con la camiseta del Betis. Un chaval de Sevilla, muy bético, pero que va a tener que marcharse a otro lado porque aquí no tiene sitio para ser titular habitualmente, y al Betis le va a venir muy bien su venta, ¿no?
0: Betis 1, Real Sociedad 0 en el debut liguero de dos equipos importantes, uno campeón de la Copa del Rey, precisamente allí en Sevilla, en la Cartuja, frente al Atlético de Madrid, que va a jugar Europa League, y el otro Betis, que va a jugar Champions. Un abrazo, Florencio. Hasta mañana.
3: Un abrazo muy fuerte. Buenas
0: noches. Hasta ahora. Benji, ¿cómo llevas la paternidad?
2: Bien, bien.
0: Uy. Has hecho un silencio. No. Vamos, Benji, vamos.
2: La niña está estable. Ya duerme ya 9 o 10 horas. Así está que... Sí, está estable. Ya.
0: Nuestro Benjamín Zarando.
2: Ya podemos dormir más.
0: Benjamín, papá. Un abrazo, Benji. Me alegro escucharte.
2: Un abrazo.
0: Hasta ahora. Adiós. Recuerdo que mañana tenemos más Liga. 4 de la tarde empieza Carrusel con Escorial y todo el equipo. A las 5 de la tarde, Athletic Sevilla. Por cierto, en el Sevilla ya con Cochorisvili, espero haberlo dicho bien. Y si no, después lo digo bien, Isa, no te preocupes. A las 7:30, Valencia Celta, por cierto, con Danjuma. A pesar de lo que nos contó ayer Frank Guaita, que le dijo a Corberán que quería ser titular. Bueno, titular por decreto, o si no, adiós muy buenas. Está el PSV ahí detrás y mañana 9:30, Español Real Madrid. Tenemos que escuchar a Mourinho, pero bueno, ha hablado ya hace 14 horas, entiendo que ya lo habrás escuchado. Ahora en un ratito vamos a escuchar un extracto. Pero como digo, la apertura, las primeras palabras que hemos pronunciado en este larguero de viernes, 11:43, han sido dedicadas a, no sé si decir, el cruce de declaraciones. No, porque no ha sido directo, pero lo que ha dicho Gil Marín, CEO del Atlético de Madrid, y lo que acaba de decir el representante, todavía representante de Julián Álvarez, Fernando Hidalgo. Miguel Martín de la Vera, buenas noches.
4: ¿Qué tal, Álvaro? Buenas noches.
0: O sea, era media tarde más o menos, me avisabas que iba a salir, no sé si decir comunicado / entrevista en la agencia EFE de Miguel Ángel Gilmarín. Tala.
4: Sí, palabras de Miguel Ángel Gilmarín, porque uno pensaba que después de todo lo dicho y la contundencia del Atlético de Madrid y ver lo que ha dicho Mateo Alemán antes del partido del Málaga, ver lo que ha dicho Simeone, pues que era caso cerrado. Pero como seguía llegando desde Barcelona, que hasta el último segundo, que el Atlético de Madrid lo quiere vender fuera, lo quería sacar hacia el Arsenal y demás y tal y cual, pues ha querido salir al paso Miguel Ángel Gilmarín, que está llevando este asunto en primera persona, para mostrar la contundencia, que ya lo hizo con aquel vídeo y con aquella entrevista, Álvaro, de hace algunas cuantas semanas, para dejar claro que hay que ayudar a Julián, para dejar claro que Julián es uno de los jugadores importantes que fueron a buscar y que es fundamental para el presente inmediato del equipo rojiblanco, y como tú bien dices, mandarle un recado primero a los que han estado detrás de todo esto. Más allá, yo creo que el que mejor ha explicado todo esto te lo hice el otro día, que fue Kiko Narváez. Tú puedes tener las ganas de salir de un club, pero puedes hacerlo mejor o peor, y desde luego el representante no ha estado a la altura del futbolista y del caso. Lo ha expuesto sin nada debajo. Él puede hablar de mentiras o no mentiras. La realidad es que no iba a salir a cualquier precio Julián. Eso lo tenía muy claro todo el mundo, y menos a Barcelona después de todo lo que había pasado durante el año. Y por lo tanto, el que engañó a Julián pensando que con esta maniobra, intentando torcerle el brazo al Atlético de Madrid, iba a salir, fue Fernando Hidalgo, fue su representante, fue su equipo, y por ende el Fútbol Club Barcelona, que también se ha llevado otro tan, hablando de las formas, de la falta de valores, de intentarle marcar su camino y lo que tenía que hacer el equipo rojiblanco, y a partir de ahí, bueno, pues con esa contundencia. Luego es verdad que tiene el Instagram cerrado, pero bueno, evidentemente solo podía salir desde Barcelona, que es el hilo directo que ha tenido Fernando Hidalgo para ir intoxicando durante todo este verano todo lo que ha ido ocurriendo. Bueno, pues salía desde varios compañeros de Barcelona ese post de Instagram de Fernando Hidalgo hablando de lo que decías tú al principio, de un mentiroso no le dice
0: nunca le preguntes porque, a un mentiroso
4: porque ha mentido, mintió, porque tendrá que volver a mentir.
0: Para explicarlo tendría que mentir.
4: Lo que está claro es que más allá de mentirosos hay profesionales, y el que no ha sido profesional y no ha estado a la altura del futbolista que lleva en todo este asunto ha sido Fernando Hidalgo.
0: Insisto, algunas frases de esa declaración a la agencia EFE del CEO del Atlético de Madrid. Vamos a ayudar a Julián porque le necesitamos. No podemos permitir que otros clubes y medios afines decidan lo que tenemos que hacer. Y después esas palabras, dándole un palo a Fernando Hidalgo, que ha dicho, nunca le preguntes a un mentiroso por qué mintió. Para explicarlo, tendría que mentir de nuevo. Está por ahí Pablo Montaño. Ha jugado el Arsenal, ha ganado al Coventry, y yo me pregunto si Arteta, lo digo porque sonó bastante el Arsenal, no sé si como plan B. Es evidente que Julián quiere ir al Atlético de Madrid, pero Julián quiere ir al FC Barcelona, pero es cierto que el Arsenal está ahí y necesita seguramente un delantero. Pablo Montañola.
5: Hola Álvaro, ¿qué tal?
0: ¿Ha dicho algo Arteta?
5: Buenas noches. Ha dicho algo Arteta, a pregunta de la cadena SER en rueda de prensa hace escasos minutos. Le preguntábamos si el Arsenal, aún ganando hoy 3-0, muy buen partido contra el Coventry City para inaugurar esta Premier 26-27, si este Arsenal aún necesita un delantero del tipo Julián Álvarez, y esta ha sido la respuesta del técnico español. Como ya he dicho, la plantilla que tenemos, estoy contento con ella, y lo que tenemos que hacer es mejorarla y sacar el mejor rendimiento de ella. Es decir, no se ha mojado Mikel Arteta y ha dicho pues que por lo menos por ahora está contento con los jugadores que tiene y componen el primer equipo del Arsenal.
0: Bueno, más allá de lo del Arsenal, mañana habla Simeone, ¿no? ¿Tala?
4: Sí, mañana hay entrenamiento del Atlético de Madrid a las 10 de la mañana. Cuando termine el entrenamiento, rueda de prensa de Diego Pablo Simeone. Evidentemente se le volverá a cuestionar por todo este asunto, y la idea y la hoja de ruta, si no cambia nada, hoy ha habido un entrenamiento bastante intenso, es que Julián vaya convocado.
0: ¿Tú crees que va a ir convocado? ¿Tú crees que va a ir convocado?
4: Yo creo que sí, yo creo que sí, porque se vio el otro día que contra el Málaga, con todos los respetos, recién ascendido, te costó porque no está Sorloth, porque necesitas pólvora arriba, porque ayer estaba Mateo Alemán en Londres intentando cerrar a Nico Jackson para que sea un refuerzo de delantera, que en principio, si no cambia nada, no va a venir porque el Chelsea quiere traspaso y el fair play financiero del Atlético de Madrid no lo permite, solo contemplaba una cesión. Por lo tanto, esa no va a ser la vía del tercer delantero. Y a partir de ahí, yo creo que si Julián físicamente está mejor, fue de los últimos en llegar y puede echar una mano a la segunda parte, yo creo que va a ir convocado, sí.
0: Domingo 5 de la tarde, Atlético de Madrid-Villarreal. Mañana habla Simeone y sabremos si va convocado o no Julián Álvarez, después de que, al igual que Grimaldo, por ejemplo, en el partido de hace unos días, no fuese convocado Julián Álvarez. Tema Julián Álvarez. Insisto, martes día 1, 23:59, se cierra el mercado de fichajes. Un abrazo, Talavera. Hasta mañana.
4: Hasta luego.
0: Hasta ahora. Insisto, Primera División, Betis 1, Real Sociedad 0. Mañana tenemos 3 partidos, el domingo tenemos más, el lunes tenemos más, en fin, esto no para. La semana que viene tenemos el sorteo de Champions, por cierto, que no se me olvide, el jueves a partir de las 6 de la tarde, lo vamos a contar en Carrusel. Y mientras, en Segunda División continúan sucediéndose los partidos. Hoy ha arrancado la jornada 2 con el Córdoba 2, Girona 1, y creo que está por ahí José Antonio Alba con protagonista. Adelante, Alba.
6: ¿Qué tal, Álvaro? Muy buenas, y muy buenas a todos los oyentes del Larguero. Aquí estamos en la zona mixta del Estadio del Arcángel, donde hace un ratito ya que terminó el partido con esa victoria del Córdoba por 2-1 frente al Girona, en un muy buen partido hoy del conjunto blanquiverde, que suma sus primeros 3 puntos en la temporada, con un gol, con ese segundo gol de Diego Borí, el futbolista que ha hecho un gran partido y que está con nosotros. Hola, Diego, ¿qué tal? Muy buenas noches.
7: Buenas noches, muy contento.
6: Se ha sufrido, al final, con ese segundo, con el gol del Girona, esos últimos minutos ha habido sufrimiento, pero bueno, así casi que sabe mejor, ¿no?
7: Sí, sabe mejor. Además, sabíamos que era un rival que venía de primera, que hace 2 años estaba en Champions, y si no sufríamos era una cosa que no era normal, o sea que muy contento.
6: Estas van a ser las señas de identidad del Córdoba. Parece que no ha pasado el tiempo. Siguen siendo un equipo valiente, agresivo, que juega muy bien al fútbol, y hoy un Girona con mucha calidad lo ha pasado mal aquí.
7: Sí, nosotros tenemos esa identidad y yo creo que la vamos a seguir, sé que la vamos a seguir teniendo siempre. Algún partido pues nos vendrá mal, pero yo creo que la mayoría, pues mira como hoy, estamos muy contentos frente a un gran rival, hemos ganado, o sea que la identidad hay que seguir con ella.
6: Y la última, muy rápida, hablar de objetivos tan pronto en agosto es muy Pero bueno, ¿pensamos en mejorar lo del año pasado, que el equipo quedó noveno, o vamos a ir poco a poco?
7: Sí, claro, nosotros al final, lo que tú has dicho, es muy pronto, hay que ir a corto plazo, partido a partido, porque son 42 jornadas, pero vamos, nosotros siempre queremos mejorar la posición del año pasado, claro que sí.
6: Diego, muchas gracias y enhorabuena.
7: ¿Eh? A ti.
6: Gracias a Diego Brí, el jugador del Córdoba Club de Fútbol, con esta victoria del Córdoba, con un campo prácticamente lleno. El próximo domingo, de nuevo, partido aquí en casa, en este caso, derbi andaluz frente al Granada.
0: Gracias. Salva dos ciudades importantes, ¿eh?, en segunda división, como son la gran mayoría, Córdoba 2, Girona 1. 11:50. Vamos, bueno, enseguida vamos a estar con Ramón Besa y Manuel Javois analizando toda la actualidad y con dos nombres propios, evidentemente, el de José Mourinho y el de Julián Álvarez. Pero antes, permitidme, porque nos está esperando en directo en el estudio que ha montado Cabrera, el técnico Cabrera, con Marquínez, con Roberto Torres y con Borja Cuadrado, nos está esperando el jefe de Tadej Pogačar, que desde mañana va a hacer que la Vuelta Ciclista a España, que parte desde Mónaco, pero después, evidentemente, entrará en nuestro país, tenga más sentido. Estamos hablando de uno de los mejores deportistas que tenemos ahora mismo en el mundo, ya no ciclista, uno de los mejores, y va a competir años después en la Vuelta Ciclista a España. Así que, si nos permitís, después de esta portada, vamos a ir con la Vuelta. Insisto, empieza mañana, charlamos con José Fernández Machín.
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0: David Pogacar es sin ninguna duda la gran atracción de la Vuelta Ciclista a España, que comienza mañana en Mónaco. Y como es la gran atracción, y como yo creo que es una de las noticias del año en el deporte español, que seguramente en el top 3 de deportistas, mejores deportistas que hay en 2026 a estas alturas, yo creo que podemos colocar a Tadej Pogačar. No solo es uno de los mejores ciclistas de la historia, sino que es uno de los mejores deportistas de la actualidad. Estamos todos de enhorabuena porque va a estar en la Vuelta Ciclista a España y queríamos también hacerle su hueco en esta noche previa en el Larguero. El equipo de enviados especiales de la cadena SER, comandado por Íñigo Martínez, como es habitual. Hola Íñigo, muy buenas.
1: Aquí estamos, muy buenas noches a todos.
0: Está también por ahí Borja Cuadrado. Hola Borja.
2: Hola Álvaro, buenas noches.
0: Y Roberto Torres. Hola Roberto.
3: Hola, ¿qué tal? Muy buenas.
0: Muchos alicientes en esta edición de La Vuelta, que como suele ser habitual y en estos últimos años arranca fuera de España, en esta ocasión en Mónaco. Pero lo primero de todos, tenemos protagonistas, se os ve a través del canal de YouTube del Larguero y no le vamos a hacer esperar. Martínez.
1: Sí, no lo vamos a hacer esperar porque ya no son horas, ¿no? Lógicamente no, para los ciclistas no, pero para el director deportivo tiene que estar también, ¿no? Pendiente de lo que va a pasar mañana en esa primera etapa, en esa primera crono. A mí me decía uno, decía, nos vamos a aburrir en la vuelta porque va a machacar Pogačar. Hombre, cuando Pogačar está en el asfalto, para empezar hay siempre espectáculo, eso es verdad. Y luego, bueno, pues vamos a ver si hay alternativas o no, pero hay que correr 21 días, son 3.000 y pico kilómetros, hay una infinidad de puertos, y bueno, pues el director deportivo, el responsable, José Fernández Machín, que le gusta decir mucho a Iago cuando habla de Pogačar, dice, y es del Athletic, que siempre dice Iago, porque recuerdas que en la presentación en Bilbao del Tour de Francia salió diciendo Opa Athletic, a indicación lógicamente de José Fernández Machín, que ejerce también de vizcaíno, de Basauri, y que es un hombre, bueno, pues que conoce como nadie a Tadej.
0: Hola José, buenas noches.
4: Hola, buenas noches.
0: ¿Ya le has hecho un poquito más del Athletic o qué? A Tadej.
4: Del Atleti no se pierde nunca la afición. O eres y ya no se cambia.
0: O sea que desde aquel grito. ¿Cuándo salió el Tour de Bilbao? ¿Cuándo fue? ¿Hace tres años? ¿Tres años?
2: Iño, 2023.
0: Efectivamente.
1: Sí, 2023, sí.
0: ¿Tenéis conversaciones más allá de ciclismo? Por ejemplo, también de fútbol y demás. ¿O solo ciclismo? José.
4: Te diría que a veces hablamos de ciclismo.
0: Ah, bien. Eso es lo mejor de todo, José. Eso es lo mejor de todo. Que también podáis hablar incluso hasta de cosas personales, ¿no? Y no demasiado de ciclismo.
4: Sí, no, realmente. Al final, cuando hablas de ciclismo es cuando tienes que afrontar ciertas decisiones, o sobre todo en las reuniones. Pero si es claro que bueno, hablamos de muchas cosas, de la familia, de Mónaco, de aficiones. No, de fútbol no mucho, la verdad. No es alguien que hable mucho de fútbol, pero sí, sobre todo de la vida personal de todos.
0: ¿Está alojado en su casa o está ya con el equipo? Claro, es que no se ha tenido que desplazar porque vive en Mónaco.
4: Está aquí en el hotel.
0: ¿Cómo está Tadej? Es lo que el aficionado, no solo al ciclismo, sino al deporte en España, que igual no sigue todas las ediciones de la Vuelta Ciclista a España, que hacen mal, y ya aprovecho para meter la cuña todos los días desde las 4 de la tarde, Carrusel Deportivo con Martínez y con todo el equipo. Pero yo creo que en esta ocasión hay más gente que lo va a poner y que va a escuchar la radio para saber qué hace Tadej Pogačar. ¿Cómo está Tadej?
4: Bien.
0: Bien, gracias.
1: A temblar.
2: ¿No? Bien. Me da miedo esa respuesta.
0: Vaya respuesta. ¿Quieres ampliar algo más?
3: Ha dicho muy bien, por lo menos. Por lo menos no ha dicho muy bien. Algo,
0: al menos no ha dicho Torres, al menos no ha dicho que está mal. ¿Cómo ha recuperado del Tour?
4: Bien, la verdad que bien. Ha estado en casa, ha estado tranquilo. Ha recuperado física y mentalmente. Y te tengo que decir que acabó bien el Tour. Con lo cual, en estos momentos, si te tengo que decir, aparte de bien, te repetiría prácticamente o te diría más rotundo, pero está bien y sobre todo con un espíritu como estaba en el Tour de Francia, con un espíritu con una mentalidad muy clara.
0: Lo voy a intentar por tercera vez. ¿Está al 100%?
4: A ver, nunca tenemos la certeza de que esté al 100% porque la carretera es el que pone a cada uno, pero por números está bien.
0: ¿Cuándo decidisteis o cuándo decidió correr, ahora que ya lo puedes decir, la Vuelta Ciclista a España? ¿Justo después del Tour ya lo tenía decidido? Es difícil tomar una decisión hasta que pasa el Tour, obviamente, porque pueden pasar muchas cosas, pero ¿cuándo toma la decisión?
4: Yo creo que es un momento también de decir las cosas como son, ¿no? Si no se dice antes, la decisión es por respeto a la carrera, porque otros años sí que hemos planificado, como este año que iba a correr la Vuelta, y luego después del Tour de Francia se ha encontrado en situación que no estaba en la mejor condición para afrontar otras tres semanas de competición, y hemos decidido, entonces, para que no pase lo que pasó, sobre todo hace tres años, que se hizo un vídeo y se dijo que iba a correr la Vuelta a España y luego no lo corrió. Yo creo, por respeto a la organización, pues tomamos siempre la decisión de después del Tour decidimos, y en este caso la planificación estaba hecha a correr la Vuelta a España, pero dependiendo cómo acabe el Tour de Francia. Entonces el Tour de Francia acabó bien y tomamos la decisión de mantener el calendario y la planificación que teníamos.
0: Esa planificación que entiendo entonces que estaba también hace 3 años, ¿no? Pero es la ocasión en la que ha llegado mejor después del Tour de Francia. Ha habido otras ocasiones en las que te ha dicho, mira, estoy reventado, tengo después un calendario, septiembre, octubre, con más carreras, no la voy a hacer. Pero aquí fue justo cuando acaba el Tour de Francia y te dice, José, yo creo que lo vamos a hacer.
4: Te digo sinceramente que incluso cuando ganó Giro y Tour, también acabó bien. Lo que ocurre que entendíamos que un corredor que es alguien que está haciendo historia y que es un patrimonio para este equipo, no tenemos ninguna duda, no podemos obviar que si hace 3 grandes vueltas, aunque hubiese sido espectacular, si hace el Tour el año siguiente o si planificábamos hacer el Giro el año siguiente, hacía 4 o 5 vueltas en menos de un año. Entonces no era algo que estaríamos buscando una perspectiva de futuro a nivel de fisiológicamente, psicológicamente, y hacer una planificación perfecta en su carrera deportiva.
0: Los que más saben son los que tienes ahí al lado y enseguida te van a preguntar, pero solo una más por mi parte. Hay mucha gente que piensa, buah, es que Pogacar va a reventar a todos en la Vuelta. Es que cuando, ya creo que hay una etapa nada más comenzar, o al principio por la zona de Andorra, mañana de hecho ya hay una contrarreloj individual de casi 10 kilómetros por las calles de Mónaco, además por la zona del trazado del circuito de Fórmula 1, y que esto ya va a estar sentenciado en la etapa 5, en la etapa 7. ¿Tú a esa gente qué le dices?
4: Ojalá.
0: Estás dejando Marquinhos titulares, no. Dice que está bien, sí, sí. Ojalá.
3: Es que él viene a ganar,
0: sí, claro que sí.
3: Viene a ganar en la Vuelta a España, sí, dice, joder, a ver si no ganamos los primeros días. Pues no, estos quieren en Andorra dejarlo medio sellado ya.
0: No va a pecar,
3: lo sabe todo el mundo.
0: No va a pecar José en un exceso de relajación en ningún caso, Tadej.
4: A ver, yo creo que realmente nosotros tenemos que... Vosotros tenéis una perspectiva del espectáculo y yo tengo una perspectiva del rendimiento y del resultado. Y entonces no puedo ser, no sé, por decirlo, un queda bien. Ojalá desde la primera semana tengamos la carrera garantizada, pero esto... El ciclismo hasta el último día no puedes cantar nada. Has visto lo que ha pasado en el Tour de Francia con Jonas Vingegaard, uno de los corredores que más garantías puede dar para luchar por la victoria en un Tour de Francia, y en una rotonda, en una acera, se ha acabado la carrera, y eso creo que hay que respetar en todos los momentos. Esto es ciclismo y es un deporte muy complicado, sobre todo hacer matemáticas.
0: Está hablando con el director deportivo del UAE, es decir, de Tadej Pogačar, antes de que comience la Vuelta Ciclista a España. Marquínez, Borja Torres, todo vuestro.
1: A ver, es que hay 1000 circunstancias de carrera, y es eso, una rotonda, un bordillo, un afilador, un bote en la carretera, un bache. Pero bueno, yo a José Fernández Machín no le quiero quitar mérito de nada. Él siempre ha, bueno, pues desde Óscar Freire anteriormente también, ha descubierto a grandísimos corredores. Y aprovechando que él es un hombre que ha estado con Tadej Pogačar desde que arranca, desde que se da a conocer en aquella Vuelta a España, Borja, creo que es 2019, ¿no? Que gana 3 etapas, aquella etapa de Gredos.
2: Y tercero.
1: Y el la clasificación de los jóvenes. José, tú que has estado con él a diario, si no físicamente hablado con él, de ese 2019 hasta este 2026, ¿se ha hecho gallito o sigue siendo esa persona humilde? Dime la verdad.
4: No,
1: ha venido arriba a decir, cobro un montón de tela, soy el mejor corredor del mundo, un ídolo para la gente.
4: Te voy a decir algo que posiblemente, y no quiero quedar bien, pero es la perfección hecha ciclista. Es agradecido, te pide siempre las cosas por favor y después te da siempre las gracias. Es un líder, no es un campeón. Se preocupa por los compañeros, se preocupa por el staff, se preocupa por incluso por mí. Situaciones que te podría decir a nivel de anécdotas, que realmente, por ejemplo, el Tour de Francia, el famoso día de que él gana en Alpe d'Huez, tenemos un accidente con Einer Rubio y lógicamente me ve afectado porque no deja de ser un corredor que bueno, que hemos tenido un accidente y ha tenido que acabar la carrera por ese accidente, y me ve que hemos ganado la carrera y realmente se preocupa por estar al lado mío personal, que llevo 30 años en esto, con lo cual no es que algo que no haya vivido, ¿no? Hace un vídeo para Einer, le mandamos un maillot firmado para Einer. Es alguien que realmente el lado personal lo lleva de una manera espectacular. Le admiro como persona más que como ciclista.
2: Pues ahí queda.
1: Ahí queda
2: eso. Mira, yo, Álvaro, yo le quería preguntar, ayer escuché a Tadej en la rueda de prensa, decía, mi objetivo en la Vuelta es no acabar destruido. por el tema de que luego llegan carreras muy importantes, como llega el Mundial, que va a buscar el tercer consecutivo, los europeos, que son en su país, en Eslovenia, y luego Lombardía, que si no me equivoco la ha ganado 5 veces seguidas. Eso, no sé, de antemano puede provocar que veamos a un Tadej que lo que quiera es poner el check de la vuelta y a lo mejor no veamos esa versión tan apabullante, es decir, diciendo, tengo luego lo demás, quiero ganar la vuelta y bueno, a lo mejor no es como otras veces.
4: Pero tienes aquí libre ruta, decide al final libre ruta, en una etapa plana poco se puede cerrar, en una etapa montaña se puede buscar, en una crono es selección natural, etapas de montaña, entonces depende más bien del libre ruta de las etapas y la orografía de la propia carrera, más que el hecho de la actitud. Porque aunque tú tengas actitud agresiva, si la etapa no acompaña, pero está claro que hay muchas etapas en las cuales se puede romper la carrera.
5: Esta es para mí una vuelta durísima. Dice que manda el libro y el libro manda que la vuelta es durísima, que tiene muchas llegadas para Tadej, lo tengo yo clarísimo, que es el máximo favorito, si no pasa nada, como decías tú, también lo tengo claro. Pero aparte, UAE, ¿qué busca? Aparte de que gane y pueda echar la vuelta.
4: Yo creo que no nos hemos escondido nunca.
5: ¿No buscáis equipos, podium para otro corredor?
4: No, yo creo que son consecuencias de...
5: De la carrera, claro.
4: De la carrera, pero no, nunca.
5: El de Francia, por ejemplo, para mí una de las mejores cosas que ha hecho Pogacar en el ciclismo, claro, yo pienso distinto al espectáculo, es hacer el podium del Toro. Fue espectacular para mí. Para un ciclista, un compañero que puede, que anda como Pogacar, que se tira tirando para ti, perdiendo una etapa del Tour en Alpe d'Huez, y llegar y que gane otro... Pues fue un sistema, o sea, es una cosa que cualquier ciclista luego da la vida por él. Entonces, pero claro, ahora llega la Vuelta a España, él allí se lució impresionantemente y ahora podemos buscar a lo mejor con otro corredor un podium del UAE.
4: A ver, sinceramente, acabamos de hacer la reunión. Previo a siempre la reunión hay un dossier, un report y un plan. Siempre un plan, incluso te puedo decir que en el plan decimos de antemano cuáles son las
5: el
4: etapas.
5: El plan de verdad no me vas a contar a mí. No,
0: sí, que lo cuente. Además, está José, que además te veo con ganas de contar cosas, lo cual yo creo que el oyente del Larguero lo va a apreciar. E iba a ser mi siguiente pregunta. No sé si ahora que tienes el libro de ruta ahí, si hay alguna etapa que os emociona especialmente, a Pogacar, a ti, al equipo, que dices, buah, aquí nos viene genial, la vamos a reventar o lo vamos a intentar. A ver, mira, ahí está Borja Cuadrado.
4: Tiene, en el... si quiere mirarlo, no, memoria,
0: ¿cuál,
4: se
0: sabe, ¿no?
4: Se me
0: ¿cuál
4: os gusta? Perfectamente. Todas las etapas. Seguramente te digo cuántas etapas ganó el año pasado alguien y no me dices, esta es especialmente... Hay ciertas etapas que por prestigio, obviamente, como ha pasado en Alpe d'Huez, como ha pasado en ciertos lugares que son míticos, ¿no? Que todo el mundo les
5: todo
4: gusta
5: mundo
4: tener.
5: Ganar, claro. Y más Pogacar, que yo creo que él tiene las cosas que quiere ganar muy especiales. Hay otras que no le da el valor que para otros días, pero él quiere ganar cosas muy, muy especiales. Y es que puede hacerlo.
4: Evidentemente, la primera etapa que él ganó en la Vuelta a España fue en Andorra. En Les Pulugues fue una etapa además espectacular, donde hubo una parte gravel, si no me equivoco, sí, no me equivoco seguro, vamos.
5: Sí, sí.
4: Que estaba además Marc Soler por delante y él llegó al principio de puerto con Nairo Quintana. Andorra es una etapa preciosa, pero no digo que... Pero es la primera de montaña.
5: Este año es la primera de montaña y yo llevo diciendo 3 días que Pogacar va a salir de esa etapa con más de un minuto.
4: Ojalá.
0: ¿Te ha quedado claro, Torres?
4: Lo repito.
0: Ojalá.
5: No, si yo lo tengo claro, son 100 kilómetros, una etapa muy corta y muy dura.
0: De escuchar tanto a Martínez y a los compañeros en Carrusel, por ejemplo, de la pasada edición del Tour de Francia, esto de coger el maillot rojo, el maillot amarillo en el caso del Tour, pronto... te implica también el hecho de estar mucho tiempo con el tema de tener que posar, evidentemente todo lo que supone, estar en el parque, etc. ¿Estáis preparados? Bueno, seguro que sí, pero es que la gran atracción de la vuelta es Pogacar, todo lo que va a ser Pogacar, antes de que empiece cada etapa, durante la etapa, después de la etapa, la atención mediática, estáis más que preparados, ¿no?
4: Sí, somos conscientes. Realmente ahora mismo no sé lo que vivirá Messi, pero lo que vivimos con Tadej es algo... más que un ciclista, o es una estrella, ¿no? Hay gente que espera horas o que viaja kilómetros y muchos kilómetros para poder tener una foto, para poder estar... Pero yo creo sinceramente, y te digo, y les entiendo, porque a todos los que nos gusta el ciclismo, y esto es una frase que he dicho más veces, ¿no? Pero la repito aquí, podemos decir, yo he visto correr a Tadej Pogacar, porque realmente... es algo que creo que está haciendo historia dentro del ciclismo.
2: Porque alguien que va a ver esa historia en primer plano es Pablo Torres. Estamos hablando de las figuras que pueden llegar al ciclismo español. Tú que le conoces a la perfección, que es su primera gran vuelta. ¿Quién va a ser Pablo Torres para el ciclismo español? Porque yo sé que a ti te hace especial ilusión que debute en esta vuelta.
4: Al final son ciclistas a los cuales tienes que darle una oportunidad, porque siempre todo el mundo dice, como vosotros en vuestro trabajo, hace falta que tenga experiencia, pero para que alguien tenga experiencia hace falta que alguien le dé la oportunidad para tener esa experiencia. Y Pablo es un 12 sobre 10 como persona, es un ciclista excepcional, creo mucho en Pablo Torres y en esta Vuelta a España va a ser muy importante.
6: Yo tengo una más, no sé si alguno de vosotros tiene alguna más. La verdad es que está siendo una delicia la charla con José Fernández Machiti. Insisto en la previa de que comience. Yo creo que la Vuelta Ciclista a España más atractiva que se recuerda en los últimos años, por la presencia de uno de los mejores deportistas que hay en la actualidad y que intenta conseguir la única gran vuelta por etapas que no ha conseguido. 27 años tiene. Aquí nos gustaría a todos, y comentamos con Dani Garrido en Carrusel, y cuando gana las clásicas, y cuando ganó el Giro, y cuando gana el Tour, ojalá que sea inmortal, pero tiene 27 años. ¿Tú le ves con, sobre todo con ilusión para mucho más tiempo? Es cierto que quiere ganar la Vuelta, los Juegos Olímpicos dentro de 2 años en Los Ángeles, pero ¿y mucho más?
4: Bueno, yo creo que tampoco se puede prever, porque para los ciclistas y para las personas jóvenes a veces 3 años es una vida, 4 años es un eterno. Yo creo que todo va fluyendo de la manera normal y tampoco se está obsesionando en ningún momento con hasta dónde tengo que llegar. Son más preguntas vuestras y más porque a veces de repente no me veo más de 30 años y eso trasciende.
6: ¿Eso tú no lo has hablado con él? ¿O lo habéis hablado en conversaciones?
4: Sí, lo hemos hablado.
6: Lo habéis hablado. ¿Y tú a qué le animas? ¿A que se lo tome con calma, que solo tiene 27 años, o a que haga lo que le salga de las narices, básicamente?
4: Sin ninguna duda, en el momento en el que está, va a hacer lo que él crea oportuno que es, pero también es cierto que tiene un compromiso con el equipo, con sus compañeros. El espíritu que él ha generado dentro del equipo, una parte muy importante es gracias a él, y eso lo valoramos, lo queremos, se lo reconocemos y se lo agradecemos, y es una parte, como he dicho antes, del patrimonio de este equipo.
1: Pero fíjate, Álvaro, cómo ha cambiado el circo, ¿eh? Que hace, en la época de Miguel Indurain, 27 años estabas empezando en esto, y este tipo con 27 años, fíjate el palmarés que tiene, único, irrepetible, casi. O sea, que ha cambiado muchísimo, ya la gente debuta cada vez más joven, ya se le exige desde el principio salir a ganar, no vale eso de, no, vamos a aprender este primer año, el segundo también, el tercero igual un poco más, no, salir a ganar, y claro, para eso lógicamente pues tienes que tener la calidad que tiene Tadej.
2: Yo tengo una para José, nada, que estábamos hablando de la longevidad de Tadej. ¿Tú crees que es la duda? Claro, hay corredores que cuando se retiran ya no son los mejores, les han ganado. Cuando Tadej se retire, ¿seguirá siendo el mejor del mundo como es a día de hoy?
4: Yo creo que no depende tanto de él, depende tanto de los rivales que tenga. Creo que es más una situación de los rivales que tenga, porque siempre hablamos de Jonas Vingegaard, pero de repente este año hemos tenido a Isaac del Toro, hemos tenido a Paul Sissas, y lo mismo que aparecen Isaac del Toro y Paul Sissas, siguen apareciendo corredores, y a veces nos centramos solo en las barreras, en las vallas en las cuales competimos, y en otras barreras, en otras vallas.

0: ese sub-23 juveniles siguen formándose grandes talentos a los cuales no podemos desestimar ni dejar de valorar. Creo que hay corredores muy importantes que están llegando.
1: José Fernández Machín, gracias por este ratito en El Larguero, justo en la previa de una Vuelta Ciclista a España tan especial para vosotros y yo creo que para todos los seguidores, porque la va a disputar Tadej Pogačar. Y te voy a decir una cosa, pues con el permiso de los españoles, que creo que hay 31 o 32, ¿no, Borja Cuadrado? 31 o 32 españoles que van a disputar la Vuelta. Te digo una cosa, ojalá que la gane Pogačar, porque yo creo que sería bueno para Pogačar y sería bueno también para la Vuelta Ciclista a España. Un abrazo muy grande.
0: Ojalá.
1: Abrazo, Joséán. Has estado cumbre, ¿eh? La entrevista de las ojalás.
0: Has sacado tú con ojalá.
2: Has
0: sacado también tú con ojalá.
1: Gracias, adiós, Joséán. Pues un placer escuchar las impresiones de Joséán Fernández Machín. Antes de que esto empiece mañana, Martínez, ¿y cómo empieza? Con una crono individual, ¿verdad?
3: Sí, una crono individual sobre 9 kilómetros y 400 metros. Bueno, pues tiene algunas zonas técnicas, pero bueno, discurre por una parte donde discurre también el circuito de Fórmula 1, ¿no? El circuito urbano de Mónaco. Yo creo que va a ser un día chulo de crono. No va a haber diferencias demasiadas, lógicamente, pero bueno, vamos a ver cositas, ¿eh?
1: A ver, estáis aquí para mojaros. Así que, en Torres, top 3.
4: Pogačar.
5: ¿En serio?
4: Sí, le voy a poner, me la juego ahí como
1: vamos
4: sea.
1: A jugar, ¿no?
3: La juego, dice.
4: Carapaz, le voy a poner al segundo, que le he visto muy bien en el Tour y está ahí, yo creo, con líos de contratos y tal, que quiere mejorar y puede estar muy, muy bien. Y luego voy a poner un Carlos Rodríguez, que no sé cómo empezar, no lo tiene fácil, porque en el equipo hay corredores muy buenos que hicieron el año pasado en el Tour y lleva un tiempo flojito, pero creo que no llevar la altura a lo mejor le pueda encender y luchar un poquito más por esta vuelta y le pongo tercero.
1: A ver, Marquín,
4: por poner un español también.
1: Venga, Pogačar y después...
3: No, me voy a mojar. Hemos comentado anteriormente, yo he dicho que va a ganar Carapaz la vuelta, que segundo va a ser, ¿quién he dicho antes? Roglic. Y tercero, Carlos Rodríguez. O no, Carlos Rodríguez segundo y Roglic tercero. Y que Pogačar, menos mal que no está Machín, que no acaba, que no acaba. No le busques. Que no acaba la vuelta.
5: No acaba la vuelta.
3: Vale, Jorge, son cosas mías, es por buscar un poquito la polémica con
5: Machín,
3: estos.
5: Eres el mejor y se da la vuelta y vaya palo la pega.
1: Va apuñalada.
5: venga, Pogačar, Félix Gall, que quedó segundo en el Giro y que creo que es un tío muy sólido, aunque la gente dice, ¿qué va a hacer Félix? Yo creo que sí. Y tercero, vamos a ver si recupera sensaciones, Enric Mas,
1: vale, o sea que los tres ponéis a un español. Torres pone a Carlos Rodríguez tercero, Martínez a Carlos Rodríguez segundo y Cuadrado a Enric Mas tercero. Os escuchamos desde mañana, chicos, aquí en la antena de la SER, así que nada, con Cabrera ahí haciendo que esto suene perfectamente y llevaos bien las próximas tres semanas, ¿vale?
3: Bueno, habrá que intentarlo. Es difícil, pero bueno.
1: Así para empezar vais a tener una vuelta a España creo que bastante más tranquila que la del año pasado, así que Martínez, no te preocupes que no te vamos a dar tanto trabajo, ¿vale?
3: Sí, ojo, a ver si es verdad. Sí, no sé, estoy más tranquilita. Un abrazo.
1: Abrazo.
4: Hasta mañana.
1: 12 y 14. Vaya tres. 12 y 14, 11 y 14 en Canarias. Por si no has escuchado a Mourinho, yo sé que habló hace 15 horas. Pausa y a la vuelta estamos con Javi Red. Previa del Español Real Madrid, ha hablado por primera vez Mourinho ya para todos los medios de comunicación.
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1: Seguirá con Ramón Besa y Manuel Javois hacer el repaso habitual hoy centrado en dos nombres propios, José Mourinho y Julián Álvarez, que ha sido la gran noticia de la tarde. Está por ahí Javier Rez. Hola, Javi, buenas noches.
19: Hola, ¿qué tal? Álvaro, buenas noches.
1: Avisamos que el extracto que vamos a poner de Mourinho es bastante amplio, pero yo creo que merece la pena. ¿Cómo has notado tú hoy a José en su vuelta?
19: Le he visto bien, y además también en el club. Me ha dado tiempo luego a hablar con gente del Real Madrid, gente importante y gente también que está cerquita de Mourinho, y él estaba tranquilo, seguro. Ha sido su presentación, yo la habría hecho antes, esto también se lo ha comentado al Real Madrid, yo creo que tiene que haberla hecho mucho antes, cuando llegó hace 3 meses. Ha decidido hacerlo el club como lo ha hecho, pero la puesta en escena me ha gustado. 41 minutos, 20 preguntas, se le ha visto cómodo a José Mourinho, que ha aparecido en la sala de prensa a las 9:30, se ha ido a las 10:11 y luego ha dirigido el entrenamiento del equipo blanco. Luego te cuento las novedades, no va a estar Suamení mañana y vamos a ver a futbolistas como Carreras en el once inicial, como Brahim o como Güler, que se lo han ganado en la pretemporada, en la segunda parte hombres como Bellingham o como el propio Diomandé, fijos Mbappé y Vinicius en el once inicial mañana a 9:30. Y bueno, vamos a escuchar este extracto que ha preparado Paco Hernández de José Mourinho, que hoy ha comparecido a las 9:30 ante los medios.
20: A cada título del Madrid tenía la llamada del Presi, pero una llamada del Presi que yo he siempre respondido no. No tiene nada que ver conmigo. Y no tiene nada que ver conmigo, de verdad. Me alegro que el trabajo que he hecho aquí ha dejado cosas positivas, pero después los títulos son de los que aquí estaban, de Cardo, de Zidane.
21: Quería preguntarle por dos en especial, Tchouaméni y Valverde. No sé si ha hablado con ellos de lo que pasó el pasado año. ¿Eso está cicatrizado, si le preocupa, o si todo está perfecto para comenzar muy bien la temporada?
20: Yo he llegado con mucha información, para decir la verdad, y desde el primer día en que llega Tchouaméni, yo estoy atento y no he sentido ninguna necesidad de hablar, porque he visto inmediatamente la normalidad. Es como si no hubiera pasado nada.
22: Este verano el club ha intentado reforzarse en la posición del centro del campo, en el mediocentro, con Rodri, que finalmente no vino. Quería preguntarle si el equipo tiene un déficit en esa posición o necesita fichar a alguien ahí. Gracias.
20: No creo que tengamos un déficit. Después puedes venir con la pregunta si no tienes un déficit porque habéis querido fichar a Rodri. La guinda, ¿no? Sería como, yo pienso que la expresión es correcta, ¿no? Sería como la guinda, es un gran jugador, pero cuando tú tienes Tchouaméni, Camavinga, Valverde, Bernardo, Arda, porque yo pienso que Arda al final puede también, hoy no, pero dentro de algún tiempo podrá también jugar en esas posiciones. No es que tengamos un problema o que tengamos que ir a por otro jugador.
23: ¿En qué punto del fútbol mundial pones tú a Vinicius y cómo valoras la noticia de que renueve hasta el 32 con el Madrid?
20: La noticia no ha sido sorpresa. Yo cuando Cuando he llegado y me explicaron la situación contractual, mi primera pregunta es, ¿este se quiere quedar o no? No, este se quiere quedar. Una cuestión, obviamente, de números, una cuestión, obviamente, de su gente, sus agentes, pero este se quiere quedar. En ese momento yo me he quedado absolutamente tranquilo.
0: ¿Qué le aconsejaría al Mourinho de 2013 al Mourinho de hoy?
20: Buena pregunta, ¿eh? Pregunta filosófica, pregunta difícil. Y para mí es mucho más fácil estar ahora tranquilo que 5 años atrás, 10 años atrás, 20 años atrás. Es siempre una evolución. Mantener la tranquilidad. Y estoy en mejores condiciones hoy que estaba cuando llegué, que estaba cuando partí. Y es un poco por ahí.
3: ¿Cuál va a ser el primer once del Real Madrid contra el Español? Primer once de Mou.
20: El primer once de Mou. Vamos a ver de vosotros quién tiene mejores contactos.
1: Un Mourinho más tranquilo, pero que ha dejado titulares. O sea, tranquilo, pero ha dejado titulares, ha dejado cosas interesantes, ¿eh?
5: Sí, hombre, sobre todo hay dos cosas ahí. Una, que cuando mira a Juan Camilo, al responsable de prensa del Real Madrid, que está a su lado, le dice, aquí han ganado, han estado muchos, pero solo han ganado dos, ¿no? Ancelotti y Zidane, ¿no? Y luego lo del tema de las filtraciones, que ahora se da una importancia al tema de las alineaciones. Yo no voy a decir aquí ahora, pero yo entiendo que quieras tener una privacidad en tu grupo, pero que yo ya llevo muchos años, y yo recuerdo que ibas al hotel de concentración del equipo, yo he seguido a todos, los de Madrid, al Rayo, al Atlético de Madrid, al Real Madrid, selección española, y antes de irse a la siesta te decían, este no me pone. O sea, es que era una normalidad absoluta. Yo no digo con esto que no deberá decirlo, pero se da una importancia al tema del once inicial, que para mí es una equivocación, digo, tanto en prensa como en jugadores.
1: Totalmente. Y dicho esto, nosotros somos periodistas, vivimos, claro, de las filtraciones, y nosotros preguntamos, a veces obtenemos respuesta y a veces no. Nos están esperando Ramón Besa y Manuel Jabois, pero mañana me has dicho que es Español Real Madrid sin Tchouaméni.
5: Sí, sin Tchouaméni, lo ha dicho hoy en la sala de prensa. Yo apuesto por el siguiente once, se lo ha comentado ya a los jugadores, Courtois en la portería, Dumfries está para jugar, pero lleva más tiempo Trent Alexander-Arnold, por la izquierda Carreras, la segunda parte puede jugar, y el segundo partido frente a la Real veremos a Cucurella, pareja de centrales Konaté y Dinghausen, el doble pivote para Bernardo Silva y para Valverde, porque no está Tchouaméni. Güler, que ha sido el mejor del Real Madrid, va a ser el hombre que organice el juego del equipo blanco, con Brahim por la derecha, con Vini por la izquierda, en la segunda parte veremos también a Diomandé, y delantero centro, que lo hemos visto muy bien en el partido frente al Schalke, a Kylian Mbappé.
1: Buen viaje mañana, te escucho. Insisto, el Real Madrid contra el Español, que viene de ganar el primer día, así que va a ser un partido interesante en Cornellà. Un abrazo, Javi. Hasta mañana.
5: Gracias, chao, chao.
1: Viene por aquí Ramón Besa y Manuel Jabois.

0: Ramón Besa, buena nit, buenas noches.
1: Buena nit desde Barcelona.
0: Desde Barcelona. Y Manuel Javois, muy buenas, ¿desde dónde?
2: Desde San Senso, ya últimos días aquí, boas noites.
0: Boas noites. Mucho calor, ¿no?, por San Senso, tengo entendido, por Galicia.
2: Está bajando ya un pelín, pero esta semana en la que yo no he estado, a primeros de semana, creo que fue los peores días del verano, sí, 34 grados, que aquí en Galicia es una barbaridad.
0: Una locura.
2: Sé que en otras partes de España a veces es relajante, pero en Galicia esta temperatura es bastante, bastante alta.
0: Esto sí, del cambio climático, a ver si quien no se ha dado cuenta, pues que se dé un poquito de cuenta. Y en Barcelona mucha humedad, ¿no, Ramón?
1: Sí, sobre todo esto. El día del camper, por ejemplo, no, es que no se podía jugar a fútbol, porque si que le vas a exigir o comentar a los futbolistas que estaban, si tú casi no puedes ni abrir el ordenador, ¿no? Y no acostumbró a ser un pusilánime, sino que la sensación de chorrear, de que estás hecho unos torros, pues era manifiesta desde el primero al último minuto. Pero bueno, hoy llevamos ya un par de días mejor, empieza un poco de brisa, ha bajado la temperatura, veremos si también llega la lluvia, que es lo que necesitamos un poco.
0: Efectivamente, como en gran parte de España. No voy a innovar mucho con los temas de hoy. Después de unas semanitas de asueto, al menos en lo que a la sección de los viernes se refiere, y van a ser básicamente Mourinho y Julián Álvarez. Manuel, me apetece mucho escucharte. Del 0 al 10, ¿cuánto te apetece Mourinho? Ver el Real Madrid de Mourinho.
2: Joder,
0: no sé, 15 años después, ¿cuánto te apetece?
2: 15 años después es una vida, a mí, o sea, que me apetece mucho, y me apetece, por un lado, también medir las sensaciones, ¿no?, de cuánto hemos crecido y cuánto hemos envejecido. A mí, cuando se anunció, cuando se empezó a rumorear el fichaje, que yo estaba bastante desconectado por entonces, la verdad es que me apetecía nada, y lo dije, os lo conté, no sé si a ti, a Yago, nada, porque las segundas partes, bla, bla, bla, qué viejos somos, etc. Se ha generado una cierta expectativa, y el tío ha dado una rueda de prensa de 45 minutos.
0: Sí.
2: En la que no ha levantado un titular grosero ni a tal, que ha dicho, bueno, a ver qué pasa. Creo que el Madrid que recibe Mourinho no es el Madrid que recibió Mourinho en 2010. No tiene nada que ver. Es verdad que estamos entonces debajo del Barça, pero es cierto que aquel Madrid era un Madrid que había jugado brillantísimamente hasta un cierto momento de la temporada con Pellegrini, que había marcado muchísimos goles, y sin embargo la sensación de superioridad aplastante de aquel Barcelona era infinita. Y en aquel momento Mourinho convulsionó madridismo. Lo convulsionó, es cierto que lo dividió, es cierto que lo electrificó, pero la plantilla aquello lo agitó, y bueno, siguió estando por debajo de Barcelona, porque el Barcelona, pues no sé si qué otro club del mundo en qué época podría haberlo superado, pero es cierto que recuperó el fervor, y el Madrid empezó a ganar títulos. De hecho, cuando se marchó, se destapó en Champions. Creo que hacía falta Mourinho entonces. No sé si hace tanta falta ahora, pero tengo muchísima curiosidad, me ha levantado muchísima curiosidad todo lo que he ido leyendo, todo lo que he ido viendo este verano, la curiosidad que no tenía antes y la desgana que tenía antes cuando sonó de su nombre, de repente me ha generado expectativa. Es cierto que eso está también a la cercanía del primer partido. O sea, vuelve el fútbol, ¿no? Lo hemos dejado con la final del Mundial y de repente hueles de nuevo el césped y tienes ganas de ver partidos, y bueno, pues estamos en el banquillo y ¿qué pasa? Otra cosa, y esto ya lo haremos en otro momento, que ahora no es el tema del que me preguntaste, es qué pasa en esa plantilla y si finalmente la falta de fichajes en el centro se va a notar o no. Es como poner todas las cartas delante de Mourinho, ¿no? Es decir, bueno, eres tú, se han hecho grandes fichajes, se ha hecho un gran desembolso, pero todo lo que hemos hablado en estos últimos años sobre la ausencia de Kroos y de Modric, pues no ha tenido repercusión en el mercado, o sea que eso, en eso tendrá algo que ver Mourinho, así que tengo muchísima curiosidad por saber qué hace con Camavinga, con Tchouaméni, qué hace en el centro del campo y cómo los mueve a todos. Y a Bernardo.
0: Luego me repito como el ajo, pero hace unos días recuerdo charlar con Antonio Romero acerca de los paralelismos, Ramón, de esta situación fútbol español, de los dos grandes, del Madrid y del Barça, en 2026 con respecto al 2010. En 2010 llega Mourinho después de la primera estrella de España, de una selección española que está formada básicamente por futbolistas que jugaban en el Fútbol Club Barcelona, y ahora en 2026 vuelve. Entonces el Real Madrid, bueno, llevaba no sé cuántos años cayendo los octavos de final de la Champions, en los octavos de final, ahora lleva dos años seguidos perdiendo los cuartos de final, y ahora en 2026 de nuevo Mourinho vuelve en una situación complicada para el Real Madrid. No lleva tantos años sin ganar la Champions, pero lleva dos años prácticamente en blanco, con una España que ha sido campeona del mundo, segunda estrella, la mayoría de futbolistas del Barcelona, del Real Madrid, solo está Cucurella, y de repente vuelve Mourinho. No sé si tú también ves ahí mucho paralelismo.
1: Bueno, alguno hay, evidentemente, sobre todo por los futbolistas, aunque, por ejemplo, no visualizo un duelo Messi-Cristiano Ronaldo. Es decir, en aquella época estamos hablando de que, al margen del duelo de entre dos entrenadores, como eran Mourinho y Guardiola, había jugadores con una competitividad, lo hemos hecho en el tiempo, siguen jugando los dos. O sea, la edad que tienen, a mí me cuesta mucho ver a Lamine Yamal o a Diomandé jugar con lo que han jugado estos dos jugadores. Por lo tanto, la sensación por esa parte es diferente. También es diferente en el sentido de que Mourinho llegaba como ganador de la Champions con el Inter, es decir, era un antídoto para detener al Barça de Guardiola, que parecía un equipo imposible de poder competir o de vencer. Y yo creo que Mourinho tenía un cartel como entrenador que es el que no tiene ahora. Y ahora lo que a mí me interesa sobre todo es descifrar entre el personaje y el entrenador, es decir, cómo se lo va a hacer Mourinho para activar una plantilla que tiene ciertos parecidos con la selección francesa, por decirlo de alguna forma, muchos delanteros, muchos defensas, y a ver cómo liga el centro del campo contra un equipo, con el Barça, que tiene muchos paralelismos como juega la selección española, incluso a la espera de un 9, ¿no? La selección española juega con Oyarzabal, que digamos es un 9 muy particular, y el Barcelona está esperando a ver cuál va a ser el 9 que va a sustituir a Lewandowski. Pero luego está el personaje, que es el que yo ahora me tiene bastante confundido, porque no sé qué personaje vamos a ver. Cuando tiene ese tono bajo, Mourinho, como el que está utilizando, así simpático, siempre me parece que en lugar de hablar, canta un fado. Es decir, no es un entrenador que pueda, sino tiene ese tono así un poco como plañidero, como nunca sabes por dónde pillarlo, al menos en mi caso, ¿eh? Seguramente no. Yo lo conocí en los tiempos de que era traductor, como se decía en Barcelona, que esto es ese apodo es el que él tiene machacado, del sentido cuando ayudaba a Robson y ayudaba a Van Gaal y se convirtió en un gran entrenador luego en el Oporto, y que era buen amigo de Guardiola, curiosamente. Recuerdo que la rueda de prensa que se hizo aquella famosa del puto jefe y el puto amo, que le dijo, bueno, te voy a tutear porque, bueno, nos conocíamos en el Barcelona y parece que nos recuerdes los 4 años que estuvimos en Barcelona. Entonces, el personaje me cuesta reconocerlo, sobre todo porque paralelamente a su intervención de hoy y lo que he leído contrasta con lo que yo he visto en la serie estos días de Mourinho, ¿no? Los 3 capítulos sobre Mourinho.
3: Digamos que no te fías.

0: de Mourinho, ¿no? Los tres capítulos sobre Mourinho.
1: Digamos que no te fías de él. No te fías en el sentido de que el Mourinho que tú conoces y que has visto en la serie, que por cierto yo no la he visto, pero todo el mundo la recomienda, y digamos el Mourinho de un tono más bajo, más suave, el tema es cuando lleguen las curvas. Es que esto del fútbol es cuando lleguen las curvas. No, ahí es donde se ven a los entrenadores.
0: Porque sobre todo Mourinho, y tú ves las declaraciones de sobre todo los jugadores del Chelsea, estamos hablando de Terry, estamos hablando de Lampard, incluso estamos hablando de Ibrahimovic en el Milan, que no estuvo en el Bar. Los futbolistas destacan sobre todo la manera que él tiene de abducirte. O sea, el entrenador que es capaz, no solo tácticamente, porque tácticamente el documental no descubre gran cosa, y creo que tácticamente Mourinho nunca ha sido un entrenador que haya apostado por un tipo de fútbol, sino que el fin justifica los medios y puede hacer un planteamiento en función del rival. Pero la forma que él convence a los futbolistas para ganar es una fórmula en que tiene un reto que siempre que tiene que destruir a alguien. O sea, cuando fui al Chelsea, tenía que hacer grande al Chelsea porque el Chelsea no había ganado nada, y lo hizo. Cuando fue al Oporto, lo hice campeón de Europa cuando nada pensaba en el Oporto. Cuando fue al Madrid, tenía que detener al Barça. Ahora, entonces, no sé exactamente si es que tiene que hacer grande al Madrid con una plantilla extraordinaria. No parte de esta de decir, bueno, evidentemente tiene que intentar desbancar el Barcelona, porque en una situación parecida a la que podríamos hablar de Guardiola, el Barça lleva dos ligas ganadas, el Madrid ninguna, como tú decías al principio. Entonces, prefiero aguardar antes que hacer comentarios de según qué tipo. Siempre me ha parecido un entrenador que tiene su qué. También me ha parecido muy, muy personal, o sea, no participa en el documental, queda muy claro. Él se vende como un personaje muy atípico porque no forma parte de ninguna corriente futbolística. O sea, existe un poco el mourinismo, no asociado a un estilo de juego, a una manera de ser. Y quiero ver cómo funciona en el Madrid, en un Madrid en que necesita retos con una plantilla que yo creo es que el Madrid tiene una excelente plantilla. Podría tenerla mejor si hubiera fichado a Rodri, pero es que la plantilla que tiene el Madrid, lo que ha invertido, estamos hablando de esta temporada, más de 200 millones, cuando la temporada pasada ya había hecho grandes fichajes.
1: Pasa una cosa,
2: Ha dicho Ramón una palabra clave para mí del fichaje de Mourinho, más allá de la sintonía que tiene con Florentino y de la que presumió en la rueda de prensa, ¿no? Que es decir, que tiene una gran relación. La palabra es abducir. Él consigue exprimir el compromiso a todos los jugadores, y eso le falta mucho al Real Madrid.
1: Bueno, es que perdona, Manuel, y ahora sigo contigo. Es que por ahí te iba a tirar. Es que el Real Madrid es el único club del mundo donde se pone en discusión, no por parte de los aficionados, que no lo ven normal, y de hecho la ira, entre comillas, de los aficionados en el tramo final de la temporada pasada fue ¿y por qué no baja Vinicius? ¿Y por qué no baja Mbappé? Es que eso no pasa en ningún otro club del mundo. Entonces es a ver si a este le van a hacer caso de una puñetera vez, con perdón, porque no le hicieron caso ni a Ancelotti, ni a Xavi, ni a Arbeloa.
2: Y lo hemos hablado, chico, juegas 90 minutos o 180 minutos cada semana, baja, no bajes en el entrenamiento si no te da la gana, o sea, baja, que dura lo que dura, ¿sabes? Y no, y por culpa de eso se pierden títulos, se enfada la afición, y la afición se queda impotente. Es triste, yo de hecho creo que lo dije al final de la temporada pasada, es como haber fichado a Chicote. Para que llegue al restaurante y te diga, esto tiene que funcionar así, tiene que hacerse, estas cosas se tienen que hacer así, lo que Mourinho tiene que hacer es algo bastante obvio, pero es cierto que en eso es el número uno, es decir, y este tío, pues no sé, no veo yo a Vinicius montándole un pollo en el centro del campo, no veo yo a Mbappé rascándosela mientras los demás, el rival ataca y él deambula por el centro del campo, no lo veo, o si lo veo, lo veo cambiándolo, si es el Mourinho que el aficionado quiere ver, que es el que exige al jugador un compromiso absoluto y radical. Ahora, el Madrid, con ese compromiso absoluto y radical, que es un mínimo, pero que no se produce, que no se da producido, pues entonces empezamos a hablar de juego. Pero es cierto que es un club, es una plantilla tan grande que sin mucho juego, solo con compromiso, te aplasta. Pues, salvo que cuando juega de tú a tú con los grandes del continente, los demás partidos los gana por inercia. Joder, pues porque hace una jugada Vinicius, porque hace una jugada Mbappé, dispara desde los 30 metros o quien sea. Es que, pero al Madrid eso incluso le estuvo faltando la temporada pasada, ¿no? Más allá de los incendios que hubo en el vestuario. Entonces, yo espero que por lo menos con Mourinho, más allá de que pueda haber más fútbol, sobre todo hay un compromiso inequívoco por parte de los jugadores, y que el vestuario esté apaciguado, que regrese de alguna forma la unidad, porque sin unidad en un vestuario de élite no se va a ninguna parte, eso está demostradísimo por muchas figuras que tengas.
1: Y el otro nombre propio que quería poner encima de la mesa en el día de hoy era el de Julián Álvarez. A lo largo de la tarde ha habido una entrevista / comunicado de Miguel Ángel Gil Marín en la agencia EFE. El titular es básicamente: vamos a ayudar a Julián, le necesitamos para competir entre los

0: grandes, y empieza diciendo que recalca la continuidad de Julián Álvarez en el equipo, remarca que el club va a ayudar al atacante y lo va a seguir cuidando para que dé todo su potencial, y remarcó que le necesitan para seguir compitiendo entre los grandes de Europa y además con alguna puya también al FC Barcelona. Ayer comentábamos, Ramón, en el Sanedrín y estos últimos días, que más allá de la óptica Barça y del hecho de que es el futbolista, ¿en qué posición está el futbolista cuando además su afición no le quiere? Gran parte de la afición no le quiere. Y ahora la patata caliente de y mañana, la rueda de prensa de Simeone, otra vez Julián Álvarez. ¿Le va usted a convocar? No le va a convocar. Y el domingo, si juega, pitada salvaje. No le quieren, o gran parte de la afición no le quiere. Entonces, desde el punto de vista de Julián, es una situación muy delicada, muy delicada.
1: Sí, sí, no es fácil, porque creo que la vía de ir a la Premier, vía Arsenal, también creo que lo comentamos en el programa, él no le seduce, Julián o es el Barça o no se mueve, eso es lo que parece, sobre todo porque él regresó del City y digamos que a la Premier ya está, o no es un jugador que no sepa de qué va la Premier, aunque la oferta venga del Arsenal. Entonces, Julián tiene un problema en el Atlético de Madrid. A mí me parece razonable que el Atlético de Madrid, por una parte, no quiera que se refuerce el Barça o el Madrid. En ese caso, Madrid también hizo la oferta en su momento, al menos eso pareció. Uh-huh. Y yo eso lo entiendo, aunque algunos oyentes la semana pasada precisamente me reprochaban haber calificado al Atlético de Madrid de clase media, y yo me equivoqué, pues seguramente en el concepto. No digo que sea que el Atlético de Madrid sea clase media, diré que es una alternativa al Madrid y al Barça, pero en tanto que alternativa al Madrid y el Barça, que no está en este momento, o por lo menos a nivel de títulos, a su altura, no quiera que se refuerce el Barça, ni tampoco que le gustaría que se reforzara el Madrid. Ahora, tienes que aprender a ver cómo lo vas a gestionar, porque esto puede ser una bomba de relojería. O sea, tener a un jugador como Julián Álvarez, estarás, pues si el Atlético de Madrid va bien, pues el problema lo tendrá Julián Álvarez. Si el Atlético de Madrid va mal, la gente se preguntará qué hacemos con Julián Álvarez. No es una situación cómoda. Y de paso, el Barça también tiene un problema, porque quizá se puso en la mente de que el 9 era Julián Álvarez, y entonces tendrá que activar un plan B que de momento nadie sabe en qué consiste, porque han salido tantos nombres que no es que haya
0: hemos comentado un Luis Suárez, dicho, del ¿no? Sporting de Lisboa, Lautaro Martínez, pero es que el Inter no lo va a vender.
1: Justo. Claro. Pero que tampoco el hecho de que el Barça haya fichado a Rodri cambia el dinero que había invertido con aunque el dinero que ha invertido en Rodri, si lo hubiera invertido en Julián Álvarez, habría pasado exactamente lo mismo. Es decir, cuanta gente dice, ¿por qué ficha a Rodri? Bueno, Rodri es otra historia que no tiene nada que ver con el fichaje de Julián Álvarez. Entonces, yo creo que el Atlético de Madrid y Julián tienen un problema, y el Barça lo puede subsanar si encuentra un 9 que es una alternativa. Pero esos casos no son fáciles de resolver. Quedan todavía días hasta el día 1, no nos olvidemos. Luego hay el mercado invernal, pueden pasar todavía muchas cosas, y lo que hoy es blanco, mañana puede ser negro. En eso, claro, tenemos que pensar que lo que dice Miguel Ángel Gil es va a misa, aunque tampoco sé hasta qué punto la entrada de Apolo en el Atlético de Madrid modifica planes a corto y a medio plazo. Hasta ahora sí que sabíamos cómo se movía el club rojiblanco, ahora no lo sé. Tengo mis dudas de si esto es decir, oiga, que se olviden, y así el Barça, si ficha ya un delantero centro antes del día 31, se acabará el serial respecto al Barça, pero no sé si se acabará el serial Julián Álvarez, porque entonces, si dices, bueno, pues el Barça ya se ha apañado, Julián Álvarez, ¿qué dirá? ¿Se olvidará del Barça? ¿Ya se entregará directamente al Atlético de Madrid? Cuando un club tiene que ayudar a un jugador a integrarse, me parece no me parece una excelente noticia, digamos, ¿no? O sea, lo normal es que tú tienes un jugador justamente para que te dé rendimiento y que te dé goles y que esté satisfecho, no ayudar a integrar, diría yo, vaya.
0: Dentro, Manuel, de lo que es el deporte, que a veces magnificamos las cosas del deporte, que igual es lo más importante de las cosas menos importantes que hay en la vida, pero es que este asunto no tiene buena solución.
2: Hombre, tú fíjate, yo creo que es que ahí siempre se hace mal una cosa. Yo entiendo también, el Madrid lo exige, ¿no? Algunos jugadores que quieren salir, demuestra públicamente que quiere salir. Claro, es que cuando haces eso y luego no sales, macho, te quedas, es complicadísimo la figura. O sea, yo creo que el jugador ahí debería protegerse con un hermetismo absoluto, que la gente a lo mejor haga un poco de ruido, que las cosas se hagan de forma, porque en el momento en que un jugador dice, yo prefiero salir, tú, cuando estés jugando esa temporada, porque no has salido y porque sabes lo difícil que era que salieses, el aficionado va a saber que tú estás jugando porque no pudiste marcharte.
1: lo que es evidente es que él intentó hacer una declaración como para forzar su traspaso, ¿no? Y le salió mal. ¿Por qué? Porque el Atlético de Madrid dijo que no iba a negociar por ninguna cantidad con el Barça. No sé si es que no lo preveían o qué es lo que podía pasar. Quizá midió mal esa expresión y tal. Lo curioso del caso es que cuando ha sido al revés no ha ocurrido ese contencioso. El Atlético de Madrid ganó la Liga con Villa, Atlético de Madrid ganó la Liga con Luis Suárez, que fueron jugadores que pasaron del Barça al Atlético de Madrid, y no hubo ningún incendio ni pasó nada, o recuerdo mal.
0: No, incendio no hubo.
1: Bueno, que quiero decir de que se dio por normal, pues se había acabado una trayectoria, es decir, cuando el traspaso, ahí no había contencioso, ¿no? Digamos que las dos partes, no, pero
0: lo que se queja la afición del Atlético de Madrid y el Atlético de Madrid, por lo que yo tengo entendido, es que siempre en las previas, bueno, venimos además de una temporada donde se han enfrentado tanto en Champions como en Copa del Rey, siempre el run-run de Julián, el run-run, entonces se entiende que lo filtra el Barcelona...
1: pero no solo es una cuestión del Barcelona. Aquí es donde yo es que no voy a defender al Barcelona. A mí las políticas de los clubs cada uno se las sabe, pero Julián, el que tiene, entre otras cosas, es que no está a gusto jugando con Simeone. Es decir, el punto de partida es que él no ve que el Atlético de Madrid tenga aspiraciones o no ve que el juego del Atlético de Madrid a él le venga bien. Es decir, no es que se haya ido un acto de rebeldía, lo que se le ha dicho, que cree que tiene que irse al Barça a otro club porque con Simeone, pues por las circunstancias que sean, no hay la sintonía que se esperaban. O eso es lo que yo entiendo, yo lo que sé. A lo mejor estoy equivocado. No es que haya dicho, es que me han dado muchos millones. No, estamos hablando de aspiraciones deportivas y estamos hablando de sistema de juego, no estamos hablando de millones, al margen de que le pueda pagar más o menos la ficha. Yo creo que ahí está el quid de la cuestión. Entonces, la integración pasará porque Simeone y Julián Álvarez se lleven bien. No sé cómo va a jugar Simeone, no tengo ni idea de quién va a ser el 9, si va a meter a Julián más o no, qué va a pasar con Sorloth, qué va a pasar con más delanteros. Pero digamos, es un problema de estar a gusto con el sistema de juego, con lo que juegas o cómo que quieres jugar. Esa fue la discusión justamente entre Mourinho y Rodri, cuando dijeron, me entraron las dudas, Rodri tenía dudas de cómo voy a jugar y Mourinho dijo, pues por las dudas de Julián ahora las tengo yo. Pero curiosamente yo creo que a Rodri le pasó que con Flick hablaron del juego, no hablaron de si vas a ser muy importante, de que yo te voy a prometer no sé qué, no, hablaron de qué función voy a tener, cómo vamos a jugar, y a partir de ahí tú puedes llegar a un acuerdo. No, esos jugadores, estamos hablando de un finalista la Copa del Mundo, no estamos hablando de un cualquiera, y puede ser que tenga sus discrepancias con el entrenador. Entonces, si sigue el entrenador y el jugador siguen a disgusto, tienen un problema deportivo, no solo económico. No es una cuestión de si se va a ir al Barcelona o se va a ir al Arsenal y tal. Tiene un jugador que no se entiende con el entrenador. Ahora, si son capaces de resolver sus disyuntivas y Julián acaba siendo el delantero titular, hace no sé cuántos goles, pues igual ahí se acaba el contencioso. Pero entiendo que esto parte de porque no está a gusto.
0: Después de una gran primera temporada de Julián Álvarez, la segunda pues ha dejado mucho que desear, incluso estuvo unos cuantos meses sin marcar ningún gol. Bueno, Mourinho, Julián Álvarez, los nombres propios, hay muchos más, Rodri, etc., pero bueno, en el día de hoy queríamos focalizarlo en estos dos. Ramón Besa, un placer como siempre.
1: Igualmente, gracias a vosotros.
0: Hasta ahora, gracias. Manuel,
2: un abrazo, que vaya bien. Ramón, gracias, saludos, chao, buenas noches.
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8: Caballeros, caballeros, por favor, pegar a un sheriff va contra la ley.
9: Lo llamaban la obligada escena mesiánica de Brando. En varias de sus películas el actor recibía una brutal paliza que servía para redimir a su personaje. La jauría humana, el rostro impenetrable, salvaje...
10: Le dieron una paliza, yo les vi. Él no había hecho nada.
9: La redención por el castigo físico quedaba sobre todo patente en el final de La Ley del Silencio.
11: ¡Te crees un dios y sabes lo que eres! ¡Vamos, eres un cerdo! ¡Y me alegro de lo que hice! ¡Y continuaré haciéndolo hasta que consiga defenderme aquí!
9: Marlon Brando se enfrentaba al jefe de los gángsters del muelle y a sus pistoleros.
12: Lo matarán, es un crimen.
9: Pero a pesar de todo, hecho un guiñapo sangriento, Brando se levantaba.
12: Trabajaremos y vas tú.
13: Los embarcadores verán que ya no obedeceremos más a Johnny Friendly.
12: Ponedme en pie. Podrás. Dadme mi garfio.
10: ¡Por Dios, padre! ¿Qué intenta usted hacer?
13: Ha vencido. Apartaos de él.
9: De esta forma espiaba su pasado de colaborador y servía de ejemplo a los estibadores, a los que el corrupto sindicato impedía trabajar.
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0: Es 10 veces campeona del mundo de kitesurf freestyle, tiene 32 años, pero da la sensación de que lleva con nosotros toda la vida. ¿De quién se trata? Isa Pacheco, muy buenas.
23: ¿Qué tal, Álvaro? Pues de la única e inigualable Gisela Pulido, que hace unos días, pues bueno, nos dio un susto porque la playa de los Lances, en Tarifa, caía ya a la tarde y de repente Gisela Pulido sufrió una aparatosa caída mientras entrenaba con su tabla en el agua. Se vivieron momentos de mucha tensión, Álvaro, tuvo que venir incluso la ambulancia porque la caída, como te digo, fue dura e incluso Gisela tuvo que estar varios días en el hospital realizándose pruebas. Por suerte, todo quedó en un susto, solo sufrió algunas fisuras en el cartílago y lesiones musculares intercostales, pero lo llamativo de todo esto, Álvaro, es que la caída de, como bien decías, la 10 veces campeona del mundo de kitesurf, se produce después de que la catalana hace unos meses decidiera cambiar de modalidad. Ahora Gisela practica el Big Air, que consiste en saltar lo máximo posible para realizar acrobacias a 10, 20 o 30 metros de altura, utilizando una cometa y una tabla. Es una modalidad que tiene más riesgos que la anterior que practicó criticaba el Fórmula Kite. Y fíjate, Álvaro, lo que publicó Gisela después de la caída en sus redes sociales. Cuando buscas llevar tus límites un poco más lejos, también sabes a lo que te expones.
1: Hola, Gisela, buenas noches.
2: Hola, buenas noches.
1: ¿Cómo estás?
2: Pues la verdad que cada día mejor. Cada día mejor. La caída la tuve el jueves. Y bueno, pues voy mejorando cada día. Es verdad que un poco drogada, entre comillas, ¿no? De analgésicos, porque al final hay un poco de dolor. Pero sí, cada día mejor, con fisio también y cuidándome todo lo que puedo.
1: Fue un susto gordo, ¿no?
2: Sí, la verdad que fue sin duda la caída más fuerte que he tenido. Es verdad que, bueno, me he dislocado el hombro, he tenido varias lesiones de rodilla, de tobillo, etcétera, pero nunca había tenido ninguna lesión en las costillas, nunca había tenido una caída así de fuerte y nunca, toco madera, que espero que no sea otra vez, me habían tenido que sacar en ambulancia de la playa y realmente fue una situación, bueno, nueva para mí y que ojalá que no se vuelva a repetir, la verdad.
1: Lo de las costillas, ¿se ha quedado en fisura? Aún así, siempre me han dicho, yo por suerte y toco madera también, nunca he sufrido ninguna lesión en las costillas, pero dicen que es súper doloroso, sobre todo eso, duele muchísimo.
2: Sí. Sí, sí, la verdad que yo tampoco había tenido ninguna lesión de costilla y sí, es bastante doloroso. En el momento estaba gritando de dolor cuando me pasó en el agua. Se me contrajo, creo, el diafragma y no era capaz de estirar las piernas. Estuve como durante un rato en shock y tardé como unos 45 minutos en salir del agua. O sea, estuve en el agua durante 45 minutos porque por la situación en la que estábamos en un sitio que se llama Balneario entrenando, el viento te lleva hacia el mar, o sea, hacia Marruecos, y tenía que volver de vuelta a la playa y me costó muchísimo. Me ayudaron, pero bueno, al final todos tuvieron que sacarme nadando. Y bueno, pues sí, es muy doloroso. Por suerte, pues fue un golpe muy fuerte y no hubo fisura en las costillas, pero sí que hay fisura en el cartílago y en varias zonas de los intercostales, en lesiones musculares. Y los fisios creen también que me he podido subluxar un poco la zona y bueno, del golpe. Pero bueno, por suerte ha quedado en un susto, podría haber sido mucho peor. Y aprovecho y doy gracias a la gente que estuvo ahí conmigo y me echó una mano para salir del agua.
1: Tú conoces perfectamente lo que es competir en el agua. ¿Qué pasó?
2: Pues yo creo que se juntaron muchas cosas, ¿no? Que hay veces que, bueno, es un cúmulo de circunstancias, que en muchos accidentes pasa eso, ¿no? Y bueno, pues el bigger es una disciplina que necesitas condiciones de viento un poco extremas, de condiciones de viento fuerte. Y este verano en Tarifa no hemos tenido casi condiciones de viento así más extremo. Y había 2 días de levante. Quería aprovechar lo máximo posible. Por la mañana estuve haciendo un entrenamiento con mi entrenador. Estuve navegando casi 4 horas, hice 2 sesiones de 2 horas, volví a casa, comí, descansé un rato y estaba súper cansada. Y me di un baño en la piscina para, pues eso, activarme un poco, me tomé un café y dije, venga, voy a hacer la última sesión, que ya es el último día de levante y tengo que aprovechar. Yeah. Y nada, estuve navegando ahí cuando realmente estaba muy cansada y en mi cabeza pensaba, estoy muy cansada, mejor me quedo en casa, pero por otro lado decía, no, venga, va, que
1: tengo que aprovechar,
2: casi, ¿no?
1: No
2: ha ido levante.
1: Tengo que aprovechar.
2: Exacto,
1: que aprovechar.
2: Es más que nada el tengo que aprovechar porque ya se va a ir el viento, no vamos a tener condiciones. Y fue un poco eso, el empujar de más. Ya llevaba como casi 1 hora navegando y pensé, me voy a salir ya porque es el atardecer, ¿sabes? Como que ya tenía la sensación de que algo iba a pasar. Estaba cansada y al final, mira, fue el último truco, es lo típico, ¿no? Que hice el último truco o uno de los últimos trucos y me salgo y al final pues cometí un error en el aire, perdí el control de dónde estaba yo y dónde estaba la cometa y caí a plomo directamente del lado derecho y nada.
1: Yo creo que el oyente del larguero, al igual que yo, cuando has dicho, no, es que tardé 45 minutos en volver y claro, es que como que la corriente te arrastraba hacia Marruecos. ¿Dónde estabas exactamente? Claro, porque vosotros para hacer ese tipo de entrenamientos, ¿dónde os colocáis? Estáis en la zona de Tarifa, pero entiendo que bastante dentro, ¿no? O sea, ¿cómo es eso de tener una caída tan grave como esta y el hecho de tener que volver durante 45 minutos?
2: Ya, eso fue lo peor porque fue como una situación de impotencia, de no poder hacer nada, de supervivencia total, de decir, bueno, tengo que llegar como sea porque ya el sol se había puesto y no tenía como otra opción, era, venga, tengo que llegar sí o sí, ¿no? Y me puse,
1: ¿a cuánto
2: pues,
1: estabas
2: como,
1: de la costa? ¿A cuánto estabas de la costa?
2: Pues mira, es que el otro día quedé con el chico que me rescató y él llevaba el reloj con GPS y estábamos como después de la caída a unos 300, 400 metros de la orilla.
1: Sí.
2: Y a los 100 metros... O sea, yo usé mi cometa para llegar hasta la playa todo lo que pude. No navegando, pero fui como, digamos, con la tabla debajo del agua, como pude hacia la playa. Cuando llegué como a unos 100 metros de la playa, solté el kite porque ahí ya no había viento. O sea, la playa donde entrenamos se llama Balneario, es una playa muy bonita donde está el agua súper lisa y el viento viene de tierra, es decir, de tierra hacia el mar.
1: Claro.
2: ¿Qué pasa? Que si tienes cualquier problema, el viento, no la corriente, sino el viento te lleva hacia el medio del mar. Y ese sitio en concreto es muy bueno para hacer la disciplina del Big Air porque tienes pues el agua plana, tienes una ola que te ayuda a saltar más alto, el viento te sustenta y te levanta muy alto, que es como el sitio donde todos los profesionales que hacen Big Air pues van a entrenar. Y nada, por eso me costó tanto volver, porque el viento al final me empujaba hacia el
1: mar, ¿no?
2: Hacia el mar.
1: Isa.
23: Sí, Gisela, yo te quería preguntar por qué este cambio de modalidad, ¿no? Porque decía yo al principio informándote que esta modalidad, el Big Air, es más peligroso, ¿no? Que la de kite que practicabas. ¿Por qué decidiste cambiar?
2: Soy una persona que, bueno, que los que me conocéis y habéis escuchado de mí durante todos estos años que llevo compitiendo, que me gusta salirme de mi zona de confort, probar cosas nuevas y que realmente me estimule lo que hago. Y cuando dejé de competir en freestyle después del 10º título, necesitaba también pues eso, algún reto nuevo, y fue cuando pues me cambié de disciplina para ir a los Juegos Olímpicos, que siempre ha sido mi sueño. Y bueno, pues cuando tuve la oportunidad también de probar el Big Air, dije, wow, me encanta el Big Air, es algo que puedo hacer en Tarifa porque es la meca de esta disciplina. Te diría que entre Tarifa y Ciudad del Cabo. Y también es verdad que con el tema olímpico, los que sabéis también que habéis seguido un poco, es complicado porque no tengo el peso suficiente para la disciplina ni la altura. O sea, es un deporte muy físico donde hay que pesar mucho y ha sido bastante duro la campaña olímpica anterior, donde tuve que ganar casi 12 kilos y ha sido como una lucha muy dura, ¿no? Con mi cabeza, con mi cuerpo, con muchas horas de entrenamiento y sin tener resultados, porque al final no pesas lo que pesas. Y realmente no me hacía feliz, ¿no? Y bueno, pues también este cambio de disciplina ha sido buscando pues algo que me haga feliz, que me guste, que me apasione, y he recuperado toda esa felicidad que era lo que me gusta desde el kite, ¿no? Yo muchas veces iba a navegar sin ganas cuando hacía Fórmula Kite porque no era feliz haciendo lo que hacía, ¿no? Y también yo creo que eso es importante. Pero bueno, también es muchas veces porque te pones mucha presión y quieres tener ciertos resultados, y con mi peso sé que no puedo optar a una medalla, realistamente, y ahora me lo estoy tomando de otra forma, ¿no? De disfrutar más de las sesiones, disfrutar del entrenamiento, disfrutar de los viajes, de ir al agua, de tener la opción de competir. Y ahora, bueno, con la federación voy a ir al Mundial en Fortaleza el 2027, que es el Mundial clasificatorio, y el objetivo es clasificar para los Juegos, pero no voy a ir con la misma intensidad que la campaña anterior, porque mis rivales pesan 80-90 kilos y yo peso 60.
1: Queríamos acordarnos de Gisela Pulido, que ha tenido esa grave caída y se está recuperando después de lo que sucedió hace apenas unos días. A recuperarse bien, más que pronto, sobre todo a recuperarse bien. Gisela, un beso muy grande.
2: Muchísimas gracias, un beso.
1: Gracias,
2: buenas noches.
1: Isa. Adiós.
23: Hasta mañana.
1: Seguimos. Nuestras grandes deportistas, Gisela Pulido. Sin más, recordar que no nos ha ido demasiado bien. Gran Premio de Países Bajos, o sea, la Holanda de toda la vida, con Carlos Sainz y con Fernando Alonso. Mañana nos lo va a contar Jesús Balseiro. Y a Paredes, pedazo de futbolista, pero que se comporta de aquella manera, le han caído 10 partidos después de comportarse como un macarra en la final del Mundial. Está bien empleado. Gracias por estar ahí, como siempre. Enseguida más, aquel a ser. Mañana Carrusel Deportivo desde las 4 de la tarde con Jorge Escorial. Hasta mañana.

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1: Es la 1 de la mañana, las 12 de la noche en Canarias. Sigue fuera de control el incendio que empezó anoche en Segorbe, en Castellón, y que ha obligado a evacuar a unas 1.000 personas que estaban en Gátova, entre vecinos habituales y gente que había ido a su segunda residencia. Las previsiones de las próximas horas son favorables. Radio Valencia, José Viblasco.
2: Sí, es lo que ha asegurado el jefe de la extinción, José Melitón, que se ha mostrado optimista en la evolución del incendio. Explica que durante la tarde el viento en contra y la sequedad han dificultado los trabajos, aunque confía en que esas condiciones meteorológicas se reviertan durante las próximas horas.
3: Porque nos han dado unas condiciones de viento esta noche y de humedad que posiblemente nos sean un poquitín favorables y vamos a intentar trabajar a favor de ello.
2: En total, Pablo, ya se han evacuado 1.000 personas, 30 de ellas están en el albergue habilitado en el polideportivo de Bétera y unas 14 personas mayores dependientes han sido trasladadas a una residencia. Los servicios de emergencia, entre ellas la UME, atacan ahora mismo esos dos frentes activos. El fuego ya ha calcinado 423 hectáreas en un perímetro de 11,4 kilómetros, aunque no toda la superficie quemada pertenece a la Serra de Calderona.
1: Y en Las Hurdes, en Extremadura, el fuego que asola la región desde hace 4 días ha quedado estabilizado, aunque todavía no está controlado. Después de calcinar más de 4.250 hectáreas, la evolución favorable ha permitido levantar los confinamientos de 3 municipios. Esta noche seguirán trabajando cerca de 100 efectivos en las labores de extinción. En el exterior, Donald Trump acaba de afirmar que no cree que Irán esté preparado para alcanzar un acuerdo adecuado.
4: They would love to make a deal, but they're not ready to make the right deal, in my opinion. They have no money, they have no navy, they have no air force.
1: Antes de subir al Air Force One, el presidente de Estados Unidos ha asegurado que su ejército tiene el control total del estrecho de Hormuz y que Irán no tiene dinero para pagar a sus soldados y una inflación del 350%. Ha añadido que en Washington están a la espera de lo que suceda. Horas antes, el presidente de Irán, Masoud Pezeshkian, afirmaba que ha llegado el momento de terminar la guerra iniciada hace casi 6 meses, aunque también ha insistido en que Teherán seguirá en pie de guerra mientras no cesen las hostilidades. Y en Reino Unido, el gobierno laborista de Arne Burnham ha publicado una guía para los inmigrantes que lleguen al país. Desde Londres informa Natasha Kennett.
5: El gobierno británico ha publicado una guía de 9 páginas para explicar a los solicitantes de asilo las normas de convivencia del país. Les recuerda que la violación, el acoso sexual y la violencia doméstica son delitos, además de abordar el consentimiento y la igualdad de género. Esto ha generado polémica. La oposición pide deportar a quienes cometan delitos en lugar de explicarles las normas. El primer ministro Andy Burnham defiende la iniciativa y dice que busca dejar explícitamente y claro las leyes británicas. Además, advierte que quien incumpla la ley será expulsado. Según las últimas cifras, 93.500 personas solicitaron asilo en Reino Unido entre abril de 2025 y marzo de 2026, un 12% menos que el año anterior.
1: De momento es todo. Se quedan con Las Noches de Ortega. Nosotros volvemos con más información aquí a las 2 y estamos siempre en cadenaser.com.
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0: ¿Qué tal, amigos de la cadena SER, amigos de la radio? Empieza un nuevo programa, como cada viernes. Como sabéis, este programa lleva en antena 10 años y nunca hemos abordado un asunto que vosotros nos pedís muchísimo. No sé por qué no nos hemos metido de lleno en él, pero hoy sí. Hoy os vamos a hacer caso porque son muchas las llamadas, los mensajes en redes sociales, los correos electrónicos, incluso las cartas que llegan aquí a la radio pidiendo que hablemos de la figura histórica de Jesucristo. ¿Existió realmente? ¿Qué datos hay acerca de ello? Vuestras llamadas serán esenciales. Queremos vuestra opinión. Estamos en directo en la cadena SER. All my bags are packed. 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
1: Si quiere ponerse en contacto con nosotros, marque los teléfonos del programa.
0: Me gustaría que las llamadas que recibamos argumentaran, que no fueran simplemente llamaladas irracionales a favor o en contra, sino que en la medida de lo posible, desde el respeto, fueran reflexiones lo más argumentadas posible. Y empezamos con la llamada de Sandra, que nos llama desde Valencia. Sandra, buenas noches.
2: Buenas noches, Palencia.
0: Ay, perdón, Palencia, con P, perdón.
2: No pasa nada.
0: Perdón. Nada. Lo había escuchado mal por auriculares.
2: Pasa mucho, no te preocupes.
0: Ya, es que Palencia a veces...
2: Al menos nosotros, bueno... Se nos tiene presente, pero claro, el problema lo tienen todos los demás, ¿no?
0: Sí.
2: Los de Jalencia, los de Salencia, los de Malencia, los de Nalencia, en fin. Ellos, claro, Palencia al menos se tiene presente, pero ya digo, los otros no.
0: ¿Pero qué otros?
2: Los de las otras letras, las ciudades de las otras letras.
0: ¿Pero qué otras letras, Sandra?
2: Pues,
0: no...
2: eso que al menos en Palencia hemos tenido suerte, que se nos tiene presente.
0: Sí,
2: pero las ciudades de España que comparten con nosotros lo de Alencia, pero que empieza con otra letra, son bastante desconocidas y eso da rabia.
0: Bueno, Sandra...
2: Ya digo, Jalencia, Malencia, Zalencia...
0: Bueno, es una broma tuya. Bueno, venga, oye, hablemos...
2: No, es ninguna broma, ¿no?
0: Venga, oye, hablemos de Jesucristo, que es el tema...
2: No es ninguna broma lo que estoy diciendo.
0: Bueno, Sandra, de verdad que a mí las bromas me gustan muchísimo, de verdad, pero que estamos abordando un asunto serio, estamos hablando
2: no es
0: de
2: broma.
0: Jesucristo. Tu opinión acerca de si existió o no.
2: Oye, mira, de verdad, buenas noches.
0: Bueno, compañeros, intentemos controlar las llamadas antes de pasarlas en antena, ¿eh? Gracias. Sabéis que aunque el humor no sea lo mío, respeto las bromas e incluso algunas las disfruto. Pero hoy estamos hablando de otro asunto, de la figura histórica o no de Jesús de Nazaret. Y nos llama Fernando. Fernando, buenas noches.
3: Buenas noches.
0: Su opinión acerca de la existencia de la figura histórica de Jesús.
3: Claro, para abordar el asunto de la figura histórica de Jesús de Nazaret, hay que acudir a las fuentes. Si retrocedemos en el tiempo para saber cuáles son las fuentes históricas reales de la figura histórica de Jesucristo, nos encontramos en primer lugar con algunos escritos que de algún modo podrían dar lugar a interpretar su existencia como de alguna
0: manera. Fernando,
3: ¿sí?
0: Fernando, me piden paso los compañeros de la cadena SER porque se están produciendo muchas llamadas, me dicen.
3: Sí.
0: Un segundo, Fernando, no cuelgues.
3: Vale.
0: Conectamos con la redacción. Olga Pardo, buenas noches.
4: Buenas noches.
0: Está llamando mucha gente con el tema Palencia.
4: Efectivamente, son muchas las llamadas de oyentes desde distintas ciudades españolas cuyo nombre termina en Alencia, pero cuya primera letra es otra consonante.
0: O sea, que es verdad que no solamente Valencia y Palencia, sino otras ciudades con otras letras al principio.
4: Exacto. Joder. En España hay ciudades como Jalencia, Ralencia, Salencia, Zalencia o Ralencia.
0: Madre mía.
4: Y las personas que viven en esas ciudades, ¿sí?, muestran su enfado por no ser jamás tenidas en cuenta.
0: Entonces, desde la SER podemos afirmar que existen Jalencia, Ralencia, Salencia, Zalencia...
4: Sí, no, pero aparte de Jalencia, Ralencia, Salencia, Zalencia o Ralencia, ¿sí?, existen con todas las consonantes.
0: O sea que existe Calencia, Talencia, Walencia...
4: Exactamente.
0: Madre mía, estamos en contacto, gracias.
4: De acuerdo.
0: Fernando.
3: Sí, decía que las referencias históricas, por ejemplo, pensemos en Flavio Josefo.
0: Sí, Fernando.
3: Las fuentes romanas, como Tácito, ¿no? Que
0: Fernando, un segundo. Sí. Que vamos a dejar el tema de Jesucristo, de verdad.
3: Pero porque, ¿por qué? ¿Por qué?
0: No, porque se ha destapado un asunto del que carecíamos totalmente de información.
3: Pero estaba...
0: Que es lo de las ciudades españolas,
3: pero...
0: como Jalencia, Lalencia, Salencia, etcétera. Y que creo que debemos cambiar el asunto.
3: Bueno,
0: gracias, Fernando.
3: Fernando,
0: gracias.
3: Flavio Josefo.
0: Pedimos desde aquí disculpas a Sandra, la primera comunicante que se ha puesto en contacto con nosotros, por haber pensado que se trataba de una broma, y pedimos también perdón desde la cadena SER a todos los habitantes de las ciudades que comparten el Alencia y no son ni Valencia ni Palencia. Estamos en directo, transmite la SER. Nos llama Ignacio desde Ralencia. Ignacio, buenas noches.
5: Buenas noches, ya era hora.
0: ¿Usted es de Ralencia con R?
5: Sí, señor.
0: ¿Ha notado usted, imagino, la total ignorancia que teníamos los medios de comunicación e imagino que el resto de los españoles respecto a la existencia de su ciudad, ¿no?
5: Exactamente, aquí solamente Valencia y Palencia. El resto, nada.
0: ¿Dónde está Ralencia?
5: En Castilla-La Mancha.
0: Que es una ciudad pequeña, imagino.
5: ¿Cómo es pequeña?
0: No es pequeña.
5: Dos millones de habitantes.
0: ¿Dos millones de habitantes?
5: Pero claro, como no es la V ni es la P, a tomar por culo, la R.
0: Bueno, desde la cadena SER le queremos pedir perdón porque nunca hemos tenido en cuenta Ralencia en lo que es el relato de nuestro país, de las ciudades que conforman el país.
5: Al menos... Palencia va tirando
0: Palencia,
5: va
0: sí.
5: Tirando.
0: Sí, al menos Palencia se conoce.
5: Pero el resto, nosotros, ya digo, 2 millones de habitantes.
0: Bueno, para compensar la desinformación que hemos tenido durante tanto tiempo acerca de Ralencia, cuéntenos, ¿cómo es Ralencia?
5: Es una puta maravilla.
0: ¿A qué se dedica la gente de Ralencia?
5: A la cultura.
0: Muy bien.
5: La cultura. Aquí estamos todos volcados por la cultura.
0: Muy bien, pues es...
5: Literatura, escultura, pintura, mucho ambiente cultural.
0: Fantástico.
5: Y como somos del mundo de la cultura, somos todos muy de izquierdas. Ajá. En Ralencia.
0: Bueno, amigo, gracias por llamarnos, por darnos a conocer la información que no teníamos acerca de Ralencia, y los teléfonos están abiertos para que otros habitantes de otras ciudades que compartan el Alencia se pongan en contacto con nosotros. Estamos en directo, transmite la cadena SER.
4: Si usted es de Jalencia, Salencia, Calencia o de cualquier otra ciudad olvidada de España que empiece por otra consonante y acabe en Alencia, marque los teléfonos del programa.
0: Nos llama Marifé desde La Alencia. Marifé, buenas noches.
6: Buenas noches.
0: ¿Es bonita La Alencia?
6: Muy bonita.
0: Bien.
6: La Alencia es muy bonita. Ya era hora de que aquí en la radio se hablase de La Alencia.
0: De La Alencia, ¿no?
6: Que nadie se acuerda de nosotros.
0: ¿Dónde está La Alencia?
6: La Rioja.
0: La Rioja.
6: La Rioja.
0: ¿Cuántos habitantes tienen?
6: 3.200.000 habitantes tenemos ahora.
0: Madre mía.
6: Según el último censo.
0: ¿Y a qué se dedican los habitantes de La Alencia, mayoritariamente?
6: A petróleo.
0: ¿A petróleo?
6: A petróleo. Aquí en el subsuelo,
0: ¿sí?,
6: de La Alencia hay mucho petróleo.
0: Cabrón, no sabíamos esto.
6: Los 3.200.000 habitantes de aquí de La Alencia nos dedicamos a la industria petrolera.
0: Madre mía, pues...
6: Si fuéramos conocidos, pues nos llamarían el Qatar de La Rioja.
0: Claro.
6: Pero como no nos conoce nadie, pues nosotros vamos a lo nuestro, enriqueciéndonos a la chita callando, enriqueciéndonos.
0: O sea, tienen dinero allí en la Lencia,
6: somos,
0: ¿no?
6: Somos riquísimos, todos.
0: Son ricos ustedes.
6: Los 3.200.000 habitantes de aquí de la Lencia, tenemos una renta per cápita
0: alta, ¿no?
6: Gorda, gorda, gordísima.
0: Madre mía.
6: Tenemos tanto dinero que aquí en la Lencia hemos perdido la razón. Estamos enloquecidos del dinero que tenemos, enloquecidos. Madre todos, mía. Todos. La Lencia está enloquecida. Enloquecida está la Lencia.
0: ¿Y cómo es la flora y la fauna de la Lencia?
6: Muy fea.
0: ¿Sí? ¿Es fea?
6: Sí, muy fea, muy fea, muy fea.
0: ¿Pero en qué se...?
6: Animales feos.
0: ¿Pero cómo puedes...?
6: Planta fea, los árboles horribles.
0: Vaya.
6: Dios nos ha dado el petróleo, el dinero. Pero nos ha hurtado la belleza natural.
0: La parte de belleza natural.
6: La
0: no.
6: belleza natural, no. Dios nos la ha hurtado.
0: Vale.
6: Yo creo que Dios ha querido darnos riqueza material.
0: Pero de belleza natural.
6: Pero
0: no.
6: nos ha quitado la
0: belleza de la
6: natural. La belleza de la naturaleza, ya digo, animales que los miras y.
0: ¿Y qué?
6: Dan asco.
0: Joder.
6: Asco, todo, desde el cervatillo hasta.
0: Uh-huh.
6: El águila.
0: Feos.
6: ¿Feos?
0: Son feos.
6: Como un demonio.
0: Vaya.
6: Flora y fauna de mierda aquí en la Lencia. De mierda.
0: Vaya, jolín.
6: A ver, bueno, a cambio tenemos...
0: A cambio y petróleo, claro.
6: Petróleo para...
0: Uh-huh.
6: A parar un carro.
0: Pero me sorprende y me entristece lo que ha dicho usted, Marifé, sobre su estado mental, el estado de salud mental de la Lencia, ¿no? Están todos, según sus palabras, que han perdido la razón.
6: Hemos perdido la razón, sí, señor.
0: ¿Pero por qué?
6: Por el dinero.
0: Ya, pero ¿por qué?
6: Porque es que como no nos conoce nadie aquí en la Lencia, hemos perdido la cabeza porque nos enriquecemos sin que nadie lo sepa.
0: Claro.
6: Y de la misma rabia que tenemos de no poder presumir delante de los españoles
0: de la riqueza,
6: del dinero que tenemos,
0: eso
6: nos hace hundirnos.
0: Claro, ustedes querrían presumir delante de todos.
6: Claro, nosotros querríamos presumir.
0: Claro.
6: Tenemos la mayor renta per cápita de España aquí en la Lencia, pero como nadie conoce la Lencia,
0: claro, jolines.
6: Nos vamos enriqueciendo a la chita callando y eso nos vuelve locos.
0: Hostia.
6: Locos. Entre eso y los animales feos,
0: claro, eso...
6: pues la fórmula perfecta para pasar locos.
0: ¿Qué es eso que ha hecho?
6: Esto que he hecho es, sí. Esto que he hecho de...
0: Sí. ¿Qué es eso?
6: Pues la escenificación de la locura. Mira.
0: Vale.
6: Para que tengan la constancia
0: gráfica,
6: sonora de la locura que tenemos en la Lencia.
0: Bueno, Marifé, pues gracias por habernos dado información sobre esa otra ciudad que tampoco conocíamos, la Lencia.
6: La Lencia, es que se conoce un poco más.
0: Ojalá a partir de ahora sea más conocida. Un beso y gracias.
6: Un beso y gracias a vosotros. Adiós.
0: Adiós, Marifé.
4: Si usted es de Jalencia, Calencia o de cualquier otra ciudad olvidada de España que empiece por otra consonante y acabe en Alencia, marque los teléfonos del programa.
0: Agustín desde Falencia. Buenas noches.
7: Buenas noches.
0: ¿Cómo es Falencia?
7: Pues Falencia es esa gran desconocida.
0: ¿Dónde está?
7: Al lado de Burgos.
0: ¿Y cuántos habitantes tiene Falencia?
7: 9 millones.
0: Joder.
7: Sí. Es una ciudad.
0: Ciudad. ¿Y a qué se dedican? ¿Cuál es la forma de vida del falenciano?
7: El armamento, la fábrica de armas.
0: Aquí
7: básicamente en Falencia lo que tenemos son fábrica de armas.
0: ¿Pero de qué?
7: Buenas, o sea, no son armamento pesado.
0: Pero tipo tanque y.
7: Tanque. Metralletas.
0: Madre mía.
7: Complemento para portaaviones. En Falencia el armamento es la base de la economía.
0: ¿Y qué piensa de que no se conozca Falencia en España? ¿De que otras ciudades sean más conocidas?
7: Bueno, lo llevamos mal.
0: Claro.
7: Lo llevamos mal. El desconocimiento que hay en España respecto a nosotros nos genera un carácter cerrado.
0: Claro.
7: Son muy cerrados.
0: De carácter para dentro, ¿no?
7: Sí, no, para dentro. Apenas salimos, vamos de la fábrica de armas a la casa, de la casa a la fábrica de armas.
0: O sea que no nos sale.
7: No hay cultura de bares.
0: Ya. Yeah.
7: No hay cultura de bares, ni de salir, ni,
0: vale, eso,
7: ni de diversión.
0: Uh-huh.
7: El valenciano medio vive para dentro.
0: Ajá, vale.
7: Su casa es su templo.
0: Uh-huh.
7: Nuestra casa es nuestro templo.
0: ¿Y cómo es el paisaje valenciano?
7: Triste, tristísimo.
0: Sí,
7: sí.
0: Vaya.
7: Muy triste. El paisaje, la montaña valenciana es triste.
0: ¿Pero por qué es triste?
7: Porque no tiene belleza.
0: No tiene belleza.
7: No. Es una montaña con lo mínimo que ha de tener la montaña. Muy básica.
0: Básico todo.
7: Hay árboles, sí, pero con lo mínimo que tiene un árbol, o sea, sin añadido ni nada. O sea,
0: ¿y la fauna valenciana, los animales, cómo son?
7: Igual, igual.
0: Y lo mismo.
7: Son animales que no son feos, porque no son feos, pero tampoco son bonitos, o sea.
0: Tienen lo mínimo.
7: Tienen lo mínimo.
0: Lo mínimo de.
7: Va a ser un animal. Tú ves, los ciervos de Valencia, que tenemos muchos ciervos.
0: Ah, sí.
7: Valencia es tierra de ciervos.
0: Ajá.
7: Pero están diseñados ahí como la mínima expresión del ciervo.
0: Ya.
7: Como si Dios no le fuera dedicado tiempo a hacerlo.
0: Ya. O sea, con lo mismo.
7: La naturaleza valenciana
0: no es bonita.
7: Ya digo. Muy básica.
0: ¿Y la gente de Valencia cómo es? ¿Cómo son los valencianos y valencianas?
7: Muy radicalizados.
0: ¿Ah, sí?
7: Sí, muy, muy radicalizados. Nos gusta radicalizarnos. Es una tradición que tenemos. El que es de derecha se radicaliza todavía más a ser de derecha. El que es de izquierda, tres cuartos lo mismo.
0: Se radicaliza.
7: Si eres pro-israelí, pues te radicaliza. Si eres pro-palestino, también.
0: También.
7: Es una forma de vivir, como otra cualquiera.
0: Sí, sí.
7: Que tal vez no es la mejor forma de vivir, pero es nuestra forma de vivir.
0: Es su forma de vivir.
7: ¿No?
0: Bueno, querido amigo, pues gracias por habernos arrojado algo de luz acerca de Valencia. Estamos descubriendo esta noche en directo en la cadena SER que hay muchas ciudades que comparten el Alencia y no son ni Valencia ni Palencia.
7: Exacto.
0: Gracias, querido amigo.
7: Gracias a vosotros y a ver si habláis de más de estas ciudades, sino tanto Madrid, tanta Barcelona, coño.
0: Agustín, gracias.
7: Nada,
0: un abrazo.
7: Un abrazo.
0: Me piden paso de nuevo los compañeros de redacción.
8: Está Olga.
0: Buenas noches, Olga.
9: Buenas noches de nuevo.
0: Hay novedades, ¿no?
9: Hay novedades, efectivamente, y muy llamativas.
0: Uh-huh.
9: Miles de oyentes se están poniendo en contacto con nosotros para informarnos de que esto no ocurre solo con Valencia y el resto de consonantes. También ocurre con Barcelona.
0: Hostia.
9: Igual que antes conocíamos Valencia y Palencia, existe, además de Barcelona, la ciudad de Barcelona, con P,
0: con P,
9: con todas las letras.
0: Dios.
9: Con Madrid también ocurre. Existe Sadrid, Jadrid, Cadrid y con todas las ciudades conocidas de España. Existe Jaén, pero también Baén, Irraén y Paén. España está llena a rebosar de ciudades de las que nunca hablamos.
0: O sea que hemos de multiplicar el número de ciudades reales de España, claro.
9: Sin ninguna duda. Desde la cadena SER podemos confirmar que por cada ciudad conocida de España hay otras 22,
0: madre,
9: tantas como consonantes en nuestro idioma.
0: Gracias, Olga.
9: Gracias a ti.
0: Hay miles de ciudades de las que no teníamos información. Por cada lugar de España hay 22 más. Madrid, Cadrid, Sadrid, Murcia, Jurcia, Purcia, Lurcia, Córdoba, Sórdoba, Lórdoba, Fórdoba, Moledo, Jurgos, Pegovia. Y nos llama Antonio desde Cuenca. Buenas noches, Antonio.
10: Buenas noches.
0: ¿Dónde está Cuenca?
10: En la comunidad de Castilla y León.
0: ¿Y cuántos habitantes se tienen?
10: 5 millones somos ahora.
0: 5 millones, madre mía.
10: Sí, sí.
0: ¿Y cómo es Cuenca?
10: Muy bonita, muy bonita es Cuenca. Paisajes frondosos.
0: Bien.
10: Ríos con mucho caudal.
0: Olé.
10: Un microclima de verdad bueno.
0: Uh-huh.
10: O sea que la madre naturaleza
3: nos ha tratado bien.
0: Se ha portado bien.
3: En Zuenca.
0: ¿Y de qué se vive mayoritariamente en Zuenca?
3: Pues vivimos de la industria farmacéutica.
0: Ajá.
3: Tenemos farmacia todos los habitantes de Zuenca.
0: Vale, todos no, imagino.
3: Sí, no, todos.
0: Hombre, habría 5 millones de farmacias entonces.
3: Es que bueno, es que hay 5 millones de farmacias aquí en Zuenca.
0: Pero ¿cómo puede haber 5 millones de farmacias?
3: Pues mira, esto empezó porque uno pone una farmacia y el otro, pues por no ser menos, y luego ya una espiral de poner farmacias. Todo esto empieza...
0: Sí.
3: Por nuestro carácter. No tiene que ver con nuestro carácter, que aquí en Zuenca somos de naturaleza envidiosa, somos envidiosos. Y a finales del siglo XIX, principios del siglo XX, una persona montó una farmacia.
0: Ajá.
3: Y claro, es la farmacia, eso tiene estatus.
0: Sí, sí, me queda bien.
3: Generó envidia. Yeah. Otra persona la puso a la farmacia para no ser menos.
0: Sí.
3: Y chico,
0: empezaron.
3: Hemos acabado todos
0: con farmacia.
3: Teniendo farmacia aquí en Zuenca.
0: Ya, pero eso desde el punto de vista del negocio no funciona, ¿no? Como
3: no,
0: si no. Todos tienen farmacia.
3: Sí, sí, lo sabemos, pero claro. Nos puede más aquí en Zuenca, nos puede más la envidia
0: ya.
3: Que el sentido común y que la lógica.
0: Joder.
3: Aquí en Zuenca,
0: joder.
3: Somos nuestro peor enemigo.
0: Ya, entiendo.
3: Somos nuestro peor enemigo. El zuenquense medio.
0: Ya,
3: es el peor enemigo del zuenquense medio mismo.
0: Joder, pues teniendo un clima tan bueno como tienen.
3: Sí.
0: Y un paisaje tan frondoso.
3: Sí, sí, no.
0: ¿Vivir así?
3: Sí, sí, no. La envidia nos hace no vivir bien.
0: Jolín. Pues.
3: No nos funcionan las farmacias, pues claro, habiendo tanto.
0: Claro, todo el mundo tiene
3: no
0: una.
3: Funciona.
0: No funciona, normal.
3: La frondosidad de nuestros ríos. El microclima bueno que tenemos, todo.
0: No lo disfrutan.
3: No lo disfrutamos.
0: Claro.
3: Porque no lo disfrutamos de la envidia con la que vivimos.
0: Sí, sí, sí.
3: No disfrutamos Zuenca.
0: Sí, sí, está claro.
3: El zonquense no disfruta Zuenca.
0: Antonio, gracias por su llamada.
3: Gracias a ustedes.
0: Y ojalá haya servido su charla para que conozcamos Zuenca, otra de las ciudades de España.
3: Desconocidas.
0: Totalmente desconocidas hasta ahora.
3: Venga.
0: Buenas noches.
3: Buenas noches.
0: En la cadena SER estamos conociendo muchas ciudades de las que no conocíamos ni siquiera su existencia. A modo de resumen, esto es algo de lo que hemos aprendido.
5: En Valencia nos dedicamos a la cultura. Aquí estamos todos volcados por la cultura. Literatura, escultura, pintura, otro ambiente cultural. Y como somos del mundo de la cultura, somos todos muy de izquierdas.
6: Los 3.200.000 habitantes de aquí de Valencia nos dedicamos a la industria petrolera.
0: Pues,
6: si fuéramos conocidos, pues nos llamarían el Qatar de La Rioja. Dios nos ha dado el petróleo, el dinero, pero nos ha hurtado la belleza natural.
5: ¡Mira, en Valencia el armamento es la base de la economía! El valenciano medio vive para adentro. Su casa es su templo.
3: El zuenquense medio.
0: Ya,
3: es el peor enemigo del zuenquense medio.
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0: Le quiero pedir perdón, Fernando, por no haber podido profundizar en lo de Jesucristo. Le hemos dejado
7: nada.
0: A mitad de su discurso.
7: No se preocupe, de verdad.
0: Me sabe mal, pero entiende usted que...
7: Nada.
0: Había un tema importante, ¿no?, que abordar.
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0: 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Ecamón actualiza los reglamentos de competición del 2025.
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0: ¿Qué sientes cuando después de una escalada te da el aire en la cara? Cuando ves todo desde arriba y te dices a ti mismo,

0: La radio de la emoción, la radio de tu afición, el alpinismo. ¡Come on, come on, come on! Y desde Granada nos llama Nicolás. Nicolás, buenas noches.
1: Buenas noches, Ricardo.
0: ¿Eres alpinista?
1: Sí, señor.
0: ¿Qué montaña escalas?
1: El Mulhacén.
0: Gran montaña.
1: Sí, señor, sí.
0: ¿Y cuántas veces la has escalado? ¿Cuántas veces has llegado a la cumbre?
1: 3.000 veces.
0: Eso es mucho.
1: Mucho, muchas veces.
0: ¿Y por qué tantas veces has escalado el Mulhacén, querido amigo?
1: Pues porque le hice una promesa a la Virgen, aquí de la Virgen de las Angustias.
0: Sí.
1: Le hice una promesa y le dije, si cumples lo que yo te pido,
0: sí,
1: voy a subir el Mulhacén.
0: ¿Pero cuántas veces le prometiste subir el Mulhacén?
1: Una vez, le prometí subirla una vez.
0: Pero tú has subido ya 3.000 veces, ¿no?
1: 3.000 veces he subido ya, sí.
0: ¿No hubiera bastado con una?
1: ¿Sabes lo que pasa?
0: Sí.
1: Que es que se me ha olvidado lo que le pedí a la Virgen.
0: ¿Se te ha olvidado lo que...?
1: Se me ha olvidado de todo lo que le pedí. Sí, entonces, como no sé si me lo ha concedido o no, yo voy subiendo. Por si acaso.
0: Pero vamos a ver, querido Nicolás. Tú le haces una promesa a la Virgen.
1: Virgen de las Angustias, sí.
0: Y le dices, si me concedes esto, subo al Mulhacén.
1: Subo al Mulhacén.
0: ¿Y no te acuerdas lo que...?
1: No me acuerdo lo que yo le pedí. Entonces, a veces...
0: Sí.
1: Yo veo, por ejemplo, que mi hijo...
0: Sí.
1: Ha aprobado el bachillerato.
0: Sí.
1: Y yo digo, a ver si va a ser eso lo que yo le pedí a la Santísima. Y entonces,
0: claro,
1: subo al Mulhacén. A cumplir mi promesa. Pero es que no sé si le pedí eso, ¿no? Otra vez.
0: Sí.
1: Hacienda me sale a devolver. Digo, a ver si va a ser eso lo que le pedí. Por si acaso subo.
0: Y va subiendo.
1: Yo estoy subiendo y subiendo y subiendo.
0: Claro.
1: No me acuerdo.
0: Ya, pero...
1: Lo que le pedí a la Santísima. Entonces yo digo, alguna vez acertaré.
0: Claro.
1: Alguna vez, de las cosas que me pasan buenas, alguna vez será de ella. Por fuerza es de acertar una vez u otra.
0: Ya, pero 3.000 veces subiendo al Mulhacén no es tarea sencilla,
1: no,
0: Nicolás.
1: No,
0: ¿eh?
1: Nada sencillo, no.
0: Yo creo que la Virgen debe estar ya satisfecha de que hayas subido tantas veces al Mulhacén.
1: No, porque imagínate que todavía ella no ha cumplido lo que yo le pedí.
0: Bueno,
1: si ella no lo ha cumplido, las veces que yo he subido, para ella eso es de cosecha mía.
0: Claro.
1: De querer yo subir porque sí.
0: Claro, sí.
1: La Virgen solamente estará contenta cuando suba yo el Mulhacén después de que me haya ella...
0: concedido lo que le pidió.
1: Dado lo que le pedí.
0: ¿Y si nunca se lo conceden?
1: Pues si nunca me lo concede, habré estado haciendo yo el imbécil toda la vida.
0: Claro.
1: Complicarlo.
0: Claro.
1: Toda la vida.
0: Pero ¿por qué no hace memoria...? Porque la promesa, ¿cuándo se la hizo a la Virgen?
1: Hace 11 años. ¿Sí?
0: Hace 11 años.
1: 11 años más o menos, claro.
0: ¿Y hace 11 años qué problema tenía como para dirigirse a la Virgen y hacerle una promesa? Lo digo, pues, para ayudarle a recordar.
1: Sí, no, sí, yo entiendo su buena intención, pero no, claro. Es que yo...

0: hace 11 años estaba cargado de problemas. Tenía tantos problemas.
1: Vaya.
0: Que yo que sé cuál.
1: Claro.
0: Puede ser cualquier cosa, porque hace 11 años mi vida era una puta mierda.
1: Vaya.
0: Perdón por hablar así, pero no, hace 11 años mi vida era una mierda.
1: No,
0: le pude yo haber pedido a la Virgen.
1: Ya.
0: El oro y el moro. El oro y el moro.
1: Claro.
0: Qué sé yo lo que le pedí.
1: Claro.
0: Y no hay nada más triste en este mundo que haberle hecho una promesa a la Virgen.
1: Y no acordarse.
0: No acordarse, coño, de lo que le pediste.
1: Bueno, querido Nicolás.
0: Y después había prometido una cosa más sencilla, pero coño, que te prometí subir al Mulhacén.
1: Claro, que usted también le.
0: Manda cojones también. Sí, sí. Podía haberle yo prometido, lo que sé, dejar de acostarme con mi mujer. No fuera preferido.
1: Nicolás, gracias por su llamada.
0: A
1: y
0: usted.
1: Siga escalando, pero sobre todo con mucha precaución. ¿De acuerdo?
0: Gracias, sí.
1: Un fuerte abrazo, Nicolás.
0: Un abrazo, adiós.
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0: Nos llama Sagrario, buenas noches.
2: Buenas noches, Ricardo.
0: ¿Eres alpinista, Sagrario?
2: Sí, señor, alpinista soy, sí.
0: ¿Qué montaña subes?
2: El Naranjo de Bormes.
0: ¿Y qué es lo que más te gusta de subir a la cumbre, querida amiga?
2: No, es que a mí lo que me gusta es bajar.
0: ¿Bajar te gusta?
2: Sí, lo que me gusta es la bajada. La subida es el precio que hay que pagar por bajar luego.
0: Pero estar arriba en la cumbre, respirar ese aire de la victoria...
2: No me gusta,
0: no. No te gusta.
2: No me gusta. Mira, lo que me gusta es bajar y además yo bajo rodando.
0: ¿Pero cómo rodando? O sea,
2: rodando.
0: Pero,
2: me pongo los brazos ahí protegiéndome un poquito el cuerpo.
0: Sí.
2: Y voy rodando.
0: Todo el Naranjo de Bulmes rodando hacia abajo.
2: Sí, señor.
0: Pero te darás contra las piedras, es peligrosa.
2: Sí, me doy contra las piedras, me doy contra todo. Sí,
0: claro.
2: Peligrosísimo.
0: Muy peligrosa.
2: Pero el placer que yo encuentro.
0: Sí.
2: Cuando voy rodando. Que incluso cuando me doy contra las piedras, cuando me doy con el cuerpo contra las piedras.
0: Sí.
2: Para mí eso es bonito. Incluso, y cae cada vez más velocidad, porque claro, la gravedad tiene eso que acelera.
0: La gravedad acelera, claro.
2: Y cuando llego abajo a la farda de la montaña,
0: sí,
2: estoy para que me veas, ¿eh?
0: Claro. Estás perjudicada, me imagino, ¿no? De tanto golpe.
2: Claro. Para que me veas, claro. Mar. Pero eso no es óbice para que yo quiera subir otra vez.
0: ¿Cuántas veces has bajado rodando el Naranjo de Bulmes?
2: Incontables veces.
0: Muchas, ¿no?
2: Porque cuando llego abajo, quiero volver a subir otra vez.
0: Claro.
2: Para bajar rodando.
0: ¿Cuántos años tienes, Agraria?
2: 97 años tengo ahora.
0: Imagino que ahora ya no haces la bajada rodando.
2: Sí, claro que lo hago.
0: ¿Lo haces ahora?
2: Claro, ahora es cuanto menos tengo que perder.
0: Ya.
2: Con 20 años, me puedo perder una vida que tengo por delante, pero ahora...
0: Claro.
2: Ahora es el momento de bajar el Naranjo de Bormes rodando.
0: Claro.
2: Si no es ahora, Ricardo, ¿cuándo es? Si no es ahora, ¿cuándo es, Ricardo?
0: Claro. La mayoría de los alpinistas son felices cuando llegan a la cumbre y notan en su pecho ese sentimiento de superación. Arriba, mirando de tú a tú a las nubes. El alpinista siente que su vida tiene sentido.
2: Claro.
0: Para ti el momento de llegar a la cumbre no es tan importante, entonces.
2: No, bueno, es importante en el sentido de que ahora empieza el rodar hacia abajo.
0: El rodar, claro.
2: Es importante en el sentido de que es el momento en el que a partir de entonces...
0: El punto de partida de rodar.
2: Voy a ir dándome contra las piedras, pim, pam, una piedra, otra piedra, eso es.
0: Claro.
2: En ese sentido es bueno el momento, pero
0: claro,
2: en sí mismo,
0: claro,
2: mirar la cumbre y hablar de tú a tú a las nubes, venga.
0: Eso no te importa.
2: No me vengas con hostias.
0: Yo imagino que tu familia estará preocupada, no sé si tienes hijos.
2: Sí, tengo hijos, sí.
0: ¿Y tu marido? ¿Tienes marido?
2: Sí, me vive.
0: Y imagino que estarán preocupados todos, ¿no? Porque
2: los hijos sí están preocupados, claro.
0: Claro.
2: Pero mi marido no.
0: ¿Él no?
2: No, mi marido no está preocupado, porque él a veces rueda conmigo, lo mío, ¿eh?
0: También él baja rodando.
2: Sí, a veces rueda conmigo.
0: Rodando desnudo.
2: Desnudo, rodando hacia abajo.
0: ¿Cómo desnudos? ¿Os desnudáis?
2: Claro, porque así sentimos el contacto con la piedra, el contacto con la roca.
0: Ya. Yeah.
2: Y bajar, tenías que vernos. mi marido y yo. Llegamos a la cima del Naranjo de Bourbes.
0: Sí.
2: Nos quitamos la ropa, nos miramos a los ojos y decimos, ahora empieza lo bueno. Ahora empieza lo bueno.
0: Ahora empieza lo bueno.
2: Desnudicos nos ponemos justo en el inicio de la bajada.
0: Sí.
2: Nos abracemos a nosotros mismos así, la cabeza agachada para adentro.
0: Sí.
2: Decimos, una, dos, tres, para abajo.
0: Abajo.
2: Y vengo a rodar, rodar, rodar, rodar, rodar, rodar. Lleguemos abajo con un arañazo, con un...
0: arañazos y golpes.
2: La satisfacción es enorme, Ricardo, es enorme.
0: Sagrario, gracias por tu llamada.
2: A ti, Ricardo.
0: Hemos descubierto también el placer, no solo de llegar a la cumbre, sino de...
2: de bajar rodando.
0: De bajar rodando.
2: Rodando, recibiendo golpes, lo que sea.
0: Gracias, amiga. Buenas noches.
2: Buenas noches, puta.
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0: Nos llama Rafael. Rafael, buenas noches.
3: Buenas noches, Ricardo.
0: ¿Eres alpinista, Rafael?
3: Sí, señor, sí, señor.
0: ¿Qué montaña subes?
3: Antes de contestártelo,
0: sí,
3: decirte que... eres un gran locutor de radio, ¿eh?
0: Muchas gracias, querido amigo.
3: Porque la radio es imaginación, ¿verdad?
0: Sí, señor, imaginación.
3: La radio es imaginación. Y tú nos haces imaginar. Gracias.
0: Gracias a ti, querido amigo.
3: Qué importante es la imaginación, ¿verdad? Es lo mejor que hay, ¿verdad?
0: Es lo más importante, la imaginación, sí, señor. Bueno. Sí, señor. Bueno, cuéntanos, ¿qué montaña escalas?
3: El Everest.
0: El Monte Everest, fantástico.
3: El Everest, sí.
0: Muy bien.
3: Ya, yo he escalado el Everest.
0: Sí.
3: Oh, no. Ya no sé cuántas veces.
0: ¿Cuántas calculas?
3: Pues, cada noche la escalo una vez.
0: ¿Cómo cada noche?
3: Sí, yo cada noche. Con la imaginación, ¿eh?
0: Ah.
3: Con la imaginación.
0: Ah, bueno, claro, eso no cuenta. Estamos hablando aquí de escalada de verdad. No, no, no con la imaginación, ¿eh? Rafael. Rafael.
3: Hijo de puta.
0: ¿Cómo dices?
3: O sea que la imaginación, sí, para la radio sí, pero para escalar no. La imaginación sí, cuando sí nos interesa, sí. Cuando nos interesa, no.
0: No se trata de eso, querido amigo.
3: Acabas de decir hace un momento que la sí imaginación es lo más importante que hay.
0: Sí, pero para...
3: te digo yo que escalo sí el Everest, cada noche con la imaginación...
0: Rafael.
3: Ahí no sirve. Para tu oficio sirve. Para la radio sirve la imaginación. ¿Qué? Pero para escalar, no.
0: Querido Rafael, yo creo que...
3: ¿te das cuenta del sesgo que empleas en tu razonamiento, hijo de puta?
0: Vamos a ver, Rafael, para la radio claro que es bonita la imaginación.
3: Ay, para...
0: pero no para el alpinismo, que requiere esfuerzo física. Bueno, Rafael, yo...
3: me cago en tu razonamiento sesgado. Bueno. Me cago en tu razonamiento sesgado.
0: Rafael, no puedes decir que escalas en Everest.
3: ¿Por qué no?
0: En un programa de escalada... con oyentes que realmente escalan. No puedes ponerte al mismo nivel que ellas.
3: Con la imaginación, para lo que nos interesa.
0: Bueno.
3: Para lo que nos interesa.
0: Bueno, Rafael, gracias por tu llamada.
3: Me cuelgas porque te he pillado, maricón.
0: Buenas noches.
3: Buenas noches.
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0: Mientras otros duermen, vosotros, alpinistas, despertáis en la arista del mundo, con la luna reflejándose en vuestros crampones y el viento como único compañero de viaje. Vosotros, alpinistas, sois los herederos de una vieja promesa, la de nunca conformarse, la de ir siempre más allá. ¿Qué es el cansancio para vosotros? Un susurro lejano. ¿Y el miedo? Un adversario que aprendisteis a domar. ¿Y qué es la cumbre? No es el final, sino el principio de la próxima batalla. ¡Come on! ¡Come on! ¡Esto es radio! ¡Buena radio! Hermoso momento el de ahora, porque me dicen los compañeros de producción que Nicolás, ese oyente que no recordaba la promesa que le hizo a la Virgen de las Angustias, está volviendo a llamar porque acaba de recordar la promesa que le hizo a Nicolás. Buenas noches.
5: Buenas noches, Ricardo.
0: ¿Lo has recordado?
5: Sí, lo he recordado ahora mismo, me ha venido a la cabeza.
0: Para los oyentes que se acaban de incorporar, decirles que Nicolás le prometió a la Virgen de las Angustias que subiría al Almulacén si ella cumplía con lo que le pedía.
5: Exacto.
0: Y como no recordaba lo que le había pedido,
5: iba subiendo
0: sin parar al Almulacén.
5: Exactamente.
0: Por si acaso la Virgen le había concedido ese deseo que él no recordaba. Pero ahora ya lo recuerdas, ¿no?
5: Ya lo recuerdo, sí.
0: ¿Qué deseo era?
5: Subir al Almulacén.
0: No, subir al Almulacén es lo que tú le prometiste hacer. Pero el deseo que le pediste.
5: Subir al Almulacén también.
0: Nicolás, no te entienda.
5: Sí, a ver, yo le dije a la Virgen, si me concedes el deseo que yo tengo de subir al Almulacén, yo a cambio subo al Almulacén.
0: Pero querido Nicolás, así no funcionan las promesas.
5: Ya.
0: Tú a la Virgen le dices, si me concedes un deseo, me comprometo a hacer otra cosa, pero no la misma, porque entonces se convierte todo en un error lógico. En un bucle lógico.
5: Joder, he metido yo a la Virgen de las Angustias en un bucle lógico.
0: Claro.
5: Me cago en...
0: Pero no te diste cuenta de que así no...
5: No pensé. Yo quería subir al Almulacén.
0: Claro.
5: Y yo le dije, fui ahí a la iglesia.
0: Sí.
5: Delante de la estatua de la Virgen, dije, si me concede el deseo de subir al Almulacén, yo a cambio... Y como tenía tantas ganas de subir, lo primero que me se ocurrió es, pues a cambio subo al Almulacén.
0: Claro.
5: Y metí a la Virgen en un...
0: Metiste a la Virgen en un bucle sin sentido lógico.
5: Joder.
0: Pero bueno, no te preocupes, has conseguido tu objetivo y has subido al Almulacén. Y además muchas veces.
5: No, pero a cambio he metido a la Virgen en un bucle con proposiciones lógicas enfrentadas. Ahí yo eso...
0: Yo
5: con esto no puedo vivir, Ricardo. Yo con esto no puedo vivir.
0: Nicolás.
5: No puedo vivir.
0: Nicolás, intenta olvidar, es un fallo, que todos podemos tener un fallo en la vida. Disfruta de la escalada, ya está.
5: No, que disfrute tu puta madre de la escalada.
0: Nicolás.
5: Yo no puedo disfrutar.
0: Pero Nicolás.
5: Me imagino a la Virgen de las Angustias sin saber qué hacer. Con un lío en la cabeza la pobre, diciendo, aquí ha habido un ser humano que me ha prometido que subiría al Almulacén. Si sube al Almulacén.
0: Claro.
5: Esto en la cabeza de una virgen, esto provoca atolondramiento.
0: Ya.
5: La cabeza de la virgen, esto la atolondra.
0: Bueno, Nicolás.
5: Yo lo que no quiero es atolondrar a una virgen. Ya. Coño, ya.
0: Bueno.
5: ¿Por qué no lo pensé bien?
0: Bueno, Nicolás, no te hagas mala sangre ahora. No,
5: esto va a ser difícil. Que yo remonte va a ser difícil. Pero bueno.
0: Venga, ánimo.
5: Hay que asumir también los errores que uno ha cometido ahí, en el pasado.
0: Ahí está.
5: Y como tú dices, pues nada, allí venga. Disfrutar en la medida de lo que yo pueda de mis ascensos al Mulhacén. No me cabe otra.
0: No hay otra, amiga.
5: No me cabe otra.
0: No hay otra.
5: A lo hecho pecho.
0: Un abrazo enorme, amigo. Gracias.
5: Un fuerte abrazo, enhorabuena por el programa.
0: Gracias por oírlo, amiga.
5: Y desde aquí a la Virgen, si me está escuchando, perdóname, porque fue una mala época mía también, perdóname.
0: Buenas noches, amigo.
5: Buenas noches.
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0: 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Cristóbal, buenas noches.
6: Buenas noches, Ricardo.
0: ¿Eres escalador?
6: Sí, señor.
0: ¿Y qué montaña escalas?
6: El Kilimanjaro.
0: ¡Wow!
6: Sí, Kilimanjaro. Casi nada.
0: ¿Y has llegado a la cumbre, amigo?
6: Casi.
0: ¿Te has quedado a pocos metros de llegar?
6: Me he quedado a unos metros de llegar a la cumbre.
0: ¿A cuántos metros has quedado de llegar?
6: Pocos
0: metros.
6: A 3.961 metros me he quedado.
0: O sea, te faltaban 3.961 para llegar.
6: Para llegar, sí. Me faltaba, sí. Ya digo, 3.961 metros, nada más.
0: Pero el Kilimanjaro tiene 3.962 metros de altura.
6: Sí, 3.962.
0: Entonces solamente escalaste un metro.
6: Visto así, claro, parece.
0: Es que, ¿cómo quieres verlo? Es así, o sea, escalaste un metro.
6: Si pones el foco en eso.
0: Claro.
6: Si pones el foco en lo que escalé, pero mira lo que me queda solo 3.961 metros.
0: Pero hay que poner el foco en lo que hace.
6: Claro, tú también, Ricardo, pones el foco para hacer daño.
0: No, hombre, no.
6: El foco ahí al de más daño hace.
0: No, Cristóbal. No. En absoluto.
6: No debe ser un ser humano bueno.
0: Bueno, daño. ¿Y has hecho alguna otra escalada importante?
6: O sea, me pides más. Al señor le parece poco, ¿eh? Hombre, al locutor le parece poquito lo que he hecho.
0: Oye, Cristóbal, pero si la montaña mide 3.962 metros y tú has hecho solo un metro, es normal que yo...
6: ¡Que no pongas el foco ahí! Bueno. ¡Que no pongas el foco ahí!
0: ¡Pero no me grites!
6: ¡Respeta mi ilusión! Sí. ¡Respeta mi ilusión!
0: Buenas noches, Cristóbal.
6: Buenas noches.
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0: Queridos amigos, no tenemos tiempo para más. Hemos hablado con amigos oyentes aficionados al mundo de la escalada en este programa que esperemos haya sido de vuestro agrado. El mundo de las cumbres, el mundo de esa conexión con lo divino. Con la roca. La semana que viene imagino que Ortega volverá a hacer el programa. Ha sido un privilegio, como siempre, estar aquí acompañándoos en las ondas de la radio. Os habló con mucho gusto Ricardo San Juan. Hasta muy pronto, amigos.
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0: son las 2 de la mañana, la 1 en Canarias. El ministro de Política Territorial, Ángel Víctor Torres, ha sido designado dentro del gobierno como coordinador de todos los ministerios implicados en la crisis de Ceuta, que surgió tras la entrada masiva de inmigrantes el 30 y el 31 de julio. El Ejecutivo también valora crear un mando único alrededor de Torres. Amplía Julia Molina.
1: Según fuentes del gobierno, el ministro estaba ejerciendo de coordinador entre los ministerios de manera informal desde el pasado 10 de agosto, pero ahora desde Política Territorial aseguran que la idea es reforzar su perfil de interlocutor con el gobierno de Ceuta. El Ejecutivo también baraja la posibilidad de crear un mando único que dirija esta crisis si así se consensúa con el gobierno de Ceuta, y Torres es uno de los perfiles con más papeletas para ocupar el puesto. En el gobierno destacan su experiencia al frente de crisis migratorias cuando fue presidente de Canarias y su conocimiento de la situación. El presidente Vivas lleva desde el inicio de la crisis reclamando la aprobación de este mando único que coordine, que dirija y que supervise las actuaciones de los distintos ministerios implicados y de la administración autonómica. Lo hizo también cuando se reunió con Torres ese 10 de agosto y ahora el Ejecutivo se abre a esa posibilidad si Ceuta lo requiere.
0: Del exterior, 6 países europeos pretenden devolver a Italia a los conocidos como dublineses. Son más de 100.000 personas migrantes que solicitaron asilo en el país transalpino y que después se han ido moviendo por el continente. El gobierno de Giorgia Meloni no cree que esto vaya a suponer una vuelta masiva de estos migrantes a Italia. Corresponsal en Roma, Joan Solés.
2: 6 gobiernos europeos han anunciado la devolución a Italia de inmigrantes que en su día solicitaron asilo aquí, pero que establecieron su residencia en otros países: Suiza, Alemania, Austria, Países Bajos, Finlandia y Suecia. Según la Oficina Europea de Estadística, son 109.000 los inmigrantes en condiciones de retorno forzado y acelerado a Italia. La derecha en el gobierno de la primera ministra Meloni